0: Ya pensé que... A ver si paro, porque no soy capaz. En mi vida pensé que pensamos todos los chicos del cuerpo técnico estar en ese lugar. Entonces, para seguir se necesitan un montón de cosas, sobre todo volver a resetearse, volver a formar un grupo como este. Que difícilmente se vuelve a formar y me duele el alma, lo siento.
1: Y se levanta y se va completamente roto de dolor y de lágrimas, Lionel Scaloni. Lázaro.
2: Me vas a tener que dar un minuto y medio porque después de una buena producción creo que nos va a quedar algo chulo, pero me tienes que dar un minuto y medio. Ya verás cómo te va a gustar lo que te voy a proponer.
1: Sin ningún problema. Son las 2 de la mañana. 2 de la mañana. Una en Canarias. Así sonaba el gol de Ferran Torres. Así sonaba el gol de Ferran hace 3 horitas. Así suena el gol que nos ha hecho bicampeones del mundo.
3: Viene Lamín, tocando para Porro, el centro, segundo palo, ¿quién la quiere? ¡Nico! ¡Al remate! ¡Gol, gol, gol, gol!
4: ¡Vamos!
3: ¡Vamos! ¡Gol, gol, gol, gol! ¡Gol, gol, gol, gol, gol, gol, gol, gol, gol, gol, gol, gol, gol, gol, gol, gol, gol, gol, gol, gol, gol,
4: gol!
3: ¡Gol de Pollos! ¡Marcó! ¡Ya me lo dijo mi hija Manuela! ¡Vamos! ¡El quesito! ¡Marcó! ¡Ferran Torres en la volea de izquierda! ¡Haciendo justicia para España! ¡El delantero!
1: ¡Gol eterno! ¡Gol para siempre! ¡Gol de los goles! Junto, insisto, de Pollos, de Fuentealbilla, Olga Carmona, sevillana, los 3 goles más importantes de la historia de nuestro fútbol. De la Fuente hablando, lo escuchamos...
2: Nada, Álvaro.
5: Pues primero eso, saludo a todos. Y Antonio, sí estaba escrito. Tú y yo somos hombres de fe, me lo habías dicho desde el primer día. Y yo también te decía que estábamos convencidos. Gracias a Dios aquí estamos. Te quiero mucho.
6: Vamos por ahí, más preguntas detrás. David, Juan, quien queráis, da igual ya hoy. Elegid el orden vosotros. Dale, Juan.
7: No pensaba que me iba a dar turno tan rápido a Ladi. Felicidades, seleccionador. Así que le pregunto a bote pronto, ¿qué está sintiendo esa gente ahí dentro del vestuario, esos 26 jugadores y este cuerpo técnico? Gracias.
5: Juan, primero dar las gracias a mi cuerpo técnico, a toda la gente que ha trabajado con nosotros. Es un cuerpo técnico maravilloso. Aitor, nuestro director deportivo. Sin este equipo es imposible conseguir nada. Los jugadores... los auténticos protagonistas de esta historia, pero toda la gente que hemos estado trabajando con ellos para que fueran cada día mejor. ¿Qué estamos sintiendo allí? Pues ahora mismo, el otro día alguien me comentaba al pasar a la semifinal, dije, será seguramente algo parecido a la felicidad. Pues debe ser algo, la felicidad debe ser algo así, pero sobre todo, más que eso, es orgullo, satisfacción, reconocimiento a una gente maravillosa, a unos futbolistas excepcionales, a un grupo humano... a un grupo humano de los que va a hacer época y que, insisto, es un honor trabajar con ellos. Así que, felicidad, muchas gracias.
6: David.
8: Hola, ¿qué tal? David Álvarez, del País, enhorabuena. Contó que había hablado con Del Bosque, bueno, hay incluso un vídeo de una charla que había hablado sobre las experiencias del Mundial, de una final. Él en su momento contó que después de meter el gol Iniesta se acordó de otro partido en el que luego les habían empatado y entonces no celebró demasiado y se puso alerta. No sé si nos puede contar un poco sus pensamientos cuando marcó Ferran y si recordó algo de esa conversación. Gracias.
5: Sí, David, me acuerdo perfectamente. Además, ese momento de Vicente... cuando mete el gol pidiendo tranquilidad y calma, dice que todavía queda. Nos ha sucedido algo parecido a nosotros, parece que era una historia que ya habíamos vivido y ha sido algo parecido, eso, intentando mantener la calma es imposible, la verdad que en esos momentos

0: La euforia, la tensión, la presión, etcétera, etcétera, y los rivales. Pero he recordado esa secuencia, la tengo aquí, fresquísima, y bueno, pues gracias a Dios ha terminado, ha tenido un final igual de feliz que en aquel momento.
1: Edu.
2: Hola, ¿qué tal, seleccionador? Buenas tardes, Edu Castelao del Mundo, enhorabuena, lo primero. Ladis no me deja, pero le voy a hacer dos preguntas muy rápidas. Una, ¿qué les ha dicho a los jugadores justo antes de empezar el partido? Y luego, ¿qué les ha dicho a los jugadores cuando iba a empezar la prórroga? Gracias.
0: Antes de la prórroga. Pues mira, además de las charlas técnicas que dimos sobre los rivales y sobre el comportamiento que teníamos que tener para contrarrestar y combatir a los rivales, que se encarga Juanjo del ABP con Alberto, todos los análisis con Pablo, Héctor, Miguel Ángel, etcétera, etcétera, toda la información que les hemos dado de partido, ha habido una frase que hemos dicho: señores, tenemos una cita con la historia, vamos a llegar los primeros. Y en la prórroga era simplemente recordarles que estaban haciendo un gran trabajo, que el partido lo teníamos controlado, pero en una final contra un rival, contra Argentina, en cualquier momento un despiste te puede costar un gol. Y hemos mantenido la tensión y la concentración hasta última hora. Y te voy a decir que no me has preguntado, pero te voy a contestar. Te voy a decir, pero bueno, no te voy a contestar, te voy a decir otra cosa más. Después de terminar el partido, ha habido futbolistas de los que más tiempo llevamos que me han dicho: mister, ¿y ahora ya qué nos queda por ganar? Porque hemos ganado todo en todas las categorías. Y al final hemos concluido que hemos dicho: ¿qué nos queda por ganar? Pues ya el próximo partido de septiembre, porque este equipo es incansable. Muchas gracias.
1: Vamos aquí.
3: Hola, profe. Primero, felicidades. Alexandra Liegro, de FM Center Venezuela. Preguntarle, ¿el Luis de la Fuente de la Sub-19 imaginaba una final así? ¿Y qué tan importante fue haber estado en esos procesos justamente para confiar en todo ese talento joven y que hoy se consiga lo que se acaba de conseguir?
0: No, pensar seguro que no. Pensé en disfrutar de esos momentos que estaba viviendo. He sido siempre muy feliz y he dicho que he estado siempre donde he querido estar y he trabajado donde he querido trabajar. He sido un privilegiado, pero era simplemente quemando etapas y haciendo camino. Pero cuando uno llega y piensa en todo lo que hemos recorrido, pues da importancia a ese proceso. Seguramente hoy no hubiéramos conseguido nada de no haber tenido todo ese recorrido que hemos tenido con nuestros jugadores. El conocimiento que tenemos de esa materia prima, de esos futbolistas tan maravillosos del fútbol español y sobre todo de la forma que tienen de competir. Todo eso es lo que nos ha traído hasta aquí, pero insisto, no en esta solo, en este mundial. Esto viene de muchos años atrás. Y eso yo creo que es el verdadero valor y que tiene este grupo de jugadores, que es impresionante, maravilloso.
1: Lara, aquí a la derecha, Luis.
4: Hola, Luis. Miguel Ángel, Lara de Marca. Enhorabuena por el título. Me salgo un poco del guión. Siempre ha sido muy empático con los rivales. Ha ocurrido aquí hace un momento, se ha ido Scaloni roto, llorando como una magdalena. Te quería preguntar si has hablado con él y qué le has dicho. Gracias.
0: Bueno, pues nos hemos abrazado, nos hemos dado las gracias. Y yo aprovecho para, insisto, agradecerle públicamente todo lo que me ha enseñado, porque las conversaciones que hemos tenido de fútbol, me explico lo difícil que es estar aquí, lo difícil que es competir en una competición de este calado, de este calibre, y a mí me sirvió de mucho. Yo soy una persona que escucho mucho y que aprendo siempre, o trato de aprender siempre. Y su experiencia nos ha valido de mucho. Lamento su estado, lo entiendo, pero tiene que estar muy feliz, muy contento de la trayectoria que lleva en la selección argentina. Ha batido todos los récords. Tiene todavía un grandísimo recorrido. Es joven, eso le he dicho. He dicho, Leo, tú eres más joven que yo. A mí me queda menos fútbol que a ti. Así que hoy creo que nos lo merecíamos ganar nosotros.
1: Vamos aquí.
5: Good evening, Luis. Nasreddin Nasri from La Nouvelle Tribune and Canal+. Congratulations, the team who...
0: Yeah, sorry.
5: Congratulations, the team who respects football win the World Cup. My question is simple. What is your feeling when you win the World Cup? I never win a World Cup. What is your feeling? And do you think that Rodri can win the next Ballon d'Or?
1: No. Fast.
0: Pues que se siente satisfacción, orgullo. Es un honor dirigir a estos jugadores, un honor trabajar con un grupo de cuerpo técnico maravilloso, un honor tener gente en la expedición que hacen el trabajo mucho más fácil, un orgullo. Y así se hacen las cosas, insisto, mucho más fáciles. Y con respecto a la pregunta que me dices de Rodri, es que Rodri hace ya tiempo que hemos dicho que era el mejor jugador del mundo y tiene todavía mucho recorrido. Y tiene
6: Rodri puede ser el próximo Balón de Oro. Lázaro como protagonista.
7: Venga, sí, porque estamos aquí con Borja Iglesias. Hola, Borja, muy buenas, enhorabuena.
8: Muchas gracias, ¿qué tal?
7: ¿Qué se siente con esta medalla? ¿Pesa mucho o poco? Cuéntanos un poquito a los que no la hemos tocado.
8: Bueno, pruébala.
7: A ver,
8: te sujeto.
7: Cuéntaselo tú a Pablo y yo mientras voy cogiendo la medalla.
8: Tiene un buen peso, tiene buen pesaje,
7: sí, pesa,
8: la
7: sí,
8: verdad
7: sí,
8: que
7: sí.
8: Que no me la, o sea, me la imaginaba, pero no así, poder tocarla, poder levantar esa copa. La verdad es que creo que hoy todos estamos muy felices. Yo qué te voy a decir, estoy que no entro dentro de mí.
7: Mira, por un lado López dice FIFA World Cup 2026, World Champions, y por el otro World Cup 2026, Canadá, México,
6: qué bonita.
7: Estados Unidos. Ya te escucha el delantero de España.
6: Qué bonita, hola Panda, muy buenas.
8: Qué bonita, qué tal, muy buenas.
6: Felicidades.
8: Muchas gracias.
6: Muchas felicidades.
8: La verdad que es flipante lo que estamos viviendo. Supongo que estaréis contentos todos, pero
6: bueno,
8: que no entramos en nosotros.
6: Estamos entusiasmados y enloquecidos. Borja, ha sido súper desequilibrado. O sea, hemos sido súper superiores, muy superiores, súper superiores a los argentinos.
8: Sí, lo hemos sido, pero la realidad es que luego lo único que cuenta es el 1-0. Estábamos todos con esa sensación, creo que hemos hecho un gran partido, hemos dominado completamente con balón, hemos sabido defender sus transiciones, aguantar su chaparrón final. No sé, si el partido acaba 3-0 en los 90 minutos, pues yo creo que estaría bien. Nos hemos ido a la prórroga y lo hemos ganado. La verdad que estoy muy feliz por haberlo ganado, estoy muy feliz por Ferran, porque se lo merecía, ha currado mucho este mes y medio, le ha caído la bola ahí, y la verdad es que he salido corriendo directo, he llegado, creo que he llegado el primero, o sea, imagínate. No soy yo el más rápido, pero he llegado el primero.
6: Oye, ¿y tú crees que Ferran es consciente de la que se le viene encima?
8: No, yo creo que no. Yo creo que no. Pero bueno, es que al final luchamos y trabajamos todos para esto. Hoy a Ferran le ha caído ahí y ha sido capaz de meterla por todos. Estamos todos súper felices y todo lo que reciba, poco es.
6: Oye, Borja, que sepas que me he fijado en tu saludo.
8: ¿En qué?
6: Me he fijado en tu saludo. ¿Sabes por dónde voy, eh?
8: Sí,
6: me he fijado,
8: sí, supongo,
6: ¿eh?
8: Supongo.
6: Te he visto, ¿eh? Te he visto, Panda.
8: Bueno, había que cumplir, ¿qué te voy a decir?
6: Sí, pero le has dado la mano, estamos hablando del saludo a Trump.
8: Sí.
6: Le has dado la mano, pero le has esquivado la mirada, ¿no?
8: Sí, no tenía muchas ganas, la verdad, pero oye, hoy no estamos para hablar de estas cosas. Creo que todo el mundo sabe cómo pienso, lo que hago. No necesito tampoco, creo, que defender si he saludado o no. O sea, simplemente ha sido un trámite y ha pasado. Y lo importante ha sido que lo hemos hecho desde Campeones del Mundo.
6: Lo que no es un trámite es el tatuaje que te vas a tener que hacer, ¿no?
8: No, si tengo aquí, ya me han pintado en el brazo algo, o sea, imagínate.
6: Ya te he visto,
8: imagínate.
6: Ya, pero el boli sale, ahora te duchas y sale. El tatuaje del calvo no sale.
8: Ya veremos cómo lo hacemos para que se note poco.
6: Delantero, tío, disfrútalo, que lo habéis merecido.
8: Muchas gracias.
6: Lo habéis currado,
8: muchas gracias.
6: Disfrútalo.
7: Una cosa, una cosa antes de acabar. Esto que, porque viene Borja, ya no con los medios de comunicación, sino viene con su propio micro y con su propia cámara. ¿Esto para un documental, para que no olvidar nunca nada de lo que pasé hoy? ¿Para qué?
8: Para ambas, igual, no sé, ya veremos qué hacemos con todo esto. Han currado mucho,
0: sí.
8: Durante este, bueno, más de este mes y pico, o sea, hace ya un par de meses o tres. Así que a ver qué sale de ahí, y si no sale nada, pues será para nosotros y será fantástico.
7: Un docu familiar que molará para siempre y además con final feliz.
8: Totalmente.
7: Pues nada, le damos las gracias, López, a Borja.
8: Gracias.
6: Un fenómeno, Borja Iglesias, súper feliz. ¿Sigue hablando de La Fuente? ¿Podemos seguir escuchando a Luis de La Fuente? Ah, está Toribio con algo. Tori, ¿qué dices?
9: No, nada.
6: Ah, pues vea.
9: Solamente estaba saludando a Borja, que vamos a seguir escuchando a Luis.
6: Vale, pues bien hecho, de la fuente.
0: Te tienes que llevar a esa felicidad, a esa alegría. Yo soy un afortunado, por eso tengo que estar dando gracias a Dios en mi fe, por poder tener esta oportunidad de estar aquí, disfrutar de estos momentos. Y soy un afortunado de dirigir a un grupo de profesionales excepcionales y a unos maravillosos futbolistas. Es un lujo. Y la victoria es la consecuencia de un trabajo bien hecho. Pero a veces así, aún así, se pierde. Y eso nos enseña que hay que poner en valor cuando se tiene la posibilidad de ganar. Y yo entonces en todo momento soy un afortunado porque estoy haciendo lo que me hace feliz. Soy feliz viendo a los demás felices también. Entonces, ¿cómo no voy a sonreír a la vida? Sería injusto si no sonriera a la vida. Y me parece que es una buena actitud. Por lo menos que la gente te vea feliz. Creo que es algo muy agradable.
10: Gracias. Rafa, aquí delante.
11: Hola Luis, Rafa Fernández, Onda Cero. Quiero lo primero agradecer a Luis que el papel que ha hecho como seleccionador y como referente de este equipo, porque creo que dentro de la crispación que tenemos en
9: Pablo,
11: el mundo entero,
6: dime,
11: en
6: nuestro
11: país y fuera.
9: Mira, déjame dos preguntas a Rodrigo. Rodri, ¿qué tal? Felicidades.
12: Muchas gracias.
9: Para mí no es el qué, que está muy bien, sino el cómo.
12: Sí, muchas veces sí, muchas veces es el cómo, la manera que hemos conseguido esto. Un grupo sensacional de chavales, de personas humanas, de grandísimos futbolistas que pasarán a la historia.
9: Aparte de eso, no sé si todo lo que pasó en el día de Cabo Verde, porque fue un golpe de realidad, os hizo reaccionar como le ocurrió a la de 2010.
12: Hay que aceptar las críticas cuando vienen, hay que crecer. Yo creo que el equipo ha demostrado muchísima madurez en el sentido de ha entendido cuando venían los momentos importantes, cuando había que dar el do de pecho y se ha visto el crecimiento paulatino de España.
9: Dime cuánto de viento lo has pasado en el campo.
12: He disfrutado, he vuelto a disfrutar del fútbol y eso se ha notado y uno siempre que disfruta sabe las cosas.
9: Y la última, ¿te ves en Londres en octubre, gala Balón de Oro?
12: No pienso en eso ahora mismo, yo bueno, me veo en Madrid ahora.
9: Bueno, gracias, pues las palabras de Rodrigo Hernández, que se marcha con ese trofeo de mejor jugador del Mundial.
6: Se refería, Tori, imagino que en la celebración, ¿no?
9: Sí.
6: Se me ha dado la vuelta al corazón. ¿Te imaginas?
9: No.
6: Veo que porque mañana firmo mi nuevo contrato, Tori, por cierto.
9: No. Celebración.
6: Vale, ok, joder, qué susto. Molinero.
13: Dime, Pablo.
6: ¿Qué aportas? Joder, te aguanta bien la voz, ¿eh?
13: Sí, bueno, ayer lo di todo en un concierto,
6: ya.
13: Sí. Tenía que estar para el concierto, pero sobre todo para el partido de hoy, para esta final en el que realmente hay que darle la enhorabuena, ¿no?, a la selección española, la enhorabuena a Luis de la Fuente, la enhorabuena a esta selección que ha sido la mejor selección, la que hemos visto en el Mundial, la que incluso en la final le ha ganado con creces a la campeona o la ya ex campeona del mundo. Y bueno, creo que si se lo merece alguien es España, ¿no?, y ha ganado el fútbol, así que enhorabuena, ¿no?, a esta España de Luis de la Fuente, con un gol de Ferran Torres que veremos si la vida le lleva a reunirse de nuevo con Luis Enrique si se va al Paris Saint-Germain, precisamente Luis Enrique el que terminó el ciclo para que llegase Luis de la Fuente. Y en Argentina, pues sobrecogido, ¿no?, con esa forma de hablar de Lionel Scaloni, lo han dado todo, ha luchado todo lo que ha podido, ha intentado exprimir a Leo Messi hasta el final, ha tenido dos finales, una de ellas la ha ganado, la de hoy la ha disputado, incluso sin tener ocasiones en la segunda parte. Nos ha dado el uy en algún momento para ver si al final nos empataban o no. Pero bueno, España ha sido la merecedora del torneo. Y bueno, felicidades a España, por supuesto.
6: Un abrazo, Molinero.
13: Muchas gracias, Pablo. Un abrazo enorme. Y bueno, enorme agradecimiento a ti. Gracias a ti. Estoy viviendo en Madrid, cumpliendo mi sueño de aquello en lo que había estudiado, la profesión del periodismo, del fútbol internacional. Y gracias por todo. Y también por lo tanto que has luchado por mí, incluso fuera de antena. Eso siempre lo llevo en mi corazón y, por supuesto, te deseo toda la suerte del mundo. Gracias por todo, mucha suerte en la vida, ya no solo a ti también, sino a Alfonso, que también se lo merece. Y los mejores tienen que estar en el ruedo y tienen que estar en el mejor sitio del mundo. Un abrazo, Pablo.
6: Gracias, Luis, un abrazo fuerte.
13: Muchas gracias a ti. Chao.
6: 2:19, ahora antes se ganarías. No sé si queda algún protagonista en New Jersey, no sé si va a hablar alguien más, Toribio, Lázaro.
9: Pues mira, ahora una foto pues bastante eso, icónica. Nada, solo muy rápido, está Juan Pisorín. ¿Te acuerdas que de cómo tenía el pelo, no?
6: Sí, hombre, no me acuerdo.
9: Está entrevistando a Cucurella.
6: Toma ya.
9: Y a su lado está Puyol.
6: ¿Cómo?
9: Así que
6: como se enganchan los tres, como se enganchan los tres, tiene que ir una radial a separarles. Lázaro, ¿qué me cuentas? Ajá. Lázaro.
7: Pablo, escúchame.
6: Sí,
7: dime. Estamos con Lamine Yamal. Lamine, ¿estás contento?
14: Estoy feliz, muy contento, somos campeones del mundo.
15: ¿Sabes lo que hay en España ahora mismo? ¿Sabes lo que hay organizada?
7: No. ¿A quién le dedicas este mundial?
14: Seguro, somos campeones del mundo por su una
15: vez. 9 años eres campeón de Europa, campeón de los.
14: La Eurocopa, el Mundial otra vez y la Champions con el Barça.
16: ¿A quién dedica esa? ¿A quién dedica esa?
14: Tengo que ganar muchas cosas aún.
15: Bueno,
16: ¿a quién dedica esa?
14: Muchas gracias.
16: ¿A quién dedica esa?
14: A mi familia, a todos los.
7: ¿Lo has pasado muy mal durante el partido, Lamín? ¿Lo has pasado muy mal?
14: No, hombre, no. Un poco de cansancio.
7: Bueno, ahora se mete por una zona intermedia dentro del estadio cuando estaba abandonando el césped. López, no sé muy bien si hemos podido escuchar bien a Lamine Yamal, pero se marchaba ya rumbo al vestuario el futbolista del FC Barcelona. Y bueno, creo que hemos podido escuchar, espero que de la mejor manera posible, sin duda, una de las estrellas de esta selección.
6: Sí, hombre, es la gran referencia, verdad que no ha tenido un mundial soberbio, sobresaliente, pero desde luego era el jugador más esperado, más respetado y más temido por los rivales, Lamine Yamal. El que no ha hablado, Toribio Lázaro, si no me equivoco, el que no ha hablado es Pedri, ¿no?
9: No ha hablado Pedri. De hecho, está como bastante alejado de la zona de entrevistas, pero no ha hablado ni ha pasado por aquí.
6: ¿Y va a hablar más gente o vamos echando el cierre?
9: Sí. No. Que es que mira, están casi todos los jugadores en el...
7: A ver si nos puede atender.
6: Ay, te pierdo, Lázaro. Ay, Lázaro, te has metido en un lugar donde no hay cobertura. No hay cobertura, Lázaro.
17: Ha dicho no sería Dodi Luquevacchio, ¿no? Me duda, me parece muy...
9: Dame paso, Pablo.
6: Tori, ¿con quién?
9: Dame paso. Pues mira, viene descalzo, con las botas en la mano. Aymeric Laporte, ¿qué tal? Enhorabuena.
18: Muchas gracias.
9: ¿Por qué habéis sido campeones del mundo?
18: ¿Y por qué no?
9: Lo dijiste... Sí, lo dijiste hace 4 años. Dijimos, joder, entiéndeme, que hay ínfulas. Y mira, un proceso, lo rozasteis en el 21, el 22 salió mal, 23 Liga de Naciones, 24 ganasteis, 25 lo rozasteis, 26, otra vez en la cumbre del mundo.
18: Así es. No te puedo decir nada más, estamos súper contentos. Creo que el equipo ha merecido de principio a fin. Es verdad que el primer partido fue complicado, que parecía que no, pero jugaba mucho, tenía mucho ritmo. Y nosotros hemos ido de menos a más y creo que nos merecemos esa victoria.
9: Te hago una por Ferran, tú que siempre eres reivindicativo, defendiendo al grupo. ¿Lo ha pasado mal? ¿La gente ha sido injusta? ¿Incluso puede que nosotros?
18: Seguramente, pero bueno, yo creo que se va a quedar en anécdota después de eso.
9: Tiene un poquito prisa, Pablo, le paso el pinganillo para que... Vale, pues nada, gracias.
6: No hay problema.
9: Se marcha Aymeric Laporte y está con protagonista Lázaro.
7: Dame un segundo porque estoy aquí con Víctor Muñoz. Hola, Víctor, muy buenas.
19: Buenas, ¿qué tal?
7: ¿Cómo se siente uno después de ser campeón del mundo?
19: La verdad que es un sueño el pensar que estoy aquí hace
7: Víctor,
19: un año.
7: ¡Cabrón! ¿Qué ha pasado, Nico? ¿Lo habéis oído?
19: Hace un año prácticamente estaba jugando en... a Rev y ahora el estar aquí, la verdad que es un sueño y poderlo vivir con mi familia, mis amigos, nada, poco que decir.
7: ¿Cómo de mal lo has pasado durante el proceso en el que has hablado tanto de tu lesión, de tu estancia aquí, de todo esto? Hoy has calentado, te hemos visto ahí ya, incluso a lo mejor para salir.
19: Sí, la verdad que siempre está a disposición del equipo, de lo que necesitara, así que es cierto que es complicado porque una lesión, entrar cuando ya son fases finales es más complicado, pero bueno, muy muy agradecido y contento porque esto hacia adelante y la verdad que de una manera increíble.
7: ¿Sabría recordar el gol de Ferran y lo que has hecho?
19: La verdad que Ferran nos ha levantado a todos y yo creo que eso va a ser un recuerdo que va a quedar para la historia de España.
7: Sin duda, está Iniesta y él ahora, no sé si va a poder asumir eso,
19: Claro que sí, con lo que ha hecho y lo que nos ha regalado yo creo que sí.
7: ¿Y preparado para lo de mañana?
19: Totalmente.
7: Gracias, Víctor.
19: Vaya muy bien.
7: Hasta ahora.
9: A ver, Pablo, que tengo otra duda de las mías. Sí. Aguántame, Javi, aguántame. A ver, Eric, ¿cómo te puede dar Unai Simón el agua caliente, macho?
20: Buah, estaba ardiendo, joder, me está. Tenía una sed increíble y me da agua caliente encima.
9: Bueno, por fin, tío, has esperado, ¿cuántos? Cuatro en Qatar, ocho aquí, al duodécimo partido, debutaste en un Mundial.
20: Total, y encima en una final, o sea que, bueno, trabajo, paciencia, al final lo importante era ganar, era equipo y al final, pues mira, se han conseguido las dos cosas.
9: Pregunta fácil, ¿la espera ha merecido la pena?
20: Hombre, imagínate, debutar en una final del Mundial yo creo que es un sueño que nunca hubiera imaginado.
9: Y nada, la última, le he preguntado a todos tus compañeros lo de Ferran. Ha marcado el gol, ha sido revulsivo, lo ha pasado mal, hemos sido muy cabroncetes.
20: Bueno, ya por desgracia estoy acostumbrado a que le metáis muchos palos, pero bueno, muy injustos por cierto, pero bueno, se lo merece y al final, mira, es lo bonito que tiene este deporte, ¿no? Que al final la gente que no se rinde, que trabaja, pues siempre llega la oportunidad y a él ha tocado.
9: El trabajo paga a ti y a Ferran, gracias.
20: Muchas gracias.
6: Eric García, que ha tenido ese encontronazo con Paredes después del partido.
7: Pablo, ¿me oyes?
6: Sí, sí, perfectamente. López, ahora sí, dime.
7: Tú me oyes a mí y sí. Mikel Merino te está escuchando.
6: ¡Hombre!
7: Así que todo lo tuyo, uno de los héroes de este Mundial.
6: Desde luego que sí. Hola, Mikel, ¿cómo estás?
21: Buenas.
6: La cara, ¿cómo la tienes?
21: ¿Qué tal? Muy bien. Bien, sí. Un poco morada. Estaba mi mujer y mi madre preocupadas, que se me está hinchando un poquito el ojo. Uy. Pero bueno, merece la pena.
6: Es que vaya castañazo, ¿eh?
21: Sí, sí, no la he visto venir. Sabía que no me iba a girar, pero bueno, ha ido bien, no me voy a quejar.
6: Mikel, has estado a punto de meter ¿has pisado a Otamendi? ¿Le has pisado?
21: Sí, pisar le piso, porque en la imagen se ve cómo le piso. Pero te digo la verdad que en directo no sé ni qué ha pasado. Pues un lance muy, muy, muy leve. Pero bueno, el árbitro ha interpretado que era suficiente.
6: Cuando te das la vuelta de esa acción, yo creo que toda España ha pensado, gol de Mikel, el gol de Mikel.
21: Hasta yo lo estaba pensando, ojalá que sí, pero bueno, al final muchos goles son cosas de centímetros, tanto esa como la que he tenido de cabeza ha sido, nada, un milímetro que cambia la dirección y es gol, pero bueno, por suerte al final da igual quién haya sido, pero ha ganado quien tiene que ganar.
6: Merino, qué mundial hemos hecho, ¿eh? Qué mundial, macho.
21: No, espectacular, ha sido una locura, más que merecido, no solamente por cómo juega este equipo, sino por cómo cree, por cómo compite, por toda la afición, por toda la gente que nos ha seguido, los familiares, hemos hecho historia y es más que merecido.
6: En la última, Mikel, ¿dentro del campo habéis sido tan superiores como ha parecido desde fuera?
21: Yo creo que sí, creo que hemos sido muy superiores, creo que es mejor equipo, no se habían enfrentado a un equipo como nosotros en todo el torneo, que defendiera y atacara como lo hacemos. Sí que es cierto que el campo tal y como estaba dificultaba un poquito nuestro juego, pero aún así con la calidad que tienen estos jugadores es que las ocasiones caen solas. Y aún así, pues eso, al final con el empujón que han tenido alguna ocasión, pero bueno, por suerte ha ganado el mejor.
6: Oye, ¿Trump impresiona?
21: Pues si te digo la verdad, como no veo por un ojo, no he hecho ni darme cuenta de dónde estaba. Y no te lo puedo decir.
6: Oye, pues cuídatelo, ¿eh? Cuídate mucho. Un abrazo fuerte, campeón del mundo.
21: Sí, ahora me voy a poner un poquito de hielo, de frío en el ojito, tranquilo.
6: Venga, un abrazo, Mikel. Gracias. Mikel Merino, un tío feliz. Gracias a él pasamos dos rondas contra Portugal y contra Bélgica. Las pasamos con goles milagrosos de Mikel Merino. 2:28. Hora antes en Canarias, protagonistas, felices, sonriendo. Y yo pienso también en todas las personas que están festejando con sus amigos, con sus familiares, en sus pueblos, en sus ciudades, en sus localidades, este título del mundo. Y también me gustaría dedicarle unos segunditos a empatizar con los argentinos, que, bueno, pues estarán rumiando la derrota, digiriendo la derrota, tratando de ver por qué España ha sido tan superior estadísticamente y futbolísticamente en un partido en el que no ha habido color. Goles esperados, 1.94 de España, 0.17 de Argentina. Y al final, 65% por 35 de posesión. Remates, 20-2. A puerta, 12 España, 0 Argentina. Ocasiones, 4 España, 0 Argentina. Corners 9-4. Toques en área rival 31 España, 8 Argentina. Y paradas de los porteros, aquí vais a flipar. 0 paradas de Unai Simón, 11 paradas del Dibu Martínez. Algo absolutamente escandaloso y según cuentan, en toda la historia de las finales de los mundiales, nunca una diferencia tan abismal, tan abrumadora entre los dos contendientes. Nunca un desequilibrio tan grande entre el ganador y el vencido, y el subcampeón del mundo. Segundos para las 2:30. Tori, Lázaro, vosotros mandáis.
7: Venga, antes, ya que nos vamos a ir, veo a López Vallejo, que está metiendo por aquí una parte importante de este cuerpo técnico. Lo primero, enhorabuena. Campeones del mundo, ni más ni menos.
2: Bueno, pues muchas gracias. Bueno, la verdad que es un sueño, pero bueno, el mérito son de los jugadores, del míster y todos los demás. Bueno, pues ponemos nuestro granito de arena, pero bueno, ahí el fútbol es de los futbolistas.
7: ¿Y cuánto trabajáis esa mentalidad que tiene este equipo y estos futbolistas? Porque hoy era una final, pero nos parecía que podía ser la jornada 2 de este Mundial.
2: Bueno, yo creo que el mérito que tiene este grupo es que yo creo que es una lección al mundo de la fuerza de un grupo y de un equipo unido. Y al final creo que el fútbol ha sido justo, porque a veces solo se valoran los procesos cuando se ven los resultados. Y gracias a Dios el fútbol yo creo que les ha honrado y ha hecho feliz a tanta gente. Pero yo creo que la gente se ve muy reflejada en estos jugadores identificadas, porque son chicos que ponen un poco su interés individual en virtud del colectivo y todo ese tipo de cosas. Al final yo creo que llega mucho y bueno, pues mérito, honor a todos estos jugadores, ¿no?
7: Y solo dos preguntas más. La primera, ¿cuánto hemos sufrido en el proceso del partido de hoy? ¿Cuánto has sufrido tú en concreto hasta que ha llegado el gol de Ferran?
2: Bueno, mucho, hemos sufrido mucho. Yo por lo menos, yo creo que toda España ha sufrido con nosotros, pero sentíamos a la gente muy cerca y bueno, estos jugadores son de oro, joder.
7: Y ahí van las dos estrellas, pero hay gente que hoy piensa, con la edad que lleva de media el equipo, ¿qué futuro le espera a esta selección? Porque ya no es que hoy sean campeones, sino que la edad pues da para ilusionarse con todo lo que viene.
2: Pues sí, da para ilusionarse mucho, y sobre todo viendo la edad y sobre todo las ganas de ganar que tiene esta gente, estos chavales. Así que bueno, pues oye, muy ilusionante. Tanto en el resultado, pero en la forma y en la manera, ¿no?
7: Muchas gracias, y a disfrutarlo y a celebrar.
2: Muchas gracias.
7: Pues ahí está, también ahora con Miguel Ángel Toribio, aprovechando para darle un buen saludo a alguien que participa y mucho en lo que es esta selección, en el plano mental, en el trabajo diario, y alguien al que hay que darle, yo creo, también valor. También lleva esa camiseta ya con esas dos estrellitas, López, que tiene ya. Qué la maravilla. Selección española.
6: Ex portero de Villarreal, ex portero de Osasuna, psicólogo de la selección, Javier López Vallejo. Chicos, que vamos a ir poniendo el punto final, que son las 2:30 pasadas, que llevamos contando sonrisas y protagonistas.
3: Si me das, Pablo.
6: Dime, claro.
3: Si me das un ratín, quedan en el campo dos jugadores, a ver si puedo hablar con ellos, que están ahí haciéndose el remolón con fotos y demás. Enseguida te pido paso.
6: Vale, pues aguantamos, por supuesto, lo que haga falta. ¿Está Varela? Igual no, ¿no? Varela se habrá ido ya a dormir.
22: Sí. De hecho, está ya en España.
6: Se habrá ido a acostar.
22: Hola, Raúl, muy buenas.
6: Bueno, pues el caso, que estamos felices, que estamos contentos, que somos campeones del mundo, que estamos... Ah, que hay... Que Chitu me pide paso. ¿Chitu con quién?
23: Maite María, solamente quería daros la enhorabuena de parte de la familia de Radio Marca a todos. Borja es el pegamento de esta selección y ha tenido mucha importancia y se le quiere mucho en esta sintonía. Maite, ¿qué siente una mamá de un campeón del mundo?
24: Estoy emocionadísima, súper emocionada.
23: ¿Quién te lo iba a decir a ti, cuando salió de ti?
24: Nunca lo pensé, jamás, pero estoy contentísima, súper feliz. No puedo hablar.
23: María, se emociona y yo creo que no es para menos, porque tú le conoces, al igual que ella, casi que mejor que nadie. ¿Qué se le puede estar pasando por la cabeza a un futbolista y a una buena persona como es Borja?
25: Bueno, pues creo que será uno de los momentos más felices de su vida, porque esto, como él me decía, era imposible pensar que él llegaría hasta aquí. Así que nada, lo vamos a disfrutar un montón, y Borja es siempre el talismán allá donde va.
23: Enhorabuena, y enhorabuena por tus vídeos, son muy graciosos, María,
25: gracias,
23: nos gusta
25: chicos,
23: mucho.
25: Chicos, gracias.
23: María Valero y también la mamá de Borjita Iglesias, aquí, en el micrófono de Radio Marca.
6: 2:34, hora antes en Canarias, festejando con España, que somos bicampeones del mundo, que hemos ganado 1-0 Argentina con un gol que va a pasar a la historia, a la más brillante historia del fútbol español, este gol de Ferran Torres en el minuto 105, ya en la prórroga. Menos mal que llegó Ferran con la izquierda, después de un pase de cabeza en la línea de fondo de Nico Williams, para anotar este gol que nos hizo bicampeones del mundo. Toribio.
3: Mira, aquí estamos con Gaby, enhorabuena, campeón del mundo.
26: Muchas gracias.
3: La Eurocopa lo viviste allí como el 27º, hoy estás dentro con esa estrella.
26: Sí, es todo un sueño, la verdad. Al final soñamos con este momento desde pequeñito. Para mí es lo más grande que hay, un mundial. Es el máximo trofeo. y muy feliz por el equipo y por todos.
3: Oye, el gol de Ferran, a mí hubiera preferido un tiro de chilena, pero no está mal, ¿no?
26: Bueno, sí, al final soñamos, yo creo que también Ferran soñó con ese gol que ha metido. Cada uno hemos soñado con ganar y con meter ese gol de la final. Y Ferran, me alegro mucho por él, se lo merece mucho, la verdad. Ha trabajado mucho para llegar y meter ese gol, así que me alegro mucho.
3: Cuéntame, en ese córner, ¿cuántas hostias has pegado?
26: La verdad que no sé, unas cuantas, la verdad. Al final es el, yo diría, el momento más feliz hasta ahora. Bueno, también cuando ha pitado el pitido final, pero increíblemente feliz.
3: Gracias, Gaby, te lo mereces, enhorabuena. Dani, déjame dos, porfa. Déjame dos, Dani Olmo. Me tienes que decir, me voy a poner un poco intenso, profundo, esas lágrimas, ¿qué significaban?
0: De todo, o sea, casi me emociono en las semifinales contra Francia. dándome cuenta de lo que estábamos haciendo y ahora ha sido pues inevitable. Y todo, ver a mi familia, los compañeros, estar cerca de, pues te emociona. Y luego ya cuando pita al final ya no te puedes ni imaginar.
3: ¿Pero por qué lloras? Si nunca habéis llorado, si es un grupo que no tenéis casi sentimientos, casi no celebráis.
0: ¿Cómo que no tenemos sentimientos, hombre? Eso lo habéis inventado, cabrones.
3: No, hombre, eso no, pero es que yo, tío, de verdad, veo a Yarzabal, marca un gol en la final de la Eurocopa.
1: Sangre fría.
3: No, yo digo que tiene... Tiene horchata de hielo.
0: Increíble, sí. O sea, yo creo que todo lo hemos vivido a flor de piel. Ha sido una eliminatoria, un partido, una final, un mundial espectacular para la historia, ganando todos menos el primer partido, el de Cabo Verde, pero bueno, invictos y celebrarlo.
3: Luego otra vez en la Eurocopa, eso, Francia, Alemania, Inglaterra, aquí Portugal, Francia, hoy Argentina, es que no se puede pedir más.
0: Sí, ganando, no hay mejor sabor que ganando una competición como esta, como una Eurocopa, como un Mundial, ganando a los mejores, ¿no? Y más contra Argentina, que ha sido un rival muy, muy duro, que estaba claro lo que iba a hacer y a lo que iban a jugar, pero ya está.
3: ¿Vas a pillar patinete o vas a pillar en Madrid?
0: Sí, si puedo, sí.
3: Gracias, seguro. Las palabras de Dani Olmi de Gavi aquí en el micrófono de Radio Marca.
6: Bueno, pues ya terminando, ¿no? Terminando todos, ya se están casi yendo los internacionales, los argentinos se fueron hace un rato, los españoles están a punto de emprender viaje de vuelta, porque en unas horas se va a hacer la celebración, de verdad, la buena, con el autobús, con...
7: Pablo.
6: Pablo,
7: una pregunta rápida. Estoy con Gianni Infantino. Hola, Gianni. ¿Qué valoración hace del Mundial? Y el próximo será en España, dentro de 4 años.
4: Sí, el próximo en España. Bueno, felicidades a España, enhorabuena. Increíble. Jugó muy bien. Este Mundial fue espectacular, de toda manera. Estadios llenos, la gente feliz. Lo disfrutó todo. Y bueno, y un campeón que mereció ganar. Felicidades.
7: Optimista con lo que viene dentro de 4 años también en España.
4: Hombre, caramba, vamos a celebrar el Mundial del Centenario en 4 años. Va a ser épico.
7: Hablar de la final hoy, difícil. ¿Sabemos dónde será?
4: Hoy la final ha sido en Nueva York y lo hemos disfrutado.
7: Y en 4 años ya veremos. Gracias a Gianni Infantino, al presidente de la FIFA, muy criticado durante todo el campeonato, pero bueno, qué mejor que despedir el Mundial con quien lo organiza.
6: Muy merecido, palabras de Infantino, el título para España. Señores, que ha sido un placer. Gracias, Toribio. Gracias, Lázaro.
3: Nada, simplemente...
7: Gracias a usted, caballero.
3: Simplemente, Pablo, agradecerte esos mensajes en los 15 días que estuve de baja, que de verdad llegan muy, muy, muy, muy dentro. Y nada, que siento que he cerrado contigo el círculo. Que yo entré en la radio en 2006, te pedí hacer un partido de Brasil, me dijiste que
6: comentar,
3: no.
6: Comentar un partido de Brasil, mamón, comentar.
3: Comentar un partido de Brasil, sí. Me dijiste que no, y aquí vamos a acabar un poco nuestras carreras, nuestros caminos profesionales en Radio Marca, a pie de campo, en el campo en el que España ha sido campeón del mundo por segunda vez. Que haces una radio cojonuda, que me lo he pasado muy bien contigo. Y nada, que seas feliz, que es lo que mereces, y gracias por defender este escudo y esta insignia que se llama Radio Marca.
6: Gracias.
7: Como mi Quantum está dando problemas, pues entro por el Toribio, simplemente decirte lo que te dije ayer en privado, que sabes hacer una excelente radio con los pies, así que imagínate cuando lo haces con palabras y con la cabeza, y que han sido, en mi caso, 20 años maravillosos, de evidentemente relación de todo tipo, pero sobre todo unos últimos años en Marcador, donde yo creo que ha sido un producto excelente, donde hemos disfrutado muchísimo. y donde, para qué engañarte, esta radio te va a echar de menos. Pero, como te decía al principio de la retransmisión, Bon Venti Barcanova, amigo mío.
6: Estoy seguro que en un mes os habéis olvidado de mí y eso sería una fantástica señal. Estoy seguro que Marcadores se queda en las mejores manos.
3: Te mereces que me despida de ti como te despides tú de mí fuera de antena, pero te mandaré un abrazo muy fuerte.
6: Un abrazo fuerte, Tori. Buen viaje, gracias. Un gran fuerte, mundial. Gracias, Lázaro. También, Pablo. Un abrazo bye. Fuerte. Gracias a Varela también, ¿eh? Gracias a Raúl. Pues hasta aquí mi andadura en...
17: Habrá que irse, ¿no?
6: En Radio Marca. Hasta aquí mi andadura en Marcador. Ha sido de verdad un honor estar en este micrófono estos años. Un honor. Primero con Juan Arena, él lo sabe. Luego con Irra. Para mí ha sido muy bonito. En esos 25 años las he pasado canutas en la radio, las he pasado muy canutas y he sido muy feliz. Y estos años, últimos años, he sido muy feliz en este micrófono. Les quiero dar las gracias a los oyentes, a vosotros, gracias. Si alguno sigue despierto a estas horas, gracias, de verdad. Gracias porque os habéis portado muy bien, no conmigo, sino con este programa, con esta radio. Gracias. Porque nos habéis dado mucho más de lo que os pedíamos. Muy agradecido, muy agradecido. Gracias a Iñaki Serrano. Ya no te daré el coñazo con la publi, Iñaki. Vendrá otro que tendrá más cuidado con la publicidad y con el ambiente alto, que si no se come a los narradores. Gracias, Iñaki, por aguantar. Gracias. Gracias a Monjil por la paciencia. Gracias por las planillas. Tarde, pero correctas. Gracias a los compañeros en prácticas. Chicos, ánimo y a seguir peleando por el barco. Gracias, Irra, pues tú también has aguantado carros y carretas.
17: Sí, señor.
6: Y gracias a Marca. ¿A quién ahí dices? Ves, ¡ah, coño! Ves. ¡Javi Domínguez, sí, que no te había visto!
17: Es que está detrás de Iñaki.
6: Pues gracias a... Bueno, es que Javi Domínguez era nuestra... Juan Arena, nuestras manos y nuestros pies.
7: Nuestras manos y nuestros pies.
6: Alma
7: y
6: padre.
7: Nuestras orejas, sobre todo. Sí. Porque estaba siempre escuchándonos.
6: Siempre escuchando y siempre dando el dato. Oye, que no es Vincic el de la final, que es no sé cuál. Oye, que te has equivocado en el pesado martes también. De tal. Oye, que no es el martes. Y yo pensaba, ¿cómo lo sabrá este tío? Y yo pensaba, se lo inventa. Y luego resulta que no se lo inventa.
17: Yo,
6: o sea, que,
17: yo lo siento por vosotros dos, porque Javi Domínguez va a seguir escuchando Radio Marca. Sí, o sea, sí, lo siento, sí, por vosotros dos. Lo que quedamos, sí. Nos beneficiaremos de ello.
6: Gracias, Javi, de verdad. Ha sido un tío muy importante para Marcador. Muchas gracias, muchas gracias. Y nada, pues que
17: oye,
6: nos
17: oye,
6: vamos.
17: Espera. Que resulta que hace 5 años empezábamos esta aventura, ¿eh? Y,
7: ¿cómo que hace 5?
17: Hace cinco
7: serás tú.
17: La de Marcador, idiota.
7: Sí, claro, claro.
17: Y así nos despedisteis el primer día, era de otra manera. ¿Cómo despedíais los programas vosotros? No era así. La tiene preparada Iñaki, así que ¿no lo recordáis todavía?
7: Hombre, a ver, yo esperaba hacer ahí una despedida conjunta con él. Es un buen momento, ¿no?
17: Claro.
7: Pero, quítala. Porque no lo hacía así, no lo hacíamos
6: es verdad,
7: así.
6: Es verdad.
7: Había que hacer el...
6: Señoras,
7: los golpecitos.
6: Señores, Marcador. ¡Nos vamos!
7: ¡Nos vamos!
17: Ahí decía Juan Arena, vayan desfilando, ¿eh?
7: ¡Vámonos!
17: Vayan desfilando.
7: Nos vamos desfilando de aquí, es un buen momento. ¿No despedíais así los últimos tiempos?
17: No, desde que te fuiste tú, es lo único que respetamos de tu memoria.
7: ¿En serio que no respetamos
17: de tu memoria.
7: No. ¿Y cómo despedíais? ¿Y más decíais?
17: Nos íbamos.
7: Bueno, sí. Pues ya que estamos aquí para despedirnos, pues habrá que decir adiós.
17: Sí, habrá que decir adiós.
7: Porque, ¿tú qué?
17: Decimos adiós, sí. Bueno, Juan Arena dijo adiós hace unos...
7: Sí, pero
17: meses.
7: ¿Tú qué?
17: López dice adiós, se marcha a otro lado. Yo también digo adiós, pero no me marcho de la radio. Digo adiós a Marcador.
7: Al fin de semana.
17: Sí, al fin de semana. Ha sido bonito, ¿eh? Lo hemos pasado fenomenal, pero oye, empezamos una etapa los tres juntos que ha sido muy sacrificada, pero lo hemos pasado fenomenal en la radio. Ahí se quedan los demás con el Marcador, que sonará, no sé si igual de bien, pero seguro que diferente.
6: Lo defenderán con gallardía y con profesionalidad, seguro que sí.
7: Nosotros empezamos en 2003, ¿no?
6: Así es.
7: Después de Javier La Laguna y Antonio Domingo Muñoz.
6: En una Copa del Rey de baloncesto en Zaragoza.
7: Sí, ¿verdad?
6: En Valencia.
7: Valencia, que estaba Carlos González haciendo inalámbrico, ¿puede ser?
6: Puede ser. Víctor Lluch, Eduardo Esteve.
7: Suena, sí.
6: Buah.
1: 2003, ¿eh?
6: Muchos años, ¿eh?
1: 2003. Muchos a ver, años. Yo me fui antes de tiempo, pero a ti...
17: No era España campeona del mundo en 2003.
1: No, no era ni de Europa.
17: Y una vez campeona de Europa, solo.
1: No. Éramos sí, los que perdíamos con el Gandur.
6: Sí. Yo estaba hasta delgado.
17: Sí.
1: No.
17: Yo, 2003, yo tenía 10 años.
1: Y tú, lo siento.
17: Bueno, Juan Arena, tú eres el que mejor despedía este programa. A los
1: bueno,
17: honores,
1: sí, a
17: los
1: pero honores. La música más alta, Iñaki.
6: ¿Ves?
1: Tenías razón.

0: López.
1: Unbelievable.
0: Con Balón Desastre de por medio, sí, y con otras aventuras que estuvieron más allá del fin de semana.
1: Sí, sí.
0: Pero bueno, ha llegado el momento. Con toda la gente que estuvo ahí en las regletas, en los búmetros, con toda la gente que estuvo conectando los campos, con todos los que estuvieron apoyándonos en algún momento de estos veintitantos años, llega el momento de decir que hasta aquí hemos llegado.
1: ¿Eh? Adiós, muy buenas.
2: Es un buen momento.
0: Es un buen momento para decir adiós. Él, Israel Herray.
2: Él, Pablo Juan Arena.
0: Él, Pablo López.
1: Gracias, chicos.
2: Gracias por elegir la radio.
0: Adiós. Hasta siempre. Chao, chao.

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1: Bienvenidos, locos del naipe. Saludos de David Luzago. Bienvenidos a un programa más. Bienvenidos a Marca Póker, el único espacio de la radiodifusión española reservado para los amantes de la baraja. Domingo 19 de julio, este que acaba, programa 384, el que comienza. En la técnica y en la producción contamos con el gran Víctor Palmeiro. 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Nosotros, como cada domingo noche, vamos a intentar que los próximos 120 minutos les sirvan para entretenerse un poquito, que es de lo que se trata. Nos ponemos en breve con los titulares de un programa, como siempre, cargadito de historias, de noticias, de reflexiones, de actualidad y, por supuesto, de entrevistas. ¡Arrancamos!
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1: Pues hoy tenemos con nosotros al nuevo fichaje de PokerStars en España, uno de los nuevos fichajes. Se incorporaba a la vez que Javichu y que Raúl Mestre hace unos meses. Se trata del jugador online y live, también coach de Educa Poker, David Tous, al que vamos a conocer un poquito mejor. Charlaremos también, por supuesto, con Raúl García, que nos va a hacer un resumen de su experiencia cubriendo las World Series este año y un poquito hablar un poco de qué ha dado de sí el campeonato del mundo en este mes y medio que ha durado y que ha pasado en esos ciento y pico brazaletes que se han jugado, curiosidades del Team Winamax, de los españoles y de las cosas que los salones del Paris y del Horseshoe, bueno, pues las cosas que allí han sucedido. Y tendremos, como siempre, las conexiones con los eventos más destacados de la semana. Hablaremos con Sergio García sobre las Billón de Madrid y también con Heiter Alvarado para que nos haga un resumen de lo que ha acontecido en Benidorm, en la Liga Nacional de Póker de Winamax. 120 minutos por delante de mucho naipe. ¡Vamos a por ellos!

0: ya lo decía, esta noche vamos a charlar con el jugador y coach barcelonés de 33 años, David Tous, más conocido en nuestro mundillo como Pourbu, reconocido jugador online y live de nuestro país, que recientemente entró a formar parte del Team Pro de Poker Stars y al que vamos a conocer esta noche un poquito mejor. Buenas noches, David.
1: Hola, buenas noches, David. ¿Cómo estamos? ¿Se me escucha bien?
0: Perfectamente. ¿Dónde te pillo, amigo?
1: Pues ahora en Barcelona, justo que acabo de bajar de Andorra, que mañana me voy a ver a la familia a Mallorca. Siempre de un lado para otro.
0: Ah, tienes a la familia en Mallorca, ¿eh? No es mal sitio.
1: Sí. No, no. Bueno, tengo parte de la familia ahí y parte de familia en Barcelona.
0: Vale, vale.
1: Así que hay que aprovechar.
0: Familia mallorquina, qué maravilla. Yo también tengo familia en Mallorca. Sí. Mi padre es mallorquín.
1: Pues mira, tenemos cosas en común, ¿eh? El nombre, la familia en Mallorca.
0: Es verdad, cierto. Oye, este año estás residiendo en Andorra desde hace ya un montón de años. No sé si por el tema de residir en Andorra no has ido a Vegas o no sueles ir a Vegas, pero no has estado en Las Vegas este año, ¿no? En Campeonato del Mundo.
1: No, este año no he estado en Las Vegas, ni el anterior, ni hace ya unos años. O sea, me acuerdo que cuando empecé con mi carrera de póker de torneos, sí que me hacía mucha ilusión a Las Vegas y de hecho creo que he estado 3 o 4 veces, pero no es un destino que sea mucho de mi agrado. Digamos que prefiero ir a otros sitios a jugar a póker, sinceramente.
0: Bueno, y aparte tenéis la losa de que no hay concierto fiscal con Estados Unidos, por lo cual allí os retienen el 30% de los premios. Eso para los jugadores exiliados españoles residentes en Andorra, hablando mal, es una putada, porque, claro, vosotros tenéis un régimen allí determinado, sin embargo, cuando va a Estados Unidos cambia la película. Leo sigue yendo, obviamente por compromisos contractuales con Winamax debe hacerlo, pero hay jugadores, por ejemplo, como Juan Pardo, como Malaca, que va muy poco o no va, y es que es lo que hay, ¿no?
1: Sí, al final, digamos que es la única, como bien dices tú, putada de Andorra, ¿no? Porque ahí estamos todos muy contentos, pero sí que es cierto que justo con Estados Unidos no tiene convenio, y tira un poco para atrás. Y al final, como hay tanta opción hoy en día de jugar en vivo donde quieras, creo que, a ver, Las Vegas siempre llama la atención, ¿no? Y el Main Event, pues incluso más. Yeah. Pero bueno, al final yo creo que hay otras opciones. Y bueno, pues al final, en vez de pagar nosotros pagamos un 10%, pues sería pagar un 30%, sí.
0: Sería pagar. Siempre he tenido la duda, que el otro día hablé con Leo y se me olvidó preguntárselo. Si te retienen un 30, sí, porque el casino hace de recaudador en Estados Unidos y de retenedor, te retiene el 30%. Luego, cuando llegas a Andorra con el papel de haber pagado, de haber tributado en Estados Unidos, ¿te libras de ese 10 o se suma el 10 al 30? Y al final acabas pagando 40.
1: En principio te libras de ese 10, pero es lo que te digo. Yo he hablado con 2 o 3 abogados dentro de Andorra y cada uno ha dicho una cosa. Y luego hablas con diferentes jugadores y cada uno tiene una perspectiva diferente. Entonces, como que no hay algo muy claro, ¿sabes? Como hay gente que dice, por ejemplo, que si pagas impuestos en Estados Unidos, luego esos impuestos te los puedes desgravar en Andorra.
0: Ah, vale, vale.
1: Entonces es como que nadie lo tiene muy claro. Ahora justo Leo ha pinchó el año pasado mucho, claro. Entonces yo creo que lo vamos a saber en unos años.
0: Yo creo que ya, porque ella pinchó en julio de 2025, por lo cual ese dinero que pinchó lo ha tenido que declarar ahora en este ejercicio fiscal en abril. Exacto. O en mayo, en junio, o sea que ella ya será consciente de lo que le ha tocado pagar, ya se lo podía preguntar. No es una pregunta muy cómoda, la verdad, y no es las que suelo hacer, pero muchos jugadores siempre nos preguntan pues cómo se tributa, qué hay que tributar, etcétera, etcétera. De todas maneras, sea como fuere, tenéis un privilegio por encima de los españoles, porque si un español directamente que reside en España va a Vegas, paga y consigue un gran premio, como el que consiguió Leo, el 48%. O sea, que es que aún sumándose el 10% de Andorra, todavía tendríais pagaríais un poquito menos que el jugador español. O sea, que al final estamos todos condenados a pasar por casa.
1: Sí, sí.
0: En fin, oye, tú eres uno de los jugadores suertudos, de los que yo siempre llamo suertudos, como Ramón Colillas, porque eres barcelonés y tienes familia en Barcelona, ahora, bueno, descubro que la tienes también en Mallorca, y vives en Andorra. O sea, es claro, para el jugador andaluz o para el jugador marileño, para el jugador de otra parte de España, residir en Andorra, pues sigue estando lejos, ¿no? Y visitar a la familia, pues es un problema. Pero tú, vosotros los catalanes, es maravilloso, porque en 1 hora y media, en 2 horas, estáis en casita y podéis residir en un país tan maravilloso como Andorra.
1: Sí, justo ahora que ha bajado, tardo de puerta a puerta, tardo 3 horas. y por eso llevo tanto tiempo yo viviendo en Andorra. Al final me fui un poco pensando en el póker, impuestos, dinero, y ya me he quedado pues la calidad de vida que tengo ahí y a la vez la suerte de tener pues eso, Barcelona, mis amigos, mi familia, a 3 horas, que 3 horas en coche. Lo bueno es que es en coche además, sí, que no tienes que organizar ni nada parecido.
0: Claro. Yo... Dime.
1: No, eso, que pues eso, que un día te levantas, te apetece, hay una comida con los amigos y me bajo.
0: Yo estaba en atascos en Madrid de 3 horas, O sea, sí. Es decir, de llegar a algún sitio, eso ya es muchísimo, pero vamos, que 2 horas, llegar de un sitio a otro cuando hay atasco en Madrid, de tu casa a la puerta del curro, 2 horas, es, o sea, que no es ninguna locura, que eso es habitual con atasco. Y poder decir que vives en un país tan seguro, tan limpio, tan bonito, tan increíble como Andorra. No sé si pudiste ver El País a la Carta de Ramón Caolillas, que nos enseñó su casa en Andorra y nos enseñó un poco Andorra. ¿Lo has visto?
1: Sí, soy vecino de él.
0: Ah, eres vecino de él, de esa zona, es precioso.
1: Vivo a 5 minutos de él, sí.
0: Vale. ¿Y paras con él? O sea, ¿es parte de tu gente en Andorra o tenéis vínculo?
1: Justamente, o sea, con Colillas me llevo súper bien y es un tío, vaya, de 10, la verdad. Sí. O sea, siempre que coincido con él. Y de hecho, si le preguntas a él, te va a decir que tenemos muy buena relación, pero justo no es del mismo grupito de amigos, digamos. Como que yo me llevo con los que jugamos torneos día a día, ¿sabes? De toda la vida, y él vino un poco más, un poco por su cuenta.
0: Ya, sí. Bueno, él, claro, ha sido padre hace bien poquito, con él tiene el bebé,
1: claro.
0: Tiene un bebé, sales un poco de la rueda también. En cuanto
1: la vida es diferente, claro, ¿no? Teniendo un bebé que...
0: La vida cambia mucho cuando
1: sí, pero alguna vez sí que vamos a cenar, el año pasado me enseñó a jugar a golf, o sea que sí.
0: No, allí estáis de cine, tío. Yo ya lo sabía, pero ya haciendo el reportaje de Colillas en Andorra, todo lo que me contaba con las cámaras delante y sin las cámaras, allí se vive muy bien. Y encima la comunidad de 200, 300 jugadores españoles que hay allí para poder salir, para poder hacer vida, para poder... Bueno, pues es magnífico, ¿no? Y encima tan cerquita de España, es como un oasis para el jugador español que pueda poder residir ahí. Es una maravilla.
1: Sí, sobre todo lo que comentas, de tener una comunidad de gente que más o menos sigue los horarios y estilo de vida que tú tienes. Pero al final, pues quedamos un miércoles para jugar a pádel y luego nos vamos a comer. Que eso, con mis amigos de Barcelona, sería impensable, porque tienen, digamos, una vida, no sé cómo llamarlo, convencional, ¿no?
0: Claro.
1: Entonces, eso ayuda mucho a que todo el mundo... Pues yo creo que mucha gente le pasa un poco como yo, que si van a Andorra, pues con la idea de estar unos años, y cada vez hay más gente que se quiere quedar ahí a largo plazo.
0: Tú llevas ya 10 años en Andorra, ¿no? Llevas mucho tiempo. ¿Pero te fuiste con miedo? ¿Te fuiste con dudas o no?
1: Fui el primero, creo que fui... Éramos 5 y creo que fuimos los 5 primeros jugadores de póker que nos fuimos a Andorra. Y lleva un poco dudas por el tema de la ley, que al final en Andorra no hay una ley específica del juego como puede haber en España. Entonces era un poco como en el aire, ¿no? Pero como cada vez está viniendo más gente, yo creo que ya se ha hecho un poco al uso. Yo me acuerdo cuando fui... La primera vez el abogado que me llevaba el tema de la residencia me dijo: tú sobre todo no expliques que eres jugador de póker, que esto es un pueblo, que aquí la gente habla de todo y te ven mal, no sé qué. Y ahora Andorra ha cambiado una barbaridad en estos 10 años.
0: No, es que ya
1: está lleno de... Pues,
0: ya hacéis lobby allí, o sea, con los youtubers, con los streamers, con los deportistas de élite que están allí, que hay muchísimos deportistas, sobre todo catalanes, que están allí residiendo, y los jugadores de póker, es que ya sois lobby.
1: Sí, y últimamente ya no solo españoles, está yo donde la zona que vivo yo no se escucha ni catalán ni castellano, es todo inglés, alemán, holandés, o sea, idiomas de todas partes, pero yo creo que se han dado cuenta los europeos que Andorra es un paraíso tanto fiscal como para vivir, y a la mínima que tienen dinero los deportistas se van a ir a vivir ahí.
0: Claro. Y sobre todo para el jugador de póker, el .com, que es vital poder competir contra gente de todo el mundo, con una oferta mucho más amplia, en condiciones, ¿no? Sin un mercado regulado, sin una liquidez limitada, poder competir de verdad online. Y tú como jugador online, pues eso...
1: Sí, exacto. Estar tranquilo, sobre todo. A mí lo que me da la tranquilidad, ¿sabes? De saber que no estás... Pues eso, a ver, no quiero decir la palabra perseguido, ¿no? Pero no de estar todo el rato pendiente, de poder vender acción y no estar preocupado, de poder viajar por el mundo y poder, pues eso, comprar acción de otra gente, cambiar acción. Luego es una cosa que hacemos muchos jugadores de torneos, de ir a jugar un torneo pues que es más caro de lo habitual y te cambias acción, ¿no? Con un amigo tuyo son España es un problema a la larga. En Andorra, pues es como que la tranquilidad, no, con la edad lo que dice, ¿no? Que la tranquilidad es lo que más se valora.
0: Totalmente, totalmente. Profesional desde los 22 años, tienes 33, o sea, más de una década ya jugando de forma profesional. Y además te profesionalizas, o al menos empiezas a jugar al póker cuando te licencias o cuando acabas la carrera. ¿Qué es lo que estudiaste?
1: Administración de empresas.
0: Vale, claro.
1: Tampoco tenía que estudiar mucho, sinceramente.
0: Es una carrera muy recurrida, sí, pero claro, no has podido ejercer nada. O sea, más allá, tu vida laboral, desde que acabaste la carrera, ha sido póker. Nada, no has ejercido nada más.
1: Sí, bueno, a ver, tengo un contrato laboral como entrenador de fútbol y ya está. Pero como experiencia laboral, como digamos, lo que se entienda como experiencia laboral, no he tenido nunca.
0: Claro, ahora las nuevas generaciones de jugadores, tú no eres nueva generación porque ya llevas unos años, pero especialmente las nuevas generaciones que vienen ya, o sea, ya con 18 años, llevan jugando 3 o 4 y entrenando 3 o 4, aunque no lo puedan hacer de forma legal, pero muchos ya llevan jugando años y entran ya en el circuito profesional con 18 o 19 años, esa gente no ha trabajado en nada y posiblemente los próximos 20 o 25 años, que es la media de lo que dura la carrera de un jugador de póker, no lo va a hacer. Tu caso es algo parecido porque toda tu vida laboral gira en torno al naipe. ¿Te has planteado cuando te llegue el burnout, porque a todos en algún momento nos puede llegar, o cuando tú pienses que ya ha finalizado tu etapa como jugador profesional, que sea dentro de muchos años, ¿te has planteado qué querrías hacer o carpe diem?
1: Buena pregunta. Yo creo que esta pregunta nos la hacemos constantemente todos los jugadores de póker, quizá menos Malaka, que quiere pasarse el juego online, digamos, no todos los demás. Es una pregunta que nos hacemos todos. Yo, mi idea con el póker al final era conseguir el dinero suficiente como para no deberle nada a nadie, ¿sabes? O sea, poder buscar un trabajo o trabajar de lo que yo quiera sin tener la obligación de tener dinero. No sé si me explico, ¿sabes? Sí, de tener la libertad
0: totalmente
1: de poder escoger. Entonces, ese era un poco mi objetivo. Yo sé que no me voy a dedicar al póker toda la vida porque es algo que, pues, que consume mucho, pero bueno, últimamente estoy también encontrando un poco el punto de trabajar menos días, menos horas y planteármelo de otra forma, no tan competitiva como antes. Entonces creo que puedo alargarlo un poco, pues si no me veo toda la vida, y mi idea sería hacer algún proyecto más personal, pero sin la idea, claro, yo quiero tener, pues, conseguir tener dinero ahorrado para poder hacer un proyecto que el objetivo no sea solo mi subsistencia, ¿sabes?
0: Y una vez que dejes de jugar al póker, ¿tu idea es echar raíces en Andorra o tu idea es volver a Barcelona?
1: Mira, son las preguntas que me llevo haciendo el último año, ¿no? Así que si me hubieses preguntado hace 2 años, creo que la respuesta era volver a Barcelona, pero ahora últimamente estoy muy bien en Andorra, así que mi idea es quedarme en Andorra. El problema es que yo quiero vivir en una casa que tenga terreno y jardín, y Andorra es muy muy caro, entonces está un poco ahí la... Como que en Andorra valoro mucho el país como tal, la gente que tengo alrededor, la seguridad, estar cerca de la montaña y todo, pero eso, una casa con jardín ahí es...
0: Mira,
1: muy
0: lo bueno de nuestra profesión, o al menos lo bueno de la profesión de los que se dedican a jugar al póker, es que los ingresos, bueno, especialmente los jugadores como vosotros que jugáis torneos, pues son muy cambiantes. Es decir, puedes tener un año regular, puedes tener incluso un año malo, pero puedes tener un año magnífico, puedes tener un año estupendo que con un solo año te dé incluso para poder jubilarte, incluso con un solo año, con algún golpe de suerte y con trabajo, poder conseguir eso que tanto sueñas, ¿no? Una casa con un terreno, algo que a lo mejor es inviable, ¿no? Que tienes que tirar de toda la vida a hacerlo. El póker te da esa oportunidad que con trabajo, talento y bueno, una buena dosis de fortuna, obviamente, eso te puede llegar. Yo he hablado con muchos jugadores sobre este tema, sobre el futuro. Muchos de ellos me hablan de dejar el póker por las inversiones, porque, bueno, tenemos valores parecidos, dejar el póker por la inversión en cripto también. Otros me dicen lo mismo que tú, quiero llegar... generalmente oscila entre 500.000 y 2 millones. Hay gente que me dice, yo cuando ahorre 500.000 lo dejo, que es el mínimo, la persona que menos me ha dicho. Y luego hay gente que me dice, yo cuando gane 1 millón o 2 millones, se acabó. Yo juego para ganar dinero y luego poder vivir de las rentas o invertir en algún bien inmueble o lo que sea e intentar vivir de las rentas. O sea, todos más o menos tenemos una idea parecida. Lo que no queremos, bajo ningún concepto los jugadores de póker, es acabar nuestra carrera como jugadores y meternos en una oficina. Eso no.
1: Hombre, claro, yo creo que al final, como vivimos nosotros, poca gente puede decir que vive. O sea, que luego tiene las cosas, sus cosas malas, ¿eh? Pero
0: sí, sí.
1: Pero vaya, al final Sí, yo me veo... Pues eso, al final, cuando te has acostumbrado a estar en casa y a hacer tu vida sin jefe, pues supongo que volver a un trabajo normal tiene que ser difícil.
0: Tú vives el juego, no solo en la parte de las mesas y de jugador, también vives el juego como profesor, eres coach de la escuela más importante del mundo de habla en castellano, que es Educa Póker. ¿Desde cuándo eres profe de Educa?
1: Desde hace ahora era 3 años ya.
0: ¿Y qué es lo que haces?
1: Dos o tres años, sí. Torneos, exclusivamente torneos.
0: ¿Eres de los que te gusta enseñar más que jugar como a Raúl, como a Mestre, o de los que le gusta más jugar?
1: Me gusta
0: jugar?
1: Mucho enseñar. La verdad es que como jugador de póker como que no me sentía lo que de llenado personal, ¿sabes? Porque al final es una cosa muy egoísta, muy que estás solo en tu casa. Y cuando empecé a hacer clases de póker, como que vi que podía ayudar a la gente que tenía un objetivo muy parecido al mío hace 10 años. Y ver que mucha gente... De hecho, yo justo he tenido una llamada con uno que me contaba que pues eso, había empezado a conseguir a ganar dinero después de no sé cuántos años, que estaba, él jugaba al póker como hobby y que hacía unos años, hacía unos meses empezaba a ganar. Y eso, pues eso, me llena más de orgullo eso que ganar un Sunday Million, ¿sabes?
0: Hostia, entonces, eso me gusta mucho. Tiene, ¿sí?, que ser muy guay que alumnos tuyos, que los has formado, que los has visto crecer como jugadores, de repente les llegue ese gran resultado o empiecen a jugar en stakes más altos, en torneos más elevados, que empiecen a participar del circuito nacional e internacional y que les lleguen los resultados. ¡Guau! Eso tiene que ser la hostia, ¿eh?
1: Sí, la verdad que sí. Yo tuve un proyecto muy chulo hace 5 años, durante el COVID, que cogía 5 chavales que apenas se sabían las normas del póker. Y mi objetivo fue convertirlos en profesionales y de momento todos son profesionales. Y eso, pues, ya te digo, jugaban torneos de 50 céntimos y ahora están viviendo del póker.
0: Jolín, qué guay eso.
1: Sí, eso no es que sí, comparado. Fui más psicólogo, ya te digo, fui más psicólogo que coach de póker.
0: Bueno, es que a veces es más importante.
1: No es nada fácil, ¿sabes? Exacto, el mental es muy importante y cuando no estás acostumbrado a perder dinero, a entender que puedes estar jugando bien al póker y perder dinero... Eso para la cabeza humana es muy, muy difícil.
0: Sí, sí. Oye, ¿qué cualidades hay que tener para enseñar? Porque no es fácil, ¿eh? O sea, aparte de la paciencia, que eso obviamente es fundamental, porque hay gente que no le entra y, uh-huh, y tienes que ser suave, pero ¿hay algunas cualidades que tú tengas o que tú pienses que se necesitan para poder ser docente?
1: Buena pregunta. Nuevamente me hacen la pregunta de qué características tiene que ser un jugador para llegar lejos. Esto de características para enseñar, yo diría que te guste el póker, sobre todo. Que te guste el póker y entender el póker. Bueno, otra cosa es saber, hay gente que sabe jugar muy bien al póker y que es mucho mejor que yo, pero quizá no lo entiende de una forma tan lógica como para luego enseñarlo, ¿sabes? Entonces a mí me gusta entenderlo y entender por qué hago las cosas. Entonces me pregunto el por qué hago esto, ¿sabes? Entonces esa pregunta que me hago yo del por qué es la misma que le hago a los alumnos. Yo le pregunto al alumno, ¿por qué haces eso? Y me explica su razonamiento y yo le voy haciendo preguntas para que él mismo se vaya dando cuenta, ¿sabes? Yo no lo digo lo que hay que hacer, yo le hago preguntas. Entonces entender el juego básicamente.
0: ¿Y qué crees que es más difícil, David? ¿Aprender a jugar bien o aprender a enseñar bien?
1: Aprender a jugar bien. El juego del póker es, vaya, para mí es el juego más profundo que hay, inventado por el ser humano, la verdad. O sea, creo que es un juego infinito y entenderlo, ya hay muchas veces que de repente, y ahora con los solvers digamos que es mucho más fácil, ¿no? Pero que a veces digo, ¿y esto por qué está? ¿El solver por qué hace esto? Entonces, claro, como sabes que el solver está jugando bien, te estiras allá media hora intentando el por qué, ¿sabes? Entonces es muy, muy complejo.
0: Tú cuando tienes un alumno delante, cuando te llegan nuevos alumnos, ¿qué sueles tardar en radiografiarle, en decir, a este le va a ir bien, o este tiene buena pinta, poco, este tiene madera? ¿Poco?
1: Poco. Se nota muy rápido quién va a llegar lejos o no. O sea, de hecho, por ejemplo, Groovy, que supongo que sabrás quién es.
0: Sí, sí.
1: Me acuerdo que Groovy o Rotoletu, ¿te suena?
0: Sí, sí, claro.
1: Me acuerdo de hablar con los dos profesores que estaban en mi escuela cuando abrí hace 5 años y decir, estos dos van a llegar lejos 100%. Y llevamos, nada, una semana con ellos, ¿eh?
0: Sí, menudos bichos.
1: O sea, Sí, pues imagínate, ¿sabes? Y así hay varios ejemplos. Bernat, no sé si te suena también.
0: Sí, también.
1: Pues sí, es gente que al final no es solo la capacidad intelectual que tiene, sino la perseverancia, ¿sabes? El hecho de estar todo el día preguntando, trabajando, eso es que se ve.
0: Bueno, de hecho, eso es una buena pregunta. ¿Qué es más importante, tú creas? ¿Qué crees? ¿Que esa capacidad intelectual, esas posibilidades o la capacidad de sacrificio, de trabajo, de constancia? ¿Qué crees que prima más o qué es más importante?
1: O sea, yo creo que para llegar a ser el top 1%, digamos, de dentro de los buenos del póker, para llegar a ser Malaca, Amadi, torneos en Cash, pues Davy Jones y demás, hace falta capacidad intelectual aparte de la perseverancia. Pero yeah. Yo creo que si cojo a cualquier, no cualquier persona del mundo, no, pero cualquier persona que, por ejemplo, tenga el bachillerato, por ejemplo, por decir algo, yo creo que yo la puedo convertir en profesional del póker si me dice que va a estar 8 horas al día durante un año, ¿sabes?
0: Sí, sí.
1: Joder, pero es que... profesional, otra cosa es que, pues eso, ganar 2.000 euros al mes o 3.000 a ganar millones y ser del mejor, ¿sabes? Ahí está la diferencia.
0: Claro, es que tú cuando te comparas con un jugador como Malaca o con un jugador como Amadi, como Adrián Mateos, claro, salen todas las costuras.
1: Como compararse con Messi.
0: Claro.
1: Al final es como decir, yo soy futbolista, pero futbolista hay muchos.
0: Porque ellos...
1: Al final estamos hablando de los mejores.
0: Claro, reúnen todas las virtudes en su máximo exponente. Es decir, son...
1: Sí, pero yo sobre todo, perdón, diría que la que más reúnen es la perseverancia y constancia. Yo, Malaca fue un coach mío y yo no he visto a alguien tan trabajador como él, aparte de lo... ¿Sabes?
0: O sea, que fue profesor tuyo Malaca, no lo sabía.
1: Sí, fue profesor mío, sí. O sea, él me... Sí, bancador y profesor, y yo te digo, yo la admiración que tengo para jugar no es como, digamos, con lo bueno que es técnicamente el póker, es su capacidad de trabajo. O sea, yo no le seguía el ritmo yo.
0: Sí, sí.
1: Y ya. Aún sigue, ¿sabes?
0: Sí, sí, totalmente. Aman el juego, son muy competitivos, son muy analíticos, tienen son superdotados, obviamente, sin ninguna duda, son trabajadores. Es que, claro, cuando tienes todas las virtudes al máximo, pues pasa lo que pasa, que eres top mundial. Pero es que es muy difícil. Exacto. Tener todo al máximo. Es que tener todo al máximo son Messi y Cristianos. Es que es lo que hay. Y tenemos varios en España en el póker, que es que eso es la hostia.
1: Sí, sí.
0: Qué país. Oye, ha llegado la IA muy fuerte en estos últimos 2 años, sobre todo. ¿A ti te está ayudando a nivel cuando formas jugadores? ¿La estás utilizando? Sé que en Educa ya tenéis algún proyecto, porque he hablado con José varias veces de esto. Pero ¿estáis metidos en la IA? ¿La vas a utilizar mucho?
1: No mucho, la verdad. Yo soy un poco anti-IA porque las 4 veces que lo he usado me ha dado respuestas que no me cuadran. Entonces, no sé por qué, es como que le tengo un poco de no me gusta. Yeah. Entonces yo soy, quizás soy un poco boomer ya para esto, estoy entrando ya en la fase boomer.
0: Estás en el límite, sí, en el límite.
1: Exacto. Vale. Entonces, bueno, para redactar cosas y quizás sí, ¿sabes? Pero como que no me... Para el póker falla mucho y luego para 4 cosas que le he preguntado no me acaban de convencer sus respuestas, entonces vale. De momento no la uso.
0: Oye, imagina que dentro de 10, tú llevas 10 años, imagínate que dentro de 10 más alguien descubre el juego por un vídeo tuyo de los que queda en la red o un vídeo tuyo y tal.
1: Uh-huh.
0: Pero tú ya no estás en activo. 10 años o 20 años, o 30 años, lo que sean. ¿Qué te gustaría que esa persona que descubre el juego por ti pensara? ¿Que eres un gran jugador, que eres un gran profesor, que alguien que hizo el juego más accesible? ¿O qué te gustaría si alguien ve un vídeo tuyo contigo ya retirado? ¿Qué legado te gustaría dejar o que pensase de ti cuando los viese?
1: Hombre, David, me estás haciendo preguntas muy, muy difíciles.
0: Claro, aquí no hemos venido. Esto no es Bambi.
1: Más que difíciles. si ve un vídeo mío enseñando al póker, pues yo quiero que se quede, pues eso, con cómo enseño. Yo creo que enseño de una forma, y por eso creo, bueno, tengo buenas opiniones, ¿sabes?, de los alumnos. Creo que enseño de una forma, pues eso, de hacer pensar. Pero no solo para el póker, sino para, ¿sabes?, de siempre preguntarte el porqué de las cosas. Entonces, un poco por ahí, ¿sabes?, de que vea que le hago pensar. Eso es, creo que es importante, pensar.
0: Oye, y a la hora de formar jugadores, como jugadores, también, obviamente, por los valores que aportas, las clases que das, también los, al final, les formas como personas también. ¿Qué habilidad tú crees que de póker, de las que tú enseñas, se puede utilizar luego fuera de las mesas, en la vida? ¿O qué habilidad tú de póker tú mismo utilizas o te vales de ellas luego en la vida?
1: Sí, creo que la capacidad de analizar todo y la capacidad de, ¿cómo lo diría? De buscar lo más EV en todo lo que hagas, pero creo que es bueno y malo a la vez, ¿eh? Yeah. Que al final creo que los jugadores de póker a veces nos obsesionamos con lo, digamos, con el EV de la vida, y creo que la vida no solo se trata del EV, ¿sabes?
0: Estoy de acuerdo.
1: O sea, yo había llegado un momento que llegué hasta un límite. Yo se iba al supermercado y organizaba las bolsas según lo que iría después en el gimnasio, pensando solo en el tiempo que iba a ahorrar. Y al final yo me he dado tiempo con el tiempo. Me he dado cuenta con el tiempo de que no se trata de eso la vida, ¿sabes? Tampoco de ir siempre buscando la forma de ganar tiempo o dinero, ¿sabes? También se trata de, pues, si hay que estar en la terraza mirando la puesta del sol un rato, pues está, ya está.
0: Totalmente. Lo que hay que hacer es ganar calidad de vida, estar feliz con lo que haces, disfrutar. Somos unos privilegiados todos los que nos dedicamos de alguna manera o otra al mundo del naipe, bien fuera de las mesas o trabajando para los que juegan o jugando. Somos unos privilegiados porque esto se ama.
1: Sí, nos dedicamos a algo que nos gusta. Eso al final le pasa a muy poca gente en la vida.
0: Y eso es lo más importante. Y bueno, luego, pues fuera de las mesas, buscar calidad de vida y intentar acercarse lo máximo posible a la felicidad. O a estar feliz. En fin, hablando de estar feliz, te ha llegado, después de 11 años, de 10 años, te ha llegado un regalo espectacular que todos los jugadores sueñan en algún momento de su carrera, que es fichar por un gran equipo de póker. Quizás el equipo más mítico de la historia de nuestro juego, que es el Team Pro de PokerStars. Ahora obviamente hay muchos equipos y muy fuertes, pero el sueño, te lo digo yo que llevo 26 años en este sector, el sueño de todos siempre ha sido fichar por PokerStars. Tú lo has conseguido, no sois muchos, de hecho son 6 españoles los que formáis el equipo, de los 23 que hay en el mundo, por lo cual es un gran porcentaje de jugadores españoles, pero qué placer y qué pasada, ¿no?
1: Sí, la verdad es que no me lo esperaba para nada, y fue una alegría tremenda. Yo, como bien dices, yo creo que cuando juegas a póker, y sobre todo en la época que yo empecé, ¿no? Porque PokerStars era la referencia y era el sueño de cualquier jugador, era representar la piquita, ¿no? Ir a los eventos con la piquita era un sueño mío, y pues mira, lo cumplí. Y más que contento, la verdad.
0: Jolín, y además te has bautizado muy bien, porque llevas 6 meses en el equipo, has hecho FT en el Iris, que es uno de los grandes eventos de Stars tradicionales, de los que ha patrocinado, o sea que has empezado con buen pie. No has ido a Vegas, no has podido seguir, también juegas mucho online, por eso vives en Andorra, obviamente, pero bueno, el estreno bastante bien, ¿no?, haciendo FT en el Iris.
1: Sí, la verdad es que el torneo del Iris es una pasada, pues hacer mesa final de un torneo tan multitudinario. Lástima que quede el noveno, porque hice un farol que no tocaba, pero bueno, pero contento. Sí, al final agradecido, ¿sabes?, de poder representar a la sala que al final me ha visto crecer. Es donde he metido más manos con mucha diferencia, es la sala que más me gusta. Y no porque sea PokerStars, es porque, sinceramente, es la que más me gusta en cuanto a lo que representa y demás. Entonces, pues muy contento de poder estar con ellos.
0: Ya te digo, 23 pros hoy en día, el equipo de Stars ha ido cambiando mucho con los años. De hecho, de las caras habituales, de las caras tradicionales de toda la vida, quedan pocos, quizá Akari, pero quedan pocos. Incluso Moneymaker tuvo que salir de Stars con estas remodelaciones que empresas, corporaciones tan gigantescas como estas, pues tienen. Ahora hay 23 pros, 6 españoles, Willow, que es el más longevo, obviamente, Stewie, que fichó el año pasado, Raúl Mestre y Javichu, que entrasteis más o menos a la par, y Alex Romero, que también lleva unos cuantos años. Buen equipo, pero sobre todo buena gente, buenos tipos.
1: Sí, yo tengo muy buena relación, sobre todo con Willow, Alex, Stewie, tengo un montón de relación de coincidir con ellos en los torneos. Y es que es lo que te digo, a mí PokerStars, yo cuando voy a jugar torneos en PokerStars no solo voy a jugar a póker, voy a de vacaciones, digamos, voy a, pues eso, a cenar con gente. Es como una medio familia, digamos.
0: Sí, sí.
1: La verdad que sí.
0: Oye, cuando te suena el teléfono, tío, y te dice, oye, soy X de PokerStars, ¿te tiembla el ojo, te tiemblan las piernas o cómo fue ese momento, tío? Porque ese momento son brutales.
1: Sí, fue una cosa que era la última cosa que, o sea, cuando me habló la persona que se encarga de esto, digo, te tengo que comentar una cosa, y yo siempre cuando estoy así empiezo a pensar, tipo, ¿qué puede estar? O sea, ¿qué es lo que me puede, sabes? Y me empiezo a imaginar, y esa cosa no me la imaginaba para nada, entonces fue como, es que fue una sorpresa tremenda. sinceramente.
0: Así ocurren las cosas, también te digo. Así ocurren las cosas de la noche a la mañana. Bueno, es el cheque de haber hecho durante 10 años las cosas muy bien. Pues la recompensa te llega en algunos... les llega en forma de patrocinio y en forma de fichaje para una gran sala, ¿no? Y eso no viene gratis. De hecho, todos los que están ahí se lo merecen porque lo han trabajado, porque son muy buenos en lo suyo, unos más hacia la comunicación, como puede ser...
1: De una forma u otra, sí.
0: Claro, como puede ser Willow, como puede ser Stewie, son bestias de la comunicación, de la información, otros... por su dilatada carrera y por haber sido los papás del póker en España, como Raúl, otros como tú y Javichu, pues por haber trabajado mucho, etcétera, Alex también, por sus dotes comunicativas también en las mesas. Bueno, es un equipo muy compensado. A ti supongo que también te habrán utilizado alguna vez para hacer stream, ¿no? O narración, pero no es tu rol, supongo, fundamental en el equipo, pero lo harás.
1: Sí, a ver, mi rol es más team online,
0: sí.
1: Pero sí, últimamente estoy retransmitiendo todos los EPTs y me dijeron que lo hacía bastante bien, así que mi idea es seguir con ello porque me gusta mucho.
0: ¿No lo habías hecho antes?
1: No, pero yo los miraba, entonces pues en vez de mirarlos, pues ahora los comento, estoy encantado.
0: Vale. ¿Qué te gustaría, y ya acabo con PokerStars, si te pregunto otra cosa, qué te gustaría aportar como embajador de la marca, más allá de representarla? ¿O qué? Estoy así como muy místico con los legados y con todo eso, no se me ha dado por hoy, pero ¿qué te gustaría aportar, lo que dure el contrato, 3, 4, 5, 6 años, lo que te dure? ¿Cómo te gustaría que te recordasen como jugador o como team pro de PokerStars?
1: Pues cuando voy a jugar en vivo, con buena presencia, ¿sabes? Pues ser amable con la gente, hablar con la gente, pero al final sencillez, yo creo que pues eso, sencillez.
0: Vale.
1: De ser mundano, de ser próximo a... Que hay muchas veces como que ven que hay mucha gente que idolatra mucho y al final nos dejamos de ser personas que nos gusta lo mismo que a la persona que no es profesional y que va a jugar un torneo. Que justo en Málaga me pasó que me vino un señor mayor de 60 años y me dijo, yo te conozco, te veo todos los streamings, no sé qué. Y estuve hablando ahí un montón de tiempo con él. Y claro, me hizo gracia porque era un señor ya mayor,
0: sí.
1: ¿Sabes? Y al final lo que compartíamos era la misma pasión, que era jugar a las cartas.
0: ¿Has notado en estos meses que estás con Stars, has notado cambio en la gente hacia ti en cuando te cruzas con gente de los casinos, que te reconocen más o que te, yo qué sé, o que te piden una foto, estas cosas que suelen hacer las chavales que empiezan a jugar? ¿Has notado un cambio grande, aunque tú ya eras una persona conocida en el mundillo del póker?
1: No, mucho, la verdad. No mucho. O sea, vale. ya me conocí, ¿sabes? La gente al final ya... Pues eso, ya me medio conocía.
0: Vale. 11 años llevas jugando, que son muchos, más de una década. Para muchos el ecuador de su carrera. Generalmente yo creo que la media, ya lo he dicho antes, era unos 20, 25 años la media jugador. O sea, podríamos, no ha llegado al ecuador, pero casi, de la media de un jugador profesional. ¿Crees que el póker hoy, el de hoy, es mucho más complicado que el de hace 11 años cuando empezaste?
1: Sí, muchísimo más. Lo que pasa es que hoy hay acceso a mucha más información que antes, pero técnicamente es mucho más difícil, eso es innegable, vaya.
0: ¿Pero se puede seguir ganando?
1: Sí, obviamente, yo sigo ganando. Yo creo que al final es un poco la pregunta que te hace todo el mundo. ¿Se puede seguir? Y sí, claro, seguimos ganando, será por algo. Pero hay que es otro tipo de juego, ¿sabes? Ya no es el que sea más listo, sino el que más trabaja.
0: ¿Y dentro de 10 años, David, hacia dónde vamos? Sigo con el rollo místico. ¿Hacia dónde va el póker? ¿Tú crees que dentro de 10 años va a ser exponencial o va a ser igual? ¿Va a evolucionar el póker lo que ha evolucionado los últimos 10 años, o va a evolucionar todavía más? ¿Hacia dónde crees que va el póker? ¿La IA va a irrumpir mucho? ¿Va a haber mucho bot? ¿Se va a profesionalizar mucho más? ¿Hacia dónde crees que vamos?
1: A ver, yo creo que se va a seguir profesionalizando mucho más. Pero al final el jugador de póker muchos jugadores en relación a lo que ganan no están tan profesionalizados como puede ser un tenista, un piloto de Fórmula 1 en cuanto a equipo detrás suyo, ¿sabes? O sea, que hay mucha gente, jugadores profesionales de póker, que están ganando cantidades muy grandes de dinero que no tienen un equipo, no tienen un nutricionista, no tienen alguien que le ayude, no tienen... Entonces yo creo que va a ser como un match de equipo, ¿sabes? El póker. ¿sabes? Como creo que va a ir por ahí. Yeah. Pero creo que sí, que va a seguir siendo, o sea, va a haber profesionales del póker toda la vida.
0: En estos 11 años ha sido muy lineal, o has tenido downs, no me refiero de dinero, me refiero de emoción, psicológicos, es decir, ¿ha habido algún momento que has dicho, oye, se acabó para mí esto?
1: Sí. Yo creo que eso, más siendo jugadores de torneos, creo que lo hemos tenido todos, sinceramente. Sí. Quizá los jugadores de cash o los jugadores de Sitan Jones, Speech y demás, pues tienen una carrera mucho más constante y estable. Los jugadores de torneos, pues bueno, un año te piensas que eres el mejor del mundo porque no paras de ganar dinero, y al siguiente te piensas si te acuerdas de las normas del póker.
0: Sí, pero bueno.
1: Por suerte siempre he podido, ¿sabes? Siempre he podido, pues eso, mantenerme. Creo que el jugador de póker, la calidad del jugador de póker lo marca no el dinero, sino el tiempo que se mantiene, porque lo difícil no es llegar a ser profesional del póker. Lo difícil es mantenerse, ser pues constante, luego también tener cabeza con el dinero que ganas, porque al final pues puedes ganar mucho dinero, pues si te lo gastas y te quedas sin dinero, ya no puedes seguir ganando.
0: Claro.
1: Entonces, no es solo saber jugar, es otras cosas.
0: Es una montaña rusa de emociones que tú lo llevas a meses o a es decir, a, bueno, pues me creo el mejor del mundo porque llevo 6 meses ganando y llevo ganando mucho dinero, y luego tienes un down muy grande y hostia, quiero dejarlo. Pero yo estoy en contacto con jugadores amateurs recreacionales todos los días en el casino. Uh-huh. Es que esto lo veo reducido a la mínima expresión, o sea, lo veo de un torneo a otro. O sea, el martes llegas a la mesa final y los chavales se creen Amadi, literalmente, y además te hablan con una pasión y con una superioridad de hostia, y al día siguiente les meten un bad beat o se equivocan en una acción, y esto, ¿qué coño estoy haciendo con mi vida? O sea, es brutal para las cabezas los torneos multimesa, ¿eh?
1: Sí, bueno, yo creo que el póker en general para la cabeza humana no va bien, o sea, porque es muy difícil entender que puedes estar jugando bien y perder dinero, ¿sabes? Entonces, si eso le sumas la varianza que tienen los torneos, es que es, digamos, es una locura, es lo que dices tú, un día eres Messi y el otro día eres pues un jugador que no sabe ni coger las cartas, y eso es que es muy difícil. Pero a medida que vas entendiendo el juego, y eso es lo que más me cuesta explicarles o hacerle entender a los alumnos, es que la varianza en póker y en torneos es infinita, entonces lo que tienes que pensar es un poco a largo plazo, mantenerte constante, trabajar cada día y ya está, ¿sabes? Y poco a poco.
0: ¿Qué parte del juego te sigue sorprendiendo a pesar de llevar tantos años?
1: La suerte que hay.
0: Ya, pero es nuestra gran aliada, David. O sea, bendita suerte.
1: Sí. Es que yo siempre digo la frase de que si la suerte no existiese, la vida sería aburrida. Entonces, yo estoy agradecido de que exista la suerte, pero creo que los jugadores de póker, incluso los profesionales, no somos conscientes de la varianza que hay en el póker, ¿sabes? Y más en torneos, obviamente.
0: Sí, pero sobre todo el jugador profesional, porque el jugador profesional, bueno, tiene licencia para quejarse de lo que quiera, porque es su hobby.
1: Exacto.
0: Y ya está, se gasta el dinero en su hobby y tal. Pero el jugador profesional es muy consciente de que la varianza es su gran aliada, porque gracias a ella la industria es tan grande como es, hay tantos miles de jugadores como lo que hay, y el ecosistema se mantiene, ¿no? Si esos jugadores amateur no pudiesen ganar nunca, no hiciesen deep runs, no ganasen sesiones.
1: Claro, sí, es lo bonito del póker. Sí, es lo bonito del póker, que alguien que no tenga ni idea de póker pueda ganar al mejor jugador del mundo. Si esto es lo más bonito del póker.
0: Oye, ¿y cómo te defines tú como jugador? ¿Qué rasgo tuyo crees que es una ventaja competitiva, y cuál crees que es un leak? Claro, si lo puedes definir.
1: Sí, claro. Pero no técnicamente te refieres, o
0: sí, bueno, es igual, técnicamente, o a nivel de trabajo, o a nivel psicológico, lo que tú.
1: El leak, que me falta la constancia para estudiar, no me gusta nada estudiar, o sea, siempre he sido un jugador que aprende mirando de la otra gente, pero lo de sentarme con el solver y capaz de estudiar horas seguidas como hace mucha gente, me cuesta. Y la cosa positiva sería lo contrario, ¿no? La capacidad que tengo de aprender sobre la marcha, ¿sabes? De fijarme en cosas y entender, o sea, yo es lo que te digo, yo cuando veo un movimiento y me sorprende, no digo, uy, está jugando mal, sino pregunto, vale, ¿por qué lo está haciendo? Voy a buscar la lógica, ¿sabes? Y a partir de ahí aprendo. Entonces es como que a la vez es la parte negativa y la parte de la positiva.
0: Es que si no eres Mozart de nacimiento, el jugador profesional, o sea, para que la gente lo sepa, que O sea, hay una parte importantísima de trabajo y de estudio que casi se equipara a las horas de juego, ¿no? Entonces eso es tedioso, aburrido, a no ser que seas un loco como Malaca o como Amadi o como Mestre, que disfrutan estudiando, que disfrutan haciendo eso, lo normal es que sea muy pesado, ¿no? A todos nos gusta jugar y sentarnos en el lobby o ir a un torneo. Lo verdaderamente jodido es coger el solver, coger las manos, analizarlas, ¿sabes? Eso es muy duro. Y a no ser que seas Mozart y no lo necesites para jugar, seas un Phil Ivey o algo así, es que a todos les toca. Y eso lo tiene que entender una persona cuando entra en este mundo, que si quiere hacerse profesional va a tener que estudiar mucho, porque el póker es tremendamente cambiante. O sea, no se juega hoy como se jugaba hace 6 meses y no se va a jugar hoy como se jugará dentro de un año. Por lo cual, o te pones las pilas y estudias continuamente las tendencias de juego, o te quedas fuera, y te quedas fuera, pero muy duramente. Entonces eso, supongo que a tus alumnos se lo trasladarás. Oye, aquí hay mucha parte de sacrificio, que no es divertido.
1: Sí, efectivamente. Al final el juego cada vez es más técnico, entonces si no estás dispuesto a estudiar... Bueno, quizá tienes la suerte de ser muy inteligente, lógico, ¿no? Porque el póker es inteligencia lógica y puedes llegar a niveles medios y demás. Pues si quieres llegar a lo más alto, no te queda otra que meterle muchas horas. Yeah. Es que no hay otro secreto. Es que no hay otro secreto.
0: Totalmente. Bueno, he visto que últimamente eres, no te voy a decir muy activo, pero sí moderadamente activo en redes sociales. Tienes un canal de Instagram bastante interesante, donde haces incluso vídeos de humor, o sea, haces clips de humor, algunas cosas, está chulo. Todavía veo que no lo estás explotando mucho, que no lo utilizas mucho, pero ya te mueves bastante. No sé si el blog es una petición de tu sponsor o lo empezaste antes.
1: No, me lo tomé como una oportunidad yo. Al final, yo no soy muy de redes sociales, de hecho, no lo tengo ni instalado. Pero como que me apareció lo de PokerStars, aparte estaba con EducaPoker y dije, mira, ¿por qué no? ¿Sabes? Salir un poco de la zona de confort, hacer algo que no de esto. Y me lo tomé como una oportunidad, ¿sabes? De tener el altavoz de PokerStars y hacer algo que, pues eso, un poco diferente, ¿sabes?
0: Oye, pero lo haces bien, tío. No se te ve nervioso, tienes soltura a la hora de hablar. Se te ve, no sé si es verdad o no, si estás cómodo o no delante de la cámara, se lo desconozco, pero parece que estás cómodo. Sí. O sea que.
1: Sí, es que no, digamos, no tengo vergüenza yo en estas cosas. Al final, como que lo que digan los demás hace ya muchos años que no me importa para nada. Entonces, lo hago como para salir de la. Fue un, digamos, como un propósito personal, ¿sabes? De hacer algo que. A veces me gusta hacer cosas que no me imaginaba haber hecho hace unos años, pues hacerlas, ¿sabes? Entonces me lo toma un poco así.
0: Bueno, y luego has hecho algunos posts, bueno, uno concretamente bastante valiente, porque hablaste sobre los sitios donde, los mejores sitios donde has jugado al póker.
1: Sí, sí.
0: Claro, y comentabas, ese es muy amable, ese es un post muy amable porque estás diciendo los sitios donde te ha gustado jugar y donde volverías y tal. Entonces hablas de Vegas, obviamente, en quinto lugar, hablas del EPT de Praga o Praga, que es un casino espectacular, hablas del casino de Barcelona, que es tu casino local, hablas muy bien de él, hablas del Merit de Chipre y tu número uno para jugar, el sitio donde se juega el Irish, ¿no? En Dublín. Pero claro, luego te metes en un charco.
1: Ya, el negativo, ya.
0: Claro, te metes en un charco, hay que ser valiente y honesto para decirlo, si lo quieres hacer.
1: A ver, me está ayudando una chica que es medio influencer y me dijo, las cosas, o sea, hay que llevarlo al morbo, la gente quiere
0: total,
1: morbo, ¿sabes?
0: Total.
1: Entonces, pues nada, sin más, dije lo que pienso de verdad, no me voy a... Tengo suerte, ¿sabes? De que no me tengo que vender a nadie ni tengo la libertad de hacerlo así.
0: ¿No te gustó nada jugar en el EPT de París? Bueno, no tengo un buen feedback de allí. De hecho, no son casinos, son lugares un poco raros.
1: Sí, es como una sala rara. Y mira que en París hice Deep Run LPT, que quedé el 13 o así. O sea, que he ganado dinero ahí. Pero es como, yo al final cuando voy a jugar al póker no es solo el póker, es un poco más lo que acompaña al póker, ¿sabes?
0: Sí, sí.
1: Entonces, pues París como ciudad, la zona donde está el casino está como un poco apartado y no hay nada y justo está todo en obra. Es como que se sumaron muchos factores que no me acabaron de convencer.
0: Luego hay un casino español que es Torlodones que no parece que te guste mucho jugar allí.
1: Pero es lo que te digo, no por el casino en sí, sino por lo que hay alrededor del casino. Por ejemplo, ir a Gran Vía, al casino Gran Vía, me encanta porque sales... Y es que puedes hacer lo que quieras, ¿sabes? El casino de Torrelodones, yo la sensación que tengo es que cuando me echan del torneo, la única opción es quedarme en el bar del casino, ahí encerrado, sin luz, y a mí es que no me gusta, ¿sabes? Entonces no es el casino en sí, sino es lo que acompaña al casino,
0: claro,
1: lo que no me gusta.
0: Exactamente lo que te pasa también con tu número uno, que es Rozbadov, que no te gusta nada, supongo también porque está en un páramo.
1: Bueno, es que no sé si has estado tú en Rozbadov,
0: sí,
1: pero
0: veces,
1: es que eso es...
0: varias veces.
1: Es que eso es como una película de terror. Yo sobre todo que fui en invierno y es que no era todo niebla, frío, oscuridad. Entonces fue como me quería ir de ahí, llevaba 2 días y nada. Y es que el casino está bien, los túneles, pero es que... Pues bueno, yo ya que viajo, pues prefiero aprovechar y hacer otras cosas.
0: Claro, tú eres de ese tipo de jugadores, que es el que, para mi punto de vista, es el jugador inteligente, que no todo es viajar a un casino, jugar hotel, jugar. Eso es horroroso, te pelan, te vas mosqueado al hotel, no sales, vas al hotel y juegas online y no sales. O sea, hay un tipo de jugador como tú que quiere disfrutar de la experiencia de viajar, de socializar, de ver cosas, de hacer un poco de turismo, de disfrutar un poco la vida, a la vez de que sales de la oficina, que es tu ordenador, tu casa, ¿no? De la monotonía del póker online. Hay jugadores como tú, pero luego hay otros que, también con los que hablo, que no quieren eso, que no quieren turismo, no quieren salir, que solo quieren atizar y que se van 15 días a Rozbadov y no quieren salir del casino y están encantados con el casino por eso precisamente, porque no hay distracciones, claro, sí, sí, del póker. Entonces, claro.
1: Claro, pero es que para mí el trabajo es el online, ¿sabes? Yo al vivo voy un poco a desconectar. Entonces es un poco otra perspectiva. Entiendo el otro punto, a mí es de otra forma.
0: He visto en tus redes sociales también un montón de aficiones, aparte del póker, obviamente tienes una vida y tienes otras aficiones. Tocas el piano, puede ser, porque te he visto ahí con un tal, y luego snowboard, bueno, y tenis también, ¿no?
1: Sí, lo que más deportes, tenis, pádel, snow, esquí, todos los deportes. Me gusta jugar, me gusta hacer cualquier tipo de deportes. El piano no, el piano toco un poco con la guitarra.
0: Vale.
1: Pero no, el piano lo empecé a tocar, pero no es mi fuerte la música.
0: Olimpo.
1: Mi cabeza es racional.
0: Ya. Entonces, claro, viviendo en Andorra, una maravilla para hacer snowboard, puedes subir todos los días si quieres.
1: Claro, claro. Es que sí, básicamente en invierno estoy todo el día esquiando.
0: Vale. He visto también que hablabas de un libro muy bien, que la verdad que me lo quiero leer. Creo que te lo comentaba también Willow, el de María Konnikova, que es esta periodista,
1: sí,
0: que
1: sí,
0: se metió a hacer una investigación sobre el póker y escribió El Gran Farol, ¿no? ¿Es buen libro? ¿Lo recomiendas?
1: Totalmente recomendable, la verdad. O sea, si no te lo has leído, me parece, para ti que te encanta el póker, me parece obligatorio, vaya, deberes para este año.
0: Pues sí, pues te... Pues...
1: O sea, me parece un librazo muy, muy interesante y muy fácil de leer. O sea, te lo vas a leer en cuestión de un par de semanas.
0: Vale. ¿Está en castellano o está en inglés?
1: En castellano.
0: Ah, está traducido. Vale. Pues
1: yo me lo leí en castellano.
0: Vale, lo miraré. Voy a ver si lo tiene Recopoker, Juanzo, si lo tiene, y si no, pues lo pediré por Amazon. Y ya por último, tío, eso de la caca que se hizo famosa, ¿eso qué es?
1: Era como un Tamagotchi o una cosa rara que había antes en mi época.
0: Ah, sí.
1: Que tenías que dar comida y no sé qué, y era como una caca, una mierdecita. Entonces, como mi nick ha acabado siendo Pou, pues hice un poco la broma con eso.
0: Ah, vale,
1: pero poco más.
0: No viene por ahí. ¿Y por qué es Pourbu? ¿De qué viene eso?
1: Pourbu es ojalá en francés.
0: Ah, o sea que...
1: Es vale, la vale. palabra... Sí, esto. Es ojalá, porque es una palabra que me gusta mucho. En francés es pourbu y poco más. No hay mucha más explicación.
0: Sí, pues mola. Es una palabra que mezcla ilusión, esperanza,
1: exacto,
0: ganas,
1: sí.
0: Que llama la suerte. Es una palabra positiva.
1: Ilusión. Ilusión, ¿no? Para mí el mundo lo mueve la ilusión. Entonces el ojalá es como la representación de la ilusión.
0: Pues sí, David. Pues ilusión es la que me ha hecho a mí poder charlar contigo por fin en el programa, conocerte un poquito mejor, presentarte sobre todo a nuestros oyentes que nada tienen que ver con el póker, porque los que tienen que ver con el póker ya te conocen casi seguro, pero los que no tienen nada que ver con el póker, que son muchos más, por cierto, que puedan conocer también un jugador reputado de nuestro país, que además es miembro de los pocos miembros que hay españoles patrocinados por Salas, y en este caso el equipo más laureado de la historia, o el más importante, que ha sido siempre el de Poker Stars. Así que nada, te lo agradezco mucho que hayas estado con nosotros este ratito, no te molesto más, y que este 2026 te vaya muy bien y que te duren mucho los éxitos, David.
1: Lo mismo digo, un placer siempre, pues eso, participar y ayudar a que el póker sea más grande de lo que es, y ya sé que tú haces un trabajo enorme para, pues eso, para ayudar a que el póker se expanda. Entonces yo encantado de ayudar o aportar mi granito de arena.
0: Pues te lo agradezco mucho. Un abrazo fuerte.
1: Un abrazo. Chao, chao.
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0: Bueno, pues vamos a pasar de un jugador como David Tous, como Pourbaix, que no ha podido asistir este año a Las Vegas y que lo echa de menos, a Raúl García, que ha sufrido una sobredosis de vegacicina tremenda, porque creo que lleva allí ya 6 semanas cubriendo el campeonato del mundo y no sé si está ya o no de vuelta, pero la verdad que se merece ya un poco de descanso. Muy buenas noches, Raúl.
1: Buenas noches, David. ¿Qué tal? ¿Cómo estás?
0: ¿Dónde te pillo? ¿Que estás ya en España finalmente o no? ¿Todavía sigues allí?
1: Pues ya estoy en España, celebrando que ya estoy en España, no te voy a engañar.
0: Jolín, es que pues qué barbaridad, macho. Es que yo he ido, las veces que he ido 15 días y ya vuelves medio majara de allí, ¿tú te has tirado 45 días o por ahí?
1: 46 días, para ser exactos.
0: 46 días. ¿Qué volviste? ¿El lunes, el martes o cuándo volviste?
1: Pues volví, mira, justamente con el tema de la eliminación del último español en Menevén y demás, pues acabé pillando el vuelo a última hora del día de ayer, bueno, del 13, así que nada, llegué justamente ayer.
0: Vale. O sea, estuviste apurando hasta el último momento para ver si Galeana podía hacer mesa final. Pero bueno, hubiese dado igual porque la mesa final, como es en agosto, habiéndolo tenido a él como finalista, pues te hubieses vuelto igual. Lo que no sé, que ya lo hablamos en su día, es si te hubiese tocado volver en agosto a cubrir a Galeana.
1: Bueno, es algo que depende más de las decisiones desde Winamax y demás, pero por lo general yo creo que en agosto no hubiese vuelto por un español. Si hubiésemos tenido una historia, pues a lo mejor un poco más con algún Team Pro de Winamax y demás, claro, seguro, o por ejemplo con algún creador de contenido de Winamax, pero con Antonio Galeana tengo que decir que tampoco era mi máxima ilusión volver a Vegas, pero si es por una mesa final con algún español, pues sin ningún tipo de dudas quería volver.
0: No, es que aparte te vas a convertir en el hombre foto. Porque, claro, te metes en la foto de Adrián, porque allí lo cubres. Si te metes en la foto también de Galeana, de campeón del mundo, y sales en todas las fotos más representativas de la historia del póker español, es que son la hostia.
1: Sería un poco como el que salían todas las fotos con el rey. ¿Cómo se llamaba?
0: ¿Pero cuál? ¿Ese hombre que tenía las gafas así de culo de botella y que iba...? Porque había uno que salía con todos los famosos, no sé si te acuerdas.
1: Sí. No, yo te estoy diciendo... Alguien más joven.
0: ¿Con el rey? ¿Pero con el rey actual o con el emérito?
1: Con todos los famosos reyes, eméritos y demás.
0: No lo sé.
1: Te lo voy a decir. Es que me da rabia porque no me acuerdo de quién era. El Nicolás, bueno, no me acuerdo. Si me acuerdo te lo diré en medio de la entrevista.
0: Vale. No, pero sería muy gracioso, ¿eh? Todas las fotos, todas las grandes fotos del póker español, los grandes triunfos, tú ahí, Raúl ahí, eso sería la hostia. Pero bueno, ¿cómo ha sido el último tirón? Complicado, supongo, ¿no? Los últimos días ya, tal gorro.
1: Bueno, a ver, no te voy a engañar, las 2 últimas semanas, casi 3 semanas, sobre todo 2 semanas del main event, son las más duras, sin ningún tipo de duda, sobre todo para los que cubrimos en media, y a mí que me queda un trabajo pues un poquito más arduo, que mis compañeros a veces, porque al final empiezas cuando empieza el main event, incluso un poco antes. Yo estaba desde las 10:30.

0: sí que me parecen muy malas. Para empezar, yo creo que tiene una mística diferente el campeonato del mundo. Todo el mundo que lo juega con una ilusión. Cada mano es la vida, cada mano es todo. Es el torneo, un torneo freeze out donde sabes que no te estás jugando solo el premium top, que son 10 millones, sino yo creo que te estás jugando a entrar en la historia de los mejores jugadores del póker, o al menos estar ahí con tu nombre. Es algo mágico. Y por otro lado, bueno, pues a nivel negativo, yo creo que seguramente ya has hablado, son los croupiers.
1: Ya. Yeah. Sí, sí, el nivel de los croupiers, ¿no? Y también el nivel de los croupiers, que suele ser muy bajo, pero también el nivel de explotación que algunos croupiers sufren, porque ves gente muy mayor, muy mayor.
0: Bueno, eso es una cosa que me ha chocado mucho en Vegas, no te voy a engañar, pero también es parte cultura americana. Aquí en España, la verdad es que estamos muy acostumbrados, pues a la gente mayor, quieras que no, están todos jubilados, no tienen que trabajar y demás. Ahí en Estados Unidos, pues todo es trabajo, todo es continuidad, y veía gente, pues lo que tú dices, muy mayor, de 80, 85 años, con bastones, que iban con su velocidad, con lo que tenían. Esta gente, pues la verdad, no le podías pedir más, pero sí, eso es algo parte, yo creo, que de la cultura americana.
1: Sí, es una cosa que no tiene fácil solución, ¿eh? Porque está el debate del nivel de los croupiers, primero porque se necesitan miles de trabajadores para cubrir los ciento y pico eventos que hay allí, más los diarios, más etcétera, todo lo que hay. Y pues está montado así, es que no hay más. De hecho, ha habido algunos años que se ha rumoreado que no iba a haber suficientes croupiers para tirar el campeonato del mundo, los eventos de brazalete, y al final se llega como se llega, pues se coge a cualquiera que pasa por allí para tirar. Y encima, como no llevan croupiers europeos, no llevan croupiers de otros países, pues supongo que por los costes, por lo que sea, o por los visados, o por lo que sea, y se limitan a tener croupiers norteamericanos, pues pasa lo que pasa, ¿no? El nivel es lamentable y no está acorde al evento que están tirando, que es el más importante del año. Pero bueno,
0: sobre todo al final, yo tengo que decirte, David, que a mí lo que quieras que no, los días uno pues cometen más errores, algunos van más lentos y demás, ahí no puedes disculparte, pero cuando ya estás en los últimos días, sobre todo mesa televisada, pues yo creo que aquí es algo que tienes que hacer un poco de scouting, porque si hay miles croupiers de todo, al final hay croupiers muy buenos, que tirando en las World Series o póker, y los jugadores, cada vez que había uno que era muy bueno, se agradecía un montón, todos querían que se quedase y demás. Entonces, yo sobre todo para mesas televisadas creo que tienen que tener en cuenta eso.
1: Ya. Sí, te voy a preguntar una serie de cosas sobre el Main Event. He visto, claro, tengo algunos datos. Ha bajado un pelín la participación con respecto al año pasado. No es algo preocupante, pero sí que no hay una... En los últimos años no hay una tónica ascendente, y aparte este año, que lo cogía GG Poker, parecía que podía ser una revolución por el número de clasificados, pero sin embargo esa barrera de los 10.000 jugadores no se acaba de superar y no se acaba de implementar el feel, ¿no? No sé si eso se hablaba allí, si era un tema de debate, sí, o se ha pasado por encima.
0: Bueno, lo hablábamos sobre todo fuera de mesas, todo el mundo lo hablaba, éramos conscientes de que iba a ser menos números que los años pasados, lo vimos sobre todo el día 1A y 1B, que la cantidad de participación pues era mínima, todo el mundo sabe que es el último día, el 1 siempre acaban jugando la mayoría, pero sí, sabíamos que iba a ser menos. Es más, yo creo que GG ha salvado bastante las papeletas con la cantidad de jugadores clasificados, porque a alza contamos más de 1.500 jugadores clasificados mediante GG, mediante clasificatorios. Entonces, quieras que no, han salvado un poco las papeletas. Sí que es verdad que al final son 500 jugadores menos que han participado, pero todo el mundo hablábamos que ha habido, pues, con el tema de la guerra muy actual, crisis política también con el tema de las criptomonedas, ha habido un poco, pues, baja inflación y muchísimos jugadores han dejado de jugar. Y yo creo que también, quieras que no, el Mundial, muchos jugadores dejan de viajar por el póker.
1: Sí, ese dato se le podría echar un vistazo, ¿eh? Si los años de Mundial baja la participación, el último no, claro, porque el de Qatar fue en diciembre, pero si los anteriores afecta realmente a la participación del Main Event, y eso puede ser un detalle. Allí supongo que el Mundial se ha seguido, ¿no? Hay gente de todos los países, supongo que hay muchos que se juntan para ver en las salas, hay afición.
0: Era espectacular, te tengo que decir, porque una cosa que han hecho muy bien y que me gustaba mucho, que aunque estuviese trabajando, había unas pantallas gigantes para ver el partido, viendo los partidos, mientras la gente jugaba. Y de repente marcaban un gol o había una ocasión muy clara y se escuchaba la sala. Espectacular, yeah. Porque todo el mundo jugando al póker y dejándose ahí, pues, el main event, que estamos hablando, que te,

0: dejando el torneo más importante, y había gente, sobre todo, pues que a lo mejor le importaba más el partido en ese momento que el main event.
1: Sí, sí, hombre, la pasión es la pasión, eso no se puede esconder. 9 finalistas ya en el main event, vamos a tener que esperar unas semanas para poder disfrutar de la mesa final. Ahora te preguntaré sobre Galeana, el último español en pie, muy cerquita de esa mesa final. Destaco de la mesa final que salvo 2 o 3, salvo Gagliano, Greg Müller, etcétera, casi todos son jugadores con pocos resultados, nada populares y quizá te diría recreacionales.
0: Sí, la mayoría, hay muchísimos jugadores recreacional, sobre todo jugadores, dices, han llegado ahí pues también con un poquito de la fortuna de las cartas, que al final te tienen que acompañar, saben jugar y demás, pero hay que decir que este año cualquiera de los jugadores, quitando los que decías y que ya tienen un recorrido, para dar el salto, yo creo que la mesa final para la gran mayoría ya lo celebraban como si hubiesen ganado, te lo puedo decir, la gran mayoría ya lo estaba celebrando así. Y sí que es verdad que he hecho en falta pues algún nombre de español este año, porque el año pasado sí que tuvimos a Leo, este año podía haber sido Galeana, pero por lo demás yo creo que felicitar a todos, porque ha sido un torneo donde ha sido muy duro para todos, sobre todo las horas que se han pegado, ya se nos estaban muy cansados el último día, se notaban ya que estaban muy cansados, pero bueno, es lo que te digo, mesa final que se hace en 2 semanas, y eso para todos esos jugadores recreacionales les va a ir de maravilla, van a tener una subida de nivel muy grande, porque al final la mejoría que pueden hacer jugadores así recreacionales en 2 semanas es mucho mayor que jugadores profesionales, porque tienes muchísimo más aprendizaje que adquirir. Entonces estas 2 semanas creo que va a cambiar muchísimo también el perfil de jugador.
1: Además, no estoy 100% seguro, no sé si tú lo sabrás, pero el 9º puesto es $1,000,000, el ganador sí. Lleva 10, pero ese $1,000,000 creo que ya lo han cobrado. O sea, creo que era así, no sé si seguirá siendo así. Los 9 jugadores, cuando era November 9, uh-huh, cuando la mesa final se retrasaba hasta noviembre, lo que hacían es a los 9 les pagaban 1,000,000. Entonces, luego en la mesa final, el que quedaba 9º no cobraba nada, y luego ya se cobraba simplemente la diferencia a partir de ese millón. Lo que quiero decir con eso es que los 9 tienen ahora mucho dinero para poder invertir estas 2 semanas en formarse, en contratar a una Madi de turno, o a un Malaca, a quien sea, a un Joviera, a quien sea, para que les diga, oye, las cigas que tienes comparada con las cigas que tienen los demás, qué tipo de jugador tienes enfrente, cómo han jugado. O sea, pueden con ese dinero o cediendo porcentajes. Es decir, tú coges a Madi y le dices, mira, de mi premio te doy lo que él considere, un 2, un 3, un 5. Pero fórmame para la mesa final. Solo fórmame, no quiero que me enseñes a jugar al póker mejor de lo que lo juego. Quiero que me enseñes a jugar esta mesa final en concreto con estos jugadores. Y muchos lo hacen.
0: Hombre, yo creo que sería estúpido no hacerlo.
1: Claro.
0: Porque sí que es verdad que ganas 1,000,000 para todos los jugadores que están ahí. Pero es que estamos hablando de que es 1 por 10 de lo que hay arriba. Hay 10 millones arriba. Creo que perder 1,000,000 por el camino, por llevarte 9, te sale a cuenta. Y yo creo que cualquier jugador que no lo haga es estúpido, ¿no? Es así. Tengo que decir que sí que todos han cobrado el millón. Bueno, no sé si lo han cobrado ya directamente, pero sí que todos entran en la parte de cobros. Y la mayoría de los jugadores se han ido de Las Vegas. Es decir, se irán y volverán. La mayoría, pues eso, 3-4 días antes. Tienen 2 semanas por delante, es en agosto. Así que veremos cómo lo aprovechan y veremos si hay muchos cambios. Porque al final, por muchos cambios que sean o no, la mesa final es otra historia, muchos ojos mirándote, mucha presión, cada mano es vida y muerte, entonces veremos qué tal le afecta sobre todo a estos jugadores recreacionales esa presión.
1: Sí, sí. Ese dinero también lo suelen utilizar tradicionalmente los jugadores pues para pagar billetes de avión de amigos, de familiares y llevarse
0: a
1: un rail,
0: a todo el rail.
1: Claro, llevarse al rail allí, que se suelen poner, bueno, camisetas con su cara, banderas, pues todo eso. La que se forma, que es el evento en vivo, porque todos sabemos que ver póker en vivo, en directo, es un coñazo, porque ves las espaldas de los jugadores y no ves lo que pasa, entonces por lo cual es el único donde hay de verdaderamente gradas y afición por los premios y por lo que significa ser campeón del mundo. 2 canadienses, uno de ellos muy famoso, Greg Müller, casi todos, bueno, luego tenemos un francés, un finlandés, un chipriota y el resto americanos. El Chiller es un americano de 22 años, un recreacional, con muy pocos premios, que tiene 194 millones de fichas, y el short stack, creo que tiene 15 ciegas, que es el chipriota con 22 millones y medio. Bueno,
0: no sé si tirará un nivel por detrás, la mesa final.
1: Sí, eso se habla, se dice.
0: Se comentó que al ser la mesa final televisada y para ESPN, porque al final lo está llevando también la marca ESPN, pues que tirase un nivel de tira por detrás. No se concretó, todo el mundo lo comentaba, se preguntó por ahí, pero al final nadie decía nada, se preguntó pues eso a los dealers y a los demás, a los floors, y pues que confirmarían antes. A priori todo sigue normal, pero ya lo sabes que a lo mejor por ser mesa televisada y que dure un poquito más, se tiene en cuenta. Pero ya te digo, también van, no hay mucha diferencia de ciegas y el juego pues es muy agresivo.
1: Vale. Veremos a ver si hacen o lo hacen. A mí me gustaría que lo hiciesen, que se pueda jugar más. Voy a poner un corte tuyo, por cierto, previo a la eliminación de Antonio, que es este jugador español, que es un jugador muy reputado, tiene dos brazaletes ya de eventos paralelos de World Series, y está buscando su tercer brazalete cuando hablaste con él. Vamos a ver cómo era esa entrevista.
2: Antonio Galiana, el último español. Ayer decíamos que teníamos una misión. ¿La vas a cumplir?
3: Sí. Probablemente.
2: Al principio de Las Vegas, hace ya un mes más o menos que nos vimos, que llegaste y tal, te pregunté que cuántos brazaletes tenías, me decías que dos, 2024, 2025, y me decías que cada año que haya uno, y este año no hay muchos más torneos. ¿Es el brazalete que te imaginabas o pensabas que iba a caer uno antes?
3: Era el que me imaginaba. Claramente, porque además, ya lo comenté, no sé quién fue, a quién se lo dije, que yo estaba empezando a cansarme de brazalete más pequeñito, ahora quería mejor. Nada, ¿qué te voy a decir? Estoy runeando bastante bien, he ganado los lines clave y nada, y que siga. Así que esto ahora mismo está en la pompa, no te estás dando cuenta mucho de lo que está pasando, pero bueno, tira para adelante, jugando al juego, como se estudia y a funcionar.
2: Estábamos hablando antes que estabas cansado, que ya se notan los días, sobre todo 12 horas, más de 12 horas realmente al día que se está jugando aquí. ¿Cómo lo estás manejando, el hecho del cansancio, de estar 12 horas y sobre todo ahora con todos los focos y las cámaras?
3: Aquí estuve bastante bien. Hoy he estado peor, las últimas 2 horas. Estaba ya bastante cansado, pero bueno, no sé cómo lo estoy gestionando. O sea, intento comer, bueno, alguna comida al día, intento no tener el estómago lleno para acostarme porque me da mejor calidad de sueño, dormir lo máximo posible y repito.
2: Y por último, aún queda mucho. La mesa final sabemos que es en agosto. Sabemos que tienes de las mejores mentalidades para estar aquí. 16 millones, bueno, casi 16 millones en fichas, 15 millones y medio. ¿Cómo planteas el día de mañana y, sobre todo, si llegases al EFT, alguna promesa que quieras hacer?
3: Mañana lo planteo igual que hoy: que venía a jugar juego y hacer lo que yo crea y lo que yo sé, y las cosas saldrán. O no saldrán, no lo sé, pero si hago lo que creo que tengo que hacer, probablemente tendré más chance de que salga. Y promesa, no lo sé, no tengo ninguna promesa. Bueno, que voy a tirarme 2-3 semanas, no sé cuánto, comiendo solve con aquel caballero de allí, 3 semanas, o no sé, no cuánto nos vamos a tirar si me TFT. Y vamos, vendremos con al dedillo.
2: Mucha suerte, Ariana, que todo España está contigo.
3: Más gracias a toda España.
1: Y lo estábamos, y de hecho cumplió, porque pasó de 16 millones al final del día 7, se puso en más de 60 millones, Raúl. Lo que pasa que luego, bueno, ya la caída fue hasta cero.
0: Bueno, tengo que decir que la confianza que irradiaba Galiana y que se vivía ahí era espectacular, ¿eh? Un jugador que tenía claro que estaba ahí, que además creo que todos éramos conscientes de que a nivel de jugador, a nivel profesional y demás, pues era uno de los que más ventaja tenía ante toda la mesa. Tenía mucha presencia, sabía cómo jugar cada spot, sabía cómo atacar cada spot, pero bueno, al final las cartas te tienen que acompañar y el último día pues no llegaron a acompañar del todo. Pero ya te digo, Antonio Galiana, yo creo que se merece mucho que se le escuche más, que se le vea más, porque creo que tiene mucho que demostrar y que este brazalete a lo mejor no, pero volverá a caer otro brazalete rápido.
1: Pues para mí uno de los jugadores que más vistosos, bueno, de hecho tiene una de las manos legendarias y épicas con farol contra farol contra farol contra farol que tiene Galiana, sí. Por ahí, que en su colección, en su arsenal, es un jugador impredecible, un jugador ultra agresivo, un jugador muy divertido de ver. Seguramente tenga en el futuro oportunidad de volver a ganar otro brazalete, que sería su tercero. Y hablando de brazaletes, ha habido tres brazaletes españoles. En vivo solo uno, pero hemos tenido un brazalete en vivo y dos online, ¿no?
0: Pues sí, a ver, en vivo el único, el irrepetible, la bestia, el hombre que no sabe perder, señora Maddy. Y los otros dos online no los tengo tan localizados, no te voy a engañar, porque al final ahí he estado en las World Series en vivo, pero sí que es verdad que las mesas finales, si no me equivoco, eran en vivo.
1: No todas. Hay unos formatos.
0: ¿Hubo una que sí?
1: Sí, la de Cabrel, por ejemplo.
0: La de Cabrel, sí, vale, pero las otras no, ¿no?
1: No,
0: vale.
1: Por ejemplo, la que ganó Lautaro, Pep Ruiz, el chico este que ganó un brazalete, y Lautaro creo que sí. son online. De hecho, igual que el que ganó Dani Triana, que lo ganó el año pasado, o hace dos años, también otro español que ganó. Hay varios, creo que tenemos ya. Es que luego es difícil contabilizar, pero creo que tenemos ya 31 brazaletes y a lo mejor 13 o 14 son online. O sea, no todos son en vivo. Y Lautaro se ha llevado un evento para él muy barato, de lo que suele jugar, de $800, peleó Six Max, 843 entradas, se llevó el brazalete online, y luego Pep Ruiz se llevó también otro por 100,000 euros. Son brazaletes, entre comillas, menores, porque solo se juegan en un formato online y tienen menos prize pool y menos feel, pero no dejan de ser brazaletes, y te mandan tu brazalete y engrosas la lista de jugadores con brazalete, y por eso somos 31.
0: Así que bueno, también ese brazalete.
1: Hombre, y buen balance. Yo hablaba, creo que contigo lo hablé, que cuál sería una buena marca, y creo que hablábamos de dos o tres brazaletes para el póker español, y hemos tenido tres. O sea que podemos irnos satisfechos, ¿no, Raúl, este año?
0: Siempre hay que ser satisfecho, y más si lo hablamos de porcentajes, de estadísticas. Creo que la cantidad de españoles que hay, sobre todo en este tipo de torneos, somos muy pocos, comparado en la cantidad de jugadores que hay, ¿no?, de otras nacionalidades. Entonces, y creo que los resultados siempre acompañan muy bien. Creo que tenemos un nivel espectacular, creo que los brazaletes van llegando, y creo que cada vez vamos creciendo un poquito más en el mundo, y se nos va viendo. 31, yo creo que es algo espectacular, y yo creo que el año que viene, pues, ojalá más de tres que sean.
1: Sí, sí. En lo que refiere al Team Winamax, ¿qué tal? ¿Cómo han sido las sensaciones? ¿Cómo ha sido la experiencia de estar con ellos? ¿Has podido conocerles mejor? ¿Has podido intimar? Aunque ya has viajado mucho con ellos por el mundo, especialmente con los Top Guns, pero ¿cómo ha sido la experiencia, Raúl?
0: Bueno, tengo que decir que espectacular, cada vez soy más cercano a ellos, y eso para la hora de trabajar con ellos es genial. Jugadores como Coulsen, sobre todo los jugadores franceses, ¿no?, que tenía menos localizado, que sí que los conocía, pero pues la barrera de idioma y de quieras que no, la barrera que tenemos también un poquito de culturas, pues ha sido espectacular poder acercarme más a ellos, poder comer con ellos, poder hablar con ellos de manos, analizar cosas, sentarnos al lado. Ha sido increíble, sobre todo esos jugadores, por lo que tú decías, ¿no?, que no estoy tan acostumbrado a acompañar, Coulsen, Pierre, Julien, Emilien, bueno, David Iquitay, todos estos jugadores que son una auténtica maravilla. Y por lo demás, bueno, siempre es un placer acompañar sobre todo a Leo, a Adri, a Musta, que son los jugadores con los que más relación tengo, y con quien más me sorpresa me he llevado, sobre todo el día que estuvo Adrián en la mesa final, que estuve hablando un buen rato con él y me explicó muchísimas cosas, y estuvimos analizando ahí manos, era con Joao, que creo que este año no se va con justicia de las World Series of Poker, pero el hecho de ser padre también, el de ralentizar un poquito su proceso y demás, yo creo que enseguida lo volveremos a ver en los high rollers.
1: Sí, sí. ¿Qué es lo que más te ha sorprendido del viaje? Ya no me refiero a jugadores o juego, sino de tu experiencia vital, de la experiencia vital de pasar mes y medio en Las Vegas. ¿Qué es lo que más te ha gustado, lo que más te ha sorprendido?
0: A ver, me ha gustado, lo que más me ha gustado es que es un parque temático para adultos, Las Vegas. Esto es un hecho, en plan, es el Disney World de los adultos. Es una barbaridad, ya no te digo los casinos, sino las calles. Lo de las strips son espectaculares, creo que todo el mundo le encanta. El hecho de poder pasearse y parecer que estás en una película constantemente. Luego hay un montón de espectáculos, muchos también son gratuitos, y conciertos al aire libre. Yo creo que en sí Las Vegas es un sitio que, si te gusta el ocio tanto diurno como nocturno, vas a disfrutarlo muchísimo, porque hay muchas cosas que hacer, muchas cosas que ver, muchas cosas que disfrutar.
1: Y en el lado contrario, algo que dirías, hostia, esto no me lo esperaba que fuese así, o que te haya decepcionado, que vivas con unas expectativas determinadas y la ciudad te haya decepcionado, ¿ha habido algo?
0: La luz. Y las persianas. Lo de que no existan las persianas en Estados Unidos es una cosa que, de verdad, alguien me tiene que explicar, ¿eh? Tenía la esfera al lado, la esfera está gigante, ¿no?
1: Sí, es enorme.
0: Que yo iba motivadísimo diciendo, guau, qué guapa, qué chula, que por dentro es espectacular. Ahora bien, por fuera, yo me daba la luz toda la noche. Eso ha sido lo peor, y no existen las persianas, de verdad.
1: Pero eso
0: no existen las persianas.
1: Eso es muy común en muchos países del mundo, ¿no? Persia, es que los españoles somos muy persianeros porque somos un país con mucha luz y la necesitamos. Pero yo por ejemplo, viví en Noruega, no hay absolutamente nada. En el Reino Unido creo que tampoco. O sea, hay muchos sitios donde de Europa también que no hay persianas. O sea, que es una...
0: Y estoy de acuerdo, ¿eh? Que no existan persianas ahí. Pero en una ciudad donde literalmente es luz constante porque se hace la noche... y luz por todos lados, y quieras que no, necesitas eso. Ah, y una cosa más que sí que me decepcionó mucho y pensaba que iba a ser espectacular, el 4 de julio. Ah. 4 de julio me decepcionó muchísimo.
1: Las celebraciones, te refieres, ¿no?, de la independencia americana.
0: Totalmente, porque además, en España, quieras que no, estamos muy acostumbrados al tema de petardos, el tema de San Juan, sobre todo en la zona costera, somos espectaculares porque gastamos mucho petardo, pero luego en general en España tenemos muchísimos espectáculos de fuegos artificiales. Pues ahí era un sábado más, no te voy a engañar, era un sábado más, entonces un poco decepcionado con eso.
1: Pero eso a lo mejor puede ser, yo no sé cómo lo celebran en Estados Unidos el 4 de julio, de hecho las veces que he estado en Las Vegas ni me he parado a pensarlo ni lo he mirado, pero a lo mejor también tiene algo que ver como que Las Vegas es tremendamente cosmopolita, especialmente la parte turística, la parte de los casinos.
0: Puede ser,
1: y hay muchísimo extranjero que a lo mejor ni le va ni le viene, y el americano que está para jugar y para atizar y para ocio, a lo mejor no está para celebraciones. Si a lo mejor lo que quiere celebrar, pues a lo mejor se queda en Minnesota o en Arkansas o en Illinois o donde sea. Pero a lo mejor en Vegas no es el mejor sitio, ¿no?, para ver la celebración del 4 de julio, precisamente porque es un sitio como de paso.
0: Puede ser. Yo tengo que decir que tenía muchas expectativas, que parecía que las calles iban a estar una semana antes con un montón de banderas y demás, y luego, pues la verdad, un poquito decepcionado, porque era un día más en Las Vegas, que las que no, es un sitio de mucho ocio, y pensaba que iba a ser como una fiesta muy bestia, y pues nada, no fue nada.
1: Oye, ¿cómo te movías del hotel tuyo a... o de la, ¿estabas en apartamento o en hotel? Que no me acuerdo.
0: Apartamento.
1: ¿De tu apartamento al casino tenías un coche de alquiler o te movías en taxi? ¿Cómo, qué hacías?
0: Iba andando, estábamos a 15 minutos realmente andando, lo único que mal se pasaba era el sol, porque claro, cuando llegaba el sol, un calor enorme, llevabas la sudadera al lado, pero entrabas en el casino y te ponías la sudadera, entonces yo siempre iba con pantalón largo, tengo que decir que el calor era muy seco, entonces la sombra no se estaba tan mal, pero vamos, caminando todos los días.
1: Pero ese calor, porque yo lo recuerdo, las veces que he estado, lo recuerdo, a lo mejor lo tengo exagerado y mitificado, también te puedo decir, pero claro, yo he estado en Córdoba, que es el sitio más cálido de largo de España, en Sevilla, en Córdoba, tal. Y he tenido mucho calor y pega muy duro. Pero yo, como pega Lorenzo en Las Vegas, yo no lo he sufrido en la vida. No sé, este año, porque yo he vivido allí 46 y 47 grados centígrados. ¿Ha sido tan duro este año o a lo mejor es una cosa de los años que estuve yo?
0: El día que más calor hizo era 44 grados. Yo tengo que decir que al pasar tantas horas en el casino, claro, yo llegaba por la mañana y salía por la noche, entonces tampoco... he sufrido el calor, como bien dices, pero donde sí que lo sufría era la piscina por la noche. Cuando llegaba a la piscina y metía el pie, el agua estaba ardiendo y digo, pues esto no queda otra, es del sol que la estaba dando todo el día.
1: Claro.
0: Pero
1: qué horror.
0: Yo no lo he vivido tampoco mucho.
1: Qué horror, ir a refrescarte a la piscina y que sea sopa. Espero que las piscinas de los
0: totalmente.
1: Hoteles de Las Vegas no les pase eso. Entiendo que tendrían algún sistema de refrigeración del agua, porque claro, si tú vas huyendo de los 45 grados y te vas a la piscina de tu hotel, que no son baratos, precisamente en Las Vegas, y es sopa, supongo que los hoteles estarán preparados, tendrán sistemas de refrigeración, porque si no, menuda movida.
0: Te diría que sí, pero no lo sé. Como no probé una piscina de ningún hotel, es algo que me queda pendiente para el año que viene.
1: Oye, ¿y tiran un gas que te mantiene despierto por los tubos de aire acondicionado? ¿Qué va?
0: Eso no sé quién lo inventó, quién lo dice, pero va, que van a echar un gas. Pero si ya de por sí, si tú mismo no quieres dormir, si estás ahí más emocionado tú que por un gas, el gas vamos, no existe ningún gas.
1: Ya. Oye, el otro día hablamos de bastantes críticas, de los deals, etcétera, que hoy hemos vuelto a hablar un poco, pero la última que ha saltado, ha habido un par de críticas, las últimas dos cositas que han saltado Las Vegas. Patrick Leonard se ha quejado mucho de que hayan incluido relojes de tiempo en la última etapa del Main Event.
0: Sí,
1: es una locura, que no les daba tiempo a pensar. Pero por otro lado, ha salido gente como Negreanu diciendo que no, que no está mal y que implementar esos sistemas que ayuda a la evolución del juego. ¿Tú cómo has vivido esas críticas?
0: Bueno, yo tengo que decir que estoy bastante de acuerdo en que me parece muy mal que lo añadan en la fase final, y más sin haberlo avisado con antelación. Creo que es una medida súper importante para el juego,
1: yeah.
0: creo que es una medida sobre todo para el main event, un torneo que te estás jugando muchísimo pues, y que el hecho de que tengas tiempo para pensar y demás, pues te mete en una presión, sobre todo en un torneo pues tan importante como el main event de las World Series of Poker, ¿no? Yo creo que es algo, a mí, yo estoy algo negativo en ese sentido. Ahora bien, desde el principio, si lo añaden como una normativa que a partir de cierto nivel lo quieren meter y lo corroboran desde el principio, tampoco me parece mal, porque quieras que no, estoy acostumbrado a seguir otro tipo de torneos de high roller, donde evidentemente el field es mucho más pequeño, pero el hecho de que tengan tiempo limitado pues hacen que también haya un poco de juego, porque al final los días, sobre todo cerca de la burbuja y momentos cerca de pasar a esas mesas televisadas de pasar, pues había cada dos por tres llamándose al floor para el tema del tiempo, ¿no? Y claro, no hay floor suficientes para todas las mesas que había, sobre todo en el día de burbuja. Entonces es algo que, como medida para ciertos momentos del torneo, me parece bien, siempre y cuando que avisen. Lo que no puedes hacer es meter una normativa del bolsillo cuando te apetezca.
1: De hecho, me ha sorprendido mucho eso. No es propio de la organización, tampoco es propio de una empresa tan grande como Gigi, que de repente se saque de la manga normas porque ha recibido críticas de algún tipo y ha decidido solucionarlo. Así, pues venga, os planto esto sin consultarlo, sin avisarlo. En fin, es un poco extraño. Y luego otra de las críticas ha venido de parte de Helmuth, hablando un poco del sistema del Player of the Year. Yo la entiendo, ¿eh? Hay una crítica que dice que no puede ganar el Player of the Year o no puede ser elegible para ganar el Jugador del Año un tío que está en pérdidas. Es decir, que al final has conseguido un montón de puntos, pero no has ganado dinero entre los tres festivales, Rozbadov, bueno, Bahamas y Vegas. Yo lo puedo entender, pero también estuve hablando la semana pasada con Abraham sobre este tema y claro, si tú has jugado muy bien los eventos pequeños, los de $1,000, $2,000, pero luego también te juegas los de 100,000, los de 50,000 y en esos no te va tan bien, es posible que acabes perdiendo dinero habiendo jugado unas World Series excepcionales. Pero claro, si tu rango de buy-ins va desde los $500 o 400, que es el brazalete más barato, a $250,000, que es el más caro, pues a pesar de haber hecho unas grandes World Series en eventos pequeños y medios, si no has entrado en premios en los grandes, puedes sufrir pérdidas. Entonces, no sé en qué punto estás tú en esta crítica del Player of the Year.
0: Bueno, yo creo que, sinceramente, habría que hacer un balance. Y sí que estoy un poco de acuerdo con el tema de pérdidas, que no se puede seleccionar a una persona que está en pérdidas por muchos torneos que jueguen, porque, claro, es que al final hay gente con una banca mucho mayor que las otras. También estoy en la parte de que tiene el mismo valor el main event de un clasificado de $50 y que se lleve los 10 millones que un jugador que se ha llevado o que ha participado en varios torneos con dos buy-ins en torneos high rollers, donde en uno han llegado a la mesa final y la ha ganado y en otros dos ha llegado a mesa final y otro pues muy cerca, pues yo creo que tampoco el valor es el mismo, ¿no? Creo que hay que encontrar un punto intermedio, porque ya te digo, si es a nivel económico, creo que hay jugadores que se sienten, que salen muy muy beneficiados, ¿no? El ganador del main event, sin ir más lejos, que quién va a rivalizar con una persona que posiblemente llega de un clasificatorio, que puede pasar, que la mayoría de los que están, creo que ya no queda nadie clasificatorio, creo que el último era Galeano, además, del clasificatorio, pero claro, si lo calculas así, en la diferencia ganada, pues tampoco me parece justo. Yo creo que tendría que pasar un poquito como el Balón de Oro, ¿no? Sin tanto amiguismo, pero tendría que pasar como el Balón de Oro.
1: Sí, sí. Cositas buenas que han pasado este año, por ejemplo, las mujeres, tres brazaletes femeninos, nada más y nada menos, Michelle Sheen en el evento del 2-7 Triple Draw, Sky Chen, que ganó el Lady Championship, obviamente ese siempre lo gana una mujer, y la última, Justin Jian, que se ha cargado el Mid-Stake Championship, este último que ha habido, que se ha llevado más de 1,000,000. Tres brazaletes femeninos, muy buena noticia, y aumento de la participación femenina en general en los brazaletes y sobre todo en el main event.
0: Te falta un brazalete. Kristen Foxen se llevó también un brazalete.
1: Es verdad, al principio, es verdad.
0: De justamente al principio, el primer hard roller que hubo.
1: Es verdad.
0: Entonces son cuatro mujeres las que se han llevado. Yo creo que al final la mujer cada vez crece más en el sector del póker. Todo el mundo sabemos que es un deporte mental. El hecho de que haya un torneo femenino hace que muchas más mujeres se vengan involucradas. en este tipo de torneos, pero sí, la participación, y creo que incluso la figura de Leo el año pasado, de Leo Margetz en la mesa final, ha hecho también que haya mucha más participación. Entonces, exacto, creo que todo suma y todo vaya mejorando.
1: La semana pasada lo hablábamos con Abraham también en el plato, en el estudio. Efecto Margetz, yo creo que ese subidón que ha habido de participación femenina puede ser por diversos motivos, pero uno de ellos estoy seguro que es el efecto Margetz. El hecho de que Leo hiciese mesa final después de 30 años de que ninguna mujer lo consiguiese en el campeonato del mundo, yo creo que ha animado a muchas mujeres a decir, venga, este año lo juego.
0: Sin ningún tipo de duda, David. Es más, ir con la sala con Leo era como ir con el Papa por Barcelona, ¿eh? Todo el mundo le paraba, todo el mundo quería hacerse una foto y todo el mundo quería que le firmase, porque pues, sobre todo todas las participantes, el día del torneo de solo mujeres, todas las mujeres en la mesa se querían hacer una foto con ella y todas las que estaban alrededor, vamos, era imposible hablar con ella o moverse de ahí sin que nadie quisiera hacerse una foto.
1: Jolín, qué bonito es, obviamente, el reconocimiento y ser un espejo, un role model para las demás o para los demás jugadores, pero también a veces pienso, tío, a nivel de concentración, te están sacando del foco todo el rato porque estás intentando concentrar. Al final, yo como jugador, lo mejor es que no te conozca nadie en la mesa. O sea, y no hablar con nadie, estar solo centrado en el juego. Pero ser un personaje. Claro, claro. Bueno, eso es lo que es el precio de la fama y el precio de ser un gran jugador.
0: El éxito. Sí,
1: claro. Sí. Pero que tiene que ser durete, ¿eh? Que te saquen del foco todo el rato, una foto, un autógrafo, no sé qué, enhorabuena, pim, pam. La presión también de tener que cumplir, de. No sé. Eso hay que llevarlo, ¿eh? Hay que trabajarlo también.
0: Bueno, Leo era consciente, sabía que estaba ahí. Sí que es verdad que la agobió un poco al principio, pero algo normal. Es algo que no estaba preparada del año pasado a este. Ya le pedían fotos antes, pero este ha sido por 1%, ¿no? Y quieras que no, pues también agobia. Pero al final es algo que lo que tú dices, el precio de la fama.
1: Brazaletes ilustres, pues tenemos, por ejemplo, de Benny Glaser, que se cargó el Championship. Negreanu ha conseguido un brazalete este año. Midraki, Sean Deep, Martin Kabler, el excéntrico Martin Kabler, hace unos pocos días David Peters, que ha tenido una polémica brutal este año de no devolución de tal, de dinero, tal, ha estado un poco así en el punto de mira y se ha cargado un brazalete. Y luego participaciones ilustres, te quería preguntar si has podido coincidir, por ejemplo, con Gerard Piqué, si has podido coincidir con Neymar o con Wanyar, que ha estado por allí, el creador de contenido, el influencer español que ha estado allí gracias a Winamax. ¿Has podido coincidir con alguno de ellos?
0: Bueno, con Juan ya le he pasado varios días juntos, hemos hablado, tuvimos una entrevista también con él, que en Winamax se puede ver, y junto con Piqué y Neymar, Piqué sí que pude tener un poco de conversación, Neymar era imposible, era infranqueable, había seguridad, nada más llegó y demás, pero sí, bueno, acabo viéndolo, hace ilusión siempre ver a este tipo de jugadores, pero con quien más he tenido contacto ha sido con Wanyar, que estuvo a punto de hacer la épica en el main event y todo, y clasificarse y pasar el día de burbuja, que quieras que no, cualquier jugador que venga con un paquete y demás, llegando aquí y sobre todo pues pasar el main event y hacer cobros es algo histórico. Pero vamos, sí, coincidí con los tres y los tres increíbles, pero ya te digo, sobre todo, pues Wanyar fue la persona más cercana y Gerard, pues muy muy simpático, tengo que decir. Gerard fue muy amable, le pregunté sobre una mano en concreto, me la explicó, súper majo.
1: Jolín, tengo ganas de hablar con él, llevo años queriendo hablar con él en el programa, es absolutamente impenetrable, tío. O sea, poder llegar Piqué, porque lo hemos intentado desde aquí, desde el programa. Para hablar de póker, claro, para hablar de fútbol es mucho más sencillo, pero para hablar del póker, hostia, tienes que pasar 1000 filtros, te dan 1000 vueltas y llevo años intentando traerlo, pero es muy difícil. Imagínate, por los se alinean los astros, porque puede pasar, tiene una opción como todos los demás, que Gerard Piqué es campeón del mundo de póker. ¿Tú qué crees?
0: Sería espectacular.
1: Claro, ¿qué supondría para el mundo del póker que un personaje como Piqué o como Neymar o como, no sé, te pongo un ejemplo, Bardem o Brad Pitt, sea un actor de reconocido renombre pero que no es conocido por jugar al póker, se cargue el main event? ¿No crees que sería un boom gigantesco de nuestra industria?
0: Bueno, yo creo que es algo que sería espectacular. Yo creo que Neymar algún día se pinchará algo porque le encanta el póker y juega mucho. Sí. Al final algo se pinchará. Depende de qué, que gane, ¿no? Depende de que gane. Si gana el main event, pues yo creo que sería algo histórico, algo espectacular. Podríamos estar hablando incluso de un paso de deporte de élite, pasar de un deporte de élite a otro. Sería muy, muy positivo para el póker. Pero vuelvo otra vez a lo mismo. Yo creo que estos jugadores son muy recreacionales también, por mucho que les guste el póker. Dudo bastante que se peguen horas y horas estudiando. Entonces, es más complicado y al final tampoco juegan tantos torneos en vivo como para darle ese mérito, pero sería espectacular, ¿no? Que un Gerard Piqué pues levantase un brazalete.
1: Mira, yo te digo, yo no tengo muy claro el nivel de... Sé que Neymar le pone mucho empeño y que juega mucho. Piqué no juega tanto, pero que tiene sus resultaditos y que también le gusta mucho y es muy competitivo. Pero yo estoy seguro que en estos 20-25 años, últimos años de Main Event, pon 20 años, unos 180-200 jugadores que han, o 25 años, 200 jugadores que han se han metido en mesa final del Campeonato del Mundo, te digo yo que Piqué es mucho mejor que algunos de ellos. O sea, que se puede dar. O sea, que un tío que seguramente hayan llegado en estos 20 años a la mesa final del Campeonato del Mundo, jugadores recreacionales con menos nivel que Gerard Piqué. Es que es posible, bueno, ¿sabes? O sea, que
0: De por sí, si miras la mesa y miras la cantidad de jugadores profesionales que no están, pues ya de por sí puedes hacerle balance, ¿no?
1: Claro.
0: Puede dar el caso, pero ya te digo, es lo que opino es que son jugadores de un único torneo, ¿no? Se vienen a las World Series para jugar el Main Event principalmente y un par de torneos más. No suelen jugar ninguno torneo más ni se quedan mucho porque al final piensa que la cantidad de la gente que la acaba viendo y depende de qué torneo se metan, pues tienen más suerte de que tengan más gente cercana o menos gente. Entonces, es algo con el que también cuentan y lo que tú decías, ¿no? Si Leo la sacan de la mesa, imagínate a Neymar, que tiene a 80 personas alrededor intentando sacarse una foto con él.
1: Sí, sí. Así es. Oye, no sé si has escuchado la historia bizarra de un jugador que se llama Amit Agarwal, que yo creo que ha protagonizado una de las historias más bizarras de World Series, que el tipo Main Event... dejó el stack jugando solo y se fue a jugar cash 1-2
0: sí, un jugador que bueno no venía por venía tardaba una hora en llegar, se iba a media hora, incluso el último día que preguntó cuántas manas quedaban contó, dijo 1, 2, 3, 4, 5, 6, vale, no me llega la figa, aquí os quedáis y se piró. Sí, es un jugador que la verdad ha dado mucho juego y le han dado mucho juego en las mesas televisadas, no te engañas.
1: Estábamos especulando aquí el otro día, hablando de él, que yo creo que él hizo los cálculos de que con el stack que tenía podía llegar a premios sin estar él presente, y no sé si motivado porque le apetecía hacer otras cosas o motivado porque pensaba que su talento le iba a jugar una mala pasada o que era mejor que el stack jugase solo a que él estuviese detrás porque lo iba a regar o porque tal... especulamos a que esa fue la teoría de él, es decir, voy a dejar, tengo, no sé, lo que sea, 80 ciegas, 120 ciegas, si lo dejo jugando solo, me van quitando tantas ciegas por vuelta, tal, más o menos a premios se llega en este momento, pues mira, me piro, que llegue el stack solo y yo me voy a jugar cash, a ver al cine, que es lo que hizo, a ver series, ¿pueden ir por ahí los tiros o es demasiado locubrar eso?
0: Parece un poco locura, no te voy a engañar, hacer todo eso. Pero bueno, ya te digo, es algo que una persona así que iba gritando cada mano, se iba cada tarde cuando quedaban cinco manos para irse a jugar al cash o lo que sea, es posible, no te voy a engañar, yeah. Tampoco lo he seguido muy cerca.
1: Cositas buenas también que ha pasado este año, campeones...
0: También me sabe mal, pero te voy a tener que dejar porque me están esperando para cenar. Que
1: ah, vale,
0: bueno,
1: no
0: mi pareja,
1: no
0: mi familia, me sabe mal cortarte así, pero... Si quieres me puedes llamar otro día, vamos, yo encantadísimo.
1: No, claro. A ver si te crees que solo va a ser para World Series, Raúl. Tú ya eres fijo aquí. Bueno, pues te dejamos que disfrutes de la familia que llevas 46 días fuera de casa. Y ya es hora, tío. Te lo agradezco mucho, toda la ayuda que nos has dado desde Vegas, todas las conexiones que nos has regalado. Que te vaya muy bien. No sé cuándo es tu próximo viaje, pero que sea dentro de mucho. Que haces muy bien tu trabajo, tío, que es un placer charlar contigo en el programa. Un abrazo fuerte, Raúl.
0: Un abrazo, David. Chao.
1: Chao.

0: Pues como hacemos cada domingo, al final del programa repasamos rápidamente los eventos más importantes que se han celebrado dentro de las instalaciones de nuestros casinos. Y vamos a empezar por la Liga Nacional de Póker, que ha visitado Benidorm. Vamos a ver qué ha acontecido los 7 días de torneo. Nos lo cuenta Heitel Alvarado.
1: Hola David, ¿qué tal? Te saludo desde Benidorm, un fuerte abrazo a todos. Aquí en la novena etapa de la LNP, de la Liga Nacional de Póker, pues te comento que tuvimos en el Main Event 126 registros, que está dentro del promedio de que hemos tenido en otras ciudades, pero claro, de Benidorm se esperaba un poco más, porque el año pasado superamos y con distancia los 200 registros, pero bueno, el tema del partido de fútbol, la final del Mundial, pues seguramente incidió un poco en esa diferencia que hay. Eso lo teníamos también estipulado, porque bueno, mucha gente prefiere ver el partido en familia, con los colegas o en un bar con los amigos. Entonces digamos que no todo el mundo estaba dispuesto a venir a un torneo, a pesar de que nosotros anunciamos con tiempo de que el torneo se iba a parar, de que no íbamos a seguir mientras el partido se estaría disputando, pero bueno, entendemos también las circunstancias y bueno, simplemente por ese hecho tenemos la participación que tuvimos, pero está dentro de lo que hasta ahora venimos manejando. Nosotros de aquí vamos a Gijón la semana que viene y luego tendremos la primera liga en Estoril, en el Casino Estoril, el 4 al 9 de agosto. Gijón vamos del 23 al 26. Entonces, nada, te saludo, te mando un abrazo desde aquí. La Liga Universitaria se llevó a cabo. Álvaro Martos, se llama el chico, ganó por tercera vez consecutiva. Así que prácticamente aseguró la entrada para el CNP que tenía garantizado el ganador de la Liga Universitaria. Pero quedó una parada que se jugará en Alicante, en el CNP, y ahí se abrirá un poco el rango. Ya no será necesario la entrega del carnet estudiantil, sino que se le permitirá a cualquier jugador entre 18 y 30 años participar, porque bueno, parte de lo que se busca con esto es tratar de fomentar un poco dentro de la juventud el juego serio y de la mano de lo recreacional. Así que por ahora es lo que tengo, te mando un fuerte abrazo y seguimos en contacto.
0: Y de Benidorm nos vamos a la capital, a Madrid, donde se ha celebrado una etapa más de Las Billón. Nos lo encuentra, como siempre, Sergio García.
2: Buenas noches, radio oyentes. ¿Qué tal, David? Esta semanita hemos disputado la segunda etapa grande de Billón en el Gran Casino de Torrelodones, aquí en Madrid, donde empezamos la semana con el opening, 311 jugadores, que ganara Dorian, el jugador de Alicante, que se ha marcado 4 mesas finales de 5 torneos, ganando 2 trofeos seguidos. El torneo de Kings de suyos también fue el campeón, Dorian, levantando el trofeo también. Tuvimos el High Roller, que Dorian marcó un tercer puesto y ganó al jugador de Zaragoza por 16.000 euritos, que se llevó en el High Roller. Y ahora estamos aquí en el Main Event, hemos tenido 221 entradas, que con la final ha sido un poquito flojito este Main Event, y le esperan 23.000 euros al ganador, y tenemos un auténtico November 9 en la mesa final. Tenemos a Andoni Larrabe, que fue ese November 9 en 2014, y esta semana hemos tenido 2 November 9 en una misma mesa jugando, que es muy difícil, al grande de Fernando Pons y Andoni Larrabe en la misma mesa. Y vamos a ver qué tal la final. Así que mucha suerte, España, levantar el trofeo y nos vemos en las mesas.

0: Muy bien, pues esto ha sido todo por hoy. Aquí concluye nuestro programa 384. Un verdadero placer compartir este ratito nocturno con los amantes noctámbulos de la baraja. En la producción y en la técnica estuvo el gran Víctor Palmeiro y a los micros, como siempre, un servidor, David Luzago. Recuerden, para jugar al póker online no lo tienen que dudar. 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Ya saben, jueguen, disfruten, pero siempre con cabecita, ¿eh? Y con moderación. Nos vemos en las mesas y nos escuchamos en las ondas. Hasta el próximo domingo, amigos. ¡Adiós!
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13: Cuenta atrás, 9-5, ahora antes de ganarías Varela va a empezar la gran final de la Copa del Mundo en marcador.
14: Y va a tocar el dios del fútbol, Leo Messi. Juega la final Argentina. A España le toca perseguir la pelota que maneja el Licha, entregando para Nico Tagliafico. Viene la presión, Lamine Yamal, de albiceleste, calzón blanco, la selección de Lionel Scaloni, uniforme habitual, azul navy, con la roja, ribetes amarillos, tocando para ese azul turquesa. ¿De quién? De Unai Simón Mendívil, que pisa la pelota, no viene muy arriba a presionar a Argentina. Ritmo de momento tranquilo, lento, pausado, parsimonioso. Momento de estudio, momento de tanteo, de tomar posiciones. Leo Messi en la punta de lanza, la araña trabajando, nueva la espalda. Cae De Paul por la derecha, Enzo y el colorado McAllister por el pasillo central. Nico en el doble carril, junto a Tagliafico. La amenaza de Lamine Yamal, que no ha tocado balón. Entre líneas, quien bien mueve Oyarzabal, maneja la pelota España. Bascula de izquierda a derecha. Jugando con un césped a ras de hierba, Miguel Ángel Toribio, que no parece presentar el mejor de los aspectos.
15: No, y está bastante seco a pesar del manguerazo de pie Luis de la Fuente, con traje impecable y a su lado muy cerquita en esta zona técnica tan estrecha, Leo Scaloni, pantalón de chandal, azul oscuro, camiseta de algodón un poquito más clara, los banquillos en tensión, dos filas, se busca hacer hueco con la cabecita para ver el desarrollo del partido.
14: Bueno, de momento tocando con seguridad. Bueno, si antes lo digo, ante la piel de Fabián Ruiz arriesgó. Hubo faltita, llegó tarde. Pedro Porro, viene Vinci, primera intervención. Pide calma el esloveno. Derribó a Nico González. Habrá balón para Argentina, que estaba ahí un poquito, no desesperada, pero bueno, exigida, porque Messi no trabaja, es una evidencia. A Rodrigo de Paul le cuesta correr hacia atrás. Hoy hay mucho trabajo ahí para Gonzalo Montiel, el ex del Sevilla, el hombre del penalti, Lusail.
16: Lázaro, y se confirma que de Paul está hacia la derecha y que Julián más al centro, ¿no?
17: A ver, hay una lectura muy normal, que es pensar que la entrada de Nico viene un poco a cubrir las ayudas para Lamine. Es evidente que cae a la izquierda, de Paul se vuelca a la derecha dejando por dentro a Enzo y a McAllister.
14: Maneja Argentina, viene precisamente Rodrigo de Paul, jugándoles del Atlético de Madrid, el futbolista de Sarandí, entregando para Enzo Fernández. Desde atrás, balón para Lisandro, juega el del United, la presión tímida de Mikel Oyarzabal, se arrima Lamine Yamal, cuero para McAllister, se fundió un abrazo con Jürgen Klopp, ídolo de masas, en ese tiempo de acceso al estadio que nos ha costado una barbaridad, ¿eh? Hoy bastante mal organizado este partido. Había sido todo impecable, pero ha costado llegar al MetLife Stadium, donde juega el Cuti Romero, compañero en el Tottenham, de Pedro Porro, que tiene que cerrar porque ve cómo maneja por zona derecha. Aparece Rodrigo de Paul jugando, entregaba a Gonzalo Montiel, pelota atrás. Argentina tampoco avanza en exceso. España en tres cuartos de cancha, lo que medio podríamos decir, ¿no? Trabaja arriba Dani Olmo, intenta hacer los ataques largos también Argentina, desgastar un poquito a la selección de Luis de la Fuente. Visto lo visto, de momento tampoco es que el ambiente sea esto la bombonera, ¿eh?
17: Es verdad estaba pensando que en la previa del partido la megafonía tan potente elimina realmente casi los cánticos, ¿eh? La media hora de show y todo esto, pero es verdad que ahora entre el silencio, Chitu, ya se empieza a escuchar la grada, ¿eh?
18: Te lo agradecen las orejas después de que se calle la megafonía, porque es verdad que la afición, efectivamente, la que más cante, la que más haya es Argentina, no llega a ese número de decibelios, pero de momento la grada como el partido, López. Ninguno parece que se quiere equivocar en nada, así que despacito y buena letra.
16: Pasqués, lo de Paredes,
15: los cánticos,
16: lo que
15: los cánticos es la tensión. Están agarrotados, como les pasó, me acuerdo, en aquel partido contra México en el Lusail. Pues como estará Pasqués, estará el pueblo argentino y el pueblo español, y así no te sale la voz.
16: Hombre, pues normal. De verdad, por Paredes, la baja de Paredes, es importante para Argentina.
19: Es importante, pero a ver, no es titularísimo. Lo que pasa es que venía de dos muy buenos partidos. Lo que yo digo, que Enzo Fernández sí puede hacer de Paredes y Paredes no puede hacer de Enzo Fernández. Más allá de alguna posible molestia, que nos enteraremos si es así o no, post partido, creo que la inclusión de Nico González es lo que ya dije. Hay que ayudar a Tagliafico porque esa banda es absoluta. No digo que la de Cucurreras no lo sea, pero la banda derecha del ataque español es muy complicada.
14: Ahí los tapas, que es la primera aparición de Lamine. La tiene Lamine, recibe algo. ¡Lamine! Tocó, creo que fue Licha. En doble acción paró el Dibu, que anima, que pide el aliento de sus seguidores. Primera aparición de Lamine Yamal, avisa España.
20: Era clarísima esta oportunidad, ¿eh?
17: Lautaro,
20: ha sido un mano a mano con el portero, un poquito escorado, pero para el que no lo esté viendo, que sepa que era una ocasión muy clara de gol.
14: España, va Rodri, la quiere Lamine. Otra vez ingresa, mete por el punto de penalti, corta Tagliafico. Sofoco para quién, para Argentina, porque España aprieta, pisa el área. Lamine está enchufado, viene para intentar recuperar la pelota Leo Messi, avanza la por, se equivoca, a la contra Julián, lanza Messi, Messi ante Unai Simón. Menos mal. Tuvo miedo Messi.
16: Uy, madre mía.
17: Qué locura de inicio, por Dios.
21: Uy, Dios, mi corazón.
16: Y luego no controló Julián, sin portero, lo hubiese podido meter casi desde el medio.
20: Oye, ¿quién se ha equivocado? ¿La por? ¿Era?
16: Sí, fue la por.
20: Ya ha estado blando, ¿no?
16: Fue la por.
20: Muy blando.
16: Oye, pero ha tenido un par Lamine bastante claras en 5 minutos, Tori.
15: Perdona, Pablo, ¿me decías?
16: Que digo que ha tenido una ocasión y media Lamine bastante claras al empezar el partido.
15: Sí, sí, además que era un remate pintiparado, iba por la derecha, perfilándose a la izquierda, le salió centradito, la tuvo Lamine Yamal y luego se asustó, la contra bien, cortando de libre Unai Simón.
16: Varela.
14: Bueno, pues juega Rodri.
20: Perdona, Varela, pero es que en la tele no lo vemos, pero los que estáis en el campo, ¿dónde está situado Unai Simón? Porque por lo general cuando hay pases en profundidad siempre está muy rápido. Claro, está muy lejos de la portería.
17: Fuera del área.
20: Sí,
0: está a unos 15 metros de la frontal.
20: Claro, es que en la tele no se ve, pero esto que ha pasado ahora para defender esta jugada ha pasado en otros partidos. Sí. Y para eso, para poder llegar a esos balones, Unai tiene que estar muy alejado de la portería.
0: Sí, pero en este, yo lo estaba mirando y ha dudado, ¿eh? Porque iba a arrancar antes sabiendo que era Messi, ha frenado y cuando ha llegado el balón ha vuelto a arrancar y ha llegado casi de milagro, ¿eh?
21: Pero siempre está así, él siempre está súper fuera de la portería.
16: Y súper concentrado, Sergio.
1: Durante el Mundial ya le han probado varias veces por arriba porque saben que juega muy adelantado.
16: Sí. Raúl.
0: La porca ha arrancado un poquito impreciso. Viene Yarzabal, descarga jugada, avanza Rodri. Por detrás del Julián, empuja Rodri. Puede Rodri, otro empujón. Verovici, doble empujón ahí sobre Rodri. El rechazo favorece a Cucurella. Tres cuartos de cancha, entrega para Dani Olmo. Buscando el 7 de la primera parte, minuto Juanito. Ahí está Pedro Porro, amenaza de disparo a la pared, se la lleva bien. Porro, falta. Hombre, no, falta, no. ¡Falta!
18: No la pito.
16: ¿No lo he pitado?
21: Bueno, empezamos, ya empezamos el árbitro, ya empieza el árbitro, ¿eh?
0: ¡Qué asco de tío, qué asco
16: venga,
0: de tío!
16: Venga, seis minutos.
0: Es que no puedo con Vinci, con el pelota de Ceferín, a ver si se jubila ya en el descanso.
22: Falta, era muy clara de McAllister.
16: Sí, era falta.
0: Joder,
16: sí.
0: Falta. Tres faltas la han hecho.
16: Alfonso, era faltita, guapa en la frontal.
20: Pero le ha pillado mal sitio.
1: Era muy clara, sí, porque además es que es una pared, o sea, no hace falta hacerle más
20: para este. Pero estaba mal situado. Estaba por lo menos a 2 o 3 metros.
16: Y casi de espaldas.
0: Bien, en la recuperación Oyarzábal trabajando. Veo un poco Argentina lenta. Aparece Miguel Oyarzábal, tiene que frenarse. Buscaba Saleida ahí, se metió en el atolladero, no pudo. La recuperación, esa sí la viste, ¿verdad? Esa sí la viste que fue. Esa sí las ve. El auxiliar la cometió Lamín, falta balón para Argentina.
21: Uy, me está gustando, mucho. Me está gustando mucho España cuando tiene el balón. Súper incisiva, confiada. Y está, a ver, que llevamos 7 minutos. Pero veo que consigue apagar a Argentina, que es lo que ha hecho con todos los rivales. Ojalá siga así. Lo siento, Pascal.
0: Nos hemos quedado en si es falta o no es falta, pero la opción de Porro teniendo en el costado, creo que era a Olmo y a Oyarzábal, podría haber sido muy importante, porque era una opción de peligro clarísima para España.
16: O sea, estamos viendo la repetición de la acción de Unai con Messi. Era que Messi se rinde, no mete la pierna, y luego Julián no controla. Si lo hubiese controlado, tenemos un problema.
0: Sí, un problemón.
15: Se le escurre la pelota, sí, pero fue muy parecida a la que tuvo el otro día un jugador de Francia, que le cae la bola, creo, no recuerdo a quién. Mira, Tony, puede ser.
16: Era parecida a la de Villa con Chile en 2010.
15: Sí, bueno, más centrada. Es que el otro día salvó una con ¿sabes? Con la entrepierna. Acordaos, Unai Simón contra Francia. Que sale regular, no sé si le queda la bola muerta, no sé si a Dembélé, no recuerdo a quién. La vaselina le sale a media altura y la salva a Unai. Pero claro, es que le cae a Julián, que es pintiparada con el golpeo que tiene, y habría sido ocasión peligrosa. Y claro, otro Messi hace 5 años con esa punta de velocidad, pues a penar. Pero bueno, está bien España,
1: Y la de la milla mal, la para el Dibu de rebote, porque creo que da en Lisandro y le da de rebote en el pie, o sea, era clarísimo.
18: Y mira, ahora mismo en el palco le están ofreciendo la copa para que vaya pesándola y haciéndose allá a Donald Trump. Está sentado al lado de Infantino y le están haciendo la prueba del pesaje para ver luego cuando la entregue, ojalá que a Rodri.
20: Pues como le dejes a Infantino, se la regala para que se la quede.
16: Oye, me está dando miedo la conversación de Trump e Infantino,
21: Normal, ayer reconocieron tranquilamente lo que habían hecho, o antes de ayer.
16: Me está dando canguelito. Oye,
20: de todas formas, es verdad que
16: el negro, ¿quién es? Pues es el árbitro.
20: Es verdad que España ha empezado bien, pero
16: pues no me gusta fuera.
20: Pero yo creo que
16: francotirador, por favor.
20: Argentina este partido le conviene, o sea, quiero decir que no le molesta.
21: Bueno, mejor.
20: Bueno, quiero decir que el hecho de que veamos a España dominando con el balón o presionando arriba o mandando en el juego no implica que Argentina esté incómoda.
21: Pero España necesita esto para ganar y por eso es una buena noticia.
20: Evidentemente, pero que eso no significa que Argentina sufra.
16: Gonzalo, y si hay un gol, parado, sea nuestro o sea suyo, no va a cambiar nada el partido.
21: Bueno,
16: No, es verdad, el partido va a seguir igual. Va a seguir igual, el partido va a seguir lo mismo.
21: Pues entonces nos va bien a los dos, que ganen mejor.
16: Venga, Varela, fútbol.
0: Bueno, lo intentaba poner España. Hoy hay directriz, balones a Lamín en el aclarado. De momento no le ha tocado Messi, aunque ha aparecido cerca de la pelota y nos ha inquietado. Viene Cubarsí, posible falta sobre Julián, no la pita Vinci. Falla Oyarzábal, jugado de cara para Olmo. Se da la vuelta al Colorado, bien, perfecto estuvo Pedro Porro. Metió la pierna derecha entre las piernas de Nico González, el futbolista, no sé si del Atlético de Madrid. Pelota para Rodri, horizontal para Cucurella. Viene para el desmarque Fabián Ruiz Peña, el futuro papá de Bertín. Tocando para Lapor para Cucurella para Baena, entró con todo Gonzalo Montiel, reclamaba cuero para los argentinos, se la lleva España.
1: Página oficial del partido de FIFA, se lo pone como jugador del Atlético de Madrid.
14: Bueno, es que ha hecho la temporada, como digo, que como no está claro si se queda, si renueva, si lo cede.
17: Claro,
14: si,
17: claro, claro, pero como si ya ha pasado casa, pues, el 30 de junio, claro, claro.
14: Exactamente, es un poco una incógnita.
17: No explíquenle los chistes.
14: Vamos a jugar ahí, Alex Baena, entrega para Cucurella, Cucurella para Fabián, nadie le sale a Rodri. Le están dejando mucho campo a Cascante, viene Rodri, levanta la cabeza, periscopio arriba, ex del Villarreal, submarino amarillo. La tiene Fabián para buscar el centro templado, Oyarzabal, tocó el Licha, taconazo por arriba, córner para España.
16: Me está gustando España.
21: Vamos.
16: Asenjo, me está gustando España, me está gustando cómo ha empezado el partido, me está gustando.
1: Y sobre todo que se está adaptando a la perfección a lo que está proponiendo Argentina. No, o sea, está haciendo ataques mucho más rápidos, más que lo que hace habitualmente, y eso es muy bueno para España.
20: Ha dado una clave Varela ahora, y es que Argentina no está encimando nada a Rodri. Yo entiendo que a lo mejor está más preocupada por Olmo o por Lamín o por jugadores que tengan más calidad individual o que se muevan mejor entre líneas, pero dejar a Rodri tan libre parece un riesgo para Argentina, ¿no? Mejor para nosotros.
14: Bueno, pues ahí saque de córner, viene Alex Baena. La pelota para el combinado español, junto a él Lamín Yamal. Ahí está volcado, a punto de penalti, ¿quién la quiere? La baja Dani Olmo, metió en la punterita, no sé si fue Nico, no, el Cuti me parece. Ahora Dani Olmo recibe de Fabián, la tiene la frontal del área, entrega hacia el otro lado, descargando. Pelota para Lamín, puede con Julián, se va de uno de dos. Le quedó cortito el pase ahí para Alex Baena, fuerza el rechace, viene Rodri de Paul. La deja pasar, protege, Lamín.

0: Están acostumbrados a competir y a ganar. O sea, eso no se pone en duda.
1: Vázquez, ¿el arranque del partido te parece?
2: Yo, en detrimento de Argentina, coincido con Gonzalo. Yo esperaba una marca un poco más pegajosa sobre Rodri. España se está moviendo también con Olmo a las espaldas, del medio campo, y ha tenido facilidad para poder llegar hasta el portero argentino.
3: Raúl. Balón de Rodri, entrega zona lateral derecho, recibe Pedro Antonio Porro Sauceda. MVP ante Francia, se la lleva Oyarzabal, falla en el control, la vigilancia del Cuti. Toca otra vez Rodrigo, creciendo con el partido de España. Aparece Porro, hubo algo de duda, resuelve la papeleta, Rodrigo. Uy, ¡qué entrada tan fea!
4: Tarde, tarjeta.
3: ¡Pero lo voy a decir! ¡Burro! Si eso no es amarilla, ¿eso qué?
4: Se la perdonó.
3: Es una vergüenza, Alex. Luego me decís que me callo.
4: Ha sido
3: McAllister al suelo con Olmo.
4: Alexis ha cazado a Dani Olmo. Todo el banquillo de España de pie con Peto Rosa Palo, con Peto Malda. Los argentinos.
3: ¿Qué es esto?
4: Para hacer el contrapeso, pero es amarilla.
3: ¿Qué es esto, Burrul? ¿Qué es esto, Burrul? Explícame qué es
5: esto. Eso es un entradón de.
6: Esto es una tarjeta amarilla clara. No hay que darle más vueltas. Hay situaciones
4: cagón,
6: que.
4: ¡Cagón!
3: ¡No! ¿Qué es esto? ¿Por qué no la enseña? Esto es lo que hay que explicar a la gente.
6: Eso ya no lo sé.
3: Pero yo. Ya está, pues es lo que hay que explicar.
6: Pero yo entiendo que al principio.
3: Esa amarilla lo ve mi madre, coño. ¿Pero sí. ¿Por qué no la enseña?
6: Digo que entiendo que al principio se intente uno controlar las tarjetas, pero hay jugadas que ni al principio ni al final son siempre tarjetas, ¿no? Aquí va de frente y aquí es una entrada bastante peligrosa. Yo creo que era una tarjeta clara.
1: Amarilla clara, sí, para empezar,
0: sí, pero, una amarillita, sí. Pero no está pasando nada que no pensábamos que fuera a pasar. Sí. Yo por lo menos, O sea, nos recordamos, yo creo que todos, la final aquella de España-Holanda en 2010 en Sudáfrica, como el árbitro permitió a Holanda dar patadas hasta el cielo de la boca. Podría haber acabado Holanda con 8 futbolistas perfectamente.
4: Mira, perdona, cantando el que nos salta es español.
5: Muy bien.
3: Bueno, el balón para el Licha, viene en el 15 de la primera parte. Argentina hace lo suyo, bien, hola McAllister jugando para Julián, tocando primero a Nico, recupera el Colorado, ya verás como la primera amarilla es para España, en cuanto toquen a Messi, ahí se cayó, pupita al 10, viene el Cuti Romero, a intentar poner paz, el terrateniente, a intentar intimidar a Baena. Balón en saque de falta para Argentina. Tres cuartos de cancha, parando mucho. Sin ninguna prisa, haciendo largo el partido de Argentina. Han tenido un día menos de descanso. Y bueno, y seguramente su condición física no es mejor que la del equipo español ya de base.
7: Le pide Scaloni al Dibu que dé salida al equipo, que venga a reforzar para poder cambiar de costado a costado cuando se ve presionado su equipo.
3: Bueno, pues el saque de falta, la pelota queda para Rodrigo Javier de Paul, viene con el 7 para tocar, buscando el punto de penalti. Bravo. ¡Ojo! Era buenísima ese envío. Se confió Baena, también el Cucu. Quedaron a expensas de que se levantara el banderín. No hubo tal situación. Puerta para España.
1: Cuidado, porque Asenjo, es evidente que Argentina, yo creo que sí, es dominada, pero no está incómoda siendo dominada.
8: A ver, porque yo creo que el plan de partido de Scaloni sabía que prácticamente todo el partido o la gran parte España iba a dominar, entonces que tienen que utilizar sus armas, como es en plan pues robar y salir al contragolpe tanto con velocidad con Julián y utilizando el balón parado con un gran hombre como es el Cuti Romero.
1: Venga, la tienda la vi, Raúl. Lamin.
3: Lo intentó el centro, pelota rasa, leyó bien la jugada el Dibu Martínez, se dejó acostar sobre la pelota, atajó el arquero de la Aston Villa de Unai Emery, que patea, no quiere jugar desde atrás, buscando casi el mano a mano entre Julián y Emery Laporte, lo deja pasar el hispano-francés Dajien, protege Cubarsí, se la lleva Unai Simón, se la quita de encima, entrega para zona de Lamin, no, la regala finalmente, se precipitó el de Murguía, bueno para Argentina. Nos está faltando un poco de continuidad. Simón,
4: buscando ahí un gesto de complicidad. La bola era para Lamin, aunque el envío fue bastante malo de Unai, que se disculpa con su compañero. Bola Argentina.
7: Una pregunta para Pepe. ¿Qué te ha parecido el Mundial del Dibu? Que vino tocado, es verdad que bueno, pues seguramente no ha tenido el protagonismo de otras ocasiones.
2: No. Que... Totalmente, no, muy por debajo de lo que fue.
3: ¡Uy, se equivocó, pero Porro, perdona Pepe! Bien. Rectificó, estupendo ante Nico.
2: No me asusta.
3: La verdad que estamos un poquito inseguros, ¿eh? Otra faltita ahí sobre Dani Olmo, se la lleva. La pelota ahí de Tagliafico sobre Lamine Yamal. Triple falta. Esto empieza a ser un cachondeo. Se mete el cuarto árbitro.
2: No, esa no.
3: Esto no acaba bien, Burrul. Te lo voy a decir ya. No acaba bien este partido.
1: Pero no, no me está pareciendo, Alfonso, que sea demasiado

0: excesivamente agresivo el partido.
1: En los últimos dos minutos.
0: No me está pareciendo. Bueno,
2: aquí, más agresivo, aquí hay una falta, intensos.
3: Hay una falta, dejado seguir, y como no podía seguir el jugador español, la ha pitado la primera, ¿no? Vale. Lo que yo creo que no hay que caer es en el trapo de parar los partidos, de pedir tarjetas ni nada. Hay que seguir con la misma línea, tocar balón.
4: No, lo que hay que cortar es la violencia, Burrul. Eso es lo que hay que hacer, cortar la violencia.
3: Me refiero a la del que está jugando. Luego ya, que decir que no, pero, no pensar en el árbitro.
5: Bueno, pero hay que decir que en estos 18 minutos, salvo la amarilla que le ha podido sacar a McAllister, el resto está pitando razonablemente bien.
6: Bueno, y la falta que le tuvo que pitar a Por.
1: También esa,
7: Te completo lo del Dibu. Sí. No, evidentemente no es el de Qatar, pero hay que entender que en el último partido de la temporada con su equipo se fracturó un dedo en entrada en calor, ¿no? Es un dedo justo en un portero. Sí. Es más, ayer declaró que...
4: Es un poco...
7: que ayer declaró que le duele todos los días.
4: Eso le decía Sergio sobre el cuti, protesta toda Argentina... Os anuncio en el minuto 18 que se va a estropear la final en 10 minutos.
8: No sé si se puede asemejar lo del Dibu Martínez con el dedo a lo que le pasó a Unai en la Eurocopa con la muñeca. Uh-huh. Y empezó el torneo sabiendo que iba a acabar pasando por el quirófano, aunque lo del Dibu fue pues unas semanas antes.
2: El Dibu, bueno, para que tengamos todos claro, durante la primera fase solo jugaba partidos. No entrenaba a diario porque evidentemente venía con esas molestias.
9: Y eso yo creo que el rendimiento pasa factura.
8: Hablando de molestias, está jugando con un vendaje compresivo Dani Olmo en la pierna derecha, en el muslo, que fue donde sufrió las molestias el día de Francia.
0: Oye, pasa a FIFA, no lo puedo decir, pero pasa a FIFA el desarrollo del descanso. Solo digo que la gente, si tiene que hacer pis, no lo haga al descanso, porque vais a flipar. Uh-huh. Hola, Menotinto, muy buenas.
10: ¿Qué tal? ¿Cómo estamos?
0: ¿Qué te parece a ti estos 20 minutillos de partido?
10: Pues la verdad que lo estaba comentando Gonzalo, yo creo que es el guión esperado por los dos equipos y mucho de lo que nos está sorprendiendo creo que lo venimos viendo. Creo que esa intensidad de Argentina es el partido que tiene que hacer y me parece que España, lo comentaba Rodrigo, que no debe caer, que debe hacer caso omiso a ese planteamiento por parte de Argentina.
0: Vale, en la fútbol.
4: Bueno, para recuperar Argentina, que le ha quitado un poco la iniciativa del partido a España, esa es la realidad, lo ha inclinado hacia su cancha, se juega lo que quiere Argentina, hubo rechace, va a cuerpear Mikel Oyarzabal ahí con el Cuti Romero, más robusto, se la llevó el de Argentina, había fuera de juego, Pita Vinci, casi en el Ecuador del primer acto con el empate a cero, poquita cosa, un sustito para Unai, dos acciones del Dibu y nada más en esta final. En la que intenta aparecer el Marc Cucurella, mucha imprecisión, hay nervios.
5: Lo más claro, el mano a mano de Lamin, Raúl. Lamin ha tenido una oportunidad muy clara de hacer gol.
0: Pero hace muchos minutos, es verdad.
5: Bueno, sí, pero es la única del partido.
7: Lo que pasa es que Julián y Oyarzabal, uno por cada equipo, por ahora, poco participativo.
0: Muy
7: ¿no?
0: poco.
7: No le han llegado a jugar.
0: Ni Messi tampoco.
4: Viene Messi, arranca en la primera, viene el 10, el Rosarino levanta la cabeza para filtrar el pase, ¡qué bueno! Molestó Nico, el pase era magnífico para Julián, había fuera de juego, no deja seguir Vincic, otro acierto del esloveno, que no deja seguir, va a llegar la pausa de hidratación en breve.
1: Que nadie vuelva a decir, por favor, que Messi no hace nada, ¿vale? Gracias.
0: Es que tenía mala intención ese pase, ¿eh?
1: No, es que Messi no aparece.
7: Te digo, es la segunda silencio. Que Nico...
10: Está acabado, hombre.
1: ¡Silencio!
7: Es la segunda que Nico controla mal.
1: No pasa nada.
8: Está siendo el factor sorpresa, Pepe, de Argentina, ¿eh? Veo que es el hombre que está menos vigilado y ya, bueno, en las tres jugadas de ataque de Argentina ha aparecido Nico.
0: Me da más miedo de cabeza que con el pie, Nico.
7: Sí, totalmente. Pero bueno.
4: Bien, en la presión Olmo, recupera Rodri, entrega para Mikel Oyarzabal, imposible, fuera de juego, levanta la bandera, ¡no! Molestó lo suficiente, estaba así, fuera de juego, por eso no disputó, la pelota se la llevó el Dibu, no quiere sacar rápido. Ahora sí de voleón, a la espalda de Pedro Porro, dice ok, tranquilo, viene Unai Simón, la deja botar, se la lleva para su área, ataja el arquero del Athletic Club. Bueno, para Aymeri Laporte, aparece Rodri, otra vez, le flota Messi.
0: Me está gustando mucho Rodri.
1: Es que
4: jugando
1: es que
4: para Fabián. España no está bien,
0: es el jefe.
4: Bueno, España no está bien.
5: Pero además de eso está teniendo mucha presencia también porque es lo que comentábamos antes, es que Argentina no le está haciendo ningún marcaje personal, entonces como se va metiendo muy atrás y está cogiendo al resto de futbolistas, porque el problema que tiene Rodri es a la hora de encontrar con quién combinar. Rodri está teniendo mucha presencia porque tiene mucho la pelota.
1: Pues nada, ahora con el tiempo muerto que se han inventado, ya Scaloni hará sus retoquitos y eso que vemos a Rodri tan tranquilo, dejaremos de verlo.
0: Pues antes del tiempo muerto habrá córner para España, Raúl.
4: Sí, señor, y el repliegue es total en Argentina, 23-24 del primer acto, empate a cero en el MetLife de New Jersey. Ahí está Alex Baena levantando la cabeza, 5 en el área chica, salió el Dibu bien. Con autoridad ni lo disputó Pau Cubarsí. Molesta un poquito Dani Olmo para que no pueda sacar rápido. No quiere correr Argentina. Argentina está al albur de algún fallo de España, de algún exceso de confianza. Está en modo economía. Le hemos pulsado el botón verde al motor del coche. No queremos gastar combustible de más. Hay que recordar que la estadística dice que hace no sé cuántos mundiales que no gana el que disputa la segunda semifinal, ¿eh? Que siempre gana el primer finalista.
5: Me parece bien.
4: Apareció Rodri, a Messi ni tocarlo. A Messi ni tocarlo.
9: Personal, le han pitado personal a Rodri.
1: Pausa de refrigeración.
0: Si era falta, si era falta.
7: Pero lo vienen a agarrar. Lo vienen a agarrar. Lo vienen a agarrar.
9: Le pone el bracito.
7: Vamos. ¿Esa qué? Esa no vale.
1: Eso es falta, en serio.
7: Mide 2 metros más, dale.
1: De verdad, eso es falta.
7: Vamos.
1: Menos tinto. Como Suiza. Habla.
7: Estoy 7-1, claro.
1: No, pero bueno. ¿Qué están haciendo? Pepe, te queremos igual.
7: Sí, yo lo quiero
5: hacer. No, no, no. Está gafapajado, ¿eh?
0: Varela, todo sabe ver abajo.
8: Sí, señor. Sí. Y bueno, están. Ah, perdona.
4: No, di tú, Tore, que lo ves más cerca.
8: Ah, decía, que se me ha olvidado justamente el retorno. Nada, están repartiendo toallas mojadas. Se las pone en el cuello Baena, también Laporte. También veo a Lamine Yamal ahora bebiendo un poquito de agua. Se encienden los aspersores, saltaron los suplentes a buscar a los titulares, a dar cada uno una indicación particular del partido que está viendo, algún tipo de clave para hacer daño, para intentar encontrar el ojo de la cerradura en esa defensa argentina.
0: Y en el corrillo argentino, Lazarón.
2: Sí, hay momentos para la hidratación más y menos importantes y se ve claramente como Scaloni necesita mover algo, ¿eh? Ha hecho rápidamente ese rondo, está hablando mucho, está gesticulando. Yo creo que está en cuestiones tácticas que necesitan mejorar en su equipo, que no le están gustando. Así que quiere retocar bastante Scaloni lo que tiene que ser el segundo tramo de esta primera mitad.
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9: Marca de Radio Marca, final de la Copa del Mundo. De momento España 0, Argentina 0. Ya hemos bebido, ya nos hemos refrescado. Vuelve el fútbol, Varela.
10: Bueno, que intenta poner Argentina, también España, reclamaba una mano, sí, finalmente la pitó, la cobró, parecía empujón de Rodri, pero la mano, cerquita estaba Laskovicic, la del Colorado McAllister, se la lleva Rodri, nos falta velocidad, un poquito de vértigo.
9: Nocioni.
10: Y desborde. ¡Uy! Cuidado con las cesiones, Cubar, sí. Está siendo muy incómodo el papel de, mucha indecisión atrás, ¿eh? Muy incómodo el papel de Julián, pelotazo de Cucurella. Está pidiendo tensión y tranquilidad Rodri, que es el único de España que está entendiendo el partido. Él y un poquito Olmo. Bastante bajas las prestaciones de España, hay que decirlo. Se la quita en medio Fabián. A la carrera Mikel Oyarzabal, quiere llegar el Cuti Romero. La pelea McAllister, la deja pasar otra vez Rodri, Thierry Mann. Rodri con Laporte, presiona Rodri, horizontal, limpiando jugada, zona derecha, pared de Pedro Porro. Entrega para Lavín en el aclarado ahí ante Nico Tagliafico. Se da la vuelta, qué bonito el reverso, le está agarrando otra falta. La tercera que cobra, piden amarilla, todo el banquillo.
11: Este ha sido rollo llave de judo, ¿eh? Se le ha ido por fuera. Le ofreció irse por dentro, se comió el amago Tagliafico, se fue por fuera, saltó todo el banquillo de España, ya pidiendo una amarilla. Y habría condicionado
12: abajo,
11: mucho el partido.
12: Arriba y abajo.
10: Os merecéis todos que os robe Vincic.
9: Va a seguir haciendo Tagliafico eso hasta que le enseñe la amarilla.
10: Que os haga daño, Vincic.
9: Sí, sí, le pega el gemelo. Sí,
13: yo discrepo un poquito de Varela, porque yo no creo que sea tan de mérito de España de que no esté bien, sino que es que Argentina, que ha renunciado por completo a jugar al fútbol, como podíamos esperar, y le cede la posesión de la pelota y el campo a España, lo que está preocupada es de que no jueguen ni Baena, ni Oyarzabal, ni Lamine Yamal. Entonces, claro, cuando el equipo rival solo se dedica a eso, es normal que en un equipo de este nivel lo consiga.
12: Claro, pero es que el tema es
10: bueno,
12: que
10: pero necesitamos finura, anticipación, entonces, un poco de agresividad. Metió la pierna, dos compañeros en el Chelsea. Enzo Fernández se la quita encima. Pudo un poquito más que Cucurella. Pelotazo, patada a seguir, no llega nadie. Lateral para Pedro Porro.
13: Claro.
10: Pide calmo Unai Simón.
12: Claro, que Argentina puede jugar a eso, pero que también es factible. Es decir, es que al final España tiene que conseguir sobreponerse,
13: sí,
12: a eso.
13: Joder, pero que cuando tú estás jugando contra un equipo, que es un buen equipo, que es un equipo serio, que sabe lo que hace,
12: claro,
13: y que a lo que se dedica es a defender a tus 3-4 jugadores de arriba y el resto les deja jugar, claro, pues hombre, es muy
10: madre
13: difícil
10: mía, que
13: aparezcan.
10: Perdona, Cucurella para Unai Simón. Bien.
12: Aún así,
10: yo repito,
14: está sin precisiones.
10: España está muy dubitativa, bueno, muy imprecisa, vale, y no tiene nada que ver con Argentina.
12: Bueno, para mí, hemos visto
10: nada.
12: Este partido mil veces. No. España, por momentos, como dice Varela, es que están jugando los dos. O sea, creo que España no nos da ningún motivo.
10: No
12: ¿está sufriendo? Sí, pero a ver, te pregunto, ¿está sufriendo?
10: No. España
12: yo que no estoy
10: sufriendo.
12: Estoy. Ahora mismo tengo pulsaciones en 60.
10: No entendéis lo que quiero decir. Da igual, no lo entendí.
12: Vale, pues nada,
10: no es un problema de que tácticamente Argentina se esté imponiendo o hay algunos duelos. No estamos finos, no tenemos pase, no tenemos actitud, no ganamos duelos, estamos descolocados, falta tensión, es que se ve a Rodri en el campo abroncar a todos los compañeros. Este despeje ahora de Pedro Porro, estamos cometiendo acciones que no habíamos cometido en todo el Mundial.
13: Yo no veo
10: no
13: que
10: va de jugar bien o mal.
13: Yo no veo que falte tensión. Bueno, o sea, a ver, que no lo hemos hecho en todo el Mundial, pero si les habéis puesto a caldo en todo el Mundial, macho.
12: Eso.
15: Y luego a mí me está faltando Fabián, ¿eh? Está apareciendo poco, ha aparecido 3 veces, con ciertas dudas. Falta Fabián por dentro.
13: Bueno,
12: pues yo veo a España con el balón, veo a Argentina haciendo lo que puede y estoy tranquilísima.
9: 64-36 de posesión, remates 1 de España, 0 de Argentina, puerta 1-0, ocasión de 0-0, goles esperados 0-10 de España, 0,00 Argentina. Venga, Varela,
10: bueno, pues estamos en una final, por eso en España tampoco hay tanta alegría, se complica el Cuti. Aparece ahí Rodrigo de Paul, se gira, se da la vuelta, pudo entregar para Montiel, protege Fabián, no cobra falta, viene el Cucu, se anima, melena al viento, tocando para Rodri, crece España, 31, entrega para Fabián, llega la duda, ahí va Baena, hay que cargar el área, busca el posible remate, bien Baenita, vamos a centrar Baenita, el Cuti le quedó ahí de izquierda, le faltó un poquito de temple. Pelota para Aymeric Laporte, jugando para Fabián. Se aleja de la presión. Vamos, Fabián, bien. Limpia jugada, encuentra la línea de pase, la deja pasar Laporte. Balón para Unai Simón.
13: Pero estamos viendo el partido lo que es, Raúl. Al final, no deja de ser Argentina. No le está teniendo la pelota. Intenta despejar los balones para no correr muchos riesgos. Y es España la que intenta generar juego a partir otra de la falta. Construcción de,
10: otra
13: de...
10: falta que no pita Vinci.
9: Necesitamos
10: otra falta que no pita Vinci.
9: Una genialidad, pero claro, una genialidad pues no es fácil.
12: Lleva tiempo.
9: Claro.
12: Lleva tiempo.
10: Casi no, que lo que decimos... necesitamos es jugar sin dudas. España sí, pero... está jugando con dudas. Es lo que pretendo decir. Se puede jugar
15: bien o mal. Por dentro, Varela. Están cerrando mucho por dentro, por eso dejan a Rodri solo, pero están cerrando a Olmo.
10: Esta no, sí no la le dejan... De verdad, es un cachondeo. Es para irse del campo, Burrul. Es para irse del campo. Es para irse del campo, Burrul.
9: Varela, que exagerado eres, macho.
13: No, pero a ver, una cosa no le falta razón.
10: Es que es un canteo,
13: ha habido una falta anterior que era más que esta. Si no, si, o sea. Lo importante del árbitro es que tenga el mismo criterio a la hora,
12: claro,
13: de pitar.
12: A ver.
13: Si la de Messi y esta son falta, la otra tenía que ser falta.
9: Sí, pero es que
13: esta, o sea, si falta... no quieres que no sea ninguna de las tres. O sea, depende del criterio que tú marques a la hora de pitar.
10: Es
13: ahora lo que no puede ser es que pites a unos de una manera y a otros de otra.
10: Lo peor del arbitraje, la manipulación, no los errores, la manipulación, que es lo que ocurre aquí. Con este hombre.
9: La falta que es peligroso,
10: todo el mundo conoce ya en el mundo del fútbol. O sea, que no es un invento. Este no es el salvadoreño que hemos descubierto. No, este tío fue el que dejó al Madrid con 10 porque Camavinga dio dos toquecitos de la pelota.
12: Es verdad.
9: De forma lamentable, sí, sí.
10: Eso, bueno, pues está. Pues le han dado una final del Mundial. Oh, patada claro. Ahora de Julián. A Pedro Porro. Balón para Cubarsí, minuto 33 y medio de partido. Intenta crecer España, siempre al son que marca el mejor jugador del partido. Se llama Rodrigo Hernández Cascante, templadito, buscando a Dani Olmo. En el enlace con la línea de ataque, la reclama Lamín, quiere más, está rumboso. Vamos, Dani Olmo, horizontal para Rodrigo, se ofrece. El repliegue es casi total, intensivo, en bloque bajo para la Argentina de Scaloni. Juega Fabián, tocando para Pedro Porro, balde Don Benito, ahora sí, aclarado para Lamín. Pisa la pelota, no encara Nico Tagliafico. Entrega otra vez para Rodri, haciendo de alfiler en el abanico de España. Llega Aymeric Laporte, va el número 14 de España. Se frena, se ofrecía a Olmo, pelota para Cubarsí.
2: Creo que habría que apostar más por Cucurella. Está mucho más liderado que Porro, está mucho más suelto que Porro, mucho más atinado. Y si es cierto, no tiene la continuidad que tiene con Lamín, pero es que llega el sol, ¡míralo!
10: Ahí está Cucu, para mí, fuera de juego, para el centro, pelota rasa. Ahora sí levanta la bandera. El blocaje defensivo anterior de Alex Baena, le va a broncar, le va a llamar. La caradura de Vinci, que es catedralicia, el bloqueo de Gonzalo Montiel, se enfada Alex Baena. Otro monólogo, hay juego parado, Adrien Brody se divierte en la grada, empate a cero en el MetLife.
9: Tardó un pelín Laporta en dársela a Cucurella y obligó a frenar Cucurella, yo creo que sí, Alfonso, no se metió fuera de juego, Marc.
3: Sí, ha frenado justo un pelín tarde, sí.
9: A ver, pero de momento, a ver.
13: Bueno, hay que ver si era fuera de juego eso, ¿eh? Hay que verlo.
15: Parece el pie izquierdo, sí.
9: Yo creo un pelín, sí, yo creo bueno, sí. Pero en cualquier caso. Es verdad, a ver.
13: Tengo mis dudas.
9: Gonzalo, España no sufre, es evidente. No sufre, pero tampoco disfruta. Pero no disfruta. No, y eso no es bueno.
13: No sufre, y sobre todo que los jugadores de Argentina es que no están rascando el balón. Es verdad que no les hace falta tampoco luego para generar peligro, pero que no les estás mencionando. Tú no has mencionado apenas a Leo Messi, por ejemplo.
12: Perdón, una cosa. ¿Qué partido estáis viendo? O sea, a ver, ¿qué partidos de España habéis visto?
9: ¿Por qué sois tan tontos?
12: Pues no, porque sois tan negativos constantemente. Aquí. Es que, de verdad, o
13: sí,
12: sea...
13: Yo estoy con Irene.
12: Que este partido ya lo hemos visto. Que ojalá gane España. Que Argentina va a tener ocasiones, pero que no estamos sufriendo. Dice, Argentina está donde quiere.
9: Ni
12: y España...
9: Disfrutando.
12: Bueno, pero es que es una final de un Mundial. ¿Pero qué esperáis? ¿Que España vaya arriba y venga? No, pues tranquilamente se tantean, intenta mascar la jugada. Argentina intenta meter una patada por aquí, otra por allá. El árbitro no pita nada. Pues yo qué sé, pues lo que esperábamos. Ahora... ¿Cuántas ocasiones ha habido en contra de España?
4: No, pero eso creo que es un tema de feeling también de España. España contra Francia, que la estuvo bastante chungo el partido en el centro del campo, lo supo dominar y se impuso. Pero igual que dices que cuántos jugadores de Argentina hemos nombrado, Olmo está pasando inadvertido. Fabián, que lo estaban comentando antes, lo mismo. O sea que ahí es donde está fallando.
12: No se están luciendo ninguno todavía.
4: Pero que no encuentran la secuencia de pases para imponer el juego.
13: Pero contra Francia tampoco se generaron tantas.
10: ¡Hoy la recuperación bien buena! Pelotita para Dani Olmo. Se la lleva el rechace. Triple recorte. Aparecía Dani Olmo. Cuidado, que te van. cuero para el Cucu. Se la lleva y prácticamente tacó Gonzalo Rodríguez. ¡Pol! Lateral para España. Bien de Pol.
5: Montiel fue, ¿no? Montiel creo que fue, ¿no? El que corrigió.
10: Montiel. Fue abajo rápido. Muy bien, Montiel.
4: Y Cucurella.
15: El partido está pidiendo buscar más a Cucurella, ¿eh? Porque de Pol claro, no llega del todo. Claro. Montiel se viene por dentro. Hay que buscar esa banda. Es verdad que yo creo que Lamín tira pues, mucho, pero yo creo que el partido pide Cucurella.
13: Pues yo al que estoy echando en falta es a Lamín, porque creo que tendría que encarar muchísimo más. O sea, balones a él, intentar hacer aclarados, como se diría en baloncesto. Y que encare muchísimo más, intente regatear, porque no lo está haciendo.
15: Mira, ahora recibe Gonzalo y tiene tres alrededor.
12: Mire, es que es lo que te iba a decir, es que cada vez que toca el varón hay tres a su lado. Pero es que eso es lo que hay que aprovechar, bueno, hay que aprovechar la banda izquierda.
10: Por eso bueno, vamos, rápido, no rápido. Pelota al Cucu, hay que cargar el área. ¿Para quién? El tacón ahí del Cuti Romero se la lleva otra vez Cucurella, protege Mikel Oyarzabal. Pelota para Dani Olmo, frontal del área. ¿Quién carga vamos para posible remate? Estupendo, Licha. Se la lleva, pide mano, no la cobra. Estaba cerca, no lo parecía. Sale a la carrera Julián Álvarez, el que corre es Rodrigo. Hubo agarrón, otra falta. La pita tarde y mal, balón para España.
4: Está a cambiar un poco,
11: desesperado,
4: ¿no?
11: Julián, ¿eh? Está corriendo muchas millas, tiene un latifundio, está peleándose con el mundo.
4: Pues no le extraña nada, ¿eh? Tranquilidad.
9: A lo mejor Julián quiere cambiar de selección también.
10: Aquí, ¿eh? Ha venido el solo, ¿eh?
4: Por eso, tranquilidad. No le extraña nada, no le pilla nada de nuevas.
12: Nuestras cositas de clubes aquí no, ¿eh?
9: Perdón.
10: Vamos a jugar con velocidad en el desmarque, el dribbling, bien Baena, buscaba el pase interior para Dani Olmo, nos armó la pelota que la despeja de mala forma, el Licha tocando el Nico, entregando para Lisandro, juega el del United, España en botella Argentina, eso es lo que tiene que hacer
12: venga,
10: España,
12: vamos,
10: un poquito más.
12: Habéis venido arriba, venga.
14: Y lo mejor que está haciendo España es que está defendiendo muy lejos de su portería,
13: claro.
14: Por eso le cuesta tanto a Argentina salir.
9: Y a Cubarsí y Laporte están en territorio argentino. Menos Unai Simón, todo el mundo está en el hemisferio argentino.
15: Los ha nombrado nuestro buen amigo Allegue, Cubarport, la pareja de centrales.
10: ¡Uy, qué bien gol! ¡Vamos, Mikel! ¡Qué parada!
12: ¡Asustó! Oh.
10: Bien, Mikel Oyarzabal, mejor el Dibu. Buena la acción de España. Pelota de gol para nuestro Pichichi. Atajó Emiliano.
13: Bueno, está bien.
11: La buena. Porque le ha pegado.
9: Segunda parte va a arrancar con otro cambio. Pasqués, ¿qué pretende Scaloni sacando a Paredes, quitando a Nico?
16: Bueno, creo que va, ahora habrá que verlo, va contestando mi pregunta, ¿no? Va a cambiar en el manejo de pelota, Paredes tiene mucho más manejo. Quizás suelte un poco esta...
10: Se va McAllister a la izquierda, Pasqués. Paredes bueno, y esto se queda en el medio, ¿eh?
16: Bueno, por eso digo, pero McAllister tiene un poco más de calidad, como estábamos hablando, que Nico González, que me parecía que estaba más para cubrir la banda que para atacar. Bueno, veremos si ahora tiene mucha más compañía Messi y Julián Álvarez.
4: Lo que sí que da es mejor salida de balón, o por lo menos en los tres partidos o los dos partidos anteriores que participó Paredes.
9: Empieza la segunda parte, Raúl.
10: Con el saque para España, que no ha movido ficha, aguanta con los mismos 11, se la lleva Dani Olmo, tiraba autopase precisamente ante Paredes, recupera Nico Tagliafico, entrega atrás, cuero para Otamendi, llega por detrás, en la pelota la recupera Lamine Yamal, vino el factor corrector, ese hombre, ese coche escoba, infranqueable, qué muros el Cuti Romero, extraordinario.
11: Ya calientan central. 5 de España, perdona Raúl, está Nico Williams, está Ferran, está Mikel Merino, está Pedri y está Jeremy Pino.
10: Se anima Baena, chuta, Dibu. Uy. Bien, el disparo de Baena. Arrancamos en la segunda parte.
11: Pues él las mete todas, se le ha encasquillado la pierna, o sea, se le ha hecho de cemento porque le ha pegado muy blandito y era para él posición pintiparada, es que ha salido del recorte perfecto y le pegó blandito y centrado.
9: Claro, Argentina quiere un partido largo, sí, pero no sé si físicamente va a aguantar un partido largo.
13: Pero que quedaros con lo importante es dónde está presionando España, dónde ha recuperado el balón España, los problemas de Argentina para salir de su campo y que ha finalizado la jugada, que podrá tener más acierto o no, pero es que, oye, es que si no, ya iríamos 2-0, claro.
9: Raúl.
10: Si hubiéramos jugado como tal, pues a lo mejor iríamos 2-0, pero de momento no nos sale. Viene el Cuti Romero. Horizontal para Nico Tamendi. El ex del Benfica tocando pelota por abajo. Balón para Nico Tagliafico. Juega atrás, la presión tímida de Lamine Yamal. Sin noticias de Lamine. Sigue en la bañera. Ahí está jugando el Dibu. Anima, aplaude, alienta. La afición argentina. 1-12, 1-13 aproximadamente a la espalda. Tiene que correr, tiene que correr, tiene que correr la por. ¡Perfecto! No, hombre, no, dice saque de puerta, da córner, se enfada la por. Se enfada la por. Se enfada la por. No. Se enfada la por.
9: Ah, es puerta seguro.
15: A mí me pareció puerta, muy puerta claro, seguro, además Montiel, en el campo. Al final.
9: Puerta seguro.
10: No, pero ha dicho el VAR, ha dicho el VAR que córner.
9: A ver.
12: Pero, dale, sí, dale, es corner,
16: es que
12: sí.
16: Es corner,
15: es corner, es corner, arrasa con la
12: pierna. En el último segundo.
16: En el último toca
10: con la pierna
16: izquierda, sí, sí.
9: Yo no lo vi, no lo vi.
10: Yo estos errores, estos errores los perdono.
13: Cuidado los
10: estos errores los perdono.
13: Al primer palo,
16: pero no fue error.
10: No digo que si hubiese sido error, yo lo perdono esto. ¡Ahí está Messi!
15: Puerta,
10: ahora el saque de puerta, sí, el último en tocar fue el Colorado. Otra cosa es otra cosa. Un error es un error y otra cosa es otra cosa.
12: Muy bien.
10: Reclamaba Samuel también. Roberto Fabián Ayala y Lío Scaloni hablando con el cuarto árbitro. Cuero de Unai Simón. Entregando para Aymeric Laporte. Horizontal para Pau Cubarsí. Tres minutos, segunda parte, empate a cero. No somos campeones, ellos tampoco. El que juega es Pedro Porro. Balón para Lamín, ¿no?
16: Nosotros sí.
9: Bueno, ellos sí, son
16: nosotros
9: campeones.
16: Nosotros sí, todavía.
9: Ellos, gente campeón.
10: Correcto, correcto.
16: No te dejo cierto, pasar una ahora. Estoy
9: cierto, cierto, pierna,
16: me han afilado esta semana.
12: Paz, que ese está el territorio enemigo, está tenso.
10: Claro. Cierto, cierto.
15: A ver.
10: Si cae un misil ahora,
15: se prepara,
10: la copa la sigue teniendo.
15: Se prepara Pepe, Facundo misil, Medina, dice. Tiene que haber algún problema. Vamos a ver
13: todos.
15: Quién es el que tiene problema, porque llama rápidamente también a Nahuel, supongo, para no gastar una ventana, pero va encaminado Leo Scaloni en el 50 de partido, haber hecho cuatro cambios ya, ¿eh?
13: Y lleva.
15: Vamos a verlo.
9: Dos ventanas.
13: Y tres defensivos, la verdad.
15: Al Cuti, bueno, ese pase en corto igual parece un poco forzado del Cuti. Pero ahora mismo no acabo de detectar, Tórico y bajo, si lo ves. No acabo de detectar quién es el lesionado, ¿eh?
10: El Cuti está entero.
15: Bueno, mala suerte de Argentina, hay que decirlo, mala suerte de Argentina en este tema. Mala suerte. Una cosa no quita lo otro.
13: No se sabe por qué es la lesión, pero también yo creo que influye mucho los minutos de más que ha tenido Argentina, las prórrogas, la tensión en determinados partidos,
9: los calores.
10: Lo que te obliga a España también.
14: Os digo una cosa, es que pese a no haber muchas ocasiones en primera parte, el ritmo ha sido muy muy alto. Cada uno a su fútbol, pero muy alto.
13: Y Argentina ha tenido que correr mucho, Sergio, mucho.
14: Por eso digo que es que para bloquear a España como lo ha hecho Argentina hay que hacer esfuerzos muy muy altos y de mucho esfuerzo.
9: No me parece que esté nadie lesionado atrás. Es que estoy viendo ahora a Cuti corriendo.
15: Estoy loco, López, buscándolo.
10: Mira, se está picando De Paul con el banquillo de España con Gaby. De Paul con Gaby se está
13: buena
10: picando.
13: Conexión,
10: está
13: buena conexión.
9: No me extraña ninguno.
13: Han hecho más.
12: Ahora
13: pues qué raro, no les pega nada.
9: No, por eso.
10: Bueno, yo cuento la noticia, tío. Si nunca se han picado, pues se pican una vez y ya está.
15: Cuidado, que viene cargando Argentina. La tiene Julián Álvarez. Entrega para la incorporación de Nico Tamendi. 5 de la segunda parte. Corre hacia atrás España. Necesitamos balón. No está Mikel. Un poquitito más. El que tocaba era Paredes, jugando para el Cuti Romero. Hay mucho campeón del mundo sobre la hierba.
10: Salió.
15: Mucha veteranía. La falta fue de Baena. Otro que no está fino, que no está cómodo.
10: Pero es raro porque antes con la falta sobre De Paul podía haber hecho los cambios. Los ha parado y ahora...
15: No.
10: No sé si va a hacer...
15: El peto,
10: devuelve el peto, va a parar el cambio.
15: Sí,
10: le da peto al jugador de banda.
15: Medina.
10: Y lo va a parar.
15: Se vuelve a calentar, como lo ha hecho Nahuel también.
9: A ver cómo ha empezado la segunda parte en Fuengirola, Marcos. Marco Fuengirola.
12: Se está comiendo un
9: espeto. Ha empezado fantástico. Varela fútbol.
15: La tenía la Ming y Cerlalon. Amenazó con jugado. Optó por el pase atrás. Balón para Aymeric Laporte. Tiene que animarse. Trabajazo
9: va,
15: también.
9: ¿Qué le ha pasado a Rodri?
15: A ver qué ha pasado ahí a Rodri. A ver qué ha pasado con Rodri Burrul.
13: Sí, le ha dado un codazo por detrás.
9: Paredes.
13: Pero lo ha visto, vamos.
15: A ver, qué lío. Os dije que se montaba. Te lo dije, Burrul, que se montaba.
14: Es que se Paredes, es el valor.
10: El Cuti con la por, amarilla Paredes.
15: Amarilla
10: Leandro Paredes.
12: Y Olmo en el suelo también, de empujón.
9: Es que Paredes ha empezado en plan guarro, en la segunda parte,
10: Os recuerdo que Paredes fue el fenómeno que le pegó ese pelotazo al banquillo de Países Bajos en el último Mundial.
13: Pero es que esta jugada la tiene que sacar, si él sabe que la va a sacar, según ha hecho la falta, tiene que sacar ya la tarjeta, porque eso evita todo lo demás.
12: A ver.
3: Es de tarjeta.
9: Se entiende totalmente, es tarjeta además.
12: Por detrás, a la espalda.
3: Está al lado, ¿no?
17: Pero
3: la,
17: sobre todo que...
9: Latigazo cervical.
17: Pero mira la cámara del árbitro, ¿eh? Esta es la cámara del árbitro.
12: Madre mía. Pero escucha, es que le puede hacer daño porque no se lo espera y se le va el cuello para atrás. Es que está...
17: Aparte que no, y sobre todo Irene, aunque no se lo haga, o sea, no está el balón ahí, está buscando el choque, está...
12: No, no, no.
10: Para mí eso es una roja de Manuel porque va a pegar.
12: Y ahora está yendo por
10: otro. Dejaros de rollos. Esto es una roja catedralicia.
9: No sé si es de roja, pero es de jugador guarro.
10: Para mí es de jugador guarro. No le deis vueltas. Ha ido a pegarle. A pegarle. A agredir.
5: Hay que ser muy corto. Hay que ser muy corto.
10: Cerca de la jugada.
5: Hay que ser muy corto para jugarte una amarilla. Una falta en trascendencia. Hay que ser corto.
10: No lo puedo comprar. No lo puedo comprar.
9: A ver, Alfonso, para ti es roja.
3: No, es una tarjeta amarilla muy clara, porque además me iba dando por medio, pero...
10: ¿Pero amarilla por qué? ¿Amarilla por qué?
3: No da para roja.
10: ¿Por qué no da para roja? Si te lo hacen a ti, que pitas. Si te lo hacen a ti,
9: que pitas. Si hacen al árbitro, igual si es roja, sí.
10: Si que pitas, si te lo hacen al árbitro, ¿es una agresión, es una interferencia, el juego qué es?
3: Si se lo hacen al árbitro,
10: ¿por qué no merece el mismo respeto Rodri que el árbitro? ¿Por qué? Le ha ido a pegar. Es que le ha ido a pegar a Rodri, sin balón.
9: Bueno, a ver, Marcos, la gente en Fuengirola sigue pensando que vamos a ganar el partido. Había entendido que estaba Marcos. No está Marcos. Que no está Marcos. Estoy diciendo que no está Marcos.
17: No, pero
9: que no está Marcos.
17: Pero la gente sigue pensando que vamos a ganar, ¿eh?
9: Sí, hombre, por supuesto. ¿Aló? Que sí. Hola, Marcos, dime, Marquito. Sí, que sí.
18: Hola. ¿Cómo está? Que sí, la gente sigue pensando que vamos a ganar, evidentemente, y aquí está, pero mucho más nerviosa ahora que antes, ¿eh? Eso sí que te lo digo.
9: Venga, pues vamos a ver si nos quitamos los nervios a base de goles. ¡Vale, la New Jersey Fútbol!
10: Bueno, pues fútbol hay poco. Porque no lo pone España, porque no le da la gana de ponerlo Argentina, porque no lo permite el colegiado, porque aquí estamos a Madonna y a otros cometidos. Aparece el Cuti, la presión de Oyarzábal, hoy de pulso bajo, el empujoncito de Baena, otra falta al colegiado, otro empujoncito. El festival es mayúsculo. Arbitraje para el recuerdo. Casi prefería jugar web. Por lo menos te daban en la cara y ya te aguantabas.
17: Pero...
10: Recupera la Min. Buena acción defensiva. Entrega para Pedro Porro. Balón atrás para Unai Simón. Recorta bien Unai. Fenomenal. Dando salida y con Amery Laporte.
5: Sigue desesperado Baena. Julián. Con el cuarto árbitro, ¿eh? Y es lo que no tiene que hacer España. Claro. Le he insistido mucho en la previa.
12: Esa es la película.
17: No entrar.
3: No, es que lleva tres faltas seguidas, Baena, además.
12: Y no se está jugando a nada ahora mismo, precisamente por todas las
10: cosas. ¡Venga, Oyarzábal! ¡Ahora, Mikel! ¡Va Mikel! ¡A la Min, chupón! ¡A la Min! ¡El remate era la Min! ¡Era la Min, coño! ¡Lo veía cualquiera, Oyarzábal!
5: Sí, se lo reclama
10: a la Min. Fabián, era un...
5: Pena.
10: ¡Era clarísimo, ay, la Min, por favor!
9: Hombre, pero el paso de la Min tampoco era fácil, ¿eh?
5: También venía Baena, era esa, era atacando cuatro. Venga, insiste, España va por Roo.
10: Va Porro, en cuanto corre España, sufre Argentina, viene Lamín, mete la piernita ahí Nico Tagliafico, no hubo falta, se enfada. Yo creo que ahora no la hubo, da salida al equipo Argentina, el control es malo de Rodri de Paul, casi recupera ante Leo Messi, pide mano de Messi, balón atrás en el apoyo. España si corre y juega un poquito al fútbol, desarmó a la Argentina, es que es muy claro, sí, muy claro.
17: Es bastante evidente que en
10: otra
17: cuanto...
10: falta de Julián Álvarez.
17: Julián, en cuanto no se... En cuanto
10: no se puede comprar esto.
17: A ver, si no se para el partido y no nos dejamos llevar por las patadas, las faltas y demás, lo lógico es que jugando al fútbol, según vayan pasando los minutos, España vaya mejorando
10: el
17: y Argentina vaya dejando más espacio.
10: El árbitro está manipulando el partido porque no toma medidas disciplinarias. Favorece al infractor. No lo entendéis. Favorece a Argentina.
17: Pero a quién tenía que aplicar.
10: Pero Baena, a quién tenía que haber expulsado, amarillas. Hombre. Por reiteración. Tú en cuanto reiteras, ¡vamos! Falta. Va Olmo. El centro pasa atrás. ¡Cucu! Oh. ¡Estupendo! ¡Cucu! ¡Estupendo! Creo que fue Montiel. ¡Fenomenal, Gonzalo Montiel!
9: ¡Qué bien llega Montiel!
5: A ver, Montiel, se está quejando mucho el árbitro. Le pide falta. Insiste el lateral de River, le cogió del cuello Cucurella para, no sé si calmarlo, felicitarle, pero lo ha celebrado mucho el gesto de rabia del hombre gol de Qatar, que ahora se empareja con Dani Olmo.
9: Es la clave de España, Dani Olmo. Es el que más lucidez tiene.
10: La clave es la velocidad. La clave es la velocidad. Jugar rápido. Argentina está muerta. La clave es la velocidad.
17: Y sobre todo
10: pensar. Argentina jugando andando tiene más oficio que España.
17: Oye, y en estos.
10: Es que lo ve cualquiera, por favor. Es que es un partido de. Vamos, básico.
17: En estos 10 minutos de segundo tiempo, las sensaciones que está transmitiendo España son mejores incluso que las del primer tiempo.
10: Porque ha corrido tres veces. Balamín, jugando para Pedro Porro. El centro llovido. Mal por Chocuay, perfecto, molestó lo suficiente. Nico también de saque de puerta. El partido necesita ritmo, el partido tiene cambios en Argentina.
15: Sí, porque ya se va a reparar definitivamente Nahuel, para sentar a Montiel en el último instante. Al final el lateral consiguió salvar esa llegada de Cucurella. Va a entrar el lateral derecho del Atlético de Madrid.
9: Bueno, pues más cambios en la radio.
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9: Pues otra ventana gastada.
5: Y en España, Pablo, ¿eh?
9: ¿Y en España? ¿Quién entra y en España? Salen?
5: Sí, sí. Va a llamar y llama ya Luis de la Fuente a Pedri y a Ferran.
9: Bueno, Pedri y a Ferran, vale, correcto.
15: Yo creo que hoy Fabián para mí es determinante.
10: No, yo creo que
15: ha aparecido muy poco Fabián.
9: Argentina lleva tres cambios
12: por
9: y dos ventanas.
12: Saca a Pedri, claro.
9: Dos ventanas si y tres cambios. Pero ha desperdiciado a Scaloni una ventana, Pepe, en el lateral derecho. Lateral derecho por lateral derecho.
20: Es que no es desperdiciarlo, lo vengo diciendo todo el mundial. Los laterales se están turnando porque no llegan físicamente. No llega, es así.
21: Pero hay que ver qué pasa con el izquierdo, que estaba también el Facu Medina sí, preparado para salir. Vamos claro. A ver si en unos minutos hay que gastar otra ventana para meter.
9: Que ya no habría más. Izquierdo. O sea, o le queda una
21: que hacer las dos que le quedan.
9: Le queda una ventana, no, una ventana.
21: Eso es, pero los dos cambios.
10: Bueno, el partido lo tiene España, con cambios y sin ellos. El partido lo tiene España, si juega a ser España, que de momento no lo ha sido. Viene la misma.
9: Vamos, España.
10: Otra faltita, tocaron el pie de apoyo, reclamaban falta amarilla por no jugar fácil, la perdió. Ahora recupera, enmienda la plana, bien la misma. Aparece Fabián tocando para Rodri, limpiando, bien. Corre en el trabajo defensivo, Enzo Fernández. Se desgasta, 58 de choque. La pelota queda para Dani Olmo. Jugando en horizontal, ahí para Lamine Yamal. La está reclamando Pedro Porro. Entrega por el pasillo central. Viene Fabián. Tiene que girar sobre su eje, entregando ahí para Rodri Hernández. En cortito para Dani Olmo. Hay que inventar.
12: Tienen que jugar más con Cucurella. Es que Cucurella está mucho más liberado que la banda derecha.
17: Y Lamine. Hay que buscar a Lamine, sí, pero... y que encare.
10: Otra
17: y que...
10: falta de Argentina.
5: Paredes, pero vamos a ver.
21: Hay que buscar a Paredes.
10: Pero
21: hay que buscar a Paredes.
10: ¿Cuántas faltas lleva Argentina? ¿Cuántas faltas lleva Argentina? Por favor. No se juega ni un minuto seguido al fútbol.
9: Alfonso, ¿la sabes?
22: No, os lo digo ahora mismo.
5: Hace falta amarilla, pero una falta clara.
12: Y encima la pierna que tiene apoyada. O sea, es que de verdad.
5: Calienta Marco Llorente.
9: 12 faltas. ¿Y España?
22: 11.
9: ¿Y 11 por 12, vamos, mira.
12: ¿En serio? Oye, ¿qué pasa?
9: Mira, esta falta es peligrosa, Raúl.
10: Muy peligrosa, la tiene Lamine. Puede chutar la portería, Lamine. Está un pelín lejos.
9: Venga, te coronas, Lamine, vamos.
10: El cuero queda para el combinado español.
2: ¿Hay posibilidad de tiro?
10: Sí, yo creo que Lamine se atreve, ¿eh?
17: Hombre, hay que finalizar, sí. Hay que intentarlo.
10: Barrera.
5: El spray.
9: Bueno.
5: Aena. Ha puesto spray. Es que el spray se le ha quedado un poco como la,
9: como la nieve.
5: Cúpula de San Pedro. Le ha quedado.
9: No, es que se le ha escapado.
5: Una raya recta de la
9: a veces echar nieve para arriba.
15: Es una fiesta de la fuma.
5: Madre mía. ¿Qué árbitros? Ni una línea recta se va a hacer, madre mía. Si lo que digo yo, hacen falta bots.
10: Esa será la revolución, el CTA, Burrul, bots. Pelota para Lamine Yamal. También está Mikel Oyarzabal, por supuesto,
9: vamos.
10: Baena.
9: Gusta,
10: Lamine, yo creo que vamos, va a chutar mira. Lamine, ¿eh? ¿Sí? Le quitó el otro día una Baena por fuera. Puede chutar Lamine, es su momento, es su gol. A la hora de choque, va Lamine, pasa vamos. Por encima Baena. Lamine de falta, Barrera, el rechazo favorece a Baena. Pelota atrás. Casi córner. Protegió Baena. El último en tocar fue Baena, que está de cambio.
15: Le hizo el lío Julián, su compañero de equipo. Al final le acabo sacando.
5: Se marcha Oyarzabal. Oyarzabal. Sí, va a entrar Ferran. Ya, pero no sé, es un poco diferente, ¿no? No sé. Bueno, y Fabián.
17: Y va a salir Pedri, ¿no?
9: Y Fabián, ¿no?
5: Fabián por Pedri. Entra Pedri, se marcha Fabián, entra Ferrancito, se marcha Oyarzabal.
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9: ¿Qué puede aportar Gonzalo, Ferran y Pedri?
0: Bueno, Ferran, muchísima movilidad arriba, porque es un jugador que más allá de lo que participe con el balón, no se cansa de tirar desmarques, y eso va a obligar a la defensa argentina a estar muy, muy atenta. Y luego yo creo que Pedri, teniendo en cuenta cómo se está poniendo el partido, en el que cada vez España tiene más la pelota y que Argentina cada vez está más metida atrás, yo creo que tener a un jugador que pueda generar ese pase interior y buscar esos espacios y esas líneas de pase que no ve nadie como Pedri, pues entiendo que sea el cambio de la fuente, porque puede funcionar.
9: Venga, otra faltita, Raúl.
10: ¡Vamos, Lamine Yamal! ¡Vamos, Lamine Yamal! Otro enganchón de Nico, se tira mucho. El árbitro a 1000 metros. Os lo coméis al esloveno. Tanta paz lleve como descanso deja. Lamine tampoco tiene su partido. Superadísimo. Ejemplar Tagliafico. Pasqués.
16: Sí, salvo la primera.
10: Partido con muchísimo oficio.
16: Sí, creo que la primera del partido y después sí, lo ha podido controlar hasta acá.
15: Pero el que está currando como un loco, Julián, ¿eh? Las dos últimas acciones ha sido él el que las ha robado, ahora peleando con Lamine. Así que Julián corriendo más en lo defensivo que en ataque.
0: Y se equivoca Lamine si se piensa que el árbitro le va a pitar a él como le pitan a Messi.
10: Sí. Bien, cortó por abajo. Paredes, guarda una bala. El amigo Scaloni, porque a lo mejor le hace falta un momento dado Lautaro. Referencia arriba, claro que sí, que ha jugado yo creo que en todos los partidos, ¿no? Titular o siempre saliendo.
9: Empezó titular, sí.
10: Para algún envío. Rifa la pelota Pedro Porro. La desvía mal el Cuti Romero, se la lleva Dani Olmo, el amo de la parcela central junto a Rodri Hernández Cascante, tocando para Cucurella, entrega para Baena.
0: Pero se equivoca Porro porque no se tiene que precipitar.
10: Otra falta de Nahuel sobre Baena sin balón. Otra falta de Nahuel. Otra falta de Nahuel. Otra falta. Otra falta sobre Pedri. Otro rechace. El nivel de golfería de Alibaba y los 40 ladrones. Coge el colegiado del partido. Es un bochorno mayúsculo. Hay saque de córner. Infantino. Váyase usted parragar, hombre.
9: Hay córner. Buen remate de
15: Nahuel. Se le complicó.
11: Ha habido dos faltas.
10: Dos faltas sin balón, por favor.
15: La primera de Nahuel, para mí, Alfonso, es obsceno amarilla,
9: totalmente. Casi se la zampa el Dibu.
21: Claro, que no la haya...
15: Y por cierto, mejor. Por eso, antes le preguntaba a Pasqués, por eso hay que probar más al Dibu, que no está seguro.
9: Venga, córner.
10: Bueno, vosotros parlamento ahí, que se estaban abrazando. Tamendi, Rodri Hernández Cascante. Viene el colegiado para poner paz, para hacerse notar. Vaya si se nota. La prueba del algodón. El córner, ¿para quién va? Es Baena, me parece, ¿no? Para jugar otra vez, se están enredando, se están abrazando. En el saque de córner, toca Lamine, balón raso, primer palo, chica. ¿Quién la quiere? El rechace para Porro. Vamos a jugar para Lamine, no hay fuera de juego. Vamos Lamine a inventar, el centito nos quita, punteadito. Córner, España.
9: Venga, vamos, más.
15: Paredes. Paredes metiendo la cabeza, sacándola a la esquina cuando aprieta España.
0: El campo ahora parece que está inclinado.
12: Vamos.
9: Asenjo, no se nos escapa, no se nos puede escapar.
1: No, hombre, estamos ahora dominando, vamos, y sobre todo con mucha más velocidad.
10: ¡Saque de córner! ¡Sale el Dibu! ¿Quién la quiere? ¡Remata Olmo! ¡Se la lleva! No sé si es el Cuti, en efecto se la quita encima. Balón para España, esto es un monólogo que hay que aprovechar.
15: Hay que probar al Dibu, no coge una.
9: Está cantarín el Dibu, Asenjo, está cantarín el portero argentino.
1: Sí, sobre todo hace una cosa muy extraña en el disparo de Olmo, es que no se le escapa por intentar bloquearla, es que pone las manos para despejarla, por eso se le sale el balón para atrás.
9: A ver si seguimos. 65, la pelota es casi siempre nuestra.
0: Una pregunta, Sergio, ¿eso qué es? ¿Falta de confianza?
16: ¿O le duele la mano, o no se
1: siente seguro con ese dedo fracturado de bloquear? No sé, es raro porque normalmente esa jugada se te escapa al intentar bloquearla. No pones la mano en plan recta para despejar.
10: Balón para Alex Baena, viene para buscar el centro, la rosquita, a la esquina.
15: Otro. Qué bien ha entrado el partido, Pedri. Qué pozo le ha dado y qué atinado está.
0: El partido no hay color, ¿eh? O sea, es verdad que a España...
12: Hay que matarlo, ¿eh?
0: Bueno, sí, o sea, pero a ver, que estás jugando difícil, contra una selección que coño, tiene muchas tablas y que saben defender y saben jugar a esto y dormir los partidos, que es lo que está intentando hacer. Y aún así
9: oficio.
0: España
9: mucho
0: oficio, no se lo está permitiendo.
15: En 2010 no dominamos tanto como hoy, ¿eh? No olvidemos
10: a viene a Miña Málaga, saque esquina, enganchando ya Ferran, se mueve, hay tráfico, trasiego, perfecto. No sé quién se cayó. Se la lleva Lamine en el segundo rechazo de la acción. En el 1-2. Se mete ante McAllister. Evita que se pierda por línea de fondo. Excepto remate. ¡Qué parada! ¡Qué parada! Ferran Dibu. Maravilloso,
12: Lamine. ¡Qué jugada, Dios!
6: Bueno, está bien. Está muy bien. Está muy bien.
11: No se lo cree Ferran. Cuidado el cuti, El cuti al suelo. Se queja del tobillo, talón derecho. No sé si va a coincidir con la falta de hidratación. Pero no, va a hacer otro cambio, cambios, Scaloni, otro cambio.
15: Sí, los dos.
11: Se va el cuti.
15: Sí.
6: Qué buena.
15: De verdad que va a hacer los dos porque va a entrar Facundo Medina y se prepara también ya Giuliano Simeone. Dos últimos cambios antes de.
11: El cuti llorando,
15: falta llegar a la prórroga.
9: Lautaro no puede entrar, al menos hasta la prórroga. Porque ya ha hecho los cinco cambios a Argentina.
11: Tienes razón. O sea, y el cuti llorando, tendido al lado del punto de penalti, con el Otamendi, con el Dibu. No se lo cree, ahora le echa un poquito de agua de su botella de la portería el Dibu al Cuti, que ha hecho un partidazo, pero es que España te genera un estrés, otro lesionado, y hay que decir que no sé si sirve o no de precedente, pero que está, porque ya pasó mucho tiempo, pero que esta final ya la jugó Argentina en Brasil. Tuvo aquella de Palacio y alguna de Higuaín, pero bueno, que fue que no pasara nada. Se lo fió todos los penaltis, al final apareció Götze, le queda mucho.
6: Sí, pero
11: y España está inclinando el campo. Le queda el Ecuador de la segunda parte de España más la prolongación para evitar la prórroga.
6: Es que hoy esa amenaza no la ha tenido Argentina ni, o sea, en el resto de partidos del Mundial amenazó de alguna manera. Había una genialidad de Messi, se salía a la banda y empezaba a generar juego. Hoy prácticamente esa amenaza no la ha tenido.
7: ¿Estarán en Fuengirola aprovechando la pausa de
6: atención,
7: Marcos, o no?
18: Sí, la están aprovechando y además se lo toman de forma literal. Todo el mundo con neveras yendo para coger algo para refrescarse. Y se han animado mucho más con estas últimas acciones ofensivas de España.
9: Veamos con el otro Marcos en Colón. Marcos Verdati, la gente en Madrid, ¿qué dice?
8: Bueno, pues ha enloquecido con esa última ocasión, ese remate de Ferran. Aquí se celebra todo, López. Hasta la María de Paredes ha sido medio gol. Optimismo arriba, la gente que se va viniendo arriba porque España empieza a crecer también en el partido.
9: Vamos a ver. Vázquez, es otro problema muy gordo para la Argentina.
16: Bueno, sí, tres cambios en tres defensores, la verdad que lo que le impide es poder poner algo en ataque. Claro. O para controlar la pelota, que es lo que necesita, por lo menos para parar el ataque. Es cierto que esta es la más peligrosa, ha sido un dominio abrumador de España, pero no ha tenido situaciones claras de gol. Esta sí, pero justo el cabezazo cae donde estaba el Dibu, ¿no?
9: Lázaro, ¿se confirman los cambios?
15: Todavía no se han hecho, están esperando en el lateral, supongo que hasta que no reactiven el partido no sé si van a entrar, pero de momento aún no se han hecho. La duda es quién se va a ir por Giuliano, ¿no? Porque el Cuti parece claro, lo lógico podría ser de Paul, pero vamos a confirmar cuál es la decisión de Scaloni.
9: Bueno, pues fíjate, estamos viendo a Zinedine Zidane, estamos viendo a Carlos Alcaraz, a Serena Williams.
11: Está, por cierto, Pablo, Álvaro Morata también. Ha venido Morata.
9: Sí, ha venido Morata. Invitado
12: y
9: con
12: el mago Pop,
9: ¿no?
12: También, estaba justo delante de Álvaro.
9: Pues mira, a ver, los dos cambios sí parece que se hacen, Lázaro, Medina y Giuliano.
15: Y es verdad, está definitivamente De Paul, con lo cual es Cuti De Paul. Los que se marchan, entra directamente ya al terreno de juego Giuliano, también dorsal 25, futbolista de Olympique de Marsella, Facundo Medina.
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9: Los kilómetros, el calor, las prórrogas, muchos factores que influyen en que Argentina llegó físicamente muy justo a esta final, Pepe.
11: La tensión también, Pablo, la tensión emocional de todo el Mundial, de estar ahí como un futbolista.
9: Claro.
12: Bueno, 0-0, relax.
16: And coffee.
6: Oye, yo os tengo una pregunta, los que estáis en el estadio, en los anteriores partidos, la presencia argentina, que se ha hecho notar muchísimo por lo que nos llega, o por lo menos lo que me llega a mí, ¿es tan mayoritario, tan masivo el ambiente en el estadio?
10: 1-12, 1-13, en afluencia.
6: Pero en calor.
9: En decibelios.
11: De color sí, de ánimo ya os he dicho, es que están agarrotados. Antes en un córner decía
10: ayer en Nueva York, en Manhattan, fue espectacular, la banderada, increíble.
16: Es que el partido es para agarrarse la mano uno con otro.
9: Venga, quedan 20-0-0. Nadie es campeón del mundo. De momento nadie pierde tampoco la final del Mundial, Raúl.
10: No Y España tiene que contar con que Argentina tendrá alguna. Hay que estar firme, serio atrás. Momento culminante del partido. Le quedan 20 más el añadido. La tiene Leo Messi. Le presiona un poquito Pedri. Le incomoda la carrera de Ferrancito. Ahí está jugando el 7. Entrega para el Dibu. Balón atrás Argentina. Juega verde manzana. Tocando derecha. Apertura para Nico Tagliafico. Invirtiendo el sentido del juego. El apoyo se lo ofrece Otamendi. Pasando la pelota. La quería Facundo Medina. Pipa Facundo, ¿eh? Sí. De Julián este hacia atrás.
15: Otamendi ha pasado al costado derecho donde estaba el Cuti, sí. Y se asienta como es normal Facundo Medina en la izquierda, sí.
10: Toca bien Leandro Paredes. Aparece Nahuel Molina. Progresa ahí para Gio Simeone. Juega Giuliano. La pierde ante el 17. Con el 17 el taconazo de Alex Baena. Rifa la pelota. No sé qué diablos hizo. Pelotazo largo la quiere Rodri. Veremos si llega. ¡Ay, lástima! Le cegó un poquito el sol. Tiene que correr Lamín porque el pase es largo. Se incorpora Tagliafico. La tiene Argentina. ¡Vamos, Lamín! ¡Espabila, hombre! Se frena Tagliafico. No quiere mucho Lerele. Argentina, balón atrás. Jugaba McAllister entregando ahí para Leo Paredes, capitán de Boca. Otamendi, bota rosa. Entrega para Nahuel. Tira el pick and roll. Baena está de cambio. Está fundidísimo. No vuelve atrás. Baena está de cambio. Le duele el muslo. Aparece Gio. Carga Argentina. Tiene la suya Argentina. Pelota atrás. Baena está de cambio. Pero no lo ves de la fuente. Va a salir Nico.
4: Mánico.
10: Está Mánico.
21: Lo hemos visto en el. Sí, en la pausa de hidratación.
10: Vale, hombre, buena noticia también.
12: Claro.
10: No pasa nada.
12: Todo lo que salga es bueno. Es que a mí me parece todos los revulsivos que ha sacado España
21: ya
12: siempre.
21: Tiene una chispa, ¿eh? Nico en el último partido ya se le veía otra cosa, ¿eh?
12: Y es Nico, Pedri ha salido y bien, o sea, el que sale.
4: Y Ferran también. Ha salido bien también, ¿eh? Juliano ha salido bien, ¿eh?
10: No, cuidado. Es que Juliano tú ya sabes lo que te va a dar.
12: De hecho, a mí no me extrañó que no fuera titular.
4: Pero es que ahora lo que necesita Argentina es físico. Y ahora, es lo que le puede dar Juliano.
21: A Lamín no le sale una, ¿eh? Clara, ni una hoy.
4: Y un poquito de precisión,
10: Lamín hoy está jugando un partido de mayores, Pasqués. Hoy por primera vez tiene un marcaje en condiciones. Hasta que la pico está soberbio.
12: Sí, Bruno Méndez era malo.
21: Sí, pero una de las ocasiones más claras, la de Ferran, viene por una jugada individual de Lamín.
10: Sí.
21: Es una realidad.
10: Mikel Merino, pero Merino y Nico Williams.
4: Es que hay que pelear.
10: Que debería ser la estrella del mundial, no me vale un recorte.
21: Que sí, Varela, pero que por esa regla de tres, pues la reflexión que tú haces, Argentina tendría que quitar a Messi. Sí, porque no ha hecho absolutamente nada. O sea, ni ha rascado el balón. Ahora, ¿lo quitas? Pues no.
10: Y ha condicionado al equipo por completo. Messi da indicaciones. Doble cambio en España. Miguel Ángel Toribio.
13: De momento no aguarda. El Dibu lo saca. Algo le dice Otamendi. Habla Luis de la Fuente con Williams, que va a entrar por Baena. Y también habla con Mikel Merino. Se va a jugar y se va a ir Dani Olmo. Dani Olmo y Baena, si no me equivoco, se van a ir.
4: Pues Dani Olmo no lo veo
21: frío, ¿no? Nos ha caído un poco un jarrito de agua fría.
4: Baena era evidente.
12: Esto pasó, no sé en qué partido, quitó a Dani Olmo, hicimos lo mismo y ganó.
21: No. O sea, ¿qué le vamos a discutir a De La Fuente? Nada, nada.
10: Echa Baena por Nico, Lamín.
12: Sí. No pasa nada.
4: Solo pondrá Nico.
12: No pasa nada, vamos.
21: Ey, que no le vamos a discutir, ¿no? A De La Fuente.
12: Por eso.
10: Momento Merino.
4: Asenjo, ¿cómo lo ves?
12: Merino, vamos, Mikel.
14: Bien, pues mira, sobre todo la entrada de Nico, que se abra ahí, que haga ancho el campo, que encare, que atraiga jugadores para eso, para que aparezca Ferran, para que aparezca el propio Merino. Bueno, creo que son buenos cambios y sobre todo que hemos achacado De La Fuente que esperaba mucho los cambios. Creo que hoy está moviendo el banquillo con más prisa.
12: Y Dani, que puede estar cansado también, ¿eh? Es que se nos olvida. Cambios. Ese pequeño detalle.
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10: Otra faltita de Paredes, acaba rápido Pedro, le dice que Vinci que para qué jugar fluido, rápido y espectacular. No, mejor ser un tostón, un pestiño, que no ocurra
13: a
10: nada.
13: A calentar, Víctor Muñoz.
4: Bueno.
13: Zubimendi,
10: Full House,
13: Gavi.
12: Igual nos quiere tener a todos así por ser prórroga.
4: Pues Víctor Muñoz.
21: A mí me flipa, ¿eh? Tener una velocidad de un vértigo, pero Víctor claro, pero le llega el debut brutal. En la final del mundial.
4: Tiene que ser por Lamín, Víctor Muñoz. Extremo, no vas a quitar a Nico, que le acabas de poner hace un minuto.
10: Hay Full House en casa, hay Full House.
12: Relax.
10: En la casa del señor Trump. 80.000 y un poquito
12: confiemos.
10: Más. Tocando Rodri, templadito para Nico Williams. Viene para encarar, en el 1-2. Se mueve Ferran, se aproxima. El que llega es Pedri, pase atrás. Balón que no pierde ante Cucurella, otra vez Pedri. Zona de sombra, tendido 10. Ahí está jugando el torero canario. Que bien Ferran, tenía que seguir el pick and roll, no lo consiguió. Pase y continuación. Pedri recibe de Rodri, filtrando el pase. ¡Vamos! Chuta Pedri, lo empujaron. Chuta Pedri, lo empujaron. Chuta Pedri, lo empujaron. Aquí no pasa nada. Y si pasa, se le saluda.
21: Bueno, pero es otra más.
3: Es el remate así de que lo
12: pita, no, no pita, no falta ahí, vamos, ni...
10: Que no pita nada, hombre. Que no pita nada, no va a pitar nada, no quiere que ocurra nada.
15: Y con dos centrales suplentes todo el campeonato.
10: Bien Lamín, Ferri, otra vez para Lamín. Bien Lamín, el recorte, sale Lamín por fuera. Vamos Lamín, pasa atrás, Ferran.
4: Oh.
10: Facundo Medina.
4: Vamos.
10: Pero se mirar, está, es pero, increíble.
12: Pero si hay 200 tiros de Argentina, llegar, ¿cómo pasa?
21: Se estaba runtando esto, sí, hombre.
12: Hay que tirar, dice.
10: Hay rechace, Dibu. La mete por la frontal del área. No hay córner, llega Nico Buena, protege. Vamos Nico, vamos Nico. Fue un poquito lo de Bélgica. Puede con el primero, no con el segundo. Centro y corner, bien Cubarsí.
12: Vamos.
10: Bien Cubarsí, es el momento. Es de Spanish Time.
4: Buah, estamos estamos aniquilando. Pero de momento no ganamos. 0-0, 77, corner.
20: Séptimo corner de España. Uno lleva Argentina. Ejercicio de supervivencia de Argentina, jugando aculada, implorando a San Emiliano que no se equivoque, que lo saque todo.
21: Cerca,
20: va Nicolás, William, atrás, Arthur, saque de esquina.
22: Van dos para atrás del Dibu ya, ¿eh?
14: Sí, sí, es que no sé, está incómodo. Está incómodo, es que es...
10: ¡Toca Nico el correr!
20: ¡Qué pinta, qué pinta! ¡Pesado, falta!
15: Lío de Medina con Lapor.
23: Falta Lapor, pero previo al lanzamiento.
15: Es Medina con Lapor, llevan todo el rato dándose cariños y por eso para el colegiado antes del corre, que repetirá España.
4: Esto a Alfonso le encanta, a Vincic. Venga, vamos a charlar un ratito,
10: arbitraje,
4: chicos.
10: De regional.
12: Está Moreno.
10: Balón para Nico Williams. Levanta la mano. Viene otra vez. El jugador nacido en Pamplona. Toca, toca, toca, toca. ¿Qué quiere que emerge? La quería Cubar. Sí. Casi llega. Uno de Argentina.
20: Ya
10: el
20: está,
10: suelo, uno
20: ya
10: de
20: está Argentina.
10: El suelo, no ocurre nada.
20: Tratando de parar el partido como sea, de ganar segundos. No quieren provocar. Oye, me ha empujado, pero ha habido Ferran un choque con Tagliafico. Se ha ido al suelo para demorar el saque de banda, para ganar segundos, para recuperar un poco ácido láctico.
10: ¿Cuándo se cuenta? ¿Cuándo se cuenta el saque de banda?
24: ¿Cómo se cuenta? ¿El saque de banda? Cuando coge el balón, tienes 8 segundos.
10: O sea, tú puedes tardar 40 segundos en ir a por el balón. Luego te metemos prisa para disimular, pero puedes tardar.
24: No, lo que pasa, ¿no?, es que si ves que tardan, tienes que contar rápido, claro. No esperar a que, digamos, demore el lanzamiento.
10: Eso es otra cosa de árbitro bueno, que este no es.
4: No, claro que no, no es un árbitro bueno, eso es evidente.
10: Bueno.
4: Pues claro que no es un árbitro bueno, pero no por lo de hoy. No, es que nunca lo ha sido.
10: Un árbitro que ha...

0: Nos hemos quedado ahí un poquito como sin batería.
1: Bueno, tranquilidad.
0: Nos aproximamos también en los minutos.
2: Él quiere todo el rato en la fila Duracell.
1: Tiene ocasiones todo el rato.
3: Ha llevado el peso del partido también, claro, España, ¿no?
1: Claro. De hecho, claro, tecnológico, ¿no?
4: Y lo sigue llevando.
3: Es el único defensa argentino que empezó el partido.
5: Lo que hemos visto
0: bien, de España. Bien, Pedri. Llega Porro para el centro. A la esquina y córner.
2: Venga, va.
3: Asenjo, ¿qué dices?
5: Que digo que lo que hemos visto poco de España son nuestros laterales, que siempre es una vía que nos ha dado siempre muy buen rendimiento.
3: Venga, a ver si llegan el córner. Vamos a por el 80, Varela, vamos.
6: Ha subido, perdona, convencidísimo Rodrigo Hernández. Le dice algo Cucurella a Laporte, que también va a cargar el área. También Cubarsí, son nuestros centímetros. Rodrigo, Merino, Cubarsí, Laporte.
0: El juego en corto ahí para Nico Williams en el gilly corner, tira la pared con Pedri, avanza Pedri, habilita para Nico, evita que se pierda por el fondo, el centro, remate, que llega Laporte. ¡Qué parada, Dibu! ¡Qué parada, Dibu! ¡Ay, Meri Laporte! Otra vez llega Nico. El partido está en correr claramente.
2: No, bueno, yo me fío en lo que me dice Varela.
0: De Gio, falta de Gio, se enfada Vinci con Gio, el golpe se lo lleva Cucurella. Otra agresión, otra advertencia, otra charla, otra vergüenza, otra estafa al público.
2: ¿Qué
0: que ha parado?
2: El árbitro.
6: Se lleva la mano a la zona posterior del muslo de la pierna derecha. Nada. No ha sido un paradón, lo que sí Asenjo lo que ha hecho ha sido recuperar en carrera lateral para que ese balón que iba escoladito lo atajara fácil.
5: Nada. Sí, porque parece que la bloca y luego como que
1: se tira.
2: Escucha, no sé para qué se ha tirado.
1: Se ha adornado.
5: Se ha adornado, claro.
1: Y está buscando parar el partido.
2: Sí,
1: parece que no le conocemos, claro, macho. Pero sí.
0: Bien, Rodri.
1: No es nuevo.
0: A campo abierto. Claro. Encontramos a España. Bien, pero Porro. Tiene que correr. Corre el McAllister. Se mueve Lamín. Ahora nos frenamos y entra el cuarto de cancha. Superamos bien la primera línea de presión. La segunda ya cuesta más. Cubarsí para Pedri. Se da la vuelta ante Leo Messi. Presión por mirada más que activa.
1: Yo por hacer una crítica a Argentina, que entiendo que tiene el partido donde lo quiere, que es en el 0-0 en el minuto 80, pues esperas un poco más, ¿no? De una triple campeona del mundo, por lo menos que...
0: Patada sin balón de Nahuel a Nico Williams, perdón, la pérdida, el error, la entrega. El que quiere es correr no sé quién, dice ahora que no ha pedido nada ahí. Se enfada
5: es que
0: Enzo
5: no puede,
0: y la amarilla. Pero no te digo yo, Burrú, no te digo yo lo golfo que es la amarilla por protestar. Pero te das cuenta, Burrú, qué manipulación. Es que es un asco este árbitro. Es un asco, por favor.
2: Es malo, de verdad.
0: Es que lo ve todo el mundo, todo el mundo. Por protestar, sí, y por pegar, no.
3: Es que
0: Enzo Fernández, este hombre, indecente.
6: Un vainas.
5: Y esto tiene que ser otra más para que Pedri empiece a asumir el protagonismo. Hay que ir por dentro. Paredes, ahora Enzo con amarilla, los dos centrales nuevos. Hay que meter por dentro el balón.
7: 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De momento 0-0 en esta España-Argentina en la final del Mundial. ¿Para quién el T-Rex de Sudal, Raúl?
0: Para Pierluigi Collina, por designar a este árbitro que se ha cargado la final del Mundial.
7: No, pero necesito un jugador, aparte de Collina.
0: Pues ponga el que quieras, a Lamin llamar si quieres.
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3: Venga, 83. A ver, una pregunta rápida para todos. Irene, ¿prórroga?
2: No la quiero, pero creo que la va a ver.
3: Asenjo, ¿prórroga?
5: Pues tiene pinta, porque ahora Argentina va para el partido. El árbitro se lo está parando también, se lo está consintiendo, así que tiene pinta que sí.
3: Gonzalo, ¿prórroga?
1: Sí, por favor.
3: Menotinto, ¿prórroga?
8: No llega.
3: Pasqués, prórroga.
8: Tengo dudas.
3: 83, quedan 7 para el 90. Varela, ¿quién la tiene?
0: Sí, la tocaba Merino, la quería Ferran. Quiso tirar ahí la pared, el tuya, mía, mía, tuya. Recta final, España se lo tiene que pensar. Por buscar el 1-0. Igual, la prórroga tampoco nos va mal por aquello de los cambios. Es que... otra falta de Nahuel, dice que no hay nada. Se enfadan todos los suplentes, se enfada todo el banquillo, se enfadan todos los familiares.
2: España.
0: Se enfada el mundo entero menos Vinci.
1: Y sobre todo Varela.
0: Arranca ante Messi. Viene para acelerar a Nahuel Molina. Se cruza Cucurella. Aparece Laporte. Entrega para Unai Simón. De interior. Pase de seguridad. Bien para Merino. Otra falta. Viene sacar rápido Enzo.
1: Y sobre todo digo lo de la prórroga porque yo a España la veo bien. Físicamente yo creo que está bien. Que está intensa. Que no está... Que ha hecho bien los cambios. No le está pesando los 83 minutos, 84 minutos de juego.
3: Pero respecto
8: a lo que decía Gonzalo, creo que Argentina no tiene el partido donde quiere en la segunda etapa, sino donde puede.
3: Sí, donde bueno, no tiene remedio.
1: Minuto 85, 0-0, teniendo parte, en cuenta cómo se ha dado el partido.
3: Donde puede, no,
2: no, no, no, para la primera parte, reproche cero. No reproche cero, Argentina, ¿eh? Partido.
6: En la primera parte, hablando de España, a España, hombre, le faltaban en la primera parte ideas. Ahora le falta finura.

0: Hombre, Varela.
1: O sea, según Varela, Argentina bien y España mal.
0: Varela,
2: sí. Bueno, ahora fútbol. Que quedan 5 minutos. Final del Mundial, 5 minutos a 0-0. Venga, Varela, fútbol.
3: Por favor, que Argentina está de prestado.
0: Ya, o sea, pues si fueras narrador argentino, la estarías poniendo a caer de un burro.
1: Hombre, Argentina, ya te digo.
0: Hombre, claro, por favor, pero si no ha dado tres pases. No han dado tres pases. No han tirado portería, no han pasado al centro del campo. Hombre, por favor, Raúl.
3: Pero con cuatro lesionados.
0: Pero que cuatro Argentina lesionados y son defensas. De y antes de lesionarse, ¿qué?
3: Ah, hombre, pero por que Argentina favor. Tiene nivel de cuartos de final, por favor, que Argentina vale, no quiso jugar la final.
2: Remate,
3: no quiso jugar la final. 11,
2: ya, porque al final 11-0. A puerta 8-0.
3: Se la lleva McAllister. Hay que conocer la realidad de los equipos. Argentina no ha venido aquí a ganar el Mundial. Se ha encontrado con la posibilidad de ganar el Mundial.
1: No verás,
3: es la realidad.
1: Sí que sí.
3: ¿Pelota para quién? Para
1: los análisis al final del partido.
3: Templando hacia la parte izquierda, baja con el pecho, viene Nico Williams, acelera Cucurella, quítate de ahí, Cucu, aclara la situación, el recorte, pudo Molina, bien, buenos minutos de Nahuel, recupera Pedri, bien colocado, entregando para Emery Laporte, tocando para Pedri, balón atrás, ofrece línea de pase Unai Simón, que juega casi como un centrocampista más, otra vez Pedri, vuelta a empezar, la presión de Enzo.
0: Para Argentina el partido es tremendamente desesperante, ¿eh?
1: Porque
0: tenemos los nervios de que te ves superior, de que generas ocasiones y que el gol no llega.
1: Y que me da miedo que en cualquier cosa.
0: Evidentemente, puede pasar que tengan una y lamentar. Claro. Esto es obvio. Sí, pero para Argentina, tío, es que, o sea, no rascan no, el nada, balón. Nada. No lo huelen.
3: Bien, Gonzalo, Merino, eso la tiene este físico y mental.
0: Claro.
3: Aparece Rodri recibiendo el Lamin, toca atrás, balón para Merino, dinámico el Pamplonica, el centro para Ferran, vamos Ferri, fuera.
1: Ferran, te quedamos.
3: Bien, Ferran, buenos minutos de Ferran.
0: Bueno, es otra más, buen desmarque, claro, buen balón en profundidad, bueno, ya irán apareciendo.
4: Merino, Merino marca la presión, mira a Rodri para ver que le autorice. Pero Merino quería marcar la presión en la frontal del área de Argentina. Aún así, el Dibu es que va a patear arriba, no la saca en jugada.
2: Es que piensas que una jugada puede entrar en la historia del fútbol español. Como entró la jugada de Navas con el taconazo de Iniesta, etcétera, hasta Cesc. Una jugada puede entrar en la historia. Venga, Varela, a ver si viene ahora.
0: ¿Y gol en el 116, qué?
2: También, lo firmo.
4: Pues una generación está muy en 88, 89. Ha marcado José Luay en la Liga de Naciones, ha marcado Merino 2, ha marcado Oyarzábal en la final de la Eurocopa.
3: Pedri pudo con Messi, sigue Pedri. El desmarque de Ferran viene para frenarse, entregando para Lamin, tiene que acelerar. El pase horizontal no llega Julián. A la araña ya le faltan patas de tanto correr, las ha desgastado. Tocando Rodri, tras él aparecía Enzo. Juliano en la ayuda defensiva, vigilando a Cucurella porque ve que puede doblar ella la espalda de Nico Williams. Amago Nahuel, casi la pierde Nico, recupera Nico. Vamos Nico, tocando para Cucu, jugando rápido, sin dudar. Se aproxima Pedri, también Ferran. El toque es para Rodri, viene uno de los capis de España, es el jefe del equipo. Aparece Porro, pide calma un poquito Merino. Buena la vigilancia defensiva de Facundo. Tocando Rodri. El magisterio es absoluto increíble, de Rodrigo Hernández Cascante.
1: Rodrigo, de verdad, todo lo que se dijo de las primeras jornadas, cómo ha ido increchendo, es para ponerle un monumento.
3: Sigue.
1: Tiene el timón totalmente del equipo.
3: El pase para quién, para Merino, se perfila para el posible disparo, lo filtraba. ¡Ay, difícil! Achicama a la Argentina, es un clamor, el posible gol de España. Viene Lamin, aguanta Lamin, se gira, perfecto al revés, se mueve Pedro Porro. Vamos. Está atrás, el pase para Rodrigo, no se anima a chutar, a la izquierda para Nico. Uno para tres, viene Messi, nada, no pudo ahí Nico.
4: Bien, Nahuel.
1: Me encantaría que jugaba fuera centro de Nico y gol de Ferran.
3: Lateral para España.
5: Argentina es que no puede salir, ¿eh?
0: Claro,
5: no sabe cómo salir.
0: Mira dónde está Argentina.
3: Burrul, ¿cuánto queda? Burrul, ¿cuánto queda? Burrul, dime lo que pone tu reloj.
6: Mi reloj pone 5 minutos.
2: Bueno, pues quedarían 6 y medio.
0: Es curioso estar Argentina rezando para que llegue la prórroga. Porque no dan 4 pasos.
3: Jugando Cubar, sí, la reclamaba Rodri, pasillo, se mueve, Merino.
2: Vamos.
3: Chuta Rodri arriba.
0: Venga,
3: Yo creo que tenía que haber avanzado un poquito más.
0: Tenía campo para
1: ya,
0: seguir.
1: Ya, tienen que intentar.
0: Se ha precipitado.
2: Está bien.
0: Se ha precipitado, pero bueno, está bien.
5: Y tenía pase a Ferran, sobre todo. Ferran se ha girado pensando en que se le podía dar el espacio.
0: Bueno, pero si continúa con el balón en conducción, podía encontrar un disparo bastante mejor, ¿eh?
2: 12 remates a puerta, goles esperados de Argentina en 90 minutos, 0,00. Goles esperados, 0,00.
1: ¿Y de España?
2: 1,02.
4: Debe ser, estaba pensando, el partido más complicado de jugar de Messi por encima de aquel 2-8.
2: No sé,
0: bueno,
2: sí.
0: Por encima no sé decirte. No,
4: es que ayer en ese partido atacaron. O sea, en la primera parte se fueron 4-2, pero pues es que ya, aquí.
0: Pero que te metan 8.
4: Ya, bueno, pero es que aquí está sufriendo, vamos.
0: Bueno, es que aquí no está, o sea, bueno, está viendo el partido desde la barrera.
3: Puyol, Ramos, Villa, Iniesta, Xavi, Casillas, que falta, no sería alguno de ellos.
1: Todos.
3: Seguramente. Campeones del mundo.
4: 4.
3: Es que es malo hasta para eso. Que no pase nada, que no ocurra nada. ¡Ahí, Ferran! Abrazo. Y le pita falta a Ferran.
4: Ataque,
3: y le pita
4: claro. Falta
3: a Ferran.
4: No
3: puede ser. Es de verdad. Es que es de verdad. Es de
1: pita
3: verdad.
1: Falta a Ferran ahí. Pues
0: están agarrando.
3: A Ferran,
1: pero
3: Ferran,
1: esto es broma, ¿no?
2: Venga, es igual. Vamos a seguir, vamos a seguir. Venga, a seguir.
3: Pero vamos igual, hombre, vamos igual. Si te han sisao en la cara, hombre. Te han sisao en la cara. En tu cara te han sisao. Balón para el Dibu.
2: Quedan 4 minutos.
3: La tiene el portero. Vende Barzana. Va a jugar al de Aston Villa. Hay que presionar. Vamos, hay que presionar. Merino, no lo dejes. Eso es lo que quieren ellos. Puntapié para Leo Messi. A la zona ahí de Cucurella. Aparece Laporte. Toca. Mete por el centro del campo. Viene McAllister tocando para Nahuel. Se la quita encima. En Argentina alguno le pica, le pesa la pelota. Bien Messi. Falta muy clara de Laporte. Esa sí que la ve. Y balonazo al árbitro. Venga. Y no le enseña amarilla de Milán. A que se la enseña. A ver, se la enseña. No. Ay.
4: La de la Porra igual era amarilla, la de la
3: Porra. Le agarra del árbitro, le agarra de la mano Enzo. Leandro Paredes. Es que de verdad, es un chiste todo.
5: Hombre, sí, la Porra igual era amarilla, ¿no? Tenemos claro que no era amarilla.
1: Sí.
2: Alfonso, no era amarilla para Laporte, sí.
6: Bueno, yo creo que no le veo yo una entrada
3: amarilla.
6: Amarilla
3: para el banquillo,
6: ¿no?
3: Por protestar. Amarilla, las protestas sí. Los árbitros mundiales sordos no son. Ciegos, ya tenemos dudas. Sordos no son. Amarillo
1: ahora, los de la Liga.
7: Ahora se despierta la afición de Argentina porque esta jugada
0: oro,
7: es la que hace que muchos que no firmamos la prórroga, la que empezamos a firmar, ¿eh?
3: Viene Messi, pelota envenenada sobre la zona del punto penalti.
2: Sería horrible.
3: Unai Simón.
1: Como pase algo, yo dejo de ver el
3: máxima
1: fútbol.
3: Máxima tensión. En entrega para Dios Simeone. Viene para encarar. Vamos, tú siempre cerca de Messi.
1: Hombre.
3: Tocando. Aparece Facundo, juega para Messi, viene para inventar. Se perfila para el rechace, nada, no hay falta. A la carrera, no pudo ser. El que recupera es Enzo. Filtra el pase, se da la vuelta a Julián. Quiere buscar ahí para Dios Simeone. Peligro, peligro, Unai.
1: Uy, Dios. Joder,
3: uy, casi me da un ictus del susto.
0: Pero si no, vale, que no ha sido ni un tiro.
3: ¡Corre!
1: ¡Vamos!
3: ¡Chuta, Nico! ¡Qué parada!
4: ¡La segunda!
1: ¡Qué guarro es, tío!
3: Vaya falta, se disculpa Enzo Fernández a la calle.
1: ¿Qué
3: falta sobre Pau Cubarsí?
1: No quería decir guarro, perdón.
2: ¿Qué hace?
1: Me ha salido el corazón.
3: Llega tardísimo con Pedro Porro, lo tumba y tiene una amarilla. No, amarilla clara.
2: Es Cubarsí, es verdad.
3: Es
2: jugar, sí.
3: El mismo que el famoso Canovio.
2: Y
3: ¿no?
2: Es una barbaridad lo que ha hecho ahora.
6: Es una roja directa, hombre.
2: Es roja
6: además,
2: directa.
6: Si sabes que ya tiene una, tírale la roja, aunque el resultado es el mismo, porque obviamente, pero yo creo que está hecha mala fe esa entrada, ¿no? No he visto la repetición, pero.
1: Sí, no, o sea, va a pararlo.
2: Sí, no.
1: Es amarilla.
0: Amarilla, ya está.
1: Va a pararlo y ya está, no va a hacerle daño.
2: Es más que amarilla. Pues mira las rodillas.
3: A ver, por favor, están intentando acusar a Cucurella de algún tipo de insulto, algo por el estilo. Todos los jugadores argentinos chivándose a Vincic de que Cucurella ha dicho algo. Ahí está el partido. Argentina con uno menos. Hay lío con Cucurella. Os dije que este lo iba a estropear.
2: Que
3: me equivoqué.
2: Cucurella ha podido decir algo tapándose la boca. Si le ha cazado una cámara, está fuera.
1: Joder, de verdad.
2: Si le ha cazado la cámara, está fuera. De eso se quejan, de eso hablan los argentinos. Están diciendo que se ha tapado la boca.
1: Está diciendo, no me jodas, tío, no lo has oído. Tranquilos. Bueno, no sé si me podría dedicar a esto.
2: A ver, lo que ha pasado con Cucurella, que es con Enzo fuera, los argentinos con el...
1: ¿Y Enzo por qué sigue ahí?
2: Los 4 minutos. Bueno, Enzo es igual, que esté ahí. Enzo se va ahí. 4 minutos, tiempo cumplido. No va a ir a la prórroga. Argentina va a afrontar la prórroga con uno menos.
3: España veremos.
2: Y está intentando que también España la afronte con uno
4: Messi,
2: menos por esa
4: Messi.
2: Ley Vinicius.
4: Está Messi invitándole a que no reanude el partido, que espere, que chequeen bien las imágenes.
2: A ver.
3: Está Enzo abandonando todo.
2: No ha podido hacer
3: eso. Se ha tapado la boca, pero no se
7: A ver, nada. Si la frase de Cucurella han sido 3 segundos, se ha tapado la boca décima de segundo.
3: Nada, se ha tapado la boca.
1: Es sinvergüenza, por favor, Leo.
2: La gente no lo está viendo. A ver,
6: ¿sabéis lo que pasa? Que eso solamente se puede aplicar cuando tú veas que hay una confrontación, cuando tú veas que hay una discusión. A mí me parece que el gesto de Messi es garrafal. No merece, porque es el primero que ha levantado la mano. Está hablando con él.
1: Qué feo, tío.
6: Y en cuanto ha visto que se ha puesto los dedines en la boca, ha levantado la mano para pedir la expulsión de un contrario. Me parece un gesto absolutamente garrafal de un jugador.
1: Como deportista, si me dices que le ha insultado, entonces se lo compro. No creo que le haya insultado por la conversación que estaban teniendo. Eso es lamentable como deportista, querer ganar un partido.
7: Bueno, yo creo que es la última jugada. Va a haber prórroga. Yo creo que ya deberíamos jugar a que no ocurra nada.
0: Correcto.
7: Y esperar la prórroga, ¿no? No arriesgar en exceso.
0: Cagone.
7: La prórroga ahora mismo nos viene bien.
1: ¿Y tú de qué tienes la sangre, tío? ¿Chata o qué?
7: ¿Cuánto hay que añadir, Burrul? ¿Cómo estás haciendo el partido?
0: Somos tremendamente superiores.
2: Chicos, venga, para el fútbol. Venga, vamos. Bien,
6: yo creo que va a dejar acabar la
7: jugada. Es la última, no la pierda Lamine. La perdió. Tiene que salir Julián. Recupera Cucurella. Baja con el pecho. Esta es la penúltima. ¡Oh! Falta clarísima. ¡Qué patada, Ferran! ¡Pero qué patada, Ferran!
5: Otamendi.
7: ¡Es la final del Mundial gozosa de la historia!
2: ¡Es
7: la final del Mundial!
5: Cuidado que se viene el gol.
2: Varela. Es el gol.
0: Es el gol de Lamine.
2: Varela.
7: Claro.
2: Varela, es el gol.
7: Buenísima.
2: Es el gol. Es una falta. Es una falta buenísima para España. Si va a puerta, es gol.
7: Aquí hay gente que ha pagado $10,000 que no tiene por ver esta mierda de árbitro.
2: Bueno,
7: esto es lo que ha pagado la gente.
2: Olvídate del árbitro, Raúl.
7: Esto es lo que ha
2: pagado. A la falta.
4: Una cosa, perdona, Pablo. La coloca Pedro Porro y Pedro Porro le ha dado un beso a la bola.
2: Pues que
4: y la es Pedro Porro el que la coloca.
2: Que viva la madre que parió a Pedro Porro.
1: Y el abuelo.
4: Está con Lamine. Confidencias entre el de Rocafonda y el de.
2: Lo vamos a meter.
4: Don Benito.
2: Lo vamos a meter. Vamos a ganar el Mundial con esta falta. Vamos.
7: Bueno, pues coloca la barrera el Dibu. 4 me parece, son altos, son buenos tallos. Se comen buenos asados en Argentina, Pasqués. Qué largo es Facundo, qué largo es Nico Otamendi. Menudo barrera, parece en el obelisco.
2: Es la mina.
7: Lamine la quiere, pero Pedro Porro también. Pero Antonio Sauceda. Hay que acordarse de mamá. El 12, Talona, el jugador del Tottenham. Para buscar el disparo.
2: Historia.
5: Toda Argentina
7: desde
5: en barrera.
7: Desde Fuentes, Don Benito.
2: Por la historia, vamos.
7: Va Porro. Esta es la última. 7 minutos por encima. ¿Tendrán queja los argentinos? Claro que sí, porque la tienen, por supuesto. Si es que vamos a acabar en el minuto 100. Bueno, pues va a pitar Vinci. Va ya. Pedro Porro. Otra vez hacia atrás. No vale. Otra vez a Colombia.
2: Coitos interruptus del Vinci. Esto.
5: Va a acabar el spray al final.
7: Va Porro. Va la ¡qué parada! El Dibu la paró. Mira Messi, Argentina.
4: Mira Messi, no quería interrumpir, pero discutiendo con Cucurella antes de que le pegara a Lamine. Y ahora diciendo al árbitro, mira el reloj, España, última.
7: Ahí está centrado, la quería. Pita, que no pase nada, pita. Hay prórroga. En New Jersey.
2: Prórroga, termina 98 minutos de fútbol. Empate a 0, empate sin goles. Toribio, ¿cómo llegamos otra vez al corrillo de la Fuente?
4: Bueno, va a buscar Mikel Merino a Nico Williams para que insista, para decirle, venga, sigue, lo estás haciendo bien, prueba Nahuel, hay que abrir por bandas. España me gusta que nadie se queja a Vincic, metidos en el juego. Si la amedrenta Otamendi, si la amedrenta Leo Messi, todo ese corrillo. España con un futbolista más. Le queda a Luis de la Fuente por hacer 2 cambios. Todos en torno al técnico riojano, con toalla mojada en el cuello Cubarsí, también Mikel Merino. Está Luis de la Fuente queriendo formar esa piña para dar esas instrucciones tácticas clave. Aunque a España, más que idea, repito, le falta finura, le falta ese toque, esa calidad, ese remache para llevarse la segunda estrella en su camiseta.
2: Qué sufrimiento. Y Lázaro, los argentinos.
5: Pues parte del equipo mirando a Scaloni, sobre todo los que están ahora mismo en el 11, o mejor dicho en el 10, que todavía se mantiene, pero es verdad que algún suplente como Montiel, De Paul ha ido a cogerle porque se marchaba directamente a hablar con el colegiado, han cogido algo de distancia, ahora sí todos alrededor de Lionel Scaloni.
8: Lo estoy viendo en las cámaras, pero mucho sufrimiento también en Fuengirola, Marcos.
9: Sí, mucho sufrimiento en Fuengirola. Mira, vamos a preguntar por aquí, ¿cómo vamos de nervios?
10: Al borde del infarto ya.
9: Al borde del infarto, aquí está alguno, pero ¿nos lo llevamos o no?
10: Hombre, eso está claro. Y ahora con media hora por delante y con uno más,
9: tengo dudas.
11: Lo de la mí era gol, me cago en la leche.
9: La gente aquí con muchos nervios, Isra, Pablo, y esperando ya esta prórroga.
8: Bueno, la que se torne en alegría, esos nervios en Fuengirola.
2: Tenemos 30 minutos más de fútbol. A ver, Argentina con dos menos. Físicamente, en un estado absolutamente catastrófico. Pasqués, tenéis que aguantar hasta los penaltis, bueno, si no, no vais a aguantar.
12: Sí, porque el segundo tiempo, salvo alguna escapada que Juliano no ha sabido resolver, la primera tenía a Messi atrás, el pase fue malo y esta segunda fue un tirito, pero bueno, tampoco le pido mucho más. Si Argentina no sale y ahora con 10 y encima Enzo es ese hombre de menos, realmente está difícil para aguantar 30 minutos. A ver, está clarísimo que España lo merece, que España fue muchísimo más. Pero para todo el dominio que tuvo, no generó en consecuencia jugadas de esas que vos decís son jugadas de gol, claro. Pero es una cuestión de seguir insistiendo, ¿no? Golpear la puerta y golpear la puerta.
2: Estadísticamente, es que es impresionante.
12: No, es que sí, por eso te digo, los números.
2: Creo que es la primera vez en el Mundial que un equipo tiene, después de 90 minutos, goles esperados 0,00.
12: Sí, no.
2: O sea, ni un acercamiento, nada. Posesión 66-34, remates 15-0. A puerta 10-0. Corners 9-1. Toques en área rival 23-2. Paradas de los porteros 0. Evidentemente, Unai Simón 10 del Dibu. O sea, estadísticamente es que no hay color. Pero el marcador, Gonzalo, 0-0.
0: Sí, bueno, es que esto es fútbol. Estas estadísticas que estás dando, yo no sé si se han dado alguna vez en alguna final de la Copa del Mundo. Me extrañaría
2: que
0: en una final entre dos equipos de tanto nivel, la superioridad entre uno y otro sea tan apabullante, tan aplastante como está demostrando hoy España ser superior a Argentina. Bueno, falta acertar. Es que, ¿qué más le puedes pedir a España? Está siendo mejor en todas las facetas del juego. No ha sufrido en absoluto. Argentina no ha tenido la capacidad de generar nada. No ha aparecido ningún futbolista. No dan cuatro pases seguidos. Es la nada. Esto, bueno, pues si llegas a penaltis tienes un problema porque todo se iguala, pero a priori lo lógico, lo que te dice la lógica, pero en fútbol, claro, no todo es lógica, es que España tarde o temprano va a hacer gol.
2: Antes de la prórroga hay que escuchar esto, Marco. ¡Prórroga en juego, Varela!
3: Bueno, pues le pitan falta, pero Porro parecía de Nico Tagliafico, se lo llevó por delante de Don Benito, viene Vinci. Ha empezado España, lógicamente, teniendo la pelota, el bloque bajo es evidente y absoluto en Argentina, que lo va a confiar todos los penaltis y al juego, al manejo de la ansiedad de España y el cronómetro. Hemos gastado ya minuto y medio del añadido. Iba a jugar
5: ahora
3: Paredes,
5: Argentina, recordemos,
3: la coloca.
5: Tendrá un cambio más. Sí, pero importante España.
4: Se sienta Víctor Muñoz y calienta Borja Iglesias.
2: Y España tiene dos cambios. Ha hecho cuatro, tiene dos más.
3: Bueno, 30 segundos para el saque.
5: Decía de madurar las jugadas, tener paciencia, mover desde el avalado, cubrir bien los rechaces, que a lo mejor por ahí puede llegar el gol de España, porque bueno, Argentina va a ocupar con mucha gente su área.
2: Menos, ¿qué sensación tienes?
13: Yo creo que tiene que ser cuestión de tiempo y estábamos comentando. Sí, no, me refiero que es cuestión de tiempo que España caiga, que hay que sacarle las pegatinas a la selección argentina ahora.
3: Estoy
13: ya desde el físico y desde la velocidad.
3: Estamos con uy, pero gol no. Ahí viene Ferran, ingresa Galera, se mete por delante, échala atrás, ¿quién la quiere? La aparecía Lamín, chuta, lástima, Lamín. El pase fue demasiado forzado de Ferran, no llegó Lamín, el desmarque era bueno, rectificó bien la defensa argentina. Aparece Lamín, anticipa ante Julián, la tiene Pedri, busca remate, no, pase de picado Nico, ¡qué parada otra vez! ¿Quién quiere a Messi teniendo al Dibu? Pero Pasqués, ¿de dónde ha salido este portero?
2: ¡Qué ocasión!
10: El Getafe.
2: ¡Qué ocasión!
12: Volviendo.
2: ¡Qué ocasión para España!
12: Esto sí,
4: ¿eh? Es un parador, ¿eh? Porque es que amaga el remate, creo que es Nico. Amaga el remate, Nico no contacta, queda la bola muerta, le bota antes.
3: No le dio,
4: la mano
3: es que no remató casi.
4: Lateralizada, es paradón.
2: Qué buen pase, no, buen centro de
14: remató
2: Pedri.
14: Muy remató, qué pena, muy suave.
2: Con la coletita, sí,
12: pero
2: Nico.

0: ¡Ay, qué claro!
1: Sí, no, ¡qué lástima!
2: Lo que es otra ocasión.
3: Va a debutar en el Mundial Zubimendi.
4: ¡Vamos!
1: Pues mira, vamos.
5: He visto a Rodri un poquito tieso, ¿eh? Se ha bajado los calcetines, sí, también. No sé si va a aguantar.
4: Bueno, no pasa nada.
3: Pero seguramente Rodri es un poco nuestra cábala, ¿no? La de la Europa, la de Berlín. Se lesionó Rodrigo en el descanso, entró Zubimendi, lo bordó. Estuvo mucho tiempo de baja Rodrigo por el cruzado. Lo que voy a decir suena fuerte, pero es una realidad. No echamos de menos a Rodri por el papel de Zubimendi, que ha estado bastante tocado y caído anímicamente en esta Copa del Mundo, y hoy va a debutar en este Mundial, ni más ni menos que para jugar la prórroga.
1: Sí, la toca Nico, hace una buena parada, pero no la impacta, no la golpea, no cambia mucho la velocidad de la pelota. Venga, 94. Vamos.
5: Necesitamos
3: también con
5: más
3: rampas
5: estas.
3: La por.
5: Bien, pero porro, corre Julián. Madre mía, la cholina que tiene en el cuerpo Julián, ¿eh? Impresionante el despliegue físico del delantero de Calchín. Tocando Rodri, templando hacia la parte izquierda, desvió mal, se equivocó casi Juliano, casi regala la pelota, ahora sí, en la presión de Merino. Anticipa el Cubarsí, no llega Messi. Messi es un espíritu, ¿eh? Que estamos hablando de darle el balón de oro a Messi, ¿eh? Juega andando, ¿eh?
4: Ah, bueno, pero que siempre si no ha jugado andando.
5: Si, bueno, no está en la frontal.
4: Hombre, no lleva todo un pedazo.
1: No
4: le hacía falta más,
2: tanto como siempre.
4: Que no, pero no lo digo despectivamente. Es que andando, aún así era mejor.
3: Y va a entrar también Eric García, ¿eh? Os decía que con rampas hay Eric Laporte. Así que van a debutar tanto Zubimendi como Eric García en el Mundial. Lo de Eric García ha tenido que esperar 4 partidos en Qatar y aquí 8 para debutar en un Mundial. Ataca España.
5: Bien, Nico. Mala hora en el desarrollo. Aparecía Gio Simeone. Tiene que correr Aymeric Laporte. Va a llegar antes que el de delantero del Atlético de Madrid. No se pierde esa pelota. Sí, por línea lateral. Se lamenta Gio. Lateral para España. Laporte está de cambio. Hazlos ya, De la Fuente. No esperes más. 5 minutos cumplidos ya. Nos quedan 20 para intentar ganar este partido.
1: Partido de supervivencia, ¿eh? Que es extenuados los dos equipos.
2: Bueno, 25 minutos.
1: Sí, sí.
5: 25, he restado mal. Ahí está el centro, llega Ferran, taconazo a Merino. ¡Merino!
1: ¡Vamos!
5: ¡Dibu! ¡Rechace, Nico! ¡Gol! ¡Gol! ¡Gol! ¡Falta! ¿Qué ha pitado? ¡Falta humano de Merino! ¿Qué ha pitado, Vinci? Todo es tuyo, Borrulla, en tus manos estamos.
1: ¿Pero qué ha pitado?
3: No protestas nadie, solamente Merino, ¿eh? Tampoco protesta Nico Williams. El banquillo de España, se van todos a revisarlo en la tablet. Dice la Cubarsí que no tiene por qué pitar nada. Dicen que no, dice el banquillo de España que no.
5: Dice el banquillo de España que no hay nada, Burrul.
4: No hay nada,
5: hay que ver el bar. Burrul, la radio. El Mundial está en Burrul.
1: Tranquilos. No hay falta.
2: No hay falta.
4: Vamos,
2: no ha pasado nada.
1: Si es justo.
2: No ha pasado
1: el
2: nada.
1: VAR,
2: bueno,
1: para tiene esto está, que ser gol.
2: Para esto está el VAR.
1: No hay nada. Alfonso, ¿lo has visto?
0: Sí, he visto que no he visto nada. Vamos.
1: Nada. No hay nada, ¿no?
2: No hay nada.
1: O sea,
0: no,
1: puede
0: porque,
1: ser gol.
0: Porque Merino no hace nada. Está de espaldas, no lanza brazo, ni abre brazo, ni golpea, ni hace nada.
5: No, Vinci, sale, que está en las suyas de que es falta. Alibaba Vinci, que está en las suyas de que es falta, Burrul, que no está chequeando nada.
6: Pero será Merino con Otamendi o Merino con el portero, que esté viendo algo.
2: No, tiene que ser con Otamendi, con Dibu no.
6: Yo no lo veo tampoco.
7: Con el Dibu nada.
6: Con el Dibu descartamos, ¿no?
2: Tiene que ser con Otamendi en todo caso.
1: Si le pisa todo.
4: Si le pisa,
1: me cago en la
4: leche. Le pisa, sí, es verdad, venga.
3: Una pregunta, Pasqués, ¿qué man es la que tiene dolorida el Dibu?
8: La derecha, si no me equivoco.
2: La del medio.
8: Sí.
4: Depende.
7: Creo que le están mirando.
3: No, digo, no es tontería, porque.
8: No, es que
3: no le queda un cambio, ¿no?
1: Yo creo que no le toca en ninguna de las dos manos.
5: Bueno, es que ya se está preparando Rulli, ¿eh?
8: Es que Tori ayer
7: está el tobillo. El tobillo le están tocando.
5: Al dorsal 12. Rulli preparado, o sea que yo creo que el Dibu no va a poder continuar.
1: Alfonso, te voy a rotar por el pisotón. ¿Es suficiente como para pitar falta lo que le hace Merino a Otamendi?
0: A mí no me lo parece.
1: O sea, no, para ti es gol.
0: Para mí es un pisotón. Yo ahí veo que el defensa exagera un poco. El pisotón le da y está claro.
1: Claro, pero
0: lo que no tengo claro es si ha pitado antes.
1: Como gol, ¿no?
6: O que ya lo han chequeado.
1: No, por eso.
0: Lo que pasa es que si él ha pitado pisotón,
5: lo han anulado.
0: Existe, no hay
5: al Dibu no le pasa nada, al Dibu no le pasa nada. La pelota está fuera del área. Han parado el partido 5 minutos. La vergüenza, la estafa al aficionado continúa en New Jersey. Y aquí paz y después gloria. Infantino reparte billetes luego, todos contentos. Y ya está. Y a España le están tangando un mundial.
1: De los
5: no
1: cambios,
5: hay más.
1: Toribio.
3: Agota cambios, agota ventanas. Entra Eric García. Debuta en un mundial. Se marcha Laporte. Entra también Zubimendi. Se marcha Rodrigo. Se pone el peto. Malva. No va a entrar de momento Jero Rulli.
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1: Toda España se queja de esta acción, en Fuengirola también, ¿verdad, Marquitos?
11: Muchísimo, en Fuengirola se está quejando muchísimo de esa acción. Es verdad que han celebrado el gol como locos, pero aquí nadie entiende nada, ni en Fuengirola ni en ningún sitio.
1: 99, Varela sigue atacando España.
5: Sí, sí, lo hace ahora por mediación de Lamine Yamal, tocando para Martín Zubimendi. ¡Vamos, Martín! ¡Chu! Estoy entregando para Cucurella, estamos en el 99, no sé cuánto va a añadir este hombre. La pelota para Pedri, templadita, quería llegar Merino, aparece Otamendi, es, hay que decirlo, los argentinos, es un esfuerzo heroico. La falta de Messi, claro, el enganchón, sobre Cubarsí, se la pitaron al 10.
1: Y hay otro cambio en Argentina, ¿no, Lázaro?
12: Sí, de momento estamos a la espera porque parecía que podía entrar antes Rulli,
5: Senesi, ¿eh?
12: Y ahora el que está preparado para entrar... Es Senesi, el futbolista del Bournemouth. Vamos a ver quién se marcha, porque es otro defensa más.
5: Sí. Ahí está Lamine, le queda una balita para Lamine. Entrega para Porro, jugando al balonmano, prolongando hacia la parte izquierda. La tiene el Cucu, hay que buscar el centro. Viene Nico, está caliente, está hot el amigo Williams. La tiene Merino, horizontal para quién, para Pedri. Lanzando ya Pedro Porro, amenaza centro, la sierra osquita, segundo palo Nico, tocó Nahuel Molina, otro partido también acertado de Nahuel en el aspecto defensivo. Merino para Pedri, se movía el Cucu, entraba en fuera de juego, le hace un cañito al árbitro, el que la tiene es Zubimendi, pase interior, pierna derecha, se puede animar Cubarsí. Tocando para Lamine Yamal, aclarado, se aproxima Julián ahí junto a Tagliafico, amenaza recorte, el que toca es Pedro Porro, viene para ingresar en el área, rompe, viene Lamine para el remate, arriba, fuera.
12: Argentina se defiende con un 5-3-1, claro, con Messi arriba, pues prácticamente paseando y con Julián en la izquierda corriendo muchos kilómetros.
5: Se va el Juli, ¿eh?
2: Y lo que lleva ya en las piernas.
12: Y ahí se va Julián, definitivamente, su último momento en el partido. Lo fía todo Scaloni a llegar a los penaltis, como decíamos. Entra un defensa como es Senesi y se marcha Julián Álvarez.
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3: Y está medio cojeando.
1: Continental. ¿Quién cojea?
3: Tagliafico, Está medio cojeando Tagliafico.
2: Madre mía, qué despropósito.
4: Ahora... Es que quieren llegar a los penaltis, por si no os habéis dado cuenta.
3: Pero escúchame, que sí, que muy bien, pero vale, Pasqués. Yo entiendo que tú los penaltis los firmas, pero es que desde el punto de vista de España, joder, es que casi los firmo también. Es que, ¿quién tira penaltis en Argentina?
2: Pero ¿cómo los vas a firmar, Tori, por favor?
13: Campeón del mundo mundial.
14: Claro, ¿sabes lo que pasa, Tori? Que para llegar a los penaltis tenés que soportar lo que queda de partido.
3: Pero por eso ya no están buscando los penaltis, están buscando que no marquen y a ver qué pasa.
2: Si estás pasando por encima de tu rival.
1: 17 remates a 0, 11 a puerta a 0.
2: Es un baño.
1: A 0.
2: Es un baño.
1: 1,43 por 0,00.
5: Juega Pedri. Hay que poner la estadística, no los datos, la estadística definitiva. Ferran remate, Merino. Pero Merino.
2: ¡Ay, va, qué pena!
3: No se lo cree.
12: Merino. Es que es el más visto.
3: No se lo cree, Luis de la Fuente, tan clara. No se lo cree. Se lleva.
12: Es el más visto de la clase.
4: Qué bueno es, tío. Me encanta Merino. En serio.
5: Otra ocasión más, otra chance más. Y Argentina, mira, se viene arriba. La 12, porque es que ya es un ejercicio de supervivencia, es conmovedor lo de Argentina, sobreviviendo, llevando a España al 105.
1: No la pega bien de cabeza Mikel Merino, qué rabia, clarísima.
14: Lo mueven justo.
1: Qué clarísima.
6: Qué bien la ha detectado,
12: oye,
6: el movimiento.
12: Oye, de verdad, hay que ir a por Tagliafico, va cojo, ¿eh? hay que buscar una carrera, hay que buscar la espalda, ¿no? Hay que buscar ese 3. Bueno, pero es que él
5: va,
12: es
5: Cucurella. El partido para mí está en Nico Williams. Vamos a ver si lo intenta, está fresco. Minuto 103, le quedarían
4: Nico,
5: dos.
4: Vamos.
5: Algo más de añadido. La tiene Pedri, rasito para Lamine Yamal. Aparece ahí para frenar Senesi, jugando con Pedro Porro, entregando para Pedri. Aguanta la tarascada de Leo Paredes. Ahí está Nico, sale por fuera. Finalmente por dentro, no te frenes, horizontal, vamos Nico, vamos Nico, vamos Nico, chuta Nico, chuta Nito, pedía una mano, no la hubo, taponó Paredes, balón para Leo Messi, aguanta Cuba, sí, qué bien lo ha hecho Leo Messi, perfecto, el cambio de orientación para la carrera de Gio Simeone, jugando ahí ante Cucurella, pita nada, nos ha regalado la faltita ahí del Cucu, nos la ha regalado, sí, nos la ha regalado. Balón para Lamín, no hay fuera de juego de momento, baja con el pecho, controla con la cadera, se le va, se le va, se le fue, y ojo que se encara, Tagliafico con Lamín, viene Musso, acorralan, a ver qué pasa, amarillas por Navidad, para Scaloni.
13: No pasa nada, no pasa nada.
5: Amarilla para Scaloni.
4: Qué bien Lamín, qué bien Lamín.
1: Bien Lamín.
4: Qué bien, se va.
1: Bien Lamín.
4: Muy bien.
1: Ahí no pinta nada, lo que tienes que hacer es irte. Y era falta de Cucurella.
4: Sí.
1: Lo ha buscado Julián.
4: El árbitro es malo y es malo para todos.
1: Asenjo, ¿qué me lo estoy pasando, amigo mío?
15: Oh, se pasa peor desde aquí que ahí dentro, ¿eh?
4: Vente. Dices desde aquí.
14: Oh. Los cuartos árbitros también están nada más que para llamar y decir, ay, me gritó en la boca, ¿eh? Mamita.
5: Sí, Pasquel, que tiene razón, que no son sordos, que no son sordos. Que oído tienen todos. Ver no ven, pelotas tampoco tienen.
14: Es que están con los casquitos, lo veo. Están con los casquitos, por eso le gritan.
16: Minuto 116, lo veo.
1: Y repetir la historia.
4: Pero gol de España.
1: Y repetir la historia.
16: 11 paradas el
5: día. Sale Otamendi, entregando para Juliano, jugando hacia la parte derecha, la reclama Nahuel. Otro balón para Otamendi, hay que presionar, somos uno más. No puede haber un hombre libre, llega Merino. Hay que hacer correr a Leo Paredes. Bien, Nico, tienes que saltar.
16: Solo
5: tú.
16: Tres.
5: Vamos a robar. Vamos a robar. Eso es Pedri. Bien, Pedri. Aparece Nico, se la lleva otra falta de Nahuel. Dice nada. Que siga el juego. La pelota para Nahuel. Jugando atrás. Balón en la disputa. La tiene Paredes. Pone un poquito de criterio. Ha dado tres minutitos.
17: ¿Quién está perdido solo en el gol, por favor?
4: En el no gol.
5: Bueno, del Dibu, se la quita encima, entregaba para Leo, la baja Pedro Porro, entrega para Zubimendi. Aparece el Gunner, gana metros, tocando para Pedri. El pase era ¿para quién? Para Ferran. Llega por detrás, aguanta Ferran, le hizo falta, ¡no! Yo creo que era para Merino, no se enteró ahí Pedri. Anticipa Cubar, sí, desde arriba es muy fácil, desde abajo ya más complicado. Toca Otamendi, llega Martín Zubimendi, aparece Leo Messi para tocar para Simeone. Jugando primero para Paredes, triangulando, ganando espacio, tiene que frenarse, no puede correr. Argentina recupera Merino, se tira por abajo Paredes, bien Merino. Corriendo para Nico Williams, la tiene Pedri, no lo pierdas. Apareció la falta Gio, Pedri, estás empanado, coño, espabila. Balón de Laporte. La quería disputar Eric García. La cabriola de Leo Messi. Apertura para la parte izquierda. Viene para llegar Pedro Porro. ¡Estupendo! ¡Fenomenal Pedro Porro! Este Pedri está empanado.
4: Muy bien.
13: Bueno, ojo, la carrera. Pedri es inadmisible. La carrera ya con la lengua fuera de... Creo que era de Facundo Medina, que ha acabado dando un empujoncito y dándose disculpa con uno de seguridad porque no podía más. O sea, estaba en su afán de recuperar y ha dicho...
14: Pero recién
13: no puedo más, me apoyo en ti. Y ahora no quiere sacar de banda, se le da la pelota a Lamín, bebe agua de uno de los...
5: Bueno, se tira al suelo,
13: hombre de seguridad.
4: ¿Verdad? Pues nada,
12: la verdad es que esto está haciendo muy largo, ¿eh?
4: No está.
6: Un toque de Ferran, ¿no?
5: Aquí lo que hacía falta, de verdad, os lo digo, os suena a ciencia ficción, hacía falta que un americano con un par llegase y presentase una demanda por estafa al árbitro, por sisarle el espectáculo. Y cuando empuren a uno, ya verás cómo espabilan todos.
14: Ahora,
5: bueno, se la lleva, os reís, pero es la realidad. Esto aquí es que la gente ha pagado 6.000 euros. ¿Vosotros lo imagináis? ¿Tenéis 6.000 euros para entrar al fútbol? ¿O 10.000, como ha pagado la gente?
4: Yo sí.
5: Para que este tío no deje jugar al fútbol. Balón en saque lateral, cuero para Pedro Porro, la peina Ferran, la disputa Lamín, el balón sin dueño, aparece Mikel Merino, se cae de mala manera, hubo una suerte de cama lateral, ¿va a cobrar falta? ¿Sí o no?
13: No, hombre,
5: se
13: no.
5: Se duele mucho Mikel Merino.
13: Dicho, o sea, creo que ha dado bola al biceleste el linier.
4: Todavía gana Argentina.
5: No, ha dado la falta.
14: La primera parte.
5: La falta era muy clara de Paredes, no, ha dado saque de banda para Argentina, no hubo cama, no hubo nada.
13: Increíble.
17: Qué tío.
1: Sí hubo cama, sí. Sí hubo cama, sí.
16: Una cosa.
1: Sí hubo cama, sí.
15: Demasiado protagonismo, de verdad.
5: Bien. Zubimendi entrega para Cubar, sí. Vamos, que tenemos alguna más. Ahora pita la falta, deja seguir. Pero qué golfo, por favor.
11: Es terrible, estamos ya fuera de tiempo.
4: Al final no sé qué piensa Varela.
5: Es un recital del árbitro. Un recital del árbitro. Un recital del árbitro. Es indecente lo que estamos viendo hoy aquí.
11: Se acabó.
1: Termina la primera parte de la prórroga. Sigue sin haber goles. España 0, Argentina 0. Solo quedan 15 minutos. Si nadie lo remedia, a los penaltis, marcador.
5: A punto de arrancar la segunda parte de la prórroga. Ya todo el mundo de pie en esa plaza de España de Fuengirola. Marcos.
11: Sí, aquí estamos en Fuengirola. Va a ganar España o no? ¿Creéis que va a ganar España?
4: ¡Obvio!
11: ¿No tenéis dudas?
4: No.
11: ¿Llegamos a los penaltis o ganamos antes?
4: Ganamos antes.
11: Mira, la gente confiada aquí, Ra, también en que ganamos antes de llegar a los penaltis.
1: Hola. Bueno, y Tagliafico está hecho completamente harina, Lázaro. Pero hecho harina.
12: Te lo he dicho. De hecho, sí, ha habido un cambio táctico, digamos, porque ha metido a Tagliafico por dentro para dejar a Medina ya en el lateral, porque Tagliafico no llega, no puede.
1: Venga, segunda parte del juego. Varela. Últimos 15 minutos del Mundial de marcador. Vamos, fútbol.
5: Le pido a Borrull un ejercicio de fútbol y que cronometre el juego efectivo de esta segunda parte de la prórroga. Voy a hacer el contragafe, pero creo que vamos a perder en los penaltis. Balón para Mikel Merino.
4: No me lo esperaba yo de ti.
11: Viene el gol.
1: Imposible que
5: he dicho que es contragafe.
16: No recuerdo.
5: Viene Lamín. Tocando para Porro, el centro, segundo palo. ¿Quién la quiere, Nico? ¡Al rebate! ¡Gol, gol, gol!
4: ¡Vamos!
5: ¡Vamos! ¡Gol, gol, gol, gol! Marco, ya me lo dijo mi hija Manuela, el quesito, Marco, Ferran Torres en la volea de izquierda, haciendo justicia para España, el delantero del Barcelona, el 7, eras tú, España 1, más cerca del Mundial, Argentina 0.
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1: Toribio, marca Ferran, puede valer una Copa del Mundo. El tanto del de Foyos.
19: La explosión de júbilo me recordó a Johannesburgo. Todos los suplentes a correr a ese córner, porque repitió el córner al que fue Andrés Iniesta. Ferran quedó completamente atrapado por esa marea roja y solamente tres jugadores hicieron la de Marchena. Cucurella, Zen, Eric García se fue a buscar a Unai Simón. Ahora aplauden Unai desde la portería diciendo seguimos. ¡Qué balón templadito de Pedro Porro! ¡Qué asistencia! ¡Cómo la amortiguó Nico Williams! Y de cabeza sí, Ferrancito, sigue metiendo hilo, sigue nebrando la aguja para la segunda estrella de España.
1: Estamos en Fuengirola, Marcos. Ganamos Argentina. Estamos cerca de ser campeones del mundo.
11: España con el gol de Ferran. Ahora mismo está a minutos de ser campeones del mundo. ¡Cantamos el gol! Han desmontado las vallas, todo esto es una locura.
1: Estamos en la Plaza de Colón. Bernat, España está muy cerquita.
20: Y así suena, López, mira cómo suena Colón. Absoluta locura con el gol de Ferran. Veo ahora humo de bengala que tapa la pantalla. Fuegos artificiales incluso que se han encendido aquí. Locura absoluta en Colón después del gol que nos hace campeones del mundo.
1: Bueno, ahora lo comentamos, ahora hablamos. Quedan 12 minutos para que España vuelva a ser campeón del mundo. Ahora, ¿qué hacemos, Varela? ¿Defendemos? ¿Atacamos? ¿Qué demonios hacemos?
4: Ahora vamos a parar el partido.
5: Ahora rondo, hay que hacer rondo, bailar Pablo. La pelota. Lateral para España.
12: Están muertos, están claro, muertos. Hay que tener claro, calma, hay que tener paciencia. Moverlos. Y el partido será nuestro.
1: Julio. Qué bien la pega Ferran. Qué golazo mete
4: Nico,
1: Ferran.
4: Y lo que hace Nico.
1: ¡Qué bien, coño!
4: Y en el mismo córner. Es maravilloso. De
16: verdad. Creo que España, tiene el ejemplo de Inglaterra de lo que no hay que hacer. De hace cuatro días y debería intentar ir a por el segundo. Si es que Argentina está en la lona.
1: 20 remates a cero, 12 remates a puerta a cero. Joder, es que era cuestión de tiempo. Venga, Varela, vamos.
8: Bueno, pues corre Ferrag, el autor del tanto. Le pegan el culete, se despeje Nico Tamendi. Mira cómo corre, mira cómo corre. Ya no les duele nada a nadie, no hay calambres argentinos. Los va a tener España súbitamente, sí. Tan frescos, tan hidalgos que parecían. Y seguro que más de uno se desmaya. Pero esto no está cerrado porque Argentina está enfrente. Respeto al campeón, honor a Leo Messi, el mejor de la historia. Se da la vuelta, viene para jugar, el pase atrás. Argentina sabe lo que es un comeback. La remontada la quiere Nahuel Molina, la presión de Nico Williams. Mete la piernita, no hay que echarse atrás, no hay que darle campo, no hay que dejar desaproximarse. Están con uno menos, queremos la pelota. Protege Pedro Porro, fenomenal. Llega Merino, la pierde ante Leo Messi. Acelera. Jugando Facundo Medina, quería filtrar el pase para Leo, recupera Merino, corre Lamín, emparejando en el 1-1, perfecto en el recorte, tocaba, ¿quién? Ese número 2, Marco Senesi, juega Nico Tamendi, ¿qué hace allá abajo Scaloni y Javi Lázaro?
12: Pues mira resignado, un poquito al infinito, es verdad que está bastante quieto, brazos a la altura de las caderas, con todos sus futbolistas, la gran mayoría de pie, es verdad que sabiendo la dificultad de poder encontrar una nueva épica en este Mundial, muchas ya ha encontrado Argentina.
19: Está en España de segundo técnico Rodrigo, está ajeno a todo Luis de la Fuente, todo el banquillo de España ya de pie, ya no tiene a nadie calentando, ahora se quejan de esa falta Cucurella y Luis de la Fuente ajeno a toda esa emoción, a todo ese sentimentalismo a flor de piel de los jugadores que están siendo más pasionales que racionales, a diferencia del técnico riojano que sigue su ejemplo o sigue el ejemplo de su querido Vicente del Bosque.
12: La sensación es que Argentina no puede, ¿eh? Está cansada, llega tarde, sobre todo si España es capaz de mover el balón. Es que esto debería ser un monólogo español.
16: Argentina lleva 120 minutos corriendo detrás de un balón y persiguiendo sombras. Si es que no ha hecho nada más en todo el partido.
1: Qué bien la pega Ferran. Qué
6: no era nada fácil. Y muy bien Nico porque venía desestabilizado también.
4: Es un golazo. Es un golazo. Y el pase es de Pedro Porro, ¿no?
6: Es una pasada la jugada.
1: Venga, 111, pues mira, Ferran Torres puede entrar en la historia, igual que Iniesta, igual que Olga Carmona, entra en la historia más bonita del
12: un
1: fútbol español.
12: Un tío de follos, digámoslo López, un tío de follos.
1: Un tío de follos, sí señor Lázaro, sí, un valenciano, uno de follos, vamos, vamos, vamos, Varela, 111.
8: Otra faltita sobre Mikel Merino, le dieron un coscorrón, se desespera Pau Cubarsí, el hijo del carpintero, ese que está en todas partes y no es Jesucristo. ¿La pelota para quién? Para Martín Zubimendi, toca para Merino. Jugando para Pedro Porro, a las cuatro esquinas. Bien, Lamine Yamal, limpiando jugada con Pedri, siempre líneas de pase, al ritmo de Ole Ole. Pica Argentina, 112 partido, buscando el minuto Iniesta. Celebra Nico Williams, toca Cucurella, hay que hacer ronda, hay que hacer ronda, hay que hacer rondo. Seguimos progresando, hay que hacer rondo. Buscando desesperación del albiceleste, se da la vuelta, en el giro. No le da la pierna, no le da el pulmón, no le da el combustible, ni a Messi. Ni tampoco a McAllister. Desesperado estará Enzo. Hay rondito español.
16: Pero esto que hace España es lo que el otro día no fue capaz de hacer Inglaterra. Y esto pone muy difíciles las cosas al rival porque es que no tienes la pelota.
8: Es aguanta ahí Nico Williams. Claro. No la pierda. Está con Enzo ahí. Ante la salida. Había fuera de juego Nico.
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8: No me preguntéis nada.
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8: Ferran,
18: muy fácil.
8: Ferran, gol de Ferran. Partido. A mí no me preguntéis ya nada.
18: Pues venga.
8: Ferran en la jugada, el que pega y todo.
4: ¿Cómo me alegro por Nico y por Ferran? Es que cuánto me alegro por ellos, de verdad.
6: Las narrativas de este Mundial son increíbles.
4: Son increíbles,
6: todas.
4: Todos los palos que le han dado a Ferran, todos los palos que han dado a Luis de la Fuente por llevar a Nico lesionado, es que todos callados.
8: Ferran en fuera de juego de momento, Ferran solo.
4: ¡Gol! ¡Gol! ¡Gol!
8: Juego de Ferran. Parecía bastante claro, ¿eh? Me pareció
4: No pasa nada, venga.
8: Burrul, me pareció claro, ¿eh? Creo que acierta Linier.
0: Yo creo que sí. Medio cuerpo estaba por delante, sí.
1: A ver.
0: Vamos a ver, que luego la repetición es.
16: Uy, pues cuidado, ¿eh?
0: Por eso,
4: sí, porque
0: por eso.
4: Está más retrasado. No,
8: el partido, fuera de juego, sí, fuera de juego. Bueno, le quedan 7 al partido. Sí, toca Messi. Entrega para Nahuel. Si es que no hay casi para rematar.
1: Vale, un segundo.
18: Pues, sí. 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
8: ¡No nos confundamos! confiemos que cargan, porque hubo falta de Nico Williams, se equivocó el futbolista del Atleti, la va a colgar Paredes, viene con todos los centrales de Argentina, quiere el remate, perfecto Ferran, hay que correr, vamos a correr Lamín, a Chucha exige, eso es, que la tenga el Dibu, ahí no pasa nada, todo el banquillo de pie, balón para el Dibu, corre Nico, exige ya Paredes, cambio de orientación, el cuero queda para Nahuel, si no lo veo mal, desde el perfil contrario, banda izquierda, orientación para Leo Messi, la va a dejar pasar, finalmente la baja el Rosarino, juega Leo, Andrés Cuticinio, como se diga, entrega para Messi, viene para llegar al área, hay que seguir remando, hay que seguir remando, toca Eric García, puerta, no, córner. Córner, córner, córner para Argentina.
1: Sí, corner, sí.
8: No está acabado el partido. Saca rápido Argentina, saca rápido Argentina. Repite Messi, desordena. Segundo palo, puerta.
4: Ay, mía.
12: Iba a decir que aparece el Messi que tira del equipo, ¿eh? Parece que durante todo el partido ha ido un poco por otro lado. Ahora coge al equipo y tira de él para los últimos 5 minutos de partido.
1: 5. Como ha pasado ya varias veces este Mundial.
4: No, a nosotros no nos duele nada, no podemos faltar un poquito el partido. Pero claro. No sé.
13: Mejor que no.
8: Es 5
13: que
8: minutos, 5 minutos, 5 minutos.
4: Sí, sí, sí, lo he pensado, según lo decía, lo he pensado. Se acaba ya.
8: La tiene Merino, se queda ahí con dudas. Se la lleva finalmente el colorado McAllister. Todo el banquillo argentino de pie, todo el banquillo español también de pie. No podemos dar ni un paso atrás. No reblar, que dicen en Aragón.
16: Bueno, ahora
8: ahí está el cuero.
16: Ahora hay que intentar a presionar un poquito para que ellos busquen, sí, esos balones largos.
8: Ahí está, ahora la tiene Nico. A correr ante Nahuel, corre Nico, acelera Nico. Está fresco Nahuel, tiene que frenarse Nico. Lo rompe Nico. Vamos. Nico, ¿qué hiciste? ¿Pero qué hiciste, Nico? ¿Qué cosa tan rara hizo? Le dio con la derecha, luego con la izquierda. Rarísimo lo que hizo Nico.
16: ¿Qué ha hecho? Pero no venía muy a cuento, ¿no?
1: Sí. Y Nahuel, no, si le vio pasar, colapsó.
4: A sus rastas me encomiendo, puedo hacer lo que quieras.
8: Pero Nico colapsó, le quedan 4 al partido. Alguno más, creo yo. Podemos ser campeones del mundo, pero Argentina es mucha Argentina. ¡Qué casta!
4: Sobre todo en los últimos
8: la del equipo
4: minutos,
8: campeón,
4: el resto del tiempo.
8: Resistiéndose a entregar la corona para el centro, buscando a quién, a nadie. Déjala pasar, veremos si llega. La carrera de Gio. Aparece Juliano, batallando como casi siempre. Messi en la frontal, remate. Le pega en la cabeza a Mikel Merino. Hay que parar.
12: ¿Cómo puede andar Messi solo?
1: Qué golpe. Qué golpe, terrible golpe, ¿eh?
12: Sí, Merino al suelo. Se duele.
13: De Fico, no puede más, ¿eh? Le pide Eric García brío a sus compañeros. Le pide viveza, le pide que no se echen para atrás.
4: Ay,
13: le pide energía.
4: Pobrecito.
1: Buah.
4: Pobre.
1: No sé si le llega a dar la nariz.
15: Qué dolor.
4: No, pues
1: si le da la nariz, la reventa.
13: No sé si es la de Dani Olmo en Berlín, pero si no está Merino, cuidado, esa bola salió con una violencia.
4: El ojo, está tocando el ojo izquierdo, derecho.
16: Este es duro.
4: Bueno, pero que le saque.
1: No, pero vamos, le ha pegado un castañazo terrible, ¿eh?
13: Sí. Terrible. Se prepara por si acaso a calentar Gaby. ¿Habría un cambio más en caso de conmoción por protocolo, no, Alfonso?
16: No lo sé, sí, yo creo que sí, pero no sé si tienen habilitado el protocolo en este Mundial, la verdad.
13: Por si acaso calienta Gaby.
1: La acción de fuera de juego de Ferran es que es por un cuarto de cabeza, ¿eh?
16: Sí, por la inclinación del cuerpo cuando sales en carrera, ¿no? Por eso, los pies están bien metidos.
1: Se recupera Mikel Torín.
13: Pues a duras penas, ¿eh? Se marcha por su propio pie con el doctor Óscar Celada.
4: Rodrigo está en el banquillo consigna,
13: desesperado. Da algún tipo de consigna a sus compañeros.
8: ¿Y ahora qué, Burul? Porque no salió córner. No salió córner, tenía la pelota.
16: Balón
8: Argentina,
16: a tierra, ¿no?
8: Se la dan allí junto al palo de córner, ¿no? Pero no córner, ¿no?
4: Entiendo que.
15: No, es balón a tierra.
8: Balón neutral, ¿no?
15: Y luego además por la lesión de Merino no tiene que esperar el minuto, porque le han atendido. Yo creo que le va a dejar entrar enseguida.
1: La tiene la cara marcada, ¿eh?
4: Sí.
16: Pero sí para Argentina, ¿no?
1: Bueno,
16: sí, tendrá que volver la España.
13: No. Bueno, la dará España no sé. Lejos, ¿no? Tierra y bola Argentina y no la devuelve.
16: Pero sí era de Argentina.
8: ¡No la devuelve Argentina! Jugando ahí en la final. Viene para el centro Argentina. Buscando, lógicamente, esa pelota de empate. Estamos en el 118. ¡Burrul! ¿Qué dice tu reloj antes de que te vayas?
0: Mi reloj dice que
5: pite,
0: que pite ya. Es lo único que dice.
5: Ah, sí. Bueno,
16: Argentina está,
5: vaya despedida mundial Argentina que te da, Burrul. Vaya despedida mundial. Lo que te voy a echar de menos. Pero ¿quién te lo va a decir en las Rozas? ¡Ojo! La pelota de Cubarsí. No corre Lamín. Otro que está tieso. Se la quita encima Nahuel. Aparece Nico Williams. Otra falta, Nico. Otra falta, Nico.
12: Y si Lamín está
5: queda uno, quemado, más prolongación. Si está... Queda uno.
12: Vuelve para
5: faltas tontas, por favor. Que faltas tontas, por favor.
19: Adelanta la pelota a 5 metros. Que va un gol que Vinci ha dado una hora.
5: Pero Tagliafico, se va a acabar el partido.
19: Tagliafico sube a rematar cojo. Tagliafico sube a rematar cojo.
4: No puede ser.
12: Sabe que es la última. Y está Messi para colgarla hasta 5 futbolistas en la frontal del área de Argentina.
5: Vamos a por ella, toca Messi. En el 2 contra 1, corre Lamín ante Messi. Esa es la foto, esa es la foto. El pase interior para Gio. ¡Ojo que hay peligro! ¡Ojo que hay peligro! ¡Lamín Yamal! ¡No te enteras, Lamín Yamal!
19: Cubarsí
5: la culpa era de Lamín,
19: ¿no?
5: ¡Qué bronca de Eric! ¡Qué bronca de Eric a Lamín! No se enteréis con Messi en el 2 para 1. Se lo merecía la Argentina el empate.
12: Siento menos. Se lo merecía, será broma.
4: Perdona, pero por favor.
12: Será broma.
5: Pero, en esta jugada,
4: pero vale la gracia que nos
12: hay. El contragafe,
5: Por favor.
12: 5
5: añadidos.
12: 5 añadidos. 3 añadidos en la primera. 3. ¿Con la revisión o no revisión? Lo del Dibu. 3.
5: Buena, y saque de córner, golpea a Messi por el primer palo. Sale con dudas Unai Simón. ¿Quién la quiere? Saque de córner.
4: Joder,
19: madre. No sé por qué no sube el Dibu. No entiendo por qué no sube el Dibu.
5: Muy mal esta prórroga, este ratito de prórroga.
1: Qué sufrimiento,
0: sí, los córneres del primer palo.
12: Es normal que haya que sufrir. Un rato.
5: Están pudiendo los nervios. Venga, venga, córner, no estamos atentos, no vale. Hay que sacar de nuevo, Lamín. Pero vamos a ver, ¿cómo tenemos estos problemas si estamos uno más y uno saca el córner? ¡Dos más!
0: Te lo compro. No se entiende.
12: Sí, sí, bueno, es verdad. Uno más.
4: Tiene que estar abrazado ahí al que sea.
5: Hay bloqueos por el primer palo. Mucho trasiego. Sin agarrones, sin penalti. Sácame al Messi. ¿Quién la quiere para el remate? ¡Arriba! ¡Nos ha perdonado, Gio! ¡Nos ha perdonado, Giuliano Simeone!
1: ¡Qué ocasión! ¡Qué
12: de España en el mundial,
4: ¡Madre mía!
1: ¡Qué ocasión! Sí, sí, el primer tiro a la puerta, Argentina.
12: La tuvo Gio, un balón casi en el punto de penalti. Para palmarla se le marcha arriba al hijo de Simeone, que tuvo el empate.
1: Porque a lo mejor cuentan el de Messi que estampa en la cara de Mikel Merino. Pero vamos, hay que ser muy generoso. ¡Qué ocasión de Giuliano!
0: Se va a acordar toda la vida.
1: ¡Qué ocasión de Giuliano! Es que está a punto de meterla.
4: Vale, pero no la ha metido.
16: Creo que nos estamos volviendo un poco locos, ¿eh? Os lo digo de verdad.
5: Totalmente, totalmente.
4: A punto de meterla, perdón, es que acabo de ver el ángulo. Y se ha ido 2 metros por encima de la portería.
16: Del estadio, tío.
0: Pero la ocasión era clara, ¿no?
4: 2 metros por encima. Bueno,
12: pero hemos tenido nosotros 20, ellos una, y parece que es que merece empatar a Argentina, joder.
1: Nadie ha dicho eso.
4: Bueno, sí, lo ha dicho Varela.
12: Lo ha dicho Varela.
5: Yo he dicho que... He dicho, si tenéis comprensión lectora, que él en la jugada de Messi merecía empatar a Argentina. He dicho eso y lo mantengo. Y estamos jugando muy mal desde que hemos marcado el gol. Muy mal. Ganando, disfrutámonos y nos aferramos. Pero nos están comiendo la tostada. Le quedan 3 al partido. Han tenido 2 muy claras. 2 muy claras ha tenido Argentina, las 2 únicas que han tenido en todo el partido.
4: ¿Pero qué va a hacer? Claro, es que se está jugando el mundial. Ahora por fin, al grande despertar.
1: Vale. 2.5.
5: Muy bien. Bueno, pues le quedan 2.5. 122 de partido. Balón para Giuliano. Está solo Facundo Medina. Llega un poquito tarde Zubimendi. Tiraba el recorte.
12: Falta.
5: ¿Hubo falta de quién?
12: Falta de Tagliafico sobre Pedri.
4: Perfecto.
0: Bien.
1: Muy bien.
12: Bien, Bichi.
19: Bueno, pues ha saltado todo el banquillo invadiendo el campo, celebrando esa falta. Joan García casi se fue 5 metros dentro del rectángulo de juego. Todo el banquillo de España de pie. Baena sin peto. El resto con peto, Gavi con el calzón hasta arriba, Pedri nerviosísimo, Joan García metiendo presión, se señala la muñeca a Víctor Muñoz, también David Raya a punto de salir corriendo y el más tranquilo no te lo vas a creer. Oyarzabal, contento.
1: 2 minutos para el final.
4: Mira, está Reguilón con Alcaraz.
1: 2 minutos.
5: Bueno, pues sin faltas, sin tonterías, que se juegue en campo argentino, sin repliegues, ahí presionando arriba. Vamos a disputarla, tiene Otamendi. Entra por detrás Eric García, le pita la falta. No queremos faltas, no queremos faltas. Las faltas es oro para ellos, para avanzar rápido. Nos estamos equivocando de plano.
12: con todo lo que ha pasado en el partido,
16: que ya juegan más las pulsaciones.
12: Unai Simón, tírate al suelo. Perfecto
16: lo que ha hecho
12: Scaloni.
1: Un minuto.
12: Perfecto, Unai Simón, porque no tiene delanteros.
4: Ya verás,
12: a la banda y con Pedro Porro.
4: A la banda mínimo, y con Pedro Porro. Mínimo un minuto. Venga, tranquilo.
1: Un minuto.
12: Toca Nahuel, baja con el pecho Zubimendi. Entrega para Nico. Llévate al banderín. Sin prisa. Aclarado, bien. Tocando para Cucu, entregando atrás. Balón para Eric García, no lo pierda Seri. Jugando en zona de zagueros, bien. El pase de Eric, entendiendo la jugada. Tocando para Pedro Porro, es el minuto para saborearle el título de campeón del mundo. Queremos la segunda, segundos para el final. Aguanta Ferrancito.

0: dos, dos, dos, dos. Campeones del mundo, campeones del mundo, campeones del mundo. España 1, Argentina 0. Hay pelea, hay pelea, hay pelea, hay pelea, hay pelea, hay pelea.
1: ¿Qué pasa, Antonio?
2: No sé si ha sido con Rodrigo, pero de muy malas formas. Estaba por ahí Paredes, no sé si Otamendi, pero un suplente salió corriendo y le han volcado. Él ha tirado al suelo.
3: Creo que era Gaby, sí. Era Gaby, ¿eh? ¡Qué trifulca! ¡Qué bochorno! ¡Qué vergüenza! Otamendi también está por ahí, quería ir a buscar. No sé si a Cubar sí, pero en definitiva lo frena. Habla ahora. O hablaba hasta hace muy poquito con Raya. Pero bueno, vuelve la normalidad de lo que es una post-final, la celebración española después de ese pequeño y mínimo altercado.
1: ¡Somos campeones del mundo!
4: ¡Otra vez!
1: ¡Somos campeones del mundo! ¡Somos campeones del mundo!
3: Los podemos enumerar casi en orden, pero ahí va. David Raya el primero. España va a ser proclamada en unos instantes campeona del mundo. Ese copón que hay en el centro del rectángulo de juego, se despliega de nuevo la bandera de España. Todavía no cae la noche en New Jersey.
1: Qué bonito. Qué bonito.
3: David Raya. Pau, perdón, Mar Púbil, van por orden. Púbil, vamos Púbil, sube Púbil. Grimaldo, dorsal número 3. Con el 4, Eric García.
5: Grimaldo.
3: Con el 5, Marco Llorente.
5: Eric García.
3: De 1 en 1. Ahí va Grimaldo. Marco Llorente, el jugador del Atlético de Madrid, que ha intercambiado un poquito el rol con Pedro Porro.
5: Marcos Llorente.
3: Número 6, Mikel Merino. ¿Cómo nos ha salvado hasta en dos ocasiones el Pamplonica? Lo que le debemos a Mikel.
5: Merino.
3: Número 7, el tiburón Ferrancito, el héroe de esta final, el delantero de Foyos. Número 8, Fabián Ruiz. Llegó fundido, reventado desde el Paris Saint-Germain en su doblete europeo.
1: Bien, Ferran.
3: Número 9, Gaby. Casi, casi el último en sumarse a la lista. Poco protagonismo, salvo esa primera parte ante Cabo Verde. Número 10, Dani Olmo. Aprovechó la vacante, la tercera vacante, la medular, para hacerse con la titularidad, sumando muchísimo. Número 11, Jeremy Pino. Poquito hasta ese golpetazo frente a Uruguay, la clavícula dañada. Título para el jugador canario, Pedro Porro. MVP sorprendente ante Francia. Una de las grandes revelaciones de España. Número 13, el debate de toda la temporada. Portero dentro, portero fuera. Ha sumado buen comportamiento Joan García, portero de futuro. El jefe de la defensa, número 14, Aymeri Laporte, se la jugó apostando por España. Festeja título de campeón. Número 15, la gran sorpresa, nadie contaba con él. Las lesiones de Nico y de Víctor Muñoz le dieron la titularidad a Alex Baena. Nico Williams. Mucho tiempo lesionado. Ese retroceso ante Uruguay, pero ha llegado a punto para ser decisivo. Martín Zubimendi. Preguntábamos por él. Ha jugado en la final. Lo ha hecho bien. Se lleva el merecido título de campeón. Número 19. Discreto. Esperábamos más. No ha sido su mundial. Lo será de hoy en adelante. Lamine Yamal. Con el número 20, también esperábamos más, temporada larga en el Barça, ha cumplido Pedro González. Número 21, Mikel Oyarzabal, autor de goles, goles y más goles para la selección española campeona del mundo. Número 22, el mejor joven. ¡Qué futuro, qué perla tiene el Barça! Pau Cubarsí Paredes, nuestro capitán número 23, de azul turquesa, Unai Simón. Uno de los capitanes de los capos de España, en el que juega o en la que juega este hombre, la melena Pantén. Marco Curella, cuántas cosas este verano, fichaje por el Madrid, mundial en el bolsillo. Víctor Muñoz, seguramente ocupando la plaza.

0: Sonado Fermín, él también le sonado, inédito, llegó para esta última cita, no ha tenido minutos, su futuro está por dilucidar. Borja Fernández, el último, número 26, el Panda, un par de minutitos testimoniales y un hombre absolutamente clave. Hace 4 años, argentinos y holandeses en aquella rueda de prensa preguntaban, ¿Luis de la qué? Pues Luis de la Fuente, campeón del mundo, se abraza a Infantino. El fútbol a sus pies.
1: Enorme exhibición de Luis de la Fuente. La verdad es que las decisiones que ha tomado, casi todas han salido, no bien, han salido perfectas. Ahora de parte, de forma muy amistosa con Infantino, también con Donald Trump. A ver lo que le dirá Donald Trump. Usted es exactamente el seleccionador de...
0: Ahí va Rodri.
1: ¿De quién? Ahí va el capitán
0: Rodri. Va Rodri Hernández Cascante, los argentinos en el rectángulo de juego, no miran a España, miran a su grada, nos da igual, no nos importa, la marea roja festeja, Nueva York, New Jersey y Estados Unidos, el mundo habla español, ahí está Rodri, como si fuese Cristóbal Colón, en el abrazo con Lauzán, y la copa va para Rodri, la copa va para España, la copa va para Colón, la copa va para todos esos ayuntamientos con pantallas, escuchando Radio Marca, viendo el fútbol en la tele. Como España, vamos, 44 vamos, días después, vamos. Se ha vuelto a proclamar campeona del mundo.
1: Qué bonito, qué bonita imagen, qué bonito espectáculo. Ahora el trofeo, la copa la coge Infantino, se la da Trump. Entre los dos, como en 2010, se la van a dar, Varela.
0: Sí, señor, iba a decir la pelota, que la podría tener Rodri. En la acción de la posesión más hermosa de la historia. En New Jersey, está Donald Trump, por supuesto, en la foto. Make España great again. La tiene Rodri, la tiene Rodri, la enseña Rodri. Música maestro, música maestro. Campeones, campeones, ¡vamos! Campeones. Arriba, campeones. Confeti dorado, campeones. Canta Freddie Mercury. España sí es campeona del mundo.
2: Saltando, Rodri besa la copa, el beso es eterno, el confeti dorado justo delante de una réplica gigante de la Copa del Mundo, que ahora empieza a pasar de mano en mano. Arriba para Mikel Merino, San Merino, el hombre que nos salvó, el hombre que tocó la campana contra Bélgica y Portugal. La copa va para Gavi, el juguete de la selección, así lo bautizó Luis de la Fuente en aquella lista del pasado 25 de mayo, lo que ha llovido, camino de 2 meses, la copa otra vez al cielo de Nueva York, es Jaime Laporte, ahora la copa para Fabián, Fabián otra vez aquí, el campeón siempre vuelve 2 veces al lugar del crimen, porque la copa es para Cucurella, que aquí fue campeón del mundo de clubes, hoy lo es selecciones, la sube al cielo Grimaldo, un mundial para él amargo, aunque hoy se dulcifica todo, no jugó en ningún minuto, la esconde quien sino Daniel, el travieso, la copa ahora para Ferran Torres, Mister España, la brinda a los aficionados, la brinda a sus familias, sigue España en ese podio de campeón del mundo.

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2026, un día para la historia, la de ayer y la de hoy, la que vamos a disfrutar todos juntos y la que sufrimos, padecimos, gritamos, celebramos en el día de ayer. Viniendo aquí al trabajo me he encontrado con mucha bandera española, con mucha gente, regresando a casa de fiesta, tras una noche larga, con amigos, con familia. Es que el fútbol une, el fútbol se ha convertido en el perfecto canalizador y catalizador de este país, que hoy va a celebrar como 26 chicos y un seleccionador le han dado a España su segunda estrella. Además, creo que todos coincidimos que trasladando valores futbolísticos y humanos impagables. Con representación de la España vaciada, de la España inmigrante, de la España que trabaja, de la España que se esfuerza y de la España que juega al fútbol como nadie. Y es que ayer el equipo de Luis de la Fuente consiguió ganar a la Argentina de Leo Messi y de Leo Scaloni. Lo hizo jugando al fútbol bien, dominando las áreas, dominando los escenarios, dominando incluso a ratos el otro fútbol, porque los argentinos pegaron en alguna fase intentando trabar el juego español, pero al final la expulsión de Enzo Fernández, justísima, fue determinante para el desarrollo final de la prórroga, donde España siguió empujando y encontró el gol de Ferran Torres. Habrá algún día que poner en valor a este chico de Ferran Torres, que se ha convertido, como Iniesta fue en 2010, en el héroe de todo un país. Es el único, porque si nos ponemos a repasar la lista, Rodrigo Hernández Cascante, de nuevo en la parrilla, quizá en la pole para ser Balón de Oro, tras un torneo brutal. Qué mal partido hizo el primero y cómo se ha levantado. De hecho, ayer decía unas palabras que yo creo que invitan a la reflexión, aquellas de si se cae, se trabaja y se levanta, cualquiera, además. Y ojalá todos hayamos cogido ese ejemplo de un Rodrigo Hernández Cascante que, insisto, fue el gran protagonista de la final, junto a Lamine, a Olmo, a Ferran y a Luis de la Fuente, que se ha convertido en el perfecto sucesor de Vicente del Bosque, desde la normalidad, dirigiendo a un grupo de chavales que hoy son campeones del mundo y que hoy van a ser protagonistas en las calles de Madrid. Aterrizan a las 12:50 aproximadamente en el aeropuerto de Barajas. Después, traslado a la Federación Española de Fútbol, a la Ciudad del Fútbol de Las Rozas y pegados todos los oyentes de Radio Marca a esta casa, porque vamos a contar la rúa entera, que nace a eso de las 6 de la tarde y que aproximadamente llegará a las 9 de la noche, que recorrerá la vía central de Madrid con un autobús descapotable e intentará llegar lo antes posible, en torno a las 9 de la noche, a Madrid, donde en la Plaza de Cibeles se va a montar una gran fiesta, un escenario sensacional para recibir a los campeones del mundo. Somos campeones del mundo, tenemos nuestra segunda estrella. Hoy es tu día, querido oyente. 628-26-90-92-0034 si mandas nota de audio desde fuera de España. 628-26-90-92. Manda lo que quieras, siempre con respeto. Manda lo que quieras. Dinos cómo lo viviste. ¿Qué opinas de Ferran? ¿Qué te hizo sentir esta selección ayer? ¿Cómo lo vas a celebrar hoy? 628-26-90-92. Somos bicampeones. 7-4, 6-4 en Canarias. Hoy, tú, aficionado al fútbol español, eres el gran

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0: honor para mí, primero, el conseguir este hito, segundo, estar, ya sabéis, la admiración que yo siento por Vicente, y sobre todo estoy orgulloso, insisto una y otra vez, de lo que significa para nuestro país, para una afición volcada, para mucha gente, gente joven, menos joven, que están con nosotros, y de manera que nos siguen de cualquier manera.
1: Que no he pensado, simplemente he visto el balón venir a mí y creo que era algo que me merecía y por eso me ha llegado a mí. Ahora creo que no somos conscientes de lo que acabamos de conseguir y como he dicho, solo quiero coger la copa y estrujarla. Yo creo que ha sido un gol de 47 millones de personas, no solo mío.
2: Conscientes de lo conseguido, de la magnitud que tiene ya no solo el hecho de haber sido campeones del mundo hoy, de haberlo cogido de manera consecutiva con el campeonato de Europa, creo que ahora mismo nos va a costar un tiempo darnos cuenta de todo esto, pero poco te puedo decir, que más que felicidad, orgullo y...
3: Parece nada, el guión perfecto, ¿no? Sí, yo trabajé para esto, pero evidentemente te puedo decir aquí que lo planifiqué, pero ni mucho menos esperaba esto, ¿no? Pero sí que me gustaría que las nuevas generaciones pudiesen verse reflejado que cuando uno tiene un mal momento se puede uno levantar, ¿no? Y al final yo soy muy cristiano y creo que hay alguien ahí arriba ayudándome,
4: seguro. Pisao, mierda, he comido mierda y ahora estoy besando el santo, la verdad. ¿Qué te voy a decir? Es el día más feliz de mi vida, por todo lo que he pasado este año. Espero que mucha gente lo esté celebrando igual que yo y esto es por ellos y por mi familia y mis amigos.
5: Campeones del mundo, pero bueno, creo que también ese primer partido de Cabo Verde, al final creo que también es muy importante manejar las emociones del partido inaugural de nuestro grupo. Al final creo que también nos costó un poco en ese sentido, pero bueno, creo que luego nos fuimos soltando. La victoria contra Arabia nos valió de mucho. Contra Uruguay demostramos lo que queríamos hacer en este Mundial y al resto.
6: Sí. Tenemos que estar muy orgullosos, ¿no? del país futbolístico que tenemos, tanto vosotras como nosotros, como las categorías inferiores, todos ganando, jugando bien y no solo ganando, sino pues bueno, lo que desprendemos, ¿no? El estilo de fútbol, la cultura que tenemos, creo que es algo que muchos nos envidian y tiene que seguir creciendo porque ya no solamente da resultados, sino que es lo que nos hace
7: disfrutar. Presidente, yo más o menos tengo una idea de lo que quiero hacer. Cumpliré el contrato y después veo, la verdad que siento la necesidad también de pensar, porque ya no sé si va a poder hacer algo tan grande como esto y a lo mejor, bueno, habría que hablarlo. Yo al presidente le estoy agradecido por haberme dado la oportunidad esta, de estar en el lugar soñado para todos. Este lugar es maravilloso, es un lugar soñado, que en mi vida pensamos todos los chicos del cuerpo técnico estar en ese lugar. Entonces para seguir se necesitan un montón de cosas, volver a resetearse, volver a formar un grupo como este, que difícilmente se vuelve a formar y me duele el alma, lo siento. Vamos.
8: Posesión más hermosa de la historia en New Jersey. Está Donald Trump, por supuesto, en la foto. Make España great again. La tiene Rodri. La enseña Rodri. Música maestro. Campeones. Arriba, campeones. Confeti dorado. Campeones. Canta Freddie Mercury. España sí. Campeona del mundo.
0: Es que ante grandes equipos es igual que estés con uno menos. En cualquier situación de balón parado, cualquier situación de talento con jugadores tan importantes como tiene, te pueden generar problemas. Me he pasado 4 o 5 minutos al final un poco agobiado, pero vamos, puede pasar de todo. Pero ha pasado lo que tenía que pasar, lo que en el fútbol creo que era justo y que ganara España.
9: Súper contentos. Creo que el equipo ha merecido de principio a fin. Es verdad que el primer partido fue complicado, que parecía que no, pero jugaba mucho, tenía mucho ritmo. Y nosotros hemos ido de menos a más y creo que nos merecemos esa victoria.
10: Esas eran las secuencias de una zona mixta maravillosa, divina, que nos regalaron ayer nuestros compañeros enviados especiales a Nueva York, a todo el Mundial. Hola, Miguel Ángel Toribio, ¿qué tal? Muy buenas.
11: Hola Javi, felicidades, ¿qué tal? Buenos días.
10: Felicidades a ti, a Varela, a Lázaro, a Chitu que se incorporaba y a toda la redacción de Radio Marca que ha hecho un mundial soberbio, sensacional, muy por encima de nuestras capacidades y que ha terminado encima con la segunda estrella de la Copa del Mundo. No sé si sois conscientes allí realmente de la magnitud de la hazaña que han conseguido los chicos de Luis de la Fuente.
11: Pues la verdad que aquí sobre el papel cuesta darle esa dimensión y solamente te das cuenta cuando hace un ratito hemos parado a cenar en un bar de Hoboken, que es un poco ese nexo de unión entre New Jersey y Nueva York y Manhattan. Y en la televisión estaban reproduciendo imágenes de cómo se ha vivido en Colón el final del partido y la celebración. Y ahí te das cuenta que sí, que se ha repetido ese terremoto mediático que ya aconteció hace 16 años y que estos chicos no solamente lo han conseguido, sino que para mí, Javi, la lectura de este Mundial es que es un Mundial que está en condición de mirar a los ojos al de 2010, por muchas cosas, más allá de esa famosa profecía que se ha repetido diferentes patrones de aquel Mundial, ¿no? Empezar sin ganar, las críticas al mediocentro, lo de Shakira, bueno, pues un montón de circunstancias. Pero más allá de eso, más allá del qué, es el cómo. Y España ha ganado con una jerarquía y con un dominio de la escena muy parecido al de aquel año. Además, se da la circunstancia que España está en otro ciclo tan victorioso casi como el de aquel año. Y para mí el mérito de estos futbolistas, sin ser individualmente jugadores tan buenos como los de entonces, han repetido la hazaña y el proceder, el modus operandi, porque además, si recuerdas, tampoco dejó a rivales en el camino muy fuertes la España de Luis Aragonés y de El Bosque. Te pones a pensar en las Eurocopas, Italia, Alemania, Rusia, la siguiente fue Francia, Portugal, Italia. En el Mundial fue Portugal, Paraguay, Alemania y Holanda. Pero es que esta selección se ha cargado a las más fuertes del mundo. Solo queda Brasil por mandarla a la lona. Te pones a hacer un repaso de lo que fue la Eurocopa: Croacia, Italia, Albania, Georgia, Alemania de anfitriona, Francia, también Inglaterra, esta vez en estos cruces Portugal, otra vez la selección de Francia. Por el medio Bélgica, que ha sido al final la que más guerra ha dado a España, en la final Argentina, que venía de ser campeona del mundo, bicampeona de América, así que tiene mucho mérito la gesta de un hombre que tiene en Vicente del Bosque, no creo que sea casualidad, su espejo como es Luis de la Fuente y que otra vez todas sus decisiones le han salido bien.
10: No lo es, no es casualidad y además es algo que celebra el público nacional en general, sobre todo por el orgullo en el comportamiento del antes, durante y después de los jugadores, del cuerpo técnico. Ayer el fútbol, esto no me gusta decirlo mucho, pero el fútbol da la sensación de que iba con España. Es decir, todos los que no eran ni españoles ni argentinos tenían un claro equipo, una clara preferencia, o por lo menos eso parecía, que era el equipo de Luis de la Fuente. Tori, de lo de ayer, de lo que no vimos y sí tuvisteis la suerte de disfrutar allí en el estadio, de esos pasillos eternos en la zona mixta, de esas caras sonrientes, ¿con qué detalles te quedas?
11: Bueno, fue casi todo en el césped. Fue casi todo en el césped. Después en zona mixta fue todo bastante a la carrera y me quedo pues con diferentes sensaciones, ¿no? La emoción de Dani Olmo rompiendo a llorar. También un emocionadísimo Mikel Oyarzabal, un hombre que tiene granizado de horchata en las venas, y esto es lo que le hace tan buen futbolista, un jugador tan frío. Nos reconocía que había llorado durante 10 minutos, luego hablando con él otra vez la voz se le quebraba. Me quedo también con la defensa a ultranza de Ferran por parte de muchos de sus compañeros, que Jeremy Pino...
10: No lo entendí eso del todo, pero bueno. O sea, quiero decir que no, que yo creo que a Ferran precisamente en esta Copa del Mundo poco le ha dicho a la gente, pero bueno,
11: sí,
10: supongo que la percepción...
11: el día de Cabo Verde él se llevó muchas críticas, también Rodrigo se levantó y él parece que se quedó un poco ahí enganchado. Y el día que Luis de la Fuente le ha empleado como revulsivo, pues parece que no le ha tomado el pulso al partido. Y el día de ayer para vosotros sí que salió más o menos activo, acertado, y al final, bueno, pues que con esa gran jugada Lamín para Porro, la dejadita de Nico, que fue otro revulsivo, y luego el golpeo de Ferran, pues bueno, se convirtió en esa especie de Iniesta de mi vida, Ferran de mi vida, marcando todavía más paralelismos con aquel Mundial 2010, 1-0 en la final, tras prórroga, gol en la segunda parte de ese tiempo extra. Y bueno, pues fue otro de las reflexiones, ¿no? El hecho de que la gente estaba con muchas ganas de defender a Ferran, que le han visto como el muñeco del pim pam pum o el centro de los memes. Vi alivio en la cara de Eric García por debutar, también de Zubimendi. Fíjate lo que es la vida. En el caso de Eric García, llevaba 12 partidos de Mundial, 12 y ni un minuto, y tuvo que jugar ayer en la prórroga contra Argentina, ni más ni menos que en la final. Y luego anécdotas. Marca Ferran, todo el banquillo va corriendo a ese córner, a ese banderín que Ferran patea, y Cucurella hace la de Marchena, se queda clavado en campo propio. Luis de la Fuente tampoco celebra. García se va a decirle algo a Unai Simón, y aquello acaba casi en las manos. Es una forma un poco exagerada, porque Eric García fue con todas sus ganas a pedirle agua, y cuando se le entrega Unai Simón, dijo Unai Simón que aquello era caldo gallego, y Eric García, pues poco menos que bueno, que le dijo, pero esto que me estás dando, ¿qué es? Estoy sediento, estoy seco, no puedo más, quería agua. Y bueno, fue otra de las anécdotas que nos dejó esa final, y otra de las confidencias que nos dejó esa zona mixta, ¿no? Para mí fue lo más llamativo, ¿no? Ver emocionados a dos hombres fríos como Mikel Oyarzabal y Dani Olmo, muy liberado, disfrutando mucho desde dentro, un hombre como Gavi, que fue a la Eurocopa como invitado, y este ya sí que la siente como propia esta conquista. También Laporte con el famoso ¿y por qué no? Se lo pregunté, ¿por qué España ha sido campeona del mundo? Y me contestó, ¿y por qué no? Entonces, bueno, vi una selección que, ¿cómo decirlo?, que visualizó tanto el hecho de sentirse campeones, de verse campeones, que lo ha celebrado seguramente menos que Argentina en el 22, que Francia en el 18, que Alemania en el 14, que España en el 2010, y para mí eso tiene mucho menos. Es una selección que visualiza ganar un Mundial, que no cae en la arrogancia, que no cae en la prepotencia, sino que simplemente lo visualizan por una cuestión de convencimiento, de autoconfianza, de autoestima, y creo que eso es un valor muy importante en el deporte y en la vida, tú verte con confianza suficiente para alcanzar tus metas, tus sueños, y es lo que ha proyectado y lo que proyecta esta selección, que con confianza, con autoexigencia, con autoestima, con fe y con esa perseverancia se puede alcanzar objetivo, y no pasa nada por decirlo alto y claro. Lleva mucho tiempo hablando de que son favoritos, que no les pese el papel, no han puesto nunca ninguna excusa, ni por el campo, ni por el calor, ni por los viajes, y creo que eso también tiene mucho mérito Luis de la Fuente, pero mucho, me quedo con esa delgada línea que han sabido sortear, saberse campeones sin caer en la prepotencia o en la arrogancia.
10: Mucho, mucho, mucho, mucho mérito, mucho, mucho, mucho, mucho, mucho mérito para Luis de la Fuente, mucho mérito para muchos jugadores como Rodrigo Hernández Cascante, mucho, mucho mérito a este grupo de jugadores que ha conseguido ganar la segunda estrella, la segunda Copa del Mundo, a pesar de que, por ejemplo, Lamín no ha estado bien, Pedri no ha estado bien, eso habla de que Llorente no ha estado bien, habla de que eso ha sido un auténtico equipo, una auténtica piña que además se ha visto así en el terreno de juego.
11: Es que Javi, antes de que entre Roberto Gómez, aparte de las decisiones técnicas de Luis de la Fuente, él hace mucho hincapié en que quiere buenas personas, y él hace mucho hincapié que es más importante la gestión de grupo que la toma de decisiones. Y bueno, más allá de que pues no está bien Pedri, pues apuesto por Fabián. Fabián no ha estado a un nivel excelso, pero ha dado un nivel notable. Por cierto, Fabián sigue sin perder con España, ¿eh? Lleva 49 partidos y no ha perdido ninguno.
10: Una estadística loca esa, ¿eh? Es increíble.
11: Y ya campeón de Europa y campeón del mundo, o sea que puede cerrar el kiosco. Pero fíjate, no está Carvajal, que fue de lo mejorcito, sino el mejor de la Eurocopa. Bueno, pues apuesta por Pedro Porro y ha hecho un mundialazo. No ha traído a Robin Lenormand. Se ha consagrado Cubarsí. La temporada de Laporte dejaba muchas dudas. Un mundial catedralicio. La portería, fíjate lo que dijimos de la portería. Sí, Unai Simón, un gol en contra en 8 partidos. Aquí también hay mérito al equipo, porque Unai Simón tampoco ha sido ese milagrero. Apenas ha tenido que intervenir en toda la Copa del Mundo. Rodrigo, claramente de menos a más. Dani Olmo, revitalizado. Se ha ganado, se ha comido el puesto. No estaba Nico Williams. No estaba Víctor Muñoz. Jeremy Pino tocado en el tercer partido. Bueno, pues Baena, mundialazo de Alejandro Baena. Y luego arriba no estaba Samu, que estaba con el cruzado, se lesionó Fermín, Morata no llegó, pues sigue apostando por Oyarzabal y le sigue respondiendo. Esas son decisiones técnicas. Luego, a la hora de cambiar los partidos, apostó en su día por Ferran y por Merino. Asistió Ferran, marcó Merino contra Portugal. Hoy otra vez, aparte del día de Bélgica, con ese remate de Cubarsí y el gol de Merino desde el banquillo. Hoy otra vez ha apostado por Nico y por Ferran y han sido claves en el gol. Todo esto, repito, son decisiones técnicas, pero hay algo que la gente no tiene tan a mano, no tiene tan controlado, tan monitorizado, y es que en una concentración de 50 días, Luis de la Fuente, raro ha sido el día que no ha concedido algo libre a esos jugadores. El día antes de la final, sí. Luis de la Fuente permitió el acceso con naturalidad hotel de familias, de amigos, de hijos, y eso para el jugador es un escape fundamental, como se ha visto. Eso para el jugador le permite desconectar, le permite desintoxicarse, le permite que emocionalmente esté estable, le permite un montón de intangibles que al final acaban siendo clave en una Copa del Mundo. Y tampoco es casualidad que la forma de proceder de Scaloni es muy parecida a la de Luis de la Fuente. No sé si con tantas visitas, porque Argentina es mucho más, que se me entienda, mediática, los argentinos son muchos más intensos, con asados, sí con eventos sociales entre jugadores, sí para desconectar, y eso es importantísimo. Y cuando digo esto, no lo digo como un gesto de peyorativo, un gesto de desprecio a esa intensidad argentina y esa pasión que tienen. Pero te pongo un ejemplo, Javi. Compartimos hotel con los familiares en Los Ángeles, entre los cuartos y las semifinales, si no me equivoco. Luego fue la semifinal en Dallas. Bueno, pues el partido fue 12 de la mañana y por la tarde muchos jugadores de la selección se fueron al hotel de los familiares y por ahí estaban paseándose por la piscina con sus hijos tranquilamente. La típica piscina que está como en el centro de un montón, bueno, hay un montón de terrazas con vistas a la piscina. Bueno, pues si esto pasa en Argentina, no me quiero imaginar el quilombo, ¿no? Todos por la ventana sacando la bandera, cantando a Lautaro, cantando a Messi, cantando a todos. Bueno, pues aquí los internacionales se paseaban tranquilamente por la piscina con sus hijos, con sus familias, y nadie alteraba ese orden. Y eso es muy importante para el internacional que lleva, repito, 2 meses fuera de casa. Esa misma tarde, Dani Olmo fue al gimnasio del hotel de sus familiares a hacer un poco trabajo de operación, pero es que en ese mismo gimnasio se estaba matando, se estaba dejando el lomo Eric García, que aún seguía sin debutar en un mundial. Y al final todos estos gestos, estos inputs, estas actitudes es la que hacen equipo, y como digo, esto tiene una cabeza pensante que es Luis de la Fuente y luego unas cabezas ejecutoras que es responsabilidad, profesionalidad, querer hacer las cosas bien, ser responsable, que es los jugadores. Así que mucho mérito de este grupo de más de 50 personas, pero que solamente tiene 27 cabezas visibles, 26 jugadores y la del técnico riojano Luis de la Fuente Castillo, que ha conseguido ya Eurocopa, Liga de Naciones, Mundial y esa plata en los Juegos Olímpicos de Tokio.
10: Ah, insisto, es el gran vencedor de la Copa del Mundo, Luis de la Fuente, amén de jugadores en lo individual o la segunda estrella que viene a España. Creo que es uno de los grandes protagonistas de la Copa del Mundo a través de la normalidad, de decisiones valientes, de ser una persona bastante transparente cuando comunica y cuando habla, siempre más o menos suele decir lo que piensa en ese momento. Y como decía Miguel Ángel, pues a través del ejemplo de Vicente del Bosque, que no hay mejor ejemplo posible, pues tenemos nuestra segunda estrella. ¡Qué orgullo haber ganado la Copa del Mundo así! Tal y como está contando Miguel Ángel Toribio, que se puede ganar de la otra manera y también lo estaríamos celebrando, pero ganarla y ganarla así es orgullo doble. Toribio, tú no vas a estar, desgraciadamente, pero los aficionados van a acompañar a la selección para festejar la conquista del Mundial y compartir con los internacionales desde aproximadamente las 6 de la tarde. Ahí la expedición va a iniciar una multitudinaria rúa en el autobús descubierto que tiene preparado la Federación. Van a atravesar calles principales de la capital, desde la calle Montalbán, junto al Palacio de Cibeles, donde tendrá el acto central de la celebración. Ahí terminará, en torno a las 9 de la noche, la noche con los parlamentos, con la celebración, con la llegada de los internacionales. Pasa por el Palacio de la Zarzuela, la calle Princesa, Alberto Aguilera, calle Sagasta, Génova, Goya, Serrano, Puerta de Alcalá, Alfonso XII, calle Montalbán, para llegar a esa fuente de Cibeles donde ya estaban los operarios esta mañana trabajando para dejarlo todo bonito, arreglado y que la gente pueda disfrutar de una fiesta sana, segura y con sus héroes. Miguel Ángel, pues nada, te mando un abrazo enorme, gigante, y que descanses lo que puedas para disfrutar de unas vacaciones más que merecidas.
11: Otro de vuelta y nada, que es un orgullo contar otra fase final y otro gran torneo aquí en Radio Marca con todos mis compañeros, especialmente con mi jefe de filas Raúl Varela, aquí de enviado especial en Estados Unidos, y con todos los que hacéis posible este trabajazo desde Madrid con mucho talento y con más paciencia, especialmente yo.
10: Un abrazo,
11: te ríes.
10: Un abrazo,
11: te ríes, tío.
10: Un abrazo.
11: O sea, si hago el chiste, te ríes. Si me pongo serio, te ríes.
10: Ya, tío, ya, es que no, nunca te crees, nunca te pillo. Pues que sepas que en general, la gente está muy contenta aquí en España. Pero también está muy orgullosa de vosotros. Aquí la redacción está muy orgullosa de vosotros y de todos los que habéis transmitido esa información. Así que me dicen que sí, me sienten a través de la pecera que sí. Toribio, un abrazo muy grande. Voy a contactar con Lázaro y luego el de la fuentista número uno que se va a pasar por aquí. Un abracito.
11: Un abrazo muy fuerte, chicos. Adiós.
10: 7:31, 6:31 en Canarias. Venga, que tenemos dos estrellas en el pecho.
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10: Venga, que enseguida te escuchamos en el 628-26-90-92, pero antes vamos a conectar con Javi Lázaro, que también está en tierras neoyorquinas. Hola Javi, ¿qué tal? Muy buenas.
24: Saludos, muy buenas Javi, muy buenos días a todos los oyentes en un lunes muy especial.
10: Y tanto, el lunes de la segunda estrella y además con un claro protagonista ya que conoces muy bien. Se trata de nuestro segundo héroe tras Iniesta, Ferran Torres.
24: Es sin duda una imagen para el recuerdo, para la historia y evidentemente para siempre del fútbol español. La segunda estrella que llega de las manos de un chico de Foyos, que creció en la cantera del Valencia Club de Fútbol, que sintió que se le quedaba pequeño y que tuvo que dar el salto para acabar en el Manchester City y posteriormente dar el salto al FC Barcelona, que llegaba esta temporada con, bueno, esa sensación de nuevo delantero que podía incluso discutirle la referencia arriba de Mikel Oyarzabal. Es verdad que el futbolista de la Real ha sido demasiado contundente para poder robarle más minutos dentro de este Mundial. Ha sido, bueno, de momento paciente, ha sabido esperar su momento. Es verdad que no había encontrado el camino del gol como a él le gustaría en un Mundial donde ha habido muchos partidos, pero lo cierto es que más vale esperar y encontrar el momento. Y ayer apareció cuando tocaba en el 106, un minuto que volveremos a recordar de por vida. Apareció con, además, la bonita decisión de saber asegurarle un disparo que puso arriba, que le pegó con el interior para que toda España se levantara y para que, evidentemente, en el MetLife ayer se cantara ese gol que le diera definitivamente el título a España. Ferran Torres, un futbolista que este verano se especula si va a salir del Barça, si no, lo cierto es que quedará para la historia ya como el hombre que le permitió a España poder levantar su segundo Mundial.
10: Y tanto, y esa patada al banderín ya es historia del fútbol español, esa dejada de Nico, ese zurdazo arriba de Ferran Torres con el 7 a la espalda, que se ha convertido ya en auténtica leyenda. España ganó, los argentinos se marcharon protestando y con alguna acción dura. Lo que no sé es cómo fue su recorrido por la zona mixta, Javi.
24: Un equipo al argentino que yo creo que se vio muy superado durante el partido y por eso al final empezamos a ver las consecuencias de un partido donde España dominó tanto que Argentina se vio absolutamente superada. Recursos como, pues eso, el contacto, las faltas, buscar un poco el límite donde ayer el colegiado no estuvo a la altura para poder frenar seguramente ciertos momentos de Argentina. Es verdad que cuando uno juega tan al límite le puede suceder como le pasó a Enzo y esa expulsión fue muy criticada. El propio Lionel Scaloni dijo que, bueno, es una acción que en una final de un Mundial quizás se podría haber medido de otra manera, pero incluso llegó a decir que no quería entrar en polémicas. Es verdad que la reflexión final de los compañeros, de los futbolistas, es verdad que pocos hablaron y el propio Lionel Scaloni es de un partido donde España fue superior, donde fue mejor y es verdad que al final de tanto buscarlo acabó por llevarse el premio. Aún así le tocó sufrir al final a España, al final acabó tirando Messi un poco de lo que le hemos visto sobre todo en las rondas finales de este Mundial. La casta, la garra, no apareció prácticamente en todo el partido, pero casi en dos acciones acaba por forzar el llegar a los penaltis. No pudo ser así, la de Juninho se fue arriba, también la anterior desde el costado derecho acabó forzando un saque de esquina donde toda España sufrió, pero con ello no fue suficiente y España acabó llevándose el título. La mirada, evidentemente, todos con Messi. La imagen de Messi llorando creo que define bastante bien la tristeza argentina y luego esa duda eterna de qué pasará con Messi a partir de ahora. Desde luego es una respuesta que todavía no tenemos, aunque es verdad que 39 años. Lo lógico es pensar que hasta aquí llega llegaron los mundiales para Messi, pero es verdad que es un futbolista que parece que está fuera de todo lo común.
10: Pues sí, la verdad que se marchó cabizbajo, entre lágrimas, y parece que será su adiós de los mundiales, aunque tal y como ha jugado, pues nadie podría decir que es así, seguro. Lázaro, un abrazo grande, buen viaje de vuelta. Hasta
24: luego. Un saludo y buenos días, Javi.
10: Ahora, hasta luego, Javi. Un abrazo a Javi Lázaro, también a Miguel Ángel Toribio. Y ahora el turno de los oyentes. Venga, mucha participación en el 628-26-90-92 con 0034 si mandas nota de audio desde fuera de España.
1: Buenos días, Amaro. Nada, viva España y que bueno, que se ha demostrado que no es Lamine Yamal y 10 más. Es 10 más y Lamine Yamal.
2: ¡Buenos días, Radio Marca! Hoy voy a cantar una canción. Llora que tiene una pena, llora que tiene una pena. Madre mía, qué atraco se venía, señores. Gracias, Dios mío, por este día, gracias.
3: Hola, Javi, buenos días. Jairo desde Callosa de Segura. Muy feliz porque ganó el fútbol. Ganó el fútbol, a pesar de que el partido fue muy reñido. Yo creo que fue una final muy justa y un justo campeón. Yo creo que fue el mejor equipo del Mundial, España.
4: Buenos días, tribu. Soy aficionado de la selección portuguesa por mis raíces, por la crianza que me han dado. Pero la verdad que España ha hecho un Mundial increíble. Un Mundial impecable. Un gol en 8 partidos. Nadie le llegaba, nadie le atacaba. Felicidades. Enhorabuena y merecido título. ¡Hola, Madrid!
20: ¡Viva España!
25: Buenos días, Radio Marca. Antonio desde Córdoba. Anoche se hizo un homenaje al fútbol. Quedó claro a que se ha dedicado a Argentina a jugar todo este Mundial y a que juega España.
26: Pues yo creo que se ha hecho justicia, porque si alguien jugó ayer a fútbol fue España y ha demostrado superioridad en todos los partidos, independientemente de los resultados que hayan sido más ajustados o menos. Nada, enhorabuena. Y Ferran, yo cuando lo vi salir le dije a mi mujer directamente, hoy es el día de Ferran, ya le toca. Felicidades a todos los chavales que se lo merecen.
10: 628-26-90-92, somos campeones del mundo. 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Venga, que hay que conectar con Roberto Gómez.

0: minutos para las 8 de la mañana, a las 7 en Canarias. Hola, Roberto Gómez, ¿qué tal? Muy buenos días.
1: ¿Cómo estaba ayer la Plaza Mayor de Trujillo, que es la plaza más bonita que hay en el mundo? No hay una plaza mejor que la Plaza Mayor de Trujillo, la plaza de mi pueblo, y fue espectacular ayer. Estaba lleno, me han mandado fotos, que es espectacular. Enhorabuena, pues si enhorabuena.
0: Vives al lado de Cibeles, puedes haber bajado a dar un paseo.
1: ¿Sabes tú si bajó, si bajé o no bajé?
0: Como has dicho, cómo estaba la de Trujillo, digo,
1: pues, hombre, porque me han mandado fotos.
0: Vale.
1: He estado pendiente absolutamente de todo.
0: Me ha hecho muchísima ilusión ver a mucha gente joven cuando salía de casa, volviendo de resaca, ya con unos rostros.
1: Todavía veo algunos.
0: Me encanta. De hecho, había dos chicos apoyados en mi coche y le he dicho, y claro, estaba, a ver. Bien no estaban. Y me he acercado y le he dicho, hola, tal, no sé qué, ¿necesitáis ayuda? Porque estaban ahí un poco.
1: Sí.
0: Y digo, se acerco a algún sitio y dice, no, estamos aquí pasando la resaca. Y digo, si todavía no ha llegado. Lo complicado llega mañana.
1: Mañana, realmente. El Mundial de Luis de la Fuente. Hemos visto el Mundial de Maradona, el Mundial de Zidane, el Mundial de PLM, el Mundial de Iniesta, el Mundial de Luis de la Fuente. Selección de autor, impresionante lo que ha conseguido Luis de la Fuente, que se consagra indudablemente como el mejor seleccionador del mundo, que ha entrenado y ha dirigido magníficamente, soberbiamente, a la mejor selección del mundo. Una selección que al principio, no es pasar factura, fue duramente criticada. La lista, la manera en la que llegaban los jugadores, y el único que tenía fe se llamaba Luis de la Fuente. Es el Mundial de Luis de la Fuente que le enmarca en lo más grande y que le sube indudablemente a lo más alto que puede tener un entrenador, que es ser campeón del mundo y además un campeón del mundo que hace una selección de autor. Enhorabuena. Qué alegría de un señor que ha controlado, que ha sabido estar. Digo siempre tres cosas. Los seleccionadores solamente tienen que hacer la lista, cuestionadísima, indudablemente por las circunstancias de los jugadores. La alineación, nadie puede cuestionar ninguna de las alineaciones. Y soberbio, magistral, para poner en la escuela de entrenadores los cambios de Luis de la Fuente. El Mundial de Luis de la Fuente, que ha sabido saber moverse con unas críticas feroces, brutales, las que ha tenido la selección española, pero que le han llevado al fin y al cabo a ser.
0: Pues sí, mira, hoy, alto. Hoy
1: espérate.
0: Es un día,
1: no empecemos. No estoy que paso factura y acabo.
0: Que no puedes estar 10 minutos diciendo lo de Luis de la Fuente.
1: No, espérate mira, un momento.
0: Yo te he dicho que Luis de la Fuente es para mí el hombre del Mundial,
1: sin duda. Jugadores espectaculares. Recuerdo, yo he hablado durante el Mundial todos los días, he estado en contacto todos los días con Luis de la Fuente. Recuerdo, además, primero el día de la lista. Yo estaba almorzando con un queridísimo compañero de Radio Nacional, Antonio Muela,
0: sí,
1: y con el seleccionador. Estábamos comiendo, almorzando los tres en el centro riojano. Recibe una llamada, se levanta, se marcha. No me da ningún tipo de explicaciones. Había sido invitado por Rafael García Garrido, empresario de las ventas, para que fuera aquella tarde. Habíamos quedado, además, que toreaba Emilio de Justo. Y yo no le llamo. Y el domingo por la noche, digo, mañana a la lista. Cuando llego a la lista, al acabar me dice Real, antes de empezar me dice Real lista, ¿no? Entonces es cuando estuvo el rey, que estuvo espectacular.
0: Que ayer también estuvo muy cariñoso con todos los jugadores.
1: Se cuestionó la lista. Se cuestionó el momento en el que llegaban algunos jugadores. Viene el primer partido contra Cabo Verde. No jugó bien España. Es cierto que el mejor de Cabo Verde fue el portero, que fue, yo creía que iba a ser la estrella del Mundial. No jugó bien España. Al acabar el partido, tengo la oportunidad de hablar con él. Vamos a estar bien si llegamos, repito lo que estoy diciendo, a cuartos, semifinales y la final. Y yo me quedé tranquilo, porque le conocía. Hizo unas alineaciones complicadísimas, vino el partido de Uruguay, que fue durísimo, las críticas arreciaban contra Luis de la Fuente, con una templanza, con una tranquilidad, quitando hierro absolutamente a todo el mundo, y se enmarca nada más y nada menos que ayer en la final, frente a una selección, la selección argentina. Soy un admirador del fútbol argentino como hay pocos. Mi gran ídolo siempre ha sido Diego Armando Maradona y, por supuesto, Leo Messi. Ayer lo que hizo la selección argentina fue una barbaridad contra el fútbol, fue brutal. O sea, el daño que ha hecho el fútbol en la selección de Argentina ayer es brutal, una falta de todo. Dije hace unos días, y además se me comentó muchísimo, cuando dijo que era un equipo marrullero y que era el equipo más feo y que podía tocarle a la selección española mundial, y no me equivoqué. Lo de ayer de Argentina es una vergüenza, es impresentable lo que hizo ayer, es una falta de respeto al fútbol de una selección que indudablemente ha sido de lo más grande que ha ocurrido en el fútbol. Y ahí estaba una selección de jugadores inexpertos que hace debutar en una final del mundial 10 minutos a dos jugadores, Zubimendi y Eric García, que estuvieron impresionante como estuvo absolutamente todo el equipo. El partido que se larga ayer a España es histórico, impresionante. Humilló España a la selección argentina. Bueno, la humilló. Tampoco. Sí, la humilló. Tampoco. España humilló ayer a Argentina.
0: No exagero. Que ganamos en el 106,
1: En el que tocaba. ¿Ahora qué vas con Argentina, Amaro?
0: Bueno, voy con Argentina, pero tanto como humillar.
1: A España humilló ayer.
0: Te compro que el fútbol iba con España, porque el fútbol
1: España,
0: iba con
1: España. España humilló ayer a una Argentina. Y me alegra que lo hiciera, porque la presencia ayer de la selección argentina con Leo Messi, que es el mejor jugador de la historia del fútbol y que indudablemente ayer no se movió hasta los últimos cinco minutos, y que indudablemente pues ayer él era consciente que ya se acababa Messi, que ayer podemos decir que España jubiló a Messi. España fue espectacular, con una alineación sensacional, con un Rodri espectacular. La foto de ver a Rodri, mejor jugador del Mundial. La foto de ver a Cubarsí, que ha sido el mejor central mundial, hasta las narices de Saliba y compañía. Y, por supuesto, la foto también de Unai Simón, con las críticas que recibió Luis de la Fuente hasta el primer partido, que tenía que jugar por decreto otro grandísimo guardameta como es Joan García. Enhorabuena España, yo creo que es la selección que mejor ha jugado el Mundial, la selección del Mundial, el reconocimiento es mundial, es impresionante lo que ha hecho la selección española, pero sobre todo lo que es impresionante es lo que ha hecho Luis de la Fuente. Con muy pocos seguidores, yo creo que en el club de fan de Luis de la Fuente estamos dos o tres al principio del Mundial. Ahora, indudablemente,
0: ahora hay muchos. Espero que los deje subir a todos.
1: No. A subir después de las cosas que habéis dicho.
0: Que hay que ser bueno, generoso.
1: Lo que hay que ser es justos.
0: Todo el mundo la capacidad de verlo tan rápido, Robert. Vosotros lo visteis primero y ya está. Deja que la gente.
1: No, pero si yo no.

0: ha sido brutal. O sea, miles, miles, miles y miles de niñas, de niños,
1: hoy,
0: de jóvenes.
1: Hoy es
0: espectacular.
1: Hoy es espectacular.
0: Y luego también un mensaje clarísimo y contundente para el presidente de la Real Federación Española de Fútbol, el señor Luzán. Por supuesto, felicito a la federación, a todos los trabajadores, a todos los empleados, a todo el equipo de trabajo que ha tenido Luis de la Fuente. Pero es hora de renovar ya y renovar bien, señor Luzán, a Luis de la Fuente y anunciar
1: pues
0: y su contrato hasta el año 2030, que es cuando. Pero eso lo tiene que hacer ya Luzán, dejarse de tanto rollo para aquí, para arriba y para abajo, y desde luego, y felicitar a la afición española, felicitar a los españoles, que se han volcado con la selección y que hoy pues seguiremos teniendo, por desgracia, el elevadísimo número de parados, la cantidad de problemas, seguiremos con los temas políticos de la corrupción y compañía. No va a cambiar absolutamente nada por la victoria ayer de España, pero lo que sí cambia es que hoy España se siente más orgullosa, más feliz de un grupo de representantes que han estado en el Mundial y que nos han dado una alegría tremenda. Enhorabuena a la selección, enhorabuena al fútbol español y enhorabuena a España.
2: Bueno,
0: hoy nos sentimos muy orgullosos,
2: muy orgullosos
0: de ser españoles.
1: Robert, te mando un abrazo grande y a disfrutarlo.
0: Y ahora, no, y ahora en un minuto te voy a dar una sorpresa muy importante.
1: Vale, perfecto. Venga, pues 7:50, 6:50 en Canarias. 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

0: solo quiero alegría, ¿eh? Lo digo porque está por aquí mi buen amigo Escarabajano y no sé cómo de alegre viene. Por el madrugón, me refiero, por el madrugón. JL, ¿qué tal? Buenos días.
1: Aquí estamos, después de haber madrugado como toda la vida prácticamente ya.
0: Es que al final estamos muy contentos por ser campeones del mundo, pero los pringados hemos tenido que madrugar.
1: Hoy la gente va a ir con mucho sueño. Cuidado las carreteras, ¿eh? Que ya yo viniendo desde Toledo me he encontrado alguno que hacía un poco ese.
0: ¿Sí?
1: Y yo creo que va un poco la gente muy cansada.
0: Oye, pues ya 7:55 de la mañana, que vaya la gente con cuidadito, ¿eh? Me voy a Francia, me voy a saludar a mi querido Nacho La Varga. Nacho, muy buenas.
2: ¿Cómo estamos todos? Veo a JL enérgico, feliz y todo en una, como siempre. Sí,
0: sí. Oye, ¿tú qué tal? ¿Cómo lo viste? Cuéntame.
2: Pues sí, la verdad que lo viví aquí en Annecy, una ciudad preciosa en plenos Alpes. Lo vivimos ahí en la terraza de un bar que parecía un pueblo cualquiera de Castilla-La Mancha, porque iba absolutamente todo el mundo en este país con España, pero de manera exagerada, ¿eh? Y de cuenta los locales que al final los franceses a Argentina le tenían una tirria después del último mundial y también lo que ha sucedido en este mundial, etcétera. Así que ya te digo, parece que lo viví en herencia, pero no, lo viví en Annecy. Lucas Bravo, el compi del mundo, con Dani García, nuestro compañero también de marca. Así que nada, la verdad que felices, disfrutando. Luego nos dimos un paseíto, pero luego no me dormí, ¿eh? Estuve ahí hasta las 2:30, 3, viendo feliz a la gente en redes sociales. Sí. Y luego me levantaba a las 6, o sea, que he dormido nada.
0: Antes de saludar a Curbella, a ver cómo lo vivió él en Portugal, tengo que decir que yo he compartido una story muy chula, que la ha compartido mucha gente, de la imagen del hermano Lamín sacando la lengua del otro día. Pues le he metido 2 estrellitas.
2: Es buenísimo.
0: Y la verdad que es mi favorito. Del Mundial, Kane es mi favorito. A ver quién es el favorito para Enrique Urbella desde Portugal. Buenos días, Cur.
3: Enrique, buenos días.
0: ¿Cómo lo has vivido allí tú?
3: Pues lo he vivido regular porque he estado todo el fin de semana malito.
0: ¿Qué te pasa?
3: Sí, he estado con fiebre, he estado medio encamado, con medicación.
0: ¿Pero por qué?
3: Y he llegado por los pelos a poder ver el partido por televisión y no lo he visto.
0: Estabas destruido.
3: Sí, bastante, entonces...
0: ¿Qué, es algún virus? ¿O has cogido frío?
3: Sí, yo creo que he cogido frío. Soy un señor mayor ya y cuando se duermo con una nalguita al aire, pues me pongo mal.
0: ¿Duermes con alguna nalguita al aire?
3: Nunca. Yo tengo pijama de verano, de invierno y de entretiempo.
0: ¡Ay, madre! Una solanera allí ayer en Colón.
3: ¿Sí?
0: Buah, tuve un rato malo, ¿eh? Fui a hacer previa de más y en la previa bueno, pero es que
1: se hace calor porque hace calor, se hace frío porque hace frío.
0: Sí, el caso es quejarme,
3: pues esta mañana cuando venía a trabajar
2: fuiste con Marcos.
0: Estuvo allí el gran Marcos, ¿verdad?
3: Las 4 de la mañana en Madrid parecían las 10 del mediodía, lleno de coches todo, lleno de gente.
0: Sí, lo que nos gusta es una buena fiesta, ¿eh?
3: Mucho romance nocturno he visto hoy por la calle, mucha gente acompañando ahí. Sí,
2: va a haber baby room.
1: Eso te iba a decir, en 9 meses hablamos, ¿eh?
0: ¿9 meses? Claro. ¿Habéis dado cuenta?
3: Lo veo, ¿eh?
1: Estamos julio, ¿no? Pues igual que hace 16 años.
0: Vale, ¿y cuándo fue? Está contando JL para los que no...
1: Abril.
4: Bueno, pues mira, abril. El mes 4.
3: En mi corto...
1: Abril, hijo, 7. Mil.
4: 9 y 7, 16, el mes 4. Claro.
0: A ver, en abril...
4: Claro. Aguas 1000, niños 1000.
0: Niños 1000, va a tocar este año. Claramente.
3: Está clarísimo, porque yo en mi corto camino hasta aquí, 4 o 5 despedidas en portales he visto.
4: ¿Tú tienes opciones, Corbella, de que en 9 meses te pase?
0: No, ya está malito.
3: Científicamente imposible.
0: Pero
3: con mundial y sin mundial, ¿eh?
0: Nunca digas nunca.
3: No, ya te lo digo yo. Que te recuerdo que fui al urólogo a mi doctor Maynez y me dijo que oficialmente había perdido la potencia, que estoy
0: fuera de todo. Pero sí, te dijo así, con esas palabras.
2: Hay milagros, sí, Enrique. Sí.
4: Pero no te dijo eso.
1: Tú metes el turbo y llega la potencia otra vez.
3: ¡Ay, que me muero! ¡Ay, que me da!
2: El JL.
4: Hay talleres de confianza, ¿eh?
3: Sí.
1: Te lo arreglan rápido.
3: Este
0: yo
3: no
0: confío en Corbella.
3: No es mi mundial.
0: Yo confío en ti.
4: Oye, ¿qué opináis de Ronaldo y Ronaldinho? Habla de Madonna.
3: Bueno, Ronaldinho es lo mejor del mundial.
2: Ese meme es histórico. Es la imagen de los siglos vamos.
0: Muy bueno, me encantó. Me hizo mucha
3: Justin Bieber gracia. Flojo estuvo, ¿no?
4: Sí, esa vena cantautora que le salió de repente.
0: Joder, aleluya, pero no suena.
2: Pero ya no quedan jugadores. Los jugadores de ahora son muy serios todos.
4: ¿Y Tom Cruise qué me dice?
3: Pesado y bajito.
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5: España ya es bicampeona del mundo porque Luis de la Fuente es un genio que lee estoicos, canta a Julio Iglesias y es el español que más confía en su país. España es campeona otra vez del mundo porque Unai Simón es un líder bajo palos, porque Pedro Porro representa a la España que curra, Cubarsía, la joven talentosa, Laporte, a la que se integra para sumar, Cucurella, a la que se reinventa, Rodri, a la que es excelente, Fabián, a la que migra para triunfar, Olmo, a la que no le importa lo propio y sí lo colectivo, Oyarzábal, porque es un antihéroe que solo anhela volver a Eibar, Lamin representa a la que amaga, Baena a la que entiende que la ambición no se puede negociar, Ferran a la que nunca se abandona, Pedro o Pedri a la que pone buena cara al mal tiempo, Merino a la que aprovecha cuando toca el turno, Gabi o Jeremy porque la esencia se guarda en dosis pequeñas, Zubimendi porque la paciencia siempre paga, como a Eric, Pubil, Borja o Llorente, también a los que suman de otra manera como Grimaldo, Víctor, Joan García y Raya. España es campeona del mundo porque es la mejor del mundo y yo estoy orgulloso de haberlo contado en el mejor lugar posible. 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
0: Este lunes en la península el calor seguirá apretando. Andalucía, Aragón o Castilla-La Mancha volverán a rozar o superar los 40 grados durante las horas centrales del día, mientras que las mínimas seguirán siendo muy altas, sin bajar de los 25 grados en puntos del litoral mediterráneo y del Valle del Guadalquivir.
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4: A ver, 8 y 5, 7 y 5 en Canarias. Os vamos a invitar a participar porque hoy es un día en el que, como hemos dicho, tras conseguir la segunda estrella de campeones del mundo, necesitamos que estéis ahí. Ya sé que hoy es un día complicado, que si tu jefe no te ha dado libre, vas a tener que ir a trabajar con resaca. Vas a tener que estar ahí aguantando en algún momento el dolor de cabeza de los excesos de ayer. Que te gustaría estar tranquilamente disfrutando de la paz del silencio justo antes de la tempestad de esta tarde, porque desde las 6 de la tarde vamos a estar contando la celebración de la Selección Española de Fútbol, que terminará en torno a las 9 de la noche en la Plaza de Cibeles. Pero necesitamos que estés ahí, que te manifiestes en el 628-26-90-92, 628-26-90-92, con 0034, si nos mandas nota de audio desde fuera de España, 628-26-90-92. Cuéntanos qué sientes en el día de hoy. ¿Qué sientes? ¿Cómo te sientes después de haber conseguido tu segunda estrella? ¿Cómo estás? ¿Qué sensación tienes? Ese orgullo que yo creo que sentimos todos por cómo lo ha conseguido España y por todo lo que ha conseguido. 628-26-90-92. En nada, te damos turno de palabra. Pero antes, dale al rec, como decían los antiguos, que vienen momentos de radio para la historia. Esta es la película de lo que fue ayer la segunda estrella para el equipo nacional, la España de Luis de la Fuente.
1: Y va a tocar el dios del fútbol, Leo Messi. Juega la final Argentina. A España le toca perseguir la pelota que maneja el Licha, entregando para Nico Tagliafico. Viene la presión, la Lamine Yamal, de albiceleste, calzón blanco, la selección de Lionel Scaloni, uniforme.
21: La primera aparición de Lamine, la tiene Lamine, recibe algo.
1: ¡Lamine! Tocó, creo que fue Licha, en doble acción paró el Dibu, que anima, que pide el aliento de sus seguidores. Primera aparición de Lamine Yamal, avisa España.
22: Era clarísima esta oportunidad, ¿eh? Lautaro, ha sido un mano a mano con el portero, un poquito escorado, pero para el que no lo esté viendo, que sepa que era una ocasión muy clara de gol.
1: España, va Rodri, la quiere Lamine, otra vez ingresa, mete por el punto de penalti, corta, Tagliafico. Sofoca
21: buscando el 7 de la primera parte, minuto Juanito, ahí está Pedro Porro, amenaza de disparo a la pared, se la lleva bien, Porro, falta, hombre, no, falta, no, falta.
23: No lo ha pitado.
24: ¿No lo ha pitado?
25: Bueno, empezamos, no, ya empezamos el árbitro, ya empieza el árbitro, ¿eh?
26: Qué asco de tío, qué asco,
24: venga,
26: de tío.
24: Venga, seis minutos.
21: Es que no puedo, otra vez Rodrigo, creciendo con el partido de España. Aparece Porro, hubo algo de duda, resuelve la papeleta, Rodrigo. ¡Qué entrada tan fea!
24: Jardín, tarjeta.
21: Pero lo voy a decir, ¡burro! Si eso no es amarilla, ¿eso qué?
24: Se la perdona.
21: Es una vergüenza. Luego me decís que me callo.
24: Ha sido McAllister
21: al suelo con Olmo.
24: Alexis ha cazado a Dani Olmo.
21: ¡Volquín y Olmo! ¡Vamos, Mikel! ¡Qué parada!
25: ¡Qué susto!
21: Bien, Mikel Oyarzabal, mejor el Dibu. Buena la acción de España. Pelota de gol para nuestro Pichichi. Atajó
24: Emiliano.
21: Otra falta.
24: A ver,
21: amarilla. ¡Hay lotería, burrul!
23: Para Licha Martínez, para Lisandro, por frenar esa salida de España, burrul.
21: Viene el Cucu, cruzado, fuera.
24: Oh.
21: ¡Ay, Cucu! Casi sorprende.
23: Cambio, piden cambio, ¿eh? Piden cambio.
21: Está jugando con una tranquilidad, con un oficio espectacular. No hay tiempo para más. Se acaba este pestillo. Primera parte. Pitó Vinci. Empate a cero en el MetLife. Comienza lo bueno. Comienza
23: que para España, que no ha movido ficha. Aguanta con los mismos 11. Se la lleva Dani Olmo. Tiraba autopase precisamente ante paredes. Recupera Nico Tagliafico.
21: Entrega atrás, cuero para Otamendi. Llega por detrás. En la pelota y la recupera Lamine Yamal. Vino el factor corrector, ese hombre, ese coche. Se anima Baena. Chuta. Dibu. Muy bien, el disparo de Baena. Arrancamos en la segunda parte. La tenía Lamine y Cerlalón. Amenazó con jugado. Optó por el pase atrás. Balón para Aymeric Laporte. Tiene que animarse. Trabajazo
24: va,
21: también.
24: ¿Qué le ha pasado a Rodri?
21: A ver qué ha pasado ahí a Rodri. A ver qué ha pasado con Rodri Burrul.
23: Sí, le ha dado un codazo por
24: detrás. Paredes.
23: Pero lo ha visto, vamos.
21: A ver, qué lío. Os dije que se montaba. Te lo dije, Burrul, que se montaba.
23: Es que se le va
21: el cuti con la por amarilla, Paredes.
2: Amarilla,
3: amarilla
2: Paredes,
3: Leandro Paredes
2: y Olmo.
3: Y Olmo
2: hay que ser muy corto.
3: Cerca de la jugada.
2: Hay que ser muy corto para jugarte una amarilla, no una falta intrascendente. O sea, hay que ser corto.
3: No lo puedo comprar.
5: A ver, Alfonso, ¿para ti es roja?
6: No, es una tarjeta amarilla muy clara, porque además me iba dando por medio, pero...
3: ¿Pero amarilla por qué? ¿Amarilla por qué?
6: No da para roja.
3: ¿Por qué no da para roja? Si te lo
25: precisamente
3: hacen...
25: por todas las
3: cosas. ¡Venga, Osama, Laura! ¡Ahora, Mikel! ¡Va Mikel! ¡A la Min, chupón! ¡A la Min! ¡El remate era la Min! ¡Era la Min, coño! ¡Lo veía cualquiera, Yarzábal!
2: Sí.
3: Va Olmo, el centro pasa atrás, Cucu. Estupendo, creo que fue Montiel.
2: Pelota para Lamine Yamal.
3: También está Mikel Oyarzabal, por supuesto,
5: vamos.
3: Baena.
5: Gusta,
3: yo creo que va a chutar Lamine, ¿eh? ¿Sí? Le quitó el otro día una Baena por fuera. Puede chutar Lamine, es su momento, es su gol. A la hora de choque, va Lamine, pasa por encima Baena. Lamine de falta, barrera. El rechazo favorece a Baena. Pelota atrás. Casi córner.
2: Va a entrar Ferran. Ya, pero no sé, es un poco diferente, ¿no? No sé. Y Fabián.
3: Y vas a ir Pedri, ¿no?
5: Y Fabián, ¿no?
3: Fabián por Pedri,
2: ¿no? Entra Pedri, se marcha Fabián, entra Ferrancito, se marcha.
3: Van a jugar otra vez, se están enredando, se están abrazando. En el saque de córner, toca Lamine, balón raso, primer palo, chica. ¿Quién la quiere? El rechace para Porro. Vamos a jugar para Lamine, no hay fuera de juego. Vamos, Lamine, a inventar. El centito nos quita, punteadito. ¡Córner, España!
5: Venga, vamos, más.
3: Paredes metiendo la cabeza, sacándola a la esquina cuando
2: abrimos.
3: Viene a Lamine Yamal en el saque de esquina, enganchando ya a Ferran. Se mueve, hay tráfico trasiego. ¡Perfecto! No sé quién se cayó. Se la lleva a Lamine en el segundo rechazo de la acción. En el 1-2. Se mete ante McAllister. Evita que se pierda por el fondo. ¡Excepto remate! ¡Qué parada! ¡Ferran Dibu! Doble cambio en España. Miguel Ángel Toribio.
2: De momento no aguarda, el Dibu lo saca, algo le dice Otamendi, habla Luis de la Fuente con Williams, que va a entrar por Baena, y también habla con Mikel Merino, se va a jugar.
3: Tocando Rodri, templadito para Nico Williams, viene para encarar, en el 1-2, se mueve Ferran, se aproxima, el que llega es Pedri, pase atrás, balón que no pierde ante Cucurella, otra vez Pedri, zona de sombra, tendido 10. Ahí está jugando el torero canario, que bien Ferran, tenía que seguir el pick and roll, no lo consiguió. Pase y continuación, Pedri recibe de Rodri, filtrando el pase. ¡Vamos! ¡Chuta Pedri y lo empujaron!
2: ¡Suplente, Ferri!
3: ¡Otra vez para Lamine! ¡Bien Lamine, el recorte, sale Lamine por fuera! ¡Vamos Lamine, pasa atrás Ferran!
5: Oh.
3: ¡Facundo Medina!
5: ¡Vamos!
3: Pero se tirar, está, es pero, increíble.
25: Pero si hay 200 tíos de Argentina, ¿cómo pasa? Llegar.
7: Se estaba arruntando esto, sí, hombre.
25: Hay que tirar, dices.
3: ¡Al rechace Dibu! ¡La mete por la frontal del área! ¡No hay córner! ¡Llega Nico Williams! ¡Protege! ¡Vamos Nico! ¡Fue un poquito lo de Bélgica! ¡Puede con el primero! ¡No con el segundo centro!
2: ¡El juego en corto ahí para Nico Williams! ¡En el gili córner! ¡Tira la pared con Pedri! ¡Avanza Pedri! ¡Habilita para Nico! ¡Evita que se pierda por el fondo! ¡El centro remate! ¡Que llega Lapor!
3: ¡Qué parada Dibu! ¡Qué parada Dibu! ¡Ay, Merí Lapor! ¡Otra vez llega Nico!
7: ¡Pero si dale! ¡Que no ha sido ni un tiro!
3: ¡Corre! ¡Corre, Nico! ¡Qué parada!
2: ¡La segunda!
3: Vaya falta, se disculpa Enzo Fernández a la calle. ¿Qué falta sobre Pau Cubarsí?
25: No quería decir guarro, perdón.
5: ¿Qué hace?
25: Me ha salido el corazón.
3: Llega tardísimo con Pedro Porro, lo tumba y tiene una amarilla. Amarilla clara.
5: Es Cubarsí.
3: ¡Palamín! ¡Qué parada! ¡El Dibu la paró! ¡Mira Messi, Argentina!
2: Mira Messi, no quería interrumpir, pero discutiendo con Cucurella antes de que le pegara Lamine. Y ahora diciendo al árbitro, mira el reloj, España, última.
3: ¡Ahí está centrado! ¡La quería! ¡Pita, que no pase nada, pita! ¡Hay prórroga! ¡Ahí viene Ferran, ingresa Galera, se mete por delante! ¡Échala atrás! ¿Quién la quiere? ¡La aparecía Lamine! ¡Chuta, lástima! ¡Lamine! El pase fue demasiado forzado de Ferran. No llegó Lamine, el desmarque era bueno. Rectificó bien la defensa argentina. Aparece Lamine, anticipa ante Julián. La tiene Pedri, busca remate, no. Pasa siendo picado Nico, ¡qué parada otra vez! ¿Quién quiere a Messi teniendo al Dibu?
23: Pero Pasqués, ¿de dónde ha salido? Ahí está el centro, llega Ferran, taconazo Merino, Merino.
5: ¡Vamos!
23: Dibu, rechace Nico. ¡Gol! ¡Gol! ¡Falta humano de Merino! ¿Qué ha pitado Vinci? Todo es tuyo, Borrull, en tus manos estamos.
5: ¿Pero qué ha pitado?
24: No protesta nadie, solamente Merino, ¿eh? Tampoco protesta Nico Williams. El banquillo de España, se van todos a revisarlo en la tablet. Dice la Cubarsí que no tiene por qué pitar nada. Dicen que no, dice el banquillo de España que no. Dice el banquillo de España que
23: no. No hay nada, no hay nada, Borrull.
25: Hay que no hay nada.
5: Fonso, te voy a preguntar por el pisotón. ¿Es suficiente como para pitar falta lo que le hace Merino a Otamendi?
6: A mí no me lo parece.
5: O sea, para ti es gol.
6: O sea, para mí es un pisotón. Yo ahí veo que la defensa exagera un poco. El pisotón le da y está claro. Lo que no tengo claro es si ha pitado antes.
8: Porque ya la han chequeado.
5: No, por eso.
23: Que pasa que viene Lamín, tocando para Porro el centro, segundo palo, ¿quién la quiere, Nico? ¡Al remate! ¡Gol, gol, gol!
25: ¡Vamos!
23: ¡Vamos! ¡Gol, gol, gol, gol! ¡Gol, gol, gol, gol, gol, gol, gol, gol, gol, gol, gol, gol, gol, gol, gol, gol, gol, gol, gol, gol, gol, gol, de pollos, marcó, ya me lo dijo mi hija Manuela, el quesito, marcó Ferran Torres en la volea de izquierda, haciendo justicia para España, el delantero del Barcelona, el 7, el 7, el 7, eras tú, eras tú, eras tú, España 1, más cerca del Mundial, Argentina. ¡Cero! ¡Cero! ¡Cero! ¡Cero! ¡Cero! ¡Cero! ¡Cero! ¡Cero! ¡Cero! ¡Cero! ¡Cero! ¡Cero! ¡Cero! ¡Cero! ¡Cero! ¡Cero! ¡Cero! ¡Cero! ¡Cero! ¡Cero! ¡Cero!
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5: ¡Cero! ¡Cero!
6: ¡Cero! ¡Cero! ¡Cero! ¡Cero! ¡Cero! ¡Cero! ¡Cero! ¡Cero! ¡Cero! ¡Cero! ¡Cero! ¡Cero! ¡Cero!
24: ¡Cero! ¡Cero! ¡Cero! ¡Cero! ¡Cero!
6: Por eso,
25: sí, porque
6: por eso.
25: Está más retrasado. Sí, el partido,
22: sí, presionar un poquito para que ellos busquen esos balones largos.
23: Ahí está. Ahora la tiene Nico. A correr ante Nahuel. Corre Nico. Acelera Nico. Está fresco Nahuel. Tiene que frenarse Nico. Lo rompe Nico. Nico. ¿Qué hiciste? ¿Pero qué hiciste, Nico? ¿Qué cosa tan rara hizo? Le dio con la derecha, luego con la izquierda. Rarísimo lo que hizo. Vamos a por ella, toca Messi. En el 2 contra 1, corre la amiga ante Messi. Esa es la foto, esa es la foto. El pase interior para Gio. ¡Ojo que hay peligro! ¡Ojo que hay peligro! ¡Lamine Yamal! ¡No te enteras, Lamine Yamal!
24: Cubarsí ha sido el que ha despejado,
23: ¿no? Lamine. ¡Qué bronca de Eric! ¡Qué bronca de Eric a Lamine! ¡No se enteréis con Messi en el ¡Ay, bloqueas por el primer palo! También, ¡mucho claro, trasiego! Claro, ¡sin agarrones, sin penalti! ¡Sácame al Messi! ¿Quién la quiere para el remate arriba? ¡Nos ha perdonado Gio! ¡Nos ha perdonado Giuliano Simeone! ¡Toca Eric García! ¡Se va a acabar y se va a acabar y se va a acabar! ¡Y se acabó! ¡Y se acabó! ¡Y se acabó! ¡Y se acabó! ¡Y se acabó! ¡Sí, sí! ¡Dos, dos, dos, dos, dos! ¡Campeones del mundo! ¡Campeones del mundo! ¡Campeones!
26: Nos lo llevamos todos, ¿eh? El joven, el MVP, el Zamora. Todos los premios son para España. Cubarsí, Unai Simón, Rodri.
23: En la acción de la posesión más hermosa de la historia, en New Jersey, está Donald Trump, por supuesto, la foto. Make España great again. La tiene Rodri, la tiene Rodri, la enseña Rodri. Música maestro, música maestro. Campeones, campeones, ¡vamos! Campeones. Arriba, campeones. Confeti dorado, campeones. Canta Freddie Mercury. España sí es campeona del mundo.

0: 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Os voy a contar una notición, aunque estoy seguro de que ya lo sabíais. 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
1: España 2026, campeona del mundo. Ha conseguido aunar a todo el país. Nadie remite sus colores personales de club antes que la selección. Perfecto. Ha sido un mundial fantástico. ¡Aupa España!
2: Buenos días, tribu. Carolo desde Montserrat, en Valencia. Mucho orgullo por parte de la selección española. Y por supuesto del seleccionador, que han hecho un mundial espectacular, dando lecciones de fútbol. Y por contra, una selección argentina patética, que para mí ha sido la peor selección que ha llegado a un mundial en toda la historia de los mundiales. Patética, no tiene otro calificativo.
3: Radio Marca, muchas felicidades por el título y ser campeones del mundo. Soy de Macedonia del Norte, pero en cada partido voy con España, ¿eh? ¡Viva España y a la Madrid!
4: Buenos días, Radio Marca. Pues yo quería hacer una pequeñita reflexión, que seguramente vamos a hablar del mundial perdido de Messi. Hurgaréis, meteréis, pero os olvidáis de nombrar el mundial perdido de Modric, CR7, Mbappé, aunque bota de oro, Bellingham, aunque un buen mundial, pero por ahí tenéis gente como Modric, que también lo han perdido.
5: Buenos días, tribu, Javier de Tarraza. Pues ya tenemos la segunda estrellita. Pues la verdad es que hoy podían haber dado fiesta, porque algunos... Bueno, ¿qué decir? Ya somos campeones y la final subió todo al barco, ¿eh? Eso es bueno, hombre, todos con la selección. Y dejaros ya los colores, ya tanto Barça, Madrid, tanta. Hay que ir, cuando juega la selección, hay que ir todos con la selección, ¿vale? Venga, buenos días y vamos a España.
6: Buenos días, Radio Marca. Pues anoche estuvimos viendo el partido con mi hijo, mis sobrinos y unos amigos. Y ahora nos hemos levantado para irnos a la playa. Aquí les tengo muy sobados, pero muy contentos de lo que vivimos ayer. ¡Vamos, España! ¡Bicampeones!

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1: 8 y 28, 7 y 28 en Canarias, bienvenidos, bienvenidas a este espacio de tribu de debate, hoy lunes 20 de julio, hoy día en el que, pues, desgraciadamente para Pepe Vázquez tenemos que celebrar nuestra segunda estrella. Hola Pepe, ¿qué tal?
2: ¿Qué tal? Bueno, nuevas felicitaciones para lo que no he visto anoche, ganaron en toda ley, nada para discutir.
1: Eres el único argentino al que amamos durante los 90 minutos de juego, ¿o no, Antonio Sanz?
3: Buenos días a todos. Un día feliz para este pueblo y un día feliz para el fútbol.
1: Pues sí, la verdad que sí. La verdad que sí. ¿Has festejado mucho o no te ha dado tiempo?
3: No me he dado tiempo. Tampoco.
1: ¿Te has encontrado con mucho aficionado viniendo para acá?
3: No especialmente. No, porque cuando
1: veníamos nosotros.
3: Sí.
1: El famoso Walking Dead, ¿eh? Mucha gente intentando encontrar su vehículo en las calles que no eran, ¿eh?
2: Es verdad.
3: No es normal. La gente festeja sin nada que festejar, pues cuando hay algo que festejar.
2: Claro. Obvio. Imagínate Buenos Aires alrededor del obelisco. En un reconocimiento a la selección por este periodo, ¿no?
1: Sí, total. Está por ahí Alberto Santa Cruz. Hola, Alberto, ¿qué tal? Buenos días.
4: Hola, buenos días.
1: ¿Y tú, cómo estás?
4: Todo bien, todo correcto, y que se haya impuesto el fútbol, yo creo que es algo positivo para todo el mundo del fútbol, realmente, ¿eh? Porque ayer había ya un momento de desesperación, de pensar que un equipo que recibía 20 ocasiones contra ninguna todavía era capaz de tener un flasazo para darle la vuelta a lo que era una evidencia sobre el campo y a lo largo de todo el campeonato, de que la selección española ha merecido la segunda estrella, evidentemente, y ha merecido ganar este Mundial más que nadie.
1: Y qué bonita luce, hoy especial en Radio Marca, ya es el último día, llevo diciendo esto a todos los compañeros de la radio, es el último día, ya el último esfuerzo, llamo del último esfuerzo de los cuartos, es el último esfuerzo y vamos a contar en directo la celebración de la segunda estrella de este Campeonato del Mundo toda la tarde en Radio Marca, así que siempre quedan imágenes muy chulas, con celebraciones, con sonrisas, con cánticos, con gente junta, al final celebrando en amor y compañía, como hemos visto en todos los puntos geográficos de España y de fuera de España. Hola, Nacho Lavarga, ¿qué tal? Buenos días.
5: ¿Qué tal, Amaro? ¿Cómo estamos?
1: ¿Con quién iba
5: Francia? Feliz.
1: ¿Con quién iba Francia?
5: España feliz. Yo lo viví en Annecy y la verdad que parecía un pueblo de Castilla-La Mancha esto, porque todo el mundo con España.
1: ¿De verdad?
5: Todo lo hacía, sí. Es verdad que le tienen un poco de tirria, ¿no?, Argentina, por lo que pasó en la última final del Mundial los franceses, pero todo el mundo iba con la selección y también hubo aquí algo de festejo hasta altas horas de la madrugada. Así que nada, envidia para los que podéis vivirlo hoy en Madrid, porque la que se va a liar hoy en la capital y en todas las ciudades de España va a ser increíble.
1: No somos conscientes de la que se viene. Experto en fiestas, hola Pipi Estrada, ¿qué tal? Muy buenas.
6: Hola Javi, buenos días.
1: ¿Tú qué le recomiendas a la gente hoy? Que vaya pronto, que apure un poco, que...
6: Yo a la gente lo que le digo es que disfrute de este momento de felicidad. Yo tengo la voz rota de gritar.
1: ¿Sí?
6: Sí, rota, con el gol de España.
1: ¿Dónde lo viste?
6: En mi casa, solito, gritando, luego con los vecinos me junté con ellos y la verdad que roto la voz, mira como la tengo de gritar el gol, porque además también sufrí mucho, muchísimo,
1: ¿sí?,
6: mucho, a pesar de que hemos tenido la posesión, hemos tenido el balón, hemos tenido el fútbol, hemos tenido todo, pero he sufrido mucho. Yo no quería llegar a los penaltis, yo tenía la sensación de que si llegábamos a los penaltis con Argentina perdíamos, y entonces los penaltis no, y la verdad que ha sido pues un día histórico, 19 de julio del 2026, inolvidable, y sobre todo Luis de la Fuente, me alegro mucho por él, porque ha conseguido también algo muy importante, engalanar todo un país con los colores nacionales sin escuchar la palabra facha.
1: Pues mira, Si lo ha conseguido él, yo creo que ya lo había conseguido más gente. Pero bueno, si
6: tú bueno, pero hablo del 19 de julio de 2026.
1: Perfecto, eso sí. Además, ¿eh? Del 11
6: porque
1: al 19.
6: Porque en el 2010 también lo consiguió Vicente del Bosque.
1: También. La verdad que la gente presume de España.
6: Y Luis Aragonés también lo consiguió en el 2008.
1: En 2008. O sea y del Bosque en 2012 también, claro.
6: Exactamente.
1: Sí. Bueno, y antes los predecesores. Y hola, Jorge Segura, Lorca, ¿cómo estás?
7: ¿Qué tal? Buenos días. Muy bien.
1: ¿Cómo estás tú?
7: Pues yo muy bien. Yo no soy de los que me fui a celebrar, me fui a llevar a los niños a que celebraran.
1: ¿Ah, sí?
7: Sí, claro. Bueno, ya no tan niños, ¿no? Entonces, al mayor lo llevé, pues eso, a la una y poco.
1: ¿Y lo ha recogido en pala?
7: No lo he recogido en pala, pero casi, porque yo estaba en una zona de costa y me he tenido que venir para Lorca y a las 7 le he dicho, digo, oye, yo me tengo que ir a trabajar. Digo, ¿vas a venir? Y dice, sí, estoy llegando.
1: No estaba
7: así
1: llegando.
7: Que nada. Jorge, ha llegado sano y salvo, que era lo importante.
1: Eso es. Para toda una generación esta es la primera. Primera estrella,
7: claro.
1: La generación, pues esa de la de tu hijo y para...
7: Bueno, de hecho, mi hijo, perdona, tenía meses porque él nació en enero del 2009, o sea, que es que era muy pequeñito, claro, cuando ganamos en Sudáfrica, así que está... Bueno, de todas formas, tenemos una generación de adolescentes y de gente joven que casi que solo ha visto ganar, entre comillas. O sea,
1: sí, la de años
7: que tuvimos que pasar nosotros hasta ganar y excepciones en todos los sentidos. Ellos han visto ganar de todo. Al fútbol, al baloncesto, al tenis, a todo, ¿no? Prácticamente.
1: Mucha suerte. 8, 10, 12 y ahora pues la secuencia de 24, 26 y ojalá 28, 30 que ya sería maravilloso. Pero bueno, paso a paso. A ver, de ayer, Antonio Sanz, cuéntame. ¿Cómo lo viste? ¿Qué sentiste?
3: Bueno, vi un partido que no me lo esperaba ni por lo más remoto. España sí, pero me esperaba que España iba a tener adversario. Y el partido de Argentina es extremadamente decepcionante. Esto no significa que haya que restar ni un solo mérito a España, pero cuando tú ves un partido donde solo uno quiere ganar, indudablemente la cosa no es que sea fácil, pero por lo menos se allana. Y ayer el único que quiso ganar y el único que puso empeño, el único que transmitió esa intención de ganar el partido fue el equipo de Luis de la Fuente. Dicho esto, mis felicitaciones más brutales al seleccionador. Creo que este Mundial es obra absolutamente suya. No estoy de acuerdo con algunos compañeros que...
1: Pipi. Con Pipi.
3: No, porque ellos hablan de que ha sido duramente criticado. Yo no tengo la sensación. Para mí duramente criticado fue Pepe Santamaría, duramente criticado fue Javi Clemente, duramente criticado, brutalmente criticado fue Luis Aragonés. Pero yo no tengo la sensación de que a Luis se le haya criticado como para ahora pasar tantas facturas.
6: Le estaban esperando en la derrota, ¿eh?
3: Yo creo que no. Yo creo que Luis de la Fuente, que entró como interino, no lo olvidemos, que entró como interino, ha demostrado que tiene un cuajo brutal, un liderazgo apabullante y que ha sabido enganchar a toda esa línea de jugadores que han crecido con él, los más jóvenes, y ha dado la confianza suficiente a los veteranos para realizar un ecosistema perfecto. Creo que España mereció ganar el Mundial, ha sido la mejor, ha sido la más brillante, la que ha ganado al mejor equipo que después de España, que fue Francia, y ayer, sinceramente, una pena andante Argentina. Lo siento, Pepe, pero Argentina fue todo menos un equipo ayer.
6: Pero si Pepe está decepcionado con el juego de Argentina.
2: A ver, ayer superó lo que yo podía esperar.
1: Bueno,
2: ¿no?
1: primero Pepe, honores Argentina, ¿eh? O sea, claramente ha hecho un Mundial, yo creo que muy por encima de lo que tenía.
2: Muy por encima de las expectativas.
1: Muy por encima.
2: Porque se sabía...
1: Y pierde en el 106, contexto, en el 106 de una prórroga.
3: Y con uno menos.
1: O sea, quiero decir que honores.
2: Sí, con tres lesionados, ¿no? Y después un cuarto que ya no había ni cambio. Pero bueno, no es excusa. A ver, lo que no me sorprende es las dificultades que tuvo Argentina, porque Honor a Scaloni, a esta selección que han marcado 4 años extraordinarios, y bueno, esto se termina y hay que renovarse porque el propio entrenador ayer dijo que termina el contrato en diciembre y se va, y creo que está bien, porque esto va a cambiar rotundamente. Primero porque se termina la era Messi y algunos otros jugadores, ¿no? Pero lo de ayer sí fue más flojo de lo que yo esperaba, pero porque Argentina se quedó sin combustible. No hay nada para reprochar, sí para preguntar, que lo hice durante el Mundial, por qué hay jugadores que nunca entraron, cuando muchos estaban absolutamente rotos. Sé que me van a decir, la selección, lo hablábamos con Antonio, que la selección española también llegó con lesionados, pero lo de Argentina, los laterales los cambió todos los partidos. Y en los 2 partidos finales tuvo que cambiar 3 defensores, nada más ni nada menos. Lo que, además de toda la dificultad y la superioridad de España, que esto es innegable, o sea, no hay nada para discutir futbolísticamente, le ha privado de hacer cambios que le pudieran dar un poco más de vida o ponerlo en alguna situación difícil a España, que prácticamente no la tuvo hasta el final, donde entre el coraje, perdido por perdido, vos vas para adelante. Y, a ver, algún temor de España, porque es lógico, una vez que lo tenés, decir no sea cosa que lo pierde. Y casi en la última lo lleva a los penales. Pasando eso, creo que el reconocimiento para Argentina en 4 años maravillosos, y para España ni hablar. Un campeón con todas las letras que ha sido el mejor en todo el
6: mundo. Tengo que decir, Pepe, que me impresionaron las lágrimas de Leo Messi, me impresionaron las lágrimas de Lionel Scaloni. Creo que Lionel Scaloni ha sido un señor con valores deportivos, ha hablado muy bien, ha tenido palabras muy bonitas, ha sabido perder. Messi, las lágrimas de Messi, yo creo que son las lágrimas que dan la vuelta al mundo. Es un futbolista que es historia del fútbol mundial, pero no me ha gustado el comportamiento de algunos jugadores argentinos que no han sabido estar a la altura de lo que tiene que ser un deportista y de lo que es una derrota. En la vida hay que saber perder, hay que saber ganar, y sobre todo yo creo que el final de algunos han empañado un poco a la selección argentina, y sobre todo España ha sido la mejor selección del Mundial por fútbol, ha sido el mejor seleccionador del Mundial Luis de la Fuente, y sobre todo creo que ha tenido a un país completamente emocionado y con emotividad, y sobre todo hoy va a ser un día también muy especial. Así que eso es lo que realmente...
4: A mí me sorprendió que ayer realmente el partido fuese como todos esperábamos que iba a ser, o sea, porque Argentina no hizo nada, o sea, bueno, sí, hizo repartir más que Amazon, pero aparte de eso, es que no se vio a una Argentina que quisiese siquiera jugar al balón, o sea, el único que intentaba jugar al balón era Messi, lo demás era muy, muy escaso, ¿no? Y yo creo que el mérito también que tiene seguramente Luis de la Fuente y sus futbolistas, pero ahí hay que darle también ese valor al entrenador, es el haber sabido mantenerse en el partido a pesar de que no estaba entrando el gol, de que estabas teniendo las ocasiones, de que estabas dominando el partido, no verse metidos en el fango en el que se podía haber convertido el partido si se hubiese seguido por esa dinámica de juego que proponía o de no juego que proponía Argentina, ¿no? Y yo creo que ahí hay un mérito de la selección española de no caer en eso para seguir haciendo lo suyo, ¿no? Lo que pasa es que, claro, llega un punto en el final que también hasta creo que mantuvieron cierta calma cuando podía escapárseles de la mano algo que había sido tan claro a favor de España, ¿no?
6: Y sobre todo nos anularon.
5: Yo creo que fue más allá, ¿eh? Yo creo, Alberto, que fue todavía más allá. Es que la previa, recordad que decíamos, ¿no? Qué exagerado, solo estáis hablando de lo que puede repartir a Argentina, de la que va a dar, de que España.
4: Fue un escándalo, a mí me pareció desesperante la orga. O sea,
5: el Mundial.
4: Yo lo estaba viendo y digo, ¿pero qué es esto, Dios mío?
5: Por eso, no, yo... a mí lo de ayer me pareció un escándalo, es que no fue un partido de fútbol, que es que lo de Argentina, de verdad, que la mentalidad con la que salió al partido fue absolutamente fuera de contexto, fuera de foco, me pareció, vamos, una muy bochornosa.
4: Y las imágenes del final del partido son lamentables, porque Paredes en el final del partido podían haber expulsado para cuando vuelva a jugar una Copa del Mundo,
7: pero
4: le dé la gana.
5: Pero es que te das una vuelta por el mundo y Telegraph, España gana el Mundial, Trofeo de Fútbol sobre la delincuencia argentina.
1: No me parece justo.
7: A ver, yo creo que no sé. Yo creo que.
5: Todo el mundo lo está diciendo.
7: Pero a mí lo que diga todo el mundo, el titular ese del. Creo que ha sido un periódico británico, perdóname, pero me resbala. ¿Me entiendes? Lo que digan los ingleses ahora o lo que digan los franceses y demás, entre comillas, me resbala en el sentido de que aprovechan para saldar cuentas. A ver, yo creo que ayer hay varios partidos. Yo con Antonio me mandé un mensaje en la primera parte y le dije no me gusta nada. Pero no por el hecho de que España no lo intentara, pero la primera parte de España ayer es mala. Muy mala en el contexto de partido que se da. Porque al final acaba jugando toda la primera parte a lo que quiere Argentina. Que efectivamente no quería un partido cara a cara, evidentemente, no quería un partido ofensivo porque sabía sus limitaciones y jugó a lo que podía, que era tener una ocasión, si es que la tenía, en alguna jugada balón parado, en ese balón largo que Unai le saca a Messi en un contraataque o en llegar a la tanda de penalti. Pero la primera parte de España es mala. La segunda mejora mucho España, o mejora bastante. No sé si porque tiene que ver en parte porque Argentina empieza también a notar ese cansancio, pero España empieza a encontrar camino. Y para mí la clave ayer del partido son otra vez los cambios. Independientemente de la lesión de los dos centrales, que me parece importante, de Argentina, son los cambios. Porque ayer Pedri, que no había estado muy bien, mejora mucho lo que había hecho Fabián durante el partido y le da otro ritmo al equipo. Porque Nico, que casi había estado desaparecido, le da profundidad por la izquierda, porque Lamín por la derecha no tenía esa profundidad prácticamente durante todo el partido. Pero es que además acabamos jugando el partido y dándole otro apretón físico a Argentina y acabando de dominar, además de con los movimientos de Ferran, con Zubimendi, que es que no lo habíamos visto en todo el Mundial y se pedía Zubimendi, y acabamos con Zubimendi en el campo, ¿no? Dando también ahí una vuelta de tuerca. A partir de ahí, yo no pondría tanto el foco en lo mal que lo hizo Argentina o lo que quiso hacer Argentina, porque con lo mal que estuvo Argentina nos genera dos ocasiones con uno menos en el campo clarísimas en el tiempo de prolongación.
4: No, pero no es para desmerecer, yo creo, la labor.
7: No, yo
4: España,
7: creo que espera, o sea, Alberto, no lo digo por ti. Mira, en las horas previas,
4: España
7: te
4: no
7: hablo,
4: gana por lo mal que
7: te hablo,
4: lo hizo
7: pero escucha,
4: España gana a pesar del juego de Argentina,
7: mira,
4: haciéndolo muy bien, yo creo, con respecto a lo que se planteaba delante, que es muy difícil cuando alguien quiere destruir,
7: de acuerdo,
4: es muy difícil construir, y España creo que llegó a construir y por momentos a construir
7: totalmente,
4: de la manera
7: totalmente,
4: en la que le
7: y tuvo paciencia
4: construir.
7: Y tuvo paciencia y tuvo tranquilidad y no dejó que Argentina le atacara en ningún momento, si todo eso está bien, pero antes del partido para mí se había generado un ambiente ya de que es que Argentina si ganaba iba a ganar por la FIFA, es que toda la generación de gente joven, no, es que Argentina si gana va a ser por la FIFA, es que Messi, es que está comprado, es que Infantino. Eso es lo que se pensaba. Y Argentina no se... No, esa es la realidad. La gran mayoría de gente pensaba eso.
1: Dame un segundo, que tengo comunicación con el alcalde de Madrid, José Luis Martínez Almeida, que ya está con nosotros escuchándonos. Hola, alcalde, ¿qué tal? Muy buenos días.
8: Muy buenos días a los campeones del mundo.
1: Y felicidades por su segunda estrella también, ¿eh?
8: Oh, qué maravilla. ¿Quién nos lo hubiera dicho, la verdad? Pero es que tenemos que sentirnos muy orgullosos de este equipo, tenemos que sentirnos muy orgullosos de Luis de la Fuente y de todos los jugadores, porque lo que han conseguido es sencillamente increíble. Es que en este momento somos campeones olímpicos, campeones de Europa y campeones del mundo.
1: Y la manera, Almeida, la manera, ¿no? Es que, no sé, estamos hablando ahora de cómo se comportó la selección, cómo se ha comportado Luis de la Fuente, es que hemos sido un auténtico ejemplo.
8: Qué maravilla ver a personas, oye, que están en el Olimpo del fútbol, porque están en el Olimpo del fútbol, pero que están al mismo tiempo al nivel de la calle, de las personas, de los seguidores que estamos con ellos, que nos vemos representados en su forma de ser, en su forma de entender la vida, especialmente Luis de la Fuente. Yo creo que Luis de la Fuente es ese padre, ese yerno, ese hijo que todo el mundo quiere tener al lado, ¿no? Cuando van las cosas bien, pero sobre todo cuando van las cosas mal, por la serenidad con la que encara los retos y los desafíos, la forma que tiene esa mano izquierda de conducir grupos, vamos, por eso digo, el padre, el marido, el yerno, el hijo perfecto, el que todo el mundo quiere tener, desde luego.
1: Las mañanas que me ha dado Roberto Gómez con De la Fuente, ¿eh? Hola, Robert, buenos días de nuevo.
9: Buenos días, Eli, y además, el alcalde es un grandísimo amigo de Luis De la Fuente.
1: Lo sé.
9: Me consta que han estado mucho en contacto, alcalde, y además con una estrella más, pero en el terreno de juego con un jugador del Atlético de Madrid, Baena, que ha estado, que por cierto es el único jugador en la historia que ha sido campeón de una Eurocopa, de unos Juegos Olímpicos, los de París, y de un Mundial. De verdad, mejor no ha podido estar Alex Baena, ¿no?
8: No, desde luego. A mí una de las cosas que me emociona de ser amigo de Luis de la Fuente es que en este Mundial, con todo lo que ha tenido, me ha enviado un vídeo diciéndome: confía, cree, José Luis, que esto va para adelante, de verdad, estamos aquí. Justo fue antes de la semifinal contra Francia, cómo no creer con Luis de la Fuente. Y además, oye, estará orgulloso Roberto, porque como él siempre dice, cuando le caían palos a aquel que le defendía era Roberto Gómez a toda costa. Pues una vez que acierta, vamos a reconocérselo a Roberto.
1: Pero no le hemos dado palos a De La Fuente.
9: No, Amaro, tápate ya.
1: Una contracampaña que ha iniciado Roberto a sí mismo para defender a alguien que nadie atacaba.
9: No, nadie le ha atacado. A ver si tiró de archivo. No sé cómo funciona ahí la fonoteca de Radio Marca, pero si la saco, no veas. Alcalde, Madrid se volcó anoche. ¿Qué datos tiene de afluencia? ¿Qué datos le ha facilitado la policía municipal de lo ocurrido anoche en Madrid?
8: Por la noche, aparte de las más de 100.000 personas que pudo haber entre las diferentes pantallas que colocamos en Madrid viéndolo en la calle, aparte de todos los que se lanzaron a las terrazas de Madrid o a sus casas, mira, lo más importante, Roberto, es que ayer prácticamente no hubo un solo incidente grave. Es decir, el SAMUR tuvo que hacer 300 intervenciones, pero 300 intervenciones leves, es decir, por alguna intoxicación, dejémoslo ahí, por algún mareo como consecuencia del calor, pero no hubo prácticamente ningún incidente. Fue una celebración festiva, y eso que las calles y luego Cibeles después del partido se abarrotó de gente que disfrutaba y celebraba que somos campeones del mundo.
9: ¿Y para hoy qué tiene previsto, qué noticias?
1: Eso es,
9: porque la fiesta es a las 9 de la noche en Cibeles, ¿no,
1: alcalde? No, 9 de la noche termina, arranca, lo digo para que la gente ande desde las 7, el itinerario que arranca desde el Palacio de la Zarzuela, sí, y termina en la calle Montalbán, ahí en, ahí cerquita de Cibeles, o en la plaza de Cibeles. Está todo preparado, alcalde, y no sé cuánta estimación de gente esperas.
8: Está todo preparado. Nosotros tenemos una última reunión con la Federación esta mañana para cerrar todos los detalles. Los datos son los que tú has dado, que llegarán en principio sobre 7, 7:30, que esperen que puedan llegar

0: ¿Cómo podemos homenajear? Tengamos en cuenta, de todas formas, que Luis de la Fuente ya tiene un pabellón en la Ciudad de Madrid, que Rodri tiene la medalla de oro de la Ciudad de Madrid, que se la dimos cuando consiguió el Balón de Oro, pero obviamente a esta selección hay que hacerle un homenaje y al trabajo de la Federación también, porque es que, insisto, yo es que no recuerdo un precedente de un equipo, una selección, que sea campeona olímpica, campeona de Europa y campeón del mundo al mismo tiempo. Es asombroso, absolutamente, ¿no? Y luego la esperanza, teniendo en cuenta que en el 2030 el Mundial es aquí en España, o sea que la alegría está desbordada.
1: Y la final en el Bernabéu, la final en el Bernabéu.
0: Esperemos que sea en el Bernabéu. A mí no se me ocurre otro escenario posible que sea en el Bernabéu. Yo creo que sería incomprensible, más aún siendo campeones del mundo y habiendo liderado la organización de la candidatura y teniendo el mejor estadio posible, que esto no fuera en el Bernabéu. La verdad es que sería sorprendente. Vamos a dejar que hoy es día de celebración y no nos vamos a meter en esta.
2: Yo tengo un estadio alternativo al Bernabéu, que es el Metropolitano.
1: Alcalde, que se nos había...
0: El Metropolitano sería bien, pero la candidatura es del Bernabéu, y aquí yo creo que todos apoyamos que sea en Madrid y en el Bernabéu.
3: Y sobre todo consiguió Luis de la Fuente.
0: Y lo está diciendo quien lo está diciendo.
1: Sí, por eso tiene más valor. Por eso tiene más valor.
4: No, pero es que el Metropolitano ha renunciado ya a ser sede de...
1: Y tiene la final de la Champions el año que viene, también. Así que bueno. Todos convenimos en que en 2030,
3: y una cosa que ha conseguido y una cosa que ha conseguido Luis de la Fuente que no ha conseguido ningún político. Es decir, que en el campo se hayan abrazado jugadores de distintas autonomías, abrazados además de una forma hermanados con los goles, y sobre todo que todo un país engalanado con los colores nacionales y sin escuchar la palabra facha.
1: Se ha venido con esa hoy, ¿eh?
3: Sí. Porque ver todo un país con los colores nacionales es maravilloso.
0: Démonos cuenta quiénes han sido campeones del mundo. Vicente del Bosque y Luis de la Fuente. Claro. Es que parecen hermanos,
3: sí,
0: en cómo entienden la vida, en cómo dirigen los grupos, en cómo son de conciliadores, pero al mismo tiempo cómo tienen la visión de ganarlo. Yo creo que no es casualidad que dos personas y dos formas de ver la vida como Vicente del Bosque y Luis de la Fuente sean los que nos han llevado a ser campeones del mundo.
4: ¿A qué ficharía para el Atleti de los que han estado? ¿A quién ficharía el alcalde para el Atleti?
1: ¿A quién va a fichar? ¿A Lamín? ¿A quién va a fichar?
0: No, yo tengo debilidad especial, ya jugó con nosotros, pero yo tengo debilidad especial por Rodri, por cómo juega, por la cabeza que tiene. Yo creo que es un jugadorazo muy especial, pero en fin, oye, yo creo que el Atleti, ya veremos si no nos da una alegría en el Metropolitano.
3: Decían que tenía la rodilla como una carretera comarcal.
1: Ahora pasamos a las facturas correspondientes,
3: decían que tenía...
0: El Mundial que se ha marcado
3: madre mía.
0: Es un espectáculo, pero bueno, lo de Cubarsí... No hay palabras para definir a un chaval que tiene 19 años como Cubarsí. No hay palabras para definir a Pedro Porro, que de repente apareció por ahí. Y tantos otros. Otro que me ha encantado, por cierto, yo creo que ha hecho un grandísimo Mundial, es Dani Olmo. Dani Olmo ahí jugando en medio del campo, entre medio del campo y arriba, yo creo que ha hecho un Mundial espectacular.
1: Alcalde, que lo disfrute mucho, y con él todos los madrileños y con él todos los españoles, que es una pena, la verdad que es una pena que no pueda ir a todos los lugares de España, que tiene que centralizarlo en un lado, en este caso es en la capital, aquí muy cerquita de los estudios centrales de Radio Marca, pero yo creo que hoy es una fiesta que va a sentir toda España, como si fuese a nada, a 100 metros de su balcón.
4: Nos falta saber si el alcalde va a hablar allí en el escenario.
0: No, ni mucho menos. El alcalde lo que va a estar es a pie de escenario, gritando, bailando y disfrutando de lo que han hecho estos jugadores.
1: Pues eso,
0: hay que dejarles que sean ellos, y va a ser además eso, como habéis dicho vosotros, desde Madrid para toda España.
1: Y como tienen en el ayuntamiento muy buen gusto musical, que me consta, va a haber actuaciones muy chulas.
4: Pues vale, decirlas ya.
1: No, yo no estoy autorizado para decirlas.
4: Pero alcalde, sí.
0: No hay que hacer spoiler, lo que hay que hacer es disfrutarlo, claro, Roberto. Lo raro es que tú no seas capaz de dar la exclusiva de quiénes van a ser.
1: Eso es.
4: Ahora me la dices y lo cuento, anda.
1: No las cuentes, porque si no la gente va a ir y no... Lo bonito es que haya sorpresas. Alcalde, un abrazo y a disfrutarlo.
0: Un abrazo, a disfrutarlo todos. Muchas gracias.
1: Un abrazo, Robert.
4: Venga, hasta luego.
1: Un abrazo. El alcalde de la capital de Madrid, Almeida. Hoy todos a eso de las 6 de la tarde, ya empieza el show ahí en la Plaza de Cibeles, y desde las 7 en Zarzuela. A ver si lo miramos. Sí, en Zarzuela a las 7 de la tarde arranca el recorrido. Autobús descapotable A6, Moncloa, Princesa.

0: Alberto Aguilera, Carranza, Sagasta, Génova y demás, hasta Puerta de Alcalá y luego la calle Montalbán, donde la celebración terminará en torno a las 9 de la noche con los parlamentos.
1: ¿Y qué me dices de Donald Trump, que no se quería quitar de la foto el tío?
0: Lo de siempre.
1: Parecía el delantero centro, el que marcaba los goles.
0: Aprovechamos, hacemos una pausita y seguimos analizando la final, que hay mucho que analizar. Pero antes, es el momento de la selección española, y es que en las eliminatorias del Mundial no hay margen de error y la selección española tiene que demostrar que está a pleno rendimiento. 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

0: al fútbol en el 628-26-90-92 activos a las 9, las 8 en Canarias. Estábamos hablando de Argentina antes de pues valorar o poner en perspectiva lo que vamos a vivir en las calles de Madrid esta tarde y lo que hemos visto en las calles de toda España en las horas previas, porque están inundándose las televisiones de festejos, de celebraciones, de banderas de España y de un montón de fiestas paralelas a la de hoy. A ver, Segura, te quitaba la palabra, estabas hablando de la final y de cómo se empleó con dureza Argentina. En mi opinión, era lo que tenía que hacer. Tampoco le doy demasiada importancia.
1: Pero... Yo lo que quiero decir es que cuando uno llega a una final, ha llegado de una manera o de otra, cada uno intenta jugar para ganarla. El que juega muy bien y el que tiene un muy buen equipo, pues intenta ir a...
2: ¿Tú crees que quiso ganar ayer Argentina, Jorge?
1: No, yo creo que Argentina lo que intentó llegar a la tanda de penaltis.
3: A perder no salió.
1: Claro, yo creo que Antonio. Pero me dejáis. Antonio, yo creo que Argentina intentó llegar a la tanda de penaltis porque consideraba que llegaba ahí. O sea, eso es lo que intentó.
2: Pero eso no es salir a ganar.
1: Joder. Bueno, sí. Porque así, ya sé que no jugó como jugó la final de 2022 contra Qatar. O que no jugó pues como la Argentina del 86. Pero bueno, aquí cada uno, insisto, utiliza su manera para intentar ser campeón. Como lo hizo Grecia en el 2004. Aunque pille muy lejos y acabó siendo campeón de Europa, Grecia. Que no había quien lo creyera aquello. Entonces, ya está. Yo lo que quiero decir es que... Primero valorar que España, siendo el mejor equipo, tuvo la paciencia y acabó ganando. Cosa que, por ejemplo, a la Holanda del 74, por poner un ejemplo, no le pasó. Y acabó perdiendo con una selección inferior. Y ayer yo lo que creo es que efectivamente Argentina jugó de la manera, bueno, pues más física, como queramos decir. Tampoco me parece que estuvieran pegando patadas todo el partido.
4: Empujones.
1: No me lo parece. O sea, sí que me parece que hay una jugada clave y que eso es un problema para... Déjame que acabe. ¿Me dejas que acabe? Y acabo, porque llevo ya un rato, lo sé. Quiero decir, hay una jugada clave, que es la expulsión de Enzo. O sea, eso es lo que acaba de desequilibrar el partido.
5: Merecida,
1: y ahí...
5: merecida.
1: No, merecidísima.
5: Y luego
1: Enzo se equivoca y es una jugador, expulsión clave.
5: El que más sucio estuvo fue... fue Paredes.
0: Cuéntanos.
5: Paredes fue el que peor
0: tragalo.
5: Estuvo.
0: ¿Eh? Sí, no, Paredes. Tragalo. A ver, Paredes pegó, luego hemos visto imágenes de algunos jugadores de Argentina que no supieron encajar la derrota, pero bueno, es que...
3: Han perdido
0: la final de la Copa del Mundo.
3: Gaby tampoco pudo...
4: Estoy viendo ahora mismo
3: la victoria.
4: No había visto todavía. Estoy viendo una imagen de un puñetazo a Rodri cuando va a celebrar...
0: Sí.
4: Nahuel Molina, que le mete un puñetazo, pero sin ton ni son.
0: Pero que está mal Santa Cruz, pero es
4: pecho.
0: Pero esto es a ver, yo lo entiendo y te enfadas, pero ahí ponedlo en el contexto de que esta gente acaba de perder la final de un mundial, no pueden estar contentos.
4: Pero,
0: se lo han tomado mal, si okay. España lo ideal es que sean escalones mundial, de la vida, sí, pero bueno, tampoco creo que
4: si España pierde la final del mundial, tú hubieses visto normal y bien que se hubiesen puesto a repartir puñetazos para agarrar a gente.
0: No lo vería bien. Pero tampoco me llevaría las manos a la cabeza.
4: La dinámica del partido lleva a que el postpartido sea así, claro. Y afortunadamente no fue a más, pues porque España estaba a celebrar y a pasárselo bien que había ganado la Copa del Mundo. Pero vamos,
5: pero si mirad, no hubiese sido una cosa, desastre. Es decir, nos anulan dos goles, uno no sé por qué. Y el otro es que yo, de verdad, tengo que. La línea esa, no lo sé. Pero bueno, nos anulan dos goles y no pasa nada. Porque él continúa y al final España, como era muy superior, como ha humillado a Argentina, como ha humillado a Francia, como ha eliminado a Portugal, es que ha eliminado a Bélgica. Es decir, era la mejor selección del Mundial con mucha diferencia por fútbol. El equipo estaba muy bien consolidado, muy bien conformado. Cada uno sabía perfectamente la función que tenía. En los cambios cada uno sabe perfectamente lo que hacía. Es decir, estaba todo tan bien trabajado, estaba todo tan bien hecho que nos anulan a otro equipo, por ejemplo, le hacen la faena de anularle el gol ese que todavía no sé por qué se lo han anulado y pierde a lo mejor el Mundial. Pero España siguió y al final levantó la copa porque dice, ahora voy a meter el gol definitivo. No pasa absolutamente nada.
6: Es lo que
5: nada.
6: Estábamos hablando, Pipe, que al final ese fue el trabajo del seleccionador durante todos estos días. También esa rueda de prensa que dio antes en la previa, hablando también del árbitro. Es decir, la concienciación de decir, oye, que nos van a pegar por todos lados, que este va a ser su fútbol y nosotros tenemos que aguantar, resistir. Y luego la gestión de los cambios, que es que le han salido todas. Y eso ya no puede ser suerte, ¿no? Cuando te salen absolutamente todas, cuando sacas a Merino, cuando luego sacas, por ejemplo, Nico, no lo hemos mencionado mucho y a mí me pareció ayer uno de los grandes revulsivos y uno de los jugadores que nos da la Copa del Mundo. El planteamiento y cómo sale España de esta final, vamos, es para aplaudir, pero lo único hay que decir que a pesar de que el plan de Argentina era precisamente intentar estirar el partido para llegar a los penaltis, al final esa mentalidad también es, hay que decir, que sobrepasó las peores previsiones que decíamos en la previa, lo sobrepasaron con su juego marrullero, eso es así.
0: A ver, le voy a preguntar a Antonio, abre los ojos, porque llega el momento de conocer abre los ojos, ábrelo, pero ábrelo bien, el momento de conocer el jugador que hay a la jornada, que es el que vas a decir, y por eso te lo pregunto a ti, el futbolista que no ha dejado indiferente a nadie y que tampoco deja indiferente el sistema de estacionamiento, con llave de Kia, con el que vas a poder 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
2: ¿Tú creías que iba a decir Rodri?
0: No.
2: Y voy a decir Cubarsí.
0: Sí, lo tenía claro, porque Cubarsí para mí fue el socio oficial y el jugador perfecto. 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
0: Porque creo que Cubarsí es, sin duda, Cubarsí, Rodri, que es el otro jugador que yo creo que todos coincidimos en que fue fundamental.
2: La selección Olmo. Es coral. Es coral.
0: No, bueno, sí es coral, sí, pero luego hay unos concretos que son fascinantes.
2: Bueno, hombre, la foto de ayer que ves a Unai, ves a Cubarsí y ves a Rodri,
0: correcto,
2: pues es enternecedora para todos nosotros, pero coincido con, creo que ha sido Alberto el que ha dicho que Nico hizo una aportación de minutos muy interesantes, sí. Oyarzábal, Dani Olmo ha hecho un campeonato de menos a más muy interesante también.
1: Pedro Porro.
2: Porro, efectivamente.
0: Porro brutal.
2: O sea, creo que al final, por eso yo me quedaba con Luis de la Fuente cuando explicaba al principio que esto es obra claramente de Luis de la Fuente con ese ecosistema del que hablaba antes mezclado. Pero solo un apunte y termino ya y no me meto más con Argentina, Pepe. ¿Te acuerdas que ayer hablábamos de lo que era competir?
0: Sí, sí.
2: Y había disparidad de criterios. Pues eso es lo que ayer no hizo Argentina, competir.
8: Uh-huh. Sí, sí. Yo creo que es que tengo pocas palabras porque la verdad que fue tan evidente que no la verdad que no hay mucho para decir. Creo que llegó con lo justo y no le dio como para armar otro tipo de partido, evidentemente.
5: Es que te has quedado sin argumentos.
8: No, pero es que no me molesta quedarme sin argumentos, porque lo que fue. Insisto, a ver, no me extraña lo que fue pasando durante todo el Mundial.
0: Yo no estoy nada de acuerdo con este análisis, Pepe. O sea, sin la expulsión de Enzo, la final era otra, porque estábamos en el 99, a punto de empezar la prórroga. O sea, quiero decir,
4: Enzo hubiese sido otro. O sea,
0: Santa Cruz, pero que es una...
8: Lo que daba la no expulsión de Enzo, si no se hubiera dado esa jugada, está clarísimo que es expulsión, ¿eh? Pero si no se hubiera dado, porque es un segundo que si se frena termina el partido.
0: Total.
8: Bueno, pero está bien, pero bueno.
0: Groserísimo.
8: Grosero. A Argentina, más allá de no tener a todo lo que ya había pasado... jugar 11 contra 11 y le da la posibilidad a lo mejor de algún otro tipo de cambio más ofensivo.
0: Sí.
8: A ver, o para llegar o para evitar que se te venga toda España. Porque la verdad que si a vos no te atacan, se te vienen todos arriba. Entonces es una máquina de sacar pelotas. De todas maneras, entiendo la competitividad que Argentina la puso, porque de última se le escapa en el suplementario la posibilidad de tener la chance, pero vos te defendés. Y la verdad que yo me quedo con una imagen que la de Molina es tremenda. Se come los dos goles en la semifinal y en la final, ¿viste? Sí. Es increíble, porque aparte Nico Williams te puede hacer mil cosas. Ahora, que te gane de cabeza tu espalda es justamente lo que no espero de Nico Williams.
5: Pero yo tenía miedo a los penaltis, ¿eh?
8: No, no, pues está bien, pero a me ver.
6: Y
8: a ver,
6: el Dibu estuvo muy inspirado, ¿eh, mira, Pepe? Yo, o sea, que al final el Dibu casi lleva al equipo a los penaltis.
8: Sí, está bien, pero antes del gol de España empecé a pensar en la posibilidad de los penales porque, viste, cuando no entra, sí, y no va a entrar.
5: Claro.
8: Si aguantas un poco más, no entra. Y la verdad que con lo que quedaba en cancha y cómo quedaba Argentina, tenía duda de quiénes ejecutaban, ¿eh?
9: Sí, iba a ser difícil.
8: Te digo sinceramente, ¿eh? Porque había salido Julián. Más allá de que tenemos la retina, la final de la Copa del Rey, no importa. Pero Julián es un shoteador. Lautaro no había entrado.
2: Messi.
8: Sí, tenés a Messi, pero tenés que patear 5, cuanto menos.
0: Sí, bueno, pero...
8: cuanto menos que había que patear 5.
0: El Real Madrid superó una tanda de penaltis en el Etihad, tirando con Nacho,
8: tampoco,
0: Rudiger...
8: Pero bueno, a ver, voy a ser sincero. Tampoco vale la pena hablar de lo que no sucedió. La verdad que fue infinitamente superior. Y insisto con esto, pero bueno, a ver, normal en una selección que ha dado todo que tenga algún blindaje como tuvo, que no se habló durante todo el Mundial de que hay 4 o 5 jugadores que no pasaron de los entrenamientos, no jugaron nunca en una selección que físicamente estaba absolutamente mal. Porque ya te digo, si todos los marcadores, si todos los laterales se fueron rotando a lo largo de los 8 partidos, a mí me parece extraño 3-4 jugadores que no han tocado el balón. Nada más, el único que al final, en semifinal y final, que me sorprende, ingresó fue Juliano.
0: Sí, sí.
8: Nada más.
0: ¿Me podéis explicar qué ha pasado con Rodrigo? ¿Por qué esta metamorfosis? ¿Por qué del primer partido que lo vimos todos a
1: Rodri?
0: Sí, sí, a esto que
1: no lo dijo, lo dijo Guardiola, ¿no?
4: Fue, estaría bien físicamente.
0: Fue una de las mejores exhibiciones de un centrocampista que se ha visto en mucho tiempo. Yo, en semifinales y en la final, no en los dos.
1: Lo dijo Guardiola, ¿no? El otro día vi un vídeo, yo no lo recordaba, que se ha hecho muy viral, ¿no? Que cuando le preguntan por Rodri durante la temporada, dice, cuando Rodrigo va a estar muy bien, va a ser en el Mundial. Pues supongo que por conocimiento y por saber un poco las evoluciones, sí. Al final ha sido así. Es verdad que él no empezó bien, pero porque físicamente no se le veía bien. O sea, si es que esa es la realidad de Rodri, de la calidad de Rodri, del talento de Rodri, de la capacidad de manejar el balón, de los partidos, de organizar el equipo defensivo y ofensivamente. Bueno, los que los disfrutamos en su momento en el Villarreal lo sabemos bien, los que lo disfrutaron en el Atlético de Madrid también, y luego todos los que lo han disfrutado en el City, y en general todos los que lo hemos disfrutado en la selección española. Y la realidad es que de todos esos jugadores que llegaban tocados, es el que sí que de verdad físicamente ha evolucionado para alcanzar casi que su punto perfecto, ¿no? Porque Lamín no ha acabado de estar bien, no sé si por el físico o porque no tenía la confianza o porque le han defendido muy bien. Nico también ha aparecido, ¿no? Por lo menos en la final, los minutos que ha jugado en la final, Nico parece que también. Y los demás tampoco, ¿no? Pero tú, Rodri, fíjate, pues ha sido espectacular.
5: Tú fíjate lo que estarán diciendo ahora los
6: madridistas. Y fue el que ha quitado el Altrán de la foto, ¿eh? No. Fue el que la aparta al final de la foto, te ha mirado el Altrán.
5: Es que, fíjate lo que estarán diciendo.
6: Es espectacular.
4: Sin la evolución de Rodri, yo creo que no se entiende este Mundial sin la evolución de Rodri. O sea, quiero decir, el Mundial pasa, el Campeonato del Mundo pasa como pasa por...
5: Pero digo que, fíjate lo que estarán diciendo ahora los madridistas, que necesitan un futbolista como él.
4: Pedri,
5: en el centro del campo.
4: Su puesto con Fabián, porque tampoco estaba bien.
0: No te escuchas. Ahora Santa Cruz te han recuperado. Perdona, que se nos había ido y ha vuelto.
4: Ah, vale, no, que decía que al final, que yo creo que la evolución de Rodri es la que marca el Mundial. O sea, sin esa evolución, creo que no hubiese sido el campeonato así, porque al final, lo he dicho, Pedri pierde el puesto con Fabián precisamente porque le cuesta evolucionar, pero Rodri, del primer partido que lo hace malo a los demás, es que parece otro, o sea, es una auténtica locura.
5: Ha sido la vela del barco.
4: Y
5: la
4: un
5: vela
4: poquito
5: del barco.
4: Con lo que decíais antes, me parece importantísimo también la sensación de selección coral que ha tenido España, y me da la sensación de que eso también, y que bueno, que quizás las banderas de quien ha abanderado a este equipo puedan ser Rodri, incluso Laporte, o sea, que sean gente que es de segunda fila, entre comillas, mediáticamente, para que haya sido un Mundial y una selección que ha sido más de todos y no de los equipos. Fíjate que en este sentido voy a decir quizás una barbaridad, que Lamine Yamal no haya estado tan bien, ha podido servir también para que no esté todo el mundo, los del Barça y los anti-Barça y los anti-Lamín y los madridistas y no sé qué, hablando de si la selección de Lamín, la selección de no Lamín, como ha sido una selección coral y muchos son además de segunda fila, no tan mediáticos, me parece que ha contribuido de manera decisiva a que haya una sensación general de piña con respecto a lo que ha pasado.
5: Que yo he escuchado que esta selección era ADN Barça, porque había 8 jugadores y al final los que han sido jugadores han sido Cubarsí, Dani Olmo, Lamín, que no Lamín no ha estado a la altura de lo que se esperaba de Lamín, y el resto han sido suplentes.
6: Sí, pero yo creo Pipi, que nadie nos pensábamos que después de la final íbamos a decir que, por ejemplo, Unai Simón, Porro y Laporte, ¿no?, iban a ser 3 de los jugadores más destacados de la selección española en este mundial, ¿no? Yo creo que por ahí van las sorpresas, porque no,
5: incluso Rodri
6: ha ido evolucionando.
5: Que tenía la rodilla fatal.
6: Por supuesto, ha ido evolucionando, acabó siendo.
5: ¿Tú qué piensas como madridista? Dice, ¿cómo es posible que no hayan fichado a Rodri? Porque ahora te doy una cosa, ahora el City, después de ver esta de Rodri en el mundial, ahora sí que claro, vale un huevo y parte del otro, porque te digo una cosa, antes del mundial, Rodri era fichaje, o sea, era un posible fichaje.
6: Era fichable.
5: Sí. Fichable, era fichable en el sentido de que era más fácil ficharlo.
2: Que le queda solo un año.
5: Le queda solo un año, sí, sí. Pero es que lo tenías sí, ahí, pero lo tenías más fácil. Era un fichaje.
2: Pero hay jugadores a los que hay una sombra de lesión o una sombra de que su recuperación no
6: la
2: era
6: edad.
2: Buena y no solo es el Madrid.
5: La sombra, la hemos visto, sí.
2: Sí, no, pero escucha, si tú lo acabas de reconocer, que al principio del Mundial era un jugador fichable y ahora no es fichable porque ha hecho un rendimiento brutal.
5: Hay que adelantarse.
0: Me parece súper sorprendente lo que ha hecho, ¿eh? O sea, me parece una evolución en el torneo.
2: Pero es que yo no creo que solamente sea Rodri. Dani Olmo, por ejemplo, ha ido increchendo también. Merino, las veces que ha salido, ha aportado una barbaridad.
0: Merino es otra película, que Merino es un delantero centro y
2: Oyarzábal, tres cuartos de lo mismo.
1: Ferran.
2: El propio Porro. Ferran, cuando salió ayer, aportó. Nico Williams.
1: La asistencia de Ferran a Merino también.
2: Decir que ha habido uno que ha estado por encima, el propio Unai Simón, que tampoco es que haya hecho grandes paradas y ha sido reconocido como el mejor portero. O sea,
1: Antonio, hemos ganado el Mundial sin delantero. Lo digo, que nadie me malinterprete.
6: Yo también lo pienso.
1: O sea, en Sudáfrica ganamos con 2 delanteros, que eran Fernando Torres y David Villa. Jugaban los dos, jugar a uno. Yo creo que ni Oyarzabal no es delantero centro. Juegue donde juegue, pero es otro tipo de jugador. Y Ferran tampoco, porque de normal es un extremo. En el Barça ha ido jugando porque no tenían un delantero sustituto de Lewandowski. Pero esa es la realidad. Porque Borja Iglesias salió un minuto a un poco perder tiempo. Y eso todavía le da más mérito a Antonio a lo que tú decías, la manera de jugar de España y cómo ha conseguido Luis de la Fuente que juegue el equipo.
6: Sí, pero la manera de jugar que es que ha sido muy diferente a lo que pensábamos. Recordad que estábamos el día de Cabo Verde al inicio, ¿no? Esta España está sin extremos, a ver cómo lo hacemos, ¿no? Sin esa profundidad, sin salir por los costados, sin Lamín, sin Nico. Y al final España ha jugado la que ha querido en cada partido, se ha adaptado, ha competido como nadie. Cuando tocaba tener paciencia la ha tenido, cuando ha tocado darle una marcha más la ha tenido, cuando ha tocado jugar por el centro con Dani Olmo lo ha jugado a las mil maravillas. Es decir, el plan de España ha cambiado. O sea, que hay plan B, hay plan C, hay plan D, que eso yo creo que es otra de las maravillas, ¿no? Que tienes equipo para jugar a cualquier cosa y no solo estás, digamos, anclado a ese juego en vertical de tus dos estrellas, de Nico y Lamín, que eso para mí me parece una de las mejores noticias, y ahí es donde más en negro, por ejemplo, lo veía yo al inicio, decir, joder, si es que si estás sin extremos, si te han lesionado 2-3, a ver cómo sales de esta, y no los ha terminado recuperando del todo y ha ganado con una solvencia espectacular. A mí eso me parece una noticia magnífica para España.
0: Es el mundial de todos.
2: Alex Baena, que no le hemos nombrado, es otro jugador también.
6: Cucurella. Es que lo de Cucurella es un escándalo.
0: Y lo de Porro me ha parecido una fantasía. O sea, es que de verdad, qué selección ha construido Luis de la Fuente. 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

0: 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Ocho y veintitrés en Canarias. 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
2: La tribu.
3: Buenos días, campeones. Una cosita, no paramos de decir que Pedri ha perdido el puesto con Fabián. Os recuerdo que el puesto del centro del campo era Rodri, Fabián y Pedri. O sea, Pedri ha perdido el puesto en todo caso con Dani Olmo, ¿no?
0: Pasa que Olmo lo ganó el primero.
1: Claro.
0: Pasa que Olmo lo ganó muy rápido.
1: Tiene razón el oyente.
0: Lo ganó muy rápido. No hemos hablado casi de Luis de la Fuente, o sí lo hemos hecho. Pero todas las decisiones que ha tomado han sido acertadas. Incluidos los cambios ayer, segura que volvieron a ser determinantes para meterle esa sexta velocidad a España cuando el partido parecía que iba bajando de pulsaciones y entraba en territorio argentino.
4: Para mí sí. O sea, además Antonio y yo lo hemos comentado también varias veces. Además de que las decisiones que ha tomado le han salido bien, luego ha tenido fortuna, ¿no? O la buena suerte de que ciertas cosas que le han pasado a los rivales pues también han ido en beneficio del juego, de los partidos y de las clasificaciones hasta conseguir el título de la selección española. Ayer los primeros cambios eran previsibles porque yo creo que un poco se veía, ¿no? Que necesitábamos jugador con movilidad arriba como Ferran para intentar marear un poco a los centrales de Argentina, sacarlos de posición y que eso favoreciera que pudiéramos entrar mucho más por los costados. Que Pedri, pues ayer para mí vuelve a ofrecer el tiempo que está en el campo un rendimiento buenísimo. Es verdad que pierde algún balón, pero es un Pedri un poquito más fresco y que mejora el partido de Fabián, que ayer fue espeso porque se lo hicieron espeso y porque fue duro. Y luego a mí me sorprendió sobre todo las decisiones al final, ¿no? La entrada de Zubimendi por Rodri cuando te está jugando el Mundial, porque ahí estábamos intentando, pero no había manera. Yo no esperaba no solo que metiera a Zubimendi, sino que quitara a Rodri en ese momento, y él toma esa decisión y le sale muy bien, al igual que la entrada de Nico Williams. Bueno, yo creo que Luis de la Fuente, insisto, yo no sé cuando acabe su periplo, su etapa en la Federación, en la selección española, que no sé cuándo será, porque evidentemente ahora no va a ser. No sé qué ofrecerá como entrenador, si es que sigue entrenando a clubes a donde vaya. Porque a veces luego el camino es complicado en ese sentido, ¿no? Dependiendo también de la edad que tenga. Le pasó a Luis cuando fue al Fenerbahce, o le pasó a Del Bosque, ¿no? Que creo que fue al Besiktas, ¿no? Donde fue después de ser campeón del mundo con España y después del Mundial del 2014. No sé. No se puede decir nada malo de Luis de la Fuente, esa es la realidad. Me parece que tácticamente ha demostrado conocer muy bien al equipo, ha demostrado esa confianza y ese conocimiento de los jugadores que tiene por haber estado con ellos en categorías inferiores, y luego ha tenido la capacidad de saber unir todo eso, que es muy difícil.
1: Tú decías, segura, hablaste de la suerte. Luis Aragonés me dijo un día, me cogió y me dijo, la suerte no existe, existe la buena suerte o
4: pues
1: la mala suerte.
4: La
1: suerte no existe, existe la buena suerte o la mala suerte.
4: Pues
1: la buena, déjame que termine, por favor. Entonces, la buena suerte hay que currársela y la mala llega
4: sola.
1: No me vayas
4: con eso, porque no me vale eso como el lema del que quiere puede. No, ya. No siempre el que quiere puede. Y no siempre el que busca encuentra la buena suerte.
0: Es verdad,
4: ya está. O sea, pero no estoy diciendo nada malo de Luis de la Fuente.
2: Que al final,
4: estoy diciendo que ha tenido culo en momentos puntuales. Pues sí.
1: Bueno.
4: Sí, culo. Bueno, como ha tenido Ancelotti, culo muchas veces.
1: Bueno, es que
4: si no pasa nada, como tuvo Cruyff.
2: Para mí
1: hay mucha ligereza decir.
2: Para mí la gran
4: No. Como tuvo Guardiola en Stamford Bridge con Iniesta.
1: Porque él lo ve. Él ve cosas que nosotros no vemos. Entonces,
4: no. El gol de Iniesta en Stamford Bridge no lo ve nadie. Cuando te han podido meter 7. Tienes la suerte de que no te meten y tú la metes. Ya está. O sea, es que es así.
2: Sí, pero no tiene que ver. O sea, lo de la Fuente, estamos hablando de alguien que ha ganado la Eurocopa y los Juegos Mediterráneos Sub-19 con este grupo, luego la Eurocopa Sub-21, que consiguió la plata olímpica en aquellos Juegos de Tokio, que luego la Nations, luego la Eurocopa del Mundial. Es decir, es que él ha construido un grupo, una selección que la conoce al dedillo.
4: Lo acabo de decir, ¿no?
2: Baena, por ejemplo, pues no nos puede sorprender por eso, porque precisamente es digamos, un invento o uno de los socios ideales de la Fuente. Es que al final es el mejor entrenador posible para este grupo. Y lo ha demostrado.
4: Claro, pero lo que quiero decir es que...
5: Ha evolucionado él también con la selección y con el equipo. Porque habría que aquí sí que igual sobre el campeonato del mundo no hay mucha hemeroteca, pero cuando De La Fuente entra a dirigir a la selección absoluta, ahí sí que se podía tirar de hemeroteca, porque era poco menos un pringao que llegaba ahí de las categorías inferiores y a ver, este fulano qué va a hacer. Oye, pues ese fulano tiene una trayectoria en el fútbol inmensa y en las categorías inferiores de la selección.
1: Pero que tiene el enemigo en casa, por favor.
5: Ha tenido una trayectoria que desde que entró y con las dudas que a muchos se le generó el que entrase, yo creo que desde que entró hasta ahora, la evolución tanto de él como entrenador como de
4: Pipi, cuando es que esto te lo he escuchado varias veces. ¿A qué te refieres? ¿El enemigo en casa qué es? ¿El presidente de la federación?
0: Sí, a eso se refiere, sí, sí.
4: Va, bueno, pues ya está. Pero el presidente de la federación tendrá que tragar. Porque el presidente de la federación supongo que no cometerá los errores de Rubiales o de otros presidentes.
1: ¿No ves que no es un hombre que lo haya puesto él? ¿No te das
4: claro, claro,
1: que
4: yo me lo imagino.
1: Es un hombre que en 16avos ya tenía sustituto para él, hombre. En 16avos ya tenía sustituto para Luis de la Fuente, hombre.
4: Se lo tendrá que guardar, ¿no?
1: Hombre, claro. Yo soy Luis de la Fuente, lo dije el otro día. Yo soy Luis de la Fuente y ahora que soy campeón del mundo, me voy. He sido campeón de Europa con los sub-19, con los sub-21. He sido campeón. Claro que puede hacer lo que le dé la gana, pero realmente
5: se pega todo el mundo a ellos.
1: Pero cuando tenga la mínima debilidad, pues ya está, le van
5: pero
1: a cortar.
5: Igual, pero ahora mismo lo que tiene la Federación Española de Fútbol, aunque
1: a un campeón del mundo,
5: no quisiese a Luis de la Fuente, si no puede cambiarlo, porque ahora mismo ha llegado a lo más alto.
0: Pero
5: o sea, ya cualquier otra cosa, por eso cualquier otra cosa además que quiera hacer el nuevo, el presidente actual, que quiera ser, no, quiero poner al mío para decir que es el mío el que lo ha conseguido. Pero si ahora lo único que puedes hacer es fracasar, porque el que no era el tuyo lo ha hecho todo. Lo he hecho todo, o sea, pues ahora...
0: La Fuente es de todos.
5: Es mejor que sea el tuyo y el de todos, porque si no...
0: La Fuente es de todo,
5: es ridículo.
0: Pues, pero... Es que no estamos pero... todavía muy pronto no le estamos dando el suficiente contexto o aire a lo que ha hecho De La Fuente. Porque si no...
1: Es una maravilla, lo que ha hecho Luis De La Fuente.
0: Hombre, pues no sé, esto que dice Pipi es que me sorprende mucho, o lo que decís ahora de cuando le están esperando y tal, pero que...
6: Pero qué manía con que le están esperando.
4: No, eso no... Yo es que eso no lo entiendo. ¿Quién le estaba esperando?
6: Es así.
0: Pues no lo sé.
6: Aquí lo único que se dijo es que
5: el alcalde en Cibeles le está esperando.
6: Se jugó mal el día de Cabo Verde. Y si eso es meterse con Luis de la Fuente, pues entonces...
0: Se jugó muy mal aquel día.
6: Entonces cambiamos el discurso. Pero yo os recuerdo...
0: Se jugó tan mal que De La Fuente tuvo que emplear su cintura
6: en cuatro cambios. No, exacto. O sea, reconociendo, haciéndose una enmienda un poco a la alineación del primer día. Pero que no pasa nada por decir que Luis de la Fuente llegó como interino.
0: Es que la verdad.
6: Que no pasa nada por decir que Luis de la Fuente también ha ido creciendo como seleccionador, que se la pegó en Glasgow en una noche de Escocia y que ahí sí recibió severas críticas. Pero yo creo que salvo ese episodio, el resto, si solo ha hecho que ganar.
5: Las oportunidades a veces llegan y fíjate que uno de los que tiene esa aura es Unai Simón. Llegó al Athletic de rebote. Estaba siendo presentado con el Elche. O sea, de cedido. Y por una serie de circunstancias y de cambios en la portería del Athletic, de haber tres, acabó no habiendo ninguno y acabó volviendo. Y ahora es guante de oro de un Mundial. O sea, las situaciones pasan. A Luis de la Fuente le ha pasado. Y al final, si lo aprovechas... Pues para ti la gloria.
4: O sea, pero que no, pero que de verdad, si yo, pero que a Luis de la Fuente, es que ¿quién le ha pegado palos? O sea, yo recuerdo, estaba hablando antes, Antonio, si nos acordamos, de los aragoneses, aquello fue, bueno, incluso del Bosque. Pero bueno, es que me da igual, es que a Scaloni, a ese sí que lo pusieron verde. Y lo pusieron de madre mía, qué seleccionado cogió Argentina, Pepe, si no me equivoco. Ninguna experiencia, tal.
2: Argentina ha todo rollo. A Messi también recuerda que dejó de ir a la selección. O sea,
0: en su presentación le pregunta si tiene el carnet.
4: Claro, y a Luis de la Fuente no le ha pasado nada de esto, vamos.
0: El tema. Y a Luis de la Fuente le decían Luis de la qué. Bueno, pues ya está. Luis de la qué. Bueno, pues ya está. Luis
1: y eso no es faltar el respeto.
4: Pero eso le ha pasado. Pero vamos, Pipi. Bueno, pero a Benítez, pero a Benítez no, le llamaban segura. El torero. A Rafa Benítez le llamaban el torero. No, pues, ya,
1: es que, pero no segura, lo, pero eso es una falta de respeto.
0: Sí,
1: ¿no?
0: claro que lo es. No sé. Bueno,
4: yo
0: no,
4: creo que criticar la manera de jugar de un equipo cuando lo hace mal no es una falta de respeto. Vale. Y el partido de Cabo Verde fue una vergüenza como lo jugó España.
1: Bueno, pero Cabo Verde, te recuerdo que no perdió con tres campeones.
4: No, es que el día de Cabo Verde, me da igual, el día de Cabo Verde dije que Rodri no lo veía. Que estaba fuera de forma, que me parecía que había sido un lastre en ese partido. Vale. ¿Qué pasa? ¿Que ahora me tengo que callar es que yo soy anti-español, anti-Rodri? Pues nada. Esa es la sensación. Que cuando criticas el momento, que es lo que nos toca, porque yo no puedo criticar a cojón visto, macho seguro, ¿no? Creo que es la expresión.
0: Más o menos, sí.
4: Pues es muy fácil hablar cuando ha acabado un partido.
0: Macho. En realidad
4: muy
0: es
4: fácil.
0: A toro pasado, macho. Pero
4: muy
0: bueno.
4: Fácil hablar, ¿no? Es que es muy fácil hablar. Muy fácil.
7: Pero tampoco se habló nada que no se haya visto, ¿no? O sea, el primer partido fue muy malo.
4: Cojón visto, correcto.
7: De España, en líneas generales, y en particular de Rodri. Ahora, a las evidencias de cómo termina el Mundial, cómo termina la selección y cómo termina Rodri en particular, fue una golondrina de verano nada más.
6: Pero es que han sido cinco semanas. En cinco semanas la evolución,
7: pero es que es un partido
6: la evolución
7: que se jugó.
6: De cualquier jugador que está saliendo de una dolencia, de una lesión, tiene cinco semanas para recuperar el estado físico.
1: Claro.
6: Es que no estamos hablando, es que este torneo ha durado cinco semanas.
5: Y el mérito de la Fuente es saberlo ver, o sea, porque lo supo ver, O sea, porque fíjate que, claro, sí, pensábamos que a ver si Rodri no se iba a recuperar o que con esos ritmos y esos esa sensación de errores que tuvo con Cabo Verde no podía sostener.
1: ¿Y qué dijo
5: el
1: de Merino?
5: De España, y sin embargo, ha crecido.
0: Para mí el momento del Mundial es cuando sienta a Pedri y le da la alternativa a Fabián, porque Pedri no estaba bien, y en ese momento yo creo que todo el mundo entiende dentro del vestuario que Pedri, que es el intocable, ya no es intocable, y que todos, yo creo,
1: yo he escuchado los comentarios, previos. Yo he escuchado los comentarios previos al partido de Bélgica, cuando Pedri queda en el banquillo. Madre mía de mi vida. Si llega a perder ese partido, no sé lo que hubiese pasado. Pero bueno, ya está. Se ha pasado.
6: No, pero era una decisión de riesgo que el propio seleccionador explicó y que consideró que había que hacer un cambio porque no estaba Pedri en su mejor momento.
5: Pero si no
6: apostó
5: estaba bien,
6: por Fabián.
5: O sea, decisión de riesgo si tú quitas a un tío que está bien.
6: Decisión de riesgo es quitar un titular.
0: Que me las llevé de todos lados.
6: Eso es una decisión de riesgo.
0: Aquel día fue una tribu dolorosa. Se escuchó en la tribu. A mí no me pongáis la firma en ese titular porque yo en ese párrafo no quiero estar.
1: Fíjate, claro.
0: No lo dijo Ricardo Sierra de broma. Dice, si el titular de la tribu, estabas tú la verdad aquel día, creo, ¿no? Dice, si el titular de la tribu es,
2: en ese barco.
0: Pedri no está para ser titular, a mí no me pongáis.
2: Que sí.
0: No, a ver, que no.
2: Esa cruzada la encabezamos yo,
0: era una decisión difícil.
1: Hombre.
0: Difícil. Y había que tomarla.
1: Y luego, y otra cosa que dijo Luis de la Fuente, cuando Merino también sale de una lesión y la gente dice, bueno, si lo lleva lesionado. Y Luis de la Fuente dijo, a Merino, si tengo que ir a buscarle yo personalmente y traerlo en brazos, lo traigo en brazos. Ahí están las consecuencias.
4: Pero por eso solo para
1: ya, segura, pero eso no, hay que darle mérito
4: no,
1: también.
4: No, claro,
1: pichón.
4: pero coño, sí, pero si te lo estoy diciendo, si le estoy dando todo el mérito, si yo lo único que estoy diciendo es que si se tiene que criticar, se critica en el momento que toque y ya está. Es que el Bosque hizo lo mínimo, es que se hizo lo mismo, perdón. Se llevó a Torres, de aquella manera. Es que Iniesta, no solo en lo físico, sino en lo anímico, fue de aquella manera aquel Mundial. Es que Silva, que era la emblema o el emblema en el ataque ofensivo de España en la Eurocopa del 2008, no juega, creo que no juega ni un minuto. No sé si iba a jugar algo Silva en aquel Mundial. Y también con bajas como la de Cazorla. Bueno, pues eso es lo que hacen los buenos seleccionadores, que tienen un buen grupo. Y en eso también, independientemente del trabajo de la Fuente, está también la actitud de los jugadores, ¿eh? O sea, hay que valorar muy bien la actitud de los jugadores, porque el buen grupo se construye a través de que los jugadores también pongan de su parte, los que saben que no van a jugar, los que les gustaría jugar pero aguantan, etcétera, etcétera.
6: Hombre, al hilo apuestas, de lo que dices, Jorge, hay una frase que repite mucho Luis de la Fuente, que es que se ha rodeado de buenas personas.
4: Correcto.
6: Claro. Cada uno saque sus conclusiones.
0: Bueno, sí, pero eso me parece un poco injusto, porque
1: y otra frase que
6: de injusto, nada.
0: Me parece un poco injusto.
1: Y otra frase,
6: nada.
0: Injusto por qué. Sí, porque qué pasa, que los otros eran malas personas, ¿no?
5: No seas retorcido. Es como un grupo que tiene que estar 5 semanas, Amaro, si un grupo que tiene que estar 5 semanas se están haciendo cuadrillitas de mira los de no sé qué.
0: Hemos escuchado, que luego hay mucha leyenda urbana, que hemos escuchado lo de Remiro con Unai y con Raya durante no sé cuánto tiempo, y ha entrado Joan García y no ha pasado nada. Y a lo mejor Joan García se ha portado mucho mejor, no es mal ejemplo a lo mejor, pero a lo mejor se ha portado mucho mejor de lo que se hubiese portado Remiro. No lo sabemos, porque presuponer Remiro, que Remiro hace ambiente...
5: Ya se sabe cómo se ha portado.
0: Sí, ¿verdad? Le presupones entonces a Joan García que no se va a portar bien, y eso pues, es
5: precisamente,
0: injusto.
5: Precisamente se ha portado de maravilla, pues también, como todos los demás.
0: Pues dice, hace esta convocatoria para preservar el grupo. ¿Qué pasa? Que los demás no preservarían el grupo. Eso es injusto, porque no
5: pues
0: le das...
5: precisamente por eso le llevó, seguro, cuando llevó a 4 porteros, para hablar con él, para decirle, para ver si vienes vas a ser el tercero, ver su cara cuando se lo dice, ver cómo convive con eso, sabiendo que en esa convocatoria era el tercero o cuarto, y bueno, y yo creo que de esa prueba la pasó Joan García y por eso fue al Mundial. Estoy absolutamente convencido.
0: Si un examen de actitud...
2: Sí, esa era una patata caliente que también la gestionó bien. Es decir, se le podía haber creado algún incendio, ¿no? Por diversos lugares. La grieta de la portería la ha sabido cerrar bien. Y fíjate, Unai, que a alguno nos generaba dudas entre los que
5: el caso
2: que
5: es que Luis de la Fuente ha conseguido, tú preguntas ahora mismo y dices, oye, el mejor delantero de España, y empiezas a buscar... Lo primero que dices no es Oyarzabal, empiezas a buscar. Dices, el mejor lateral derecho de España, y empiezas a buscar. Lo primero que dices no es Pedro Porro. Ahora sí, claro, esto es muy fácil. Si empiezas hay varios nombres y varios lugares. El mejor central de España, empiezas a buscar. El mejor portero de España, pues seguro que muchos no dicen Unai Simón. Empiezas a buscar nombres y ahí están Simón, Laporte, Pedro Porro, Oyarzabal.
6: Si la lista la tenía clarísima. Si han variado muy poco los jugadores. La lista, para la gente, que es una
5: lista muy de gente que se complementa y de gente que genera un equipo y una forma de jugar, pues
6: como
5: pero
6: hizo,
5: que individualmente
6: como hizo Luis,
5: solos
6: como hizo
5: igual
6: Vicente.
5: No los pondríamos en el top si lo preguntamos individualmente en una encuesta en la calle.
0: Y como hizo Luis Enrique, pero no salió.
2: Sí, pero bueno, aquí hubo menos decisiones polémicas. Es decir, Luis al final tuvo que sentar a Raúl. Es que aquí había un consenso mayoritario en la previa. Es que cambiamos uno o dos nombres, ¿no? Que si Fornals, etcétera, etcétera.
0: Antonio,
2: que si
0: no le estáis en este tramo no le estáis convenciendo, ¿eh?
2: No, era una de las convocatorias con más consenso hecha de los últimos años.
1: Sobre todo hay una frase.
0: Estaba tan hecha que Luis de la Fuente dijo que tenía hasta la alineación 2 meses antes. Entonces,
6: vamos.
4: Bueno, a mí me parece que toma una decisión o un par de decisiones que son muy importantes y que le han salido muy bien. La primera, la del lateral derecho. Porque durante mucho tiempo...
6: Pero
4: y aunque ¿te refieres
6: luego a este campeonato?
4: Sí, a este campeonato me refiero. Quiero decir, él lleva 2 laterales. Uno en el caso de Llorente, que muchas veces no sabemos si es lateral, centrocampista, porque puede jugar en muchas posiciones. Y en el caso de Pedro Porro, un buen lateral, pero en un equipo no hay que olvidarlo. Lo que ha sido el Tottenham este año, vamos, que ha estado a punto de bajar a la segunda división inglesa. Entonces, me parece que la apuesta le sale muy bien, porque además Pedro Porro... ha sido decisivo, con el gol contra Austria, con el gol contra Francia, con la manera de jugar, y Llorente en los minutos que ha salido también ha aportado desgaste físico y llegada, ¿no? Entonces, es una decisión futbolística que hay que valorarle muy bien, ¿no? Porque más o menos en el resto de posiciones. Yo creo que la apuesta también que hace en su momento de fijar a Laporte y a Cubarsí de centrales, y a pensar que ya no voy a contar con Huijsen de momento. Yo no sé si volverá. Ya, yo no sé si volverá, claro, pero después de la temporada que hace, claro, entre comillas, y que se me entienda la expresión, se lo carga.
0: Claro, ¿eh? Claro que va a volver, Jorge, porque es porque además...
4: Pues no lo sé, no sería el primer jugador que veo que llega a eso y luego se cae y no vuelve.
2: Antes tiene que ganárselo en su club también.
0: Me refería que De La Fuente, si algo ha demostrado...
4: No lo digo por De La Fuente.
0: No es nada cabezón.
6: Pero mira, Jorge, jugadores que se han quedado fuera, que podían haber entrado en esta lista, aparte de Remiro, Lenormand, Vivian, Mosquera, Pau Torres...
4: Claro.
6: Barrios, Isco, Soler, Fornals, Fermín, Morata,
1: Hausen.
4: Bueno, yo creo que Fermín no va por la lesión. Fermín hubiera sido a lo mejor hasta titular, pero
6: también se ha quedado fuera.
4: Sí.
6: Es que ha habido muchos jugadores que se han quedado fuera de la lista.
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2: Buenos días, tribu. Madre mía, la tribu. Me he levantado esta mañana con la ilusión de que íbamos a cantar el Campeones, Campeones, y estáis pasando facturas que no veas. Es la peor tribu de hace años.
0: Estoy totalmente de acuerdo con el oyente. Que siempre
3: ¿Ves lo que te digo, no, Javi? Sí, ¿Ves lo que te digo? Yo cada vez estoy más cansado del tema, es que te lo digo de verdad.
0: Pero tienes razón que estáis un poco
3: No tiene ninguna razón. Ninguna razón tiene el oyente. Cero razón.
0: Es avinagrado. Pero segura, con lo que ha unido esta
3: selección. ¿Qué es lo que te digo? Es que es lo de siempre, sí.
0: Que ha unido esta selección.
3: Que no.
0: Con el buen ejemplo que hemos dado. Claro. Mira, Pajés, la de palos que está aguantando.
4: Yo no recuerdo una tribu en la que Pepe haya hablado menos. Aguanta estoicamente, no tiene fuerza,
0: Yo te digo que estás
5: es vuestro momento.
0: Estás aguantando injustamente.
4: Está como Argentina, sin combustible.
0: Lo que no te corresponde.
5: Sabía que había una intencionalidad cuando me dijeron venite mañana a lunes, tranquilo. No. Sabía que había una intencionalidad, pero dije, bueno, no me voy a arrugar a esta altura del partido.
0: Sé justo. Fue antes, la convocatoria fue antes del partido.
5: Sí, obvio, no fue después te mando el...
4: antes,
5: sí, es a la una de la mañana.
4: Cuando todavía era el vigente campeón del mundo.
0: Claro. Y finalista.
5: Y ayer, con lo mal que lo estábamos pasando, en dos momentos del partido, Varela dice que todavía nadie es campeón del mundo. No, todavía somos nosotros. Me la jugué. Bueno, está bien. Hasta el último momento hay que aguantarla.
0: Hombre. Hay una cosa, Antonio, que ha hecho muy bien esta selección. Y ahora, como ya vamos despidiendo, vamos un poco más a lo global. Que es unir muchas sensibilidades.
6: Y eso solo lo consigue el fútbol, Amaro.
0: Y eso
6: también,
0: solo lo consigue
6: deporte
0: el fútbol
6: global. Y esta selección también con las personalidades de los jugadores y el grupo que han mostrado, ¿no? Es que cómo se iban entre ellos, lo que decíamos. Al final, sientas a tu gran estrella, a tu segunda gran estrella, que es Pedri, y no pasa absolutamente nada y todo el mundo.

0: los cambios se producen de forma natural, porque en el vestuario hay un grito de Luis de la Fuente y dice, ¿qué somos? Y el equipo dice, un equipo, y Luis de la Fuente remata, de la E a la O. Eso parece una tontería, pero es algo que también tiene una carga de profundidad y tiene su calado importante. Un equipo, de la E a la O.
1: Está, yo creo que claro que España ha aunado muchísimas sensibilidades en esta trayectoria, que además es un equipo que yo creo que con el que es fácil sentirse cómodo, ¿no? No hay gente que distorsione, que se salga un poquito de una línea, pues eso, del buen rollismo que trata de Luis de la Fuente inculcar y demostrar también con esas palabras, como dice, del lado de las buenas personas y todo esto. Además hay el primer y segundo capitán que vimos ayer sobre el campo, Rodri y Unai Simón, son personalidades también que dan un pozo, yo creo que muy importante en la selección, y al final me parece que ha conseguido conformar un grupo que, bueno, pues por eso se están dando los éxitos que se están dando en estos años, ¿no? Veremos lo que dura, ¿no? Eso es lo que habrá que ver, cuánto dura Luis de la Fuente y lo que dura este grupo así de compacto, porque ahora mismo con el fútbol que tiene ilusiona para 2 años más, por lo menos.
2: La mejor noticia es que tenemos una selección que es joven y que va a tener continuidad. Chicos de menos de 20 años, chicos en plena madurez, con 27, 28, algún veterano por encima de 30. Creo que eso permite que seamos optimistas de cara a los siguientes torneos que nos va a tocar jugar. Para mí la mejor noticia es que esta selección no tiene, por lo menos aparentemente y próximamente, caducidad.
0: Y no tiene techo.
3: El techo ya está.
4: Pero por ejemplo, ahí sí que la figura de Rodri yo la veo fundamental a la hora del grupo, es decir, para que no se te descalabre con un Lamine Yamal, lo pongo de contexto, poniendo mensajes en redes sociales o incendiando de alguna manera el resto. Es decir, yo creo que el papel ahí de Rodrigo, que para el próximo Mundial no sabemos si estará, quizá no, quizá sí, también lo veo fundamental, que es que esta selección es un grupo muy muy unido, que ha funcionado todo, que nadie se salía del tiesto, que todas las piezas encajaban, y mantener eso después de haber ganado tanto, a mí me parece muy complicado, El papel que tiene ahora Luis de la Fuente no es nada sencillo, porque tienes que hacer cambios cuando todo funciona.
2: Uno que manda mucho es el portero, ¿eh?
3: ¿Qué va? Unai Simón.
2: Pero Unai, mucho.
1: Unai Simón es un espectáculo dentro y fuera del terreno de juego, y eso, lo que he dicho antes, Rodri y Simón, creo que
2: pon primero al portero.
4: Sí, pero la próxima Eurocopa
2: pon primero al portero.
1: Para ser titular. Pero si eso lo sabemos es que en el Atlético. O sea, en el Atlético
2: se van a abrir, Bueno, y los que no estamos en el Atlético también lo
1: portavoz.
2: Sabemos.
1: O sea, el portavoz del Atlético y de la selección y de España podría ser Unai Simón, porque es que además es difícil pillarle en algo que diga que no tiene sentido, lo dice además con una seguridad y una solvencia, y luego en el vestuario y sobre el campo también se ve y lo transmite, y eso yo creo que es muy bueno para el grupo.
0: De casta le viene pues,
3: a verdad, mira, yo voy a decir una cosa, lo único que tiene que hacer de la Fuente de aquí al próximo Mundial 2030 es celebrar este, que no lo ganamos todos los años. Así que...
4: Por cierto, Amaro...
1: Si ahora vamos a estar pendiendo de la
3: Euro de deberes. Ahora tenemos que pasear la estrella por todos los rincones del planeta. Que no es fácil conseguirla, claro. Y tenemos dos. Dime,
0: ¿segura? Que el siguiente es en España.
5: Que sé que no hay tiempo y que no hemos hablado. Supongo que lo hablaréis en alguna tertulia, lo de Messi. Porque ha sido, evidentemente, el último partido de Messi.
3: No lo sabemos.
5: ¿Cómo que no lo sabemos? Sí, hombre, ¿no?
3: ¿De con Argentina, dices?
5: Hombre.
3: No lo sabemos. Yo no lo sé.
6: A ver, no está ratificado, pero el día anterior escribió una carta en sus redes sociales que, a ver, da a entender que el ciclo se terminaba, ¿no? Pero es una interpretación más que una realidad, porque no ha salido a decir que es su último partido. No es el momento tampoco, no era el momento, me parece, ayer tampoco como para decirlo.
3: Ha hecho 8 goles, ¿eh? O
6: sea, cuatro
2: asistencias.
6: Lo de Messi...
0: Y otra final.
6: Sí, lo de Messi, más allá de esta final, de Argentina es extraordinario y no hay más que palabras de agradecimiento, y seguramente más de uno arrepentirse de aquellas

0: tiempos en que la selección no andaba tan bien, y osaron.
1: ¿Cuándo hay Copa América, Pepe?
0: Y en dos años.
2: En dos años. Chicos, sí. Os mando un abrazo. Mañana discutimos de Messi, si os parece bien. Os quiero mucho.
0: Yo no voy a discutir más.
2: Bueno,
0: mañana,
2: Adiós. 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Esto es La Tribu. Mañana regresamos. Mañana ya con horario veraniego desde las 8 de la mañana, pero hoy la fiesta en directo en esta tu casa, desde las 6 de la tarde que arranca la Rúa, desde las 7 en Marcador, desde las 5 con Vicente Ortega. Toda la fiesta que continúa ahora en la pizarra de Quintana.

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Entre el gol de Andrés Iniesta y el de Ferran Torres han pasado muchísimas cosas. Algunas buenas y otras no tanto. Supongo que no soy el único que no ha podido vivir este Mundial con las mismas personas que el primero. Es ley de vida. Unos vienen y otros se van. 16 años dan para mucho. Incluso para que un tipo que no sabe hacer una simple pauta cambie los podcasts por un programa de radio en directo. Sin embargo, hay unas pocas cosas que ni siquiera en 16 años han cambiado, que siguen igual que entonces. Una de ellas es que a este maravilloso deporte llamado fútbol, de momento, se juega con un único balón. Y eso significa que mientras lo tengas tú, el rival no puede tenerlo. En realidad no significa nada más que eso. Pero es que eso ya es mucho. Sobre esta verdad todavía inmutable se asienta la premisa fundacional del modelo de juego de la única selección que ha sido capaz de ganar 2 mundiales, además de 3 Eurocopas, en lo que va de siglo XXI. Solo por tener esta idea, no ganas, obviamente. Ya sabemos lo que nos pasó en 2014, en 2018 o en 2022. Pero si la tienes, la entiendes y la defiendes con la calidad suficiente, con personalidad y carácter, a día de hoy cuentas con una ventaja competitiva sobre el resto de los rivales. Sobre todo ante los más potentes. Y aquí da igual si tienes al mejor ataque del Mundial delante o si te enfrentas a la mayor leyenda de la historia del fútbol. Porque aunque no lo parezca, ante ellos también se juega con un único balón. Y como ellos lo quieren tener, pero no pueden porque no le dejas, acaban anulados hasta el punto de ser incapaces de disparar durante los primeros 90 minutos de una final de la Copa del Mundo. No a puerta, ¿eh? Disparos en general. Argentina no hizo ni uno solo en el tiempo reglamentario. Su primer disparo llegó en el 116 y el segundo, el último y definitivo, en el 122. Dejar en 2 disparos en 120 minutos a la vigente campeona del mundo, a la selección de Lionel Andrés Messi, es algo que no entra en ninguna cabeza. Es algo que va contra la naturaleza del deporte, que no entra dentro de la lógica del juego. Pero es lo que consiguió España. La España del tiquinacho. En realidad este no era el plan. Con Luis de la Fuente, España estaba llamada a intentar ganar desde sus extremos. Era una España más agresiva y vertical que intentaba ganar por aplastamiento. Pero ninguno llegó bien. Y lejos de insistir, de obcecarse, la selección buscó ser un equipo más conservador. Sacrificó desborde por orden, verticalidad por control, alegría por estabilidad y goleadas por 7 porterías a 0. Y aunque de primeras costó, el resultado, como se suele decir, ya es historia. Lo es porque se ganó, pero también lo es por cómo se ganó. Si el triunfo en 2010 nos sirvió para confirmar que podíamos ser campeones del mundo, el de 2026 nos garantiza que jugando así, siempre tendremos opciones de serlo. Porque no, este no ha sido un mundial idílico para nosotros. No nos ha llegado en un buen momento. Hemos tenido a nuestro crack a medio gas. Nos han tocado los rivales más duros. Y algunas cosas no han acabado de funcionar. Y aún así, hemos ganado. Y lo hicimos porque no había ni una sola razón para pensar que no se podía. ¿Y por qué no?, dijo a Aymeric Laporte. Al final se trataba de eso. De decir que si no éramos nosotros, ¿quiénes? Que si no era aquí, ¿dónde? Y que si no era ahora, ¿cuándo?
Así que, como decía Robe Iniesta, disfrutad el momento, porque éramos nosotros, estamos aquí, y ahora es cuando.

0: tocar el dios del fútbol, Leo Messi. Juega la final Argentina. A España.
1: Mira el reloj. A España, última.
0: Ahí está centrado. La quería. Pita, que no pase nada. Pita, hay prórroga. Hay prórroga. Tocando para Porro el centro. Segundo palo. ¿Quién la quiere, Nico? ¡Hay rebate! ¡Gol! Marcó, ya me lo dijo mi hija Manuela, el quesito, Marcó, Ferran Torres en la volea de izquierda, haciendo justicia para España, el delantero del Barcelona, el 7. García se va a acabar. ¡Sí! ¡Dos! ¡Campeones del mundo! ¡Campeones del mundo!

0: Muy buenos días, queridos y queridas oyentes de Radio Marca, la radio del deporte. Qué bonita manera de arrancar un lunes, el último de nuestra temporada 2025-2026, el lunes después de la Copa del Mundo, el lunes después de proclamarnos campeones del mundo por segunda ocasión. Uno hace radio porque no sabe hacer otra cosa quizás, ¿no? Y porque lo disfruta y porque, bueno, han tomado la decisión de permitírnoslo. Pero lo hacemos sobre todo para hoy ponernos delante del micro e intentar ser parte de vuestro grupo de amigos, de vuestra familia, de tu casa y acompañarte durante las próximas 3 horas porque esta pizarra de Quintana se hace sola. Esta pizarra de Quintana no la deberíamos cobrar. Adrián Blanco, Alex de Llano, Nahuel Miranda, ¿qué tal chicos? ¿Cómo estáis?
1: ¿Qué tal chicos? Buenos días.
2: Buenísimos días, ¿cómo estamos?
3: ¿Qué tal? Muy buenas.
0: No es un lunes cualquiera.
1: No. Es un lunes espectacular y es un programa que seguro vamos a recordar toda la vida. Hablábamos anoche haciendo el directo en Pizarritas que nos ha cambiado mucho la vida con respecto al 2010. Ha cambiado mucho la gente que teníamos alrededor ayer cuando vimos el partido. Y ni en mis mejores sueños, la verdad, Alex, pensaba que en 2010, cuando celebramos el primer Mundial, pude soñar que vería otra Copa del Mundo y que además la iba a poder trabajar como periodista deportivo.
2: Sí, desde luego, ¿no? Si nos lo llegan a decir que cuando empezaba este siglo, el siglo XXI, España sería el país con más Copas del Mundo durante el transcurso del mismo, pues llamaríamos loco, ¿no?, a quien nos lo dijera. Y desde luego es un programa muy especial y un programa para disfrutarlo.
3: Bueno, enhorabuena a todos. El de ayer es un triunfo, bueno, yo creo que es imponente, que España no deja reaccionar en ningún momento a Argentina. Una victoria brillante y que deja también datos que, oye, combinando lo que fue la generación del ciclo 2008-2012 con lo que está siendo la etapa Luis de la Fuente, hay un dato que me encanta y que creo que le da a España el lugar que ya merece en la historia. España ha ganado 5 trofeos, son 3 Eurocopas, 2 Mundiales en el siglo XXI, son las mismas que Inglaterra, Francia, Alemania, Italia, Portugal y Holanda juntas en el siglo XXI.
0: Es una barbaridad, Nau. Es que España ha demostrado que cuando está, está de verdad. Ha demostrado un colmillo competitivo que es increíble. Creo que el deporte español, evidentemente, ha mejorado mucho en el siglo XXI a todas luces y hemos tenido grandes campeones. Pero siempre hemos tenido ese cierto complejo, sobre todo aquí en Europa, con italianos y alemanes, de, oye, que si el fútbol es un deporte 11 contra 11 que ganan los alemanes, que si los italianos siempre nos toman el pelo cuando toca, siempre ellos competían mejor. Y esta España juega mejor, compite mejor, y cada vez que llega a cuartos de final, salvo en la Eurocopa 2021, gana. Es que es un dato verdaderamente impresionante. Y además es que gana por aplastamiento, gana con contundencia, gana reduciendo a la mínima expresión a una Argentina, vuelvo a decirlo, que no chutó en el tiempo reglamentario. Es una locura el dato.
1: Sí, ganamos a nuestra manera, además, con el estilo que nos ha identificado durante este siglo y que nos ha hecho ganadores. Merecidísimo el Balón de Oro del torneo para Rodri Hernández, que ayer volvió a estar espectacular y que creo que es el futbolista que mejor resume el estilo y el juego de esta selección española.
2: Y eso que no empezó bien la Copa del Mundo, pero la ha terminado como ya lo que es, ¿no? Un Balón de Oro, en este caso el del Mundial 2026, en una selección española que ha sido capaz de reducir al mínimo a todas las grandes selecciones de esta Copa del Mundo y se lleva la estrella bordada en el pecho.
0: Ha crecido Rodri al ritmo de España, aunque creo que es más justo decir que ha crecido España al ritmo de Rodri.
3: Sí, totalmente. Creo que hay un antes y un después Oye, ver a Rodri enchufado en este torneo es lo que ha marcado y ha sido el metrónomo, ¿no? La famosa frase de Lillo que te gusta a ti repetir, Miguel, dime qué medio centro tienes y te diré qué equipo eres.
0: De hecho, la frase es qué equipo puedes ser, que me gusta todavía más que qué equipo eres.
3: Total, y bueno, creo que Rodri ha brillado de una manera descomunal. Dentro de 97 días tenemos la gala del Balón de Oro y seguro que el centrocampista del City va a tener muchas papeletas de repetir galardón aquí también.
0: Ahora repasamos los premios individuales, chicos, pero tenía que ser Ferran. Tenía que llevarse esa foto. ¿Cuántas veces lo hemos repetido? ¿Cuántas veces lo hemos dicho? No somos adivinos, ni esto es para apuntarnos ningún tanto, sino que creíamos que era como el arco narrativo perfecto para un futbolista que estaba entrando bien, que estaba jugando bien, pero se le estaba negando el gol. Y se le estaba negando el gol por una razón perfecta, ideal, y es que tenía que marcarlo en el 106, en el minuto de la prórroga ante Argentina, cuando parecía que nos íbamos a la tanda de penaltis. Era él y tenía que ser ayer.
1: Sí, el destino le estaba reservando a Ferran Torres la gran foto de España en este Mundial. Dijo ayer Luis de la Fuente, y estoy muy de acuerdo con él, que el fútbol ha sido justo con Ferran, que es un tipo que se lo ha currado una barbaridad, que ha trabajado mucho mental y emocionalmente para reponerse y crecer durante el torneo. Y arrancamos el Mundial con aquella foto de Ferran, que le cazó la realización, pidiendo por favor a alguien que había por ahí arriba que le validasen el gol, que subiese al marcador, y ayer se sacó un disparo que ya es historia del fútbol español.
2: Sí, que nos hizo saltar a todos, y como dijo el propio Ferran, ¿no? El gol lo han marcado 47 millones de españoles porque estábamos ya todos queriendo empujar.
0: Lo han marcado tú, hijo.
2: Sí, sí, sí.
0: Lo han marcado
2: es tuyo,
0: tú.
2: Es
0: lo
2: has tuyo.
0: Tú,
2: pero con la fuerza centro, de todos, hombre.
0: Con un gran centro de Pedro Porro y con Nico Williams comiéndole la tostada a Nahuel Molina, cosa que también comentamos. Ahora bien, tampoco hay que ver mucho fútbol. De
2: para
0: hecho,
2: saberlo.
0: Creo que con ver un par de partidos al Atlético de Madrid bastaba para saber que ahí había un oro. Ahí había una victoria posible porque Argentina se defendió bien, resistió Nau, pero lo hizo sobre todo con el Cuti Romero, que cayó lesionado. Sí. Primero con el Licha, que terminó cayendo de la misma manera. Acabó, oye, resistiendo por el Dibu Martínez, que hace dos paradas de valor gol. Pero, como decía Miguel Ángel Román, recordando ese dicho español, tanto va al cántaro a la fuente que al final se termina rompiendo.
3: Sí, mira, me parece que lo de Nahuel Molina explica también las limitaciones con las que partía Argentina. Que, bueno, no puede contar con Montiel 90 minutos porque no le da la gasolina. El Cuti y Lisandro, después de un gran Mundial, ninguno de los dos puede acabar el partido. Argentina me parece que es el minuto 70, ya se queda sin cambios dentro de la final. Ha ido al límite Argentina con lo que tenía, con todas las armas que pudo desplegar y alguna más. Y bueno, yo creo que esta situación de tener que utilizar sí o sí a Nahuel Molina, tener que meter sí o sí tanto cambio en defensa, lastró una selección argentina a la que le costó encontrar el balón durante la final.
0: Como luego vamos a poner las notas y ahí vamos a resumir un poquito todo, quiero comentar cinco puntitos rápidos. Bueno, uno ya lo hemos hecho, ese gol de Ferran Torres sobre lo que fue el partido, Alex. La primera clave es que España tuvo el control absoluto del partido. Desde el minuto 5 se adueñó del mismo, decidía lo que pasaba y lo que no, decidía lo que podía o no podía hacer la selección argentina. Y es verdad que en ciertos momentos faltó algo de acierto o de inspiración en tres cuartos, algo de maldad en metros finales, pero vuelvo a decirlo, es que dejar en cero disparos a Argentina en 90 minutos...
2: Sí, sí.
0: Es algo que no tiene sentido, que es que no está en la naturaleza del juego. Tú piensas en el partido de más diferencia, ¿vale? Tú piensas en el típico Bayern de Múnich, Dinamo de Zagreb de la Champions League, y el Dinamo de Zagreb termina chutando 5 o 6 veces.
2: Sí, sí.
0: Ayer Argentina en una final de la Copa del Mundo, 0 en los 90 minutos.
2: Y hacerlo en una final de Copa del Mundo, ¿no? Con lo que significa, con la tensión, con los nervios. Y España, la verdad es que bordó el partido. En el momento en el que tenía que darle más ritmo, se lo daba. Era la que mandaba respecto a todo lo que ocurría sobre el césped. Es verdad que le faltó algo de veneno, algo de punch, pero aún así fue un dominio abrumador.
1: Fue un dominio absoluto de la selección española con la pelota, otra vez, juntándose los centrocampistas por dentro, intentando dominar continuamente en campo rival y minimizando al máximo a la selección argentina. Hablamos mucho de los centrocampistas, pero en este punto, vaya mundialazo, se han vuelto a marcar, o se han marcado en este caso Cubarsí y Laporte.
2: Pero vamos.
1: Lo de la pareja de centrales con y sin balón ha sido espectacular.
3: Sí, en el caso de la final, me gusta mucho este juego de, oye, ¿quién ha estado mejor, Cubarsí o Laporte? A mí en la final me gustó más Cubarsí.
1: A mí también,
3: Me parece que hace una pedazo de final. La pareja es, bueno, luego veremos si están en el 11 ideal que vamos a estar configurando. Decía mucho Román en la narración de la zona aquello de, oye, a los puntos España tendría que estar casi goleando. Y le decía a Pepe Reina, bueno, pero es que esto no va a los puntos.
2: Claro.
3: Le leo ahora un tuit a un buen amigo como David Mosquera, que dice, el fútbol es el único deporte en que un equipo tan ampliamente superado en todos los aspectos como fue Argentina puede mantenerse en partido y puede llegar incluso a ganarlo en las últimas acciones.
0: Y por eso nos encanta.
3: Sí, sí.
0: Por eso nos encanta.
3: No, muchas veces no es justo. Por fortuna, ayer sí que fue justo con España.
0: Permitidme, porque en estos 17 primeros minutos no nos han podido escuchar en YouTube. Disculpas honestas y sinceras por no estar a la altura del acontecimiento. El editorial por todos aquellos que estáis al otro lado, lo vamos a subir a redes sociales como solemos hacer habitualmente. Hay gente que pide que lo repita. Oye, mira, yo... Esperemos compensar en las próximas 2 horas y 43 minutos. Son cosas del directo, son cosas de la emoción. Podemos descartar, al menos a esta hora de la mañana, que haya sido Leandro Paredes el que haya desconectado el cable. Lo podemos descartar. No sabemos si ha sido Nahuel Molina, pero Leandro Paredes por aquí no está. Más allá del control absoluto y de que Argentina se quedó sin salida y que lo intentó de todas las formas posibles, Lionel Scaloni saliendo con Giuliano Simeone por derecha, manteniendo a los dos puntas, buscando refrescar al equipo antes que la selección española, es que España sí que causó esa erosión que caracteriza al juego de España. Moviendo la pelota rápido, haciendo bascular permanentemente a los argentinos. Para mí, el primer cuarto es de generar esa erosión, el segundo es de empezar a recoger los frutos y a partir de ahí increchendo, porque España, por ejemplo, ya en el tramo final, en lo que es el último cuarto, es que necesita un punto de colmillo que nos faltó, pero todo lo demás lo habíamos ofrecido. Tuvimos muchos disparos desde la frontal, situaciones en área pequeña, ventajas con un pase por dentro para girar al contrario, movió rápido el banquillo Luis de la Fuente, ganamos algo de pólvora arriba, aunque perdimos el pase entre líneas para Dani Olmo. Realmente, si el partido ya quedó decidido en el primer cuarto, a partir del segundo, España está ameritando marcar.
1: Totalmente. La lástima es que nos faltó un punto de colmillo en ese tercio final del campo, con las ocasiones que generó la selección española para que el resultado hubiese sido diferente mucho antes, para que España pudiese haberse adelantado en el marcador mucho antes y poder haber puesto algún gol de ventaja sobre Argentina. Tuvimos mucho disparo desde la frontal, mucho disparo a los metros finales que yo vi flojito, al menos desde la televisión. Pensaba, oye, chutando un poco más fuerte al Dibu, que esta tiene que ir para adentro. Y bueno, al final lo terminamos consiguiendo. Pero sí es verdad que por poner un pero, sí, le faltó eso a España.
2: Sí, en esos momentos en los que parecía situación clara de remate en algunas situaciones y donde buscábamos quizá demasiado algún pase para intentar ganar algo de espacio, algo de continuidad, y Argentina buscó cerrarse mucho en área propia, hacía muy difícil el avance de España, el generar peligro, más cuando España también buscaba mucho centro lateral raso.
0: Es que faltó el desborde, si es que sí. Lo he comentado en el editorial Now, es impresionante que España haya logrado ser tan competitiva y tan ganadora sin contar con lo que era la génesis de su fútbol, la razón de ser de su evolución. Ayer miraba datos, Lamin marca un gol en el campeonato, Nico Williams da una asistencia, ¿qué asistencia? Eso sí, para Ferran Torres, la más importante. Ayer pudo irse Nico, por cierto, con 2 goles también.
2: Pues sí.
0: Cuestión de centímetros y de interpretaciones. Siempre en la vida es cuestión de centímetros y de interpretaciones.
2: Bueno.
0: Pero el caso es que ellos fueron un complemento. Nico, en mayor medida. Lamin, en menor medida, porque Lamin ha estado mucho más presente y ha condicionado mucho más el juego. Pero digamos que Nico ha sido un complemento, como digo, y Lamin ha sido un secundario. Y conseguir esto, viniendo de donde veníamos, o sea, seamos honestos, si nos dicen en marzo que este va a ser el rendimiento de nuestros extremos, que no vamos a poder contar con Víctor, que Jeremy Pino apenas va a tener bola y que encima va a caer lesionado por el camino, yo creo que caemos en 16avos.
3: Ese es el tema, que hasta marzo ha sido la selección de los extremos. Es que ha ido cambiando durante el torneo. Y esto me parece complicadísimo. Bueno, creo que además hemos tenido el Mundial más largo de la historia. Creo que nos tenemos que acostumbrar a este tipo de metamorfosis. Ya pasaban, siempre decíamos que, oye, el 11 que una selección pone el primer día suele tener dos cambios respecto al 11 de la final.
0: El 11, pero el estilo.
2: Claro.
3: Claro. Es que en cuanto al estilo, a mí me parece muy sorprendente. Creo que, oye, que ha habido 3 centrocampistas que han dado un paso adelante. Creo que la titularidad de Fabián le ha dado mucho a España. De Rodri ya hemos hablado. Olmo, para mí, es la gran estrella ofensiva de esta selección en el Mundial. Son los que han tirado del carro y los que, cuando España estaba en un bache de juego, han conseguido levantar al equipo, llevarla hasta la final y levantar la copa.
0: Y con esa imagen, ese momento, queremos quedarnos y deleitarnos pues para toda la vida. Y con el diario Marca Now se lo ofrecemos a todos nuestros pizarritas.
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0: Para colgar los más sibaritas colgaban, ¿qué era? Picasso, en el baño, ¿no? Pues podría colgarse ahí, en
1: sí,
0: el
1: perfectamente,
0: salón,
1: perfectamente.
0: En el cuarto de los niños.
1: Lo voy a proponer en casa.
0: En la puerta, quedan muy bien.
3: Es una gran decoración.
0: Es una de las cosas más bonitas, honestamente. Adri, le preguntamos a los pizarritas, yo diría... Salgan y jueguen.
1: Sí, teléfono abierto, ¿no? Venga, 628-26-9092, oyentes de Radio Marca, amigos de la Pizarra de Quintana, comentándoos con notas de voz, WhatsApp de audio, lo que queráis del triunfo de España ante Argentina en la final de la Copa del Mundo.
0: El reparto de premios fue, bueno, evidentemente prácticamente monopolizado por el fútbol español. Balón de oro para Rodri Hernández. Aquí ni un solo pero.
2: Ni un solo pero.
0: Si hubiese ganado Argentina era Leo, si ganaba España era Rodri.
3: Algo muy raro tenía que haber pasado en la final, ¿no?
0: Pero creo recordar que cuando era algo diferente, en 2014, gana Leo Messi.
3: Sí.
2: Sí.
0: Porque era aquello de no sé qué, de Adidas y estas historias. Yo creo que Leo Messi por delante de, pues, no sé si sería es que Toni Kroos, Neuer.
3: Ahí influye mucho que claro, Manuel Neuer se lleva su premio también, claro, que fue el guante de oro.
2: Claro.
0: Esto es como Lewandowski, el premio al mejor delantero.
2: Sí.
1: Ayer estaba celebrando el gol.
0: Y
1: celebró el gol como
0: uno de Inoi. Me gusta. Gracias, Robert. Sois todos bienvenidos.
3: No estaba pensando, 2010 gana Forlán, que no juega la final. Bueno.
0: Ganó. Siempre me equivoco.
3: El balón de oro del mundial lo gana Forlán. La bota de oro siempre me equivoco entre Müller y Villa. Creo que la gana Müller.
0: Creo que Müller. Sí, por asistencia.
3: Sí. Y bueno, el guante de oro imagino que ganaría casi.
0: Vaya salto. Pegó ayer David Villa, ¿eh?
1: Sí, sí. No, la imagen
0: me gustó
1: del
0: mucho
1: palco,
0: la imagen de
1: la imagen del palco fue.
0: Esto lo echamos de menos en Qatar. Me acuerdo de comentarlo, que vimos sobre todo a los argentinos, sí, ¿no? Y hacer mucho. A mí esto me parece casi un tema cultural, ¿no? Al final, el fútbol va de generación en generación, pasamos nuestras vivencias, nuestras experiencias, como si fuese un testigo, y mola mucho. Tenía ya los campeones de 2010 celebrando y luego a pie de campo, estando con ellos, protagonizando fotos, escenas, pues que a los que hemos vivido estos 16 años, joder, es que se me eriza la piel. Y aunque soy muy sensible, no soy muy de emocionarme, y menos cuando he dormido tan poco como esta noche. Bota de oro, Kylian Mbappé. Farmeó un poquito en el partido de tercer y cuarto puesto.
1: Sí.
0: Eso decía Alex, soy objetor de conciencia, ya lo sabéis. He visto algún gol, no los he visto todos.
1: ¿Para
0: 4-6.
1: ¿Para qué? 10 goles.
0: La fiesta del fútbol, celebrarlo. Mejor jugador joven, me alegra enormemente que se llevara este reconocimiento porque... al final, estos premios, ¿qué son? Concursos de popularidad. Y todo el mundo quiere la foto.
1: Claro.
0: Yo entiendo que la foto más potente era con Lamine Yamal, que es el icono. Me parece tremendamente justo, porque ya llegará el momento para Lamine Yamal incluso de cosas mayores, pero me parece tremendamente justo que el premio a mejor jugador joven se lo ha llevado el señor Pau Cubarsí. Porque se nos olvida que es jovencísimo.
2: Sí, sí.
0: Y a algunos se le olvidaba lo bueno que era.
1: Futbolista en la final del Mundial con más intervenciones, más pases exitosos, más precisión en los pases, más pases que baten líneas y más despejes. Es que
0: barbaridad.
1: La final que hace Cubarsí ayer es espectacular.
0: Barbaridad.
1: Es un escándalo.
0: Y guante de oro, Unai Simón, que ayer realmente...
3: La de la primera parte, ¿no? La de Messi.
0: Claro, iba a decir, fue con guantes...
3: Sí.
0: Podía haber ido sin ellos, gracias a Dios, porque yo el disparo de Giuliano Simeone evidentemente lo vi en la maldita escuadra.
2: Y yo.
0: Creo que todos.
1: Yo temí más el despeje in extremis de Eric García.
0: Sí, también. No.
1: Ese sí que estaba dentro.
0: Yo vi un 3-1 en el descuento de la prórroga por parte de Argentina, pero como decías, Nau, y esto se ha encargado de repetirlo mucho Pepe Reina en las retransmisiones de DAZN, y me parece muy importante, no hay mejor parada que evitar el disparo. Y es verdad que esto... te lleva a asumir un riesgo, o sea, que en el minuto 5, en un balón que tampoco va tan largo, contra Leo Messi, decida salir a 35 metros de la portería, ole. No voy a profundizar en lo que significa el ole.
1: Y tal y como estaba el césped.
0: Ole Unai.
3: Sí, es un ejercicio muy divertido, por cierto, cuando le atacan a España, fijarse en Unai Simón, que está casi fuera de plano, cómo está activado para ese tipo de situaciones.
0: Muy divertido.
3: Con cierta distancia. Sí.
0: O sea, cero quejas a Unai Simón.
3: Claro,
0: ahora bien,
3: sí,
0: es una prueba de cardiólogo un tanto extrema.
1: Bueno.
0: ¿Sabéis esto que hacen en el ejercicio de estrés, de fatiga?
1: Sí, pero la hemos superado.
0: Sí, claro.
1: La hemos superado.
0: Nosotros.
1: Estamos sanos.
0: Hay alguno que habrá palmado por el camino.
1: No creo.
0: Bueno, estos son los premios. Los afortunados somos todos nosotros. Ahora vamos a repartir las notas, pero nos queda un premio que dar, el premio de Marca y Skechers.
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2: Pues desgraciadamente no tenemos a un español en el primer puesto, tampoco en el segundo. El primero es Rodri con el tercer puesto, 63 puntos, Mbappé segundo, Messi primero.
0: Bueno,
2: ¿no?
0: Oye,
2: enhorabuena.
1: Muy
0: no,
1: bien.
0: No se trata de monopolizar todo, aquí no, marca,
2: pasa nada.
0: Somos generosos.
2: No
0: ha ganado,
2: pasa nada.
3: El premio del Fair Play lo ha ganado Holanda. Mandamos un...
2: Mira.
3: No se puede ganar todo.
2: Le suele tocar bastante.
0: ¿Por qué Holanda?
3: Pues no sé, es un cómputo amarillo.
0: Como diría Emery Laporte, ¿y por qué no?
2: Claro, o sea, el índice
0: poco,
2: de palos.
0: Un poco el tema. A la vuelta ponemos las notas de la final, luego el debate, luego media hora de reflexión sobre lo que significa este triunfo. También haremos el 11 del Mundial. Pizarrita, hoy el programa no te lo puedes perder. Quédate con nosotros, que tenemos mucho de lo que hablar.
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24: Tenemos que poner las notas de la final de la Copa del Mundo. Unas notas que ponemos como...
25: Oh, con mucho gusto.
24: Ese claustro orgulloso.
25: Totalmente.
24: Con nuestros chavales.
25: Muy bien, ¿eh?
24: Cómo comenzaron en otoño un poquito rarunos, desnortados, que si había cambios en clase. Y cómo han acabado, unos pitagorines.
25: Sí, sí, sí. Además, toda la clase muy atenta y participativa en clase.
24: Sí, al menos una bancada de la clase.
25: Bueno,
24: ¿no?
25: Bueno,
24: los
25: sí, es verdad.
24: Los que se han sentado delante.
25: Sí, es verdad, es verdad. Los
24: otro canceritos que se han sentado detrás.
25: Sí, bueno. Bueno,
24: habrá pues, nota, oye, también para ellos.
25: Tendrán palito, claro.
24: Bueno, tenemos que poner las notas de esta final entre España y Argentina y así de paso, evidentemente, ir comentando lo que fue el partido. No queremos, y tenemos la suerte de haber ganado la Copa del Mundo, para que esto sonase a excusa. Y no queremos también ponernos pitiminí con el tema de las condiciones del terreno de juego, porque yo soy el primero que considera que, oye, si no están en perfectas condiciones a veces los campos, por condiciones que no puedes tú manejar, te tienes que adaptar. Eso es lo que hizo la selección española, también la argentina. Pero lo que no puede ser, y por eso se lleva nuestro gran cero de la final de la Copa del Mundo, es que un partido de este nivel se dispute en este terreno de juego. El balón no rodaba bien. No ha sido el único día en ese estadio, no se ha querido cuidar el espectáculo y por eso se decidió esa sede cuando ya estaba este riesgo. Había estadios con condiciones más controlables para priorizar el juego, el espectáculo, algo que para la FIFA, pues evidentemente queda en un segundo plano. Y en la época actual, donde todo está medido al detalle, donde todo está cuidado, donde hablamos siempre de show, espectáculo y estas historias, lo más importante se descuida. Me parece una chapuza.
26: Sí, al final decíamos que es la final soñada, los dos mejores equipos del torneo, gente pagando, bueno, no sé si habéis visto a la gente que ha pagado $1,000,000 por estar al rayo de sol, ahí a pie de campo. Muchísimo dinero invertido en la final y tienes ese césped, es impresentable y es para ponerle la cara colorada a la FIFA. Tengo la sensación de que en la segunda parte, no sé muy bien por qué, la verdad, no sé si es que no me acostumbré o si es algo que pasó así. Tengo la sensación de que fue un poquito a mejor.
24: Estoy de acuerdo.
26: Pero la primera parte es impresentable. A la pelota había que hacerla botar un poquito porque si raseabas mucho el balón se quedaba pillado. Y hay varias salidas tanto de Argentina como de España donde hay pases que se quedan cortos precisamente, sí, porque el césped está en muy malas condiciones.
2: Sí, sí, que la pelota botaba como un conejo. Totalmente, o sea, no sabías hacia dónde iba a ir y era verdaderamente complicado. Y vimos a España que le costó adaptarse y cuando ya por fin encontró la tensión perfecta para el partido, supo darle la velocidad.
24: Es que esas cosas
2: justa.
24: Hay que adaptarse. O sea, las quejas es luego, que luego y cuando ganas. Y honestamente me gustaría que la Real Federación Española de Fútbol se quejase al respecto. Honestamente, y creo que la AFA debería hacer lo propio porque perjudica a los dos. Ayer en concreto perjudicó a la selección española, pero si Argentina hubiese jugado la final ante otro, Argentina estaba promediando un 60% de la pelota. Sí. Si llega a jugar contra Inglaterra, esto lo hubiese costado.
2: Totalmente.
24: Por ejemplo. Y no es de rigor, no es de recibo.
25: No, fue una vergüenza que se jugase con ese césped. Y fíjate, agradecí que hubiese pausa por recaudación porque se regó el césped,
24: sí,
25: de la primera parte. Creo que
24: si es que la hidratación es muy necesaria.
2: Lo más importante.
24: Mira, para pausa, la del descanso. Creíamos que se iba a llevar el cero. Realmente ha habido candidatos para el cero. Ahora hablamos de ciertas cosas que pasaron una vez acabó el partido. Pero el uno se lo tenemos que poner al show del descanso. Estábamos preparados, pero es que fue todavía peor. No duró 17 minutos, duró 27 minutos y 22 segundos. Y encima no me pareció particularmente disfrutable.
25: Fue un bacalao.
24: Tú lo comentaste, Nau, que Justin Bieber, oye, que tiene hitazos.
2: Joder. Claro.
24: Se cante semejante canción de cantautor triste español,
2: sí, sí,
24: con todos los respetos, en Galileo Galilei, un miércoles a las 9 de la noche, en mitad de la final de la Copa del Mundo. Joder.
26: Yo creo que podemos comprar, no del todo, pero podemos llegar a comprar que, oye, son yankees, quieren hacer su espectáculo.
24: Lo hicieron también al principio. Aparece Madonna con, sí, Ronaldinho y Ronaldo, que no saben ni qué están haciendo ahí.
2: Parecían concursantes, bueno, de Grand Prix.
26: No, pero dices, oye, si lo hacen bien y lo hacen con gusto y todos entendemos que en esto son los mejores del mundo, dices, bueno, pues por lo menos nos han vendido algo que está guapo. pero es que está muy lejos de poder estar en ninguna comparación
2: con BTS. Lo que es un, estuvo bien.
4: Sí, hay si la, a mí, por ejemplo, Shakira, que se cante Shakira la canción al descanso de la canción del Mundial con Shakira, que es un espectáculo y que encaja con la narrativa del momento, venga. Sí. Pero
25: la mejor fue Shakira, porque el tramo de los niños de Coldplay también los teñecos.
4: Y permitidme, el mensaje de Love y estas historias, que los de la FIFA, con el Mundial que se han marcado a nivel organizativo, es de una demagogia, o de una, mejor dicho, de una hipocresía mayúscula. O sea, ni una mala palabra, ni una buena acción. Esta frase que define al detalle lo que hace la FIFA y lo que ha hecho esta organización de la Copa del Mundo.
26: Y en, quiero decir, yo creo que el aficionado al fútbol americano compra con que todo esto es un espectáculo y el show del descanso no tiene, o sea, no tiene por qué estar relacionado con el partido en sí, ¿no? Pero creo que el aficionado al fútbol había que acercárselo de alguna manera.
2: Claro.
26: La canción de Shakira a tope, porque tiene relación con el Mundial y demás. Pero es que todo lo demás que pasó, es que
4: impostado,
26: sí,
4: cutre.
26: Sí, intentó meter, bueno, me gustó lo de Ted Lasso.
4: Bien. Un guiñito, un segundito.
26: A mí me gustó que estuvieran Ronaldo y Ronaldinho. Bien. Los integras, pero es que hay una serie de canciones que no tienen nada que ver, que no representan a ningún futbolero de ninguna selección.
4: Tú haces ahí un repasito por las canciones del Mundial con Ricky Martin, con Shakira y con... Claro. Bueno, que la verdad es que Shakira ha hecho mucho.
2: Claro.
4: Pero bueno, con las canciones del Mundial...
2: Pues un concierto de Shakira.
4: Y oye, 5 minutitos, 6, y nos quita un poquito los nervios.
26: Pero
4: esto...
26: Mira, a nivel de inversión y todo, haces 15 minutos de Shakira.
4: Sí,
26: y
4: claro,
26: y la gente
4: bien mejor.
26: Feliz y contenta.
4: Es que tú has dicho que se les da muy bien... Y seguramente, pero es que hacer más no es hacerlo mejor.
26: Claro,
4: y creo que a veces esto los estadounidenses lo llevan al límite. El 2. Hay gente que igual piensa que esto debería ser el 0. Vale. Creo que las cosas que se pueden controlar, trabajar, preparar, se perecen peor nota que lo que sucede en caliente.
26: En mi casa no había mucha diferencia entre presentar un 2 o presentar un 0.
4: Sí, la verdad es que sí. De hecho, te digo más. Para presentar un 2, presenta un 0. El caso, le ponemos... Lo hemos personalizado en Leandro Paredes, pero en realidad lo podemos personalizar en todos aquellos argentinos, miembros de la plantilla y del cuerpo técnico, porque me pareció tremendamente decepcionante el papel de Roberto Fabián Ayala, que no supieron perder. Algunos no supieron ganar en 2022, pues si no sabes ganar, más difícilmente vas a saber perder. Yo compro que en el terreno de juego el cancherismo es una forma de afrontarlo. Oye, tienes un árbitro para señalar los límites, un reglamento. Justo. Yo lo compro, me parece folclore, cultura. El fútbol en parte es grande por todas estas cosas. Ahora bien, una vez acaba, viendo cómo ha sido el partido, las cosas que han pasado, lo que has hecho, qué menos que no pegar un puñetazo como hizo Nahuel Molina, qué menos que no agarrar del cuello como hizo Leandro Paredes, qué menos que no perder los papeles como hizo Ayala, qué menos que mirar a los campeones del mundo cuando levantan la copa, cosa que hicieron los argentinos, qué menos que comportarte como un profesional.
2: Sí, muy mal perder, la verdad, de la selección argentina, sobre todo porque traspasaron la línea de la violencia. Es que pegaron a los jugadores de la selección española y creo que empañaron el triunfo de la selección sobre el césped. Y ya para redondearlo, como dices, la imagen de dar la espalda cuando España levanta el trofeo. Sí, honestamente, me pareció una imagen...
26: Fíjate que a mí esto me parece lo peor. Porque creo que, al final, el nivel de agresividad dentro del campo que tú buscas... Quiero decir, no se entiende una cosa sin la otra.
4: Es muy difícil, Pita al árbitro, claro, y dejar de hacerlo. Lo compro.
26: Siendo censurable...
4: Sí. Pero, y que debería caerle sanciones.
26: Pero, oye, una vez pasan 10 minutos...
4: Envainatela, hijo.
2: Claro.
26: Ya está, hace el pasillo, ya está. O sea...
4: Pero además, siendo cómo ha sido el partido.
2: Claro, sí. Esa es la clave, porque es que Argentina no tuvo ninguna opción de llevarse la Copa del Mundo en el césped. Y luego tampoco tuvo lo que había que tener para aguantar el haber hecho el partido que has hecho.
4: Es que echarle huevos es mirar al que te ha ganado y aplaudir. Eso es gallardía, eso es carácter, eso es ser un campeón. Lo he dicho en la previa y lo digo ahora. Y de verdad que respeto tremendamente al fútbol argentino. Pero no se puede comportar Argentina de forma tan chiquita siendo tan grande. Porque a los que menos se hacen un favor es a ellos mismos. Y esto afecta a legados.
26: Por cierto, una cosa positiva que creo que hemos normalizado y que me parece bien. Yo llevo tiempo sin ver imágenes de subcampeones que se quitan la medalla y que hacen de menos la medalla.
4: Estoy de acuerdo.
26: Pero hay que hacer algo positivo.
4: Pero al menos eso, oye, lo haces para contigo.
26: Sí,
4: pero
26: sí.
4: Es que esta mañana tenía, y lo entiendo, oye, que quieres justificar lo injustificable, a tuiteros argentinos que me decían, no, es que están agradeciendo a los aficionados, pero sí, si iban media hora agradeciendo. No, quieres mirar al campeón
25: que sí.
4: Por esto que hacíamos con 7 años de que lo que no veo no existe. Y ya está, si lo hace crío con 2. En los terribles 2 está Huguito.
25: Oye, la imagen muy pobre.
26: A todo el mundo le duele perder.
4: Claro.
26: Pero quiero decir, todos los que están en esa selección, que llevan 20 años jugando al fútbol profesionalmente...
4: ¡Claro! Han perdido más que ganado.
26: ¡Claro! Todo el mundo ha perdido.
4: Leo Messi ha perdido 2 finales de la Copa del Mundo y ha ganado una.
26: Sí, sí.
4: ¡Leo Messi, el más grande! E insisto, creo que no ha habido programa en la radio española, en los medios españoles, más respetuoso con todo lo que ha pasado con Argentina. No ha habido programa más respetuoso. Ahora bien, hay límites y los cruzaron.
25: Pero vaya.
4: El 3, se lo damos a una Argentina, Alex, sin ningún tipo de salida. Entramos ya en el terreno del fútbol, que es lo que nos gusta. Argentina jamás pudo salir, jamás pudo transitar. Mira que compro lo de situar a Nico González en banda izquierda para intentar degenerar algo de caos con envío directo, penalizar que quizás Lamine no bajaba tanto, que Pedro Porro estaba tocado. Generó algo de desconcierto, pero Porro se llevó todas y a partir del minuto 10 es que no conseguía salir. El dato, el mapa de los disparos de ambos equipos es que no habría falta analizar nada. Pones eso, lo enmarcas y dices, esto fue el encuentro.
25: Sí, y además una selección argentina que lo intentó de todas las maneras, con desplazamientos en largo del Dibu, que fue el futbolista argentino que más interactuó con la pelota, que más pases dio, pero que ni aún así, ni con esos desplazamientos en largo, ni a través del juego por abajo, era capaz de salir y de llegar. España en la presión estuvo muy atenta, estuvo súper responsable el equipo español a la hora de frenar a los argentinos y en ningún momento tuvieron una opción de asomarse a portería rival.
5: Es un 3 a la frustración futbolística de Argentina. Es que se quitaban el balón de encima. No sabían qué hacer. Es que llegaba el balón a banda y lo terminaban perdiendo.
4: Es que es muy
5: solos.
4: Complicado, porque además las pocas veces que salían Adri conquistaban 3/4 es que terminaban en el Dibu.
5: Claro. Sí, sí, totalmente. Y cuando se acercaban a zona de 3/4 de España, es que aparecía la policía. Aparecía Cubarsí, aparecía Laporte, aparecía Cucurella, aparecía Pedro Porro. Tiene que ser muy frustrante jugar ante esta España.
4: Dudo
5: muy frustrante.
4: Que cualquiera de estos futbolistas argentinos haya jugado un partido en el que haya sentido mayor impotencia.
5: Totalmente.
4: Ayer leía muchas crónicas y análisis de periodistas, streamers, aficionados de Argentina y hablaban de esa impotencia. Es decir, joder, es que
25: no,
4: no hemos podido hacer nada. Y no había críticas a su seleccionado, sino la sensación de... Es que no hay manera.
26: Sí, yo creo que esto, conforme pasen los días en Argentina, lo sabrán ver, que dices, oye, estás en partido hasta las últimas jugadas, a pesar del planteamiento de España y de lo superior que es España. Y yo ayer viendo el partido, empezabas hablando de Nico Miguel, yo me acuerdo muchas veces de Di María. Es lo que una de las cosas que le ha penalizado mucho a este ciclo tan ganador con Scaloni es no haber conseguido encontrar un heredero de Di María que ayer le habría dado oxígeno.
4: Pero no, es que
25: estás hablando
4: Es que no es normal tener a Ángel Di María. O sea, evidentemente ahora Argentina, ya veremos el próximo Mundial, pero tendrá que sobrevivir a no tener a Leo Messi, lo cual, pues mira, si hay un país que puede encontrar un heredero de Leo Messi, ese es Argentina, porque lo hizo con Diego Armando Maradona, antes también tuvo grandes estrellas, y aquí vivimos a una como Alfredo Di Stéfano, pero han conseguido a Leo Messi. Así que igual en 40 años sale un mega crack de las categorías inferiores de Talleres. Pero tener a jugadores como Ángel Di María, que Ángel Di María sea tu... segunda espada, es que es una locura.
26: Claro, pero también es una locura ganar 2 Copas América seguidas y plantarte en 2 finales de un
4: mundial. Necesitas eso.
26: Entonces, que si te pones a analizar cosas que dices, oye, ¿qué le ha faltado a Argentina?
4: Pues son jugadores
26: que se te vienen a la cabeza, que son muy complicadas, evidentemente, pero oye, yo creo que es uno de esos futbolistas que brilla muchísimo por su ausencia.
4: Estaba pensando Ángel Di María en esta selección española.
25: No, claro.
4: No hace falta. El 4 se lo vamos a dar, Alex, y creo que es justo hacerlo, a las lesiones de Argentina, porque la mermaron. Primero Lisandro, luego el Cuti Romero, que para mí fue el mejor. Estaba haciendo una final increíble el Cuti Romero. Acabaron lesionados, luego también Tagliafico y Giuliano Simeone, que sintió un tirón en una carrera, acabaron reventados. Bueno, también esto lo causa la erosión que genera el fútbol español en los rivales. Ahora bien, hay un punto también de que tienes mala suerte, las lesiones te limitan y te complican esa labor de resistencia.
25: Sí, eso es lo que también le provocó, ¿no? Quedarse sin cambios ya cerca del minuto 70 de partido. Obviamente una situación muy, muy desgraciada. Primero la de Licha y luego la del Cuti Romero, que los dos estaban a su manera defendiendo bien, ¿no? Estaban permitiendo a la selección argentina ganar tiempo dentro de lo que era el partido.
5: Sí, sobre todo el Cuti, ¿eh? Que el Cuti estaba haciendo un partido
25: haciendo una final persiguiendo a los jugadores españoles.
24: De hecho, si me permites, mira, como vamos a dar el 5 a la resistencia argentina, yo creo que esto lo escenificó mejor que nadie el Cuti Romero, sí, luego sí. El Dibu Martínez, y oye, en general, Argentina, que siendo ínfimamente inferior a la selección española, España marca en el 105. Y además, seamos honestos, todos teníamos la sensación, a pesar de que Argentina prácticamente no tenía lanzadores de penalti sobre el terreno de juego, que si pasaban 15 minutos más, ganaban.
25: Sí, sí. Si iba a penalti...
24: Y es increíble.
25: Iba a ganar Argentina, sí, sí. Creo que todos teníamos esa sensación, pero por hablar del partido del Cuti, es que el Cuti estuvo pletórico, de verdad. El Cuti estaba hasta que se lesiona, haciendo una final sensacional, impidiendo a la España fluir por dentro, siendo muy agresivo como sabe el defender... Y resistiendo como un Kaiser.
26: Sí, y en algún momento se le tenía que notar también a Argentina el tema de, bueno, de todo el esfuerzo que ha tenido.
24: Lo comentamos en la previa.
26: Al final,
24: sí, sí.
26: Bueno, creo que estas dos lesiones también tienen mucho de eso, de haber pagado un peaje en lo físico, de haber estado viviendo bajo el constante estrés, sí, durante toda la fase eliminatoria.
24: Ese estrés que también genera la selección, ese estrés de las fases de eliminatoria, como dices, Nau, teníamos la sensación de que Argentina llegaba al límite de sus posibilidades, yo creo que llegó. Esta selección, ante un rival como España, ya bastante que llegó al minuto 105. Y esto no es hacer de menos a Argentina, de hecho creo que es hacerle de más. Porque esta selección igual podía haber caído antes. Esta selección igual no llegaba, como en 2022, tan preparada, con tantos argumentos.
26: O sea, la lectura positiva sería... pensar que, oye, aunque a nivel futbolístico Argentina esta Argentina no va a ser una selección muy recordada en la historia del fútbol, la manera que ha tenido de competir ha provocado que tenga que aparecer una selección tan
24: superior
26: como España para poder eliminarla del
24: y con
26: mundial.
24: Ese modelo de juego, porque igual aparece una selección del nivel de España pero con otro modelo de juego, y hace Leo Messi tiki taka y a volar, y levantas la cuarta, eso es lo que sucede. Dentro de ese aprobado que queremos dar a Argentina, a mí, Lionel Scaloni me parece... Me gusta ganar a alguien con la grandeza de Lionel Scaloni. Creo que es alguien que se merece todo lo bueno que le pase. Y a pesar de que algún miembro de su cuerpo técnico y sus futbolistas, y tú puedes decir, bueno, es que también es responsable Scaloni. Bueno, yo creo que aquí también hay una cierta responsabilidad individual y todos somos mayorcitos como para culpar al profe de la clase de cómo se están apuntando también los alumnos. Creo que a pesar de todo eso, Scaloni fue ejemplar. Antes, durante y después, y la verdad es que al escucharle romperse en rueda de prensa, a mí se me erizó la piel.
6: Voy a hablar con el presidente, yo más o menos tengo una idea de lo que quiero hacer, siento la necesidad también de pensar, porque ya no sé si va a poder hacer algo tan grande como esto. Este lugar es maravilloso, es un lugar soñado. Que en mi vida pensamos todos los chicos del cuerpo técnico estar en ese lugar. Entonces, para seguir se necesitan un montón de cosas. Volver a resetearse, volver a formar un grupo como este, que difícilmente se vuelve a formar. Y me duele el alma. Lo siento. Vamos.
25: Es un tipazo.
7: Tremendo.
26: Te pone la piel de gallina.
24: Ojalá entre en España.
25: Ojalá.
24: Me encantaría. Y me encantaría más hablar con él en la pizarra.
25: Sí.
24: O tomando un café, la verdad.
25: Sí. Donde él quiera.
26: En cuanto a su futuro, él tiene contrato hasta diciembre con Argentina. ¿Os acordáis? Parece que es después de la Copa América del 24. Él ya deja muy en el aire su continuidad.
24: Sí. Que fue un poco raro en aquel momento.
26: Sí. Yo creo que hemos visto a Scaloni durante todo el Mundial ver el peaje que le supone dirigir a esta selección en lo emocional. Lo que sufre, se deja la vida. Él y todo su cuerpo técnico. Hay muchos futbolistas que han estado en este Mundial que... Parece complicado pensar que vayan a estar en 2030 y creo que por ahí se abren las dudas respecto al...

0: y al final entendió que era una cuestión de tiempo. Y es verdad, Alex, que esa cuestión de tiempo estuvo a punto de agotarse. Pero también es verdad que igual que contra Portugal, que contra Bélgica, lo de Francia fue diferente. El tiempo de España llegó.
1: Sí, llegó en el momento adecuado, ¿no? No para probablemente la salud cardiovascular de todos los que estamos escuchando la radio en el día de hoy, pero sí que probablemente en el momento en el que España más lo necesitaba, porque la primera mitad fue muy discreta en cuanto a ocasiones, apenas tres acercamientos de España, ya luego a posteriori, tanto en la segunda como en la primera parte de la prórroga, España dio un poco más. Ese un poco más le permitió llegar a las situaciones de gol anulado para posteriormente encontrar lo de Ferran.
2: Fue un partido súper inteligente de la selección con la pelota, sabiendo dónde arriesgar. Es verdad que por momentos faltó ese pase dentro que terminase de romper, porque Argentina ese pase dentro le estaba haciendo mucho daño, el pase que llegaba a tres cuartos de campo en la frontal del área. Pero es que de nuevo Pedri cuando entra desde el banquillo está muy bien, pero Rodri, Fabián, Dani Olmo, los tres moviendo muy bien a la selección española. Fue de verdad un gustazo verlos jugar.
3: Sí, al final yo creo que ya por cómo ha sido el desarrollo del Mundial, España tiene claro que puede erosionar al rival y que sí, le hace daño sin necesidad de arriesgar de más.
0: Entonces, este partido quizás no lo hubiese hecho en 16avos o en octavos.
3: Sí, sí. Recordemos que España no ha ido por debajo del marcador en todo el Mundial. Nos vamos a quedar con la duda de qué habría sido España teniendo que remontar o teniendo que ir a por un gol,
0: no,
3: a ver
0: nos
3: si habría.
0: Quedamos con la duda,
3: mejor quedarnos con la duda.
1: Y en la Eurocopa, sí, si no podemos quedar con la duda, pues también.
0: Por cierto, me permitís un pequeño disclaimer, porque hay que ser justo. He visto una imagen en Twitter. Hay un futbolista argentino al lado de McAllister. El dorsal del pantalón me parece el 24, que sería Enzo, pero honestamente su cara me parece Nico González, que es el único que se voltea para ganar la Copa. Creo que eso tiene el doble de mérito. Cuando todos están ahí, tú te puedes esconder en tu grupo, en tu manada, eres el que decide ir contracorriente. O sea, ese jugador que, insisto, creo que por la cara es Nico, chapó sin más. No hay que meter a todos en el mismo saco, obviamente. El 7, vamos a dárselo al Kaiser Pau Cubarsí, mejor jugador joven del campeonato. Unos datos, Alex, que los ponías ayer en Twitter, de auténtica impresión. Un futbolista ganador de duelos, contundente, sí, sí, que provoca la tarjeta roja de Enzo por meter el pie donde sabías que Enzo iba a meter la plantilla. Y luego una salida de balón que nos tiene que servir para decir, sí, los defensores tienen que defender, ¿cómo no? Pero no es un detalle la salida de balón, porque nuestro modelo de juego, al menos las selecciones que juegan así, y en la era de las presiones esto es todavía justo más importante, no hemos visto grandes presiones en el Mundial, pero en el fútbol de clubes lo vemos siempre, tener un central como Pau Cubarsí, al igual que tener un central como Aymeric Laporte, te da una ventaja competitiva sin parangón. Así que no infravaloremos ni minimicemos lo que supone en un central en pleno 2026 tener un pie privilegiado como Pau.
1: De los 10 mejores pases del partido, Pau completó probablemente el 80, el 90%. Estuvo muy acertado a la hora de poner a España mirando hacia la portería rival. Fueron 121 pases, 13 de ellos que hicieron a España progresar, 4 conducciones que hicieron a España progresar, un pase clave, 6 despejes, 5 recuperaciones en un contexto en el que España fue muy dominante. Pau Cubarsí fue el que se puso la bata de profesor para dictar el ritmo.
2: Hemos repetido tantas veces la edad de Lamine Yamal que se nos olvida que Cubarsí también tiene 19 años.
1: Sí,
2: es
1: sí,
2: que el torneo que ha hecho es de un veterano, es que es de un jerarca, es que es de un central de verdad que parece que lleva 20 años en el fútbol.
0: Escándalo.
2: Dominando todo, con y sin balón. Y los datos de la final son fantásticos, ¿eh? Jugador de la final con más toques, con más pases exitosos, con más precisión en los pases, con más pases que rompen líneas
0: todo,
2: y con más despejes. Es que estuvo en todo.
3: Nada, futbolista descomunal. Temporada consagratoria tanto con el Barça como con la selección. Creo que, bueno, siempre ha sido un futbolista con un trato excelente de balón. Creo que cuando aparece en la élite nos enseña que puede ser un gran central en cuanto a duelos. Ha sido muy irregular en cuanto a esto, cosas de la edad. Y bueno, creo que completa un mundial que le pone muy, muy arriba en cuanto a los mejores centrales del mundo ahora mismo.
0: Y now, el 8, ¿dónde pone este mundial a nuestro Balón de Oro? Balón de Oro del Mundial, Balón de Oro hace un par de añitos. España creció al ritmo de Rodri Hernández. Creció porque creció Rodri Hernández. Conforme llegaron los retos más exigentes, Rodri se hizo todavía más valioso. Él es el que crea el contexto. Él es el que inclina el campo desde el día de Portugal. La forma en la que construye sistema es una barbaridad. Hay jugadores que te ganan partidos, pero hay futbolistas que te crean equipos. y Rodri Hernández es uno de ellos.

0: Tenemos la suerte además de valorarlos mucho porque hemos tenido a muchos, sobre todo futbolistas españoles, pero aquí hemos tenido un equipo dominante en el fútbol de clubes, el Real Madrid, que tenía a Toni Kroos y a Luka Modric. Entonces, tenemos la suerte de tener, como quien dice, la sensibilidad para apreciar a Rodri Hernández como quizás en otros fútbol, en otros países, en otras nacionalidades, no se tiene tanto, se valoran otras cosas. Ahora bien, creo firmemente que de momento o todavía no se sabe la magnitud del futbolista que es Rodri Hernández, porque el otro día hablamos de comparaciones con Sergio Busquets, que para mí, honestamente, está por delante porque tiene un mayor impacto en los partidos y para con los compañeros. Y le metimos en nóminas donde tiene que estar optando al top 3, top 1 de mejores jugadores en la historia de la selección. No hablo fuera, de la selección. Y la gente decía, ¡hala, presentistas, ya estáis exagerando! La exageración es Rodri Hernández, no nosotros.
1: Es que Rodri es un pedazo de futbolista. Hay algo que creo que le puede beneficiar a nivel de marketing. Creo que es uno de estos jugadores que brilla por su ausencia. Muchas veces Rodri, que cuesta verlo cuando está bien. Bueno, hemos tenido un Mundial donde...
0: También digo, cuesta verlo si eres ciego.
1: Claro. Sí, bueno, pero quiero decir...
0: Te entiendo, sí.
1: Que no te va a meter un hat-trick.
0: Claro,
1: sí. Al final, pero que, mucho consumidor casual.
0: Sí,
1: también,
0: ¿no? a lo que te voy es que
1: se romantiza mucho lo que es la selección española hace 15 años también.
0: Que te entendía, pero que Rodri no aporta intangibles.
2: Más tangibles no puede
0: claro,
2: ser.
0: Claro.
1: No, pero hay una parte que son intangibles. Sí, sí, sí. ¿No? Entonces, creo que en este mismo torneo hemos visto cómo es una selección española con Rodri a medio gas y cómo es una selección española con Rodri al 100% y al nivel del Balón de Oro. En 97 días tenemos la gala del Balón de Oro en Londres. Y bueno, es que yo creo que Rodri va a estar ahí. Me parece un jugador descomunal. Yo no pensaba que fuera a recuperar este nivel en este torneo. Y a raíz de esa gran sorpresa que es Rodri Hernández, hemos visto el mejor nivel de España.
2: Y más viendo cómo empezó la Copa del Mundo, cómo entendíamos que podía ser un contexto complicado para él, pero se ha rehecho de la mejor manera y el Balón de Oro de la Copa del Mundo no puede ser más justo.
3: Mide 1,90 y me ha parecido gigante en los partidos. Pero enorme. Gigante.
1: Es que
3: ha parecido
1: un tipo... No es bajito, ¿eh?
3: No, más grande del 1,90.
0: Pero la jerarquía con la que...
2: O sea, una seguridad que es que le llegaba la pelota.
0: A mí me fastidia mucho en general en la vida a la gente a la que parece que le sale todo tan fácil.
2: Joder.
0: Como que estoy seguro que Rodri trabaja como un animal, de hecho me consta que es un profesional. Es un futbolista, es un profesional y lo vive todo al detalle. Pero luego hace algunas cosas, y esto es en común, o lo tiene en común con Sergio Busquets, que dices, pero si te has quitado dos presiones con dos toques tontos que como quien dice los puedo hacer yo. Me fastidia mucho esa gente.
3: Además, es que es un tipo que va con la cabeza 2-3 segundos antes que el resto. Es que sabe lo que tiene que hacer en cada momento. Juega muchas veces de primeras porque siempre está bien perfilado. Es muy difícil de presionar a Rodrigo y ha hecho un torneo de verdad.
0: Y cuando ha tenido que dar, ha dado. Y cuando ha tenido que protestar, ha protestado. Y cuando ha tenido que encararse, se ha encarado. Que estas cosas también pesan en el fútbol. Primer sobresaliente. Vamos a darle el 9. Al gol que sabíamos que iba a llegar. Al gol de Ferran Torres. Aunque antes escuchemos a Luis de la Fuente.
4: Ferran, al final, la vida es justa. Y a la gente que trabaja, que pone empeño, que se cae y se levanta y sigue otra vez peleando, al final la vida le devuelve siempre, le da algo. Y Ferran, estoy feliz de que haya sido hoy el goleador. Va a pasar a la historia, ha pasado ya a la historia, pero se lo ha ganado y se lo merece.
0: Siento discrepar con Luis de la Fuente. Me encantaría que la vida funcionase así, que cuando te lo curras, que cuando lo pones todo, que cuando lo peleas y lo trabajas, lo recoges. No es verdad. No es verdad. Por eso, cuando pasa, hay que celebrarlo.
3: Sí, sí. Premio la...
0: No siempre llega, pero le llegó a Ferran y me pone muy contento.
3: Premio a la cabezonería de Ferran Torres. Premio a la cabezonería de Ferran Torres de seguir insistiendo, trabajando, aplicándose en el trabajo, siendo suplente y aceptando su rol, porque llegaba al torneo, que esto lo comentábamos en la previa, llegaba muy bien y parecía que iba a ser titular, no entra bien en el primer partido, no hace un buen encuentro y desde el banquillo aportó una barbaridad y al final ha tenido... La foto más grande del fútbol español.
1: Está siempre enchufado. Esto lo dice mucho Alberto Yogo, que es un futbolista que parece que tiene un imán, que le queda mucho valor.
3: Claro.
1: Tiene que ver con esa persistencia.
0: Va todo.
1: Y a mí me pone muy contento por Ferran. Yo siempre cuento una anécdota. Yo en 2019 pude entrevistar a Ferran después de un gol muy importante con el Valencia en Montilivi. Y Ferran era un tío que te miraba a los ojos y te dice, oye, yo puedo ser el mejor jugador del mundo.
0: Y te lo crees.
1: Y... al principio dices, oye, ¿y cómo va a llegar? Sí.
0: Pero es que luego que piensas es tremendo flipado.
1: Claro, sí.
0: Pero le ves y no duda.
1: Pero y rema y el tío y va. Y bueno, lo más normal es que nunca sea el mejor jugador del mundo, pero ya tiene una foto que muchos de los mejores matarían por tener.
0: Vaya cabreo, Alex, nos pillamos con Ferran Torres el día de Bélgica porque no chutaba, porque quería pasar.
2: Sí.
0: Decíamos, Ferran, que confiamos en ti, chuta, no pases.
2: Se lo estaba guardando.
0: Que lo tienes tú. Bueno, tenía un plan.
2: Y ha terminado por ser clave, porque hoy ha marcado el gol de la victoria, Mikel Merino le metió ese pase tremendo para que nos permitiera pasar de ronda. Definitivamente ha sido una Copa del Mundo en el que ha tenido su protagonismo y se ha llevado, como dice Nau, esa gran foto.
0: Y el 10, Nau, pues se lo ponemos al triunfo del fútbol español, porque, insisto, creo que lo he dicho ya en alguna editorial, creo que lo dije el día de Francia, es un triunfo colectivo, es un triunfo de fútbol, de estructura, de modelo. Este triunfo le pertenece a todo entrenador de fútbol base que trabaja con los chavales, a todo miembro de los staff y de los cuerpos técnicos que buscan analizar. Pertenece a todo aquel que en este país ha querido hablar de cosas, a veces que decían complejas, pero que no lo eran, porque el fútbol sí se entiende fácil, pero luego dominarlo es realmente complejo. Le pertenece a todos esos futbolistas, le pertenece a la generación de 2010 y a las anteriores que cayeron por el camino, les pertenece a los futbolistas que se cayeron a última hora, que no entraron por lesión. No es una generación lo de ahora, es una idea, y por tanto también nos pertenece un poquito a nosotros.
1: Es un triunfo tan colectivo que, a ver, yo creo que esto pasa siempre con cualquier selección que gane, que triunfa, que te da la sensación de, oye, a ver hasta dónde va a llegar la dinastía, pero en el caso de España y queriendo alejarme un poco del bosque, del árbol, perdón, y ver el bosque entero, da la sensación de que tiene tanto de sistema, ¿no? De cómo se trabaja el fútbol en España.
0: Eso es.
1: Que parece complicado verle un final cercano. Creo que es la mejor de las noticias para España, que es referencia a nivel mundial en cuanto a fútbol base, en cuanto a formación de entrenadores, en cuanto a cómo está montado el fútbol aquí. Y que bueno, que de un tiempo a esta parte también le ha sumado esa producción de extremos de primerísimo nivel que creo que era ya lo que le faltaba a España para dar esa sensación de que te puede generar peligro sea cual sea el contexto del partido.
3: Es el éxito de un modelo y me hace sentir muy orgulloso, la verdad, que durante el torneo hemos acudido a casa. Hemos dicho, vamos a los centrocampistas, vamos a acudir a ellos, al pase, a lo que siempre nos ha destacado durante este siglo y que nos ha hecho gigantes, porque llegábamos pensando que igual que en la Eurocopa íbamos a ser una selección de extremos y al final han terminado siendo los centrocampistas y la posesión los que nos han vuelto a hacer campeones del mundo.
0: Al final, lo decía en la editorial, el triunfo del 2010 nos permitió pensar que podíamos, este nos confirma que siempre podremos. Evidentemente esto lleva un asterisco y lo vamos a tratar a partir de las 12 del mediodía. Siempre podremos si seguimos trabajando bien. Si somos permeables a la evolución, si no somos endogámicos, si no nos quedamos en el pase, si no nos quedamos simplemente en la posesión, si a partir de hoy se piensa en el siguiente ciclo y no en premiar a los que han ganado, sino en buscar ganar más. Y sé que esto es muy complicado, pero el reto de seguir ganando, de ser la mejor selección del siglo XXI, ahora tenemos que defenderlo.
2: Sí, sí. Y además haciéndolo a nuestra manera, nuestra idea a la hora de practicar el balompié. Y desde luego, bueno, es que es un orgullo ver cómo en el momento en el que el fútbol siempre, ¿no?, parecía que podía tirar hacia lo físico, hacia duelos, hacia la verticalidad, etcétera, etcétera, España ha conseguido ser contracultural y bordar esta estrella en el pecho.
0: Este es nuestro 10, estas son nuestras notas, esta es nuestra estrella.
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1: Once y nueve minutos, no dejo ni que rompa la canción de Muse porque tengo ya ganas de saludaros. ¿Qué tal, Javi Casquero? ¿Cómo estás?
2: ¿Qué tal? Muy buenos días.
1: ¿Qué tal, Pablo Parra? ¿Cómo estás?
3: ¿Qué tal, Miguel? Muy buenas.
1: ¿Qué tal, don Frank Guillén?
4: Muy buenas, ¿cómo estáis?
1: Pues muy contento, chicos. Es que no sé ni qué preguntaros para empezar. Decidme lo que os dé la gana, honestamente. Os pagamos para esto también. O sea,
4: pues mira, rara. Yo te voy a decir una cosa. Tirad. Que ayer recordé. Hay un cachito de la estrella que está en el Campillo, provincia de Huelva. Porque me dio mucha pena por esos jugadores que nadaron durante todo el proceso y en la orilla se quedaron. Pablo Barrios y compañía. Pero yo creo que el que más personifica Fermín. Esto es Fermín. Y sí. Será un día duro profesionalmente para él, aunque será un día duro personalmente, feliz personalmente seguro.
1: Yo estoy convencido yo que hoy, que hoy en la celebración va a estar.
4: Ojalá, porque me acordé mucho de él ayer.
1: Al final también es el triunfo de una familia.
3: Yo, mira, me acordé mucho de una cosa que me dijo mi abuelo cuando ganamos la Eurocopa en 2008, que me dijo, disfruta porque nosotros nunca ganamos. Y desde 2008 hemos celebrado el Mundial del 10, el del 12, la Eurocopa del 24 y...
1: O sea, que tu abuelo no tenía ni idea, vamos.
3: Bueno, sí, yo creo que sí, porque luego él... Creo que a todos nos ha pasado, ¿no? Que con el abuelo es con un poco con el que nos hemos aficionado al fútbol. Mi abuelo falleció en marzo de 2010 y no vio a España ser campeona. Y no sé por qué me vino eso a la cabeza, porque no me había venido nunca. También luego me emocionó mucho el momento en el que sale la celebración de los jugadores que ganaron en Sudáfrica en 2010. O sea, me parece que es una imagen absolutamente brutal y me ha salido dos o tres veces en el algoritmo de las redes sociales y me pone los pelos de punta, ¿no? Porque representa un poco lo que éramos en 2010 y lo que somos ahora en 2026, lo que nos ha cambiado la vida y las diferentes cosas que hemos hecho. Y luego me alegré mucho por Ferran, porque... Creo que se lo merece mucho. O sea, un tío que... O sea, creo que verbalizar como verbalizó él el día de Arabia Saudí, ¿no? En el 5-0, por favor, que sea gol, para intentar quitarse un poco de presión, cuando mete ayer y pone esa cara que pone como diciendo, ¡buah! He metido un gol en la final del Mundial. Pues la verdad que no sé, se me vinieron muchos sentimientos a la cabeza.
5: Yo me quedo con que ganó el fútbol con un modelo, una idea que lleva desarrollando la selección española durante los últimos 20 años y que siempre los Mundiales nos deja una reflexión y para mí es la de que el equipo está por encima de lo individual. Si vemos los semifinalistas, a Francia la han llevado los cuatro fenómenos, a Inglaterra, Bellingham y Harry Kane... Y a Argentina, Leo Messi. Sin embargo, a España ha sido el grupo. El grupo que ha creado Luis de la Fuente, que es una familia y que yo creo que va a ser muy importante de cara a la huella que deja a los clubes y a las próximas selecciones, ¿no? Lo que ha dejado en la historia esta selección española.
1: Permitidme que, aparte de acordarnos de los nuestros que ya no están, me decían en el chat de YouTube, yo no lo había leído hasta ahora, sino evidentemente la dedicación hubiese ido al principio. Ayer falleció un chaval de 13 años en las celebraciones del Mundial en Ciudad Rodrigo, en Salamanca, por el derrumbe de una fuente. Pues evidentemente que en un momento de tanta alegría llega una noticia así, que nunca es buen momento, pues evidentemente duele, así que para la memoria de él y imagínate lo que debe pensar la familia en este momento, pues que vaya también este día y ojalá la selección hoy pueda lanzar un guiño desde pues donde sea, ¿no? Porque no da nada, se te hiela la sangre, ¿no? Pero bueno, en fin, hay que estar también a la altura en estas cosas. Chicos, el significado de este Mundial es el refuerzo de una idea que ya teníamos, pero a la que había que pegarle un par de barnices, ¿no? Necesitábamos quizás algo más de talento y al final esta selección tiene más que las anteriores que quedaron por el camino. Y ha vuelto a demostrar, Fran, chicos, que cuando España, lo decía antes, está, y podemos definir estar, llegar a cuartos de final, es que compite mejor ante los mejores que ante el resto. Es increíble decir esto, pero como la pelota es nuestra y solo se juega con un balón, esto a quien más afecta no es a Marruecos, a Rusia. A quien más afecta es a Francia, a Portugal, a Argentina.
6: A mí esto de la manera que tiene que competir España, hilando un poco con lo que decía Parra antes, es que España ha pasado de ser una selección muy pupas con el San Benito de los cuartos de final a ser radicalmente lo contrario. Fíjate que yo creo, sobre todo cuando hablamos del día a día de la Champions, ¿no? Decimos aquello, oye, que para ganar hay que perder y hay que llegar lejos y da la sensación de que es una escalera. En esa escalera yo tengo la sensación de que España se ha saltado muchísimos pasos y ha pasado de ser una selección a la que se le quedaban muy grandes este tipo de contextos de mucha presión a ser una selección que todo lo contrario, que lo vive con una naturalidad que es que es un gran aval competitivo en noches como la de ayer.
2: Sí, dominadora, ganadora en este siglo. Yo celebro enormemente, lo decía en el cierre de la primera hora y vuelvo a repetir, celebro enormemente haber vuelto a acudir a los centrocampistas. Es que pensábamos que España solo iba a ganar el Mundial con los extremos y que si no había extremos, como pasó en la Eurocopa, España iba a caer en la fase de grupos, porque si no tiraban ellos del carro, nadie más iba a poder. Y España ha visto cómo en los centrocampistas está su casa. Es que ha dicho, voy a casa, voy a Rodri, voy a Fabián, voy a Dani Olmo, voy a Pedri, voy a Mikel Merino, voy a esta generación de centrocampistas que son los que, de verdad, representan la idea y la filosofía de la selección durante estos años.
4: Y sí, los defensas, mundo, que no pasa nada por decirlo.
2: Sí, sí,
6: totalmente.
2: Otros dos centrocampistas más.
4: Oye, defensa legendaria, Cucurella, Cubarsí, Laporte, Pedro Porro y Unai Simón detrás.
3: Y yo creo que no habían, yo creo que no habían jugado.
1: El once ideal del Mundial, no quiero adelantar nada, pero hay 5 futbolistas españoles y 4 son los defensas.
4: Claro. Es que construir desde la portería.
7: Para no querer adelantar nada,
8: para no hacer un spoiler.
4: O sea, todo
8: 4 posiciones ya las sabemos.
1: Es repetición, me lo dijo un sabio.
8: Un sabio.
4: Todo lo que luego viene es perfectamente válido. Evidentemente, la España de los centrocampistas, bueno, pues está ahí. Pero construir a partir de la portería cero es mucho más fácil.
1: Claro, es un luego, todo, ¿no? Es lo que yo llamo tiquinacho, que creo que es mucho más ajustado para describir nuestra idea de juego que el tiki-taka.
4: Sí, sí.
1: Porque el tiki-taka creo que definió lo que fue la Eurocopa 2008, incluso lo que podría ser la Eurocopa 2024,
8: sí.
1: Pero este jugar a controlar, a dominar, a la pelota es mía, a me organizo, a te desorganizo, te embotello, a no chutas en 90 minutos siendo la Argentina Leo Messi, esa es la
4: 0,09 expected goals.
1: Es la mezcla perfecta entre Alemania, Italia, todo.
3: Ayer la imagen
4: es que
3: esta que
4: Catetaca quedaba peor, ¿no?
3: Sale una imagen
8: Catetaca,
3: en la...
8: Catetaca no es un buen nombre.
3: En la retransmisión sale una imagen que pone España, 18 ocasiones de gol, 11 tiros a puerta, Argentina 0 y 0.
4: Sí, sí.
3: Y claro, mucha gente ha utilizado eso para... no sé si desprestigiar a Argentina, no sé si palabra es esa, o para
1: eso
3: decir...
1: Para nosotros.
3: Claro, o para
4: pero
3: decir...
4: Pero que es que le pasó lo mismo a Francia.
3: Claro, por eso te digo que en un primer momento uno puede decir, buah, es que madre mía Argentina, con qué poco... Pero claro, luego empiezas a pensar y dices, la Portugal, de que tiene un centro del campo y 4-3 futbolistas del PSG, que es el mejor equipo de Europa, se quedó en absolutamente nada. O sea, que el único equipo que uno piensa que nos... Realmente yo creo que nos embistió un pelín fue Bélgica. O sea, el resto de equipos es que han parecido... No sé, equipo muy malo. Y jobar, nos hemos enfrentado a Francia de Mbappé.
1: Que sí.
3: O sea, hemos hecho un mundial de verdad absolutamente
1: complicado.
3: Brutal.
5: Yo creo que la diferencia principal es el entendimiento del juego en todas sus fases. Y en eso el futbolista español es el mejor del mundo porque lo viene haciendo desde categorías inferiores. La diferencia con otros futbolistas para mí es la manera de concebir el juego desde cuando aprendes, ¿no? Y en eso nosotros estamos muy por encima del resto a la hora de buscar distintas situaciones, desde el inicio del juego, desde la creación y la finalización, una manera de entender hacia dónde llevar el balón, las aspecto de las vigilancias en lo que yo soy muy obsesivo, por qué seguimos atacando en campo rival, la manera de perderla, cómo siempre estamos cerca para realizar esa presión tras pérdida, y luego que el fútbol es generacional y a veces, pues bueno, salen determinados talentos que te hacen ser una selección más profunda porque aparecen extremos, pero tenemos una cuna de centrocampistas que es increíble, igual que la del 2010, esa generación con Xavi Iniesta, Busquets, Xavi Alonso, la que hay ahora. Es que, bueno, todos los titulares y suplentes se han llevado 7, pero es que está Fornals y Pablo Barrios que no han ido, Mafermín,
3: claro.
5: O sea, es que estamos los únicos que se pueden acercar un poco son Vitinha y John, todos los demás están
1: ayer,
5: a años luz.
1: Que ayer debuta en la Copa del Mundo Martín Zubimendi. Que ayer debuta Martín Zubimendi,
5: claro, Miguel,
1: cuando Martín Zubimendi jugaría, pues no sé si en todos los centros del campo, habría que verlo, porque todo esto es muy de modelo,
8: pero
1: y de
8: vamos,
1: contexto.
8: En el 90%, 99%.
5: Es que están entrando en debates Enzo y McAllister, por Dios. Es que a diferencia de los futbolistas españoles, es que es como
1: Michael
5: si fuera otro deporte. O sea, no entienden absolutamente nada en comparación a cómo ven el fútbol.
6: Son malos, hay que decir.
1: No, bueno, pero en cuanto a comprensión del juego es otra cosa.
5: Juego, sí, y otra cosa en que sean buenos futbolistas. Son muy buenos futbolistas. Enzo tiene muy buena llegada, muy buen golpeo de balón, McAllister también, son agresivos, rimbons altos, pero me refiero a la manera
6: perfil,
5: de entender el juego.
1: Sí, además, la clave,
5: ese es el centrocampista.
1: La clave, Javi, es que si ellos te llevasen a jugar a eso, te destrozan. Porque empezamos a ver a Rodri corriendo para atrás, empezamos a ver espacios, claro. Perfecto. Pero es que cuando España juega bien, ninguna selección nos lleva a su huerto. Si piensas en 2010 y en 2026...
8: Ninguna.
1: Ninguna. De hecho, la más cercana de complicarnos fue Chile. de llevarte a ciertas cositas, ciertos detalles. Pero cuando pierdes contra Suiza, cuando empatas contra Cabo Verde, cuando ganas en el descuento, cuando... Es que a todas jugaron a lo que nosotros queríamos. Entonces, claro, es que yo estos creo que... jugadores cuando juegan a lo que nosotros queremos, es como jugar con las cartas marcadas.
8: Es lo que se define mandar. España sí, lo que ha hecho en esta Copa del Mundo.
6: Tú haces el análisis de España, tú eres rival de España, haces el análisis y dices, oye, a ver si puedo llevar a España a que esto sea unida y vuelta.
1: No pasa.
6: Pero es que es imposible juntarse.
1: Yo lo decía en la previa.
4: Es Rafa Nadal llevándose a sus rivales a la tierra batida.
1: Claro, es que decía, qué buena comparación, decía en la previa contra Francia, es que contra Francia hemos jugado 1000 veces, ¿cuántas veces contragolpean? Es que lo tenemos que decir en la teoría de cuidado con Francia, la vigilancia, sí, todo. Pero es que no pasa.
5: Porque controlan el juego en todo momento y al final, pues es, si me voy a apretar arriba, tienes siempre herramientas. Si me van a apretar arriba, sabes, si me están emparejando en situaciones hombre a hombre y te juegan largo uno y Simón. Si tienes superioridad en inicio de juego, te intentan hacer el 3 para 2 y van con 2. Si no, siempre te van a encontrar libre. Situaciones en las que el jugador tiene el hombre libre es el poseedor de balón, la mantiene, tiene el balón, parece, ¿está jugando lento? No, está siendo inteligente porque está invitando a futbolistas a que salten para luego buscar ese hombre libre que va a estar a la espalda de cualquier centrocampista que va a salir. Y eso es su entendimiento del juego. Y en eso, por mucho que lo enseñes o por mucho que lo digamos, esa teoría, hay otras selecciones y otros futbolistas que no lo entienden. Y sin embargo, nuestro jugador... lo tiene ya de origen.
3: Yo creo que por eso, por ejemplo, no nos ha hecho falta un gran Lamine Yamal. No nos ha hecho falta un gran Lamine Yamal para ganar el Mundial. No nos ha hecho falta un gran Pedri para ganar el Mundial. Que de hecho, si hacemos este debate el día 7 de junio, pensaríamos que son Pedri, Lamine, y a partir de ahí empiezas a construir porque con Rodri teníamos dudas. Y yo creo que lo que decía Javi es que al final el nivel del centro del campo español es tan alto que aunque tú cambies alguna que otra pieza, no da la sensación de que vaya a repercutir negativamente. O sea, por ejemplo, entiendo que si Dani Olmo no hubiera estado, España hubiera jugado peor porque ha sido un poco el futbolista sobre el que ha crecido España, pero España tiene una cantidad de centrocampistas brutales. O sea, decías tú, Zubimendi, Mikel Merino, que es un jugador del Arsenal, no es titular en esta selección española y le tenemos como un futbolista llegador, y Mikel Merino es un jugador con un entendimiento del juego brutal. Entonces yo creo que la construcción de Luis de la Fuente, lo que se viene trabajando en las categorías inferiores, refleja lo que vemos en el día de hoy y también, por ejemplo, lo refleja en el ciclo. O sea, en el ciclo no ha estado Rodri, España no lo ha echado de menos. En las últimas 4 convocatorias no ha estado Lamine y España ha jugado muy bien. No ha estado Nico, que fue otra de las claves. O sea, yo creo que ahora mismo lo que hemos construido igual llega a la Eurocopa y caemos a la primera de cambio porque esto es fútbol. Claro. Pero somos una selección. Es que, o sea, tenemos un modelo increíble. Pero puede pasar, Javi. Te pasa lo de Cabo Verde contra Suiza y te vas en los penaltis y ya está.
5: Que esta generación quizás puede superar a aquella de 2008, 2010 y luego Eurocopa también 2012 porque... todos estos que están ahora van a repetir, los muy jóvenes del Barça, Cubarsí, Lamine, Pedri, Gavi, Fermín, van a tener 2 o 4 años más, por lo tanto van a ser mejores futbolistas y hay que valorar y ser consciente realmente de lo que tenemos ahora mismo y de lo que viene predicando muchas veces Luis de la Fuente, que está y de lo que viene por detrás, que somos campeones de Europa sub-19.
1: Claro, es que tenían que estar jugando ahí, pero la clave, o al menos lo que yo pienso, Adri, es... no, jugar así no te garantiza ganar, porque es que no te garantiza ganar, pero sí que te garantiza a largo plazo que ganes más que el resto, porque esto es lo que está sucediendo en el siglo XXI, que son 2 mundiales, 3 Eurocopas y una medalla olímpica de oro. Es que, ostras, que esto no es circunstancial, que no es una generación, que no es un momento, es un modelo. El fútbol va muy rápido, de repente cambias la norma del fuera de juego, haces otro ajuste y el fútbol cambia por completo, pero en estos estándares, y a pesar de que ha evolucionado mucho en el siglo XXI, no hay ningún país que domine esto como
2: el... No, es el éxito catedralicio de un modelo que se viene trabajando muchísimo en la federación y estoy convencido de que, como pasó en 2010, vamos a volver a ver a equipos y a selecciones que van a intentar replicar este modelo, intentar copiárnoslo.
1: La prioridad de todas.
2: Sí, seguramente, y volverán a fracasar o volverán a quedarse en el camino... Porque la única que ha sabido hacerlo es España, porque lo viene trabajando desde hace mucho tiempo con un modelo que vertebra todo el fútbol español, desde la absoluta hasta la categoría más inferior.
6: Pero es complicado de replicar.
1: Muy complicado.
6: Al final, que llevamos 20 años con entrenadores españoles entrando por ahí en fútbol base, metodología, en 1000 proyectos con mucho dinero detrás.
1: Había un vídeo de un periodista inglés que estaba en San Sebastián estos días y sacó un vídeo a unos chavales jugando en un parque, y estos típicos equipos que están montados de aquella manera, uno alto, uno bajo. Sí. Veías cómo juegan, de verdad, parece que es como una película para justificar cómo juega luego España, cómo se movían los chavales y cómo hacían todo, y el periodista inglés estaba diciendo, es que esto Es que esto explica todo. ¿Ves cómo juegan los chavales?
2: Mini Rodri, Mini Fabián.
8: Sí, claro, sí, y flipará respecto a cómo juegan en Inglaterra esa edad.
1: No, claro, es otro modelo.
3: Que le colgarán balones al alto, ¿no?
1: Pero no, es que en Inglaterra, esto lo sabemos, creo que eran, esto lo han cambiado, pero no sé si era Paul Scholes el que decía que el rondo no se incluía en los ejercicios de los equipos hasta los 14, 15 años.
8: Claro. Y la pelota ni te cuento hasta cuándo.
3: Claro, es que esto al final bueno, Javi lo sabe mejor que nadie. Yo creo que esto lo que te marca al final es la toma de decisión, porque tú ese segundo que ves no lo tienes realmente, porque ya tienes uno encima. Entonces lo que te marca todo eso, y los rondos, es verdad que aunque parezca que son una broma, te da una capacidad de tomar decisiones rápido de una manera increíble, y además creo que es un ejercicio perfecto porque castiga al que la pierde. O sea, cuando tú no lo haces bien, te tienes que ir al centro al que a lo mejor recibes hasta
5: colleja. Hay un ejercicio que hacen siempre hace la selección española y todos los equipos que tienen el juego de posesión, que es el 4 contra 4 más 3, sí. que son los apoyos, y ahí
1: de hecho está. Creo que ayer Argentina lo estaba haciendo porque enfocaron justo en la previa este ejercicio.
5: Pues lo hacen continuamente, o sea, esa es la manera de calentar. Nosotros la primera vez que lo hice yo fue cuando tuvimos de entrenador a Laudrup y empezábamos así los entrenamientos. Es una manera de siempre dar los apoyos laterales, de buscar el tercer hombre con el apoyo por dentro, de cuando pierdes la pelota esos cuatro que están teniendo posesión van fuera y los demás van dentro a la presión tras pérdida, y cuando recuperas otra vez te vuelves a abrir para crear líneas de pase. Bueno, pues estos conceptos y situaciones del juego
1: nada es casualidad.
5: Tiene al final tan interiorizado el futbolista español, que todas las demás selecciones muchas veces lo están acopiando y pocas veces tan solo nos intentan hacer esa salida de buscar tercer hombre con ese apoyo de medio centro y poco más. O sea, todos los demás ya en las siguientes fases les cuesta muchísimo, ¿no? Porque es algo que lleva muchísimo entrenamiento.
6: Yo tengo curiosidad por ver cómo se interpreta esta victoria de España en otros países. Creo que hay muchos países que se van de la Copa del Mundo con una crisis de identidad, de a ver por dónde van.
1: Crisis existencial.
6: Sí, ya hemos visto cómo ha sido estos meses en Italia, ¿no? Que ha sido quien primero ha podido digerir todo esto, pero creo que es algo que se va a plantear en Alemania, que se va a plantear en Inglaterra, Brasil. Que se va a plantear en Brasil. A ver por dónde van los tiros, porque me genera mucha curiosidad cuál es la reacción a un triunfo tan contundente de España.
1: Un triunfo que puedes tener en tu casa para toda la vida.
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0: grande España, sin lugar a dudas el mejor de la selección, pero vamos, con kilómetros de diferencia, Luis de la Fuente Castillo. Qué grande.
1: Hola, pizarritas, qué bonito día.
2: ¿Qué pasa?
1: Increíble Cubarsí, el mejor central del mundo y con muchísima diferencia a los demás. Increíble, una superioridad
3: enorme,
1: brutal.
4: ¿Qué pasa, pizarrita?
5: Aquí vamos, desde Andalucía para Madrid, 6 horitas de coche.
2: ¡Vamos!
4: A celebrar que somos campeones del mundo.
3: ¡Qué grande!
4: ¡Pizarrita, vámonos!
5: Esta no nos la quita Infantino, ¡vamos!
4: ¡Abuela, tiempo! ¿Austria qué? ¿Austria qué?
3: Que, oye, por información de servicio, creo que no lo hemos comentado aquí todavía, a partir de las 7 de la tarde sale, bueno, ese autobús descapotable de la selección desde el Palacio de la Zarzuela para empezar la rúa para celebrar esta segunda estrella.
6: Veremos cuánto celebran y cómo se lo pasan.
7: Que espero que mucho.
6: Se lo pasaron muy
7: hay
6: bien.
7: Hay que ver ahora quién va a ser, por ejemplo, el que lleve la voz cantante, que no está Morata. Sí. Si se va a atrever alguno.
6: Igual si está. Pero, no en el mismo rol, evidentemente.
7: O sea, no, sería la bomba. O sea, yo creo que Morata te lo firma.
6: Hablemos de nombres propios, chicos. Luis de la Fuente, que es el primero que nos ha dado el oyente y que me parece más que justo ponerlo por delante.
7: Sí, bueno, vamos. Está, en títulos es el mejor seleccionador de la historia de nuestro país. O sea, ha ganado el Mundial, la Eurocopa y la Nations League, que es lo que les empata con Vicente del Bosque. Y creo que además.
3: Voy a ganar la Nations League, Vicente del Bosque.
7: Bueno, pero.
6: No gana la Confederaciones.
7: Ah, claro, y no la ganó.
3: Bueno.
7: O sea, a ver, con todo el cariño. Bueno, pues empate, te lo compro.
3: Sí.
7: Empate, sí, total, ¿qué más me da? Pero bueno, me refiero que.
3: No quiero crear yo la polémica de esto. O sea.
7: No, pues sí, yo tampoco, pero vamos.
3: Me ha parecido gracioso, sin más.
6: Titular del debate.
3: Más,
6: ¿quién es mejor?
3: Claro.
7: Bueno, yo, en cualquier caso, creo que Luis de la Fuente ha construido una selección y creo que ha hecho una cosa que es muy importante y que ayer me parece que también fue importante en el partido. Yo no sé si somos los mejores, que creo que sí, pero por lo menos creemos ser los mejores. Y creo que por eso ayer España estuvo fantástica en todo. O sea, ayer España no entró en una provocación, chocó cuando tuvo que chocar, jugó por en el juego subterráneo cuando tuvo que hacerlo, por ejemplo, Baena. Pero creo que nos sabemos tan superiores que España tenía claro de somos mejores que ellos, yo no voy a entrar en absolutamente nada. Y creo que ese nivel de confianza es lo que ha hecho que la selección española gane de esta manera. Luis de la Fuente ha convencido a este grupo de que es el mejor de todos. Y es que creo que ha tomado decisiones. O sea, se nos olvida ya, por ejemplo, que Cucurella fue discutido el que fuera a la Eurocopa. Fue
3: sí.
7: discutido que Cucurella fuera a la Eurocopa. Y fue. Y ganó. Y fue titular. Fue discutido el hecho de que Fabián en ese momento fuera titular. Y Luis de la Fuente lo puso. Y creo que Luis de la Fuente ha tenido una cosa muy buena, que es que ha llegado a la selección sin mochilas. Ha llegado a la selección, ha tomado decisiones siempre. O sea, pensando en el valor del grupo. Y creo que ha acertado. Es que ayer mete a Ferran y mete gol. Mete a Nico y es el que asiste.
6: Y algo que parece ahora muy fácil, muy obvio, pero aquí nos llegamos a preguntar, oye, si Rodri está así, hay que darle paso
7: Zubimendi.
6: A Zubimendi. Y no negoció ni un milímetro la posición del que ahora es Balón de Oro.
7: Y la de Oyarzabal de falso 9 y la decisión.
6: Son muchas decisiones.
3: Claro, pero por, mira, a mí hay una que me parece que ilustra muy bien.
7: Bueno, lo de Unai en la portería.
3: Yo me voy a quedar con lo de Cubarsí, fíjate, que a Cubarsí lo llevan aquel amistoso contra Brasil en el Bernabéu.
2: Sí.
3: Parecía que iba a ir a la Eurocopa, lo deja fuera para llevar a Nacho. Y dice, oye, yo tengo en cuenta el talento de Cubarsí, es evidente, está haciéndolo muy bien con el Barça. Lo voy a ir madurando, poco a poco, le voy a dar su espacio cuando crea que lo tiene. Y cuando le ha dado los galones para ser titular, ha hecho el Mundial que ha hecho. Me parece que no solo detecta el talento que tiene, sino que creo que a cada futbolista de su selección ha sabido darle su espacio cuando lo merecía y cuando lo necesitaba el equipo. Me parece ese el gran mérito de Luis de la Fuente.
8: Ha creado un equipo, es un entrenador sensato en el que busca los perfiles para ganar, no se obceca en una misma idea en la que solo pueden ser por extremos, sino que busca soluciones dentro de lo que ha convocado. Ha creído en sus futbolistas al 1000 por 1000, no ha tenido ninguna duda, los potencia siempre que puede en rueda de prensa, seguro de manera interna. Al final es una manera de llevar el grupo. Un entrenador, muchas veces, para mí un porcentaje altísimo es la manera que tú tienes de transmitir una idea, de darle seguridad a tus futbolistas. Y eso lo ha hecho Luis de la Fuente, además de tomar la cantidad de decisiones que ha hecho,
2: sí.
8: que es muy importante. A veces, cuando
3: y con naturalidad,
8: empieza,
3: sí, sí. Cosas como lo de Pedri,
2: oye, que Verde, Pedri
3: con otro entrenador igual sobre un incendio nacional.
7: Es que mira, fíjate.
6: Son las decisiones que ha tomado y las que no ha tomado.
3: Exacto.
6: Es un todo.
7: O sea, sí. Por ejemplo, en el año 2010, por ir a ese momento en el que también fuimos campeones, Del Bosque se cargó a Silva.
6: Sí.
7: Luego no salió bien, pero en ese momento Silva estaba mucho mejor que Iniesta, porque Iniesta venía de no jugar en todo el año. Y Del Bosque hizo lo fácil, que fue calgarse. No sé, yo creo que Silva ya estaba en el City. O no, sí, no, sí, no recuerdo. Sí, sí, pero era lo fácil porque no es lo mismo un jugador del City, sí, que un jugador del Barça. Aquí lo fácil hubiera sido jugar con Pedri, porque Luis de la Fuente sabe, sí, sí, que si el día de Bélgica, que es el día que hace el cambio, España cae eliminada, Luis de la Fuente recibe una cantidad de señalamiento que es normal.
6: Y además es Pedri, es que es Pedri.
7: Claro, es Pedri. Y él no ha tenido. Sí. Pero es que esto Luis de la Fuente ya lo ha hecho. O sea, esto Luis de la Fuente en sus torneos de categorías inferiores ya lo hizo muchas veces. Entonces yo tenía la duda cuando llegó al cargo, sí, de si se iba a atrever. Y lo ha hecho, y lo ha hecho.
6: Rodri Hernández, Fran, no sé, igual en 15 años aparece otro nuevo centrocampista y como pega el mote le llamamos Rodri Zontal y estas historias, igual seguimos sin entender a veces por qué ganamos y como a veces no sabemos por qué ganamos, no sabremos por qué perdemos y ese es un riesgo que espero que quede absolutamente enterrado después de este Mundial, pero este tío domina los partidos de una forma que no es normal. No es normal el impacto y la ascendencia que llega a tener en los encuentros.
9: Es que Rodri hace muchas cosas en las que no te fijas si solo miras el balón.
6: De hecho, ¿sabes lo que creo, Fran? Creo que es el típico futbolista que valoran más los rivales que tú.
9: Sin duda.
6: Porque como tú le ves haciendo cosas fáciles, dices, bueno, está ahí Rodri, ¿no? Pero los rivales ven lo que no te deja hacer Rodri Hernández y lo valoran más.
9: Cuando no está Rodri en sus equipos, empiezas a ver por qué Rodri es tan importante en sus equipos. Le pasó al City y le ha pasado a España cuando él no ha estado bien del todo. Tú fíjate que el Mundial empieza el 11 de junio. Si el día 10 de junio nos dicen, Rodri va a empezar mal el torneo, Nico missing, Lamin va a hacer un torneo de un 5,5 o 6.
7: Pedri fuera.
9: Lo que pensamos es que España se va en primera ronda.
2: Sí,
9: o sea, que perdemos contra Cabo Verde, perdemos contra Arabia Saudí y perdemos contra... Y sin embargo España se ha repuesto a todo eso con una entereza tremenda. Y a mí esa metamorfosis, ese reinventarse, me parece que tiene un mérito increíble. Y ha sido en base a ir creciendo en pequeñas cositas que a lo mejor no estaban tanto en los guiones. Y una era esa que de pronto apareciera, no un Lamin Balón de Oro, no un Nico Balón de Oro, sino un Rodri Balón de Oro.
8: El que más valora a Rodri ha sido siempre Luis de la Fuente. Ya lo comentó Guardiola. Rodri se lesionó hace dos temporadas.
2: Sí, sí. Guardiola lo clavó.
7: En septiembre del 24.
8: Bueno, yo llevo... O sea, el único, yo creo que en el mundo no es dudoso de Rodri, soy yo que le llevo defendiendo y pidiendo para el Real Madrid durante dos años. Pero es un chico que cuando te lesionas dos años, el primer año
6: es de lesión. No lo necesita el Madrid.
8: Y el segundo
6: permítame año, meterte la cuña, no lo necesita.
8: Y el segundo año es de readaptación. Él ya lleva jugando seis meses. No es que se ha empezado a recuperar en esta convocatoria de la selección española. Él ya llevaba seis meses jugando con el City y yo sí que le he seguido durante este tiempo. Me fijé mucho en ese partido de preparación de Serbia en el que podía haber esa duda de Zubimendi y tal. Él apretó y pues, estuvo muy por encima del partido. En los demás, en los que incluso en la fase de grupos se cuestionó su estado físico, le vi repliegues, le vi situaciones de apoyo a máxima intensidad y yo sabía que no era una cuestión física, era una cuestión de encontrarse, de errores que puede tener el futbolista, pero el jugador estaba bien y sabía y tenía el convencimiento de que iba a crecer en el partido y luego ha demostrado que es el mejor centrocampista del mundo en su posición, en esa iniciación del juego, en el entendimiento, en ser capitán, en ser líder, en todo lo que comentabas tú, que no se ve y que los entrenadores aprecian y los rivales, son situaciones del juego en las que él está muy por encima del resto. Y es lo que quiero dar valor y que a veces no somos conscientes, primero porque no está en el Madrid o el Barça, lo vengo siempre comentando. Es un futbolista que si estuviera en el Real Madrid tendría una dimensión, sí, pero muy por encima de...
6: Por eso Rodri quería fichar el Real Madrid.
8: Porque sabe que hasta que no se ponga la camiseta del Madrid o de Barça, no va a ser tan reconocido. Es Balón de Oro.
2: Balón
8: y
2: de Oro.
8: Estamos ninguneando se dice en pronto. Nuestro país, de verdad. Sí, sí. Cualquier
9: pero porque es especialista en dos cosas que para mí están muy infravaloradas, que es apagar incendios y hacerlo fácil.
8: Y que va con la camiseta por dentro y no tiene redes sociales, no tiene marketing, no tiene nada de ese tipo, que al final muchas veces parece que es más de los futbolistas. Pero
6: su si marketing son las vitrinas.
8: Juego en los que le apreciamos... Es una cosa de locos lo que hace este chico.
6: Otro nombre, y tiene 19 años, lo ha recordado creo que antes Nau, es el de Pau Cubarsí. Creo que ilustra bastante bien. Al final tienes a un ganador de duelos brutal, un pesado de campeonato con el Marco Curella lateral izquierdo, un Pedro Porro que seguramente ha sido particularmente en lo nuestro, la revelación de nuestro campeonato, ha estado en todo y en todo bien. Has tenido a Emeric Laporte ejerciendo como jerarca, como uno de los capitanes. Pau Cubarsí ha englobado un poco todo, porque ha ganado duelos, porque ha sido jerarca, porque ha crecido, ha sido muy capaz de liderar la salida de balón y de juntar al equipo cuando ha tocado. Todo esto con 19 años, Parra. Me alegro que ganara el trofeo de mejor joven de la Copa del Mundo y me alegro que haya disipado las posibles dudas que podía tener un chico que, pues sí, pues evidentemente va a cometer errores, como todos, claro. Todos los mejores centrales de nuestra historia, que bajo mi punto de vista, de lo que yo he visto, son Ramos y Gerard Piqué, coleccionan fotografías que las pones todas juntas y dices, ostras, eran bueno, tan
7: se lo,
6: buenos.
7: Se lo hizo Ibai un día, ¿no? Que le empezó a poner ahí errores.
6: Por eso digo, que todos tienen fotos. Virgil van Dijk, todos tienen fotos. Ahora bien, ese grado también de impacto en los partidos de Pau Cubarsí, no sé cuántos centrales lo tiene ahora mismo, ¿eh?
7: Y para mí hay una cosa con respecto en la comparación, entre comillas, con Lamine Yamal. Creo que ser extremo con 19 años es más sencillo que ser central con 19 años. Porque si tú eres extremo y te equivocas 10 veces, pero aciertas una, solo una, tienes una jugada de peligro, tienes un centro, tienes una asistencia, tienes un gol. En cambio, si eres de central, si aciertas 20 pero fallas solo una, tienes un error para toda tu carrera. Y yo no sé cuántos errores, puede haber habido alguno de anticipación, alguno mínimo, ha tenido Pau Cubarsí. Y en este sentido, creo que es luego otro de los nombres también, pero yo más que a Cubarsí, que también, que creo que ha sobresalido por muchas cosas, creo que hemos encontrado una pareja de centrales que se ha sabido complementar a la perfección. Y es sorprendente porque no habían jugado prácticamente tiempo juntos.
2: Muy pocos. Exacto.
7: Sí, o sea, no habían jugado. Y parece que han entrado y han casi sido un flechazo a primera vista.
2: Química,
7: no,
8: yo había jugado con uno que es prácticamente igual, que era Íñigo Martínez. Yo, aparte de todas las vigilancias que hace, fantástico, el nivel de concentración que tiene, la salida de balón. Luego está jugando una selección que es muy presionante, por lo tanto el poseedor de balón siempre tiene dificultades para lanzar, para encontrar ese delantero que le pueda generar problemas. Él juega en una línea defensiva que es el Barça, que juega en el medio campo. Por lo tanto, el planteamiento que realiza la selección española le beneficia mucho más para su rendimiento, y hemos visto algo que es impropio quizás de su edad, que son que con 18 años muestre esta madurez que ha hecho Cubarsí, el premio más que merecido, y tenemos centralazo para muchos años.
2: Totalmente, porque además, de todo lo bien que lo hace defendiendo, es que es otro centrocampista más. Es que es otro centrocampista más con la pelota en los pies. Es que juega de maravilla, de verdad, es que es capaz de filtrar.
7: Pues sí, estamos viendo repetido el partido, y yo creo que el hecho de que Cubarsí y Laporte tengan la salida de balón que tienen ayer condiciona mucho el planteamiento de Argentina.
6: Claro,
7: por ejemplo, el día de Inglaterra, Argentina, Argentina deja Messi libre y juega con 4-1-4-0 porque Messi estaba ahí flotando, y ayer, claro, tienes que empezar a poner a jugadores encima de los centrales, y a partir de ahí ya luego todo lo que decíamos.
6: Que es verdad que en el Mundial no se ha caracterizado por las presiones, sino más bien por los repliegues y contragolpes, pero vivimos en la era de las presiones y tienes dos centrales que prefiere que le presionen a que no.
7: Sí.
6: Es la ironía.
3: Bueno, y a Cubarsí, cuando no le presionas y le flotas, conduce, le mete un pase que rompe la línea de presión,
2: claro,
3: o llega y dispara. Portería. Claro, total. Claro.
6: Casi provoca otra vez el mismo gol.
3: Sí, contra Georgia y contra Turquía, son solo dos partidos oficiales los que habían jugado juntos Laporte y Cubarsí antes del Mundial.
6: Absolutamente increíble. Nos quedan todavía 20 minutos de debate de la pizarra de Quintana. Pizarrita, quédate con nosotros, que ahí hay mucho de lo que hablar.
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0: España y viva Luis de la Fuente. Equipo. Ha sido un equipo. Y jugando contra Argentina ayer, que vamos, de pena, ¿eh? De pena.
1: Buenos días. España le hizo un traje a Argentina. Yo soy argentino, ¿eh? Felicitaciones.
2: Gracias, amigo.
1: Hace mucho tiempo que no veía una final jugando tan bien. España fue el mejor y salió campeón del mundo.
3: A mí lo que más me gustó fue la celebración. Merino, cómo le vacilaba un poquito ahí al Trump con el bailecito de las manos. Ha sido súper divertido.
2: Hay que agradecer a Nico Williams que apartara al que quería protagonizar la foto y terminara quedado en un rinconcito que es bastante fácil de recortar. ¿Sabes esto cuando llega tu prima y te presenta a su tercer novio que dices, mira,
4: ponte a la derecha al todo?
2: Ponte a la derecha, porque por si acaso. Es verdad que ahora con la IA es mucho más fácil, pero igual antiguamente había que hacer un collage, ¿no? Pues eso es lo que hizo Nico Williams.
5: La selección en sus redes sociales ha subido una foto en la que o hay muy buen encuadre o han tirado de Photoshop para quitar a Donald Trump.
2: Capaz que a los que tenga para hacer
4: de yo le pondría la cara de Kane y ya está.
2: Bueno, me gustó mucho cuando subieron todos los miembros del cuerpo técnico, todos los futbolistas, porque si hemos dicho que es una victoria de grupo, de equipo, de estructura, no solo son los 26 futbolistas, es más.
4: Pero si os fijáis, es Rodri, ¿eh? A Rodri le dan la copa
5: y espera,
4: Rodri,
5: espera.
4: Hasta en ese momento sabe contemporizar y decir,
2: hay que medirlo,
4: señor, continúe.
6: Ahora circule, me hace mucha gracia cómo reacciona Infantino. Que dice, ¿qué hago? ¿Me lo llevo?
2: Se pone a correr por delante.
4: Rodri, sangre fría hasta en ese momento.
2: Qué suerte que no podamos perder ni un solo minuto para hablar del halftime show y estas historias, el césped y demás historias, porque tengamos mucho que comentarnos. Quedan 10 minutos de debate. Parra, no sé si quieres hablar de algún futbolista en especial, más allá de lo que hemos hablado de los grandes protagonistas. Evidentemente, Ferran marcó el gol, Nico entró realmente bien, Unai Simón volvió a demostrar su determinación y su encaje en este modelo de juego. Hay mucho con lo que quedarse, no sé si hay alguno que tú quieras resaltar.
7: Sí, mira, hay dos, los laterales. O sea, creo que el Mundial de Cucurella y de Pedro Porro es una barbaridad y pasa un poco desapercibido porque al final tenemos tantos jugadores que lo han hecho muy bien, pero por ejemplo, creo que el nivel de Pedro Porro, o sea, está muy por encima de hasta el más Pedro Porrista. O sea, era imposible pensar, de verdad, en pensar este nivel. Yo creo que ni él mismo,
5: del más Porreta. Otro que se quedó fuera de la Eurocopa 2024 y ha dicho, esta es mi oportunidad.
7: Pero porque Luis de la Fuente no se fió de él y llevó a Jesús Navas, ¿no? Llevó uno de los suyos de la Guardia Pretoriana que conocía del juvenil División de Honor del Sevilla.
4: Y que lo hizo muy bien.
7: Sí. Y luego el Mundial de Cucurella me parece también una... O sea, no sé si ayer, porque no me ha dado tiempo a ver el dato, pero a Cucurella le han regateado 0 veces
5: ayer
7: hasta la final.
5: Una vez en todo
7: el torneo.
2: Leo.
5: No sé, hay un dato.
2: A Cucurella.
7: Una vez.
2: En la fase eliminatoria, le regatean contra Arabia y contra Cabo Verde. Lo estuve mirando.
7: En la fase eliminatoria.
2: En la fase eliminatoria.
7: O sea, una vez.
2: Igual si lo piensas, es increíble. Sí. Lo chequeé porque dije, fase eliminatoria, y digo, la fase de grupos, ¿qué pasó?
7: Una vez en la fase eliminatoria. Me parece que es tremendo. Y luego creo que él, por ejemplo... O sea, en el juego de posición este que hablamos tantas veces, creo que es muy importante entender dónde tienes que estar y demás. Y entendiendo que Baena muchas veces iba a ir hacia adentro, Cucurella creo que ha ganado mucha altura muchas veces, casi sin necesitar protagonismo con balón. El día de...
2: Antes un rol muy diferente Porro y Cucurella, porque tenían dos futbolistas delante muy diferentes. Sí.
7: Y entonces creo que, por ejemplo, el día de la asistencia contra Oyarzabal es contra Austria. El día de Austria, por ejemplo, hace la asistencia, interviene en muchos goles. Me parece que los laterales, claro, entendiendo Rodri y Gota, pues me parece que los laterales son un puesto que ha sido tremendo.
8: 26 convocados por el rol y entender el momento que correspondía de cada uno. El nivel de todos los futbolistas que han participado ha sido sensacional. Los que han entrado de suplente han entrado con un hambre y con una ambición.
7: Fíjate una cosa, Javi, y perdona. Ayer el tercero que levanta la Copa del Mundo es Víctor Muñoz. O sea, la coge Rodri, Merino.
4: De hecho, chupa cámara más que nadie.
7: Víctor Muñoz, que empieza ahí a hacer el baile.
8: Es que son 50 días de concentración. Bueno, yo he vivido concentraciones de 4 semanas, de lo típico de ver temporada o estar fuera, y es duro, es mucha convivencia. Al final
4: pero la tuya era ni la canela, era menos dura. Claro.
8: Hay más, hay futbolistas que intervienen más o menos, pero todos al final tienen que remar en la misma dirección, crear un mismo mensaje. El que no está jugando tiene que apoyar al que lo está haciendo. Muchos mensajes, mucha convivencia que al final hace que se cree esa familia y ese grupo que es el que te lleva a la victoria. Yo creo que este es la victoria del Mundial del concepto de equipo, que es el que ha creado Luis de la Fuente.
2: Oye, estaba viendo un vídeo, porque claro, ayer con tantas cosas, yo vi algunas cosas y vi a Roberto Fabián Ayala, jugador al que admiro profundamente, o admiraba. Le había visto discutir con Dani Olmo. No, es que le mete
5: un puño. Le pega, le pega. Sí, le pega.
9: A pegarle, sí. Le pega directamente.
7: Bueno, y el que inicia toda la movida es Nahuel Molina, que le lanza un puñetazo a Rodri.
9: A Rodri, sí, sí, cuando va corriendo.
7: Creo
8: es una selección que a mí me ha decepcionado tanto que ha jugado más con las manos que con los pies.
7: Y Otamendi diciéndole a Rodri a la porque habían hablado mucho. Claro, lo que pasa que mola mucho ser canchero, sí, pero cuando te ganan lo eres un poquito menos.
2: No, pero mira, sobre un terreno de juego, oye... yo más o menos lo llego a comprender y a disculpar todo. Una vez acaba y te han ganado.
7: Pero es que también se lo dijo a la
5: como te han ganado.
7: Pero,
5: o sea, es que esa es la cosa que...
2: Pero,

0: mandíbula de cristal. Ellos, cuando ganan, exalta, cuando pegan, no sé qué, somos cancheritos, no sé qué. Eso sí, cuando toca...
1: A mí me parece peor lo del pasillo. Porque, quiero decir, acaba el partido...
0: De acuerdo, pero yo no había visto a Ayala pegar un puño. Porque lo que tú dices de Nahuel, Paredes, venga, vamos a comprar ese estado de enajenación. Un miembro del cuerpo técnico. A mí se me caería la cara de vergüenza si un miembro del cuerpo técnico de España le da un buco a uno.
1: O sea, ¿qué decir?
0: Ya, bueno, no, pero...
2: Si se ponen a llorar antes de dar la charla técnica.
0: Ayala,
3: mira, con los lazos que tienen todos con España.
0: Claro, es que el que más... El único que ha estado es Scaloni a la altura.
3: El que más o el que menos tiene amigos aquí, juega aquí, en agosto va a estar compartiendo...
0: Con todo el cariño, la de Leo Messi, intentando que pulsasen a Cucurella...
2: Bueno, esa ya también.
4: Pero es que tienes que rascar hasta la última centésima.
0: Como alternativa dar dos pases, que no los dieron.
1: La acción de Paredes con Eric García, que lo agarra del cuello, lo tira al suelo y luego va por Gaby, es para que le metan un buen paquete a Paredes. No pasa nada.
0: Encima, a Eric García.
1: Bueno, que da igual.
0: Ya, bueno, te quiero decir que...
1: Si pega, que da igual.
0: Es una de las personas más tranquilas de ese grupo.
5: Paredes salió en plan...
1: Y allá la Dani Olmo. ¿Quién ha matado a Dani Olmo? Claro, pero es que no puede ser. O sea, no puede ser.
5: No entendí el papel de Paredes, salir en plan matón, queriendo pegar absolutamente a todos. Además, en acciones cobardes, sin ninguna opción de que el rival pudiera enfrentarte por detrás...
1: Javi, tú, ¿a ti no te pasa jugando un partido de fútbol que te ves superado y que pegas una patada que no toca?
2: Pero que no son el partido patadas que no tocas.
1: Que no lo estoy defendiendo. Pero digo que creo que hasta cierto punto es natural, es censurable.
2: Lo entiendo.
1: Lo deberías saber medir. Pero pasa en todos los campos
0: de
1: fútbol.
0: En una final del Mundial.
2: No es verdad. En una final del Mundial te han pegado un baile que te han pegado.
6: Yo creo que no pasa en todos los campos. Yo creo que si gana Argentina, no veo a Laporte pegándole un puñetazo al que sale corriendo por ahí.
0: Porque, Parra, que perdimos contra Marruecos, se rieron en nuestra cara. A callar, a llorar, y a dar la mano y en cuatro años os ganamos.
6: En el campo canchero, tal, no sé qué, sí, claro. Pero que luego de lo que hizo ayer Paredes es de ser un absoluto sinvergüenza.
0: Creo...
6: porque tú no puedes hacer eso y yo no había visto esto de Yala igual. Sí. Igual que Nahuel, hay que saber perder y hay que saber ganar. Y ellos no supieron ganar contra Holanda y tampoco han sabido perder.
0: Sabe mucho mejor la victoria, ¿sí? ¿Por qué no decirlo?
6: Sí,
0: yo creo que había mucha grandeza en ganar a esta selección de Argentina, Leo Messi per se. Si encima escuece, pues mira, Diego Armando Maradona en una de las múltiples frases que inventó, y eso que no era ejemplo tampoco de asumir las derrotas, dijo que
3: sí,
0: con perdón de las damas,
3: que la CH, ¿no?
0: Pues que sigan.
2: Pues que sigan.
0: Chicos, nos vamos despidiendo de este debate de la pizarra de Quintana. Ha sido un auténtico placer. Javi Casquero,
5: placer,
0: muchísimas gracias.
5: La pizarra de nuestras vidas.
0: Por supuesto que sí. Pablo Parra.
6: Lo mismo te digo, la pizarra de nuestras vidas.
0: ¿A qué hora te has acostado?
6: A las 5.
0: Bien. Ya lo dijo Joaquín, si se volvía antes de las 5 había sanción. Bien.
6: Claro. Pero a las 2 eché el freno.
0: La evitas. Gracias, Fran. Madalena.
3: Qué bonito ver a España así, ¿eh? Unida entera.
0: Es verdaderamente precioso. Nos queda una hora de pizarra de Quintana por delante. Ahora, de hecho, nos vamos a poner un poquito introspectivos para analizar el significado de la victoria, pero ya llevamos 2 horas de pizarra now. Y si el pizarrismo se ha perdido algo, ¿dónde tiene que ir?
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0: Es difícil ponerle perspectiva a una Copa del Mundo cuando no hace ni 24 horas que la hemos vuelto a ganar, que la hemos vuelto a levantar, pero me gustaría que casi como último colofón a lo que ha sido este Mundial para la selección española nos pusiésemos un poquito reflexivos, un poco introspectivos, para poder darle un verdadero sentido y significado a este torneo que es tan importante para la selección española. Mi resumen, ya lo he comentado en el editorial, Adri, es que 2010 nos confirmó que podíamos, que éramos capaces. 2026 nos confirma que siempre seremos capaces de ganar, siempre y cuando, por supuesto, sigamos haciendo las cosas bien, no caigamos en la endogamia, evolucionemos, abracemos nuevos matices, nuevos cambios, nuevos perfiles, pero siempre a partir de la idea de juego que nos ha traído hasta aquí, hasta ser la selección más ganadora del siglo XXI.
1: Sí, con un denominador común, el centrocampismo, el pase, la posesión. De verdad que me enorgullece mucho que España haya conseguido ganar esta segunda Copa del Mundo, creciendo durante el torneo y acudiendo a casa, sabiendo mirar a casa, mirando a los centrocampistas como ese refugio al que ha acudido la selección española para durante el torneo crecer. Pensábamos en la previa del torneo que sin extremos no éramos nadie, que sin los extremos de la Eurocopa no íbamos a llegar ni a la vuelta de la esquina, y hemos vuelto a tener en el centro del campo la solución de todas nuestras preguntas.
0: Chicos, es una Copa del Mundo que es un poco resumen de nuestro fútbol, de nuestro modelo, ¿no? Es un triunfo colectivo, más que individual. Está basado en la posesión, en el control, que para mí es un término clave en todo este tiquinacho que practicamos. En la excelencia de los fundamentos, de los perfiles, los controles, estar bien orientado, moverte sin pelota. En la paciencia para que llegue el momento justo y no falles por el camino. Es un poco a lo que aspiramos luego, pues igual todavía podemos ponerle algún broche mejor, si llegan mejor determinados futbolistas. Pero con esto, lo del suelo competitivo que siempre decimos, hemos puesto el suelo por encima del techo del resto de selecciones.
2: Desde luego.
0: Es una barbaridad esto, ¿eh?
2: Son palabras muy fuertes, pero es que representan la realidad de lo que hemos vivido en esta Copa del Mundo. España, a través de los centrocampistas, a través de una muy buena defensa, a través del pase, a través de los movimientos de esa gente en el pasillo interior, ha sido capaz de reducir al mínimo a toda selección que se ha puesto delante y, sobre todo, ha expuesto al máximo lo que es el fútbol español.
3: Me parece muy importante lo que dices de la endogamia, porque estaba pensando en el ciclo de 2008-2012, cuando se empieza un poquito a caer, a desintegrar. Da la sensación de que aquella España solo sabía competir de una manera y que se empeñaba en ir siempre a eso.
1: Totalmente.
3: Creo que el gran éxito de España en el Mundial del 26 es el éxito de ser flexible, de adaptarte no tanto al rival, sino a cómo estás tú y a qué puedes proponer. Esta era la España de los extremos no estaban bien y España ha sabido ser otro equipo. Y estoy convencido de que si hubieran estado todos al 100% y España en algún momento hubiera ido por debajo en algún partido del Mundial, podríamos haber vuelto a ver una España de los extremos. Creo que me parece muy positivo que de cara al ciclo 26-28 que se va a empezar ahora después del Mundial, tener presente que España está jugando a esto, pero que si necesita jugar a otra cosa, es un equipo que también muy capaz.
0: Es que esto que dices es muy importante, pero encuentra una única razón de ser. Y es que tú lo has dicho, no es adaptarse al contrario, es adaptarte a cómo estás tú. Que lo puedas hacer y que te salga bien, porque sigues siendo superior al resto, la razón de ser que encuentra es que tú marcas lo que pasa en los partidos.
3: Sí.
0: Y como tú marcas lo que pasa en los partidos, según tú te dispongas, se dispone el resto. No al revés. Hay muchas formas de ganar el fútbol. Hay muchos equipos que le hemos visto dejar hacer y luego ser ganador, porque tiene esa ductilidad, esa capacidad también de resiliencia para ganar. De hecho, Argentina estaba compitiendo un poco de esa manera. Pero cuando llega una selección como España, que no es una selección, sino que es un equipo, una estructura, un fútbol, y es capaz de ordenar a qué se juega y de decidir cómo va a intentar ganar, es que es muy complicado. Es que España se lo pone muy complicado a los rivales. Que gana se le estudia. Estudia. Pero ¿cómo se trabaja contra esto?
3: Pero me parece especialmente complicado en un equipo que ya ha ganado, porque sí, España es un equipo, tiene un sentido muy colectivo, pero como equipo que ya ha ganado, tiene sus jerarquías.
0: ¿A quién le das mérito? ¿A Luis de la Fuente?
3: Totalmente. Creo que ha sido muy valiente con las decisiones que tenía que tomar y las que no. Es que, insisto, creo que un equipo que gana, además como gana en 2024, gustándose, siendo un equipo muy reconocible, yo creo que habría sido hasta cierto punto natural caer en, oye, persistir, sí, ¿no? Y en una y otra vez en esto. De hecho, es lo que creía que le iba a pasar a España, que España iba a querer ser el equipo de los extremos y no iba a poder serlo. Y yo por ahí fui muy negativo. Es que Luis de la Fuente le ha dado la vuelta y ha confiado en Rodri cuando tenía que confiar en Rodri. Ha visto que Rodri era el jugador clave y le ha apañado un centro del campo que le complementara de la mejor manera posible.
4: Aunque fuese a costa de Pedri.
2: Sí.
4: Que en ese momento de 16avos era una duda más que legítima por quién ha puesto. ¿Por Pedri o por Rodri? Porque daba la sensación de que por los dos no podía seguir apostando.
3: Ha sabido dirigir los timings de la pareja de centrales, que ha sido uno de los grandes titulares y los grandes éxitos del Mundial. Ni que hablar de la situación de Unai Simón, que es pues, probablemente uno de los jugadores más cuestionados del ciclo que ha ido de la Eurocopa al Mundial. Da la sensación... Mira que el día después de ganar un Mundial parece que todo es positivo y que todo lo ha decidido bien. Ha tenido algún error.
4: Tardaste con Olmo, Luis, pero en
3: todas las decisiones sensibles y estratégicas ha estado impresionante el seleccionador.
1: Sí, completamente de acuerdo con lo que dice Nau. Creo que también es el triunfo a una escuela, una filosofía que entiende mejor el juego que nadie. Es que cuando hablamos de centrocampismo, hablamos de Rodri, Fabián y Dani Olmo, que es un centro del campo ya legendario en el fútbol de la selección española. Pero centrocampismo también es Cubarsí. También es Aymeric Laporte.
4: Oyarzabal.
1: También es Mikel Oyarzabal, efectivamente. También es Cucurella sabiendo cuándo doblar y cuándo no, cuándo abrir y cuándo aparecer por dentro. Baena, que creo que ha crecido una barbaridad durante el Mundial y ha entendido a las mil maravillas cuál debía ser su rol.
4: Es que fíjate, Adri, has citado el nombre de Marc Cucurella. Tú ves el 11 y dices, ¿quién es el más diferente? ¿No? Un poco como era Carles Puyol, ¿no? Encima se dan un aire, ¿no? Dices, Marc Cucurella, más ganador de duelos. Cucurella te encaja en cualquier selección del mundo. Te encaja en Argentina, en Inglaterra, en Francia, en cualquiera. Pero claro, es que detrás de sus propias condiciones está pues la naturaleza del fútbol de España. Él no deja de ser un producto de la Masía.
1: Total.
4: Entonces, aunque él no tenga la calidad en los pies para desarrollar la misma idea, el posicionamiento también
1: lo
4: es
1: entiende,
4: una calidad.
1: Lo entiende.
4: Y lo entiende.
1: Efectivamente, la cabeza sí va al mismo ritmo que los compañeros y hablan el mismo lenguaje dentro del campo. Del mismo modo que en las escuelas españolas hemos tenido el cuadro del rey presidiendo, tiene que estar en las escuelas del fútbol español el 2-0 ante Francia. Ese gol resume a la perfección lo que es el fútbol español. La cantidad de movimientos, la cantidad de jugadores que se involucran en la jugada y cómo termina finalizando España. Es que condensa a la perfección al centrocampismo y al futbolista español.
4: Y hay un dato que condensa el control, permitidme, chicos, lo aportaba David Wall, no deja de ser bueno. Elegir, o mejor dicho, coger los goles esperados que has concedido.
3: El primo de Paredes.
4: Sí.
2: Primo, buen tipo, primo, de B-Wall,
4: pero lejano.
2: Yo le conozco en persona también. No se parece, a Paredes, hay que decirlo.
4: Cabo Verde le permitiste 0,2 expected goals, Arabia Saudí 0,14, a Uruguay 0,2, a Austria 0,32, a Portugal 0,63, a Bélgica 0,34, a Francia 0,31, a Argentina 0,17. Esto no ha sucedido nunca en la historia de los mundiales, al igual que jamás una finalista. Ya en 90 minutos, lo hacen 120. Solo chutó dos veces. Jamás ha pasado esto. Jamás una selección ha dejado la portería a cero siete veces. El tiquinacho, que para mí, por resumirlo muy mucho, es el control posicional mediante la pelota, ¿vale? Tú buscas controlar permanentemente, ahogar, eres una anaconda y vas dejando sin respiración, sin aire en los pulmones, al contrario, la vas desgastando. Por eso los triunfos suelen suceder al final. No es casualidad, no es mala o buena suerte, es natural que los goles llegasen en el tramo final. Pueden haber llegado antes, honestamente.
2: Podrían.
4: Sí. Llegaron ante Francia, sí. Pero es natural que pase esto, sobre todo cuando nuestros hombres de ataque tampoco viven el día más inspirado. Pero claro, es que ese tiquinacho, tu idea de juego, que insisto, que es una mezcla entre ese juego de posesión, de control, pase, me muevo, tan característico del fútbol español, pero que se basa en una mentalidad muy controladora, y cuando hablas de control hablas de defensa, ha dejado en unas cifras, Alex, que son ridículas. Ridículas. Es que coges cuartos, semis y final y no llegan a un gol generado.
2: No.
4: Es una barbaridad.
2: Es el registro más bajo en la historia de las Copas del Mundo desde que Opta es capaz de medirlo desde
4: Alex,
2: el Mundial del 66.
4: Pero, o sea, quiero decir, ¿sabes este típico diagrama donde aparecen apelotonados muchos jugadores y Leo Messi de repente está
1: destacadísimo
4: en Villaporsaco? Ahí está España.
1: Total.
2: Y sí, en Villaporsaco, realmente.
4: Es que iba a hablar peor y me he contenido.
2: No, pero es
3: Cantabria.
2: es una de las representaciones de lo que es realmente el fútbol control, ¿no? Y el tener el mando del partido, donde España, cuando tiene la pelota, evita que, por ejemplo, jugadores como Messi, como Mbappé, como Lise, como Cristiano Ronaldo puedan estar cerca de donde te pueden hacer daño, que es el área, y es la manera más efectiva de terminar siendo un equipo defensivo, porque te garantizas la posibilidad de dar el golpe cuando puedas darlo y, sobre todo, también le quitas todas las armas al rival.
3: Hemos hablado mucho de... Yo creo que sobre todo lo hemos asociado al tema de los goles que ha marcado Messi, que ha marcado Mbappé, tema de los récords de goles en los mundiales.
0: Sí.
3: Que claro, si estamos pensando ya en que en 2030 pueda haber 64 selecciones, dice, bueno, pues son récords que tenderán a superarse de una manera mucho más natural.
0: De hecho, siempre ha sido así en la historia de los mundiales.
3: Esto, precisamente, yo creo que tiene que proteger durante muchísimos años este registro.
0: Es que va contra natura, ¿no?
3: Es que sí, totalmente.
0: O sea, estamos
3: totalmente
0: viviendo un fútbol donde hay muchos goles, por eso yo no veo necesario esto de la Ley Wenger y tal, el espectáculo está ahí, hemos visto partidos bastante movidos, dinámicos, pero es que España...
3: Ferran me ha dicho que le gusta la Ley Wenger.
0: ¿Ferran?
3: Sí, a Ferran dice que
2: debería la compra.
0: Encaja
2: sí
0: un poquito ahí. Pero a lo que iba Nau es que...
3: Iba solo por el anulado.
0: Sí, sí. Y por eso... Y que creía que era legal, por cierto. Sí, lo celebré y Rocío sí diciéndome que no, que fuera juego. No, que lo he visto,
2: Que no.
0: Que lo he visto. Como decía en editorial, es que la génesis del fútbol... O sea, me gusta ir mucho a lo reduccionista porque ahí entiendes muchas cosas, ¿vale? Es como cuando dices, ¿la radio qué es? Mira, la radio es voz, es sonido, ya está, ¿no? Y a partir de ahí, tan importante como el sonido pueden ser los silencios, ¿no? La modulación, el ritmo.
3: Las aliteraciones.
2: La repetición.
0: La numeración. Pero solo tienes la voz. En fútbol se trata de marcar un gol más que el rival, evidentemente, pero solo hay una pelota para hacerlo. Y de verdad, por tenerla... No estás controlando el partido, porque hemos visto muchos partidos de España donde Marruecos nos controla aunque tuviésemos la pelota. Pero si la controlas con intención, con amenaza y con sentido, es que estás obligando al rival a desnaturalizarse. Por eso total, el rendimiento de España ha ido increciendo. Ha ido increciendo porque Dani Olmo se asentó como titular, porque Rodri creció, porque los futbolistas ganaron en confianza, se quitaron un peso de encima cuando ya ganaron a Austria. Yo creo que ese fue un punto mucho más importante de lo que la gente... quizás vaya a recordar, pero no, es que el modelo de juego de España es increíble, pero es que funciona mejor ante Francia o ante Argentina que ante Arabia Saudí o Cabo Verde.
3: Mira, quiero volver a lo que decía antes Adri de la jugada del 2-0, que hay que ponerla en todas las escuelas de fútbol de España, y estoy de acuerdo, pero es que tú decías Tiki Nacho hace dos meses y era un término denostado, y la España del centrocampismo se asociaba a momentos regulares de una España que quiso tener tanto balón en el centro del campo que la acabó teniendo por tenerla. Creo que esta España con Luis de la Fuente nos ha enseñado a volver a disfrutar de lo que puede ser el centrocampismo bien entendido.
0: También tengo que... Creo que la gente no abraza el tema del Tiki Nacho porque nos gusta pensar, y esto ya enraiza un poquito con cómo somos como personas, los españoles, digo, nos gusta más el tiquitaca. ¡Ay, qué propositivos somos! Sí. ¡Qué alegre! ¡Qué guay! Genial, de lujo, así hemos ganado Eurocopas. Pero hemos ganado dos mundiales con el Tiki Nacho. Hemos ganado dos mundiales mirando a los ojos a Italia y diciendo, nosotros defendemos mejor.
2: Sí, sí.
0: Lo hacemos con la pelota, pero defendemos mejor.
2: A ver cuándo lo haces tú.
0: Y creo que nos enorgullecemos más de cómo atacamos que de cómo defendemos, pero la mentalidad de nuestro fútbol, insisto, es controlador y el control es eminentemente defensivo.
3: Es que, andando un poco en esto, creo que España ha sido un poco cainita y ha dudado de lo que le puede dar el centrocampismo y creo que esta victoria pues te reencuentra un poquito con todo eso, ¿no?
1: Sí, completamente. Sí. Justo, completamente. Vale. El tema de ganar de esta manera es que ganas por aplastamiento, es que ganas por sometimiento, es que es una victoria incontestable.
0: Dejas impotente al rival.
1: Totalmente, es que tiene que generar una frustración en el rival jugar ante esta selección española increíble. Te van encontrando espacios por todos lados, te hacen correr detrás de la pelota a los 90 minutos, vas persiguiendo sombras, intentando presionar y no llegas a ellos, porque Rodri juega de primeras, porque Olmo recibe a tu espalda, porque Fabián acelera con el pase.
0: Te gasta mucho.
1: Te tiene que volver completamente loco.
0: Siempre hay un hombre libre.
1: Y luego cuando recuperas la pelota, es que están encima tuya, es que no te dejan poder contragolpear. Tiene que ser de verdad una tortura jugar ante estas
0: selecciones. A nivel de prensa internacional, Nau, has estado echando un vistazo también a lo que han dicho diferentes protagonistas y tal. fue un triunfo tan incontestable, como ha dicho Adri, y dejando tan impotente a una selección vigente campeona del mundo con Lionel Andrés, joder, Messi comandando las operaciones.
2: Y vigente campeona de América.
0: Y vigente campeona de América, que no se nos puede olvidar, vigente número uno del ranking. ¿Cómo lo sabíamos? ¿Qué empate fue en los amistosos que nos propició ir segundos? ¿Ganamos a Perú? ¿Y cuál partido empatamos?
3: Es Irak.
0: Irak.
2: No sé. Y Cabo Verde también tuvo ahí su...
0: Gracias.
3: País hermano. Que iba a decir, creo que quien mejor lo resume es L'Equipe. Habla de reyes del juego.
2: Muy chula. Muy buena.
3: Al final, esa sensación de que, oye, como decía, se juega con la pelota y con la pelota nadie la sabía competir a España. Y que incluso cuando perdía la pelota era el equipo que mejor se posicionaba y ha sabido estrangular a cualquiera que fuera el rival. El New York Times se va, el rey no es español. Es que esa sensación de superioridad creo que está de una manera muy manifiesta en todas las portadas. Me ha hecho gracia, por cierto, que en el Corriere dello Sport dice, oye, ¿cómo traemos esto a Italia?
0: Y dice... Y dale el tiki y métele el cata.
3: No, va a encantar. Y Nuevo Mundo, que es Yamal e Kimi. Claro, ayer hubo...
2: Vale.
3: Kimi Antonelli.
0: Kimi para mí es un personaje al salir de clase. Pero bueno, esto es otra cosa.
2: Y Valle.
1: El malote, claro.
3: Misma generación, ¿eh?
1: Kimi Valle.
3: Y creo que ha llevado todo esto a que en Argentina se centren mucho en la generación que se acaba y no tanto...
0: Sí, hombre, lógico.
2: Pero Valle era de compañeros.
1: Justo, es que era compañeros salir de clase.
2: Compañeros.
0: Bueno. Yo entiendo perfectamente que Argentina se centra en eso porque el ocaso, pues mismamente ayer igual, lo último que hizo Leo Messi sobre el terreno de juego de una Copa del Mundo es escuchar a la superestrella de Aitana, lo cual, por cierto, me parece fantástico.
3: Pero, por ejemplo, el palmarés que repasa a Olé en la portada habla de, oye, fin de ciclo con 5 finales y 4 títulos. Claro, es que ha aparecido una selección vulgar Argentina y ya está muy lejos de serlo. Ha habido muchas polémicas en torno a Argentina a lo largo del Mundial y muchas veces hay gente que se ha olvidado hablar de lo más importante, de que esta es una grandísima selección de fútbol.
0: Selección histórica.
3: Como lo ha sido Francia, como creo que por momentos lo ha podido ser Portugal, han parecido todas selecciones de ir por casa contra esta España.
0: Hablando de historia, y ahora vamos a pasar ya al futuro, ¿no? En este ejercicio de reflexión que estamos intentando tener solo unas horitas después de... Es que no son ni 12 horas, ¿no?
2: No.
0: De haber ganado la Copa del Mundo. Rodri Hernández ya es uno de los tres jugadores más importantes de la historia de la selección española. No, he querido ver hasta qué punto reducía abriendo el debate. Tampoco nos vamos a poner aquí a organizar un ranking, ya habrá tiempo en todo caso. Protagonista en la Eurocopa, protagonista en el Mundial, creador de contextos, de sistemas, jugador con un impacto sideral. Creo que a Rodri se le valora más cuando lo tienes delante que cuando lo tienes a tu lado, pero es un jugador de verdad. No podemos poner a tres tíos por delante de Rodri Hernández. No se puede. Lo siento y soy el primer nostálgico que tiene a la selección de 2010 en un...
2: pedestal.
0: Pedestal, gracias. Pero no se puede poner, no se puede poner a tres tíos por delante de Rodrigo Hernández Cascante.
2: Porque es el que sostiene al equipo, es el que lo vertebra, es el que lidera cuando el equipo tiene que dar ese paso hacia adelante para la presión, cuando busca atacar, cómo busca atacar. Y es ese futbolista que ayer yo podía leer a gente argentina diciendo, ostras, que qué rabia, porque da siempre el pase correcto. Y es verdad que cada vez que le llegaba a Rodri la pelota, la jugada tenía un nuevo sentido, o se oxigenaba de nuevo, o buscaba hacerlo de una manera diferente. Pero España, cuando la pelota pasaba por Rodri, sentía que, como ha dicho Adri, estaba en casa.
1: Es que Rodri juega de verdad 2 o 3 segundos antes que los demás.
0: ¿Sabes eso de
1: qué es que va fácil, por delante?
0: Qué fácil se ve el fútbol desde casa. Rodri lo ve desde
1: Rodri está cara. Sentado en el sofá. Está sentado en el sofá, pero lo está haciendo en el círculo central. Es que cuando recibe la pelota, sabe lo que tiene que hacer perfectamente, sabe lo que hay a su alrededor, quién está libre, quién viene a presionar y qué es lo que tiene que hacer. Y siempre, siempre, siempre está bien perfilado. Es que siempre está bien perfilado en la acción. Es que juega muchas veces de primeras, lo cual imposibilita que le puedas presionar.
2: Claro.
1: Suelta el pase de primeras y da en cuenta a un compañero libre. Es una maravilla. Y después, para reírse, por no decir otra cosa, de aquellos que seguían llamándolo horizontal.
2: Pero vamos.
1: O sea, la cantidad de líneas de pase que va superando Rodrigo en los pases.
0: Pero aquí pasan dos cosas. Uno, que infravaloras la utilidad y el valor de un pase horizontal, bien dado.
1: Sí, sí.
0: Evidentemente, no abusando
1: claro,
0: de él.
1: Claro.
0: Y dos, que es que te estás perdiendo por el camino a un jugador capaz de batir líneas con una facilidad.
3: Pasmosa.
0: Yo siempre lo digo, el mediocentro español, no sé a qué responde, pero ese pase vertical, tenso, es característico. Lo hacía Busquets, lo hacía Xavi Alonso, lo hace Rodri Hernández.
1: Sí, sí.
0: Es marca de la casa. Estaba leyendo un comentario aquí en YouTube, no lo sabía, yo tenía aquí España, que es la única bicampeona del mundo en siglo XXI, mejor selección en siglo XXI, llamando a las puertas de estar en el top 5 histórico, algo que podemos debatir si queréis otro día, récord de partidos invicto, ya sí que sí, de manera definitiva, superando a Italia. Estaba leyendo aquí, como decía en el chat, a Luca Alves, que decía, ahora mismo en el Elo Mundial, que es esto que mide como el ajedrez, sí, sí, el rendimiento de selecciones, la actual España está por encima de la histórica de Hungría, 2259 a 2234, es decir, somos los mejores de todos los tiempos, eso según el ranking Elo. Independientemente un poquito de esos debates, creo que el fútbol español, Nau, no sé cómo lo ves tú, estando dentro, pero estando fuera, como siempre digo, ya se asienta en una nueva posición. Ya no es una generación, ya es un fútbol, ya no es hoy que teníais unos futbolistas, ganaste. No, no, no. Ya, esos debates que eran un poquito maniqueos, honestamente, pero bueno, que se pueden entender desde fuera.
3: Bueno, que son debates que también hemos tenido aquí, ¿eh? Que hablamos, no, sí, oye, ¿cuántos jugadores top 5 de su posición tiene España?
0: Claro, claro, pero que al mismo tiempo tú ves todo lo que ha ganado el fútbol español en el siglo XXI y no, sí, hacía, sí, falta ganar un mundial para esto. Es que lo leí antes, el fútbol español es vigente campeona del fútbol del mundial femenino, subcampeona de la Nations, campeona olímpica, campeona de Eurocopa,
3: sí, sí, que parece
0: campeona sub-19.
3: El anuncio este famoso de Pau Gasol con, ¿verdad?, Nadal Iniesta.
0: Sí, exactamente. Sí, sí, sí, sí. Es que en fútbol es eso.
3: Sí, sí.
0: Y no hacía falta ganar el Mundial. Pero claro, una vez ganas el Mundial, es como... ¿Sabes esto de cuando terminas de ver un partido que te llega todo el cansancio, te baja la adrenalina? Pues sí, una vez ganas este Mundial, ya baja todo, y aquel que quería abrir un debate que era un poquito absurdo, se queda sin argumentos.
3: A ver, hasta cierto punto es natural. Nosotros siempre intentamos ir más allá del resultado. Esto, el análisis que estamos haciendo, oye, si en vez de ganar 1-0 al final pierde 0-1, sería muy parecido. Pero sí que es verdad que al final, oye, tú juegas al fútbol para ganar, y si no ganas, pues cuesta mucho más sacar pecho. Entonces,
0: ¿así?
3: Pues sí, o sea, igual que los resultados no te deben hacer volvértelo con la derrota, creo que sí que te valían muchísimo en la victoria, ¿no? Que te tienen que reforzar y tienes que usarlo, oye, para seguir construyendo y para mantener esta línea que ya lleva España desde hace años, y que da la sensación de que, lo decíamos antes, ¿no?, que tiene mucho de triunfo de sistema y no tanto de una generación.
0: De hecho,
3: como tal,
0: tú decías, Nau, que no esperabas, yo tampoco, ¿eh?, que España, la España de los extremos, pudiese cambiar a eso que Adrián ha llamado volver a casa. Alex, si España no gana en 2010, igual no tenemos casa a la que,
2: claro,
0: volver. Entonces ahora ya tenemos casa. Y también de vacaciones, ¿no? Chale, segunda, residencia.
2: Segunda residencia.
0: Ya somos clase media. Volvemos a 2008.
2: Bueno, a ver.
3: Bueno,
0: metafóricamente hablando. Metafóricamente hablando.
2: Cuidado, no se derrumbe igual que en 2008. En cualquier caso, es que es la representación más clara de que España ha encontrado el camino, y que todo aquello que ha trabajado el fútbol español desde la base, que ha sido muy persistente en momentos en los que las dudas podían florecer. Venimos de dos Copas del Mundo en las que se ha priorizado muchísimo el ritmo, el físico, el ser un equipo más de duelos, las presiones, etcétera y tal, y España ha sabido adaptarse a lo que es la corriente actual, siendo un equipo que va a presionar arriba, que tiene capacidad para robar arriba, que tiene obviamente extremos que pueden ser diferenciales, pero que en esta Copa del Mundo no han terminado de estar como están, pero es que tiene a los mejores centrocampistas del planeta, y eso se ha notado en esta Copa del Mundo, porque ha servido para dominar este Mundial como nunca nadie antes lo había dominado.
1: En este sentido, ya remato esto,
0: sí, sí, sí, claro.
1: Aunque esto juegue en contra de nuestra liga de primera división, que nosotros la queremos mucho y la seguimos en el día a día y es la que más...
0: ¿Cuántos días quedan para el Alavés Getafe?
3: Damos un lo tengo por aquí. Son 26 días 20 y 9 horas.
1: ¿No? Pues, ya.
0: Está aquí. Hay que empezar con la previa, ¿eh?
3: Lo dijo Román.
0: ¿Quién puede marcar la diferencia?
2: Zahir Romero.
1: Cristian Tusuche. En este sentido, me parece una buena noticia, aunque juegue en contra de nuestra liga, que nuestros entrenadores y nuestros futbolistas salgan. Y salgan de la liga. Y cojan experiencia, efectivamente, para no caer en eso que caímos en su momento después del ciclo ganador del que hablábamos.
0: Es que mira, ayer le pedí a Alex datos, más a las 2 de la mañana, dije, Alex,
2: bueno, ahora
0: búscame unas cositas, venga, hijo. Le pregunté cuánta...
1: ¿Había cobertura en el garito?
0: se salió para eso.
2: Ah, vale.
0: El piti, no, pero y el dato.
2: Hay que saber a qué garito.
0: Piti y dato, vale. Dato y piti. ¿Cuál era la edad media de las últimas campeonas del mundo? Hemos medido la convocatoria, ¿vale? En general, para no solo analizar el 11, sino lo que es el grupo, ¿no? Argentina en 2022 tenía 29 años, 2 de media. Ya era una generación que estaba ganando en lo que parecía su última oportunidad. Realmente fue la penúltima. Francia 2018, 27 años de edad, que es una edad bastante cercana a lo ideal, diría yo. Alemania 2014, 28 años de edad. España 2026, la convocatoria 25,8 años de media. Y esto teniendo en cuenta que por el camino igual ha caído Fermín, ha caído, vete a saber si Samu podía haber competido con Borja y ahí subes, o sea, bajas bastante la edad,
2: sí.
0: Pablo Barrios.
2: Sí.
0: O sea, que tenías opciones incluso para bajar la media, no la has inflado de forma antinatural, ¿no? Por una serie de acciones. Esto habla de que esto no es el final, Alex, que esto no es tampoco el comienzo, pero sí que debe ser un punto intermedio en el que no tenemos que regodearnos, porque el Mundial 2010 y el de 2014 nos deja una última enseñanza. De los errores que no debemos repetir. ¿Por qué? ¿Por qué digo esto? Porque he dicho que España 2026 tiene una media de 25,8 años de edad, ¿vale? En 2010 teníamos 25,9. Tampoco era el final. Ganamos la Eurocopa, ¿eh? Ganamos la Eurocopa en 2012
2: sí,
0: de forma increíble.
2: Sí, sí.
0: Pero creo que en 2014 hicimos lo que suele pasar y lo que hacen la mayoría de campeonas. No renovar.
2: Claro.
0: No meter savia fresca o sangre fresca, savia nueva. No tomar decisiones que duelen.
2: Acomodarte, justo.
0: Voy a decirlo hoy, que es el día menos proclive a hacerlo. Pero España hoy tiene que agradecerle a todos los que han ganado, pero a partir de ahora pensar en ganar. Y a partir de ahí tomar las decisiones que te acerquen a ganar. No a qué es justo e injusto,
2: justo.
0: No. Qué pena, se lo merecen. No, si queremos seguir siendo competitivas a este nivel, hasta el punto de ganar siempre prácticamente que estamos en cuartos de final, creo que es 5 de 6 títulos en este sentido, igual hay que tomar decisiones dolorosas. Tenemos un bloque joven, hay una selección sub-19 que acaba de ganar la Eurocopa, selección en la que tenía que estar Lamine Yamal y Pau Cubarsí, pero si nos regodeamos en el triunfo, si buscamos premiar en siguientes campeonatos a los campeones de este, si somos endogámicos, si no abrazamos los cambios ni a los nuevos nombres y nos da miedo meter al típico central de 19 años o al típico extremo de 17, caeremos. Porque eso lo ha enseñado el fútbol.
2: Yo ahí creo que Luis de la Fuente ha mostrado un camino y me parece que lo ha hecho con situaciones dolorosas, pero lo ha terminado haciendo. Caso de Álvaro Morata, por ejemplo, podría haber convocado a X futbolistas.
0: Carvajal,
2: por ejemplo, que no ha tenido la temporada que debería o que él creía que debería haber tenido. En definitiva, es que creo que Luis de la Fuente también ahí es muy inteligente a la hora de manejar esas situaciones, de gestionar el grupo, de tomar decisiones dolorosas, pero que parece que no lo son, como ha hecho durante el transcurso de este torneo y como lo ha hecho entre Eurocopa y Mundial, y a mí eso me deja bastante tranquilo.
1: Luis de la Fuente sacó bíceps en su presentación, lo recordaréis, diciendo que él era el tipo que mejor conocía a los jugadores
2: justo,
1: jóvenes
2: sí, sí.
1: del pasado.
0: Y lo ha demostrado.
1: De y efectivamente no se ha equivocado y ha sabido manejar perfectamente este grupo, esta generación, introducir cambios, no le ha temblado el pulso a la hora de hacerlos, en algunos ha tardado un poco más, en otros los vio desde el principio y chapó, la verdad que chapó en ese sentido, porque creo, estoy bastante tranquilo, que si él sigue al cargo no caeremos en errores del pasado, quiero pensar.
3: Yo insisto, yo lo decía antes, tiene muchísimas decisiones acertadas Luis de la Fuente, a mí me parece que las que más mérito tienen son las de apostar por perfiles de jugadores jóvenes que, oye, que en algún momento ha visto que todavía no era su momento. Caso, por ejemplo, el famoso partido de Escocia y Pedro Porro. El caso de, oye, las primeras convocatorias con Cubarsí, que no le termina de convencer, no se le lleva a Eurocopa.
0: Yo tengo muy marcada que la amistoso en el Bernabéu ante Brasil. Donde creo que es el primer partido donde nace la España de los extremos con Nico Williams. Igual tenía 21, 22, y Lamine Yamal que tenía 17 o
2: sí,
0: no sé si tenía
2: 17. 16,
3: bueno. Cuando Pedri.
1: O 14.
3: Cuando Pedri ha sido una figura muy dominante y no estaba no, Rodri, le ha entregado las llaves del equipo a Pedri. Creo que ha sabido interpretar en cada momento qué es lo que necesitaba la selección.
2: Totalmente.
3: Y qué pieza de toda la rotación, de toda la lista que él maneja, era la que le podía dar. Bueno, ese momento de madurez, tanto a nivel individual como a nivel colectivo.
0: Pero ahora hay que hacerlo
4: y no quiero hacer de menos el triunfo en la Eurocopa, pero somos de los defensores de que una Eurocopa no es un Mundial. No lo es. Y las consecuencias tampoco son las mismas. Ya hemos visto lo de Francia, lo de Italia, lo de España, lo de Alemania, Argentina. Bueno, Francia es la que más lejos llegó. También es verdad que estaba en una generación, lo hemos visto antes también, con cierto margen. Argentina la hemos visto llegar hasta la final, pero igual ha faltado también algo. Muy difícil, claro. Es muy difícil.
3: Sí, sí, sí.
4: Pero es lo que hay que hacer, porque el agradecimiento ya queda, es eterno.
3: Claro, pero
4: si queremos seguir ganando, tenemos que aprender de lo que no funcionó tras 2012.
3: Claro, pero cuando, por ejemplo, analizábamos la final de Argentina, y yo os decía que, oye, es que Argentina no ha terminado de encontrar un Di María. Sí. Bueno, es que,
4: tiene que haberlo.
3: Esta selección española, por mucho que haya la sensación de que esto tiene mucho de sistema, de cómo se trabaja la base, oye, futbolistas como Rodri, hay muy pocos. Futbolistas con el nivel y el perfil de Dani Olmo, hay muy pocos. De hecho, un constipado de Dani Olmo te pone a temblar.
4: Sí.
3: Hay que ver efectivamente qué pasa con los extremos. Pero bueno, que hay... o sea, dentro de que tiene mucho de sistema, hay jugadores generacionales también.
4: Sí, claro.
3: En la selección española.
4: Por eso hemos dejado de ganar entre medias.
3: Claro, claro, y hay veces, pues eso, como en la famosa generación de entre el 92 y el 96, que tú citas muy a menudo, sí, Miguel, que, bueno, pues igual no tienes la suerte, o tenías el talento y no se consolida, claro, o razones X que no vienen ahora el caso. Ganar, por mucho que hayas ganado de una manera muy dominante, no te asegura nada de aquí a 2028. Va a ser otra historia. El fútbol es muy presentista y, oye, por eso es tan bonito también, ¿no?
4: Eso es.
3: Creo que es para estar orgullosos de cómo ha sido el proceso, para reivindicar cómo se trabaja en España, pero eso a nivel de resultados a futuro nunca te va a garantizar nada.
2: Sí, sí, absolutamente. Dentro de la imagen general, ahora que veíamos en la televisión a los campeones levantar el trofeo, hay un jugador que baja tremendamente la media de edad de la selección, ahora que repasábamos, y no es normal el torneo que ha jugado Pau Cubarsí.
1: Pau Cubarsí.
2: O sea, esto es una anomalía histórica en los mundiales.
4: Sí,
2: o sea,
4: sí,
2: que un central de 19 años haga el torneo que ha hecho Pau Cubarsí, con y sin balón, joder, esto a mí personalmente me invita a pensar, me invita a ser muy optimista con lo que puede llegar en el futuro, la
4: Dijimos
2: verdad.
4: En la Eurocopa 2024 que habíamos ganado antes de merecerlo con esta generación.
2: Pues
4: al Mundial llegamos y ganamos, como quien dice, ya está.
2: Sí, sí, sí, sí, sí.
4: Pero si queremos más, pero hay que seguir
3: apoyando. Mira, por ir a...
4: Ciérramelo,
3: no. Al otro lado, ¿no? El resultadismo, por ejemplo, en 2022, ¿no? Que parecía que llegó todo un páramo. Dices, oye, ¿qué tiene que hacer España para sacar un central? Dices, oye, ha tenido que ir a Francia a traerse a dos futbolistas a la selección para cambiar la posición.
4: Es bueno, la verdad.
3: Pues
4: es
3: la verdad. Ha salido un talento como Pau Cubarsí y... Quiero decir, o sea, no estás tan lejos. O sea, el siguiente, sí, Pau Cubarsí, seguramente esté ahí, no sabemos quién es.
4: Bueno,
3: no lo hemos descubierto.
4: Mismamente, esto es cíclico.
3: Claro.
4: Y, Marc Pubil pinta espectacularmente bien.
2: Espectacular.
4: Creo que, aunque ahora esté un poco denostado, Dinkhausen pinta espectacularmente,
2: sí, espectacular,
4: bien. Tienes,
2: claro,
4: a Eric García creciendo enormemente.
2: Hay materia.
4: Estoy de acuerdo con lo de Rodri, pero tienes ahí a Zubimendi. Si no, si hay un fútbol capaz de sacar a un mediocentro generacional, es España.
2: Es español.
4: Entonces, bueno, da para ser optimista. Queríamos lanzar esa última reflexión para entender el significado de un Mundial muy especial, el segundo de nuestras vidas. Ojalá no sea el último.
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0: Es momento de que hagamos el once ideal de esta Copa del Mundo 2026.
3: Va.
0: Un mundial que ha sido muy de estrellas,
2: sí,
0: muy de grandes favoritos. Llegaron a semis los cuatro que quizás junto a Portugal más argumentos tenían para ello.
2: Sí.
0: Y eso provoca que tengamos un once tremendamente mediático.
3: Sí, sí, sí.
0: Ya hicimos el de revelaciones. Mm. Nos encanta siempre aportar algo diferente.
2: Pero...
0: Pero no buscamos meter nuestra cuña porque somos pizarritas, ¿no?
3: No, lo que es, es. Y creo que sin hacer trampas.
0: Sí, pero es verdad que con
3: sin
0: un esquema...
3: Bueno, pero sin hacer trampas.
0: Sí, el cuadrado mágico de Wanderlei Luxemburgo.
2: Sí, bueno, pero está liado.
3: Ha brillado un talento ofensivo y era complicado que entrara todo. Y oye, una canita al aire así de final,
0: sí,
3: de temporada.
0: No, entrado, un esquema no, líquido, fútbol relacionista.
2: Yo lo veo bien.
3: Yo también.
2: Yo
3: también,
0: ¿no? Dejemos luego que opinen los pizarritas. Vale. Arrancamos en portería. Ha sido un mundial de grandes porteros de selecciones más humildes.
2: Sí.
0: A mí me gustó mucho Diego Costa. Creo que también hay que elogiar enormemente todo lo que ha hecho Unai Simón. Y no quiero hacer de menos a Unai Simón por no meterle. Pero creo que Yassine Bonu se merecía su crédito, sobre todo por ese partido ante Países Bajos, el partido también ante Francia, que acaba en derrota, pero es que le da muchísimo margen a su selección.
3: Exacto.
0: Yassine Bonu ha vuelto a demostrar que, bueno, no está en las cinco grandes ligas, pero sigue siendo uno de los cinco mejores porteros del mundo.
3: Sí, sí, y uno de los mejores que hemos tenido en general en este siglo. Explotó tarde, porque él explota tarde futbolísticamente, pero es un porterazo como la Copa de un Pino, y creo que ha hecho un gran torneo con Marruecos, la verdad. Vamos a recordar mucho tiempo este mundial como el mundial de los porteros. Yo estoy de acuerdo que es el mejor de todos. Pero
0: me gustó mucho Diego Costa también, ya lo he dicho antes, pero sí, es un portero que a mí me encanta.
3: Sí, luego los secundarios de élite, ¿no? Sí. Que hemos visto, sobre todo el caso de Bosiña. En general, yo tengo recuerdo de ver los cuartos de final y decir, es que las ocho selecciones tienen grandes porteros o porteros que han llegado muy inspirados y que están haciendo un gran mundial.
0: Menos mal que el Dibu Martínez no pudo parar la de Nico Williams porque no estaba haciendo un gran campeonato. De hecho, deja dos rechaces en el partido ante España, pero si seguía ese ritmo de parar goles imposibles, había que...
2: No, que le estaba entrando el picorcito.
0: Claro, llegaba la tarjeta de penaltis. Menos mal. Menos mal que Bonu y no el Dibu. Bueno, en el lateral derecho... Alex, uno de los tuyos. Le defendiste siempre,
2: ¿sí?
0: Pedro Porro.
2: Sí, yo confiaba mucho en él, la verdad, porque me parece que es un lateral que se ha adaptado muy bien a los distintos contextos que ha tenido a nivel de clubes. Con Postecoglou tenía que ir más por dentro, pues lo hacía de manera fenomenal. Él había sido siempre más, ¿no?, un carrilero, un tipo muy ofensivo. Y en esta selección creo que ha sido la mejor opción para el lateral derecho y uno de los futbolistas que mejor ha estado en la Copa del Mundo. Ha marcado dos goles muy importantes, pero además ha hecho a España jugar y sobre todo le ha dado la seguridad defensiva que ese lateral derecho demandaba.
3: Sí, ante Austria es el 2-0 del 3-0 a victoria de España, luego llega el de Oyarzabal que sentencia ya el partido, y ante Francia es que es el mejor gol de la selección en el torneo. Sí. Es un gol, de verdad, es una acción para redondear una jugada
0: brutal.
3: Espectacular.
0: Por cierto, nos recuerdan también el gran mundial de Nilan.
3: Sí, portería. Sí. No, por eso,
2: Orlando
3: metía dentro de los cuartos de final.
2: Sí, sí, sí.
3: Bueno, y algunos se han quedado por el camino, por ejemplo, Alisson creo que hace un mundial descomunal y tiene la mala fortuna, oye, que termina Noruega. Hay veces que, oye, que siendo portero no puedes influir tanto como te gustaría, ¿no?, en los resultados. En cuanto a Pedro Porro, os diría que también es uno de los futbolistas más optimizados del Mundial. No hemos tenido prácticamente que ver esas situaciones de Pedro Porro teniendo que sufrir más en defensa. España le han corrido muy poco, ha conseguido tan solo un gol en todo el torneo y le han generado poco peligro. Ahí es donde puedes llegar a tener más dudas con Porro, pero es un escenario en el que hemos visto poco a España y en eso se ha beneficiado mucho Pedro Porro.
0: Todo lo que ha tenido en ese orden colectivo, él ha reinado y ha ganado duelos a veces bastante complejos. Total. Pareja de centrales. Mira, hombre, que nos ha gustado el Mundial de Upamecano, muy que bien. Creo que el Cuti hace una final espectacular, pero Pau Cubarsí...
3: Y torneo general, del Cuti.
0: Que, o sea, que sí, torneo general. Una gran final, pero Pau Cubarsí y Aymeric Laporte, chicos...
3: La pareja. Es la pareja, del Mundial. Además es que tienen que ir los dos juntos, porque han jugado los dos con una química entre ambos.
0: Brutal.
3: Espectacular. Que han sido un bastión defensivo y con la pelota, insisto,
0: decíamos dos centrocampistas más. Hasta 16avos nos ha gustado más Pau Cubarsí, que octavos, cuartos y semis más Laporte.
2: Pero la final
0: nos ha gustado más Pau Cubarsí. Lo digo porque si nos tenemos que quedar con uno, igual es Pau.
2: Yo me quedaría con Pau.
3: Sí, yo también.
0: 51-49. Sí, sí. Papá o mamá de manual. Sí, esto sí, nos sí. Lo preguntarán en unos años. Chicos, ¿con qué os quedáis? Y como tenemos mala memoria, igual cada día respondemos una cosa diferente.
2: Seguro.
0: Y será justo.
3: Sí, han terminado el Mundial como el segundo futbolista con más pases y el tercero. Pero lo de Cubarsí es tremendo. Como central, 8 pases clave. 8 pases sí, que han acabado en disparo de la selección española.
2: Y los disparos que luego ha tenido, que han sido muy importantes esos momentos de atasco de la selección española, que mediante el disparo lejano puede sorprender, y ahí Cubarsí se ha atrevido. Yo creo que ha venido muy bien tirada por parte de Luis de la Fuente la pareja, entendiendo que uno era uno más veterano y el otro necesitaba un poquito también, ¿no?, para coger ese vuelo, y vaya si lo ha cogido.
0: Y en el lateral izquierdo, Marco Curella. Es que había que elegir este cuarteto. Insisto, que podríamos haber nombrado también a Unai Simón, porque encima luego vamos a meter al medio centro, como no, por delante de este cuarteto. Pero que en el lateral izquierdo tenía que ir Marc.
3: Cucurella es quizá la gran certeza con la que llegaba ya España al Mundial. Que,
0: oye, y Laporte, porque aquí hemos defendido mucho lo de Laporte, a pesar de su temporada.
3: Bueno, a nivel popular, ya sabes que dices, oye...
0: Sí, que el Atlético ha jugado muy mal,
3: claro, todo esto.
0: Viene, ¿no?, de Arabia...
3: Y al final también tiene mucho esto de concurso de popularidad, y ahí Cucurella, la verdad es que reina como pocos, la verdad, es un carisma tremendo. Sí, sí. Pero bueno, que es que ha hecho un Mundial impecable. Cucurella, que tan solo regateó una vez en la final, ¿no? Daba el dato antes Parra. Tiene, bueno, un par de regates en contra en los partidos de Arabia Saudí y de Cabo Verde, pero que en los momentos decisivos es que ha estado imperial, y que además yo creo que se ha prodigado muchísimo en esta faceta de lateral que ataca mucho el área, que se mete mucho por dentro y que consigue también hacer daño sin balón a través de darle profundidad a un equipo que lo necesitaba sin Nico Williams.
1: Que entiende el juego, y esa es la clave que dice Nau, que el reto que tenía o la compañía que tenía Cucurella en el Mundial era muy diferente a la de la Eurocopa.
2: Justo.
1: El perfil era muy distinto y se ha complementado muy bien y ha sabido compensar en todo momento con y sin balón lo que necesitaba España.
0: Leía una frase de Juan Malillo que me parece increíble. Es que Lillo
2: que son
0: estas cosas a la perfección.
2: Que, son
0: que decía que hay que enseñar no a jugar de, sino a jugar a.
1: Sí, sí.
0: Preposiciones clave.
1: Total.
0: Y esa es la clave que explica por qué Marco Curella encaja también con Nico que con Baena.
1: Total.
0: Porque juegas de. En fin. En el mediocentro. Hemos tenido dudas del acompañante, ahora lo comentamos, pero bueno, que Rodrigo Hernández Cascante, Díaz de Vivar, Parera, García, tenía que estar.
2: Él y 10 más.
0: Sí, hemos empezado por él y luego ya
3: el resto.
2: Sí, y luego ya el resto, sí, porque es un una actuación histórica dentro de las Copas del Mundo. La de Pau Cubarsí lo será también por la precocidad, pero es que el dominio con el que ha jugado Rodrigo Hernández en este Mundial ha demostrado por qué es un Balón de Oro y por qué se ha llevado también el premio a mejor futbolista de la competición. No ha dejado hueco para ningún otro más y sobre todo, ha sido el capitán que ha levantado la copa.
3: La jerarquía con la que ha jugado. Es que España ha ido creciendo al ritmo de Rodri durante el torneo. A medida que Rodri va mejorando, haciendo mejores partidos, España ha ido creciendo de manera total, con un Rodri que de verdad ha jugado, pues, como lo que es, un Balón de Oro. Antes decías, Miguel, que el que no ve el talento de Rodri es que no, que mira el fútbol de espaldas. Acabo de ver un power ranking. Donde.
0: ¿De quién cita?
3: O sea,
0: señala.
3: Power ranking del Balón de Oro de los compañeros de Goal. Donde Rodri no está entre los 5 mejores jugadores.
2: Pues es que
3: el 5.
0: ¿Pero es por datos o por gusto?
3: La verdad es que no sé.
0: Porque si es por datos, está equivocado.
2: Se hace por gusto, no tiene ninguna base científica.
3: Sería sexto Rodri en este power ranking. Lo digo porque. Que no dé vergüenza reivindicarlo, porque creo que
0: no se reivindica lo suficiente.
3: Sí, correcto. Que sigue siendo un jugador tremendamente infravalorado. Firmo debajo de lo que decía Analyx y Adri, es un Mundial. iba a decir consagratorio, pero bueno, sabíamos que Rodri podía dar este nivel. Sí. Yo tenía dudas de que le pudiera dar este mundial por cómo arranca.
0: Claro.
3: Una vez se pone a jugar, es que creo que no hay ningún tipo
0: a de su debate. Lado, teníamos pensado poner a Enzo Fernández, pero es que deja su selección con 10. Y es verdad que España ya estaba siendo dominadora.
3: Aparte,
0: pero es que la lías por nada.
3: Sí, sí, son dos acciones que
0: te pasa la
3: dos amarilla que no debe jugar.
0: No dejas otra opción al árbitro. Sí, ese es el punto. Siempre que había otra opción, tal. Pero cuando no le dejas sin opción, es una liada tuya descomunal. Entonces, nos hemos cargado a Enzo y hemos metido a un futbolista que me flipa meterle porque no soy precisamente fan, pero ha jugado muy bien.
2: Sí.
0: Adrián Rabiot.
2: Sí, sí,
0: creo que es justo meterle.
1: Al César lo que es el César, la verdad. Porque ha hecho un gran mundial Adrián Rabiot en el centro del campo de la selección francesa. Creo que ninguno de los cuatro somos fans de Rabiot, honestamente. Pero es que ha estado muy bien.
0: No tenemos su camiseta.
1: No. Pero oye, mi tocayo muy bien.
2: No, y fue un regalo para España el hecho de que lo retirara Deschamps en el partido ante Francia, porque era el único que le estaba dando algo de giro, algo de criterio.
0: Que tenía amarilla y se puede entender, pero es que quitaste
2: al único que te daba todo. La salida, sí.
3: Y una muy buena rajada para cerrar el Mundial.
0: ¿Ah, sí?
3: De Rayo. Sí, sí.
0: ¿Te ha rajado?
3: No, bueno, de la primera parte de Francia, el tercer y cuarto puesto, que bueno, vi comportamientos de ciertos jugadores que nunca antes había visto. Es decepcionante porque era el último partido para dejar una buena imagen en esta competición.
0: ¿De qué partido hablas?
3: Es que no sé si te acuerdas, en 2022 jugaron Francia e Inglaterra.
0: Sí.
3: Pues se ha vuelto a dar en 2026.
0: ¿Ah, sí?
3: Sí, eso dicen. Las crónicas de la época.
2: Ah, sí.
0: A mí me parece que este es partido inventado, en 1984.
3: Sería, pero... es IA.
0: Sí, sí.
1: ¿Quién lo ha visto? ¿Quién puede corroborar qué ha pasado?
0: ¿Existió? En la doble media punta, claro, aquí, oye, hemos tenido que dibujar un cuadrado mágico, talentoso, pero es que hemos ubicado a Leo Messi y a Jude Bellingham. El mejor futbolista del subcampeón, el mejor futbolista del tercer clasificado. Los dos, cada uno de forma absolutamente diferente, son jugadores muy diferentes, pero han estado excelentes, soberbios.
1: Sí, Messi 12 goles generados en el torneo.
0: De hecho, te diría, los dos han superado expectativas. Y mira que están en dos momentos de su carrera completamente diferentes.
1: Sí, sí, sí. Pero bueno, Messi se lleva varias imágenes poderosas de esta Copa del Mundo, apareciendo en momentos clave para ayudar a su selección. Y Bellingham confirmando algo que ya intuíamos antes de la Copa del Mundo, que es un grandísimo llegador al área y Tuchel ha sabido darle ese rol.
2: Que yo creo que ha sido de los grandes triunfos de Tuchel en esta Copa del Mundo, el encontrar la sintonía entre Harry Kane y Jude Bellingham. Y lo de Messi, bueno, es que ha hecho una Copa del Mundo espectacular, le ha faltado la final, pero es que España no le dejó.
3: Lo decíamos analizando el partido, ha hecho falta una selección tan superior como España para tumbar el Mundial que ha hecho Argentina liderada por Messi.
0: Y aún así...
3: Sí, y aún así...
0: En los últimos minutos... Era, por favor, mira, oye, prefiero un mano a mano de Giuliano Simeone, McAllister o el que sea, que un balón en la frontal para Leo Messi. Es que lo prefiero.
3: La verdad que el Mundial con varios futbolistas importantes de la generación que ya no están en su mejor momento, con casos como Montiel titular en la final del Mundial siendo suplente en River, ha sido heroico. Lo de Argentina, yo creo que conforme baje la espuma lo vamos a poder ver con un poquito más de perspectiva. Y lo de Jude Bellingham... es que había dudas sobre qué puede ser de Bellingham, si puede ser incluso titular en esa selección inglesa.
2: Sí.
0: La gente cree que nos inventamos ese debate. Estaba en Inglaterra.
2: Sí. De hecho, iba a ser titular Morgan Rodgers, que ahora ha pagado 115 millones el Chelsea para llevárselo.
0: De este tema,
2: vamos a darnos
0: una tregua.
2: Calma.
0: Porque me caliento solo.
2: Calma.
3: Me gusta mucho.
0: Mira que no es mi dinero.
3: Hoy no. Me gusta mucho este acto de rebeldía de Jude Bellingham, que llevaba dos años que dices, oye, se te está escapando tu carrera, es un jugador fenomenal, a ver si le puede dar continuidad también en el fútbol de clubes.
2: Esos minutos finales de Messi, a mí me dio por buscar una foto de Ricardo Isaacson Kaká con Elano, su compañero de la selección brasileña. Porque en ese momento, bueno...
1: No, pero no he entendido muy bien de dónde.
0: No quieras entender. No hay razón. Kaká,
2: por Elano, claro.
0: Se la pasa
3: si el chiste y el cambio en 2010.
2: Claro, pero, pues porque cuando. Porque
3: tiene que ver con Messi.
2: Porque me hacía caca encima cuando estaba atacando tanto.
0: ¿Y por qué?
2: ¿Por qué?
0: Otamendi. No, ¿quién fue? ¿Quién cogió por la. Estaba
2: Daniel? Paredes.
0: Paredes. ¿Por qué? Pues porque se le pasa por la cabeza. Así es, Alex.
3: Carvajal, creo que fue.
0: No. Fútbol.
2: Con Carvajal no hubiese pasado.
0: Y en la doble punta, siempre hemos hablado de Mbappé y Haaland como sucesores de Leo Messi y Cristiano Ronaldo. Esto admite mucho debate, mucho contexto y demás, pero los dos han estado a la altura del Mundial. Sí, sí, uno sí, máximo goleador, el otro tirando del carro en Noruega. Nos duele haber dejado fuera a Harry Kane. Creo que ha bajado un poquito.
2: En los momentos decisivos.
0: Un pelín, pero creo que Haaland y Mbappé tenían que estar por delante.
1: Sí, y mola además que hayan compartido los dos. Haaland se lleva su primera gran postal como profesional, sobre todo con la selección, la noche ante Brasil, o la tarde ante Brasil, sí, el partido de juego de día, sí, con ese doblete.
0: Un gran partido.
1: Y Mbappé es que se marcha como pichichi del torneo y máximo goleador histórico de las Copas del Mundo. Sí. Que el récord ya lo tiene ahí, entonces...
0: Sí. Nos duele por el camino, por ejemplo... Habíamos visto de un 4-2-3-1 meter a Olmo, aunque fuese en izquierda, hace un poco de trampita, pero el triunfo de España ha sido muy colectivo y nos dejamos grandes individualidades por el camino, sí, pero es que Mbappé y Haaland es lo que estamos comentando, es que sí, sí, sí. Si esperábamos, o sea, con ellos esperábamos esto y lo han dado. Total. Y las expectativas en su caso siempre son altísimas, entonces siempre es fácil quedarse corto.
3: Bueno, y al final, oye, son 5 jugadores de todo el 11, y además, habiendo brillado tanto las estrellas ofensivas en el Mundial como han brillado, así que me parece lógico.
0: Dicho lo cual, no son 5, son 6, porque hay que nombrar como entrenador a Luis de la Fuente, evidentemente. Si hablamos de un triunfo colectivo, Alex, hay que hablar de un Luis de la Fuente, lo hemos venido repitiendo, ya no es lo que ha decidido, sino lo que ha dejado de decidir, en lo que ha confiado, los cambios que ha hecho. Oye, como todos, pues hay cambios que no han funcionado, historias que pueden haber sido mejor, por supuesto que sí. Pero ha transmitido siempre la sensación de tener controlada la situación. Sí. Y esto ahora se ve muy fácil, pero entonces, hace unas semanitas no lo era.
2: No lo era, y ha demostrado ser el capitán de este barco, ¿no? Y que todos los jugadores le siguen y que tiene la potestad para tomar decisiones complicadas, para dejar a Pedri en el banquillo en días importantes, para buscar darle su propia identidad al equipo, y al final hemos visto este camino de España, de pasar de ser un equipo de extremos a convertirse a uno de centrocampistas tan mandón, tan de tiquinacho como hemos visto en la Copa del Mundo, que es, vamos, la demostración de que es el seleccionador perfecto.
1: Chapo, la verdad. Chapo, porque es que es la España de Luis de la Fuente, que lo viene siendo en los últimos años, lo fue en la Eurocopa y creo que lo ha sido también en el Mundial con las decisiones que ha ido tomando, así que chapo por el seleccionador, que es historia del fútbol español.
0: Nuestro 11 de la Copa del Mundo es el siguiente: Yassine Bonu en portería, Pedro Porro, Pau Cubarsí, Emerick Laporte y Marc Cucurella en defensa, Rodri Hernández junto a Adrián Rabiot en el centro del campo, Leo Messi, Jude Bellingham doble media punta, arriba Mbappé y Haaland, en el banquillo Luis de la Fuente.
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0: ¡Qué canción, eh!
1: Oh. Oh. Himno. Hoy sonará en las calles de Madrid.
0: Hombre, pero bueno, espero que la cante.
2: Hoy yo la he escuchado.
0: La
2: muchísimo.
0: Doña, ¿no? Súbemelo, súbeme pelos un poquito. No hace tantos mierda. Quizá
1: eres mi próximo error. Mi próximo error. Mueve los coros, ¿eh?
0: Claro, yo quiero ver a Cucu. A ver, es que salsero saber qué tengamos. No, me estaba pensando, por ejemplo, Pau Cubar sí. Igual.
2: Igual se suelta la coleta, ¿eh? A ver. El niño correta.
1: No, aquí en la celebración sí que sí o sí tiene que haber un héroe inesperado, ¿eh?
0: Hombre,
1: sí,
0: Rodri carrileó la última vez, ¿eh?
2: Y que no le sancionen.
0: Claro, pero por ejemplo, Mikel Oyarzabal es muy comedido.
2: Cucurella va a liderar la
0: celebración. Cucurella y Rodri, bueno, me parece certeza.
1: Cucurella, es que Cucurella cuando se puso a cantar en 2024. Claro,
2: y vaya, y vaya.
0: Nico y Lamín. Ya que no han llegado del todo finos a la Copa del Mundo, a la celebración,
1: ahora les toca, ¿no?
0: Hay
1: ahora
0: que compensar.
1: Sí, sí. Bueno, hay uno al que yo le tengo mucha fe, que es Borja Iglesias, ¿eh?
0: Borja Iglesias.
2: Ah, sí.
0: Borja Iglesias y Marcos Llorente. Bueno, matrimoniada.
1: ¿Has visto la historia de amistad de Borja Iglesias con Penélope y Bardem?
0: Sí, sí. Bueno, lo escuché contando la historia ahí en el post de Azón y fue increíble. Sí, sí, sí. Bueno, con esta canción nos despedimos de esta temporada. Sigue la pizarra de Quintana, por supuesto. De hecho, a mí me queda un programa todavía. Luego estará Adri. Iremos turnando en vacaciones como siempre hacemos. Pero hoy, por ejemplo, es la última pizarra de Now. Pizarra en la que hemos celebrado que España iguala en Copas del Mundo a Uruguay.
2: ¡Epa! Así
0: que ya hermanados estamos, amigos.
1: Hermanados.
2: En la hucha.
1: Nos vemos en 2030.
0: Nos vemos en 2030 en el Mundial de Todos, además.
1: Sí.
0: Eso esperamos.
2: We are the ball, we are the
0: igual children. Tampoco hay que...
1: Es que han dicho un de todos y ahí ha aparecido Trump y digo, cuidado.
0: Ahí está el bicho. Bueno, que nos vamos despidiendo, que ha sido un auténtico placer estar aquí con vosotros, que hemos sido muy felices haciendo la pizarra de Quintana en esta Copa del Mundo y que haya salido así de bien, ya pues es de cuento de hadas. Adrián Blanco, nos vemos mañana.
2: Mañana, mejor chicos.
0: Desde ya, un auténtico placer.
2: Un placer.
0: Now, que vayan bien las vacaciones.
1: Un abrazo, nos vemos en dos semanas.
0: A la vuelta presentas.
1: Sí, no estoy ninguno.
0: Bueno. Igual ahí acaba la pizarra, ¿eh? Cuidado, el caso es que nosotros nos despedimos ya mañana a 10:01, seguiremos aquí tan felices como todos aquí en la pizarra de Quintana en Radio Marca, la radio del deporte.
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manos. Hola familia, ¿qué tal? Buenas tardes. La 1:12 en Canarias. No, no estamos soñando. Somos otra vez campeones del mundo. Honor y gloria a España. El equipo de todos se ha abordado en este Mundial 2026 la segunda estrella en la camiseta.

0: Argentina.
1: A España.
0: Mira el reloj, a España última.
1: Ahí está entrado. La quería. Pita, que no pase nada. Pita, hay prórroga. Tocando para Porro el centro, segundo palo, que la quiere Nico. ¡Al rebate!
2: ¡Gol!
1: Marcó, ya me lo dijo mi hija Manuela, ¡vamos! El quesito, Marcó, Ferran Torres en la volea de izquierda, haciendo justicia para España, el delantero del Barcelona, el 7, García se va a acabar, y se acabó, sí, dos, campeones del mundo.
3: Estas elecciones de autor con una Nations, una Euro y un Mundial, Don Luis de la Fuente ya es el técnico nacional más laureado.
4: Es que ante grandes equipos es igual que estés con uno menos, en cualquier situación de balón parado, cualquier situación del talento con jugadores tan importantes como tiene, te pueden generar problemas. Me he pasado 4 o 5 minutos al final un poco agobiado, pero vamos, puede pasar de todo, pero ha pasado lo que tenía que pasar, lo que en el fútbol creo que era justo y que ganara España.
3: Del minuto 116 de Johannesburgo al 106 de New Jersey, del gol de Iniesta al de Ferran Torres.
5: La verdad que no he pensado, simplemente he visto el balón venir a mí y creo que era algo que me merecía y por eso me ha llegado a mí. Ahora creo que no somos conscientes de lo que acabamos de conseguir y como he dicho, solo quiero coger la copa y estrujarla. Yo creo que ha sido un gol de 47 millones de personas, no solo mío.
3: Empezamos empatando con Cabo Verde y a algunos les entraron las dudas, pero esta selección ha demostrado que lo tenía muy claro. Han ido de menos a más en el torneo hasta coronar la cima del mundo. Anoche minimizaron a la campeona, jubilaron a Messi, el mejor jugador de la historia del fútbol. La albiceleste pretendía sumar su cuarta estrella sin tirar a portería. Fue un dominio aplastante de nuestro equipo nacional. Y Nahuel Molina, Paredes, Otamendi y compañía, hay que saber ganar, pero también perder. Y como vi que en la entrega de la Copa la albiceleste le dio la espalda al campeón, pues aquí se la muestro yo. Aquí se la muestro yo a cualquier jugador de la selección de Scaloni, la mini réplica que tengo desde 2010, de la primera. Se la muestro a la selección de Argentina por si le llega algún jugador de la albiceleste este momento a través de redes sociales. Muestro la Copa de Campeón del Mundo y me pongo por última vez, un mes después, la bufanda. Sí, señor, mi bufanda con el grito de guerra que parimos en Radio Marca en 2006 y que ya es universal. ¡Vamos, España!
6: ¡Vamos, España! ¡Vamos a ganar! Con la estrella en el pecho volveremos.
3: Es lunes 20 de julio de 2026. Bienvenidas, bienvenidos a este último directo Marca Mundial con el sueño cumplido. Hasta las 3 de la tarde te acompañamos y hoy, para cerrar este programa tan especial que ha durado más de un mes, pues voy a abrir con alguien que es el ídolo de muchas generaciones, ¿verdad? Es mi ídolo desde pequeño, pero también el de José Miguel Muñoz. Hola, José Miguel, ¿cómo estás? Buenas tardes.
7: Muy buenas tardes, ídolo de toda una generación y yo creo que el primer gran ídolo del fútbol moderno español.
3: Y
7: el hombre
3: nos está
7: anuncio,
3: escuchando.
7: El hombre que hizo que todo el mundo quisiéramos tener esa camiseta, la que llevara ese gran number one, era la que queríamos todos.
3: Nos está escuchando, de hecho, Luis Miguel Arconada. Hola, portero, ¿cómo estás? Buenas tardes.
8: Buenas tardes a todos. Pues nada, pues muy contento después de la exhibición de ayer.
3: Porque, Luis, es muy difícil en un partido, en una final, demostrar el dominio que demostró ayer España, ante la que era la campeona del mundo, con un Leo Messi que con 39 años ha marcado 8 goles, ha dado 4 asistencias, o sea, que ha sujetado a esta selección albiceleste para llevarla hasta el último partido, hasta la final, pero es que España dominó de principio a fin. O sea, no puede revalidar la, la estrella de campeón, sumarte una cuarta estrella, lo digo por Argentina, sin tirar a portería. Es que tú que fuiste de los grandes porteros de la historia, es que el Dibu Martínez hizo 11 paradas por ninguna, no tuvo que hacer ninguna nuestro Unai Simón. Luis.
8: Sí, la verdad es que fue por parte de Argentina un juego muy muy pobre, muy a destruir, a juego bronco, intentar intimidar, porque se veía claramente inferior, ¿no? O sea, yo creo que la selección, si algo ha sido, es un conjunto, un equipo unido, que no había fisuras, que no había grandes estrellas, el equipo no ha jugado para nadie, sino todos han jugado para el equipo, y eso ha sido una gran diferencia.
3: Es que ha sido un equipo, ¿verdad? Más que una selección, ha sido un equipo. Tú fíjate que los que más celebraban casi ayer la segunda estrella fueron los que casi no han jugado o directamente no han jugado, por ejemplo Grimaldo, ¿no? Y los festejaba como si hubiese tenido minutos en cada uno de los 8 partidos.
8: Sí, o sea, el jugar un Mundial, una Eurocopa, el poder participar desde el terreno de juego, el poder vivir pues los vestuarios desde dentro, o sea, son pues cosas imborrables, o sea, no, es que no se pueden, esas vivencias no se pueden explicar. Entonces, yo creo que después de tantos meses, luego una concentración, una serie de partidos, estás fuera de casa, pues yo creo que al final pues explotas, ¿no? O sea, yo creo que es un acontecimiento increíble.
3: Y luego ves cómo han ido creciendo a lo largo del torneo, ¿verdad? Las dudas iniciales, Luis Miguel, por el empate ante Cabo Verde, pero las dudas podría tenerlas alguien desde fuera. Ellos no, ¿eh? Cómo han ido mejorando cada partido, y es que ha sido una superioridad contra Francia en semifinales. Fue un baño histórico también. Es que es muy merecida esta segunda estrella. Se la han currado los chicos.
8: Sí, bueno, lógicamente dices que han ido mejorando. Es,

0: que eso es va en la preparación y en el planteamiento del Mundial, ¿no? O sea, tú cuando sabes qué equipos te tocan, lógicamente piensas que vas a pasar. Entonces, lo que tienes que intentar es llegar a la final en condiciones de poder rendir, ¿no? Ha habido equipos que han llegado muy justos, y luego también en nuestra selección pues hay que darse cuenta que hay jugadores que llevan pues entrenando desde julio del año pasado con más de 60 partidos muchos jugadores. Entonces, pues lógicamente tienes que hacer una preparación acorde, tienes que dosificar tus jugadores y bueno, pues ha sido un éxito también de preparación, ¿no?
1: Ahora te pregunta también José Miguel Muñoz lo que él quiera, por supuesto, pero fíjate, y encima esto ha sido un equipo con mayúsculas, no ha habido colores, solo el color rojo de la camiseta de España y el blanco roto, el de la segunda equipación, que por cierto ha barrido ventas Adidas con la segunda equipación. La única mala noticia, y es buena cosa, es que ya no vale, ¿eh? Hay que comprarse la nueva con las dos estrellas. Pero fíjate, no ha habido colores, solo el de España. Pero tú, que has sido leyenda y hombre de un solo club, de la Real Sociedad, el Pichichi de España, un hombre de la Real que no es delantero, no es 9, pero se ha comportado como un 10 con esos 5 goles, Mikel Oyarzabal, ¿eh?
0: Sí, pero bueno, como comentabais, ¿no? O sea, yo creo que ha sido un equipo. O sea, pues Oyarzabal es un especialista en penaltis, es un jugador que sabe moverse entre líneas, y bueno, para Luis de la Fuente pues le ha sabido aprovechar en los momentos en los que le hacía falta esa apertura de huecos, ¿no? Pero bueno, yo es que creo que la solidez defensiva ha sido espectacular, ¿no? O sea, creo que es que no había prácticamente ocasiones en contra, ¿no? O sea, el mismo partido contra Francia, pues es que prácticamente Francia tiene muchos jugadores individuales con una técnica fenomenal, pero es que luego no han sabido jugar como conjunto, y bueno, pues no han podido desarrollar su juego. Entonces lo bueno y bonito en este caso ha sido el poder, pues el estar sobre jugadores claves, pero que no son o no han estado a la altura del equipo, sino que han querido destacar ellos, ¿no?
1: Tú eres un hombre súper templado, súper modesto. Es más, te agradezco que estés aquí en este programa en directo a Marca Mundial, porque no eres amigo hacer entrevistas, pero no sé, voy a intentar meterme en tu cabeza. Ahora que hemos mencionado a Francia, creo que especialmente disfrutarías esa victoria, ¿no? Porque claro, Francia nos privó de una Eurocopa, la primera en color hubiera sido, ¿no? La del 84, precisamente ahí en el Parque de los Príncipes. O sea que unos cuantos años más tarde, aunque fuese en las semifinales, en un Mundial que no es una Eurocopa, y en 2026, pues... Bueno, pues nos sacamos una de las espinitas, ¿no?, históricas con los galos, Luis.
0: No, yo creo que ya se la ha ganado varias veces a Francia, ¿no? Y Francia también nos ha ganado varias veces, ¿no? También sí. Creo que en el
1: 2006.
0: ¿No? Entonces, no, sí, es un partido más. Indudablemente es una clasificación para la final, el haberles ganado... Venían como, pues bueno, con una aureola de haber metido goles, de estar pues bien posicionados, pero luego a la hora de la verdad pues bueno, fueron muy individuales y no supieron el afrontar un partido contra un equipo sólido, ¿no?
1: Pero verdad que llegar hasta la final, dejando por el camino a una doble campeona del mundo, como ahora ya somos nosotros, como Francia, que en el histórico, pues he recordado lo de la final de la Eurocopa del 84, pero es verdad que, por ejemplo, en Bélgica y Holanda, en la Euro de 2000, nos eliminaron en cuartos también los franceses, en 2006 nos eliminaron en el Mundial de Alemania en los octavos, y en esta época reciente, con esta generación, pues mira... Es verdad que nos ganaron con Luis Enrique de seleccionador, nos ganaron la final de la Nations, luego con Luis de la Fuente pues ganamos una Nations, y a los franceses en la Nations pasada le ganamos en las semifinales, además bien ganado, le ganamos antes en la Eurocopa 2024 en semifinales también, y ahora en el Mundial. Pero bueno, Francia aparte, lo digo porque es que son, y tú donde vives los tienes muy cerquita, que son los vecinos franceses. Lo de los porteros, sí que te quería preguntar, y escucho a José Miguel lo que te quiera él preguntar, pero lo de Unai Simón, fíjate que podía a lo mejor por Joan García, ¿no? La irrupción de Joan García como portero del Barça se lo llevó haciendo justicia porque es un porterazo, el guardameta del Barcelona, pero bueno, y sacó al portero de la Real, precisamente, Alex Remiro, de esa terna que había sido su terna de portero, con la que había trabajado todo este tiempo Luis de la Fuente. Se llevó a Joan García, a David Raya, pero mantuvo a Unai Simón. Y un solo gol en 8 partidos, 7 porterías a 0. Y lo que más me gustó fue la celebración, la piña que hicieron los tres conforme Vincic pitaba al final del partido, Luis. Eso es trabajo de ellos mismos y también del seleccionador, que ha hecho equipo con ellos, que no ha habido debates internamente y que ha apostado por Unai y le ha salido fenomenal. Arconada.
0: Sí, hombre, él apostó por la continuidad. O sea, pues yo creo que Raya y Joan García han demostrado esta pasada temporada, por ejemplo, ¿no? Pues un grandísimo nivel. Pero bueno, pues Luis de la Fuente ha confiado en Unai Simón y luego, pues es que prácticamente, pues no ha tenido que intervenir en los partidos. O sea, es que ha sido una superioridad defensiva pocas veces vista a lo largo de tantos partidos en un mundial, ¿no? Y yo creo que sí, que los tres porteros son grandes porteros y Unai Simón pues también ha estado muy bien en este Mundial.
1: Guante de oro, guante de oro de este Mundial 2026. José Miguel, ahí tienes a nuestro ídolo, tú le tratas mucho más, pero a mí me encanta poder charlar con él. Creo que es la segunda vez que puedo entrevistarle en 26 años que cumplí el pasado viernes aquí en Radio Marca y para mí es un auténtico sueño, como es también bordarnos, como nos bordamos anoche, la segunda estrella de campeones del mundo. José Miguel.
2: Guante de oro Unai Simón, como lo fue don Luis Arconada en aquella Eurocopa del 84.
1: Sí.
2: A pesar de que los españoles, que somos tan peculiares para todos, nos acordemos siempre de aquella final por otras cosas y no porque gracias a Arconada España jugó aquella final, ¿no?
1: Totalmente.
2: Aquel bloque magnífico del 84. Y dar las gracias a Manu Sarabia, que cada vez que habla de aquella Eurocopa, pone a nuestra leyenda en el sitio que siempre tiene que estar un grande como Arconada, ¿no? Y yo coincido mucho con lo que decía Luis, ¿no? Yo creo que esta selección, el éxito principal ha sido ese, que ha sido un bloque, ha sido un equipo. Yo me acuerdo que tres, cuatro meses antes del Mundial, hablando con Luis de la Fuente, a título personal, me comentaba que lo que él quería era lo que creía que estaba consiguiendo, ¿no? Y que no tenía una selección, sino que tenía un equipo, ¿no? Y me ha recordado mucho aquella Real Sociedad de los años 80, ¿no? Que capitaneaba Luis, ¿no? Que fue dos veces campeona de Liga, Supercopa, Copa del Rey y demás, ¿no? Una selección que ha sido un equipo que da igual quién jugaba, si era el clase A, el clase B, el del fondo de armario, daba igual, ¿no? Funcionaban todos estaban a una. Y creo que ese ha sido el gran éxito, ¿no? La defensa, o sea, fíjate, todo el debate que hemos tenido en miles de tertulias de la portería y al final nadie ha hablado de Unai Simón hasta el final y se ha hablado para elogiarlo, ¿no? Porque la defensa de España yo creo que ha sido el punto fuerte y el papel de Cubarsí, que fue elegido el mejor jugador joven, yo creo que tenía que haber sido elegido incluso el mejor joven y el mejor mayor, ¿no? Porque es increíble el papelón que ha hecho el jugador del Barça con la edad que tiene y con una sobriedad como si estuviera jugando Vicio Gorri o Puyol o cualquiera de los centrales.
1: Es que es muy buena noticia, Luis Miguel, esa juventud de Lamine Yamal, 19 años, Pau Cubarsí, 19 años. Es una generación, hay veteranos, expertos como Rodri, ¿no? Imperial, el que fuera hace dos temporadas Balón de Oro, pero es una generación de la selección con futbolistas muy jóvenes que todavía pueden estirar este ciclo ganador, ¿verdad, Luis?
0: Bien, hombre, sí, o sea, indudablemente hay, pues por ejemplo, Cubarsí pues tenía al lado a Laporte, ¿no? O sea, yo creo que hay que tener en un equipo dosis de juventud y luego también experiencia. Pero bueno, yo creo que Luis de la Fuente, lo que, aparte de conocerles desde hace años a los jugadores, creo que ha dado un ejemplo de saber estar, de ser una persona íntegra, de cómo se ha comportado. Fijaros en, por ejemplo, en la rueda de prensa la víspera de la final, ¿no? Pues cómo supo salir de ese bochorno de los periodistas o seguidores, no sé qué eran, argentinos, ¿no? Y bueno, pues con un saber estar y un saber reaccionar y luego pues cómo ha sabido otra vez, ¿no? Me repito en lo anterior, ¿no? Cómo ha sabido conjuntar a una serie de jugadores que vienen como estrellas, pero para que trabajen dentro de lo que es un equipo, ¿no? Y no con individualidades.
1: Pues yo a veces pienso que no somos muy conscientes del caladero, ¿no?, que tenemos de grandes futbolistas de siempre en la historia del fútbol español, pero es que mirando un poco, echando la vista atrás, desde 2008 a 2026, Luis Miguel, en 18 años España ha ganado 3 Eurocopas y 2 Mundiales, ¿no? Se habla tanto de Brasil, pentacampeona del mundo. Bueno, Brasil su último Mundial fue en 2002. Esto nos tiene que hacer ser muy optimistas, humildes pero optimistas, ¿no? Porque ¿por qué no llegar y ganar en 2028 la próxima Eurocopa de Inglaterra? Y otra cosa será lo de nuestro Mundial, 2030. Ahí, ¿verdad, Luis? La presión del anfitrión, vosotros lo sufristeis también en el 82, es complicado. Pero bueno, otro reto, ¿no?
0: No, o sea, ahí por debajo están quedando también la selección, pues creo que la de sub-19, o sea, ahí están con éxitos, están ganando campeonatos, o sea, yo creo que hay gente muy buena que viene de abajo pegando fuerte y yo creo que tiene que haber, pues lógicamente, hay jugadores que son jóvenes y llegarán a estos torneos, pero luego hay jugadores veteranos, pues bueno, que tendrán que dar paso, pero lógicamente, o sea, dentro de lo que es un equipo, ¿no? O sea, y eso yo creo que para mí es lo más importante, o sea, el poder hablar de que no hay nadie que se haya salido del tiesto, por así decirlo, y que todos están pues bueno, contentos y han aportado lo que se les ha pedido, y yo creo que eso es lo importante, me parece.
1: Sí, sí.
2: Ha sido ahora vital en relación a lo que dice Luis, ¿no? Uh-huh. Creo que, por ejemplo, Lamine Yamal, que era el que estaba predestinado, ¿no?, a ser la gran estrella de España, creo que es de las pocas grandes estrellas de selecciones que no ha brillado en cuanto a su fútbol personal, pero que sí ha sabido aportar, ¿no?, y crear esos espacios, estar mucho en la ayuda y dar paso a otros jugadores, por ejemplo, que han estado a un nivel altísimo en nuestra selección, pero haciendo que al final lo importante sea lo que tenía que ser, ¿no?, el bloque, dando igual quien jugara, cuando ha entrado Fabián, cuando se ha quedado fuera cualquiera de los habituales, ¿no?, y todos a una, ¿no?, que creo que ha sido el gran éxito de Luis de la Fuente, que con su perfil bajo, con esa humildad y con lo sencillo que lo hace todos, yo recuerdo esas primeras tertulias, Rafa, donde se le atizaba muchísimo a Luis de la Fuente, el aficionado, no confiaba, era un desconocido, te comenté que yo lo conocía de la época del Sevilla Atlético,
1: sí,
2: y que estaba muy seguro de que le iban a ir bien las cosas, ¿no?, porque creo que es un perfil muy a lo Vicente del Bosque, ¿no? Siempre está en segunda fila, sabe esperar su momento. Y bueno, se merece todo lo bueno que le está llegando, que pues mira, el técnico más laureado, al que mucha gente no quería por desconocido. Hay que apostar muchas veces por el producto nacional, que cuando viene algo con el sello de fuera lo adoramos, y tenemos grandes ídolos y grandes profesionales en España que muchas veces no le damos el sitio que merecen.
1: Firmamos debajo, tú que tuviste pues a grandes seleccionadores también, por ejemplo, Miguel Muñoz, ¿no?, hasta que llegó Ancelotti, el técnico más laureado, por ejemplo, a nivel de clubes en el Real Madrid. Lo de Luis de la Fuente es para subrayarlo, para levantarnos y aplaudirle, Arconada, porque ya es el técnico, el seleccionador nacional más laureado, ¿no? A la Eurocopa y el Mundial que tenía del Bosque le suma una Nations, así que decía yo al principio del programa, para España, pero también para el míster, honor y gloria, Luis.
0: Sí, sí, lógicamente honor y gloria, pero vamos, me hablas de Vicente del Bosque, ¿cómo nos podemos olvidar de Vicente, un grandísimo entrenador? O sea, y cada uno,
1: y de Luis Aragonés también,
0: con sus circunstancias, sí. Y lógicamente sí, ahora pues ahí se está recogiendo un, como te comentaba antes, Luis de la Fuente conoce a y ha sido seleccionador, sí, de categorías inferiores, y se están recogiendo una serie de jugadores que están llegando en un momento que bueno, pues que hace que en este momento se pueda ser muy optimista de cara a futuro, ¿no?
1: Y tú mismo lo recordabas, venimos hace pocos días de ganar la Eurocopa masculina y femenina sub-19, ¿no? Y en 2023 ya nos borramos también una estrella de campeonas del mundo en Australia con la selección femenina, o sea que el fútbol español está de enhorabuena. y todos los que han ido pasando por este programa cada día en Directo Marca Mundial, pusiste vuestro granito de arena para que llegasen estos éxitos tan, tan rotundos, ¿no? Tú dejaste también Arconada esas pisadas, esas huellas en la nieve. Gracias, de verdad, Luis Miguel Arconada, por estos minutos, que sé que no eres amigo de hacer entrevistas, pero te agradezco de verdad, me hace mucha ilusión cerrar el Mundial contigo. Gracias, un abrazo.
0: Muy bien, un abrazo para todos.
1: Y gracias también al hombre que lo ha hecho posible, ¿eh? Que es idolazo de los dos, Luis Miguel Arconada, y de tantas generaciones de españoles, gracias a mi socio José Miguel Muñoz.
2: Tú sabes que yo soy en España Arconada lo que es mucho argentino, adiós Armando Maradona.
1: Pues sí, pues sí.
2: Y un recuerdo, si me permite, un recuerdo grande a Andrés Palop, que fue el también. Hombre que en aquella Eurocopa de 2008...
1: Homenajeó a Luis Arconada.
2: Efectivamente, se enfundó la camiseta que Luis me regaló de la final de Francia y que bueno, quiso hacer ese homenaje que yo creo que muchos, como yo, como tú, Sauki, ¿no?, que hemos tenido a Luis como Arconada, le dio el homenaje que el fútbol español yo creo que siempre ha tenido en deuda con el, para mí, al menos, mejor portero del mundo.
1: Totalmente. Aquí el homenaje tan bonito con Arconada en el palco del Enschapel de Viena, cuando empezó pues España a ganar en ese ciclo de 2008-2012, pero tras aquel partido, tras aquella final frente a Alemania en Viena, pues Platini como una robarela. Platini nos la quitó, Platini nos la devolvió. El entonces presidente de la UEFA, o sea, que nos hurtó, ¿verdad?, de aquella Eurocopa en el 84,
2: del 84.
1: Con Arconada en el Parque de los Príncipes, con el árbitro y con aquella falta de falso recuerdo. Pero sí, es verdad que Arconada, sin Arconada no hubiéramos llegado a la final, pero de alguna forma pues lo urdió, ¿eh?, el plan y lo organizó
2: y además,
1: José Miguel Muñoz, pero le llegó esa camiseta de Arconada del 84 a Palop a través de José Miguel Muñoz, y Arconada vio desde el palco como Palop recogía la medalla de campeón en 2008, campeón además, de la Eurocopa, Sauki, con su camiseta, sí.
2: Además, te cuento como curiosidad, que no sabe nadie, Luis Arconada no sabía lo que Andrés Palop y yo llevábamos meses preparando,
1: sí,
2: ¿eh? No sabía nada. Y hay un momento que le está en la grada, me llama por teléfono y me dice, eso es lo que yo creo, él no sabía, él alucinaba.
1: Palop
2: lleva
1: mi camiseta, claro, ¿no?
2: Efectivamente, dice, se ha hecho una como la mía. Digo, no, es la tuya, es la tuya.
1: Qué grande
2: es. Y la verdad que fue un detallazo de Palop, en el que yo creo que ese día todos nos disfrazamos de Palop, ¿no? Para aquel momento histórico de España.
1: Como anoche, Ferran Torres se disfrazó de Iniesta, del 116 a Johannesburgo al 106 de New Jersey, para abordarnos a todos los españoles en la camiseta que llevamos con orgullo, la segunda estrella de campeones del mundo. José Miguel, gracias, amigo. Un abrazo.
2: Y amigo, un abrazo grande.
1: 1:25, 12:25 en Canarias. No está mal, ¿no? Cerrar esta serie de programas Directo Marca Mundial con Arconada. Idolazo de todos los españoles y de muchísimas generaciones de los que estáis ahora mismo escuchándome, ¿verdad? Y los que no, los jovencitos, pues buscarle en YouTube, que fue un portero con mayúsculas. Todos queríamos ser de niño Arconada. Todos teníamos su camiseta como Palop. 1:26, 12:26 en Canarias. Vamos a hablar, y mucho, de esta segunda estrella de España a las 2:10 con estos cuatro compañeros.
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1: Por supuesto, desde ya puedes expresar tu alegría. Esta tarde va a ser la celebración, ¿eh?, la rueda festiva. Si anoche todas las plazas de todos los pueblos, de todas las ciudades estaban colapsadas con la marea roja, con camisetas de España, todavía con una estrella, ¿eh? Ahora Adidas va a hacer el negocio, porque ahora hay que comprarse la camiseta con las dos estrellas, pues esta tarde-noche va a ser larga, en Madrid especialmente, donde será la rueda del campeón del mundo, pero podéis ya expresar vuestra alegría, felicitar, dar las gracias al equipo de todos con notas de audio en el 628-26-90-92. Mientras tanto, primer consejo en este Directo Marca Mundial, como siempre, último programa hasta las 3 de la tarde. Porque Julio nos ha deparado una final para la historia, pero es que yo ayer mismo vi a gente con muchos nervios, ¿no? Y ese típico amigo que grita, yo lo habría metido, desde el sofá, con la mano llena de patatas. 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Bueno, esto ya ha comenzado. Hasta las 3 de la tarde te va a acompañar con DJ Pereira a los mandos de la nave sonora y con este doble pivote que me ha acompañado, me ha ayudado, me ha llevado en volandas en la producción. Ángel Montoya sin rima, Enrique Izquierdo, ya cada día veo que se levanta con el otro pie. Hasta las 3, directo Marca Mundial, en la radio del Mundial, la radio de la segunda estrella, Radio Marca.
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1: Y tú, que estás feliz como nosotros, como los chicos y chicas de Radio Marca, por volver a ser campeón del mundo. ¿A que sí? Pues manifiéstalo con notas de audio en el 78 26 90 92.

Voy a ir abriendo la ventana a vuestra participación en este directo Marca Mundial, pero vamos a hacer mucha resaca, ¿no? De un día que fue muy feliz, muy intenso, ¿verdad? Desde primera hora en Radio Marca estuvimos pues en directo hasta las 3 de la mañana, creo yo, más o menos, hasta que se apagó la última luz en ese estadio de New Jersey, en el MetLife de New Jersey, en Nueva York, con un esfuerzo titánico, ¿verdad?, de toda la gente de esta casa por transmitirte la pasión por el fútbol, la pasión por lo que fue la culminación de un sueño, ese sueño cumplido de vernos bordada la segunda estrella de campeones del mundo en el pecho. Gracias por seguir a esta selección a través de Radio Marca, la radio del Mundial. Vámonos hasta Nueva York, ¿no? Porque hay que hacer la resaca con el hombre que nos ha informado día a día de la actualidad de este equipo de todos.

0: todavía en la Gran Manzana. Hola, Tori, ¿cómo está? Buenas tardes.
1: ¿Qué tal, Rafa? Buenas tardes.
0: Pues sí, no es un sueño. España se proclamó ayer campeona del mundo, Toribio.
1: Sí, España campeona del mundo. Y qué le iba a decir hace 16 años que un grupo de chavales, diría que radicalmente opuestos a aquella generación, iba casi a calcar aquel Mundial de Sudáfrica, más allá de la famosa profecía de no empezar ganando, de críticas al mediocentro, de que la canción del Mundial la hizo Shakira, de un montón de circunstancias y similitudes que hacían a la gente de España creer que este Mundial era posible. Bueno, pues los jugadores en el campo poco menos que han calcado el cómo, jugando con una jerarquía, siendo superiores con el balón, haciendo inferiores a todas las selecciones, minimizándolas, sometiéndolas con la pelota, y luego en el día de ayer concretamente, pues casi repitiendo la final de Sudáfrica. Arbitraje nefasto, un arbitraje que por momentos rozaba la negligencia, y que los jugadores supieron no desesperarse, no querían entrar en ese juego de Argentina que podía hacer que España se fuera del carril, y eso lo podía aprovechar el equipo de Scaloni. Coincidió con la actuación de Howard Webb en 2010. El partido fue prácticamente dominio de cabo a rabo de España. El partido acabó 0-0, el partido se fue a la prórroga y el partido lo resolvió en la segunda parte de la misma, una jugada colectiva en su día Iniesta y en el día de ayer Ferran. Así que es una generación que además viene de ganar como aquella la Eurocopa 2 años antes, en este caso en el de Luis de la Fuente 3 años antes la Liga de Naciones, y por tanto es una generación que ya sí puede mirar de pleno derecho a los ojos de aquel grupo que en 2008, 2010 y 2012 marcó la pauta del fútbol mundial. Le falta para completar el círculo una Eurocopa, pero más allá de que se consiga o no la del 28 en Inglaterra, repito, es una selección que ya por derecho propio puede mirar a los ojos, por el qué y por el cómo, aquella selección de los Casillas, Puyol, Piqué, Xavi Alonso, Xavi Hernández, Villa, Fernando Llorente, Fernando Torres y compañía, muchos de ellos ayer presentes en New Jersey. Y repito que es una generación muy diferente en la forma de ser, más introvertidos, más callados, pero para mí el principal valor que tienen es una autoconfianza en sus posibilidades, que es muy complicado tener esa seguridad y no caer en la prepotencia o en la arrogancia, porque desde el día uno no han rehuido su papel de favoritos, han dicho que son conscientes de que son aspirantes a ganar la Copa del Mundo. Muchos de hecho han dicho que visualizaban este momento, ser campeones, llevarse la Copa de la FIFA, y todo eso, repito, sin caer en la arrogancia ni en la prepotencia. Y eso son valores que hay que proyectar, y creo que es el principal punto fuerte de una selección que también ha demostrado mucha fortaleza mental por las críticas, por la presión, por las comparaciones, y nunca el plan se ha visto alterado.
0: Es verdad que ha sido una selección que ha ido a lo suyo, que ha sido humilde, que ha trabajado, que ha creído en ella, que ha ido, como estamos recordando, de menos a más, que se aislaron de las críticas, mucha gente agorera en este país, tras el debut con empate a cero frente a Cabo Verde, selección africana que ha debutado en un Mundial en esta Copa del Mundo 2026, pero es que las cábalas se han ido cumpliendo. Es que hace 16 años no es que empezáramos mal, es que empezamos perdiendo ante Suiza, ¿eh? No empezamos empatando. Y también es verdad que aquel partido de 100, pues empatábamos perdíamos, mejor dicho, el que perdimos. El 99 restantes los hubiéramos ganado ante los helvéticos. Pero bueno, de la celebración, ¿qué viste? En esa larga celebración en el MetLife de New Jersey, en las entrañas de ese estadio de Nueva York, ¿con qué te quedas, Miguel Ángel?
1: Pues mira, no vi tanta euforia, pero quizá por lo que te digo, Rafa, porque ellos lo han visualizado tanto este momento que no les ha pillado por sorpresa, sino que es poco menos que la satisfacción del deber cumplido. Sí que vi mucha emoción en jugadores más o menos fríos, tibios, como Dani Olmo, como Yarzábal, también muy emocionado Luis de la Fuente, también vi exultante a Aymeric Laporte, también vi realizado a Gaby después de que no pudiera estar de pleno derecho en la celebración, sí invitado, pero no formando parte del grupo de la Eurocopa. También vi en paz a Alex Baena, que ha pasado una temporada, nos dijo, jodida, al igual que Nico Williams, temporada de mierda, y al final este Mundial pues ha compensado esos malos momentos, ¿no? También el propio Mikel Merino, que ya se resarció con esos dos goles contra Portugal y contra Bélgica, y bueno, pues ese Pedro Porro, ¿no? Que no paraba de hablar con el Pedro Porro del pasado, el que celebró el gol de Iniesta en la fuente de Don Benito, ese Rodrigo disfrutando y pasándoselo bien en esta final después de que en la última de la Eurocopa tuvo que ser sustituido por molestias o por lesión, esta fue más bien por molestias la del día de ayer, y luego dos jugadores que fíjate que habían sido prácticamente, bueno, pues suplentes de lujo y que no habían sido utilizados por Luis de la Fuente, ayer debutaron en una Copa del Mundo como Eric García, como Zubimendi, y se fueron con una sonrisa de oreja a oreja porque se sintieron partícipes de este torneo. También Grimaldo, con el que pudimos hablar, no ha debutado en este Mundial, pero es el que ha apretado a Cucurella, y al igual que muchos jugadores que han sido suplentes, han apretado a los titulares para que subieran el nivel. Así que así se fue la selección, y hoy llega el plato fuerte de las celebraciones, cuando se den cuenta esta tarde de lo que hay en las calles de Madrid, si no se han dado cuenta ya, pues van a tomar perspectiva de lo que han conseguido, porque realmente aquí, Rafa, a 6.000 kilómetros cuesta mucho asimilar cómo está viviendo la gente en Madrid este éxito, esta hazaña, esta machada, y también cuesta asimilar la magnitud de que tu país, tu selección, con los que has convivido casi 50 días mano a mano, sean campeones del mundo.
0: Toribio, fenomenal trabajo, gracias, un abrazo.
1: Un abrazo, gracias, hasta luego.
0: Y tiempo tendremos de hablar de lo que no nos gustó, no me gustó nada, pues el puñetazo de Nahuel Molina a Rodri, que fue el origen de la pelea de Paredes con Eric García y Gaby. El Ratón Ayala le pegó un puñetazo también, que está en el staff de Scaloni, el que fuera central del Valencia, un puñetazo a Dani Olmo. Y luego el gesto, el infame gesto de Argentina, que vergüenza al mundo. Yo lo he querido llevar a la portada. No puede ser que te quedes a la entrega, como manda la deportividad, la entrega de la Copa del Mundo al campeón, y des la espalda a España, ¿no? Muy feo. Me ha sorprendido para mal, la verdad, porque hay que saber ganar en la vida, pero hay que saber perder, y la vida se pierde más que se gana. Pero bueno, vamos a nosotros a regocijarnos en el éxito, en esa segunda estrella para España.

0: hicieron. Lo hicieron. Llegaron a este Mundial de Estados Unidos, México y Canadá unos internacionales 26 elegidos, decíamos, para la gloria. Lo han sido. Han conseguido, han alcanzado la gloria, elegidos por Luis de la Fuente.
1: Pues es un honor para mí, primero, el conseguir este hito. Segundo, estar, ya sabéis, la admiración que yo siento por Vicente. Y sobre todo, estoy orgulloso, insisto una y otra vez, de lo que significa para nuestro país, para una afición volcada, para mucha gente, gente joven, menos joven, que están con nosotros, y, bueno, de manera que nos sigan de cualquier manera, de todo.
2: Fernando, al final, la vida es justa. Y a la gente que trabaja, que pone empeño, que se cae y se levanta y sigue otra vez peleando, al final la vida le devuelve siempre, le da algo. Y Ferran, estoy feliz de que haya sido hoy el goleador. Va a pasar a la historia, ha pasado ya a la historia, pero se lo ha ganado y se lo merece. Después de terminar el partido, ha habido futbolistas de los que más tiempo llevamos que me han dicho: mister, y ahora ya, ¿qué nos queda por ganar? Porque hemos ganado todo en todas las categorías. Y al final hemos concluido que hemos dicho, ¿qué nos queda por ganar? Pues ya el próximo partido de septiembre, porque este equipo es incansable.
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0: Y esto se ha convertido en un lema, ¿eh? Las gradas de los campos por donde he ido jugando en Estados Unidos, también en Guadalajara, el único partido que disputamos en territorio mexicano. La selección española, ¿no? El beso y la flor de un valenciano como Nino Bravo. Pues estaba escrito en algún sitio que otro valenciano iba a incluir su nombre en la historia de este segundo mundial para España después de un futbolista sensacional como Andrés Iniesta, el de Fuente Alvilla, el de Foyos, Valencia, Ferran Torres.
4: Al final es el secreto que siempre ha dicho el míster, que esto es un equipo de 26, esto estamos por encima de las individualidades y cada uno dentro del torneo ha tenido sus momentos.
5: Bueno, sí, ha sido un mundial duro a nivel personal. Creo que al final, bueno, todos sabemos las críticas, esto es algo con lo que tenemos que sacar.
6: ¿Por lo de Cabo Verde?
5: Bueno, no, nada concreto, simplemente al final soy una persona creyente, creo que he dejado todo en manos de él y él me ha dado las fuerzas para seguir y creo que él es el que me ha dado este gol de hoy.
0: Enorme, Ferran Torres, mira que ha sido criticado, pues de alguna forma lo decía, ¿no? Dios tenía reservado para él en el día de la hora H el momento de gloria para la historia. Ya es eterno. Ferran Torres, todos recordaremos el gol en el 106 del MetLife de New Jersey, Nueva York. El gol del futbolista del Barcelona, nacido en Foyos, Valencia, que le dio al fútbol español la segunda estrella de campeones del mundo.
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0: A la 1:44:54 en Canarias. Voy a buscar una primera opinión en Rojo Igualdad.
7: La firma.
0: Todas las balas, todos los disparos, siempre metafóricamente hablando, se los llevó el Dibu Martínez, que tuvo que hacer 11 atajadas, que dicen ellos. Unai Simón, yo creo que casi ni se tiró al suelo. Dos tiros a puerta de los argentinos en 120 minutos y ya pues, en las postimerías de los últimos minutos de la prórroga, del segundo tiempo de la prórroga. Pedro Pablo San Martín, veterano de Vietnam, ¿cómo está? Buenas tardes.
8: Hola, buenas tardes, amigo Rafa. Pues estoy como todo el mundo, emocionado, muy emocionado. Sinceramente, que consigamos una segunda estrella para todo el mundo del fútbol, Rafa. Para todo el mundo del fútbol, desde los niños del fútbol base, los entrenadores, los directivos de barrio, los profesionales. Y para nosotros también, Rafa, para nosotros también, para los periodistas deportivos de fútbol. Esto es un momento... pues un momento top, ¿no? Es el máximo, ¿no? Nos hemos dejado la voz ayer comentando el partido, hemos llorado, yo lloré como un crío ayer. Aún no tengo voz, hasta las 4 de la mañana, Rafa, por la puerta de Alcalá, estuve viendo a la chavalería. Madre mía, cuántos chavales, por favor, tirados a la calle vestidos de rojo. Nada, un orgullo absoluto, una selección con un futuro espectacular. Y muy decepcionado, Rafa, muy decepcionado. Todas mis balas estas de colores que disparo yo, para Argentina.
0: Está abriendo ahora mismo marca.com una editorial del director del Universo, sí, Marca, Juan Ignacio Gallardo, sí, que se titula El infame gesto de Argentina que avergüenza al mundo, ¿no? Ese gesto de darle la vuelta a la espalda a la campeona del mundo, a la que estaba heredando el cetro, ¿no? De los mejores del mundo, que era la selección española en el momento de la entrega de la Copa por parte de Gianni Infantino y Donald Trump.
8: Sí, he oído a algún argentino decir, algún argentino acreditado, que estaba el público ovacionando a Leo Messi.
0: Sí, que estaba mirando a su gente.
8: Pero a mí me parece que es una coartada perfecta para darnos la espalda, ¿no? Porque no es que fuera Leo Messi, es que era toda la expedición argentina dando la espalda al momento que España levantaba la Copa. Muy feo gesto. Ese y el partido que hizo algún jugador, que de verdad se lo tiene que hacer mirar, porque así no se juega al fútbol, eso no es un ejemplo para nadie, ¿no? Afortunadamente, porque estábamos en la cuerda floja, Rafa, yo estaba en pánico de llegar a los penaltis, en pánico, afortunadamente.
0: Hubiese sido muy injusto, muy injusto. Llegar a los penaltis, y los penaltis, que es una lotería, habrá que no hicimos es bueno en los penaltis, pero el Dibu Martínez creo que es un especialista todavía mejor, que nos hubieran arrebatado la estrella desde los 11 metros hubiera sido súper, súper injusto.
8: O sea, con el partido que hizo España, 20-22 ocasiones de gol contra cero de Argentina, no podíamos llegar a los penaltis y perder esta final. Yo creo que era el miedo que teníamos todos, el miedo colectivo, ¿no? O sea, por favor que alguien marque un gol y por favor que no nos lo anule este árbitro, que vamos, pobre, ¿cómo nos pudo anular el gol de Nico?
0: Ahora lo voy a analizar con Muñiz Fernández.
8: Una cosa de locos, de verdad, de locos. Bueno, yo sinceramente canté el gol, supongo que como toda España, exageradamente, Rafa, porque nos lo merecíamos, porque España había dominado todo el partido, porque Luis de la Fuente también se lo merecía. La verdad que el seleccionador que tanto criticamos al principio se ha venido arriba, ha rectificado, ha sabido estar. Hay que darle una ovación a este seleccionador y el agradecimiento de toda España. Felices, contentos, Rafa. Hay selección para rato, hay selección para tiempo. Y yo creo que ese es el principio de una gran época para la selección española y para el fútbol español en general, insisto, desde la base hasta arriba del todo, que para eso lo trabajamos cada fin de semana.
0: Y es una gran noticia que eso suceda, ¿no? Que haya esa base, ese trabajo en la ciudad del fútbol, que da sus frutos luego en la élite, ¿no? Porque Luis de la Fuente viene de conocer a estos chavales desde que los tuvo en la sub-19 y ha confiado en ellos y ha sacado sus mejores potencialidades, ¿no? Así que, bueno.
8: Eso es. Que hay que mirar con una visión general, que no solo son estos profesionales los que sacan este título, sino que aquí hay mucho trabajo de muchos años, de mucha gente, de muchos críos, de muchos entrenadores, a los que hay que agradecer el esfuerzo para que ahora seamos felices, toda España es feliz.
0: Pedro Pablo San Martín, veterano de Vietnam, que nos sigamos viendo en estas, ¿eh? Qué alegría, por favor.
8: Hoy con poca voz.
0: Ya te he visto, ¿eh? Que fue la noche larga, toledana. Gracias, Pedro.
8: Sí, mucho grito, mucho aplauso y mucha ovación.
0: Que sea por esto, que sea por estos motivos.
8: Todo el mundo del fútbol.
0: Un abrazo
8: para todos.
0: En 11 las 2, la 1 en Canarias. Vamos a seguir gustándonos con nuestros 26 héroes. Es un día de selección, este equipo nacional.
6: Por tu gran personalidad.
0: Hay que escucharles en la victoria. Oyarzabal, nuestro pichichi.
9: Creo que el partido en general ha sido muchísimo mejor el nuestro. Ellos con sus armas y esperando su momento. Pero creo que para nosotros es un momento increíble. Llevamos 10, 12 años, muchos de los jugadores que estamos aquí juntos, compartiendo categorías inferiores, compartiendo triunfos, alguna derrota, pero sobre todo momentos buenos, así que muy felices.
0: Rodri, un 10 el solito. Vaya masterclass en cada partido, al mando de las operaciones desde el centro del campo.
10: Parece el guión perfecto, ¿no? Sí. Yo trabajé para esto, pero evidentemente te puedo decir aquí que lo planifiqué, pero ni mucho menos esperaba esto, ¿no? Pero sí que me gustaría que las nuevas generaciones pudiesen verse reflejado que cuando uno tiene un mal momento se puede uno levantar, ¿no? Y al final yo soy muy cristiano y creo que hay alguien ahí arriba ayudándome, seguro.
0: Otro 10, Merino, nos metió con sus goles ahí, saliendo desde el banquillo. Cuando morían los partidos, nos metió en los cuartos y en las semis de este Mundial. Mikel Merino.
11: Creo que tenemos que estar muy orgullosos, ¿no? del país futbolístico que tenemos, tanto vosotras como nosotros, como las categorías inferiores, todos ganando, jugando bien y no solo ganando, sino pues bueno, lo que desprendemos, ¿no? El estilo de fútbol, la cultura que tenemos, creo que es algo que muchos nos envidian y tiene que seguir creciendo porque ya no solamente da resultados, sino que es lo que nos hace disfrutar.
0: Tuvo una temporada muy mala, con lesiones, casi sin jugar en el Athletic Club Bilbao por esa pubalgia, luego los problemas de isquios, él mismo lo reconoció emocionado, ¿no? Tras un mal año, el colofón de la segunda estrella, su primera título personal, Nico Williams.
12: ¿Qué te voy a decir? Un año de mierda, la verdad, y ahora poder ser campeón del mundo, bah, es una locura, así que para mí, por mí, me retiré vaya de la selección.
13: Que disfrute mucho la gente por lo que hemos conseguido y que la vas a liar.
0: Y por último, podíamos ir escuchando a todos los internacionales porque ayer se pasaron absolutamente todos por los micrófonos de Miguel Ángel Toribio, Javi Lázaro, Raúl Varela y Chitu Gómez en las entrañas del MetLife de New Jersey, pero nos quedamos con el guante de oro. 7-0 en 8 partidos, el primer mundial con 8 partidos, el más largo de la historia. Unai Simón, guante de oro, porterazo para España, solo un gol en 8 partidos, el guardameta de la selección.
14: Sí, somos campeones del mundo, pero bueno, creo que también ese primer partido de Cabo Verde, al final creo que también es muy importante manejar las emociones del partido inaugural de nuestro grupo. Al final creo que también nos costó un poco en ese sentido, pero bueno, creo que luego nos fuimos soltando. La victoria contra Arabia nos valió de mucho, contra Uruguay demostramos lo que queríamos hacer en este Mundial y el resto ha sido ya historia.

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La segunda estrella ya brilla sobre nuestro escudo y sobre nuestra historia. Un mundial que merece un recuerdo eterno. 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

0: ganado partidos, pero no es un árbitro que tenga personalidad, que tenga criterio, que tenga nivel, y menos para pitar una final de un mundial, ¿no? La pena es que bueno, pues al final pues lo hemos padecido por todas las acciones que surgieron durante el partido, incluso esa jugada famosa del gol anulado a Nico Williams, ¿no? Que al final, pues bueno, pues es un toque mínimo y que tú como árbitro tienes que dejar seguir, porque al final es una acción que acaba en gol y luego para que el VAR te pueda dar la opción de poder entrar. Pero si pitas antes, haces que el VAR no pueda entrar y, lógicamente, anular esta acción que para mí no es falta a ninguna luces, ¿no?
1: Fue de pito rápido.
0: Claro, y con miedo, Rafa, arbitrando con miedo, cualquier contacto a favor de Argentina lo sancionaba, si era a favor de España pues no sancionaba. Bueno, muy político el arbitraje, que en la vida no puede ser así de político, tienes que aplicar en función a un criterio, a una línea de intervención que tengas de sanción intentar ser justo para los dos equipos. Y bueno, la fortuna es que España fue muy superior, que al final venció el fútbol, no el antifútbol, y bueno, pues al final no te vas a acordar del arbitraje, ¿no? Pero ha sido un arbitraje bastante deficiente.
1: Te pregunto por esas acciones concretas, para empezar, el gol anulado a Nico Williams. Hay un pichotón de Merino mínimo a Otamendi, que no es suficiente como para pitar en ese momento y no dejar seguir la jugada, ¿no? Porque está el VAR para algo. Si es que Otamendi, a mí me extraña cómo se la juega el ex central del Valencia, echándole el cuento que le echa, porque cualquier otro árbitro deja seguir.
0: Claro, porque al final esas acciones al borde de la línea de gol, de a punto de conseguir un gol, hay una máxima en el arbitraje, tanto como asistente como árbitro, es dejar continuar, excepto que es una acción muy clara. ¿Dejar continuar para qué? Para que el VAR pueda entrar. Pero si lo pitas antes, pues lo que haces es que ya el VAR no puede entrar. Y fue lo que ocurrió, el mínimo contacto, la mínima exageración, porque los argentinos se dedicaron a exagerar todo tipo de acciones, pues claro, hace que tú, que llevas un arbitraje muy defensivo, con mucho miedo, pues a la mínima, esta es la mía y pito la falta. Por lo tanto, otra acción más del nivel del árbitro, que lógicamente no puedes permitir una final del Mundial pitar a la mínima ese mínimo de contacto, sino tienes que dejar continuar para que el VAR pueda entrar y por lo menos, oye, pues intentar dar una segunda perspectiva a esa acción que lógicamente nos falta a todas luces, ¿no?
1: Luego hay cosas concretas, por ejemplo, el gol que se le anula a Ferran Torres, eso es el semiautomático, ¿verdad? Eso es por poco, es por medio hombro, pero es fuera de juego, o sea, hay poco que comentar, ¿no, César?
0: Sí, en directo, si te das cuenta, parecía que entraba muy bien en directo.
1: Yo cuando estaba,
0: claro, yo pensaba que era posición legal, dije, nada, va a ser, yo qué sé, el brazo, algo que sabes que no te va a penalizar. Pero bueno, fue ahí un poco el hombro lo que le penaliza. Fue una pena porque definió muy bien, pero bueno, ahí es el sistema semiautomático, no podemos decir nada, ahí no tiene la culpa ni el árbitro ni el asistente, y es algo que, bueno, al final es una máquina que te detecta que está un poco más adelantado y, por lo tanto, fuera de juego bien señalado, ¿no?
1: Y luego, a ver, me apunté también lo del juego. Es verdad que yo creo que se había hablado tanto de que iban a salir a rascar, que parece que dijeron, en la primera parte no, pero luego les vamos, como vayamos 0-0, les vamos a enseñar por qué el fútbol argentino es canchero, ¿no? Porque lo de Paredes fue tremendo, lo de Paredes, claro. que acabas el partido fue tremendo. Luego el entradón de Enzo Fernández, que ya tenía una amarilla y vio la amarilla, debería haber sido roja, porque lanza por los aires a Cubarsí. O sea, el entradón de Enzo Fernández a Cubarsí es brutal y le muestra la segunda amarilla, ¿es roja directa o no, César?
0: Sí, bueno, es muy aparatosa, ¿eh? Si te das cuenta, es muy aparatosa porque, claro, a esa altura, cuando mete el jugador de Argentina el pie y creo que era Cubarsí va a intentar despejar, pues claro, es muy aparatosa y dando vuelta de campana. Es más de amarilla, no es roja porque no tiene esa intensidad con los tacos, si te das cuenta, va un poco abajo. Es muy aparatosa, pero bueno, este futbolista tenía que haber sido expulsado ya mucho antes, ¿no? Que una entrada creo que fue a Dani Olmo, ahí a la altura de los banquillos, que vamos a ver, es que claro, no te entra con la plancha porque si no ya es descaro que es roja, pero te entra con la rodilla, te utiliza una fuerza, claro, lo que hace es que te deja ya inhabilitado para el resto del partido, pero claro, un entradón de esa manera, y es lo que hacen los argentinos, te desquician a base de entradas, si te das cuenta, ellos incluso en alguna falta a favor, pues meten el codo, meten el cuerpo, o sea, aún pitando falta a favor por lo que sea, todavía te deja un recao al contrario, y eso todo, eso te va limando, te va minando, te va, claro, pues al final, pues como equipo, pues intentar hacerse más pequeño, lo que pasa que, bueno, afortunadamente finalmente España pues supo mover la pelota, supo no entrar en ese juego, en el tipo de confrontaciones, y bueno, pues al final, pues bueno, pues lo que digo yo, ¿no? Que el fútbol, no el antifútbol, es lo que hay que destacar, ¿no? Y es lo que tenemos que destacar todos, ¿no? Pero a nivel táctico y físico, los argentinos, pues con esas entradas lo que hacen es, pues eso,

0: quisiarte entrar muy al límite con las jugadas, y como no tengas un árbitro con personalidad, con criterio, que sepa diferenciar una de otra, pues fíjate, la primera tarjeta fueron minuto 40 y pico, o sea que al final, fíjate tú la cantidad de minutos que dejas a los argentinos campar a sus anchas por el campo de fútbol, ¿no?
1: Te quiero pedir un favor, César, es el último directo Marca Mundial, me tienes que dar dos minutos porque se impone la publicidad,
0: además
1: vivimos de ella, y rematamos la sección, la última sección de la temporada con César Muñiz Fernández en directo Marca Mundial, porque después del partido sucedieron también cosas muy, muy feas. Ahora lo analizamos, directo Marca Mundial, luciendo la segunda estrella de campeones del mundo en el pecho hasta las 3 de la tarde, Radio Marca.
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1: Sí, una y uno en Canarias. Estábamos con César Muñiz Fernández, ex árbitro internacional y barman de directo Marca Mundial, analizando la actuación de Vincic, del esloveno. Le ha suspendido Muñiz, como no puede ser de otra forma, porque fue un arbitraje, la verdad es que bastante malo, pero fue muy feo también. Por ejemplo, no me gustó nada, antes de ir con la tangana del final del partido, lo de Messi con Cucurella, queriendo sacar provecho de un momento en el que ni siquiera se tapa la boca, se toca así los labios y le pregunta bien, le pregunta Cucurella a Messi bien, y se quiere Messi, y luego se suman ahí Otamendi, pues todos, Enzo Fernández, Paredes, quisieron sacar provecho de la ley Prestiani, ¿no, César?
0: Sí, me sorprendió mucho, la verdad es que me sorprendió mucho porque, bueno, porque nunca has visto esta actitud de Messi, ¿no? Es un poco para que veas el grado de desquicio, ¿no? El grado de desesperación que tenían ellos, ¿no? Que al final veían que España era muy superior, que no sabían cómo buscar un arma para intentar, en este caso, igualar. Y fíjate, para ese gesto que tuvo Cucurella, decirle si estás bien, preocuparse por él, intentar transformarlo en una acción, bueno, pues que al final para que el árbitro lo pueda expulsar, ¿no? Menos mal que el árbitro no entró en el juego en esta acción y se quedó en nada, pero ha sido un gesto bastante feo por parte de Messi que no demuestra el nivel que tiene, que eso al final tiene que dejarlo en segundo plano, porque no puedes intentar, con esa argucia, intentar dejar el equipo con 10, ¿no?
1: Y luego ya la imagen de la tangana como Nahuel Molina, que es lo único que sabe hacer al parecer, porque defender es un coladero, el Atleti tiene ahí un problemón con él. Luego sí, igual te saca algún zurregazo en la frontal del área, pero vamos, de Pascos a Ramos, porque es un coladero, nos hizo un favor quitando a Montiel, Scaloni sacando a Molina, y lo único que aportó a su selección fue, una vez derrotados, conforme pasaba Rodri, sin mirarle y sin referirse a él, a celebrar el título con sus compañeros, le pega un puñetazo en el pecho, y eso origina, pues, lo que originó, que saliese Eric García y Gavi en defensa de Rodri, que Paredes demostrase por qué puede estar perfectamente en un barrio bajo, ¿no? Como, en fin, como decía, barrio bajero. Increíble, claro. ¿No? Y ahí se sumó también una decepción, el Ratón Ayala pegándole un puñetazo a Dani Olmo. Muy feo, muy feo, muy feo.
0: Decía Scaloni después del partido que se habían
1: ganado. Que supieron
0: ganar,
1: perder, sí. Pues yo no
0: que
1: lo
0: exactamente, que supieron ganar porque ganaron el último campeonato del mundo, pero también saben perder. Pues no lo han demostrado. La verdad es que no han demostrado para nada con ese gesto antideportivo feísimo, ¿me entiendes? Porque al final hay que reconocer el fútbol, es que no han tirado una vez a puerta, excepto a minuto 108 o 110 o a última hora. ¿Qué queremos? ¿Ganar así de esa manera? Entonces hay que reconocer al rival. El rival fue mucho mejor, jugó mucho mejor al fútbol con una intención clara de ir a por la portería contraria, y tú estás dedicado a defender. Y luego, pues lo que hablamos, un deportista o deportista de esos niveles, tienes que saber admitir el error, ¿no? Y admitir perfectamente que pierdes, ¿no? Eso es un poco lo que los valores realmente que tiene el deporte, y si no lo sabes reconocer, pues es que no eres un deportista de élite para estar ahí, ¿no?
1: Y para coronar la falta de deportividad, pues ese momento que ya hemos comentado de darle la espalda al campeón en el momento de la entrega de la Copa, ¿no? Eso dice muy poco de esta Argentina, y me ha decepcionado de verdad que muchísimo. Vincic se lavó las manos en la Tangana, ¿eh? Estuvo ahí algún línea intentando separar y el staff de una y otra selección, pero Vincic en bueno. Finalit tendría que haber apuntado, y a lo mejor Paredes en el Mundial 2030 no tendría que jugar los primeros partidos.
0: Sí, vamos a ver el acta, ¿eh? Vamos a ver si el acta, sin el acta, por reflejo algo, me imagino que igual reflejaría alguna cosa, pero bueno, al final tú ya sabes cómo es estas cosas. Lo importante es el momento, que luego dentro de un año o seis meses, cuando se juegue para el próximo Mundial, pues bueno, siempre vendrá el presidente Infantino con la rebaja, ¿sabes cómo te digo? A lo mejor hay una amnistía, no sancionan a nadie, vete a saber tú. Al final, lo importante es el Mundial y lo que puede afectar al próximo partido. En este caso ya, pues, ya es historia, pero sí es verdad que yo creo que a lo mejor el árbitro en el acta, pues seguro que alguna cosa reflejarían.
1: César Muñoz Fernández, tú eres también bicampeón del mundo. Gracias por todo este mes, bueno, por toda la temporada. Nos escuchamos y nos seguimos hablando.
0: Pues nada, enhorabuena.
1: El curso que viene.
0: Enhorabuena a todos los oyentes, disfrutar de este momento, porque la vida son momentos, ¿eh? Lo hemos disfrutado en el 2010, pasó muy rápido todo, la vida pasa muy rápido, así que hay que disfrutarlo ahora, esta buena generación de futbolistas que hay, y vamos a intentar ahora en el 2030 en España, pues ir a por la tercera estrella, ¿no? Eso está clarísimo.
1: Eso es lo que queremos, ojalá, Dios te diga, el ojalá que hemos repetido mucho durante este mes, mira, si hizo real el ojalá, pues ojalá siga esta buena marcha de esta selección, que creo que es una generación que ya ha hecho historia y va a seguir haciéndola. Gracias, César, nos escuchamos en la temporada 26-27, un abrazo con tu bar.
0: Un abrazo para todos,
1: ese gracias. Bar con V de nuestro ex colegiado internacional y barman de Directo Marca, venga, que seguimos.

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0: 2 y 7, la 1 y 7 en Canarias y estamos felices. Felices como lombrices, ¿verdad? Con DJ Pereira a los mandos de la nave sonora y con Ángel Montoya y Enrique Izquierdo en la producción. Esto es Directo Marca Mundial, el último programa después de un mundial intenso que ha acabado mejor imposible, con la segunda estrella de campeones del mundo cosida en el pecho. ¿Quieres revivirlo? Fue épico, fue emocionante. Fue un España 1, Argentina 0, campeones del mundo.
1: Tocar el dios del fútbol, Leo Messi. Juega la final Argentina. A España.
2: Mira el reloj. España, última.
1: Ahí está centrado. La quería. Pita, que no pase nada. Pita, hay prórroga. Tocando para Porro el centro. Segundo palo. ¿Quién la quiere, Nico? ¡Hay remate! Marcó, ya me lo dijo mi hija Manuela, el quesito, Marcó, Ferran Torres en la volea de izquierda, haciendo justicia para España, el delantero del Barcelona, el 7, ya se va a acabar, y se acabó, sí, 2, campeones del mundo. ¡Campeones del mundo!
0: España dio una lección de fútbol a Argentina y se proclamó otra vez campeona del mundo. Son los nuestros auténticas superestrellas, como son tertulianos estrella también en este corrillo especial post segunda estrella, estos cuatro compañeros.
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0: Y ahora empezaremos con el mercado de verano, pero de verdad, con rumores, que si firma este, que si se va al otro, que si viene en plena forma y luego no aguanta ni el calentamiento. 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Venga, el último de la temporada.
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0: Y del Mundial, porque el apellido de España se hubiera caído de este espacio de opinión si España hubiera caído, pero no ha caído. Ha llegado al partido 104, al último, ya dije yo, tenemos que llegar hasta el final y la final. Bueno, pues llegamos al partido 104 en el Mundial más largo de la historia, en este Mundial de Estados Unidos, México y Canadá 2026. Llegamos a New Jersey, a Nueva York, para coronarnos otra vez campeones del mundo.

0: echar de menos yo. Empezamos en Chattanooga, en Tennessee, el estado donde se crió y murió el rey del rock. ¿Verdad, Luis Presley? Voy a echar de menos yo este Burning Love, ¿eh?, del corrillo de España. Pero incorporo al corrillo, normalmente aparece en la primera hora con una firma, casi todos los martes, ¿no? Ha sido Ulises Sánchez Flor, pero tenemos que anunciar algo. Hola, Uli, ¿cómo está? Buenas tardes.
1: Hola, Rafa. Muy buenas tardes.
0: Lo vamos a anunciar ya, ¿no? Bueno, vamos a hacer un next coming, ¿eh?, para mantener la atención de la gente. Pero antes de seguir saludando al personal, ya lo tenemos. Campeones, enhorabuena a nuestra selección. 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Luego, como siempre, te doy más detalles. Saluda a Ulises Sánchez Flor, saluda a un campeón del mundo y de Europa con la selección española de fútbol sala. Además, periodista, además forma parte de la canallesca, Julio García Mera. Hola, Julito, buenas tardes.
2: Hola, Rafa, ¿cómo estás?
0: Yo sé que tú muy feliz, ¿eh?, porque tú has vivido esa experiencia dos veces, además, también, ¿eh? Y sé que estás muy feliz por la selección de fútbol 11.
2: Tremendo, tremendo. Es verdad que es increíble cómo contagia la felicidad de un deporte, ¿no? Maravilloso.
0: Es pegamento para todo un país, ¿eh? Lo vivimos en 2010, lo estamos viendo desde anoche en todas las ciudades de este bendito país, como el fútbol. Tremendo, ¿no? Cómo es capaz de unir a los ciudadanos de una nación como es España.
2: Yo ayer lo vi en familia, en un chiringuito de Celorio, en Asturias, y fue tremendo, tremendo.
0: Bestial. Sí, locura desatada en todo el territorio nacional, en toda la piel de toro. David Sánchez Cañete, Dazón, buenas tardes.
3: Ferran, buenas tardes.
0: El tren este me hizo mucha gracia, ¿eh?, porque ha desatado pasiones entre las más jóvenes aficionadas de la selección, Ferran Torres, y luego ya entre los... heteros, como yo también, por haber marcado.
3: Yo le vi hasta guapo, Yo le vi hasta guapo celebrando el gol.
0: El quesito de España en la narración de Varela, como le dice su hija Manuela, que es otra supporter del
3: Me pareció guapísimo, me pareció guapísimo.
0: A mí me pareció,
3: En ese momento estaba corriendo, reventando el banderín.
0: A mí me pareció que era una mezcla de
3: Brad Pitt y reventando el juego de Argentina.
0: Y Marc van der Loo, en ese momento, Ferran Torres. No sé si no tiene los mismos gustos para los hombres. Manuel Bruña, Mundo Deportivo. Hola, Manuel, buenas tardes.
4: Estáis bien, de verdad.
3: O sea, no, ¿Qué hiciste ayer por la noche?
0: Estos son los efluvios de la segunda estrella, Manel.
4: Vale, no, que me preocupáis.
0: No, no, estamos bien. Bueno, a ver, Ulises, la noticia, que no lo puedo retrasar más. Sabéis que Ulises ha escrito recientemente dos libros, uno sobre Courtois, el otro sobre Vinicius. Y atención, que se viene, el próximo 24 de agosto está a la venta el libro España, campeona del mundo, la segunda estrella, Uli.
1: Sí, ha visto la luz.
0: ¡Pero bueno!
1: Ha sido un trabajazo de casi dos meses muy intenso. Y ahora mismo acabo de salir de la editorial.
0: ¡Qué maravilla!
1: De entregar el libro y de tener un subidón porque ha visto a la luz un trabajo que... vosotros sabéis lo que es todos los días en el
0: mucho
1: periodismo.
0: Curro, sí.
1: Seguir la actualidad, los partidos, la tensión... Tener que ponerte a escribir sobre algo que hay mucha incertidumbre, si España pasará los cruces, las eliminatorias, si superará a Portugal, a Francia, luego en la final con Argentina. Y muchas veces este trabajo depende también de un resultado, y un libro pues ve la luz si España es campeona del mundo. Si hubiera sido subcampeona del mundo, el trabajo de dos meses habría ido a la papelera.
0: Pero me encanta porque es que ayer... Me imagino en el 106, ¿verdad? Escribiendo, sí. Y entonces el de Foyos apareció para disfrazarse de Iniesta, ¿no, Uli? Y a la editorial, ¿eh? Nada más terminado el último punto, el punto y final.
1: Sí, claro, es que además es, fíjate, un final épico, heroico, o sea, es que no podía ser, no es por nada, pero vamos, un libro con más interés y con más pasión y... Que jugar la final contra Argentina, la campeona del mundo, contra Messi, que el gol llegara del triunfo, llegara en la prórroga, en el minuto 106, porque, claro, es tanta emoción, tanta adrenalina la que hay acumulada a lo largo del recorrido que voy contando cómo España consigue la segunda estrella mundial, ¿no? No solo las crónicas de los partidos, sino el contexto, piezas de color, las polémicas, las declaraciones. Bueno, pues es un resumen prácticamente de 200 páginas que va a ver la luz el 24 de agosto. Ha sido un proyecto que ha habido un alto riesgo de que no pudiera salir, y bueno, pues Ferran Torres lo ha hecho posible, ¿no? Con el gol en el 106 y toda la selección española, porque esto es un equipo.
0: Tengo muchas ganas de escucharos.
3: Cosas, ¿eh?
0: Ulises sabía cosas, sí, ya tenía. Bueno, igual tenía escrito que iba a ser Fran Torres, ¿eh?
1: No, había hasta mandado.
0: Ahí no llegó. Ah, no, bueno. Por cierto, estoy viendo.
4: Ulises, dame sin números.
0: Algunos incidentes en algunas ciudades, en Vitoria y Bilbao. Varios altercados, intento de derribo también de una pantalla gigante en Bilbao para ver la final del Mundial. En fin, siempre hay energúmenos que no saben convivir en este querido país. Pero bueno. A ver, que enseguida os escucho, ¿eh? Quiero la mejor resaca en este corrillo de España, en el último directo Marca Mundial de la victoria de España ayer ante Argentina con los cuatro. Pero los oyentes también están felices, dichosos. Así que venga, primera tanda, notas de audio en el 628-26-90-92.
5: Buenos días, Radio Marca. José Entrepeñas, tres cosas muy rápidas. Primero, felicitar a los seleccionados y al seleccionador. Segundo, sobre Messi, un gran jugador en el Mundial, pero que se vio beneficiado en su actuación por la no expulsión en Argelia y por mirar para otro lado, al contrario de lo que se hizo con el jugador suizo en sus fingimientos de faltas. Y tercero, Mbappé, campeón mundial gracias a Giroud y Griezmann, y que luego ha sido, siendo el máximo goleador siempre, un fracaso con el PSG, en el Mundial de Qatar, en el Mundial de USA y con el Real Madrid. Eso sí, máximo goleador individual, pero un fracaso a la hora de ser el motor en los títulos.
6: Buenas desde Las Ventas con Peña Aguilera, Luis de la Fuente. Gracias.
7: Buen día, Radio Marca, Sauquillo. Hoy más que nunca, Pedro de Foyos, desde La Pobla. Madre mía, Sauquillo, qué baño le metimos ayer a Argentina.
0: Total.
7: Qué baño. O sea, de principio a fin, qué manera de tocar el balón, qué manera de jugar, qué manera de no saber perder de los argentinos siempre con sus artimañas y sus malas artes. Decirle a Paredes que es muy importante ganar, saber ganar, pero más importante es saber perder. Así que mucha ilusión con esta selección, mucha ilusión con este seleccionador, porque yo creía que ya no me iba a ver en otra igual como en el 2010, y mira por dónde, que segunda estrellita al pecho. Así que a disfrutar, Sauquillo. ¡Vamos, España!
8: Sauqui, pues creo que España es la nueva Brasil de este siglo, como tú bien dices, campeones en todo, en todas las categorías de fútbol, habidas y por haber. Sí, señor. Vamos, España.
0: Es que estamos muy contentos y es como para estarlos. A ver, vuestra lectura de la final, porque es que fue un dominio aplastante. Es que a mí me recordó de alguna forma el partido contra Francia. Es que no les dimos a los argentinos como a los galos ni una sola opción, Ulises.
1: Sí, porque volvimos a ver a la España reconocible, que es lo que le pidió Luis, o lo que le ha venido pidiendo Luis de la Fuente a los jugadores, que sean fieles a sí mismo, a ese estilo que bueno, pues en el que se trata de tener el balón, de desgastar al rival y evitar y minimizarlo, anularlo a sus estrellas principalmente, si no entran en contacto con la pelota. Y yo creo que esto es el triunfo de la excelencia. Cuando se habla mucho de los equipos que practican un fútbol de excelente, esto es el ejemplo de lo que es la excelencia en el fútbol. Una selección, en este caso un equipo español, que consigue que solo le marquen un gol en todo el Mundial, que minimiza a los rivales y todo su potencial y su talento, y que es protagonista en los partidos hasta el punto de que ayer gana 1-0, pero podía haber sido fácilmente un 3-0, ¿no? Porque bueno,
0: sí, sí, que hizo 11 paradas el Dibu Martínez.
1: Claro, y el teatro que hace Otamendi en el gol que le anula a Nico, el fuera juego este milimétrico de Ferran, que es el segundo gol, ayer pudo ser fácilmente un 3-0 contra Francia, anulamos a sus estrellas, a Portugal lo mismo, es la excelencia, ahora mismo hemos visto, estamos asistiendo a la España de la excelencia, equipo que juega un fútbol ofensivo, divertido, valiente, que tiene equilibrio táctico, que todos van en la misma dirección, son una piña, tienen valores, que son sólidos, Y no les hacen ocasiones. Es que no se puede pedir más que no, el listón está ahora mismo altísimo. Estamos, y repito, en la excelencia.
0: A ver, Cañete.
9: Bueno, yo creo que ayer ganó lectura. Fútbol. Yo creo que ayer ganó fútbol.
0: Mira, ese es el tuit que puso Toni Kroos.
9: Sí, sí. Fútbol y además muy acertadamente. Y bueno, fue unánime. Ves publicaciones, ves personalidades, ves gente alrededor del fútbol muy importante. Y dicen lo mismo, que ganó el fútbol, que ganó un estilo, que ganó un talento, que ganó una manera de entender el fútbol que yo creo que es la más cercana a lo que es este maravilloso deporte. Ayer creo que España dio una lección de cómo se tiene que jugar este deporte, de cómo no se tiene que jugar, creo que lo reflejó perfectamente a las caras argentinas. A mí me sorprendió muchísimo juego de Argentina ayer. Creo que no es que tenga una selección muy excelsa en cuanto a potencial y talento de futbolistas, pero creo que puede jugar perfectamente otra cosa y fue claramente de más a menos. Terminó pidiendo la hora, terminó buscando de manera descarada los penaltis y España en todo momento, sin perder el Oremus, sin meterse en el fuego, en el juego pantanoso de la selección argentina, pues hizo lo que mejor sabe hacer, que es jugar al fútbol. Ha ido de menos a más España. Ayer el partido fue excelso, repito. Yo creo que, como bien dice Ulises, perfectamente el partido podría haber terminado 3-0 si no fuera por el gol mal anulado a Nico Williams y el fuera de juego, que te lo tienes que creer o no, con esa imagen del fuera de juego automático. Y bueno, yo creo que las nuevas generaciones, ayer veía muchos chavales, salía a celebrarlo como todo el mundo, y veía muchos chavales muy jóvenes que yo creo que no tenían conciencia del fútbol ni de la vida en el 2010, chavales de 14, 15, 16 años que estaban disfrutando y llorando, incluso llorando como críos, como niños, como bebés del triunfo de la selección española. Claro, creo que ha sido muy importante para las nuevas generaciones de cómo se tiene que jugar a este deporte y España lo ha reflejado a la perfección.
0: Por eso que dices, yo os cuento mi experiencia y escucho a Bruña y a Julito García Mera. Yo os cuento mi experiencia. Yo lo vi ayer con mi hija pequeña, que tiene 14 años. Claro, ella no estaba en este mundo en 2010. Claro. Ella nace en 2012. Ella ni siquiera es consciente de esa segunda Eurocopa consecutiva de la España de entonces Vicente del Bosque. Y me decía, papá, es que estoy temblando. Es que estoy nerviosa. Es que esto es una pasada. O sea, una emoción. Claro, hay una generación entera que de repente se ha encontrado con esta España campeona y que va para largo, Julio.
2: Hombre, yo me quedo sobre todo, bueno, con todo lo que habéis dicho, pero con el dominio aplastante de principio a fin, sin dar opciones, y sobre todo la capacidad mental de no dar ni una fisura en ningún momento. A mí eso me deja muy sorprendido, tratándose además de una selección que tiene una media bastante joven. Quiero decir que tenemos selección para rato y súper feliz por todo, ¿no? Además que, bueno, tengo ahí varios amigos, Aitor Caranca, Tony el Utillero.
0: Sí.
2: Y sé, por ejemplo, el trabajo de Aitor, ¿no? Que es invisible porque el director deportivo o el director de deporte, pues como que tal. Y todos lo que han hecho ahí, un trabajo increíble, ¿no? Y sobre todo muy contento con Luis de la Fuente, porque creo que es un líder que normaliza todo, ¿no? Sin estridencia, sin dar grandes titulares, un hombre normal que conoce a la perfección el fútbol y que ha hecho una selección que realmente es un equipo. Y ha llevado a los jugadores y ha creado un equipo según su criterio, sin influencia de historias, porque luego se escuchan ahí cosas muy raras, que la gente intenta ya politizar las cosas y tal. Mira, el deporte te da la razón y te pone en tu sitio. Y si intentas a lo mejor forzar alguna situación o llevar, no, al final la cagas. Y creo que hay, a pesar de las presiones y tal que tiene el fútbol y en este caso la selección, yo creo que Luis de la Fuente nos ha dado una masterclass a todos. A todos los que se supone que tenemos algo de idea de deporte, que luego en realidad son los resultados los que mandan, claro.
0: Y me encanta que estas afirmaciones que haces las digas con unas gaviotas de fondo, porque ha quedado súper bucólico. Así que háblame tú del mar, marinero, Bruña, tu lectura de esta segunda estrella.
9: El culpable soy yo.
0: Sí, ¿no? Sí. Panel.
4: A ver, ¿hay paella de por medio o no hay paella de por medio? Esa es la gran pregunta, aparte de las gaviotas.
9: Arroz del señor.
4: No, a ver.
0: Vale, que pensaba que era Julito. No, es Cañete el que está ahí con las gavetas.
9: Sí, justo ha pasado y estaban celebrando.
0: No, muy bien, muy bien, muy bien. Llevan la bandera de España las gavetas. Venga, que nos entretenemos. Sí. Que nos entretenemos. Manel, y los oyentes, ¿qué piden paso otra vez?
4: No, a ver, gracias a Dios ganó el fútbol. Porque la gran pregunta es, ¿qué hubiese pasado si hubiese ganado Argentina? Es que no jugó a nada Argentina. Es que no hizo ni un remate entre los tres palos. Es que no jugó a nada más que a dar patadas, a enmerdar, con perdón, el partido, y no hizo nada, es que no aportó nada. Sé que es una final de mundial, hay mucha tensión, pero gracias a Dios ganó el fútbol, gracias a Dios. Y al final es que lo de... Al final, Luis de la Fuente da normalidad a algo que todo el mundo nos lo tomamos como si fuese cuestión de Estado, y da normalidad a una cosa como es el fútbol. Y nos tenemos que ir acostumbrando a eso, no podemos... No tenemos que darle la importancia que tiene. Luis de la Fuente, a mí lo que me encanta, que es eso, que es como del Bosque en la final del 2010. Somos un equipo de fútbol, no somos nada más. O sea, no hay que darle otras cosas de importancia que la que tiene, que es mucha, evidentemente, que es muchísima. Pero a mí, oye, me encantó que ganase España por ser español primero, y segundo, porque por fin el fútbol fue justo y ganó la selección que jugó al fútbol, no la que no jugó a nada.
3: Eso es.
0: Estamos de acuerdo. A ver, venga, que los oyentes también quieren dejar su impresión de un día largo que acabó de la mejor forma posible con esa segunda estrella de campeones del mundo bordada en el pecho. Nueva tanda de notas de audio en el 628-26-90-92.
10: España, vamos. Ahora todos os subís al carro, sí, sí, pero bueno, ¿qué le vamos a hacer? Siempre pasa lo mismo, no se confía y cuando llega la final, qué buenos somos todos. Y a los argentinos que ahora lloran y dicen que la final ha sido robada después del Mundial que han hecho. Como decía un harinero muy famoso que tenían, que la sigan. ¡Vamos, España!
11: Hola, Sauquillo. Qué alegría lo del partido de ayer. Me encantó ver cómo ganábamos, aunque el partido fue un poco regularcillo de vistoso. Una cuestión, se nos olvidaba decir, si es verdad que los argentinos son marrulleros y además malos deportistas, por lo visto ayer. ¡Aupa España!
12: Buenos días, Sauquillo y Radio Marca. Aquí Julio desde León. Se decía una frase en aquella época que era: no pasa nada, tenemos arco nada. Yo me alegré muchísimo ayer de la victoria de España, porque callamos muchas bocas. Hasta luego.
13: Buenas, Sauki, el Guti de Pinto, que ya te lo dije, que íbamos a ser campeones, que daba igual contra quién jugásemos, campeones. La segunda estrellita para el pecho. España es la mejor. ¡Vamos, España!
0: 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Estoy viendo en redes sociales y me resulta hasta algo de brujería, ¿no? Una publicación de Joan Capdevila, que sabéis, campeón del mundo en 2010, tuvo problemas con la ESTA, ¿no? Con el visado para poder entrar en Estados Unidos, porque había estado jugando un amistoso en Irán y, en fin, y reclamó la audiencia y la atención del gobierno, del CSD, de todo el mundo que le pudiera ayudar para entrar en Estados Unidos, y finalmente estuvo anoche en el, bueno, ayer por la tarde para ellos, en el MetLife de New Jersey, ¿no? Y ha puesto un tuit en el que dice: y ahora os cuento un secreto, con la imagen que lo demuestra, ¿no? En 2010 enterré una moneda en el césped antes de comenzar el partido. Lo he contado millones de veces. Le pedí a Cucurella que hiciera lo mismo ayer. Marc, te quiero mucho, eres campeón del mundo. Y pone el vídeo en el que efectivamente, cuando están retirando las banderas los voluntarios, se ve a Cucurella irse a la banda y esconder algo en uno de los laterales, ¿no? Y es la moneda que escondió Cucurella. Todo esto se une a las cábalas que ha habido desde el Mundial 2010, las comparaciones este 2026. Y oye, que
3: lateral izquierdo fue
0: increíble, ¿eh? Y además también lateral izquierdo, como era Capdevila. Increíble, ha sido mágico. Es que no se puede decir otra cosa, Julio. Es que se han alineado los astros a nuestro favor en todos los sentidos. Aunque el fútbol lo ha aportado la selección, ¿eh? Ahí nadie nos ha ayudado. Ningún dios de por ahí arriba, ¿no? Ningún dios de estos, bueno, con la D minúscula. El dios con la D mayúscula creo que sí que nos ha hecho una manilla.
2: Sí, lo dice Luis de la Fuente. Es verdad que siempre el cierto azar hay que contar con él. Pero es que la selección está muy trabajada. Ya digo, es reiterarme en lo mismo, pero a mí me impresionó mucho porque, joder, independientemente de que la selección, es que estamos hablando de la selección argentina, campeona del mundo, la última, con Messi ahí, que increíble lo que ha hecho Messi también. Y es que no tuvieron opción ninguna, ni desde el minuto 0 hasta el 90. Es verdad que en los últimos minutos ahí pasamos un poquito, pero vamos, que fue increíble. Y Luis de la Fuente lo tenía muy trabajado. Yo digo que la clave quizá haya sido eso, que no se dejó arrastrar el hombre al hacer la selección y llevó a los jugadores que él consideraba, que los conocía muy bien, y yo creo que se completaban entre ellos, eran muy complementarios, ¿no? Que a veces los que estamos desde fuera siempre pensamos en: ah, en este puesto, joder, en la temporada esta debería haber ido, pero se tiene que pensar en el equipo, que a veces es verdad que desde fuera lo ves de una manera y la información que tienen desde dentro, por muchos motivos y detalles que nosotros desconocemos, pues a veces nos hace caer en un error, ¿no?
3: Y luego hay, lo,
1: luego hay un componente muy importante en el éxito, que lo ha repetido Luis de la Fuente y a veces no le hacemos caso, pero es el factor humano. Es que esta selección no tiene cero egos. O sea,
0: un ejemplo, yo se lo decía a Arconada, que ha abierto el programa, el último directo Marca Mundial, con una leyenda de nuestro fútbol, el que ha sido portero. Le recordaba esa imagen que también se ha viralizado de, en la celebración, Unai Simón abrazado, David Raya y Joan García, mejor dicho, abrazados los dos a Unai Simón, celebrándolo como si hubiesen tenido algún tipo de importancia en la portería, los dos, que no han jugado ni un minuto y que parecía iba a haber
1: debate. Es que eso es muy difícil de conseguir en el fútbol, en una plantilla de 26.
14: Grimaldo, que es el mejor amigo de Cucurella, de todos, o sea...
1: Es muy complicado que nadie te ponga una mala cara... Que alguno pues proteste o haga alguna declaración en algún medio rajando durante un mundial porque quiere jugar más. Y es que lo que ha hecho Luis de la Fuente, uniendo y formando una piña, una familia, y convenciendo a los jugadores de que el éxito se gana, con la famosa frase de que la abeja no es más importante que el panal, ¿no? Con esa filosofía estoica de Marco Aurelio, pues todo eso parece que... Pero eso es la clave del trabajo del éxito en grupo.
14: Pero la frase del mundial es ¿y por qué no? Lo ha hecho viral la cuenta oficial. A la cuenta oficial de la selección española de fútbol. ¿Por qué puede ser España campeona del mundo y por qué no? Y eso yo creo que resume un poco, como diciendo que aquí estamos, que somos un grupo humano excepcional, que tenemos un entrenador, que tenemos que hablar largo y tendido de la labor de Luis de la Fuente Castillo, que me parece desde el primer instante el mejor seleccionador que ha tenido España desde la época de Luis Aragonés y Vicente del Bosque, conociendo perfectamente a toda la selección española, o a la mayoría de los futbolistas que los ha tenido, la sub-17, la sub-19, la sub-21, ahora en la absoluta. Pero esa es la frase que resume un poco lo que ha sido el sentir de este grupo de 26 futbolistas junto al staff técnico dirigido por Luis de la Fuente. ¿Y por qué no? España puede ser campeona del mundo si lo ha sido de Europa, si lo ha sido de la Nations League, si lo ha sido de los Juegos Olímpicos. Es que estamos hablando de una selección que es actual campeona de Europa, de los Juegos Olímpicos y del mundo.
1: Hemos sido campeones del mundo, no con el estilo que nos llevó a ser campeones de Europa, porque fuimos campeones de Europa con los extremos, con Nico Williams y Jamal.
0: Es verdad.
1: Hemos sido campeones de Europa ganando
14: sin un extremo por la izquierda y con Lamine renqueante,
0: lo cual habla de una evolución, de saber
14: lo que hay que hacer desde el banquillo,
0: de saber adaptar.
14: Es que, ¿por qué no alabamos como es debido a Luis de la Fuente?
0: Espera, a ver, sirve, Manu, que quiere meter cuchara.
4: Si os sirve, la selección acaba de aterrizar en Madrid.
0: Bien,
4: pues si os sirve.
0: Buen detalle. Lo vamos a estar toda la tarde con la rúa del campeón del mundo, por las calles de la capital de España.
14: Todos a Cibeles.
0: Todos, hay que ir, y ahí va a estar Radio Marca contándolo. 2:34 en Canarias, hoy hay un quinto, sexto, séptimo, octavo, noveno, décimo corrillero. Muchas ganas de interactuar con todos vosotros, con los cuatro, los siguientes de Directo Marca Mundial, en este Corrillo de España, otra tanda.
15: Buenas tardes, chavales, ¿cómo estáis? ¡Campeones del mundo! Un abrazo.
16: Súper buenos días, Sauki. Nada, simplemente ganó quien lo mereció y ganó el fair play, la educación y el fútbol. No digo que todos los argentinos y argentinas sean así, pero deben mejorar esa educación. ¡Viva España! ¡Siempre!
17: Muy buenas, Sauki. Somos campeones otra vez. La segunda estrella ya la tenemos que bordar para que esté lista para las próximas. Lo que sí se ha demostrado en el fútbol... En el nuevo fútbol, lo que se denomina el nuevo fútbol, es que esto va de equipo, no de personas. Y cuando las cosas van de equipo, se consiguen muchos logros. Enhorabuena a toda la selección y enhorabuena a España.
18: Buenos días, Radio Marquero. Así me gusta. España campeona, como Dios manda. Por cierto, ¿Luis de la qué? ¡Luis de la segunda! Vamos a por la tercera ya. ¡Vamos! A mí lo que me
0: gusta es eso. Vamos a por ella. 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Me gusta hablar de España, y en un día como hoy, cuando está todavía brillando con luz propia la segunda estrella en nuestro pecho. Os quiero preguntar, porque claro, ha pasado la historia a Ferran Torres, será este Mundial el del gol de Ferran Torres en el 106 en el MetLife de New Jersey, pero para vosotros, ¿de quién ha sido más allá del equipo? Que es la respuesta fácil, porque es verdad que ante todo ha sido un equipo, sin individualizar. Pero ¿a quién queréis vosotros individualizar personalmente? Julio, a ver.
2: Hombre, yo creo que el que ha sido imperial, el que ha marcado la jerarquía y el que ha sido el dueño de,
0: Rodri, ¿no?,
2: de los últimos, Rodri, con muchísima diferencia. Es para ponérselo a los niños. Los últimos tres partidos son increíbles, eso por un lado, pero luego fíjate, por ejemplo, ayer, seguro que os quedasteis con eso, pero Lamin se mete unas diagonales para defender al Dibu y meterle presión para que saque rápido, que se mete, sí, 40-50 metros en la prórroga, en el segundo tiempo, que dices, si tienen que estar fundidos. Ese tipo de detalles hace que el equipo, pues, se crezca, porque claro, las referencias de tu equipo, los que se supone que son más buenos, se están dejando la vida, pues arrastra al resto, ¿no? Que ese es el trabajo de Luis de la Fuente, evidentemente.
0: A Julito le apunto a Rodri, que fue el Balón de Oro del Mundial, por otro lado, ¿eh? O sea, se vio con otro Balón de Oro, como hace dos años, ¿eh?, el Balón de Oro de France Football, pues ahora Balón de Oro en un Mundial ha sido imperial. Rodri en el centro del campo de España. Intentar no quedaros con el mismo, por así destacar a más. Okay. Si podéis. Cañete, ¿con quién te quedas tú?
14: Pues yo me quedo con don Pedro Porro. Yo creo que ha sido la gran sensación y revelación.
0: Ha hecho un porro de mundial.
14: Ha sido algo fuera de lo normal. Yo ya le tenía, como todos, bueno, yo no me voy a apuntar ningún tanto, pero bueno, he narrado mucho esta pasada temporada del Tottenham. Me gustaban mucho los laterales. Han sido dos de los mejores del mundial, Pedro Porro y Jet Spence. Y bueno, si tenía alguna duda, al principio había dudas de Marco Llorente, Pedro Porro, no sabíamos. O por lo menos el seleccionado no tenía muy claro quién podía ser el lateral derecho titular. Lo de Pedro Porro es increíble, es que hasta ayer es el que coloca el balón a la cabeza de Nico Williams para que deje el balón a Ferran Torres y empale la portería del Dibu. O sea, Pedro Porro con un trabajo excepcional durante todo el campeonato, defendiendo, atacando. Prácticamente jugaba como si fuese una defensa de cinco España, porque los laterales han sido tan largos, pero luego al replegar han defendido tan bien, tanto Pedro Porro como Cucurella, pero parece que Cucurella, pues bueno, ya le teníamos un poquito más cogida la pista de sus años en el Brighton, en el Chelsea, de ser canterano del Barcelona. Pedro Porro un poquito más de manera silenciosa, de manera callada, pues ha llegado, se hizo con la titularidad en el segundo partido, en el tercero, no recuerdo bien ahora. Y bueno, ha sido pues el mejor lateral derecho del campeonato. Puede jugar en defensa de 5, puede jugar en defensa de 4. Es un magnífico defensor, es un fantástico colgador de balones o jugador de centros al área con muchísimo peligro. Y luego es una bestia física y defiende de una manera implacable. O sea, estamos hablando posiblemente del jugador revelación del campeonato del mundo.
0: Aguantadme un segundo porque me falta escuchar a Bruña y a Ulises en quién quieren individualizar el éxito o personalizar el éxito de esta España. Hemos escuchado a Rodri, hemos escuchado a Pedro Porro, de momento los dos primeros mencionados por los corrilleros, pero es que tengo imágenes en directo ahora mismo del aeropuerto Adolfo Suárez, Madrid-Barajas. Llega la Copa, ya está en tierra la selección española, la campeona del mundo. Están acercando ya la escalerilla a la puerta principal del avión y vamos a ver la imagen más esperada con De La Fuente y Rodri saliendo por esa puerta principal del avión que les ha traído desde Nueva York con la Copa del Mundo. Están haciendo un poco pues el checaje previo antes de poder abrir compuertas y enseguida vamos a ver esa imagen de seleccionador y capitán ofreciendo al cielo de Madrid por primera vez la Copa de Campeones del Mundo. Ahora os corto seguro para narrar esa fotografía que va a ser la más esperada, ¿no? Ya está la Copa del Mundo en territorio español. Ulises, ¿con quién te quedas tú?
1: Pues a mí el jugador que me parece que ha salido más fortalecido del Mundial, el que ha dado un golpe en la mesa y me ha maravillado, es Pau Cubarsí. Un central con 19 también años que ha demostrado una sobriedad, que una seguridad atrás, ganando duelos, perfectamente ajustado a Laporte, sacando el balón jugado desde atrás, rompiendo líneas, sumándose al ataque, y recordemos que es el jugador que provoca el gol, el segundo gol contra Bélgica, el que marca Mikel Merino, que es un disparo desde fuera del área de Cubarsí, que se le escapa, bueno, que queda el balón botando. Lo de Cubarsí ha sido brutal, con 19 años, la seguridad que ha dado.
0: Ese descaro, ¿verdad? Ese disparo de fuera del área contra Bélgica, sí,
1: que provocó
0: el rechace exacto del portero y el gol.
1: Y llega Mikel Merino y marca. Es que ha estado soberbio, impecable. Y España necesitaba pues eso, reafirmar o perfeccionar lo que era su punto débil, que era la defensa, y había muchas dudas en cómo iba a llegar España, si iba a ser una selección frágil atrás, si los qué centrales iban a jugar. Y Pau Cubar sí ha hecho, pero insisto, con esa edad, con 19 años, porque aquí se habla mucho de Lamine Yamal, ¿no? Y que es muy joven, pero es que lo de Cubar sí, es que es impresionante, pero por arriba, por abajo, sacando el balón, ganando duelos por arriba, con serenidad, con calma, y luego con valentía para irse al ataque. Para mí es el jugador que más reforzado sale del Mundial.
0: ¿Y Bruña, tú a quién destacarías?
3: Yo a Dani Olmo, yo creo que ha sido pieza clave entre el centro del campo y la delantera, ha actuado como un 10 y a falta de extremos yo creo que su papel ahí en la media punta de falso 9 en ocasiones y tal, para mí ha sido clave en el ataque de esta selección, aparte de toda la defensa. Yo no me quedaría con un defensa, me quedaría con toda la defensa y Unai Simón, porque acabar el Mundial con solo un gol encajado o ninguno, ya ni me acuerdo, me parece algo histórico. Pero pues yo me quedo con Dani Olmo, sin duda alguna.
0: Fijaos que no creo que os haya costado mucho elegir uno distinto al que había dicho el anterior compañero, porque creo que ha sido efectivamente una victoria muy coral. Como dijo Luis de la Fuente, después de darle un baño, como me reconoció el propio Schneider, antes de, ya sabíamos que era Argentina nuestro rival, y reconoció el propio Schneider en Directo Marca Mundial que le había dado España a Francia un baño. Pues dijo Luis de la Fuente que había sido el mejor equipo, España, contra la mejor selección del mundo, ¿no? Francia. Eso es lo que ha sido el equipo nacional. Ahora sí que sí. Ahora sí que sí, se abre ya la puerta de ese avión en el Aeropuerto Internacional Adolfo Suárez Madrid-Barajas. Ya está la escalerilla y ya vamos a ver la imagen más esperada. Ya vamos a ver cómo, encabezando a la delegación española, va a aparecer por esa puerta. De momento se ve un poquito la sombra, no distingo si es el primero Rodri, creo que sí. Rodri, entiendo que después Luis de la Fuente es la imagen icónica, ¿no? De Del Bosque y Casillas, después del primer Mundial en Sudáfrica, de la primera estrella, cómo se asomaron ellos primeros ofreciendo al cielo de Madrid por primera vez la Copa de Campeones del Mundo. Creo que sí, que es Rodri, pero bueno, se están preparando ya para bajar por la escalerilla y entiendo que van a ser ellos dos los que encabecen. Está el sobrecargo ahora hablando por teléfono, esté todo preparado. Bueno, se dilata un poquito, pero ya está la Copa de Campeones del Mundo con los 26 héroes en territorio, en suelo nacional. Ahora narramos ese momento, porque no habéis mencionado ninguno a Luis de la Fuente, sí, en los comentarios iniciales. Y yo creo que me voy a quedar con Luis de la Fuente. Ya es el seleccionador nacional más laureado, porque a la Eurocopa y al Mundial de Del Bosque se le suma la Nations en 2023 que consiguió de la Fuente estrenándose en el cargo como seleccionador. Lo que ha hecho tiene muchísimo mérito, lo decía Julio García Mera, el trabajo, la gestión para que todos los 26 se hayan sentido importantes, desde los dos porteros que no han jugado, Grimaldo, los que no han tenido ni un solo minuto, han sido los que más han festejado esta consecución de la segunda estrella, y eso habla muy bien de un pedazo de seleccionador, no solo gestor, Manel,
3: No, ¿tú te acuerdas cuando lo nombraron, que decían que era algo interino, que estaban buscando algo
0: convencimiento,
3: después más de la con cara y ojos, que no podía ser que después de Luis Enrique viniese un tiempo como Luis de la Fuente, que no había entrenado a ningún club, que no
9: perfil
3: sé qué.
9: Perfil bajo, mira, decían,
3: Pues mira, para tener perfil bajo ya me gustaría a mí tener ese perfil bajo en todos los sitios.
1: No, pero Manuel, en ese momento era interino, tampoco podemos deformar la realidad, porque en ese momento no era... Estaba como a prueba, ¿no? Si Luis de la Fuente a lo que ha conseguido es convencer a todos, pero la apuesta de la federación no era de un 100% de convencimiento sobre las garantías que podía dar Luis de la Fuente como seleccionador. Luego nos ha sorprendido a todos.
9: Le avalaban los éxitos, venía de la sub-17,
0: sobre
9: de la
0: sub-19, de la sub-21. Que les conocía muy bien, que él sabía que Oyarzabal podía jugar de 9, que él sabía de las potencialidades de Mikel Merino jugando como lo ha sacado en los últimos minutos, como lee los espacios, como lo inteligente que ha sido el pamplonés. En fin, a todos los futbolistas, al propio Unai Simón, que siempre lo ha tenido en categorías inferiores como subtitular, pese al ruido, ¿no?, de Joan García, la irrupción del portero del Barça, pues, y fijaos la piña que eran los tres, como destacábamos antes. Bueno, ya empieza a bajar gente, pero no ninguno de los internacionales, es gente del staff, gente del propio vuelo, pero ya está la escalerilla colocada. Y enseguida van a aparecer de la Fuente y Rodri, entiendo, con la Copa de Campeones. Ahora os lo contamos porque se están haciendo un poco de desear, ¿eh? Esto me gusta, ya hay marea roja por las calles de Madrid. Sí.
2: Pasa, con respecto a lo de Luis de la Fuente, lo bonito del deporte.
0: Mira, ahí está, perdona, Julio, ahí están. Ahí está, Rodri portando la Copa de Campeones del Mundo, Luis de la Fuente a su lado, saludando a los empleados del aeropuerto, que son los privilegiados en ver de cerca por primera vez esa Copa de Campeones del Mundo, con Louzán también flanqueando, Rodri en el centro, Luis de la Fuente a la derecha del capitán de España, a la izquierda el presidente de la Real Federación Española de Fútbol. Saludan y ya proceden a bajar por las escalerillas. Se mete otra vez Rodri, yo creo que quiere bajar con toda la selección a la vez. Se meten otra vez para adentro, pero ya se ha dado esa foto de los tres, Rodri, de la Fuente y el presidente de la Federación, Louzán, enseñando la Copa de Campeones del Mundo. Ahora empezarán a descender por esa escalerilla el resto de internacionales. Ahora lo hace, empieza encabezando la delegación el propio Rodri, pero espera que estén todos sus compañeros. Creo que es Dani Olmo, por el rubio del pelo, el que va detrás de ellos. Bueno, en fin, que ya está la Copa de Campeones del Mundo en suelo español. Ahora desciende la escalerilla Rodri con esa copa que pesa, ¿eh? Yo he tenido la ocasión de cogerla y pesa mucho, pero es una gran responsabilidad al mismo tiempo. Es un peso que se sobrelleva bien el sentirte campeón del mundo. Ya han bajado los tres, Louzán, de la Fuente, Rodri, primeras fotos. Está la Guardia Civil, los empleados del aeropuerto. Vaya, ahora empezará el baño de masas por las calles de la capital de España con esa rúa festiva. Bajan también los
1: utileros.
0: Sí.
1: Me gustaría decirte de Luis de la Fuente que me recuerda mucho el perfil de entrenador de Zinedine Zidane. Esto que se pone, que le da el protagonismo.
0: Estuvo ayer viendo el partido, por cierto, en el palco.
1: Sí, sin tener el carisma, que evidentemente, que tenía Zidane, pero es el jugador, es el entrenador que está en un segundo plano, perfil bajo, pero que convence a los jugadores, a los titulares y a los suplentes, y que tiene un altísimo acierto en la gestión, ¿no?, de lo que necesita el equipo, y que luego los jugadores están
0: se divierten con él. Con él.
9: Julio. Yo es que estoy enamorado deportivamente de Luis de la Fuente desde aquel reportaje que elaboré para Marca Plus con los entrenadores de la cantera de la Selección Española de Fútbol, que en aquel momento eran David Gordo, sí. Albert Celades, Santi Denia y Luis de la Fuente.
0: Pues mira, se están haciendo ahora inferiores. Fotos a pie de pista ya con la copa, Rodri, de la Fuente y Louzán, y pide Rodri a los jugadores que bajan con sus mochilas, sus maletas, sus enseres personales, que se sumen a la foto. Qué bonitos momentos.
1: Y os digo lo de Zidane porque Luis tiene un paralelismo en el hecho de que de la Fuente venía de no entrenar a ningún club grande, de no estar en la alta competición, sino con categorías inferiores. Zidane estaba en el Castilla y se decía que no tenía experiencia como de la Fuente, porque si lo comparamos con Del Bosque, pues Del Bosque sí había sido campeón de Europa está con el Real Madrid antes
0: claro.
1: de ser...
0: Claro. Dejadme que tengo que recordar una cosita. Antes, los oyentes, venga, una última tanda dentro del último Corrido de España, en el último Directo Marca Mundial, con la estrella de campeones, bicampeones del mundo.
19: ¡Buenos y campeones días, Auki!
0: Muy buenos.
19: Se me quedo hasta sin voz, tío. A puntito has estado de llamarme, casi me de golmerino. Pero bueno, nos vale todo. ¡Vamos, España, campeones!
20: Hola, Sauquillo. Pues mira, yo creo que ayer no se reflejó del todo la diferencia entre el juego entre España y Argentina, y mucho menos en el resultado, porque realmente la diferencia es muchísimo mayor. Y en un hipotético amistoso entre España y Argentina, yo estoy seguro que le meteríamos otros 6. ¿No estáis de acuerdo?
21: Buenas tardes, Radio Marca. Alberto del barrio de la Luz desde Mislata, en Valencia. ¡Vamos, España! ¡Qué orgullo de selección, de equipo, de entrenador! La verdad es que yo sabía que ganaríamos, que no iba a ser fácil, y así fue. Y cuando salió Ferran, dije, hoy marca el de follos, y así fue. Vamos, España, ya tenemos nuestro segundo mundial en nuestras manos.
22: Buenos días, Radio Marca, buenos días, Rafa y compañeros. Con respecto a lo del mundial Argentina, es que lo tendría que estar 3 mundiales sin jugar, es un antideportivo, hasta el Messi, que parece que va de bonito y de bueno, y que le quiere meter un marrón a Cucurella. Luego se dan la vuelta, le dan la espalda cuando van a recoger el premio. Es que no se merecen nada, son unos cancheros ni nada, son unos maleducados y antideportivos. No saben ni ganar ni perder, no supieron ganar contra Francia ni contra Holanda en el Mundial de Qatar, y no han sabido aquí ni ganar ni perder contra Inglaterra y España. Son unos cafres. Lo siento mucho.
0: Estamos despidiendo ya este corrillo con la Copa de Campeones del Mundo y con la selección de los 26 héroes ya pisando suelo español ahí en ese aeropuerto internacional de Fosores, Madrid-Barajas. Pero hay que ver, ¿eh? 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Os tengo que despedir, que tengo que hacer todavía un recado y ya voy tarde. Pero gracias a los cuatro, bicampeones del mundo, los cuatro, toda España bicampeona del mundo. Julito, tú ya lo eras, pero ahora en Fútbol 11 también. Un abrazo. Gracias, Ulises.
3: Un abrazo a todos.
0: Y ya hablaremos de ese libro, el 24 de agosto que sale a la venta, de la segunda estrella de España. Gracias, Uli.
3: Ahí, gracias.
0: Gracias, Manel.
4: Que vaya todo muy bien, chao.
0: Y gracias, Cañete.
5: A por la Eurocopa de Inglaterra ahora, a por ello.
0: En 2028, sí señor. 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

0: 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Yo necesito acabar este programa y terminar directo Marca Mundial y marcharme de vacaciones. De paso, yéndome hasta Nueva York por última vez con Juan Castro. Hola, pibe, buenos días para ti, buenas tardes desde España, muy felices.
1: Buenísimas, buenísimas noches. Aquí se ha dormido poco, querido Rafa Sauquillo y oyentes, se ha dormido poco. Hemos estado celebrando durante toda la noche aquí en Nueva York este triunfazo de la selección española.
0: Ha sido una noche larga en Nueva York, en la Gran Manzana. Nos queda apenas un minuto, pero Juan, de Argentina. Lloró Scaloni, dejó en Inalvis su continuidad al frente de la selección y dijo una cosa que no comparto. Han sido mejores, eso sí, hemos demostrado que sabemos perder. Eso no, pibe.
1: Sí, no. Bueno, él sí.
0: Él sí. Sus jugadores, algunos no.
1: Algunos jugadores. Ayala con esa agresión.
0: Bueno, y todo el equipo dio la espalda al campeón en el momento de la entrega de la copa.
1: Exacto. ¿Eh? Hay un jugador que no da la espalda, no lo he identificado. No sé si es Leo Messi. En la imagen se ve claramente, pero vamos, sí, esa actitud también es lamentable. Creo que los que pierden son ellos. En realidad, pierden de forma doble, tanto en el sentido futbolístico como en no saber aceptar una derrota que fue clarísima. Es que hasta los ves, todos los compañeros argentinos nos decían lo mismo, que fue un auténtico baño, nos lo decían cara a cara, y los periódicos argentinos también lo han reflejado así. Así que, pero no, lo de Nahuel Molina, Paredes,
0: terrible. Otamendi,
1: macarrismo mañana, total,
0: terrible. Bueno, Juan, que me quedan apenas segundos, te quiero agradecer todo el trabajo como enviado especial en tu séptimo Mundial con Marca y en especial con este programa Directo Marca Mundial. Gracias, pibe, sos grande, un abrazo.
1: Un abrazo, hemos terminado bien, gracias, chao, chao.
0: Un abrazo enorme a nuestro Juan Castro, que esta vez no ha sido pibe, ha sido un machote, ¿eh? Aunque sigue mucho de cerca a la selección española. Uno que se va de vacaciones.
2: Vacaciones de verano para
0: mí. Pero luego sigue, ¿eh? Aquí termina Directo Marca Mundial. Gracias a todos por vuestra complicidad, vuestro seguimiento. Gracias a Julián Pereira, a Raúl Santamaría, a Ángel Montoya sin rima, a Enrique Izquierdo y a toda la redacción de Radio Marca. Así no hay que despertarse del sueño. No os pellizquéis. Somos bicampeones del mundo. Esta tarde la celebración en Radio Marca. La rúa de los campeones del mundo por las calles de Madrid. Y sí, necesitamos reponer un poquito las fuerzas, pero volvemos con el inicio de la liga. Mientras tanto, hoy, mañana y siempre, ya lo sabéis, como desde 2006 en Radio Marca, ¡vamos España!

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0: ¿Qué tal? Saludos, buenas tardes, 20 de julio, dos estrellas en el pecho. Hago como que veo el reloj, pero no llevo reloj. Hace unos 15 minutos ha aterrizado la selección española de fútbol en el aeropuerto de Madrid. Y esta tarde, entradita la noche, pollo en el centro de la capital. Que si instituciones, que si Cibeles, que si la Rúa, lo otro, lo de la moto, para una final brillante del equipo de Luis de la Fuente, que fue mejor que Argentina, que sumó su segundo mundial, por tanto, su segunda estrella en el pecho, libreta de Van Gaal. Miguel, ¿qué tal? Muy buenas.
1: ¿Qué tal, David? Muy buenas tardes. Creí que cuando has dicho...
0: Estoy afónico, tose, grité tose. Mucho ayer, ¿eh?
1: No, ya te veo. Cuando has dicho lo de las dos estrellas, pensaba que era por David y por mí, pero ya veo que no.
0: David Sánchez Tocayo, ¿qué tal? Muy buenas. Ideólogo de estas semanas de programa Despierta Nueva York.
2: Ideólogo, no sé, productor audiovisual. Tengo aquí al lado a Miguel, que cada vídeo que salga pues me atizará o me dará el parabién.
1: No,
2: estoy aquí porque aterrizó la selección, pero quien no ha aterrizado
0: Correcto.
2: Es Chitu. Ni Chitu ni a plana mayor de Radio Marca.
0: Así no que... te lo ha contado, pero creo que ha sido un trinque, ¿no? Trinque de Chitu.
1: Hombre,
2: vamos. Ah, que encima pilló pellizco.
1: Va a pagar él.
0: No, pero publicidad o algún amigo.
3: Bueno, eso no se puede decir.
0: Luis Jodice, no se puede decir.
1: Secreto de su madre.
2: Lo ha llevado con mucho secretismo, ¿eh?
1: Sí. Oye, que triunfo catalán en este mundial, David. El alcalde,
0: no lo he dicho nunca,
1: El alcalde de Madrid diciendo que esta tarde va a ser la Rúa. Eso es un triunfo catalán. Así que pasa un poco desapercibido, pero
0: hoy se está haciendo muy viral un tuit de el Madrid y otro del Barça. En el Barça felicitan a los 8 culés que hay en la lista y en el Madrid felicitan a la selección. Enhorabuena, campeones. Y los madridistas diciendo esto es ejemplo. Un club de verdad que mira por el colectivo. Bueno. Claro, no les he contestado que lo haré, como diciendo
1: que lo haré.
0: Está jodido felicitar a algún madridista cuando no lo hay en la lista.
1: Bueno, yo, de
0: Me
1: verdad,
0: encanta ese tema.
1: Esto de que ayer pitara el árbitro el final y ya empezar a restregar las cosas y tal, es muy español, pero no
0: Marca
1: acabo
0: España.
1: De acostumbrarme. ¿No?
0: ¿Dónde viste el partido?
1: En mi casa.
0: ¿Solo?
1: La semana pasada dijimos, en los factos, y todos dijimos, facto, sí, que sí, estos partidos hay que verlos en casa,
0: correcto,
1: tranquilo, como cualquier
0: correcto. Hostia, yo, un momento, estábamos familia y mi hija pequeña cruzó en uno de los goles anulados de Ferran. Le metimos un grito. Yo el primero, que la pobre estuvo el resto del partido llorando.
1: Ay, pobre.
0: Pero un grito. Es que no se puede uno mover.
1: No.
0: En una final no te puede mover. ¿Y tú, David, dónde lo viste?
2: Yo al final cedí. Quería verlo solo en casa. Estuve a punto porque mi pareja trabajaba esas horas y dije, tengo la oportunidad de verlo solo en casa. Al final cedí. Lo vi con colegas y cuentas tú la anécdota de tu hija. Nosotros en el gol anulado a Ferran, yo me enteré después del partido... Un amigo perdió la conciencia de celebrarlo, abrazó a otro, se debió de quedar sin un poco de aire, se quedó como una cucaracha, un par de espasmos y ya estaba otra
0: yo
2: vez.
0: Yo reconozco arriba. Que los dos goles anulados, el único de la casa que se enteró que los habían anulado era yo.
2: Sí. Ya, yo también.
0: Yo gritando, anulado, no me oía, por eso tengo la voz así. Anulado, anulado. Y ya seguían celebrando y yo, ¿qué no? Meto sección paradores.
1: A ver,
0: estoy leyendo el guión, ¿eh?
1: El guión.
0: Imagen por pam, pam. Venga, vamos con el.
1: Vamos.
0: El mozo de la pública, hoy no Chitu, que pilló un trinque para viajar el mismo día a Nueva York, ver la final y volver. Y Luis Jo, un profesional de
4: vamos
0: verdad.
4: Vamos a España.
0: Camiseta con una estrella. Sí,
4: campeón del mundo.
1: Muy bien. Esa es la valiosa.
0: Esa es la que vale dinero ahora.
1: Como dice Albert Valor, que es experto en camisetas, ahora va a haber muchas con dos estrellas y se va a cotizar más la que solo tenía una.
0: Paradores,
4: sí. Tenéis que adivinar el parador que os voy a dar. ¿Qué pasa? Que me lo ha mandado Chitu y voy a buscar la lista.
0: Correcto.
4: Esto no lo hago nunca.
0: Venga,
4: esto
0: vámonos.
4: Lo hace él.
2: Venimos preparados, como se puede ver.
1: Está.
0: No hay prisa, ¿eh? Todo
1: ya está, va estando engrasada ya la fórmula, ¿eh? A la quinta semana.
4: Más rápido que la segunda de España. Mundial 2018, vamos a ubicar a este parador.
0: ¿Mundial qué?
4: 2018. El
1: Rusia.
4: El que ganó Francia.
0: Perfecto. ¿Cómo se llama el balón?
1: Ni idea.
2: Yo solo me acuerdo de Luzhniki.
0: Sí, el estadio Luzhniki.
4: Era feo. Bueno, ha jugado dos mundiales ese parador.
0: Es un portero.
4: Dos mundiales. Es portero, 1,87 de altura, que esto nunca
0: me medí el otro día en la empresa, mido 1,85.
4: ¿Ah, sí?
0: Hacía mil años que no ni... Mido 1,85 y vestido, porque solo me quité las bambas, 85 kilos.
4: Pero eso siempre te infla un poco más la altura, ¿no?
0: No sé.
4: Yo creo que sí, siempre...
0: Me dijo 1,85, 85 kilos. Digo, no está mal 85.
1: Sigo, no, te dicen los médicos siempre que lo que tengas de 80, de altura, quitándole el metro, son los kilos más
0: pero,
1: o menos
0: que tienes que pesar. Dicen que eso es mentira, ¿eh? Dicen que siempre...
1: Bueno, a mí me lo dijo, mi médico de cabecera, a mí no me engaña, David.
0: Dice que tienes que pesar menos.
2: Claro, de claro, pero depende bueno, de lo que se compongan menos, esos 85 menos, kilos. Claro,
4: la fiable claro. Es la de la farmacia. Esa sí. Es muy fiable, ¿eh? Bueno, continuamos. Debutó en el fútbol profesional en 2010, el año que ganamos la primera estrella.
2: Bien. Ahí tenéis. Vaya silueta, me puesto.
1: Si con esa silueta no lo adivinamos.
0: Despistando.
4: El mí de la Wii, ese.
0: Me gusta.
4: Vamos, clavado.
0: Despistando.
4: Bueno, ha jugado en 3 equipos en toda su vida.
0: Bien.
4: Vale, luego, ha jugado en la Liga Española.
0: Bien.
2: ¿Vale? Claudio Bravo, ya.
4: Claudio Bravo ya salió.
2: Ya salió, ¿no?
4: Pero por ahí van los tiros, algo está relacionado con Claudio Bravo.
1: Ah, entonces no voy a decir lo que iba a decir.
4: Vale, y luego, el año pasado estuvo cedido.
1: Ter Stegen.
4: Ter Stegen, hostia, correcto.
2: Iba a decir Rulli.
4: Marc-André Ter Stegen.
0: Marc-André Ter Stegen, claro, está a punto de cerrarlo con el Ajax, por cierto. Ahí está.
4: Ya lo dijo Moreto.
2: Con menos pelo que ahora, ¿no?
0: Sí, no, ahora, un poquito no, ahora tiene, ahí ya tenía un buen implante.
1: Había remontada.
4: Remontada histórica.
0: Histórica.
4: Bueno, vamos a leer el texto de los que
0: textito,
4: pagan. Esto es lo importante.
0: Que te quede natural, ¿eh?
4: Venga, así como que miro a la cámara, pero.
0: Si no miren mucho el teléfono.
4: Venga,
0: venga, vamos.
4: Cada persona vive el mundial a su manera. Tengo que mirar. No, de forma diferente, pero todos con la misma ilusión. Claro, es que hay que mirar porque
0: es un milagro que nos paguen.
4: Yo lo intento, pero no se puede. Para los que disfrutan del ambiente más que del marcador, para los que suben el volumen cuando suena el himno, para los que no piden la hora, para los que no miran el penalti, para todos ellos hay un parador esperándole, porque paradores es para todos y para todos los que hacen afición, paradores.
0: Después vuelves en un ratito, Luisjo. Vamos con los sonidos de la semana, mucho material que suene la sintonía Cazafantasmas, lo diré, y vamos con ello.
1: Sí, señor. Fantasmas que ya lo hemos dicho, transcurrían en Nueva York.
0: Ahí. Correcto. Nueva York o New Jersey.
1: No,
0: era Manhattan.
1: La fantasma será Manhattan. Ayer,
2: un poco trampa de poner New York, sí. New Jersey.
1: New York, New Jersey no es exactamente lo mismo, yeah. Que está muy cerca.
0: Ya, de verdad.
2: Y un tweet
1: que se olvida a Quirante, que ya lo vimos al primer día del mundial. Sergio Quirante, que tenía que ir a uno y fue al otro.
0: Se equivocó, no pasó.
2: Ayer leí un tuit de que Ronaldinho y Ronaldo parecían actores de Los Soprano. Está con ese bueno. Chándal que llevaban, que se habían caracterizado bueno, bastante bien, ¿eh?
1: Yo he visto uno que me ha gustado también, que decía que hoy en el Grand Prix tenemos a Villaconejos, porque salió uno de amarillo, otro de azul.
0: Muy bueno.
1: Y Madonna parecía.
0: Solomon también, ¿eh?
1: La presentadora.
0: A mí me gustó, ¿eh?
1: Estuvo bien, pero a mí en ese momento no me apetecía mucho verlo. Si hubiera sido un Alemania-Inglaterra, no me habría importado. Pero ayer no estaba yo para muchos.
0: Al grano, vamos.
1: Hora. Venga, vamos al programa de la semana pasada. ¿Te acuerdas cómo lo despediste?
0: Gazapo, sí.
1: Gazapo.
0: Gracias, Chitu.
2: Chao.
0: Gracias, Miguel. Hasta lunes más. Hasta mañana. Cuidarse y suerte a la selección española de fútbol de Luis Rubiales. Chao.
1: Hay gente se reía Chitu, ¿eh?
0: Pero es que hay gente que piensa que lo hice a propósito, me lo dijo no, Chitu. No. Y digo, ¿he dicho Rubiales? Y dice, sí, digo, hostia, digo, no sé por qué.
1: Bueno, escucha, ¿quién puso a Luis de la Fuente?
0: Luis Rubiales.
1: Luis Rubiales.
0: Sí, sí, luego, sí.
1: Oye, es la selección un poco de Rubiales, ¿no?
0: Correcto.
1: Rubiales, campeón ayer, como el que más.
0: Debería ir a Cibeles hoy.
1: ¿Verdad que sí?
0: Correcto.
1: Yo creo que, vamos, no sobraría en absoluto Luis Rubiales hoy. Bueno, ya has hablado que hay gente que en este Mundial decía que no se sentía muy identificada con España.
0: Mucho.
1: Tal.
0: Que ahora dicen lo contrario.
1: Hasta Poli Rincón, que fíjate que
0: renunció es, Poli.
1: En un ranking de españolidad lo revienta.
0: No, de españolía.
1: De españolía.
0: Me gusta más la palabra españolía.
1: Más bonito españolía, sí, sí.
0: Españolía.
1: El día de Cabo Verde, esto parece que ha pasado un siglo, sí. Pero fue hace un mes y cuatro días, creo, cinco. Escucha, porque Poli Rincón ese día tenía claro en el Twitch de Rubén Martín quién había jugado ese partido y no era España.
5: Un momento. Ayer el Barça no pudo con Cabo Verde. El Barça no pudo con Cabo Verde. Ojito al parche. Vamos, venga, seguimos. Vamos, no quieres harina, pues te voy a dar harina ya. Ya me he calentado. Ahora te voy a dar harina. El Barça ayer no pudo con Cabo Verde. No había nada más que uno, que era Cucuyuela, que no ha jugado en el Madrid del Madrid, pero el Barça Cucurellano. El Barça no pudo con Cabo Verde. ¿Cómo estará la selección? Con los jugadores del Barça ayer no han ganado. Ayer han empatado con España. Cabo Verde, los jugadores del Barça.
6: España.
5: Ala, el Barça más claro no. Imposible.
6: Si gana España. Y si pierde,
5: no,
6: pierde España.
5: No. Sí. Yo he oído aquí.
0: No, muy bien, Morales.
5: Yo he oído aquí.
6: Y gana el Madrid.
5: Es que van todos los del Barça. Del Madrid no va nadie. Del Barça, del Barça y del Barça. Pues toma, del Barça no han ganado ayer. Adiós.
6: Venga, seguimos.
0: Ha envejecido mal. No pudieron con Cabo Verde, pero sí con Argentina.
1: Ha envejecido mal, pero claro, Polly Rincón no ha tenido ningún problema luego en...
0: Cambio de barco.
1: En vivir la victoria de España como el que más. Fíjate, por ejemplo, el otro día en el penalti que marca Oyarzabal contra Francia, lo canta Manolo Lama en la COPE y mira cómo lo celebra él.
0: A ver...
1: Tremendo, ¿eh?
2: La diferencia de ritmo será por el delay o por la falta absoluta de compás.
1: Me inclino por lo segundo, sinceramente.
0: Yo no soy muy de volverme loco. O sea, me encanta la selección, pero sí. Igual que con el Barça, no me vuelvo loco.
1: No, bueno.
0: O sea, me alegré mucho ayer. Hoy he ido a un sitio, por ejemplo, donde me han dicho que me... ¿Sabes esto de la pintura que te pones en la cara?
1: Sí.
0: Te pasas la tiza, como quien dice, y te sale la bandera de España.
1: Sí, sí, sí.
0: No
1: has querido.
0: Me he negado.
1: Yo cuando...
0: ¿Qué he dicho? No. Me dicen, es que lo hacen todos. Digo, me da igual. Yo
1: fui a un partido...
0: No quiero aparecer en un plató con la querida pintada.
1: Yo fui a un partido del Mundial de Alemania 2006, invitado por una empresa, y pasaba una persona pintando en el autobús, pintando la cara a la gente con los colores, y yo dije que no quería que me pintaran. Y la gente se me quedó mirando como diciendo, a este no le gusta el fútbol.
0: O no es español.
1: O no. O...
0: Es bueno,
1: yo como soy de Madrid... No tengo ningún problema con eso. Si fuera de otro sitio de España, pues a lo mejor sí. Bueno,
0: ¿Antonio Sanz?
1: La tribu, el decano. Antonio
0: el
1: Sanz.
0: Decano.
1: Gran, el decano. Bueno, gran tertuliano, Antonio Sanz, pero a veces también hay que sacarle en esta sección. ¿Qué quieres decir? No,
0: trabaja en Bahía, agencia que representa al mejor jugador joven del campeonato.
1: Sí, luego iremos también con el mejor jugador joven del Mundial. Pero es que Antonio Sanz el otro día estaba muy reivindicativo con Fabián. ¿Vale? Mira qué argumento daba, además lo daba hasta dos veces.
0: A ver.
7: Un apunte, es que parece que sale Fabián y sale con cualquiera. Sí. Sale un chico que es bicampeón de Europa.
8: Sí.
9: Dos veces, sí. Claro,
8: pero hubo gente que se llevó las manos a la cabeza con
7: Ricky
8: y Fabián.
9: Es un cambio valiente.
7: De Ricky, estamos de acuerdo, pero que no sale un cualquiera.
8: No.
7: Te vuelvo a repetir, no entra un cualquiera. Es que estamos hablando como si Fabián fuera un chiquito que está ahí, que bueno, que acaba de llegar, ¿no? Es que Fabián es bicampeón de Europa.
0: Le vas a meter un palo, ¿eh?
1: El bicampeón de Europa.
0: Has abonado terrenito para darle ahora.
1: Correcto.
0: Ya lo sabía yo.
1: Hay varios bicampeones de Europa, aparte de Fabián. Por ejemplo, uno, Fede Valverde. Es bicampeón de Europa también. Pero cuando Paul Tenorio y Javier Tinto le hablaban a Antonio Sanz de que Valverde es bicampeón de Europa, digamos que ese argumento no le parecía tan sólido.
7: Decime un centrocampista
9: Antonio,
7: de Madrid mejor que Miquel
9: Merino. No se le puede hacer una enmienda a la totalidad al medio campo del Madrid, que tiene muy buenos
7: jugadores. Fede Valverde es mejor que
9: Miquel Merino. Ochoa, Amení, Valverde, Camavinga, etcétera, etcétera.
7: Fede Valverde es mucho mejor
9: que Miquel Merino. Al Real Madrid lo único que le falta...
7: Europa y es mucho más
9: al Real Madrid lo único que le falta al medio campo...
7: Que estáis todo el rato con las Copas de Europa, que estamos hablando del presente. Del presente.
10: Ganar los títulos.
7: También tiene una Copa Europa Karen B.
0: Muy bien. Las
1: Copas de Europa de Valverde no eran argumento, pero las dos de Fabián...
0: Menudo mundial se está marcando Paul Tenorio, ¿eh?
1: Lo que pasa es que no le sigo.
0: ¿Por qué?
1: En redes. Nunca le he seguido, no sé.
0: Síguele, ¿eh?
1: Pues mira, igual lo hago ahora.
0: Síguele dos semanas. Dale dos semanas.
1: Sí, mira, que si sigo a David Bernabéu, ¿por qué no voy a seguir a Paul Tenorio? Claro.
2: Paul Tenorio es con el que te contestas tú bastante.
0: Sí,
2: ¿no?
0: Ya.
1: Bueno, a veces me sale, claro, eso sí lo veo.
0: Sí. Le pongo y después le pongo algo que es evidente, porque siempre que hago, juego la carta ganadora y que publico un tuit que él puso hace tiempo donde pasa.
1: Pero eso lo. Porque te lo pasa a alguien. No lo guardo.
2: Y él ver tu base de datos.
0: Me contesta cualquier cosa y después, cuando le pongo otro día, me dice: ah, no tuviste suficiente, vienes a por más. Digo, a por más. me pasan auténtica munición. Artillería pesadísima la que me pasan de Paul, ¿eh?
1: Claro. Bueno, es que tiene mucho...
0: Hoy me ha pasado
1: mucho esqueleto en el armario.
0: Hoy me ha pasado uno que no he querido publicar, que ahora no me acuerdo cuál era. Pero ahora... Bueno, es que ahora no me acuerdo.
1: Bueno, pues acuérdate.
0: Ahora rulan mucho los de Diego Torres. Está muy de moda.
1: Vamos con Diego Torres.
0: Muy de moda.
1: Vamos a tener que abrir una subsección de Diego Torres. Claro, lo malo es que.
0: ¿Pero cómo tienes audio?
1: Escribió, porque en El País están haciendo unos vídeos especiales de análisis del
0: mundial. ¿Y él es el ideólogo del podcast?
1: No, él aparece, lo presenta un chico cuyo nombre, lo siento, pero no recuerdo en este momento.
0: Pero Diego Torres está en
1: y
0: Deportes
1: lleva periodistas aún. Del País.
0: ¿Está en Deportes del
1: sí,
0: País?
1: Sí, sí, claro.
0: Pero no hace el Madrid, ¿o sí?
1: No hace el Madrid, pero hace textos de deportes, algunos muy buenos, por cierto.
0: ¿De Cubarsí? ¿Alguno?
1: De Cubarsí. Digamos que tiene a Cubarsí, lo comentamos la semana pasada, lo tiene totalmente sí. atravesado.
0: Pero digo una cosa, antes hacía gracia, ahora...
1: Ahora
0: provoca otra cosa que no lo podríamos llamar gracia,
1: sí,
0: ¿no?
1: Sí, sí, sí. Bueno, está desde ayer está que echa humo Twitter contra Diego Torres con el tema Cubarsí. Vamos a recordar.
0: Puedes pensar que Cubarsí no es el mejor central del mundo. Lo puedes pensar. No puedes decir que es malo, que no ha empatado con nadie, que no puede jugar en primera división.
1: Peor que Asencio.
0: Que Asencio es un pedazo central a su lado. Pero bueno,
1: vamos a recordar el audio que escuchamos la semana pasada de Diego Torres y la idea tan poco loca que lanzaba sobre Mikel Oyarzabal.
10: Creo que Cubarsí es un centrocampista convertido en defensa, que no tiene, le falta instinto defensivo en Goy. Es un central heterodoxo, pero es un central. Cubarsí le faltan cualidades de defensa puro. Yo creo que si ponemos a Oyarzabal a jugar de central en la posición de Cubarsí, lo haría más o menos igual. No porque Cubarsí sea mal futbolista, sino porque le falta el instinto defensivo de un central.
1: Cubarsí no es mal futbolista, simplemente no sabe defender y no sabe jugar de central.
0: Es mejor Oyarzabal defendiendo.
1: Y Lamine Yamal también.
0: Es mejor que Cubarsí.
1: Lamine Yamal es mejor central que Pau Cubarsí. Escucha.
10: Si ponemos a Lamine a jugar de defensa central, Lamine sería un muy buen o un buen defensa central. Es un futbolista que entiende
0: eso
10: todo
0: lógico.
10: El juego. Pero tiene tanto talento que, evidentemente, el seleccionador lo utiliza para intentar hacer goles.
1: Oye, Lamine Yamal, Oyarzabal, en España juegan bien de central todos, menos Cubarsí.
0: El mejor joven de todo el mundial.
1: Menos el mejor jugador joven de todo el mundial jugando de central.
0: Increíble.
1: Ese no.
2: Joder,
1: ese
2: lo
1: no.
2: difícil que es encontrar centrales zurdos y tenemos ahí dos
0: espectaculares.
1: Claro, es verdad. Fíjate, para darle salida ahí al balón, estaría muy bien. El mal del comentarista, nos vamos a la otra, a la semifinal que no jugó España, a la Argentina-Inglaterra.
0: ¿La visteis de verdad? Yo estaba en una cena familiar.
1: Yo la vi en casa de un amigo.
0: Y dos sobrinos míos en la cena con los móviles. Digo, ¿qué veis? Me dice el España. Ay, el Inglaterra-Francia. Digo, ¿pero eso lo veis?
1: Pero no, David. No, una semifinal del final.
0: ¿Tú qué dices? ¿Semifinal?
1: Claro, que me estabas hablando del tercer y cuarto puesto.
0: Vale,
1: la otra semifinal.
0: Sí,
1: otra,
0: sí,
1: claro, por supuesto que vemos. Se estaba alucinando. Sí, digo, sí, David. Sí. Una semifinal de la Copa del Mundo.
0: Tercer y cuarto puesto no lo verían ni el de España, ¿eh?
1: Sí, bueno, pues yo sí lo vi, ¿eh? Yo lo vi el otro día, 10 goles, oye, por lo menos, fue una pachanga, pero entretenida. El mal del comentarista, en Televisión Española, estaban comentando Paco Caro, de narrador,
0: ¿sí?
1: con Gaizka Mendieta y el Xavi Ferrer, elogian a Pickford.
0: Y se la come.
1: Que es muy bueno en los disparos y a los pocos segundos disparos desde fuera del área de Enzo Fernández y...
11: Enzo Fernández, frontal, golpeo de Enzo. Manoteando esa pelota, Pickford. Pone la mano Pickford. Te voy a decir una cosa, hemos dicho que tiene sus cosas, pero ya ha sacado varias.
12: Es un excelente portero en cuanto a disparos.
11: Es el que se hace con el esférico. Messi que dejará frontal del área. Viene golpeado, pierna derecha, gol.
0: Vaya.
1: Bueno, pues a todos los disparos tampoco los puede sacar, por muy bueno que sea, ¿no?
0: Imposible.
1: Pero ya es mala suerte que fuera 5 segundos.
0: Imposible.
1: Después, sobre Argentina, Leo Messi.
0: Sí.
1: En el Chiringuito, que ya sabes que deja... Hoy es la última emisión.
0: Es verdad.
1: En Mega.
0: ¿Se van a Mediaset?
1: Pues no lo sé todavía.
0: Tiene pinta, ¿no?
1: Me están contando ahí cosas, pero...
0: No puedes publicarlo.
1: No, que no lo sé, que no lo sé. Me dicen que...
0: Que, me han dicho
1: que hay una
0: que
1: negociación,
0: sí,
1: ¿no? Abierta.
0: ¿Qué?
1: Que hay una negociación abierta, pero que no, todavía creo que no se sabe.
0: Vale,
1: bueno,
0: vale.
1: El caso es que varios colaboradores del Chiringuito hablaban sobre el papel que iba a tener Messi en el Mundial.
0: ¿Y se imaginaban esto?
1: Y no precisamente.
13: Messi en el Mundial, yo creo que va a ser un papel discreto.
14: Intrascendente.
15: Un papel normal, es decir, que no va a tener la relevancia que se espera de él.
14: El papel de Leo Messi en este mundial va a ser, porque de momento no está.
15: Creo que será un desastre.
16: Intrascendente. Intrascendente. Que seguramente es lo peor que se puede decir de un gran jugador para una gran cita.
0: Buena frase de Duro, ¿eh?
1: Sí, Alfredo Duro, Edu Aguirre, Óscar Pereiro, Paco García Caridad, que lo nombramos aquí hace poco.
0: Yo tampoco me esperaba esta versión de Messi, también te digo, ¿eh?
1: Bueno, yo tampoco, ¿eh? Yo tampoco. Pero hay los jugadores cuando son tan buenos y cuando son leyendas, yo creo que hay por lo menos cierta prudencia hay que tener. Porque esto te suelen dejar mal.
2: ¿Justo antes de empezar el Mundial o ya empezó?
1: Antes de empezar el Mundial.
2: Que desde el primer minuto, que es el primer partido.
1: Exacto.
2: Si esto juega,
0: hay que regular ya en el primero. En el primero recula ya un poquito.
1: Ya fue un triplete Argelia. O sea que ya desde el primer momento Messi lo dejó claro. También hablaron de Messi en la SER, en Larguero. Estaba Aritz Gabilondo e Iturralde González.
0: Un careo así.
1: Bueno, no, en la tertulia. Coincidieron comparando a la...
0: Ya no la hacen esa los lunes, ¿no? Durante el Mundial no la han hecho.
1: ¿El qué?
0: La barra de bar.
1: ¿La barra libre?
0: La barra libre, coño.
1: Es que como nos coincide con el programa, no lo puedo oír, porque es a esta hora, la barra libre.
0: Bien, bien.
1: Prefiero estar aquí, que luego se puede recuperar en podcast, correcto, si acaso, correcto, ¿no? Bueno, Iturralde el otro día dio un dato sobre Messi que digamos que no era correcto.
0: Vaya.
17: Te recuerdo, Messi fue suplente en el partido clave de su primer mundial, que fue en aquella eliminación contra Alemania. Fue suplente, no jugó ni un minuto. Estamos hablando que Lamine Yamal, a su misma edad, va a ser titular indiscutible en la final. En
18: tú,
17: la final.
18: Sí, pero pero que con 20, 21 años creo que llevaba ya dos o tres balones de oro Messi.
17: Y tú, pero es que tiene 18, Lamine.
0: ¿Cuántos tenía?
1: Messi, cero. Con 20, 21 años tenía cero.
2: A 22,
1: el primero lo ganó a los 22.
0: Vale. Y nadie lo rebatió.
1: Ni dos ni tres, tenía exactamente.
0: Pero ahí coló, ¿eh?
1: Hombre, que sí.
0: Si tú dices un dato.
1: Sí.
0: Seguro de ti mismo.
1: Sí. Cuela.
0: Lo más lógico es que cuele.
1: Salvo que haya alguien que tenga la Wikipedia en la cabeza, ¿no?
0: Y entonces, si te lo rebate porque tiene datos, dices, ¿qué más da? Tampoco.
1: Bueno, pues con 22, uno.
0: ¿Qué más da? ¿Uno o tres?
1: Pero es que yo te sale como Talavera, se lo lleva para otro lado.
0: El potencial estaba ahí. ¿Qué más da?
2: Es que yo, sin revisarlo, sí que tenía esa sensación de que con 20, 21, al menos uno.
0: Yo pensé que yo también.
1: Pues era con. Él es del 87 y lo ganó en el
0: 2009. Fue la generación del 87 con el Barça, aquel de Piqué. De Fábregas, Messi, son todos del 87.
1: Sí, bueno. Mira, otro dato, como no lo sabemos, pues no te podemos
0: robar. Ahí está.
1: Has predicado con el ejemplo. Bueno, nos vamos a Teledeporte.
0: Este me gusta.
1: Philip of the Field, ¿Ha
0: abandonado esa especialidad o es que no has traído muchos sonidos últimamente de Felipe?
1: Bueno, es que tengo que confesar, David, que tampoco sigo mucho Teledeporte.
0: Ya.
1: Pero esto me llegó el otro día, lo subieron a redes sociales y me llegó algo
0: un
1: así.
0: Un caramelito.
1: Felipe del Campo hablando sobre Orlando Gil, el portero paraguayo. Gil con dos L's. Sí. Echamos de menos aquí en Radio Marca sus juegos de palabras.
0: Mucho.
1: Y yo no sé si en Teledeporte igual los echan un poco de más.
0: A ver.
19: Voy con la frente en alto en Paraguay y nada.
20: Gracias.
19: Felicitaciones. Gracias.
21: Hola. Orlando Gil, un portero que para guay. Imágenes del partido.
0: Pablo Fernández.
1: Gonzalo Miró era el que reía, por cierto.
0: Pero sí, Paraguay, además, es que está no es ni original, el Paraguay. ¿No?
1: No. Mira,
0: pero a mí también, si lo he oído Felipe, me hace gracia.
1: Para el concurso de paradores... Podríamos poner al de Paraguay.
2: La fe intentó por resistirse, pero al final se derrite de su propio chiste.
1: Sí. Y da paso a Pavel Fernández, no sé si lo has oído.
0: El mejor árbitro, comentarista arbitral de este país.
1: Está pluriempleado, eso no es casualidad. O sea, cuando los medios se lo rifan...
0: A mí un tío que se pone camiseta de árbitro para comentar...
1: Eso también tiene parte de culpa de su éxito, ¿no?
0: Sí, hombre, para mí es fundamental.
1: Es fundamental, para Felipe que yo creo que también.
0: Yo me acuerdo cuando le decía a la tele, pues te puedes poner de pie, no quería, lo pasaba mal, porque vete a saber, igual iba en pijama por la parte de abajo. Pero tío, no, por favor, seamos serios, vamos al trabajo y tal.
1: No sé, seamos serios, ¿no? Te decía con su camiseta de árbitro. Bueno, pues sabes que está en Radio Marca también, además de Teledeporte, comentando partidos incluso de este Mundial. El otro día tuvo un lapsus pequeño con un árbitro español que está en el VAR.
0: A ver.
15: Sí.
20: Va a ir al VAR.
15: Uy, pero ¿Para qué?
22: Ah, vale, sí.
15: Para la amarilla, para quitar la amarilla.
22: Correcto, ¿por qué? Porque le va a sacar amarilla al suizo.
15: Es decir,
22: solo puede retirarle la amarilla, es lo que pasó con el del Cerro Grande.
15: Sí, al principio del
0: Grande.
22: ¿Con el Cerro Grande? Con un jugador americano, ahora no recuerdo.
1: Es que ahora, como estamos
0: en. ¿Por qué le llamamos Glande?
1: Pues porque, como estamos ahora en pleno Tour de Francia, que a veces se asciende el glandón, pues yo creo que ahí le vino la confusión al bueno de Pavel.
0: Vale.
1: Pero bueno, Cadena Cope.
0: Paco
1: González, que se sigue rumoreando que le queda unos meses en la Cope, nada más.
0: Yo creo que no, ¿eh?
1: ¿Tú crees que no?
0: Pero
1: es información u opinión.
0: No, la verdad es que no. Sensación.
1: Periodismo sensacional.
0: ¿Que tuvo un mensajito de cariño para alguien?
1: Sí. En San Fermín, en la Plaza de Toros de Pamplona, sabes que hubo unos individuos que sacaron unas pancartas contra España y contra la selección. Bueno, pues Paco González les mandó un recadito.
0: A ver.
23: Quiero aprovechar también para mandar un saludo a los imbéciles que en mitad de la corrida de toros en la feria de San Fermín y en Pamplona han sacado dos pancartas que ponían en un perfecto castellano, por lo menos se insultan en castellano para que lo entendamos, pu España, pu selección, sin venir a cuento en mitad de una corrida de toros. Se han llevado una bronca monumental del resto de la plaza. Un saludo para ellos y también para sus cuernos. Quiere decir que seguramente los tendrán, porque por eso...
22: Vale. Qué bien.
23: Pues nada...
1: Un saludo para ellos y para sus cuernos. No sé, yo creo, igual hace años lo había solucionado de otra manera Paco González, pero...
0: Aplauso infinito a la gente que dice lo que le apetece. Sí,
2: no tiene mano izquierda.
0: Ojalá llegue ese día pronto en mi vida.
1: Sin filtro. Un saludo a los de la pancarta, por cierto, que lo estarán pasando mal, seguramente.
0: Mal.
1: Dos lapsus para cerrar los sonidos de la semana. Que hoy están siendo generosos, que el notcast es cortito, bien. Entonces hemos alargado esta primera parte. Primero, Manolo Lama.
0: ¿Sí?
1: ¿Te acuerdas Talavera el otro día que puse un par de audios que sigue diciendo Radio Marca en vez de Cadena Ser?
0: ¿Lama también dijo Radio Marca?
1: Lama también dijo Cadena Ser.
0: Ah.
24: Tan solo 24 disponibles tiene el técnico belga. España que va por la hilera de la izquierda según el puesto de comentarista de la Cadena Ser, con el azul marino oscuro.
22: ¿De la cadena?
2: La Cadena Ser.
22: Manolo. Para ser justos también está a la izquierda el de la Cero.
0: Bueno, Paco, es que cuando uno se va de una a otra en tan poco tiempo le pasa.
22: Ahí
2: llega el momento del cambio.
22: Adelante, Juanma. Sí.
0: Pues mira, Paco, no me vendría mal a mí hacer el chorro todo el partido
1: que
0: Juanma narrara, ¿eh?
1: A 15 años de nada,
2: eso te iba a preguntar.
1: No. Yo el cambio de la SER fue en 2010, pero la MAP fue un poquito después.
0: Casi un año.
1: Unos meses después, casi ya entrada la temporada.
0: ¿Antonio Romero?
1: Y en la SER se quedó narrando al Real Madrid, a la selección. Bueno, primero al Real Madrid, a la selección primero fue Carlos Martínez.
0: Es verdad.
1: Antonio Romero, que el otro día. Tuvo también un lapsus, nada, no es sin ninguna importancia, pero como Romero es un gran personaje de esta sección y bueno, pues me apetecía traértelo.
0: A ver, Antonio.
25: Nos vamos a Nueva York, no a pasar el verano, verano lo vamos a pasar en España, pero a pasar 4 días que esperemos que sean grandiosos en Nueva York.
26: Ya le diré a Bad Bunny que haga una versión.
25: Un abrazo, Romero. Al que sea, o Omar, ¿cómo se llama el otro? El español, el Bad Bunny español, Omar Fuentes este, ¿no? ¿Omar qué?
26: Omar Montes. Exacto, Omar Fuentes también nos estará escuchando y le mandamos un saludo.
1: El primo del Rulo.
0: El primo del Rulo, Omar Fuentes. ¿Verdad? Hasta aquí los sonidos, ahora vienes tú con la publi.
27: Correcto, vengo yo con la publi.
0: Primero escucha esto.
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0: Despierta Nueva York, el primer día después de que España se proclame campeona del mundo de fútbol, que se venga de Nueva York con dos estrellas en el pecho. Luisjo estaba a punto de presentarnos un vídeo que nos gustará, dice.
5: Aquí, aparte de dar voz a los que cargaron contra España después de Cabo Verde, damos voz a los que también, pues, han apoyado a la selección española, a la roja, y ahí tenemos el último facto de Moreto del viernes. Pues,
0: ¿sí? ¿Lo clavó? ¿Cuál?
6: Ferran Torres va a marcar este domingo.
5: Incluso lo banco, ¿eh?
7: No, me gusta.
6: A mí me encantaría.
5: Ya está corto, pero es esto.
0: Yo no, también lo pensaba, ¿eh?
7: Sí, sí. No ha ganado ni un concurso del piponazo, pero...
5: Es verdad, sí, pero acierta fichajes y también ver futuro. Tiene una bola ahí mágica. Bueno, vamos con los factos de Spoticar, a ver qué tenemos. El mío va orientado a la selección de Brasil, que se le está poniendo la cara de Uruguay a la selección de Brasil. Una vieja gloria. Es un facto un poco igual
7: muy polémico. Muy duro,
5: pero es que lleva, lo he estado calculando, lleva desde el 70 hasta el 94. Esa fue su peor racha, 5 mundiales sin ganar. Y ahora, contando este mundial, van 6 mundiales ahora sin levantar la copa. Y no creo que gane en 2030.
0: Vamos. No tiene pinta.
7: Bueno, eso nunca se puede saber. ¿Tú de qué año eres?
5: 2001.
7: Uf, has visto, bueno, claro, has visto, entre comillas, un mundial de Brasil.
5: Por suerte llega la primera de España.
1: Bueno, mi facto va un poquito por ahí, ¿eh? Yo te voy a decir que España es la selección más dominante del fútbol mundial en el siglo XXI.
5: Estoy de acuerdo.
0: Sí. La mejor.
1: Alguien tenía dudas de que lo de Sudáfrica fue cosa de una vez.
0: Dos mundiales.
1: Y ya nunca más. Dos mundiales, las tres Eurocopas.
0: Las Nations.
1: Bueno, la Nations League
0: como
1: también.
0: Como guarnición. Claro, esa que eso, sola no la cuentas.
1: Y ya crisis, si nos metemos en categorías inferiores, sí, en fútbol femenino y en Juegos Olímpicos, o sea...
5: Bueno, pasamos la crisis ahí en 2014, sí, que...
1: Ay, siempre pasa.
7: Pero cada vez que
1: cosas,
7: pasamos de cuarto, pero hay que facturar.
1: Como dice el abuelo de Pedro Porro, ¿no? Mirada larga. Paso corto, mirada larga.
7: Es que ayer no jugábamos eso, facto justo, también, yo creo. Facto. O sea, yo tengo la sensación de que ayer no jugábamos ser la mejor selección del siglo. Porque si lo llega a ganar Argentina, es la única que hubiese ganado dos. Y nos convertimos nosotros. Yo, mi facto es que, a pesar de las cifras y de que también ha dejado momentos muy emocionantes, el Mundial 2022 de Leo Messi es mucho más que este Mundial 2026 de Leo.
5: Es que este ha sido muy bueno, ¿eh?
7: A nivel de cifras, sí, pero a nivel del carro, juego,
1: básicamente. Pero con 39 años este, ¿eh?
7: Sí, sí, sí.
1: Es con handicap, si haces como en el golf el
7: igual,
1: handicap.
7: Igual que a Cubar, sí, tampoco de... O a Lamine, tampoco me gusta medirle por su edad, porque son buenos, a pesar del DNI.
1: Gran central, Lamine.
7: A Leo Messi tampoco. O sea, al final es el mejor de la historia. Y se planteaba mucho el debate de después de los 30, antes de los 30. Uh-huh. Para mí no hay color. Y igual que no hay color entre este mundo. Quizás sí que hay color, pero para mí mejor el pasado que este.
5: 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Fíjate, me lo he repasado antes, como antes de entrar a un examen. 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
0: Te has afeitado rollo ahí folleti, ¿no?
5: Hombre, es que el veranito, la segunda...
7: Pero es que iba a playita estos días. Más, es que...
0: Corto de pelo, afeitadito, sí, sí, sí, sí, que sí, tienes sí, novia.
5: Es que, bueno, eso no se puede decir.
0: El podcast de que va hoy, Miguel.
1: Bueno, como obviamente no podía ir sobre la final, por una cuestión física... Va sobre la semifinal, así que vamos a repasar un poquito cómo se vivió el España-Francia, un poquito sensaciones de antes y sobre todo lo que se dijo después.
0: 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Ahora.
3: con los enviados especiales hoy con Francia. Han estado al lado de Francia y pueden hacer un diagnóstico de si están más cagados ellos o nosotros. ¿Cómo lo ves?
8: Giñaos. Completamente giñaos.
9: Qué fino.
8: O sea, es que te lo digo así de claro. Están giñaos. Y yo te digo que están cagados.
10: Qué molestias, qué raro.
11: En la previa del partido. Tiene molestias en el tobillo.
10: Está cagado.
8: Repito, mi análisis de lo que he visto es que están cagados.
12: Mírate la piel del brazo. Mira, te pone de gallina, tío. Es para tener la piel de gallina. Por lo que hemos visto en el campo, es que hoy nos hemos emocionado viendo jugar a la selección. Increíble. Dani.
13: Con la emoción todavía en el cuerpo, en la garganta, en nuestras vidas.
12: Ha sido una pasada.
11: Increíble.
14: Increíble.
13: España está en otra final de un Mundial. 16 años después, ha anulado a Francia, ganando 2-0.
16: Y escucha, yo creo que ha sido un buen resultado para Francia, ¿eh? Ha podido ser peor, ¿eh?
13: Y haciendo el mejor partido de todo el torneo.
12: España ha sido muy superior a Francia y por momentos incluso, no voy a decir bailar porque queda feo.
13: Bailar.
14: Después de darle un baile así a Francia.
11: Uno de los bailes más grandes que hemos protagonizado futbolísticamente hablando.
18: Estratosférico el baño que le ha pegado a Francia. Increíble.
14: Increíble.
20: El baño que le ha dado España a Francia ha sido monumental.
11: La portada de Marca dice baño histórico.
31: El titular sería revoir, he mirado en el diccionario, en el traductor, y revoir en francés es repaso.
32: Buenísima idea.
33: Supongo que ya habréis dicho que le hemos dado un baño a Francia, ¿no? Es que le hemos dado un baño a Francia.
12: Es que el partido de España ha sido redondo.
11: Bueno,
12: no sé si os parece este el partido más redondo que ha jugado España, o que yo recuerdo, en un Mundial. Tan redondo como un balón.
11: Con un balón.
12: En una Copa del Mundo jugada por España.
11: España ha jugado tan extremadamente bien que ha convertido a Francia en una piltrafa.
34: Pero tú tienes estudios, piltrafilla.
11: Lo ha hecho desde el culto al balón.
12: Ha dejado seca a Francia. Seca, sí, ni Mbappé, ni Olise, ni Dembélé, ni Due, nadie. Secos.
20: Todas las apuestas, hoy leyendo los periódicos, digo en el extranjero, no digo los españoles, 90-95% decían que Francia iba a ganar. Eso era así.
12: Estamos en la final del Mundial. Bah, qué partido, ¿eh? Qué equipo, qué seleccionador.
35: ¿Es Luis de la Fuente el candidato perfecto para la selección? ¿Buscaba seguramente Rubiales un perfil bajo? Sí. ¿Que se equivocó con Ramos? También. ¿Ha entrado con mal pie? Sí.
12: Y Luis de la Fuente como seleccionador, muy grande.
35: Nos ha tomado el pelo. Para castigar a Lamine Yamal, ha castigado a toda España.
36: No, hombre.
35: Por eso ha castigado.
12: Luis de la Fuente, de alguna forma, le hemos criticado en ocasiones también. Que si una convocatoria, que si no sé qué. Entendemos que haya montado un cortijo de la Fuente.
36: Es increíble.
12: Con los suyos y que no entre el que mejor está. Luis de la Fuente ha demostrado que es un entrenador impresionante.
37: Tengo que decirlo, yo fui crítico con la llegada de Luis de la Fuente.
36: ¿Luis de la qué?
11: Y este es un entrenador de la casa. Lo que sabemos es que es un empleado de Rubiales. ¿Sabes por qué quieren todos estos a de la Fuente, Edu? Porque se les va a poner los días antes del partido. ¿Por eso lo quieren?
37: Me pareció una decisión arriesgadísima de la Federación Española después de la etapa Luis Enrique.
36: Luis Enrique.
37: Ha demostrado ser un entrenador de torneos cortos. ¿Esto es así?
20: Eso era así.
36: Este señor, Luis de la Fuente, lleva con el Power Flower 13 años en la Federación.
14: Ahora ya voy tranquilizándome y ya empiezo a saber dónde está.
13: Prácticamente la voz rota de Luis de la Fuente, de un entrenador impresionante a la hora de elegir, a la hora de seleccionar, a la hora de alinear y a la hora de cambiar.
38: Le han pedido hablar a De Sams en castellano. El jefe de prensa ha dicho que no y que le preguntemos al árbitro.
12: Ah, que le preguntemos al árbitro.
13: Voy a parecer un llorón porque hemos perdido.
39: Es que el árbitro.
13: Mi pregunta es si el árbitro de hoy tenía nivel para pitar unas semifinales de la Copa del Mundo. Había unos árbitros a mi lado que eran el cuarto y el quinto que tenían el nivel, pero desafortunadamente no han pitado ellos. No tengo nada contra el árbitro de esta noche, pero háganse la pregunta ustedes mismos.
12: Nada, el carácter. No, se le ha agriado a De Sam por lo que sea, que en la previa del partido sí que habló muy amablemente y atendió a los medios en español, pero parece que hoy no tiene ganas de hablar en castellano.
40: ¿Puede ampliar cuáles son las quejas que tiene respecto a...
39: Hay que mirar el partido.
40: El penalti, quizá.
39: Otras.
13: Debería concretar qué situaciones.
11: No, yo no he visto a mí es nada. Que me parece que nos ha perjudicado.
13: El penalti es penal.
40: Si lo puede ampliar.
39: No voy a entrar a discutir sobre eso.
1: Yo no creo que España haya sido favorecido por el arbitraje, ni mucho
0: menos. Enhorabuena al árbitro.
2: Si dices que no quieres llorar, no llores, ¿no? O sea, claro, es decir, al final ha terminado hablando y esto es más viejo que el TVO.
4: Qué más da lo que diga de Sams, lo diga en castellano, en francés.
12: Pues sí, totalmente.
4: O mira, quiere decirlo, o sea, España no ha ganado por el árbitro, ha sido mucho mejor que Francia.
5: Mal perder de los franceses a los que hemos sacado del campo.
0: Ellos tienen mal perder y lo han tenido siempre.
16: Pues peor para ellos, que se aguanten, que se vayan a Miami, que el sábado tienen que jugar el tercer y el cuarto puesto, que es un partido pestoso, no queríamos jugar ese partido.
0: Mira, ellos están jodidos por el penalti. El penalti es una cagada de Diñé.
16: Lo de Diñé, escúchame, lo de Diñé de Alevín, Lo de Diñé de Alevín.
6: Es una acción de Lamine Yamal para provocar el fallo de Diñé, que luego es un cenutrio, deportivamente hablando, sí, le pega una patada regala, porque pues falla.
7: Cuando ganas, mola mucho oír las quejas de los que pierden.
0: A mamar.
9: A mamar. Toca mamar.
0: Que tiene. Venga, a mamar.
16: Eso es, elegante siempre.
0: Siempre en el fútbol hay que ser elegante. A mamar.
7: Perfectamente titular.
12: El apunte te mandado. Un abrazo a Desam, al árbitro y a todos en general.
15: Estamos igual de tranquilos que después del partido de Cabo Verde, aquel 15 de junio, ya hace mucho tiempo. Cuando las cosas no salieron bien, pues estamos igual de tranquilos y calmados y confiando en lo que podemos hacer.
17: Al final Cabo Verde no parecían tan malos, ¿no? Como se decía.
0: Hace un mes estamos con la soga al cuello, ¿eh?
19: No, hace un mes se jugó un mal partido con Cabo Verde, tío. Es que otra vez hay que repetirlo. Jugamos mal contra Cabo Verde y se dijo que jugamos mal contra Cabo Verde. Sí, o sea, a mí todos estos ventajistas que vienen ahora... No, yo lo dije, pero ¿qué coño lo dijiste? Si estabas debajo del carro cuando...
12: Se exageró, Antonio.
0: Gracias a las críticas contra Cabo Verde, se espabiló, de hecho.
19: No es que el seleccionador hizo cuatro cambios, se hizo una enmienda, no a la totalidad, pero sí se enmendó bastante.
0: Francia la mejor del mundo, Francia la mejor del mundo.
33: Era. Pero no había sido Francia la mejor
0: eso
33: hasta
0: de que
33: ahora.
0: Era, no. Sí, no. Era no. Ahí los tienen los que eran.
16: No, pero era.
0: No.
16: Eso
0: eran pronósticos.
7: Pero no convirtamos un éxito en que Francia era una mierda.
19: No. Ayer eran los mejores y hoy son una mierda. Es que no puede ser.
21: No. En este mismo programa lo hemos dicho con el Real Madrid y la Champions.
16: Bueno, sí.
21: Parece que cuando el Real Madrid gana es que los demás son malos. No, coño, que es que el Madrid le gana a los mejores. Pues bueno, en este caso España le gana a los mejores.
7: Yo digo que ahora
0: Argentina e Inglaterra dirán, joder con España. Se los ha pulido, vamos, sin que tocaran la pelota.
16: Un abrazo para Pulido.
22: Hemos visto la peor versión de Mbappé convertido en un cuatrero.
23: Cuatrero y sus amigos.
22: ¿De qué le ha servido a Mbappé meter tantos goles? Y a la hora de la verdad estará en casa como le pasó a Vinicius.
12: Sí, ya ha estado bastante discreto. Sí.
16: ¿Te atreverías a decir que con Oyarzabal le iría mejor al Real Madrid que con Mbappé, Sergio?
22: Hombre, totalmente. Contra mi Oviedo, contra mi Paraguay, contra todo esto, es un futbolista el mejor del mundo. Es mejor que Messi incluso para mí en este tipo de partidos. Y lo mismo digo para Tchouaméni, ¿eh?
0: Tchouaméni.
22: A Tchouaméni el partido le ha quedado gigante, ¿no?
16: Es muy dudado de Rodri. Y hoy ha jugado con Tchouaméni. Tchouaméni parecía un juvenil de primer año.
12: Bueno,
16: Tchouaméni, 80 millones de euros. No tiene, con perdón, futbolísticamente ni para descalzar a Rodri.
22: La selección los primeros partidos era una vaca la infame porque Rodri está mal, muy mal, tirando a suplente. Y según él ha ido creciendo, el resto de compañeros crece.
16: Cuando dices que se ha faltado al respeto a jugadores, ¿te estás refiriendo o estás pensando, por ejemplo, en Rodri?
21: Totalmente en Rodri. O sea, yo ahora mismo Rodri es el futbolista que, si el Real Madrid quiere un centrocampista, lo debe fichar.
22: Que quiera ser campeón de algo, de verdad que este futbolista es una cosa impresionante.
0: Lo tenía fichado Riquelme, coño.
22: Bueno, pero bueno, Riquelme no es el presidente del Madrid, coño.
16: El borrón de esta selección es precisamente el jugador del que más se esperaba antes de que arrancara el Mundial, Lamine Yamal.
24: A ti te han señalado como el relevo de Messi.
16: ¿El relevo?
24: Y aunque no llegue a los 9-10 que puede lograr él por su talento que tiene.
25: Yo creo que Lamine Yamal hoy, para mí, el 6.
26: Es mejor estar con un 6, te lo aseguro.
33: Estando mal, todavía sigue siendo súper, hiper, mega protegido. La prensa que está teniendo, que se lleve los MVPs, me parece un disparate, de verdad.
21: Tengo sitio en el carro para todos.
16: Yo me subo al carro. Si tienes sitio, yo me subo a ese carro.
27: ¡Tirad de meroteca!
28: A mí me unen más cosas con esta Francia que con esta España.
29: Madre de Dios santo.
28: Me llevo mejor con Benzema que con Eric García. Este país siempre ha sido un país de clubes. Nunca ha sido un país de selecciones.
3: escrito un mensaje a Luis,
8: le has escrito a Luis.
16: Le has enviado un mensaje a Luis de la cuenta.
3: Sí, hombre, joder, tampoco pasa nada. Todo el mundo al carro.
16: Escúchame,
0: esto es el periodismo.
16: Esto es el periodismo deportivo español, señores. Ayer poniéndole a parir y hoy mandándole un mensaje de felicitación.
10: Es que vamos en el autobús ahora como en la India. ¿Has visto cómo van en la India? Que van por las ventanas todos y tal. De repente, estábamos en el autobús 4 ahí, que hasta no nos molestaba ni el calor porque íbamos con el aire acondicionado, y ahora vamos todos sudando porque veo gente colgada por las ventanas. No cabemos, no cabemos en el autobús.
11: No venía ni el revisor a pedirnos el ticket.
10: Nada, es que ahora veo que no cabemos.
11: Las puertas no se pueden cerrar.
10: No, que yo digo, no sé si esto es España o es la India. Parece que estoy en la India.
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0: Verisure. ¿Habemos enganchón? Eso quiere decir que tenemos careta de los enganchones. Venga, hoy hay ración, ¿eh?
31: Escucha un momento, por favor, y ten un poco de respeto.
32: No te tengo ningún respeto.
0: Ninguno.
32: Si me está diciendo eso, no voy a hablar más.
31: Habla tú, que eres maleducado.
32: Pero a mí no me digas que no tira falta ni penal.
31: No. Que te calles.
32: Que
31: el respeto que has tenido calles, tú, una un puta, la carretera conmigo. Lo primero que tiene que tener es respeto, y si no lo tiene, que se vaya por la gafa.
32: Bueno, ten más respeto.
34: Estás faltando un compañero.
35: ¿Pero qué dices? ¿Dónde está el faltamiento? ¿Dónde está?
32: ¿Perdona? ¿Quién lechuga eres tú para decir eso?
31: Tú eres el mejor de España.
36: No me toques los cojones, tengo para ti, Burgos, porque
35: te voy a demandar, Ciro.
36: Pues peor para ti,
35: eres un auténtico...
36: Te lo digo en la cara, que no te guste.
0: ¡Vete a cagar!
34: Luego.
0: ¡A cagar!
32: ¡Lo voy a matar! ¡Te voy a matar en serio!
35: ¡En serio! ¡Se acabó!
0: Hostia. La presentación a cargo de Miguel.
37: Sí, quería decir, por cierto, que hoy me ha dicho un espectador del YouTube de Saber y Empatar en los comentarios que el otro día estaba viendo una película italiana de final de los 70 y entendió de dónde hemos sacado la canción de Los Enganchones, que es de una peli, pues para el que no lo sepa, digo, protagonizada por Bud Spencer y Terence Hill, que se titula Y si no nos enfadamos, que es italiana, pero está rodada en Madrid, cerca del Manzanares, la zona donde estaba el Vicente Calderón y por ahí, por si alguien le quiere echar un vistazo.
0: Por cierto, que está Juan Carlos Rivero, nos escucha en un taxi.
37: Hoy no le hemos sacado a Rivero, qué pena.
0: Que acaba de coger en el aeropuerto, acaba de aterrizar después de 40 días en Estados Unidos. Supongo que se va para casa. No creo que le envíen para Cibeles, macho, después del tute que se ha pegado.
37: Hay más presentadores en el ente público, ¿no?
0: Sí, hombre, digo sí, yo.
37: Ayer no debió hacer una mala retransmisión ayer porque no me ha llegado ningún input. Siempre tengo las menciones.
0: Lo hizo bien.
37: Cada vez que lía alguna, así que enhorabuena, que debió hacerlo.
0: Muy fans de Rivero, y es verdad, hoy no le hemos sacado
37: bien.
0: Ni en Sonidos de la Semana,
37: nada,
0: en el Notcast.
37: Nada. Impecable.
35: Semana impecable.
37: Impecable. Bueno,
0: saludo a Rivero.
37: El enganchón es repetido de esta semana, ¿no?
0: Bien.
37: Ha sido todo paz y concordia con
0: nos venía bien
37: de España. Pero, digo, ¿y cuál repetimos? Si hay que repetir uno, ¿cuál repetimos? Primera derrota, y diría la única en partido oficial, de Luis de la Fuente al frente de España. Partido Escocia 2, España 0.
0: ¿Provocó un enganchón?
37: Provocó un enganchón. Es verdad que en el enganchón no hablan demasiado sobre la derrota, no es que tenga que ver demasiado con Luis de la Fuente, pero era la percha perfecta porque es un enganchón que nos gustó mucho a ti y a mí.
0: Agafársela, vale.
37: Entonces, hemos traído otra vez este enganchón, bastante random, hay que decirlo, entre Enrique Marqués y Aitor Lagunas. Y me hace gracia sobre todo un poco por lo que yo creo que es una especie de complejo que tienen algunos periodistas con respecto a otros periodistas más jóvenes y mejor preparados que ellos.
1: El otro día, yo he escuchado palos tremendos a Gaby, porque no estuvo bien hace tres días. No estuvo bien, le pusieron en banda, en fin, no estuvo bien. Hoy, sinceramente, creo que más que el análisis táctico, hay que mirar a que futbolistas pues nos dan los que nos pueden dar. Oyarzabal, que a mí es un jugador que me gusta. Pues me gusta en la Real.
2: Está bien eso, Marqués. Ya veo que cuando la selección gane será porque hay plan B. Hay plan A, hay plan B, hay plan C, hay plan Z.
1: Pero escúchame,
2: cuando la selección no gane, es que los jugadores no tienen el nivel que tienen.
1: ¿Sabes? Tú dedícate a analizar si quieres lo que tú quieras analizar, no lo que yo diga. Lo que yo digo es mi opinión.
2: Sí, sí.
1: Y ya está.
2: Y yo digo también lo que me apetece.
1: Para que no lo tengas muy claro. Lo que yo digo es lo que yo pienso, no pasa nada. Y lo voy a seguir pensando por más que tú quieras decir otras cosas. Yo, por eso me llamáis.
2: Que la realidad muestre lo contrario, estoy seguro.
1: Será para ti la realidad. Pero de todas maneras está muy bien. Escúchame, cógete las estadísticas. Hace el panenquismo que hacéis siempre y sabéis de fútbol de la leche, porque sois los mejores, sabéis mucho. Y analiza, te digo una cosa: el día que habléis bien de alguien o valoréis algo de una manera diferencial, ¿sabes lo que pasa? Que este tipo de análisis lo sé antes de escucharte. Ya sé lo que vas a decir, sé lo que vas a decir siempre. Miro el resultado y sé lo que vas a decir. Tú y seguramente Pulido y otros más. Tú dirás lo mismo.
4: Yo no voy a hacer periodismo de periodistas, yo voy a hablar del post.
1: Parece.
4: Y te pregunto a todos, o sea, ¿tenemos jugadores en nuestro país para plantarle cara a la selección número 42 del mundo, que es Escocia? La selección número 42 en el ranking FIFA es Escocia.
2: ¿Tenemos jugadores para plantarle cara? Que no le gustan, bueno, no le tires estadísticas, vale, que le parecen panenquismo, vale, Marqués.
4: Y ahora,
2: ya me contarás que es para ti panenquismo, hijo mío. Ya me contarás que es para ti panenquismo.
1: Yo no sacarte
2: simplemente la estadística de que España en 90 minutos contra la selección número 43 del mundo ha tirado tres veces a puerta. Eso es panenquismo, perfecto.
1: Lo has entendido. No es que te pida, es que te exijo respeto. Por edad, sabiduría y gobierno. Chaval, que yo así te lo puedo llamar. Entonces, no pierdas los papeles. Yo tengo mi opinión. Respétala y cállate. Yo respeto la tuya.
2: Pero si es que yo no. Lo único que he sido en ningún momento.
1: No.
2: Por ahí no pasa. Simplemente te estoy diciendo que estoy diciendo que discrepo con ella. Y por eso tú tienes que decir que es panenquismo. Deja de ser panenquismo.
1: Que puedes discrepar lo que te dé la gana.
5: Vamos a dejar ya el panenquismo.
2: Gracias, Marqués.
5: Vamos a dejar a Enrique. Enrique,
2: no permitirme discrepar.
5: Bueno, Enrique Aitor, vamos a dejar el panenquismo.
2: Vamos en democracia desde el año 78.
5: Pulido, estabas acabando de decir algo. Luego Ricardo quería hablar también.
0: Bastante bueno, ¿eh? No me acordaba, bastante bueno el engancho. Me dice Rivero que le toca celebración.
37: ¿Ah, sí?
0: Que va camino de Cibeles. Madre mía. Y hoy a ver todo el mundo la celebración.
37: Pues una siestecita.
0: Con Rivero a la cabeza. Siestecita, no creo que le dé tiempo, porque este vive fuera del centro de Madrid, o sea, donde vienen los que tienen pasta.
6: Que aparque el taxi una sombra y se echa una cabeza ahí.
0: Correcto. ¡Piponazo!
7: Vamos con las pipas. Hoy las tenemos aquí, no ha habido robos, así que vamos con ello. He hecho una especial final del Mundial, producción tiene otra escaleta, pido perdón, pero bueno, tenía que hacerlo ya.
0: Venga.
7: Que, bueno. Vamos con Miguel Gutiérrez, ¿vale? Leandro Paredes tiró a Laporte al suelo después del partido, ¿verdadero o falso?
37: Yo creo que no fue a Laporte, falso.
0: Falso.
7: Falso, falso. Bien.
0: Tiró a Eric García, a Gaby, bueno, tiró a varios.
7: Y al que vio por delante.
0: Al que le pareció.
6: Pero todo empieza en Nahuel Molina.
0: Sí,
6: o sea, es que le pega un puñetazo.
0: Le pega un codazo.
6: O sea, pero le ve pasar y suelta.
0: O sea, pasa, ¿lo has visto? Pasa corriendo.
37: Nahuel no.
0: Pasa corriendo Rodri.
6: Pues sí, todo el día empieza.
0: Que se va a celebrar con otros jugadores. Sí. Y le pegaron, no sé si un codazo, un puñetazo en la barriga.
6: Rodri, entre eso y lo de Otamendi, debió de quedarse flipando.
37: Qué vergüenza que todo el mundo vea. A mí me daría vergüenza que mi selección hiciera eso, después de perder.
0: ¿A Argentina?
7: Facto.
37: En el caso de que fuera mi selección, me daría mucha vergüenza reaccionar así por perder.
0: ¿Crees que le hicieron a propósito lo de mirar a la grada mientras estaban recogiendo la copa?
7: Sí, hombre, dar la espalda ahí mientras estaba levantando la copa, está feo, ¿eh?
37: Hay uno que está mirando solo, ¿quién? Creo. No sé quién es.
7: No le he puesto.
6: El único, para mí, que estuvo. Messi tampoco salió a hablar, pero Scaloni sí que estuvo bastante bien. Estuvo
37: muy, siempre está bien.
0: Venga.
7: Tenemos aquí David Sánchez.
0: Dime.
7: ¿Verdadero o falso? El que trabaja.
0: Correcto.
7: Nico.
0: El que trabaja y el que.
37: La España que madruga, David.
0: Correcto, la España que madruga.
7: Nico metió el primer gol anulado de la final. ¿Verdadero o falso?
6: Nico Williams, estamos hablando, sí, Nico, ¿no? Nico.
0: Bien tirado.
6: Verdadero.
7: Es verdadero. Bien, son facilitas, hemos visto la final.
0: 1-1.
7: Sí, 1-1. Bien, ahora vamos con cifras. ¿Vale?
37: Vamos a ver si por sabiduría
7: Google,
37: gobierno.
7: Las estadísticas de Google del partido, ¿vale? Bueno.

0: que es una broma, no lo sé.
1: Yo ya soy artista nacional.
0: Hombre, sí, será, claro, será el...
1: Venga, tira.
2: Fenómeno entre adolescentes cantó junto a Shakira en la final del Mundial.
3: Justin Bieber, entiendo.
0: Esa la sabemos.
3: No, pero
2: se lleva bien. Repartís las pipas entre los dos y viva España. Claro,
1: Miguel, ha sido un placer. David Sánchez, ha sido un placer. A ver si te vuelves pronto por aquí, ¿eh?
3: Se lo preguntamos a Maro.
1: El que más ha currado de todo el programa. Mañana volvemos al horario habitual de la temporada, es decir, cada día de lunes a viernes de 4 a 5 de la tarde.
0: Lunes que viene, última libreta de la temporada. Premios, ladrillo de mármol, todo el mundo con el smoking, por favor.
1: Perfecto, ahí estaremos. Gracias a todo el mundo. Enhorabuena y Paz Cibeles, o la plaza donde se celebre el título conseguido ayer por la selección española de fútbol. Venga, la segunda.
4: El 82 era nuestro momento y batacazo.
5: Minuto 93, codazo y eliminados.
6: Nada como lo de Corea. 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
1: La última tribu del Mundial. ¿Qué tal? Muy buenas tardes. Y también la más feliz, sin ninguna duda. 4 de la tarde, 3, si nos escuchas desde Canarias. Bienvenido.

0: un día más a esta tribu del mundial, más especial que nunca, más bonita que nunca y más emocionante que nunca, porque es la tribu que todos quisimos hacer allá cuando empezaba en el mes de junio este campeonato del mundo. Esta tribu postfinal celebrando el título de España. La selección campeona del mundo ya ha aterrizado, ha tomado tierra hace un par de horas en el aeropuerto Adolfo Suárez Madrid-Barajas y en nada van a arrancar esos actos oficiales. Primero lo institucional y luego lo festivo. Madrid como centro del mundo y Madrid como eje de operaciones. Toda la actividad te la vamos a contar a lo largo de la tarde. Veo gente ya apostada en la Plaza de Cibeles, donde va a terminar esta fiesta, donde vamos a vivir un show musical con artistas de la talla de Aitana, Ana Mena, Arde Bogotá, Viva Suecia. Luego lo repasaremos con Marcos Bernat. Él y Marcos González van a estar todo el día pegados a la selección española de Luis de la Fuente, que ayer conseguía, gracias a ese golazo de Ferran Torres, su segunda estrella, el segundo mundial de nuestra vida, porque esto ya no nos lo va a quitar absolutamente nadie. Podemos entrar a debatir si Argentina fue el rival que esperábamos, si las leyes del deporte o el espíritu deportivo tendría algo que decir en el día de hoy con la actitud del equipo argentino. Tendría que decir. Pero llega un momento en el que casi es mejor hacer oídos sordos. No fueron deportivos, no fueron ejemplares, no fueron limpios, pero como tampoco fueron buenos a la hora de jugar al fútbol, con eso seguro que se quedan durante toda su vida. Ni siquiera lo intentaron, no incordiaron a Unai Simón nada más que cuando se vieron detrás en el marcador y estuvieron a merced de España durante todo el partido. Luego, al terminar, sí, Leandro Paredes, un futbolista que no tenía ni que haber acabado los 90 minutos, sacaba los puños a pasear. Fabián Ayala, un jugador ya conocido en su etapa valencianista por no ser precisamente un dechado de deportividad, sacaba el puño, un asistente de Lionel Scaloni, para agredir a Dani Olmo. Nahuel Molina, entiendo que porque Rodri pasó delante de él, porque lo que pasa a su espalda no lo ve, ni cuando viste la rojiblanca, ni cuando viste la albiceleste, y gracias a eso, Nico Williams se coló hasta la cocina para dejar el balón en bandeja a Ferran Torres, pues como le pasó por delante Rodri, no tuvo otra cosa que hacer que espetarle un puñetazo, así porque sí. Ese es el buen perder de la selección argentina, que además se giró prácticamente al completo mientras el equipo español subía a recibir la medalla y la copa. ¿Qué queréis que os diga? Bastante triste, sobre todo cuando Scaloni, su entrenador, la cabeza visible de ese grupo, ha sido un ejemplo durante todo este campeonato del mundo. También Messi, oye, alguno le achacará lo de Cucurella, pero por lo menos Messi ni repartió patadas ni nada parecido. Ellos se quedarán siempre con el quiero y no puedo de aquella noche en New Jersey. Nosotros recordaremos para siempre el minuto 106 como recordamos el 116 de Iniesta. No hay que hacer distinciones, si la de 2010, si la de 2026, no hay que elegir. Llevamos dos y ojalá de cara a futuro podamos tener alguna más. El caso es que ayer ganó el fútbol y lo decimos nosotros, pero también lo dice, por ejemplo, uno de los mejores deportistas en la historia de Argentina. Se llama Manu Ginóbili y precisamente él sí era conocido por su buen juego.
1: Ellos jugaron siempre igual y nosotros nos enloquecimos un poco por nuestro afán de ganarlo con coraje y todo eso. Y bueno, eso nos pasa habitualmente en nuestro país, de que pensamos que todo se gana con huevos. Y no, se gana jugando bien. Después le tenés que agregar huevos y coraje. Por momentos creímos que lo podíamos dar vuelta así pecheando y empujando. Y no alcanza.
0: Igual sería recomendable que escuchasen a alguien que ya recorrió este camino, aunque fuese en el mundo de la canasta, pero él, a través de la calidad y del buen juego, consiguió llevar el baloncesto argentino a lo más alto a nivel mundial. Si quieren repetirlo, sería un buen ejemplo. Pero bueno, nosotros no somos nadie para aconsejar, somos alguien para celebrar que tenemos dos mundiales y, como digo, durante esta tarde nos vamos a divertir de lo lindo por las calles de Madrid. 4 y 5 de la tarde, 3 y 5, si nos escuchas desde Canarias, desde ahora y hasta las 6... vamos a vivir esta última tribu del mundial, la más especial, la más esperada y también, por supuesto, la más celebrada.

0: está Carlos Santos ya como cada día para actualizar este lunes 20 de julio, como digo, vamos a recordar siempre. Charlie, muy buenas.
1: Con elogios, José, ¿qué tal? Muy buenas a la segunda estrella. Justicia, los titulares siguen deshaciéndose en elogios hacia España después de su triunfo en el Mundial. Ferran Torres forma ya parte de la leyenda y de la historia del fútbol español.
2: La verdad que no he pensado, simplemente he visto el balón venir a mí y creo que era algo que me merecía y por eso me ha llegado a mí. Ahora creo que no somos conscientes de lo que acabamos de conseguir y como he dicho, solo quiero coger la copa y estrujarla. Yo creo que ha sido un gol de 47 millones de personas, no solo mío.
1: Un Mundial Coral que también encumbra a Rodri como mejor jugador.
3: Parece el guión perfecto, ¿no? Sí. Yo trabajé para esto, pero evidentemente te puedo decir aquí que lo planifiqué, pero ni mucho menos esperaba esto, ¿no? Pero sí que me gustaría que las nuevas generaciones pudiesen verse reflejado que cuando uno tiene un mal momento se puede uno levantar, ¿no? Y al final yo soy muy cristiano y creo que hay alguien ahí arriba ayudándome, seguro.
1: A Unai Simón como mejor portero.
4: Hombre, el que solo hayamos encajado un gol, creo que siempre lo he dicho y siempre lo voy a decir. Es mérito de todo el equipo, de que todos hayamos sacado la mejor versión, de que todos hayamos hecho los partidos de nuestra vida. Es muy difícil durante 8 partidos mantener ese nivel tan alto. Y ya te digo que después de tanto tiempo y después de todo este mes y pico, creo que todavía no somos conscientes de lo que hemos hecho.
1: Y a Pau Cubarsí como mejor joven.
5: Muchas emociones cuando ha pitado el árbitro al final. Te das cuenta de lo que acabas de hacer, historia, y solo te dan ganas de celebrar a tus compañeros, de celebrar a tu familia y sobre todo pensar a los que están en casa, que nos están esperando con los brazos abiertos. Sí, siempre era un sueño, pero nunca hubiese imaginado que estuviera ahora mismo en Nueva York levantando una Copa del Mundo. Es algo único y también se lo dedico a mis compañeros y a mi gente.
1: Todos bajo la batuta de un hombre tranquilo que lo ha ganado absolutamente todo, con la absoluta y con las inferiores, como es Luis de la Fuente.
6: Después de terminar el partido, ha habido futbolistas de los que más tiempo llevamos que me han dicho: mister, y ahora ya que nos queda por ganar, porque hemos ganado todo en todas las categorías y al final hemos concluido que hemos dicho, ¿qué nos queda por ganar? Pues ya el próximo partido de septiembre, porque este equipo es incansable.
1: El reconocimiento unánime del mundo del fútbol a la victoria de España, que se sobrepuso al juego bronco de Argentina, que acabó desquiciada y mostrando mal perder y mala imagen ante España, y con Scaloni cuestionándose su continuidad con la albiceleste.
7: Tengo un montón de cosas para decir de cómo hemos llegado acá, pero no vale la pena. Agradecimiento eterno a estos chicos que nos han dado otra final del mundo y han competido hasta el final. Han sido mejores, eso es la verdad. Pero yo me guardo un enorme recuerdo de ellos, de con lo que han hecho, lo que vale llegar hasta acá. Tenemos que darle una validez enorme porque cuesta un montón. Somos grandes en la victoria y tenemos que ser grandes en la derrota. Estamos demostrando hoy que sabemos perder.
1: Los campeones ya están en España, han aterrizado eso de las 2:30 de la tarde y en unas horas celebrarán el segundo mundial en las calles de Madrid con visita a la Zarzuela, la Moncloa, Rúa en autobús hasta el fin de fiesta en Cibeles a eso de las 9 de la noche. El alcalde de Madrid, José Luis Martínez Almeida, se ha pasado esta mañana por esta sintonía para unirse al reconocimiento al equipo español.
8: Lo han conseguido sencillamente increíble, es que en este momento somos campeones olímpicos, campeones de Europa y campeones del mundo. Qué maravilla ver a personas, oye, que están en el Olimpo del fútbol, porque están en el Olimpo del fútbol, pero que están al mismo tiempo al nivel de la calle, de las personas, de los seguidores que estamos con ellos, que nos vemos representados en su forma de ser, en su forma de entender la vida, especialmente Luis de la Fuente. Yo creo que es Luis de la Fuente. Ese padre, ese yerno, ese hijo que todo el mundo quiere tener al lado, ¿no? Cuando van las cosas bien, pero sobre todo cuando van las cosas mal, por la serenidad con la que encara los retos y los desafíos, la forma que tiene esa mano izquierda de conducir grupos, vamos, por eso digo, el padre, el marido, el yerno, el hijo perfecto, el que todo el mundo quiere tener, desde luego.
1: Tras la celebración de hoy, los campeones disfrutarán de días de vacaciones antes de afrontar la próxima temporada. En el Real Madrid ya se ha sumado a la pretemporada el primer mundialista, el turco Arda Güler, que ya entrena a las órdenes de Mourinho. Más allá del Mundial de Fútbol, ha sido un fin de semana también de medallas para nuestro baloncesto. Las chicas de la Sub-17 se colgaron la plata en el día de ayer en el Mundial de Breno y compitieron de tú a tú ante Estados Unidos, llegando con opciones hasta el final, y a la que tuvieron contra las cuerdas, y medalla de bronce para los chicos de la Sub-20 en el Europeo. Se impusieron a Francia con el base Raúl Villar como uno de los 5 mejores jugadores del torneo.
9: premio individual es lo de menos. Después del equipo que hemos hecho y todo, el premio individual es gracias a ellos, y sin ellos no lo podríamos haber conseguido, pero bueno, el equipo ha estado siempre unido, cuando iban las cosas mal, cuando iban bien, y somos un equipazo, la verdad. Siempre es especial ganar una medalla. El otro día nos enseñaron lo difícil que es, la de años que llevábamos sin ganar una. Y bueno, la verdad, que sea oro, plata, bronce, todo ayuda, la verdad.
1: Además, en la ACB, el Valencia Basket ha presentado oferta por el jugador Elion Ndiaye, sujeto a derecho de tanteo por el Real Madrid, que tiene ahora hasta el viernes a las 12 de la noche para decidir si iguala o no la oferta y se queda con el jugador o deja que fiche por el campeón de liga. En ciclismo, jornada de descanso en el Tour de Francia, antes de la contrarreloj de mañana, ya sin Vingegaard y con la carrera casi sentenciada por Pogacar y con Juan Ayuso peleando por el podio. En tenis, derrota en el día de ayer por abandono de Paula Badosa en la final de la ASI en Rumanía, y en Fórmula 1, otro fin de semana de calvario para los españoles en Bélgica y que resume así el madrileño Carlos Sainz.
10: Bueno, al final sé que estoy maximizando el coche que tengo este año. Hago todo lo que puedo con lo que tengo. Quizás en carrera todavía más que en clasificación. Tengo muy buen ritmo de carrera este año en relación con los que me puedo comparar. Y bueno, es una pena que no pueda brillar un poco más, ¿no? Porque está siendo un año a nivel performance personal muy, muy bueno. Pero sí, una pena que no haya más coches.
0: Es la canción del Mundial. Gracias, Charlie.
1: Chao, José. Hasta ahora.
0: ¿Has bailado?
1: Sí.
0: ¿Sí?
1: Mucho.
0: ¿Y te queda?
1: Hoy mismo.
0: Hoy mínimo, por eso
1: bastante
0: digo.
1: Bastante veces, además.
0: Hoy tiene pinta de que va a sonar durante toda la tarde, porque camino de Cibeles, bueno, camino de toda esa rúa y antes las visitas institucionales, tenemos a la selección española, a la Roja, una de las invitadas para el concierto, la celebración de esta noche, va a ser Aitana, precisamente, y ese superestrella que decían algunos ayer, ¿no? Ha tumbado a Cristiano Ronaldo, ha tumbado a Mbappé y tumbó ayer a Lionel Messi. El caso es que España consiguió levantar la copa al ritmo de Aitana y de muchos más, y hoy lo vamos a celebrar por las calles de Madrid. Marcos Bernat, muy buenas.
11: ¿Qué tal, José? Muy buenas.
0: Tú lo has bailado también, ¿eh?
11: Sí, sí, sí. Y hoy nos queda también, ¿no? Hoy nos queda seguro con ese broche final que vamos a tener en Cibeles.
0: A ver, cuéntame un poco a qué hora han aterrizado la expedición de los campeones del mundo, dónde están ahora, cómo va a ser la tarde.
11: Pues mira, aterrizado hace aproximadamente una horita. Están ahora mismo camino, si es que no han llegado ya, estarán por llegar a ese Palacio Real de la Zarzuela, donde está previsto el recibimiento por la familia real. De ahí, José, van a poner rumbo a Moncloa. Mismo procedimiento con el presidente, y ya de ahí se inicia la ruta, que arrancará en torno a las 7 de la tarde con el autobús descapotable, similar al de la Euro 2024, que paseará por todas las calles del centro de Madrid. Está previsto, si quieres te digo un poco el itinerario, José.
0: Dale, dale, sí, sí.
11: Pasará por la calle Princesa, Alberto Aguilera, Carranza, Génova y sentido contrario hacia Goya, calle Serrano, Plaza de la Independencia, Puerta de Alcalá, Alfonso XII y calle Montalbán. Allí es donde finaliza la rúa, ya para dar comienzo a la fiesta que se prepara en Cibeles. Está prevista la llegada de los jugadores a las 9 de la noche. Había algún optimista que hablaba de las 8 y media. Nos dicen que a partir de las 9 mínimo, si es que no se retrasa más, porque ya sabes que toda la gente que va a ver en las calles desde las 7 de la tarde, pues va a hacer que la rúa se ralentice un poquito seguro. Pero a partir de las 9 está calculada la llegada de los jugadores, aunque Cibeles está abierta desde las 6 para todo el mundo que quiera ir allí.
0: Yo creo que hay gente ya. Yo creo, yo veía antes imágenes, creo que era en Telemadrid, y había gente, sí, por ahí ya en los alrededores. Entiendo que ahí empiezan luego conciertos, ¿no? Y entretenimiento hasta que lleguen los jugadores.
11: Sí, la gente música, cogiendo sitio. Eso es, la gente cogiendo sitio y hace bien, ¿eh? Porque hay que recordar, José, que el aforo está limitado un poco. Es decir, la entrada es libre, pero sí, está limitada al aforo completo. Hasta las 6 de la tarde no abre el recinto, lo que es la fiesta que se va a vivir en Cibeles, porque ahí es cuando empiezan las actuaciones. Primero con los DJs Alex Martín y Barce y Pauli, y a partir de las 7 es cuando vienen las actuaciones gordas, lo top. Ya están confirmados por la Federación Art de Bogotá, Ana Mena, Lola Índigo, Viva Suecia, y tú lo decías, va a estar Aitana para cerrar el broche, esta fiesta, lo comentaban los compañeros de la cadena SER. Ya lo hizo en 2024, fue la última en actuar, fue la gran sorpresa de aquel día, y hoy todavía con esa connotación, ese aliciente de haber sido la artista y sobre todo con su canción Superestrella, que nos ha acompañado en cada triunfo de este Mundial hasta finalizar en Nueva York, donde volvió a sonar ayer. Bueno, pues sonará una última vez, será el colofón final, Aitana encima del escenario con los campeones del mundo.
0: Pues lo vamos a vivir, desde luego, y lo vamos a disfrutar. Siempre es divertido y siempre quedan frases para el recuerdo, ¿no? En los parlamentos de los jugadores, más distendido, por supuesto, en Cibeles, que lo que van a estar pues delante del rey o delante del presidente del gobierno. Bueno, la rúa en el autobús también suele ser un momento divertido. Y la música, el deporte, la celebración, el buen rollo como eje central de todo este día posterior a levantar la Copa del Mundo, nos lo vas a contar tú junto a Marcos González. Así que en un ratito, en cuanto lleguen a la Zarzuela, los escuchamos, si es que hay ocasión para hacerlo, y si no, bueno, esperaremos a la Moncloa o al momento ya de llegar a la Plaza de Cibeles. Tú nos vas contando, ¿vale?
11: Eso es, que coja sitio la gente, lo dicho, José, también se esperan 500 policías nacionales y 150 miembros de la Guardia Civil para garantizar la seguridad. En 2024 se calcula que salieron a las calles más de 500,000 de personas y se espera que se iguale como mínimo la cifra de aquella celebración, así que lo contamos.
0: Ojalá que sí, un abrazo fuerte.
11: Un abrazo.
0: 4:17, las 3:17, si nos escuchas desde Canarias, La Roja ya está en España y nosotros enseguida estamos con Roberto Gómez.
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0: Se nos acaba la tribu del Mundial en este tramo vespertino, pero como decía al principio, es el día más feliz seguro. El día más emocionante también, porque al final ayer era más un día de nervios, el sábado también, la tensión de los partidos, el sosiego y la calma después de ir avanzando rondas. Hoy es la felicidad en estado puro, la satisfacción por el trabajo bien hecho y ese cosquilleo por haber pasado a la historia. Roberto Gómez, buenas tardes.
1: Hombre, y te ha faltado decir qué ganas va a tener Roberto de pasar factura.
0: Lo dije el sábado y como no tenía ninguna duda ya lo daba por hecho.
1: Oye, que en 2026 años de existencia solamente hemos celebrado una final, o sea, un título de campeones del mundo. Hoy vamos a celebrar el segundo. Vamos a estar un poquito con animación, que vamos, o sea, a las 8:30 de la mañana, ha dicho el alcalde aquí, antes que en ningún sitio, las actuaciones, Ana Mena, que va a estar por ahí, y desde luego vamos a ver quién es la sorpresa que haga ahí de speaker, que se decía antes, que era una actuación, sobre todo aquí en los combates de boxeo, quién en las veladas de boxeo. Es un día grande. Ya. O sea, acabo de pasar hace un rato, o sea, a las 2 de la tarde, que he pasado yo por Cibeles, ya estaba cortado el tráfico, indudablemente desde el paseo el paseo del Prado y otras zonas ya de Madrid. Lo he explicado esta mañana. Aquí se lo ha explicado Amaro a nuestro queridísimo director, el alcalde, el señor Martínez Almeida, que es un día tremendamente especial. Que no se hagan cálculos, que si 100.000, 200.000, 300.000, es incalculable. O sea, es incalculable. Esto es como las manifestaciones. La delegación del gobierno te dice 80.000, el ayuntamiento te dice 300.000, y luego sale por ahí uno y dice, no había ni 5.000. No, pero aquí va a haber cientos y cientos de indudablemente de personas, y sobre todo gente joven. ¿Qué lección están dando los jóvenes, que están contentos, los mayores ya están más revenidos, ya lo han vivido, ya es otra cosa, como han estado siempre, que no tenían fe en la selección, pero los jóvenes, o sea, qué fiesta, qué festival, dijo el alcalde esta mañana a Amaro, que había habido 300 atenciones en el SAMUR, pero a 300 atenciones por ir borrachos, no por otra cosa, ¿me entiendes? O sea, que es una cosa importante, pero que no se tenía constancia de incidencias ni de ningún tipo de incidente. Hace muchísimo calor. O sea, a mí lo que me da una pena terrible es ver a las madres sobre todo, y los padres ahí con los niños pequeños, José, con el calor tremendo que hacen, pero joder, es que lo van a vivir una vez, algunos hemos tenido la suerte de vivirlo dos veces, a saber cuándo, lo mismo en el año 2030, que además lo organizamos nosotros y a lo mejor tenemos ahí más facilidades que hemos podido tener en este Mundial, pero nada, ya están contentos, los jugadores están muy felices, vienen agotados, ¿no?, agotadísimos, con ganas de la fiesta, pero sobre todo con ganas ya de irse de vacaciones, que llevan 52 días, ni conocimiento tiene nadie de que haya habido ninguna incidencia, ni ninguna malestar, ahí empezaron un día una campaña, qué poca sensibilidad de Luis de la Fuente, que no ha sacado, no ha hecho debutar a Borja Iglesias, que no ha hecho debutar a Grimaldo, y date cuenta de lo que dice ayer Eric García. Llevo aquí dos mundiales y debuto en el momento más importante mundial, en la final, que lo mismo ocurrió con Zubimendi, un éxito. Y un éxito de Luis de la Fuente. Es el triunfador del Mundial, chapó. O sea, se ha ganado a la sociedad. Que ya se dejen de buscar las revistas económicas, políticas, sociales, el hombre del año. El hombre del año se llama Luis de la Fuente. Ha entrado en lo más alto, y qué manera de entrar, con qué profesionalidad, qué conocimiento. Hay jugadores, esta mañana me llamaba Alejandro Blanco, el presidente del COE, son 14 jugadores de 26 los que han estado en las selecciones olímpicas españolas, y la mayoría con triunfo, unos en París y otros en Tokio, en los Juegos Olímpicos, de verdad, y campeones sub-21, y todos se conocen perfectamente, y ninguna fricción, y una manera de jugar, una manera de esto. Argentina, ya lo he dicho, es un equipo que ha hecho mucho por el fútbol, probablemente del país que con Brasil que más ha podido hacer por el fútbol en la historia, con dos referentes, que los mejores, Messi y Maradona, pero ayer fue un equipo marrullero, un equipo de verdad sin ningún tipo de acritud, de decir que no estuvo a la altura de lo que es la situación. Y desde luego meterse con toda la historia del fútbol argentino, yo no lo haré, pero decir que ayer el equipo argentino estuvo mal, muy mal, y que su comportamiento fue impresentable, inadmisible, yo creo que se ajusta a la realidad. Y ahora el futuro. Lo primero que tiene que hacer Luzán, aquí te dejo el titular, es nombrar a Luis de la Fuente el manager general, el director general, el responsable técnico de la Real Federación Española de Fútbol. Luego decidir quién es el entrenador, que lo puede ser él perfectamente, pero le tiene que dar galones para poder hacer y deshacer, no le tener tan encorsetado como le tiene, con esa desconfianza que yo percibo que tiene la Federación todavía. Lo mantuvo durante mucho tiempo, que no le renovó el contrato, pero es hora ya que yo creo que el fútbol español tiene que tener una escuela de preparadores, de educadores, y ese líder tiene que ser. En su momento lo debió ser Vicente del Bosque, ahora lo debe ser Luis de la Fuente. Aquí te la dejo, más allá del aumento, y decirle que hasta el 2030 que sea el entrenador, la Federación necesita un cambio de imagen, hacer algo. Luzán tiene que hacer cosas, tiene que hacer cosas. Y una de las cosas, indudablemente, que tiene que hacer es la protección de la selección española, y desde luego que haya ahí una especie de universidad o de escuela o de lo que queramos, pero donde el líder sea Luis de la Fuente y pueda enseñar a nuevos técnicos. Estamos viendo que salen cantidad de técnicos ahora, pero necesitamos técnicos de la escuela de Luis de la Fuente, como en su momento de Luis Aragonés o de Vicente del Bosque. Y nada, la gente es feliz, tremendamente feliz. Hoy no hemos resuelto el tema de la vivienda, por desgracia, no hemos resuelto los casos de corrupción. Tenemos, desde luego, la empatía con los que han sufrido en los accidentes de trenes, en la Dana, en los incendios. No hemos solucionado probablemente nada de eso, y seguirá, por desgracia, una gran cantidad de españoles y españolas en el paro, pero hoy tenemos un día feliz, y este día feliz lo tenemos que disfrutar. Se dan en muy pocas ocasiones en la vida, y uno de esos días es hoy. Por la gente hoy, yo me he encontrado esta mañana gente que llevo 20 años que viven al lado de mi casa, que en mi vida me han dicho ni buenos días, y hoy es: oye, Roberto, ¿qué tal? Te vi el otro día, ayer en la tele, te escuchaba en la radio. Oye, qué bien, ¿no? Qué bien tu amigo Luis de la Fuente. Y digo, joder, qué cambio. O sea, y este cambio lo da. ¿Qué lo da, José? La victoria en el fútbol. Y ahora Julián Álvarez. A ver qué hace Julián Álvarez, por cierto.
0: tiene que rumiar.
1: ¿Ahora qué? Estoy esperándole ahí con novea. Juliano ayer muy duro también, ¿no? En todas las actuaciones, no sé. Le vi un poquito ahí raro. Bueno, se va a quedar en Atlético de Madrid, salvo que venga un equipo y ofrezca 120 millones de euros. Porque desde luego el Atlético de Madrid quiere, pero, y además que Cerezo insiste que está en esto. Y luego el Real Madrid, el modelo Real Madrid.
0: ¿Cómo que 120?
1: Sí, hombre, claro.
0: ¿Por Julián? Sí.
1: Hombre, claro.
0: ¿Y ya rechazó 150? ¿Cómo que 120?
1: No, pero eso era un rechazo. ¿Cómo que 120? Eso eran rechazos políticos.
0: ¿Cómo que 120?
1: Eso eran rechazos políticos.
0: ¿Vamos a empezar a enseñar la patita? ¿Cómo que 120?
1: Lo que no quería el Atlético de Madrid es que fuera bajo ningún concepto.
0: No, al Barça no va a ir. Y al Madrid
1: ni al Atlético tampoco. Pues
0: pero,
1: a partir de ahí.
0: Pero el que venga de fuera, que pague. Y que si pague, no, igual que hay que apuntar también a otro lado.
1: Y luego está el Real Madrid. El modelo del Real Madrid, pues indudablemente ha quedado retratado. Yo creo que un equipo, el mejor equipo y el mayor equipo en potencial en todo, en aficionados, en título, en prestigio, que no haya tenido ningún representante en la final, es un toque de atención al modelo. Hemos visto que se ha pasado de los mundiales de estrellas, de Maradona en el 86, de Zidane, de Bebeto, por supuesto de Iniesta. En cada mundial hemos estado viendo ahí una figura de Fabio Cannavaro, cada vez, y hemos pasado a un triunfador que es el seleccionador, en este caso Luis de la Fuente, y por su manera de gestionar totalmente. Cada vez nos fijamos más en las figuras, etcétera, pero hemos visto que una situación coral de un equipo armónico que se conoce que lleva estudiándose desde hace muchísimo tiempo, funciona, y la lección que ha dado al mundo el fútbol español bajo la batuta de Luis de la Fuente será histórico, y habrá un antes y un después en los mundiales. El próximo es aquí en España, ya te puedo anunciar que la final es en el Estadio Santiago Bernabéu.
0: Ojalá.
1: Pero, no, no, te lo digo yo, que es en el Estadio Santiago Bernabéu. Hombre, sería la repera que España organiza el mundial, es campeona del mundo, no, y que el mundial se juegue la final en Lisboa o en Casablanca.
0: Escucha, mañana hablamos, Roberto, que tengo prisa, me están esperando.
1: ¿Quién,
0: ¿vale?
1: ¿Quién te espera? ¿Quién te espera? Dímelo.
0: Un grande del tenis español. Muy grande del tenis español. Un enorme jugador de tenis español que ayer estuvo en New Jersey.
1: Ah.
0: Ayer estuve en New Jersey.
1: Sí,
0: ¿vale?
1: Sí, ya le vi yo ahí en la tele y a entrevistita ahora, ¿no?
0: Mañana me cuentan mal, ¿vale?
1: Que nada, que un abrazo y que enhorabuena, y que la gente salga, sobre todo aquí en Madrid, ya lo están haciendo en muchos sitios, pero que salga la gente con alegría, con aspecto festivo y sobre todo la gente
0: bien.
1: Joven a disfrutar y a pasárselo
0: Eso
1: bien.
0: Eso es. Un abrazo, Robert.
1: Y enhorabuena a Radio Marca.
0: También.
1: Lo escenificamos con nuestro queridísimo y admiradísimo, respetadísimo Javi Amaro, pero lo hago extensible a todos los compañeros, y a Carlos Santos, a Marco Bernat, a los que estén ahí en Cibeles, un poquito de alegría, un poquito de... A ver si es que hay que poner la Macarena o...
0: No me seas antiguo, luego lo contamos, Robert, un abrazo. Adiós.
1: Hasta luego.
0: Que me marcho a Estados Unidos, porque está recién levantado. Creo que son momentos que no se van a olvidar en la vida. Uno es deportista de élite, sueña con ganarlo absolutamente todo, pero me imagino que de niño, pues oye, si también, por ejemplo, en este caso te pica el gusanillo del fútbol, pues tienes la ilusión de, como aficionado, vivir lo que vivió ayer nuestro Rafa Jódar. Rafa, muy buenos días para ti allí en Estados Unidos. ¿Cómo estás?
2: Buenos días, ¿qué tal todo?
0: Nosotros encantados. ¿Y tú qué tal? Dulce despertar, me imagino, ¿no?
2: Sí, muy bien, muy contento por poder acudir ayer al estadio, ¿no? Y ver, pues, uno de los mejores partidos, ¿no? Para la selección española en la historia. Y nada, muy, muy contento de cómo fue el partido.
0: ¿Has podido ver alguno más del Mundial o este era el primero que veías? Me refiero en el estadio.
2: Sí, fui a Dallas a ver las semifinales, España-Francia, y fue un partidazo también. Jugaron muy bien y bueno, me pude venir también aquí a Nueva York. He estado este fin de semana por aquí en esta ciudad, y la verdad que ha sido un fin de semana que no voy a olvidar nunca.
0: El corazón bien, ¿no? Ya no tienes que pasar ningún reconocimiento ni nada, ¿eh? Con lo de ayer, el corazón a prueba de bombas, ¿no? Me imagino.
2: Perfectamente. Hubo mucha tensión, se veía que era un partido con mucha tensión entre los dos equipos, y bueno, al final pues España se pudo llevar la victoria en la segunda parte de la prórroga con ese gol de Ferran, y bueno, pues si te digo la verdad, no he gritado nunca más en un estadio de fútbol, nunca, porque fue increíble, y todo lo que viví ayer en el estadio son recuerdos que voy a tener pues para toda la vida, ¿no?
0: ¿Qué es lo que más te gustó o quién es el que más te ha gustado en el Mundial? No sé, ¿dónde está para ti, ¿no?, la clave o lo mejor de esta selección?
2: Bueno, yo al final digo que la unión hace la fuerza. Al final ha sido un grupo muy unido, que han estado muy unidos siempre desde el primer partido, donde las cosas pues no salieron tan bien, confiaron mucho en el entrenador, ¿no?, en Luis de la Fuente, que yo creo que ha hecho un gran trabajo. Es un seleccionador muy, muy importante, ¿no?, para España, y yo creo que tener un líder también fuera del campo ha sido muy importante para poder guiar a este grupo, ¿no?, de jugadores que ha hecho historia. También tengo que destacar, obviamente, al capitán, ¿no?, Rodri, que yo cuando lo he visto en vivo, tanto en la semifinal como en la final, me ha impresionado mucho, porque era un jugador que destacaba mucho por su liderazgo, con las ayudas, o sea, siempre estaba apoyando a todos los jugadores dentro del campo. O sea, que quiero destacar el papel de Rodri en este Mundial. Y yo creo que es merecido, ¿no?, que sea el jugador del Mundial.
0: La verdad que, mira, tiene un Balón de Oro, lo ha pasado mal, porque todo deportista lo pasa mal con las lesiones, y el otro día escuchábamos un sonido de Guardiola, ya por octubre, decía, cuando va a estar bien va a ser en el Mundial. Y la verdad que el tío más razón no ha podido tener, ha estado inconmensurable, ha sido pues de lo mejor de la selección, y ahora celebrar. Creo que has estado unos días tú por Estados Unidos, por más por tema académico, ¿no? Me contabas.
2: Efectivamente. Efectivamente, sí. Bueno, yo estuve el año pasado en la Universidad de
0: Sí.
2: Virginia estudiando y jugando al tenis, combinando ambas cosas. Y ahora en agosto he tenido que volver unos días a la universidad para terminar unas clases que había dejado pendientes el año pasado. Y nada, también empezaré en 2 semanas la gira americana con muchas ganas de empezar la temporada de pista rápida otra vez y hacerlo lo mejor posible.
0: Mira, te iba a preguntar qué ibas a hacer ahora en pista rápida, pero está por aquí Escarabajano también, que es el que más sabe de tenis de todo Radio Marca. Escarabajano, muy buenas.
3: ¿Qué tal, José, Rafa? Muy buenas.
0: Pues las preguntillas de tenis, ahí le tienes tú para hacer el cuestionario.
3: Venga, la una de tenis y una de fútbol, que no sé si has hecho, creo que no, pero porque me he llegado un poco tarde a la entrevista, pero la hago las dos. La primera, no sé si tú también piensas, Rafa, que ahora viene la temporada que por condiciones mejor te viene. Lo has hecho increíble, inmejorable en tierra batida. Creo que no se puede pedir más. La hierba es que no la tenías prácticamente ni tocada en tu vida, pero creo que has jugado partidos muy positivos. Pero sabes lo que es jugar en Estados Unidos, sabes lo que es jugar mucho en pista dura y por tus condiciones, a mí me da la sensación de que viene la parte de la temporada que mejor te puede venir, ¿no?
2: Sí, bueno, esperemos que así sea. La verdad que he estado preparando esta gira unas semanas, tanto en Madrid como aquí en Estados Unidos. Sé que bueno, que las condiciones, ¿no? A mí como jugador, pues me viene muy bien, ¿no? Para esta superficie, pero bueno, al final es ir torneo a torneo, partido a partido, adaptándose muy bien a las condiciones, ¿no? De cada torneo. Y yo creo que, bueno, si hago un buen trabajo, ¿no? En la preparación y prepartido y luego durante los partidos, yo creo que bueno, que pueden llegar buenos resultados, pero bueno, teniendo los pies en el suelo, sabiendo que todo el mundo aquí juega muy bien y que pues si se quieren ganar partidos hay que mostrar un gran nivel, ¿no?
3: Seguro que lo muestras. La última que me queda en el plano más futbolístico. No sé si has podido hablar con alguno de los jugadores. Entiendo que ayer tenía mucho compromiso, pero no sé si has podido hablar con alguno de los jugadores. Y si pudieras elegir a uno de la selección para invitarle a una hipotética final del US Open, ¿a quién invitarías?
2: Pues no, la verdad que no he tenido la oportunidad de hablar con ellos. Imagino que bueno, que han estado muy muy liados y muy ocupados, ¿no? Con toda la celebración. También me dijeron, ¿no? Que iban a volver a España esta noche, que no, que volarían allí para celebrarlo en España. Y bueno, si me tengo que quedar con uno, pues me quedo con Rodri. Es que no lo había visto nunca jugar en persona y me ha impresionado mucho. O sea, ha sido un jugador que me ha encantado por la posición en la que juega, por todo lo que aporta al equipo, ¿no? Y sí, o sea, es un líder tanto dentro como fuera del campo y es un ejemplo también de superación, ¿no? Porque después de todas las lesiones, ¿no? que ha tenido, poder sobreponerlas, ¿no? Y estar en una final del Mundial y hacer el Mundial que ha hecho, la verdad que es un mérito increíble. O sea que Rodri está invitado a mis partidos de tenis cuando quiera.
0: Rafa, si hace un año te decimos, mira, en un año la vas a liar como la estás liando, vas a estar viendo la final de la selección que va a ganar el Mundial. Joder, deportivamente, macho, no ha ido mal el año, ¿no?
2: Bueno, no ha ido mal, ha ido todo muy rápido, ¿no? Al final yo siempre lo digo, ¿no? Que este año, pues, bueno, gracias a los resultados he podido jugar muchos partidos, ¿no? He podido descubrir muchos torneos, ¿no? En el circuito y yo siempre lo digo, ¿no? Que este es mi primer año, yo creo que tengo que aprender muchas cosas, tanto para lo bueno como para lo menos bueno. Yo siempre tengo que seguir mi camino, bueno, apoyarme, ¿no? De las personas de mi círculo cercano y seguir siendo la misma persona, ¿no? Que era hace 2 años o hace un año y bueno, y disfrutar, ¿no? Todos estos eventos a los que puedo acudir, ¿no? Que bueno, que cuando era pequeño, pues soñaba, ¿no? Con acudir. Yo me acuerdo, bueno, no me acuerdo de cuando ganaron el primer mundial porque tenía 4 años, pero quería volver you know, a hacer otra vez, ¿no? Bueno, poder ganar otro mundial que es va a quedar para la historia, ¿no? En el deporte español.
0: Joder, yo hace 16 años ya éramos mayores, tú y yo, escarabajano, y casi no se acuerda. Sí,
3: pero Rafa, aunque tengas 4 años, cuenta en tu vida, ¿eh? Tú eres bicampeón del mundo también, ¿eh?
2: Sí, totalmente.
0: Oye, para terminar, mira, de Rodri, como decimos, ¿no? Ese es el gran referente, de Cucurella te harás colega y seguro que este año disfrutas cuando se ponga la camiseta blanca. ¿Tú qué tienes, hermano? Oye, anima a Florentino, ¿no? Me imagino que mucho aficionado del Madrid dirá que vaya por Rodri. Yo, por lo que me has contado, me da que firmas debajo, ¿no?
2: Bueno, esperemos que sí. Al final, Rodri es un gran jugador, ¿no? Ya han podido fichar a Cucurella, que yo creo que es uno de los mejores laterales izquierdos del mundo, pero bueno, ahora dejando yo creo que un poco los equipos aparte, es momento, ¿no? para disfrutar, para celebrar este mundial, que no todos los días se gana un mundial y es la segunda vez que España lo puede conseguir. Entonces, ahora que pues ver todos los vídeos, ¿no? de la gente en España unidos, celebrando, me hace muy, muy feliz, me alegra muchísimo y al final yo creo que el fútbol une.
0: Pues Rafa, disfrútalo de verdad, ahora que ojalá también te veamos celebrar y disfrutar a ti en la pista, en esta gira, como decías, Carvajano, de pista rápida, que te va a tener ocupado durante el verano, y nos alegramos mucho que pudieras disfrutar de una noche que no se nos va a olvidar a nadie en lo que queda de nuestra vida, prácticamente. Un abrazo y muchísimas gracias, de verdad, por atendernos.
2: Muchas gracias, un abrazo.
0: Escarabajano, que vamos a hablar mucho de tenis también durante el verano, que el Open de Estados Unidos con Alcaraz, por ejemplo, se nos ha dado muy bien, y si a Rafa Jodar se le va a dar mejor todavía que la tierra batida, tiene buena pinta lo que viene por delante.
3: Sí, sí. Ya a partir de la semana que viene con Washington y luego viene Cincinnati, donde tiene que volver en principio Carlos Alcaraz, que tenemos muchas ganas de volverle a ver en una pista, llevamos ya bastante tiempo sin verle, así que se nos avecina un mes de julio, finales de julio, principios de agosto y el mes de agosto entero y septiembre incluso, que abarca el US Open, trepidante, así que nadie se despiste con el tenis.
0: Así no te aburres, Carabajano, un abrazo.
3: No me voy a aburrir, no.
0: Un abrazo.
3: Chao.
0: 17 minutos para llegar a las 5 de la tarde, las 4 si nos escuchas desde Canarias. Rafa Jodar fue uno de los que tuvo el privilegio de estar ayer en el estadio, de disfrutar de ese triunfo de España, de ese gol de Ferran Torres, que ahora ya se equipara al de Andrés Iniesta, ese 116 ahora también se comparte con el 106, son minutos que no se nos van a olvidar jamás, y seguro que vamos a hablar durante todo el verano también de ello, aunque es cierto que bueno, en unos días seguro que también la atención cambia ya a los clubes, a la preparación para la Liga y esa pretemporada que en muchos casos ha echado a andar, pero estamos haciendo balance de lo que ha sido un Mundial tremendo y enseguida seguimos con ello.
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0: Borja Aranda, muy buenas.
1: Muy buenas, José, ¿qué tal? ¿Cómo estamos?
0: Nosotros radiantes, ¿y tú?
1: Bueno, pues a la par, yo creo que todos estamos muy felices en un día maravilloso porque hemos tenido una selección que nos hace sentir orgullosos, nos ha representado muy bien y sin duda, José, ha sido la mejor selección del Mundial.
0: Yo creo que en eso no hay ninguna duda y creo que, no sé, por ejemplo, a que hay mucha gente, ¿no?, que le ha dado la razón a España o que ha tildado de justo y merecido el triunfo de España. El tuit de Kroos, por ejemplo, anoche se hizo tremendamente viral. Michael Owen, no sé, se me ocurren muchas leyendas y muchas estrellas más allá de nuestras fronteras, ¿no? Porque obviamente los españoles teníamos clarísimo que habíamos sido los mejores, pero creo que en el panorama internacional, y ya, si hacemos la comparación con lo que ofreció ayer Argentina, la comparación más que nunca es odiosa. Creo que todo el mundo tiene claro que España es el justo campeón del mundo. ¿Qué te ha parecido o qué te pareció, mejor dicho, la final? Ahí. Enseguida recuperamos a Borja Aranda, a ver si le podemos tener por ahí. Que estábamos teniendo. A ver, ahora Borja, ¿me escuchas?
1: Te escucho ahora.
0: A ver, te preguntaba qué te había parecido, ¿no? En términos futbolísticos, ¿qué te había parecido la final?
1: Hombre, en cuanto a la selección argentina, decepción absoluta. Podía pensar que evidentemente iban a coger el papel de equipo que iba a ser inferior, que no iba a tener la pelota. Creo que el planteamiento inicial con Nico González buscaba Scaloni precisamente ser directo y saltarse esos pequeños pasos que podía tener para llegar a Messi, pero realmente es una imagen decepcionante, un equipo que se queda sin disparar a portería en un partido con 90 minutos, prórroga. La verdad que esperaba mucho de Argentina y España. Bueno, un buen partido, con el punto de mira un poquito seco, y eso es verdad, porque nos costaba mucho seguramente definir algunas acciones, pero muy superior de una selección que manejó los tiempos del partido a la perfección.
0: ¿Crees que al final hay alguien que le pueda poner una objeción? Es que a mí me parece imposible.
1: No, yo creo que no. Y además, el gran mérito de la selección española es cómo ha crecido durante el torneo sin la mejor versión de los futbolistas que todos hubiéramos firmado que iban a ser claves tiempo antes del inicio del Mundial, ¿no? Los Lamine Yamal, los Nico Williams, los Pedri, que, por ejemplo, en el caso de Pedri hemos visto una mejoría en estos últimos partidos y han sido clave. Ayer hace una gran intervención en el encuentro. Un Nico que no ha podido participar con su máximo nivel. Lamine, que también ha estado al 60 y 70% y aún así ha sido fundamental, condicionando absolutamente a los rivales. Yo creo que sobre todo, José, ese es el gran mérito, ¿no? Y es la gran fortaleza. Una selección como bloque, como equipo, como conjunto y además, acuérdate, en un Mundial donde destacábamos que las grandes estrellas individuales habían estado bien. Los Messi, los Mbappé, los Haaland, los futbolistas que eran diferenciales, estaban funcionando. Bueno, pues el colectivo sobre lo individual yo creo que es el gran premio de la selección española.
0: Yo creo que va a ser muy difícil, ¿no?, que esta generación, digamos, se tuerza, que en los próximos torneos vamos a seguir siendo el equipo referente, el equipo a batir. Es que no sé hasta dónde puede torcerse esto, que sí, haya problemas de lesiones en hombres estructurales. Parece que al final, pues por poner un ejemplo, Cubarsí o Lamine Yamal, claro, puedes tener jugadores, si las cosas van bien, para 15 años ahí arriba, ¿no?, y en defensa. O sea, evidentemente sí, pero hay relevo, hay gente que no está, bueno, que está en su madurez, pero a la que le quedan 2 y 4 años pensando en la Euro y en el Mundial de 2030, da la sensación de que absolutamente todos van a poder llegar, porque es que ¿qué te diría? Laporte puede ser a lo mejor el que antes le llegue el ocaso, me refiero por edad, como le pasó a Carvajal, pero es que todo lo demás es un grupo joven y con muchísimo futuro.
1: Tiene Salinas, por ejemplo, es que luego lo mejor que tenemos es que la sub-21 y la sub-19...
0: No, claro, digo de los de ahora, claro.
1: De los de ahora está claro, José, que los que son más veteranos, como Laporte, como bien apuntas, pues ya no van a llegar o va a ser difícil que lleguen. Lo bueno es que la base realmente sólida de la selección es el equipo más joven, el grupo más joven y más novato. Es que la mini Cuba sí tendría que estar con la sub-19 campeonando y estaban jugando el campeonato del mundo. Yo creo que la selección española es el ejemplo de cómo hacer bien las cosas, de cómo saltarse los procesos para que seamos mucho más rápidos que lleguen los futbolistas al máximo nivel profesional y luego el cómo entendemos el juego, que es algo diferencial respecto al resto de países del mundo y que a día de hoy nos está dando cierta ventaja siempre y cuando nosotros sigamos en esta dinámica de entender que el grupo está por encima del colectivo, que hay que dejar de lado los egos y claro, cuando tienes eso en cuenta, pues un seleccionador como Luis de la Fuente puede tomar decisiones como hoy pongo a Pedri de titular, pero si no me parece que está bien le quito y pongo a otro. mismo caso Fabián a la viceversa, o Dani Olmo, o el que sea, y el grupo no se resiente y sigue funcionando igual. Insisto, tenemos mucha suerte, José, faltará alguno seguramente, luego puede haber lesiones y situaciones que no podemos manejar, pero creo que con el futuro brillante que viene por detrás en las inferiores, tenemos que estar muy tranquilos.
0: A ver, ¿quién ha sido para ti el mejor portero del Mundial?
1: Unai Simón, para él, sin duda, pero ya no solo porque haya encajado un solo gol, que eso es un mérito también de la defensa y del colectivo, sino porque creo que cuando ha tenido que aparecer en salidas para seguir sosteniendo el modelo de juego español, ha sido fundamental. Hemos tenido grandes acciones individuales. Me acuerdo de Nilan, por ejemplo, te acordarás. Tuvo un partido soberbio en el Mundial. Podemos hablar en su momento de Bonziña, que fue también un guardameta, que tuvo ese partido contra España que fue muy sonado, o Ron. Pero yo creo que como portero constante, a mí Unai Simón, entre la gran defensa y lo concentrado que ha estado en el juego, y aún así teniendo algún que otro despiste, que es verdad que es cierto, pero yo creo que un guardameta que encaja un solo gol en todo el Mundial, lo tenemos que ponderar.
0: ¿La defensa puede ser al completo española? Es decir, Porro, Laporte, Cubarsí, Cucurella, ¿puede ser la defensa ideal del Mundial? ¿O meterías al Cuti, sí, o algún otro? Es que yo no sí, se me ocurre.
1: Claro, te iba a decir que yo creo que Upamecano y Cuti han hecho un buen Mundial, por ejemplo, se me vienen así nombres a la cabeza sueltos, pero es que la defensa española es que ha sido una barbaridad. Pero sobre todo por la dificultad de defender lejos del área, José, que creo que es algo que no se valora y en el fútbol actual es muy importante, porque igual que tienes que ser un equipo que en el área tengas fortaleza, cuando tú quieres hacer una presión tras pérdida como la que hace España, necesitas un nivel de determinación y de concentración defensivo enorme a campo abierto. Y eso España lo ha tenido. Creo que el Cuti y el Licha, también hay que decirlo, Lisandro ha estado fantástico en muchos partidos también, Upamecano se me viene a la cabeza, pero yo personalmente me quedaría con la defensa española, sí, sin duda.
0: Por delante Rodri, de eso no hay duda, claro. Es que ahí esa la tenemos, sí, la tenemos, bueno, clara.
1: Es que sin lugar a dudas nos tenemos que quedar con Rodri. Mejor jugador del torneo, un jugador que la primera jornada no estuvo bien. Hubo muchas críticas, también mérito de la Fuente, que mientras todos evaluábamos, oye, ¿qué debe hacer Luis? Y si Rodri está así lento y que le está costando girar el juego y estas cosas que son necesarias, que entre Zubimendi, había debate. No, el seleccionador sabía que Rodri iba a crecer en el torneo, que Rodri iba a mejorar. Y ha sido fundamental. Para mí el mejor del torneo.
0: Vale, tenemos 6. El portero, Unai Simón, los 4 de atrás, que podemos meter los 4 españoles. Rodri, ya van 6. Quedan 5. Esos 5 los dejo a tu elección. A ver, ve diciéndome.
1: Uf. Aquí porque estamos. Claro. Aquí estamos ya. Claro. Aquí estamos entrando en un terreno. O sea, arriba sí que es verdad que yo creo que no podemos poner ningún representante español. Yo metería a Dani Olmo también.
0: Sí.
1: Que creo que ha sido un futbolista fundamental para el juego ofensivo de España. Creo que ha sido un jugador clave cuando España tenía más dificultades para poder avanzar y para poder crecer. Yo metería
0: ya son 7.
1: Claro, es que es verdad que quizás ya no te meto a ningún español más.
0: Hombre, ya.
1: Pero es que pero al final estamos dándonos cuenta que la fortaleza de la selección la estamos viendo del centro del campo para atrás.
0: Sí.
1: No tenemos debate de decir arriba vamos a meter a Oyarzábal. Arriba tenemos que meter a Messi, tenemos que meter a Olise, tenemos que meter a Kylian Mbappé, tenemos que meter a futbolistas que a Harry Kane, que han sido fundamentales en el torneo, ¿no?
0: Mira, yo creo que entre Olise, Mbappé, Messi, Haaland.

0: La verdad que tenemos que reconocer que ha sido un mundial, José, donde España ha vuelto a tener una fase de clasificación fantástica. Acuérdate de la Eurocopa, ¿eh? Francia, Alemania, Inglaterra, bueno, pues en el mundial, Uruguay en la fase de grupos, aunque haya sido decepcionante, para el final es una campeona del mundo. Has eliminado a Portugal, has eliminado a Bélgica, has eliminado a Francia, has ganado la final a Argentina. Es casi intachable la trayectoria en cuanto a los grandes equipos y selecciones. Solo ha faltado Brasil para cerrar el punto entre Eurocopa y Mundial, de ganar a las mejores selecciones participantes, o por lo menos con más historia, ¿no? La verdad que es un camino excelente el de Luis de la Fuente y sus chicos.
1: Pues nosotros lo vamos a disfrutar, con eso nos quedamos y con eso lo celebramos. Ojalá que dentro de 2 años, cuando acabe la Eurocopa, también, si nos caben 5 o 6 españoles en el 11 ideal, sería sinónimo de que nos ha vuelto a ir igual de bien. Borja, un abrazo fuerte, gracias.
0: José, chao.
1: Y como estamos acabando esta tribu del Mundial, hoy es el último día de esta aventura maravillosa que nos ha coronado como campeones del mundo por segunda vez, había que recurrir como siempre a nuestro oráculo. Es Joaquín Martínez, nos ha acompañado desde el principio con ese dato que no habíamos pedido, pero que nos conviene siempre saber. Así que hoy, a modo de despedida, por aquí viene Joaquín.
2: Hola, ¿qué tal, José? Muy buenas tardes. Hoy no podíamos faltar en el día más grande de la celebración del fútbol español. El dato que nadie te pidió, que ha estado presente estos últimos 40 días, cada día acordándonos de algún datito. Hoy teníamos que acordarnos, evidentemente, de Ferran Torres, que ha marcado más de 100 goles en su carrera, pero seguramente ninguno tan importante como el de ayer. No es la primera vez que Ferran Torres marca un gol con España en una final, porque el europeo sub-19 de hace 7 veranos, de hace 7 años, lo ganó España 0-2 a la Portugal de Gonzalo Ramos, de Vitinha, de Samu Costa, con 2 goles de Ferran Torres. Pero no es el dato que queríamos aportar. Desde 1994, desde la última vez hasta esta que se había jugado un mundial en Estados Unidos, o sea, hace 32 años hasta este mundial de Estados Unidos, se han jugado 9 mundiales, 9 copas del mundo, y en todas las finales, menos en una, la del Mundial de Brasil, ha marcado un jugador del Barça. Ayer marcó Ferran Torres. Hace 4 años, en el Mundial de Qatar, marcó Messi. En el Mundial de 2018 en Rusia marcó Antoine Griezmann. Es jugador del Barça. No hace falta que estuviera jugando en el Barça en ese momento, pero sí en su carrera. Hemos dicho que en 2014 no marcó ningún jugador del Barça. En el 2010, Andrés Iniesta. En 2006, la final acabó en empate, y en los penaltis, ¿quién marcó? Un exjugador del Barça, Erika Vidal. En 2002, marcó los 2 goles Ronaldo Nazario. En el 1998, la victoria 3-0 de Francia, todo el mundo se acuerda de los goles de Zidane, pero también marcó Emmanuel Petit, es jugador del Barça. Y en 1994 el partido acabó en empate a 0, y en los penaltis marcó, por un lado, Romario, es jugador del Barça, y por Italia, Demetrio Albertini. Siempre ha marcado un ex jugador del Barça. De Mundial 94 a Mundial 2026, de Estados Unidos a Estados Unidos, con la excepción de Brasil, y ayer marcó Ferran Torres.
1: Nos valía cualquiera, pero con Ferran lo celebramos tremendamente. Gracias, Joaquín, como durante todo el Mundial. 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

0: 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Y ahora tiempo de debate, de análisis y, ¿por qué no decirlo?, de celebración. Y el que quiera, que pase las facturas, que le dé la gana. Ricardo Rossetti, muy buenas tardes.
1: Hola, ¿qué tal? Muy buenas a todos.
0: Muy buenas tardes, desde luego. Látigo Serrano, muy buenas.
2: ¿Qué tal? Buenas y felices tardes.
0: Felicísimas tardes.
2: Ahora más.
0: A Mario Moratalla, muy buenas.
3: ¿Qué tal? Buenas tardes.
0: Y Emilio Pérez de Rozas, muy buenas.
4: Hola, ¿qué tal a todos? ¿Cómo estamos?
0: Es una tarde para celebrar, como decimos, para hacer balance. Quizá no, es verdad que ha pasado ya casi 24 horas, ¿no? Pero no es tan sosegado, tan reposado como lo haríamos si fuese una final sin España, con todo lo que sucedió ayer. Yo creo, no recuerdo un partido con las pulsaciones más altas que en el día de ayer. Pero es un día para sacar pecho, también pensando en frío, analizar las claves que nos han llevado hasta aquí. Y por qué no, leí hace un momento que la FIFA estudia meter mano a Argentina por el comportamiento. Tiene pinta que solo el de después del pitido final, también lo podían hacer durante los 120 minutos, pero bueno, si lo hacen con lo de después, ya está bien y ya deberían de ir servidos, porque la imagen de Argentina al mundo ayer creo que no es para que estén precisamente orgullosos. Pero bueno, vamos a empezar por lo nuestro, vamos a empezar por lo más positivo, que es que somos campeones del mundo por segunda vez, Ricardo.
1: Sí, y además te diría que con muchísima justicia. Creo que todos recordamos la España del 2010, que fue el mejor equipo de aquel campeonato. Fue justamente campeona. En este caso, el primer partido ante Cabo Verde sí que despertó algunas dudas, porque en aquel partido no vimos a la España de Luis de la Fuente, no vimos a una España reconocible, pero es que con el paso del torneo España ha ido a más, hasta tal punto que ha jugado uno de los mejores partidos de la historia de los mundiales de esta selección ante Francia y ha jugado quizás una de las finales más desequilibradas, a pesar de que el marcador nos haya tirado hasta la prórroga y donde ese 1-0 no haga justicia por el juego de la selección. Creo que es muy difícil lo que ha hecho España en este Mundial, porque creo que si ahora mismo nos pusiésemos a debatir sobre el mejor jugador de cada partido o el mejor jugador de los últimos encuentros o el mejor jugador de la final, creo que habría bastante debate, creo que habría bastante discrepancia y creo que además eso solo hace o solo sirve para hablar bien de la selección de Luis de la Fuente como equipo, porque si aquí todos esperábamos a un Lamine Yamal descomunal para ganar una estrella, que nos hiciese falta la mejor versión de Lamine Yamal, hemos visto que no ha sido así, que no ha aparecido el mejor Lamine Yamal, pero tampoco lo hemos necesitado, porque España ha sido uno de los mejores equipos como equipos que por lo menos yo ya he visto en los mundiales de los que tengo constancia, ser constante de haberlo visto.
2: Sí, la realidad es que el triunfo de España es el triunfo de un equipo. O sea, España ha sido el mejor equipo, el triunfo coral, el triunfo colectivo. Ha habido futbolistas que han rozado la perfección, como los cuatro de atrás o como Rodri a partir de las eliminatorias, ¿no? Sobre todo a partir de octavos y cuartos, cuando Luis de la Fuente toma la decisión de sacar de ahí a Pedri y colocarle a Fabián. Creo que los tres últimos partidos de Rodri son sencillamente gloriosos, pero por encima de Rodri y de los defensas y de lo que queramos, está el colectivo. Porque, como decía Ricardo, sin Lamine, probablemente Lamine ha jugado el peor Mundial de los cuatro o cinco que va a jugar. El peor. A título individual no vamos a ver un peor Lamine que este, porque lo vamos a acabar sabiendo. Ayer estoy seguro que jugó limitadísimo y
5: jugó lesionado.
2: Latido. Lesionado, lo sé. O sea,
5: jugó lesionado. Latido.
2: Eso es.
5: La información de dentro la selección, que no sé si acabará sabiéndose, es que si hubiera sido un partido cualquiera,
2: no puede jugar.
5: Claro. No puede.
0: Si solo tienes que verle. Sobre todo en la prórroga.
2: Emilio, es que no y el primer tiro. El primer tiro dentro del área para meter gol en el minuto 10. Hace una cesión al portero, no puede ni golpear. Es un tiro sin confianza y con miedo a hacerse daño. Era evidente que estaba mermadísimo. A mí no me constaba que estuviera lesionado, pero vamos, tenía toda la pinta que jugó lesionado, como tantos jugadores han hecho en tantas finales.
5: No, yo lo que quiero. Hay una cosa. Vale. Tira, por favor. No, por favor.
6: No, sí, iba a decir una cosa muy obvia, que es abundando un poco en lo que decimos, que yo creo que más allá que ahora entremos en jugadores, esto es un éxito de La Fuente.
5: Tal cual. Es lo que iba a decir yo.
6: Tal cual. Un grupo. No sé si los mejores, los peores, si se dejan fuera de la lista o dentro de la lista.
5: Tal cual.
6: Su grupo, con el que ha apostado, en el que ha tenido que tomar decisiones, que las ha tomado, ha tenido más o menos contentos a todos y ha competido como nadie. Lo cual quiere decir que sigo diciendo una cosa que digo siempre, que alguien me demuestre cómo jugando bien al fútbol se gana menos que jugando mal. Y lo digo por aquellos entrenadores que se dedican a meter mucho músculo, mucha estrategia, mucho no sabe qué, y se olvidan de lo elemental que es piña, familia, fútbol, juego, balón.
5: Aquí con esto es que estoy tan de acuerdo con Amario, bueno, con todo lo que ha dicho Látigo y Ricardo también, pero estoy tan de acuerdo, porque además, Amario, es que hay que pensar solo dos minutos de dónde viene Luis de la Fuente.
6: Claro.
5: O sea, es decir, viene de una interioridad, de una fragilidad, de un vaya este profesor que han puesto, vaya este del cuello de gimnasio, vaya este... O sea, es que es brutal.
6: Que empezó, Emilio, quiero pensar, que aplaudió en los famosos aplausos aquellos.
5: Tal cual. No solo eso, Amario, sino que quiero recordar, porque durante estas semanas también lo he recordado, quiero recordar que en cuanto empatamos con Cabo Verde empezamos a decir que el que sabía de fútbol era amo. ¿Me entiendes? Y que el segundo se había ido y que ya no sabíamos hacer los cambios. O sea, es decir, es que esto se ha dicho en conversaciones y se ha escrito y tal. O sea, es decir, digamos que el papel de este hombre, su personalidad, la manera de contagiar a los futbolistas, después el punto que es, yo creo, el gran éxito y el arranque. Y probablemente el gesto de confianza personal que él tiene de conocer tanto a los futbolistas. ¿Me entiendes? De conocerlos de joven, de la famosa llamada a Merino de te voy a esperar, de la confianza de los meses parados.
6: Casi compromisos personales, deportivos y personales.
5: De la confianza de Lamine de decir, oye, tú pásate dos meses tranquilo y no toques el balón y ya verás cómo volverás con nosotros. O sea, es el propio Ferran, o sea, un muchacho que el Barcelona ahora está, qué lamentable situación, está recogiendo cuerda para ver que no se le vaya al PSG ahora, hoy mismo, están ahora reunidos también el señor Echevarría, que estaba en Estados Unidos, Deco, venga, Laporta, a ver cómo lo hacemos para que este chico no se vaya, de verdad. O sea, eso es cosa de Luis de la Fuente. Entonces, es verdad.
1: Y en este sentido, habría que añadir que no solo cuando le ha salido bien, sino que cuando se ha equivocado, ha rectificado. Porque también ha hecho todo lo posible por esperar a Gavi. Ha hecho todo lo posible por meterlo en la dinámica del equipo. Lo colocó como titular el primer día. No salió bien. Y Gavi ha tenido un papel después testimonial en este Mundial. Es decir, él también ha tenido que corregir sobre la marcha.
6: Ha tomado decisiones muy, muy importantes, ¿eh?
1: Claro.
6: Cambios.
5: Cambios.
6: Marcos Llorente llegaba como titularísimo.
1: Y complicadas de tomar.
6: Partido,
1: que
6: y le quitó.
1: No es fácil sentar
5: y después
1: en
5: tienes,
1: las fases de eliminatorias.
5: Exacto. Y después cuando hablamos de los cambios, hablamos de la sensación de uff, va a quitar a Pedri, uff, va a quitar a Rodri, uff, va a quitar a... O sea, es decir, los tipos que han salido han hecho un fútbol estratosférico.
6: Tenemos que recordar que se han quedado dos jugadores en casa, dos, más allá de que son, para mí,
5: Fermín,
6: Barrios y Fermín, Barrio y Fermín, que son dos jugadores... Que están ahí.
1: Y luego otra cosa que nadie se olvide: estamos a 20 de julio a las 5 y 13 de la tarde. Si el 20 de enero a las 5 y 13 hubiésemos hecho una tribu como esta y nos hubiesen dicho, con la situación que había en aquel momento, el debate en torno a la portería, que Unai Simón, al que todos hemos colocado en estos últimos meses como no nuestro portero, sino el portero de Luis de la Fuente, como dando a entender, oye, nosotros todos podríamos ser John García. Aquí David Raya sería lo que... Y Unai Simón, a lo mejor es que ni lo llevábamos, porque Unai Simón es el guante de oro del Campeonato del Mundo. Que no solo es mérito de Unai Simón, que es mérito de cómo ha defendido España, ni siquiera de la defensa, de cómo ha defendido España pero hay que reconocerle el mérito que la fotografía de ayer
5: no,
1: es
5: y con los centrales, Ricardo, y con la perseverancia de Lamine Yamal, y yo he de reconocer con admiración el papel de Àlex Baena, que yo no creía, no yo porque tampoco. Por lo que había visto en el Atlético de Madrid, ¿no? Sino porque bueno, pues no lo vi en esa posición.
6: Para bien,
5: Amalio, para bien. Sí.
2: Todos han rendido muy bien. Es verdad
6: cuando
2: que
6: un equipo funciona y gana, la verdad es que los mejores son mejores, ¿eh?
5: Claro. Y después otra cosa también que me parece un detalle, también lo hemos comentado, Amalio, en otra tertulia, que es cuando has encontrado el equipo, repetirlo. Sí. Que a mí eso me parece de buena decisión, a mí me parece de transmitir confianza. Y después yo creo que en esa familiaridad, en esa complicidad, en ese buen rollo que todos los futbolistas, incluido el seleccionador, han dicho que ha habido en la concentración, saber el resto de futbolistas, en su mayoría, esos 5 o 6 que van a salir, que van a ser importantes. Entonces yo creo que eso, lo que hablamos siempre de la obsesión por la titularidad que tienen los futbolistas, pues bueno, también lo ha sabido, digamos, contagiar y transmitir de la fuente, en el sentido de, vale, salen estos 11 porque ya los hemos encontrado, pero aquí va a haber posibilidades de cambiar esto, ¿no?
2: Sí, hombre, pero lo que es evidente es que hay dos decisiones drásticas de Luis de la Fuente a lo largo del Mundial. La primera se toma, la toma él después del partido de Cabo Verde, que es sentar a 4. A 4 de 10, ¿vale? Mantiene al portero y de los 10 jugadores de campo, del primer partido al segundo, se carga a Marcos Llorente, se carga a Gaby, se carga
1: a Fabián,
2: eso es, y a uno de los de arriba, a Ferran, porque tiene que volver Lamine, evidentemente. Pero
6: fíjate que no a se Fabián, los carga. O sea, lo que dice Emilio, no se los carga, lo que hace es, en el caso de Marcos,
2: lo sienta. Pero, sí, pero a Fabián pero no, lo sienta. No, no, en no el se, segundo no, partido.
6: Pero no se los carga, efectivamente, es que hay una gran diferencia en. Oye, que no me vales. Ah, bueno, vamos a ver.
2: Habría que preguntarte.
6: Tendrás tus minutos.
0: Es verdad que es diferente porque Fabián claro. Ha tenido muchos minutos, pero.
2: Claro, pero un momento. A Fabián no le hizo gracia ser suplente en el segundo partido, en el tercer partido, en el cuarto partido y en el quinto partido. Fabián no recupera la titularidad hasta los cuartos de final, donde Luis de la Fuente toma la madre de todas las decisiones. La decisión que poquísimos entrenadores en el mundo, poquísimos, Luis de la Fuente, Guardiola, o sea. Tipos con un rol de genialidad y de pelotas que la mayoría de entrenadores no tiene, que es sentar a Pedri.
5: Y te digo
2: en cuartos, en semis y en la final.
5: Y te digo una cosa, Látigo. Con la quiescencia y la admisión de Pedri, me juego la vida.
6: Yo ahí no lo he hecho para protegerle.
5: Me juego lo que sea. O sea, porque dentro de ese bloque. Es, ahora me lo estoy inventando, pero hay un rincón en el hall del Hinton al Hinton de Ladas donde De la Fuente se toma un café con Pedri y dice, macho, que no estamos para esto. O sea, estás agotado, Pedri. O sea, estás seco. No te interesa jugar en estas condiciones.
6: Exactamente.
1: Te necesito para 20 minutos y te los necesito en la segunda parte.
5: Exacto, y te juro que los tendrás. ¿Me entiendes? Pero déjame empezar con otro.
1: Aquí,
5: ¿no?
1: Aquí hemos hablado también de, no recuerdo en qué momento, porque ha habido varios que yo quiero a Marcos Llorente, veo a Marcos Llorente por delante de Pedro Porro, y creo que ese debate lo ha solucionado Pedro Porro haciendo un Mundial espectacular.
2: Hombre.
1: Diría lo mismo que con Cucurella y Alex Grimaldo, que en la Eurocopa veíamos a Grimaldo por encima de Cucurella y Cucurella se comió. Porque hay momentos en que los jugadores se colocan solos en las alineaciones y se colocan solos a base de su rendimiento y no porque otros estén mal, sino porque
6: ellos
1: están mejor.
6: A veces te viene bien la curva también, ¿eh? Porque lo de Cabo Verde efectivamente nos dejó un mal sabor de boca, tuvo que hacer cambios, a partir de ahí mejoró. Yo sigo pensando, Marcos Llorente para mí es un jugador indiscutible del grupo y bastante discutible tú le das a un jugador la confianza que le ha dado a Pedro Porro, hubiera salido adelante, muy parecido.
1: Claro,
6: porque esos son muy buenos todos.
1: Que Marcos Llorente a lo mejor no estaba mal, pero es que Pedro Porro estuvo mejor. Entonces esa competitividad.
6: Sabemos cómo ha estado Marcos porque le sentó después el primer partido.
5: Claro.
6: Y después ratos,
1: ya, bueno, no lo sabremos nunca porque Pedro Porro se ha jugado todo el Mundial, pero queremos entender que si este Pedro Porro, lo hemos visto en los partidos, Luis de la Fuente cuando lo colocaba y no le da opción a Marcos Llorente, porque en los entrenamientos estaba mejor y porque
6: para los partidos. En los entrenamientos no, en los partidos, que esto no han entrenado, han viajado, sí. Han ido, han venido, en los partidos.
1: Bueno, pero me refiero que Luis de la Fuente
5: no, sobre todo a Mario porque ha habido
1: no lo puedo tocar.
5: porque ha habido muchos partidos y por tanto es ahí donde se han visto que realmente totalmente. Que realmente juegan. Y después
6: Rodri se ha puesto en forma jugando.
5: Claro, y después hay otra cosa que no todos los entrenadores, y ahora hablo de los seleccionadores, sino que no todos los entrenadores hacen, que es que tú tomas una decisión, pones a un tipo como Porro, cumple y tú lo mantienes. ¿Me entiendes? Claro. O sea, eso, o sea, que cuando Ricardo dice, no, es que los jugadores se ponen solos, y sí, vale, se ponen solos, pero luego el entrenador los tiene que mantener. Cuando responden a esa confianza.
0: En un torneo así hay que tener un entrenador que dé un paso adelante y eso, totalmente. Obviamente.
6: Y tenemos a Baena como ejemplo. A Baena le ha puesto a Piñón fijo.
5: Claro,
6: y no llegaba con esa victoria.
0: Que no, verdad que también obligado por las circunstancias de Nico no está.
2: Y claro, tienes, si Nico no, hubiera pero, estado.
0: Y tienes,
2: claro.
0: tienes que cambiar, digamos, un poco el sentido bueno, del
5: ya,
0: juego.
5: Ya, pero es decir, que hablamos de otra cosa. No es lo mismo. Cosa. Sí, si pero, Nico está, no hablamos de eso.
0: Claro,
2: no, pero, si Nico está, no juega Baena.
0: Pero también.
2: Se turna con Olmo.
0: Pero es adaptarte un poco también a cambiar el estilo. Es decir, jugar con dos puñales en la Eurocopa nos dio la vida. Y aquí era, no tengo otro Nico. Tengo que buscar otra cosa que me dé algo por ahí.
5: Y después, perdón.
2: No tenía Nico, no tenía bien a Jeremy, no tenía bien a Víctor. No tenía ninguno de los tres.
1: Que solo quiero matizar la frase de que los jugadores se ponen solos, pero no estoy restarle mérito a Luis de la Fuente. Luis de la Fuente tiene que verlo y tiene que decidir.
5: Los jugadores
1: le dan los argumentos, pero que al final acaba dándole la razón con el rendimiento en el campo.
5: Claro, pero es que hay una cosa en la que
6: son muy buenos,
5: exacto, hay una cosa en la que coincidimos todos, que cuando tú tomas, como dice Amalio, cuando tú tomas estas decisiones, las tomas jugándote el tipo tú, ¿eh?
6: Hombre, claro.
5: O sea, eres sí, claro. tú quien se la juega. O sea, es decir, cuando digo que se la juega, es la personalidad de la Fuente. Y yo creo que ahí es donde el bagaje, la experiencia, el conocimiento, el haberlos visto a lo mejor, no sé, me imagino haber visto más partidos que nadie, haberlo visto en las selecciones inferiores, haber hablado con ellos estando en Inglaterra o en Francia o donde sea, haber hablado con sus, me lo estoy inventando, haber hablado con sus entrenadores, preguntando cómo está, ¿me entiendes lo que digo? O sea, yo me imagino algunas de estas conversaciones que son las que nosotros ignoramos totalmente y que al final hace que un seleccionador o un entrenador confía en determinados jugadores cuando tú no los ves. ¿Me entiendes? Pero esas apuestas son tuyas. O sea, y de la misma manera que ahora nos atrevemos, porque es así, a ensalzar a los 25, 26 o a los 17 que han jugado, pero creo que todos coincidimos en que este es un triunfo de la Fuente. Yo estoy con Amalio. Este es un triunfo de la Fuente. O sea, ¿me entiendes?
6: Entonces es para de la Fuente.
5: Claro, pero ese triunfo es de habérsela jugado. Porque se la ha jugado desde la convocatoria porque hasta además, las alineaciones bueno, con su prestigio y con
6: su. Y no pasemos
5: cargo.
6: Por alto, ahora, que lo ahora hemos seguimos. Dicho de refilón. Vale.
0: No, concluyo, Amalio, y ahora seguimos.
6: No, que hemos, lo hemos pasado de refilón, pero ha tenido muchas presiones para el tema de los porteros. Y
5: muchas,
6: objetivamente, y objetivamente, de los tres porteros, el portero que ha hecho, digamos, la temporada más discreta.
5: Es Raya. Ah, perdón.
6: Ha sido. No, el de la más discreta es Unai Simón.
5: Pero muy discreta.
1: Sí.
6: Y los otros venían de triunfar.
5: Y los otros venían de bestial, de hacer una temporada.
6: Eso es. Y ha tomado una decisión a contrapelo, como tú dices, jugándose su prestigio. Él se la ha jugado.
0: Que termine Ricardo.
6: Por cierto, acabo de ver
1: una
6: noticia.
1: Una cosa más. No,
6: que me entristece que es el fallecimiento de Kevin Keegan, porque le tengo mucho cariño.
5: Hostia,
6: porque
5: Kevin Keegan,
6: empezando yo en el periodismo, me dio una entrevista que me hizo triunfar.
5: Mira, Amalio, Kevin, Kevin Keegan, que es y podría ser un ejemplo de lo otro que quería comentar, que es la final y el fútbol de los padres y los hijos. O sea, es decir, vivir con hijos que no han visto perder a España casi, de verdad. Eso es tremendo. Y mira, en los tiempos de Kevin Keegan es cuando perdíamos.
0: Sí. Termina arriba.
1: Yo quería añadir en el caso de Luis de la Fuente que le estamos dando muchas alabanzas merecidas y mucha nota de sobresaliente de matrícula de honor por sus elecciones, por sus decisiones en los partidos, por los cambios. Yo quería recalcar el baño táctico que le ha pegado a los mejores seleccionadores de este Mundial. Es decir, ayer España le pega un baño a Argentina porque sabe por dónde atacarle, luego le puede tener más efectividad o menos para que el marcador sea más o menos amplio, pero sobre todo sabía cómo evitar que Argentina atacase. Lo hizo también con Francia, lo hizo también con Bélgica. Es decir, la superioridad de juego de esta selección, tácticamente también, yo no soy entrenador, no pretendo dármelas aquí del más listo de nadie, de conocer el fútbol tácticamente o de hablar de sistemas, pero la sensación viendo los partidos es que esta España era superior por futbolistas, pero también por forma de juego, por cuál era la táctica, cómo se había estudiado al rival, y eso también es mérito de Luis de la Fuente y de todo su cuerpo técnico.
0: Enseguida seguimos, Emilio, dame un segundo que hay que hacer una pregunta.
5: Vétele, José.
0: O la pregunto a todos, no sé si sabéis más de fútbol que vuestros amigos, si lo creéis o si pensáis que sí sabéis más que vuestros colegas, es el momento de que lo demostréis. 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

0: Hemos hablado de De La Fuente. Hace un rato estábamos haciendo más o menos un esbozo de once ideal del torneo y nos salían pues más del 50%, ¿no? El portero, la línea defensiva, Rodri, si quiere añadir a alguien a Olmo, por ejemplo, en el frente de ataque, pues eso, más del 50-60% de los 11 eran españoles. Pero en la final, aparte de nosotros, compareció Argentina. Jugar jugó poco y protagonismo tuvieron tanto en el partido como después.
1: Madre mía.
0: A mí me parece penoso, yo no he visto una imagen más lamentable que lo de ayer.
1: Madre mía.
0: Emilio, que tienes ganas, sigue tú.
1: No, José, Ricardo, Látigo, Amalio, Segura, Antonio, todos, Pipi, todos hemos estado muy enganchados, sobre todo a través de estas fantásticas tribus que hemos hecho, peleonas y con un montón de opiniones, ¿no? Pero la última, por ejemplo, estuvimos hablando con Pepe Pasqués, que se tomó, no, yo creo que al final no se lo tomó ya tanto así, pero se tomó el elogio de Antonio Sanz y de Amalio Moratalla sobre la competitividad, lo bien que competía Argentina, se lo tomó un poco, digamos, a mal. Pero nosotros estábamos hablando precisamente, curiosamente, de lo que ocurrió en la final. Por eso, ahora que ya ha pasado, como nosotros lo comentamos, podemos decirlo, que es, nosotros teníamos miedo de eso, teníamos miedo de que el árbitro fuera condescendiente, fuera tolerante, y eso ocurrió. O sea, ocurrió durante la final, y eso fue lamentable, entre otras razones, porque Argentina salió al campo a buscar el minuto 120 y los penaltis. Con lo cual, en una final, siendo tú campeón, ¿me entiendes?
2: Mientras que lo duraba el partido, vale, puedo pensar que es un estilo, un concepto tal, para eso está el árbitro. Pero lo que pasó después del partido me parece muchísimo más grave que durante el partido.
1: Muchísimo más grave porque además el partido, tal cual.
2: Como pueden, eran tal cual, inferiores, lo sabían.
1: Tal cual. Tal
2: Messi,
1: cual.
2: Como siempre, dio un ejemplo de deportividad y de todo. Porque
3: menos fondo, cuando pidió la expulsión de Cucurella.
2: Bueno, oye, es una ventaja. Oye,
1: ahí buscó un truco. Ahí Látigo buscó el truco del
3: claro, que sabe que se ha puesto en una
2: ley. Cucurella tuvo la.
3: Muy lícito, pero
2: tuvo la habilidad de no taparse la boca entera. Puso dos dedos, solo tres.
3: Pero si Cucurella no le fue a decir la boca nada, entera, le fue a decir que era roja.
0: Pero mira, en todo eso, al final, lo que pasó en los. Bueno, no iba a decir los 90, en los 120 minutos, ahí te puede gustar más o menos. Mira, y de hecho, todo eso, el mayor responsable es el árbitro, porque es quien pone el listón. Claro. O sea, a ti te dejan jugar, te dejan
1: sí, pero
0: repartir.
1: Lo del final, no, lo del final.
0: Claro,
1: no.
0: Claro, ahí voy. No. Que lo del final.
1: José, te voy a decir.
0: El puñetazo de Nahuel Molina, porque
1: no, a mí sobre todo, a
0: la
1: mí
0: de
1: sobre
0: Paredes,
1: todo.
0: La de Paredes, sí, pero la de Paredes la inicia
4: lamentable.
0: Molina.
1: Es que y la pose de ponerse de espaldas
0: sí, bueno,
1: a la entrega
0: sí,
1: del trofeo,
0: eso iba después. Sí,
1: eso
0: sí,
1: me
0: sí.
1: parece, o sea, como mira,
0: pero es que antes padre, que eso, Emilio, déjame un segundo, por establecer el orden cronológico. Primero, acaba el partido, pitido final, salen los jugadores de España a celebrar y de repente, por delante de Nahuel Molina, pasa Rodri, que ni le mira
2: y le planta
0: un puñetazo en el pecho. Sí. Porque sí, sin venir a cuento, le planta y Rodri ni se para. Aparece Eric García y llega Paredes, que no tenía que haber terminado ni los 90 minutos, pero ese es otro asunto.
1: Tal cual.
0: Y le planta dos guarrazos a él y luego a Gaby, que le agarra Almada también, asqueroso. Y después de eso aparece Ayala, Roberto Fabián Ayala, que es del cuerpo técnico de Scaloni, que ya ni pincha ni corta, que con la imagen que ha dado Scaloni, qué asco tener al lado a alguien como Ayala, y le planta otro puñetazo en la cara a Dani Olmo. Y luego aparte viene lo que comentabais ahora, que es el darse la vuelta
1: tremendo.
0: Cuando a España le están dando la copa, las medallas y demás, después de que te hagan un pasillo con el partido que has hecho.
1: Claro, papá que tuvo 9 hijos, José.
4: Y no olvides una cosa, José. La conversación de Otamendi
0: también,
4: con Rodri.
0: Sí, el mismo que se reía de los holandeses.
4: De los arbitrajes en las horas previas.
3: Sí, claro, solo pueden protestar ellos. O sea, la protesta es algo absolutamente exclusivo de los argentinos. Ah. Hablar con el árbitro, intimidar, insultar, agredir, en eso son los campeones del mundo, pero no en este deporte, en todos. En todos. Entonces, claro, nosotros jugamos al fútbol y fuimos mejores. Ellos, pues en un fútbol porcino, pues son los mejores, desde luego.
1: Todo eso, papá que tuvo 9 hijos, decía una frase cuando nos reñía porque hacíamos cosas así tan inapropiadas y tal, siempre decía la frase de Emilio, esto es innecesario. Entonces, todo eso que hizo Argentina es innecesario. Además de ser innecesario y de ser barrio bajero y de ser poligonero y de ser cutre y de ser, y sobre todo porque
2: mal
1: ellos
2: perdedor, mal deportista,
1: mal deportista, ellos que son el santo y seña del coraje, el santo y seña del corazón, el santo y seña de esa camiseta, el tener un pueblo detrás, perdona, pero es que la imagen que tú has ofrecido una vez has sido derrotado y como todos pensamos que tenía que haber sido un 3 o 4-0 en 90 minutos, de verdad, no, muy innecesario, muy innecesario.
4: Yo creo que tampoco deberíamos olvidarnos de cómo Argentina celebra ante Inglaterra. Lo digo porque también, si sí. Ayer...
1: También Argentina, innecesario, pero claro, muy contagiado Argentina del pueblo, ¿me entiendes?
4: Claro, pero si ayer Argentina... le gana Argentina o España celebra como lo hicieron los argentinos ante Inglaterra, aquello que acaba como el rosario.
1: Bueno, por eso la prensa inglesa ha hecho los titulares que ha hecho hoy. Por eso la prensa inglesa ha hecho
3: tampoco
1: los titulares que ha hecho
3: en
1: hoy.
3: El 22, ¿eh? Se os olvida lo
0: no,
3: de,
0: que
3: lo
0: te
3: de
0: decía, es lo que estaba eso. No, es lo que te estaba diciendo de Otamendi. Otamendi es el que le dice a Rodri esto y Otamendi, que las redes sociales para eso, verá que son un vivero, recuperan imágenes de Otamendi nada más marcar el penalti en la tanda en la que pasan a la final, girándose, en lugar de ir a celebrar, girándose a los jugadores de Holanda que estaban tirados en el suelo ahí, pues imagínate, después de perder, poniéndose las manos en los oídos, haciéndoles burla, pues chico, y de verdad es que
1: sí, pero que además, José, esto tiene, con perdón, pero tiene un punto como hasta de ostentación. Sí. Tiene un punto hasta de ostentación, ¿no? Bueno, ¿Qué es lo que hablábamos? ¿Qué es lo que hablábamos? Pero no lo verbalizamos.
2: Sin que Pepe se molestara.
1: En el tipo, en el añadido de la competitividad. O sea, el competir no es eso, señores.
0: Claro, es que no. Esto no es el coraje. Claro. Esto no es
1: claro
0: la competitividad.
1: Que no. Competir, claro que no.
0: Competir
1: claro
0: es lo que, no. Competir es lo que haces con
3: lo que hicieron en los últimos 3 minutos de la prórroga. Es decir, claro, tengo el partido perdido, centro al área, menos mal que le cae a uno del Atleti, porque si esa le cae a otro, nos empaten, estamos en los penaltis. Claro, si le cae al solito y menos mal, y se va a las nubes.
1: No es por pero nada, Látigo, no es por nada que lo digo, Látigo, no es
3: no,
1: por
3: no,
1: nada.
3: No, lo digo yo, si me tiene que tirar uno, pero si yo que tiene el del Atleti, él o Nahuel Molina, no. me da igual. Que Nahuel Molina, por cierto, estuvo fantástico en el gol de
0: por eso Ferran, te he dicho, por eso te he dicho otra vez. Que porque Rodri le pasa por delante, de todo si este le pasa lío, por detrás no le ve.
2: Por salvar de todo este lío a uno, yo Scaloni me quito el sombrero porque
1: ha pasado... ¿Sabes qué he leído en un periódico argentino hace una hora? ¿Sabes qué he leído?
2: Que le van a echar.
1: No. Que Scaloni, a la 1:25 de la madrugada, se bajó de la habitación y se puso media hora a pasear por el parking del hotel, solo llorando. ¿Vale? O sea, después de todo, ¿vale? O sea, este hombre se sube a la habitación, no podía conciliar el sueño, bajó al hall, se fue al parking y se puso a pasear llorando solo 20 minutos. Pues, ¿me entiendes?
2: Ganando como perdiendo, él ha estado...
0: No, es que, claro, es que esto es aquí favor. Sí que hay que individualizar, es decir, el comportamiento de Paredes es de Paredes, el comportamiento de Nahuel Molina es claro, de Nahuel Molina.
1: Por supuesto, totalmente. Por supuesto. Sí, porque lo es, decir... José, lo es en el caso de Argentina, y lo es en el caso del Real Madrid, sí, vamos, y lo es en el caso del Barça, y lo es en el caso de Holanda, ¿eh?
0: O sea, si hubieran liado galletas, Olmo no sé cuántos, es la culpa de Olmo no sé cuántos, eso, no de los
3: Juliano,
0: demás.
3: Tal, que
0: se representan a sí mismos.
3: En el campo, cuando acaba el partido, no tiene un mal gesto, le abraza a Baena, no estuvo, ya está, o sea, quiere decir... Acaba el partido, yo juego así claro. Porque soy un tío, porque soy me gano la vida con el fútbol, porque corro mucho, porque doy patadas, porque soy intenso. No me gano la vida por el fútbol porque
1: sí,
3: soy
1: sí,
3: muy
1: sí,
3: bueno.
1: es como Gaby. Vale,
3: perfecto, bueno, pero termina el partido y
2: los 90
3: se acaba
2: minutos
3: ahí.
2: Perfecto.
3: Y después, sí, en el campo, con la pelota, lo que yo tú quieras. Maneras... O sea, hay un árbitro que es la autoridad, pero lo que ocurrió después... Es que además deja muy mal lugar.
2: Bueno,
3: porque...
2: que se nos ha pasado un poco por alto, que FIFA va a abrir un expediente de Leo... Creo que el tiempo tapará estas cosas y acabará en nada. Pero FIFA, si hace que esto acabe en nada, estará dando un ejemplo pésimo esta historia que queremos de la armonía, la paz, la igualdad, el nostal, no sé
1: lo
2: qué.
1: Lo que representa
2: coger estas imágenes
3: y empezar las sanciones.
0: Pero cuando abren estos expedientes, ¿para qué sirven?
2: Estos expedientes tienen que acabar en algo.
0: Pero si el problema es que ayer el partido se va de madre y...
1: No quisiera, José, que olvidásemos que el presidente de la AFA está expedientado, está a punto de ser enjuiciado por malversación de fondos, por cuentas secretas en Miami y tal. Ojito, O sea, es decir, cuidadito, porque quien lidera, quien encabeza esa delegación, tiene muchísimos problemas judiciales.
3: Es el jefe de la
1: veremos,
3: banda, sí.
1: Y veremos cómo acaba.
2: Eso, eso no quita para que cojan estas imágenes el comité disciplinario de FIFA y uno por uno empiecen las sanciones y verás tú cómo, porque es la única idioma que se entiende. Es decir, yo que no sería partidario, fijaros, yo a mí no me gusta que los jugadores se pierdan partidos por sanciones que no fueran por actos violentos.
0: Pero es que esto sí lo son.
2: De tarjetas, claro. Pérdida de tarjetas y tal. Pero por actos violentos y por antideportivos y tal, soy absolutamente partidario. ¿Y qué pasa? Que cuando es se que pase un poquito el tiempo, el expediente, tal, no sé qué,
1: tal cual.
2: Un mes y medio.
1: Tal cual.
2: Al final.
1: Tal cual.
3: Claro, pero es como lo de las manifestaciones políticas. Morata y Rodri, por decir Gibraltar español, yendo mamados.
1: Es que eso ya empezó ahí. Es
3: claro, se comieron un partido.
1: Bueno, empezó ya con la tarjeta, de Donald Trump. Ya empezó por ahí el tema.
3: Pero, me refiero que yo me parece mal que se prohíban las manifestaciones de cualquier tipo. Pero si están prohibidas, si salen unos tíos con la bandera de las Malvinas o Argentina, tienen que ser sancionados. Ya está, porque las normas son para todos, todos, menos para los
2: estaba prohibido expresamente hacer.
3: Por eso digo mal.
4: Y a mí esa solución de, bueno, lo estudiaremos y ya decidiremos después del Mundial.
0: Sí,
4: pues
0: sí.
4: Eso me parece quitarte de en medio el problema. Claro. Esto es una patada a seguir. No,
2: vamos a ver. Si tú una prohíbes sanción, esto... Mañana te acabe sanciones.
4: Evidentemente.
1: Y no, mira, yo llegué... Yo cuando
4: iba a decir que cuesta trabajo pensar que alguien se puede pedir una final por ponerse detrás de una pancarta, esto es un Mundial, y cada cuatro años, todo lo que queramos, pero coño, no te pongas.
3: Claro.
4: Es que ahí nadie obligó a esos jugadores a ponerse detrás de esa bandera, detrás de esa pancarta. Quisieron ellos, sabiendo no, porque al final yo creo que los futbolistas desconocen ese tipo de normas y no hacen ni por conocerlas. Pero
1: bueno, no lo sé, pero los buenos no se pusieron, ¿eh? Ninguno de los buenos estaba detrás de la pancarta.
2: Incluso alguno y se quitó un poquito.
1: Mira la lista, Ricardo, y verás como ninguno de los buenos estaba detrás de la pancarta. O sea, no digo que se lo sospecharan.
4: Lo de Nahuel Miranda lo vimos ayer, pero que lo de Barco con Bellingham también salió. Es decir, insisto, cómo celebró Argentina el pase a la final, cómo celebró ayer España su título del mundo y qué se encontró delante con Argentina. Y que conste que esto no es algo genérico a todos los argentinos, a todos los futbolistas argentinos, no, a los que con nombres y apellidos, Nahuel Miranda, Paredes, se metieron en el lío.
3: Claro, pero la gente identificará, la gente de los 3.000 millones de personas, la audiencia mundial que tuviera el partido, a quien está viendo es a unos tipos que representan a Argentina y otros que representan a España. Y los tíos dirán, oye, pues esta gente de España es un país bien educado, porque fíjate, argentinos...
1: Lagarto, no sé si lo dices en serio, pero yo estoy convencido de eso, ¿me entiendes? Yo estoy convencido que hay millones y millones de personas que pueden extrapolar,
0: hombre, la imagen,
1: extrapolar
0: la imagen
1: el comportamiento
0: ayer
1: de tus deportistas y es más, amigos, no estoy pensando en los futbolistas, estoy pensando en Rafa Nadal, estoy pensando en Carlitos, estoy pensando en
3: Manjarre,
1: estoy pensando en Carlos Sainz, en Fernando Alonso, estoy pensando en Pau Gasol, estoy pensando en todos los campeones del 2010 que estaban en el partido y tuvieron un comportamiento inmaculado, ¿me entiendes? Estoy pensando en todos ellos, como imagen de esta que Lagarto está proyectando al mundo.
0: Mira,
1: Emilio,
0: escucha. Mira, hace un rato escuchábamos a Rafa Jódar aquí en Radio Marca, hemos hablado con él hace un ratito, que estuvo ayer en la final del Mundial en el estadio y daba gusto. Y yo al principio del programa rescataba este sonido, que es de Manu Ginóbili, que puede ser uno de los mejores deportistas en la historia de Argentina, que ha tenido la misma garra, el mismo compromiso, el mismo sacrificio, el mismo coraje y el mismo tesón que al que aludían ayer sus compatriotas, y decía esto.
5: Ellos jugaron siempre igual y nosotros nos enloquecimos un poco por nuestro afán de ganarlo con coraje y todo eso. Y bueno, eso nos pasa habitualmente en nuestro país, de que pensamos que todo se gana con huevos. Y no, se gana jugando bien. Después le tenés que agregar huevos y coraje. Por momentos creímos que lo podíamos dar vuelta así, pecheando y empujando. Y no alcanza.
1: Es que es sensacional.
2: Joder, no puedo estar más de acuerdo.
1: Es sensacional, porque además, como dice Jorge, este tío ha jugado todos los partidos del mundo.
0: Les ha llevado a lo mejor en la NBA y en la selección. Y probablemente tenga la misma mala leche que todos. Pero aparte,
1: por
0: hay que canalizarlo.
6: Por supuesto, por supuesto.
4: Es que así, lo que quería añadir en ese sentido, con el comportamiento de los jugadores argentinos, el comportamiento de los jugadores argentinos, no es que tengan que traer la FIFA, es que, en primer lugar, si alguien fuese coherente...
3: La Federación Argentina.
4: Es la AFA. Claro. La AFA decir, bueno,
2: ¿cuántos jugadores de esto no van a volver a la selección? Ya, pero, también os digo una cosa, selección se acaba, hay un grupo de jóvenes y los demás.
6: Os recuerdo cómo está la AFA, que están los tribunales. Os recuerdo cómo está la AFA.
4: Bueno, ya, pero lo que dice Ricardo, si esto con el fútbol español, estaríamos pidiendo a la Federación Española que actuase. ¿Por qué? No recuerdo quién lo ha dicho. Pero ahí veíamos a unos jugadores que representan a un país, que representan a un fútbol, no, látigo, al fútbol argentino.
6: Y yo estoy totalmente...
4: Pues el látigo lo ha dicho, pues entonces...
6: Cuando digo que el látigo lo ha dicho es porque...
4: Ahí tiene que entrar la AFA.
6: Claro, es que a mí me parece de verdad, lo que pasa es que yo igual soy muy ingenuo, pero a mí me parece de verdad que el deporte, sobre todo a nivel de élite, a nivel de grandes campeonatos, a nivel de, no sé, el ciclismo ahora de Pogacar, del Seixa este francés, de Ayuso y tal, a mí es que me parece que eso, cuando tú lo estás viendo a cada uno de los países, estás viendo a representantes de esos países, o al menos yo.
0: Esto pero pasa con los equipos, cuando tú estás representando a tu equipo, estás dando una imagen tuya y estás dando una imagen de tu equipo, y si tú la cagas, tu equipo te multa. Claro, pues con tu país es igual.
2: Y de estás, total,
0: claro. Enseguida seguimos para poner el broche de oro ya a esta tribu del Mundial. 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

0: 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Nos quedan 5 minutos, es cierto que da pena que se acabe, que llevamos un mes y medio hablando de fútbol, viviendo el Mundial, y ahora que se acaba, pues nos va a quedar una semana de tour y luego se nos va acabando el deporte en el verano. Pero os voy a pedir ya en estos últimos 5 minutos, oye, os doy libertad absoluta para que rescatéis lo que más os ha gustado del Mundial. ¿Con qué momentos? Obviamente con el título de la selección española, pero ¿qué más vais a recordar cuando pasen unas semanas o cuando estemos como locos en noviembre hablando de la Champions y de la Liga y os pregunten o se os venga a la mente el Mundial?
1: Pues yo, mira, José, yo lo que más voy a recordar, y como se trata de algo que me ha pasado aquí en la tribu, pues lo voy a decir. Lo que más voy a recordar es la fe que he tenido desde el minuto uno en este equipo y en esta selección. O sea, la idea de que en los días antes o en los mismos días de partido que hemos conversado, he tenido una fe ciega en que íbamos a ganar a Bélgica, que íbamos a pasearnos ante Francia, que íbamos a ganar a Argentina, por el hecho, sobre todo, de que en ningún momento primero he visto a nadie que tuviera las cualidades que teníamos nosotros, y cuando hablo de cualidades hablo desde la admiración que ha mostrado Amalio sobre Luis de la Fuente, hasta la conjunción, la amistad, el buen rollo, el coleguismo, el compañerismo, la complicidad de la selección, frente a equipos que probablemente nos habían provocado admiración, pues como Francia o como Argentina y tal, pero que yo los infravaloraba porque creía que en los enfrentamientos que habían tenido con otros equipos, esos equipos no habían dado la talla, ¿me entiendes? Y entonces yo siempre pensaba, cuando se enfrenten a España, van a palmar. Y ese puntito de orgullo de haber acertado, y sobre todo de haber creído ciegamente desde el minuto uno, que tenía un punto de inconsciencia, porque como digo yo siempre, y lo digo de corazón y lo digo de verdad, soy de los que menos sabe de fútbol de todos los que hablamos en la tribu, es lo que me mantendrá contento e incluso chulesco, en el sentido de decir,
2: no,
1: ¿sabes qué es látigo? ¿Sabes qué es látigo? Te lo juro, ¿sabes qué es? Que probablemente me he alegrado menos que todo el mundo, ¿me entiendes? Porque como yo estaba convencido de que eso iba a pasar,
2: te ha sorprendido,
1: ¿me entiendes?
2: Menos.
1: Exacto. La fiesta, eso sí, me di unos abrazos con mis hijos increíbles ayer, que te prometo que hace mucho tiempo que no me abrazaba y era tan feliz con mis hijos como, y lo puedo decir porque no me da vergüenza decirlo.
2: Venga,
1: que es así.
0: Nos quedan 3 minutillos, para que acabéis el resto también.
2: Yo 3 muy rápidas. Una es el España-Francia, ese no se me olvidará mientras viva. Ese partido, el partido entero, defensivo y ofensivo. Otra es la imagen
1: por la altivez,
2: de los campeones.
1: Por la altivez de Francia también.
2: Sí, también, por todo, ¿no? Y porque creo que ese día ganamos el Mundial. Y luego me quedo con la imagen de los campeones del 2010, con el gol de Ferran, la celebración loca de todos,
1: brutal,
2: cómo saltan.
1: Brutal.
2: Incluso Lewandowski, que anda por allí y empieza a celebrar también con Casillas, Puyol, Fernando Llorente, todos los que están allí, ¿no? Xavi. Y luego me quedo de afición, el remo de Noruega. A mí me parece que lo de la afición noruega es una de las imágenes del Mundial. Esa la recordaremos
1: siempre.
2: Bueno,
1: Lagarto, ¿sabes que Marc Márquez celebró el triunfo en Alemania, haciéndolo con todo su equipo. Con todo el equipo Ducati.
2: Se va a contagiar.
0: Ricardo y Amalio, vosotros para terminar.
3: Dale, Ricardo, mientras que pienso.
1: No vale, esto tiene
2: ganas tiempo como Colmo en el juicio.
4: No, a ver. Primero, como imagen del Mundial, es que, José, ayúdame, no me acuerdo, y ahora estoy aquí con internet que no me va muy rápido. ¿Cómo se llama el que mete el 2-2 de Cabo Verde, Argentina, que está 4 minutos
0: libramento,
4: celebrando que se va a buscar a la novia, sube a la grada?
0: Me acuerdo perfectamente la imagen, pero no me acuerdo.
4: El extremo izquierdo.
0: Libramento no era otro.
4: Tengo el nombre de la punta de la lengua.
0: Sidney Cabral. Sidney Cabral, sí. Sidney Cabral.
5: Bueno, es igual, ese. Si se hubiera llamado Pocahontas, no pasaba nada, ¿eh?
0: Sin ni Cabral.
4: Bueno, pero me refiero, pero esa imagen para mí es la imagen del Mundial. Dos. Yo estoy con Látigo. Me quedo con el partido de Francia. Creo que ese lo recordaremos como recordamos el de Alemania, la semifinal a Rusia, la final ante Italia, que es, creo que es el mejor partido que yo he visto a España en un Mundial. Pero me voy a quedar con otra imagen que tiene que ver con la gente. Y ya sé que la camiseta es súper chula, pero la camiseta blanca la he visto en todos los lugares por donde iba. Y daba igual, bueno, ya no voy a decir ayer y hoy, pero daba igual en estos días si había partido, si jugaba España, si no jugaba España, daba igual por dónde estabas, en Castelldefels, en mi caso en Barcelona, he visto esa camiseta como nunca había visto a la gente sentirse orgullosa de ser de un equipo de fútbol, ponerse la camiseta en un Mundial y encima con éxito final.
0: Dale medio minuto a Mario, Emilio, que nos pilla el todo.
5: Y luego quiero medio minuto yo.
0: Venga, porque rápido, nos queda uno.
3: Yo muy rápido, porque estoy de acuerdo en casi todas. Y hay una que me sorprende, para bien, cómo va evolucionando, que el deportista, en general, cada vez está más cercano a la familia cuando va a los grandes torneos. Me da igual esto que lo otro. Entonces, la familia se ha acercado al deportista de tal manera que la novia, mujeres, hijos, padres, nietos, hermanos, tal, todo eso está metido ahí en un pack.
5: Y hacen de psicólogos.
3: En un pack de La Fuente. Ha aprovechado bien, porque cuando estás lejos echas de menos lo que echas de menos. Eso se ha acercado, por lo menos en España, y lo veo en otros países también, y me gusta que eso sea ya como algo que a repetir, porque creo que es bueno no aislar, sino hacer partícipe a todo, porque ves reflejado tu propia familia en esto. Te gustaría que estuviera tu padre, que estuviera tu hermano, tu novia, tu mujer.
0: Sería maravilloso. Emilio, 10 segundos, para terminar.
5: Esto de la camiseta de Rossetti, que faltando dos grandes premios para cuartos de final, Mar Márquez, después de un día de ganar, me dice: oye, Emilio, ¿cómo puedo conseguir la camiseta blanca de España? La he pedido, lleva un mes de cola y tal y cual. Y dije: la tendrás. Y llamé a Andrea, la maravillosa mujer de Adidas que está en el Real Madrid, y le dije: Andrea, necesito una camiseta para Marc Márquez. Y me mandó dos, una para Alex y otra para Marc. Y ayer sacaron un posteo con ellos y con la camiseta blanca.
0: Gracias, o sea, de verdad.
5: Hemos visto hasta Rafa Nadal, que es hombre Nike.
0: Estamos en añadido. Látigo, Amalio, Emilio, Ricardo, un abrazo fuerte a los cuatro. De verdad, ha sido un auténtico placer.
4: Un inmenso placer.
0: Que esto haya acabado así. Un abrazo fuerte. Y antes de terminar,
5: ¡somos campeones!
0: El tocata de Mata, para acabar. Mata, a ver, ¿cuál es la canción que pone el broche de oro a esta tribu del Mundial?
6: Muy buenas, don José. Qué alegría más grande. Somos campeones del mundo. Recién llegado estoy de Nueva York ahora y es que estoy emocionado. Otra vez, ya tenemos dos estrellas. Y han sido 35 canciones las que han sonado en este tocata cada día desde que empezamos la sección con el Mundial. Y todos los días he dicho a Varela, a nuestros oyentes, que vamos a ser campeones, Varela, que vamos a ser campeones. Pues mira, ya lo somos, estaba convencido. Quiero agradecer a Radio Marca, a Varela, a todos los compañeros, a ti, José, a todos, el haberme dado esta oportunidad de volver a sonar en la radio y además en la emisora de la que soy fundador, Radio Marca. Ha sido una delicia. Pero lo difícil es elegir es esta última canción. Esta última canción, ¿qué ponemos? ¿Ponemos Corazón Contento? Que sonó. Sonó mucho cuando Sudáfrica y lo puse también en la Eurocopa 2008 y 2012. Y ya lo he puesto contándolo. No, Corazón Contento lo podéis escuchar en la playlist. Podemos poner Superestrella, que me dice mi mujer, que ayer sonó en el MetLife, en el estadio donde ganamos, y sonó muy bien, la verdad. O Nueva York, del Bad Bunny, de Michitu, que preciosa también. O querida España, qué bonito escuchar a Manolo Escobar en Nueva York, que lo escuche Donald Trump, impresionante. Pues no, voy a elegir Un beso y una flor de Nino Bravo. ¿Por qué? Porque me lo pide mi hijo Mario, que lo ha escuchado ayer, lo ha escuchado toda la vida conmigo, pero no le hacía ni caso. Pero lo ha escuchado ayer en las calles de Madrid y todos los chavales lo están cantando, creo, se está viralizando. Y me encanta, me emociona que Mario me pida esto. ¿Por qué? Porque además de su reggaetón y la música que le gusta a la chavalería, como tiene que ser, tiene que conocer la cultura española. Nuestro folclore, tiene que conocer nuestra música. Por eso he pinchado aquí a Serrat, a Julio Iglesias, a Víctor Manuel, a Marisol, todos. Y a Robe, y a Rosendo, todos. Por eso, un beso y una flor. No es ligero equipaje para tan largo viaje. Las penas pesan en el corazón. Los que no están, que lo disfrutamos por ellos también ayer. Más allá del mar habrá un lugar donde el sol cada mañana brille más. Como nuestra segunda estrella, que brillará siempre. Y ya vamos a por la tercera. ¡Qué alegría, por favor!

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Hey, ¿qué tal? Muy buenas tardes. Bienvenidos a la Radio del Deporte, bienvenidos a Radio Marca a las 6 de la tarde, las 5 en la Comunidad Canaria, en un día absolutamente inolvidable, en un día en el que estamos celebrando la victoria de España en la gran final del Mundial, a una hora, las 6 de la tarde, en la que ahora mismo está siendo recibido el equipo nacional con Rodri como capitán a la cabeza y Luis de la Fuente y el resto de internacionales ahora mismo en el Palacio de la Zarzuela, recibidos por Su Majestad de los Reyes, también por las infantas y con muchísimas ganas de pasar un día absolutamente inolvidable después de que aterrizaran en la capital de España al filo de las 2:30 de la tarde. Un equipo, el equipo español, que ayer dio una exhibición de fútbol, no de goles porque la cosa se puso complicada y digamos que tampoco el arbitraje fue uno de esos días para el recuerdo. Una selección española que fue muy superior a Argentina, que le ganó absolutamente en todo, con un respeto bárbaro hacia el rival, cosa que no demostró la selección albiceleste, que ayer no estuvo a la altura y ayer no pudo con una gran selección que desde el minuto uno se vio que iba a por el partido. Después de esa expulsión de Enzo, después de ver una segunda tarjeta amarilla que pudo haber sido roja directamente después de una criminal entrada a Cubarsí, pues la verdad que ahí el partido se acabó. Intentaron llegar a los penaltis y no pudo ser. Ahora mismo, fíjate, saludando a Lamine Yamal a las infantas y saludando también a Sus Majestades de los Reyes, y la verdad es que es realmente emocionante ver cómo la selección española hoy celebra un día absolutamente para la historia. Dentro de un instante, imagino, quizás tengamos la oportunidad de escuchar algún pequeño parlamento de Su Majestad de los Reyes, que como decimos, van saludando uno a uno a todos los integrantes del cuerpo técnico, desde los jugadores a los miembros del cuerpo técnico, como decimos, Miguel Ángel España, con todos los utilleros, con todos los fisios y con todos y cada uno de ellos que forman parte de una selección para la historia, y hoy yo creo que merece la pena estar al lado de la roja, disfrutar de un día absolutamente inolvidable, y dentro de nada estaremos también y tendremos la oportunidad de estar en algunos rincones de la geografía de España. Estaremos en el pueblo natal del autor del tanto. Si en aquel año 2010 fue Andrés Iniesta

0: el autor de aquel gol en esta oportunidad ha sido Ferran Torres, un jugador en muchísimas oportunidades muy criticado y que ayer salió desde el banquillo y marcó el gol que pasa a la historia de nuestro fútbol. Estaremos en su pueblo natal, en tierras valencianas, en Foios, donde hemos quedado también con su alcalde. Así que yo creo que tenemos un día por delante absolutamente inolvidable y al filo de las 8:30, 9 de la noche, pues tendremos la oportunidad de disfrutar y de vivir, sin duda, una celebración en la Plaza de la Cibeles, donde sin duda miles de espectadores van a estar para acompañar, para vitorear y para celebrar pues todo lo que allí se está viviendo. Fíjate, ahora mismo están saliendo Su Majestad de los Reyes, no sé si podemos escuchar sonido ambiente, porque están aplaudiendo ahora mismo los jugadores del equipo nacional. Su Majestad de los Reyes se van a poner y van a posar para la foto con la Copa del Mundo, ¿eh? Una fotografía que mañana sin duda será protagonista en todos y cada uno de los periódicos de nuestro país. Mira, posando con la fotografía, Su Majestad de los Reyes, la sonrisa puesta de todos y cada uno de los integrantes, con el señor Luzán, el presidente de la Federación, que ahora mismo va a entregar a Su Majestad de los Reyes una camiseta conmemorativa con las dos estrellas, que esa sin duda es la camiseta que todos y cada uno soñábamos y que ahora mismo aprieta el puño Su Majestad el Rey Felipe VI. ¡Qué alegría! No me digan ustedes, ayer lo que se disfrutó en esas gradas y la verdad es que fue realmente precioso, sin duda, disfrutar de un día absolutamente para la historia. Sobre todo verle la cara a Gianni Infantino cuando marcó el gol la selección española y el hombre hizo un gesto contrariado, no pudo celebrar el gol de Leo Messi de la selección argentina, porque otra cosa no, pero lo tenían más claro que el agua, ¿eh? Se sabía perfectamente quién.
1: Los que lógicamente son todos
0: mira, mira.
1: Trabajadores y miembros de
0: Zarzuela. Conectamos con los compañeros de la 1, ahí están terminando el partido, la celebración. Y oye, qué bonito ahí, la verdad. Bueno, pues eso es bonito, ¿no? No me digan ustedes que no. La celebración de un día para la historia y un día que te vamos a ir contando aquí en la Radio del Deporte, Radio Marca. Estamos esperando un poquito por si tuviéramos la oportunidad de escuchar algunas palabras, algún parlamento de Su Majestad el Rey, pero bueno, lo vamos a ir contando aquí en la Radio del Deporte. Dentro de nada escucharemos también lo que fue una gran narración con nuestro Raúl Varela, que ayer vivió sin duda otra gran noche para su historia, otra gran noche para la historia del fútbol español, después de haber cantado aquel gol de Andrés Iniesta y ahora volvió a cantar el gol, en este caso, de un chaval que en muchas ocasiones ha sido la mar de criticado y que en algunas oportunidades, pues hombre, las críticas han venido con razón porque no ha tenido su día, para qué vamos a decirlo, de cara a la portería, pero ayer se le vio y mucha gente, y yo recuerdo que en mi casa lo comentamos cuando le vimos salir, me da la sensación que este va a ser el hombre del partido. Pues fue el hombre del partido, Ferran Torres, aparte del resto de jugadores, que ayer sin duda fue algo increíble. Voy a saludar rápidamente a Miguel Ángel Toribio, todavía en tierras estadounidenses. Tori, buenas tardes.
2: ¿Qué tal, Vicente? Buenas tardes.
0: Y felicidades por el trabajo que habéis hecho todos los compañeros, de quitarnos el sombrero, Tori. Habéis dormido poco, pero ha merecido la pena.
2: Pues muchas gracias, Vicente. La verdad que ha sido lo mejor que se puede decir. Ha sido un mes de casi 50 días y la verdad que se ha pasado muy rápido. He hecho la vista atrás y parece que sí, fue ayer cuando llegábamos a Puebla, aquel amistoso.
0: Desde luego que sí. Mira, Tori, aguántame un segundo porque creo que va a hablar Su Majestad el Rey. Está haciendo o está esperando un segundito para que todos los compañeros de los medios de comunicación se sitúen, ¿eh? Y se quiere dirigir también al equipo nacional, a todos los jugadores. Le han entregado unas camisetas con las dos estrellas, que ya esa camiseta, Tori, hombre, lo que tenemos con una estrella se va a convertir prácticamente en una reliquia de coleccionista. Pero sin duda, mira, escuchamos ya Su Majestad el Rey.
3: Cansados, pero qué cansancio más rico, ¿verdad? Enhorabuena, ministra, presidente del consejo, presidente de la federación, ¿dónde estás? Ahí estás. Seleccionador, querido Luis, jugadores, cuerpo técnico. Lo principal, enhorabuena. Enhorabuena de verdad, de todo corazón. Ha sido una odisea. El camino ha sido largo y no solo en esta fase o el tramo final, también tan largo con 48 equipos. Ha sido un triunfo épico. Habéis sufrido. Regresáis algo magullados y cansados. Habéis encajado alguna crítica, ya esfumadas. ¿Pero qué es todo eso comparado con la alegría de traeros la Copa a casa. Le habéis sabido meter vuestra garra, vuestro aguante y audacia, y siempre con el aval de vuestra técnica, el control y dominio del campo, combinando cabeza y corazón, armándoos de paciencia sin desesperaros, y siendo fieles a vuestro estilo y sistema tan característicos. Habéis sido piña, equipo, solidarios, generosos, y además habéis ganado con gallardía. Lleváis ya para siempre esas dos estrellas que tanto brillan para toda España. Pero sois todos un conjunto estelar y legendario para la historia de nuestro fútbol y del deporte español. Ya no es algo tan singular o único, pero siempre es extraordinario. Aparte de otros títulos importantes, no pocos, 16 años después, algunos seréis apenas bebés, España vuelve a ser, gracias a vosotros, campeona del mundo de fútbol. Y hoy somos los vigentes campeones y campeonas del mundo 2026 y 2023. No lo olvidemos. Cuando juega nuestra selección, jugamos todos. ¿Recordáis? La lista de todo un país. Pues ahora, cuando habéis ganado, lo habéis hecho para toda España. Ha sido un privilegio y un disfrute para nosotros, para los cuatro, veros jugar la final y poder celebrar con vosotros ese momento de alzar la copa y este de daros la bienvenida a casa, con unas inmensas gracias de toda España. Os queda por delante mucha celebración, a pesar del cansancio, pero lo vais a disfrutar. Aprovechad y quedaros con cada segundo, cada mirada y cada sonrisa, cántico o lágrima, con cada aplauso y tantos besos y abrazos que vais a recibir hoy y durante tanto tiempo. Os lo habéis ganado. Enhorabuena.
0: Bonito discurso de Su Majestad el Rey, Felipe VI. Qué bonito, qué emocionante. No me digan ustedes que no. Y la copa presidiendo también en ese Palacio de la Zarzuela. Pues un momento absolutamente histórico, cómo se le brinda al primero de los españoles, al rey, y cómo no, a la reina y a las infantas, y la verdad es que es una delicia vivir un día como el que estamos viviendo en el día de hoy, ¿eh? Dentro de nada también estaremos pendientes de la llegada también a Moncloa, al Palacio de la Moncloa, donde el presidente del gobierno, Pedro Sánchez, va a celebrar también y va a recibir a los campeones del mundo. Qué bonito suena lo de campeones del mundo después de 16 años. Mira, creo que todavía podemos escuchar alguna reflexión. Vamos a ver si dice algo más el rey, que se estaba dirigiendo a los jugadores. Pues nada más, están todos los compañeros de los medios de comunicación y creo que no. Vamos a escuchar, a ver.
1: Lógicamente ahora sin el micrófono, pero creo que está pidiendo también que se acerque el resto de miembros de la escuela. No sabemos si para una foto. Vamos a intentar escuchar un poco a ver qué podemos ver y escuchar.
0: El aplauso de Majestad del Rey, que se dirigía a Luis de la Fuente y al resto de internacionales. Y ahora, poquito a poco, va hablando con cada uno de ellos y deseándole lo mejor, hablando con Rodri, con el capitán de la selección española, elegido mejor jugador del torneo, un jugador absolutamente espectacular, dirigiéndonos también a Merino, un señor que ha marcado unos goles absolutamente decisivos. Y bueno, pues tanto unos como otros, pues con la sonrisa puesta, que es la que no nos lo vamos a quitar en muchísimo, muchísimo tiempo. Las 6 y 12 minutos, 5 y 12 minutos en la Comunidad Canaria, aquí estamos en la Radio del Deporte, estamos en Radio Marca y todo esto se vivió después de una noche absolutamente inolvidable. Una noche que contamos también aquí en la Radio del Deporte, en Radio Marca, en un pequeño homenaje que queremos brindar, cómo no, a La Roja, que así sonaba en la Radio del Deporte, en Radio Marca.

0: cuenta atrás, muy fin, Corates en Canarias, Varela va a empezar la gran final de la Copa del Mundo en marcador.
1: Y va a tocar el dios del fútbol, Leo Messi. Juega la final Argentina. A España le toca perseguir la pelota que maneja el Licha. Viene Lamín, tocando para Porro, el centro, segundo palo, que la quiere Nico. ¡Al remate! ¡Gol, gol, gol!
2: ¡Vamos!
1: ¡Vamos! ¡Gol, gol, gol, gol! ¡Gol, gol, gol, gol, gol, gol, gol, gol, gol, gol, gol, gol, gol, gol, gol, gol, gol, gol, gol, de pollos, marcó, ya me lo dijo mi hija Manuela, el quesito, marcó Ferran Torres en la volea de izquierda, haciendo justicia para España, el delantero del Barcelona, el 7, el 7, el 7, eras tú, eras tú, eras tú, España 1, más cerca del Mundial, Argentina 0.
3: No he pensado, simplemente he visto el balón venir a mí y creo que era algo que me merecía y por eso me ha llegado a mí. Ahora creo que no somos conscientes de lo que acabamos de conseguir y yo creo que ha sido un gol de 47 millones de personas, no solo mío.
1: Bueno, pues a segundos de ser campeones del mundo, hasta el rabo todos toro. Viene el Dibu para el golpeo de derecha. Va a tocar, frontal del área, aguanta Unai Simón. Toca Eri García, se va a acabar y se va a acabar y se va a acabar. Y se acabó, y se acabó, y se acabó, y se acabó, y se acabó. Y se acabó. Sí, sí, dos, dos, dos, dos, dos. Campeones del mundo, campeones del mundo, campeones del mundo. España 1, Argentina 0. Barra de Hernández Cascante. Los argentinos en el rectángulo de juego. No miran a España, miran a su grada. Nos da igual, no nos importa. La marea roja festeja. Nueva York, New Jersey, Estados Unidos. El mundo habla español. Ahí está Rodri, como si fuese Cristóbal Colón. En el abrazo con Lauzán. Y la copa va para Rodri. La copa va para España. La copa va para Colón. La copa va para todos esos ayuntamientos con pantallas, escuchando Radio Marca, viendo el fútbol en la tele, como España, vamos, 44 vamos, días después, vamos, se ha vuelto a proclamar campeona del mundo. En New Jersey está Donald Trump, por supuesto, la foto. Make España great again. La tiene Rodri, la tiene Rodri, la enseña Rodri. Música maestro, música maestro. Campeones, campeones, vamos, campeones. Arriba, campeones. Confeti dorado.
4: Pues así lo contábamos en la radio del deporte, Miguel Ángel Toribio. Todavía se me ponen los pelos de punta, imagino, estar allí, pues de las cosas más grandes que te han pasado en la vida, Tori.
5: Pues la verdad que sí, una gran experiencia contarlo para esta gran radio y sobre todo, pues no deja de ser un mundial para la selección española. No es la misma emoción que el primero, sobre todo para la gente que en 2010 ya tenía uso de razón. Pero pertenecemos por cuestiones de suerte a esa generación que vivió mucho tiempo acomplejada con España. Y para mí es la principal diferencia que hay de este grupo de chavales, que les da igual que les pongan el cartel de favoritos, que les digan que son los mejores, no se asustan, no tienen vértigo, y es para mí la diferencia, ¿no? De tantas generaciones que se quedaron en el camino, que fueron, bueno, pues imposibilidad de ganar, bien por un arbitraje, bien por una desgracia, bien por una ocasión, bien por un matiz que al final te estaba fuera, y este grupo pues va por la vida sin ningún tipo de vergüenza, sin ningún tipo de rubor, le da igual que sea campo cerrado, campo abierto, que llueva, que haga sol, césped rápido, césped seco, que el rival juega al fútbol, que el rival pegue patadas, lo asumen con naturalidad. Y bueno, pues buena prueba de ello ha sido que en este ciclo han asumido el papel de favoritos, no se ha pesado ni lo que es una Eurocopa ni lo que es un Mundial, y ha ganado con una autoridad que bien puede asemejarse, y esto es mucho decir, a la generación de 2010.
4: Pues no te molesto más, Tori, ha sido un placer enorme escucharte y nos has transmitido esa emoción que habéis vivido allí y España entera, como ayer decía el propio Ferran después del partido, ha sido el gol suyo, como fue el de Andrés Iniesta, pero ha sido el gol de 47 millones de personas que ayer lo disfrutamos y lo vivimos de una forma absolutamente inolvidable. Miguel Ángel Toribio, un abrazo muy fuerte y buena vuelta a casa.
5: Gracias, Vicente, un abrazo.
4: Un abrazo enorme. Y como decimos, fue el gol de Ferran, igual que fue el gol de Andrés Iniesta. Y claro, imagínense cómo está y cómo debe estar hoy esa localidad valenciana de Foios, donde nació Ferran y donde le han visto ir creciendo como persona y como futbolista. Sin duda, ayer debió ser un día para la historia y hoy, sin duda, también tiene que seguir siendo un día muy especial para el alcalde de Foios, para don Sergi Ruiz. Sergi, buenas tardes, alcalde.
2: Hola, buenas tardes.
4: Muchísimas felicidades por la parte que le toca y por tener un ciudadano tan ilustre como es Ferran Torres.
2: Sí, sí, sí, pues nada, gracias a todos vosotros por felicitarnos y bueno, compartir pues bueno, la alegría inmensa que supone, sobre todo, pues bueno, con un vecino, un joven tan talentoso haya significado pues la victoria del Mundial para la selección española, sí, sí.
4: La verdad que fue espectacular. No sé dónde lo vio, alcalde, imagino, bueno, el pueblo estaba patas arriba. O patas abajo, patas según arriba, que uno diga.
2: La plaza estaba a tope y yo estaba en casa a 25 metros de la plaza. Y vamos, en cuanto escuché la ovación, pues bueno, me acerqué a la plaza para ver cuál era el ambiente y como os podéis imaginar, indescriptible.
4: Y que encima lo marque un ciudadano de tu pueblo, pues eso. ¿Qué más se puede pedir, alcalde? No, sabe mejor todavía, mira que ya sabe bien marcar al que lo marcara, pero ¿sabe diferente, alcalde?
2: Sabe diferente, a ver, yo no soy una persona muy aficionada al fútbol, pero sabe totalmente diferente, en mi caso sí, porque si no hubiera sido así, probablemente mi experiencia habría sido diferente. En este caso, pues bueno, claro que sea una persona de un vecino de Foios, eso no ocurre, probablemente no ocurrirá nunca más. Bueno, habrá que ver de aquí 4 años, porque Ferran todavía estará en edad de competir, de jugar, y cabrá ver, pero porque vamos, el precedente ya existe, pero vamos, esto no ocurre nunca, es como un meteorito pero sin consecuencias negativas.
4: Desde luego, yo no sé, claro, para él ha sido un día absolutamente inolvidable, lo igual que lo fue para Andrés Iniesta, daba igual quien lo marcara, pero imagínense lo que debe ser marcar el gol que hace felices, como decía el propio Ferran, a 47 millones de personas. Es algo absolutamente inolvidable, y sobre todo para un jugador que en muchas oportunidades, alcalde, usted lo conoce bien, y es un tipo que no se rinde nunca, que ha sido muy cuestionado en muchas oportunidades y que nunca ha arrojado la toalla,
2: Yo eso no, tampoco lo he entendido demasiado bien. Yo sé que es un chaval que ha tenido una progresión tremenda y de hecho yo lo conozco en esa faceta. Yo soy 11 años alcalde y he asistido, diríamos, a su encumbramiento, a su proyección, a la cristalización como jugador, a su proyección como jugador internacional, y no he estado tampoco en el, diríamos, en la tertulia, en el detalle de ese cuestionamiento que puede haber habido, pero no lo he estado porque no me ha preocupado y tampoco soy una persona muy cercana al mundo del fútbol. Pero vamos, siempre hemos visto con mucho orgullo la gente de Foios que haya destacado tantísimo y que tampoco en tan poco tiempo se haya proyectado tantísimo.
4: No,
2: es decir,
4: luego.
2: Que para mí, yo creo que, vamos, en este caso, en el caso de que hubiera un cierto resquemor, ¿no?, entre determinada clase del valencianismo, yo creo que ha llegado el momento de la reconciliación.
4: No, hombre, desde luego, yo creo que la gente está lógicamente loca con Ferran y yo no sé, imagino, no sé, habrá que pensar en homenajes y demás, alcalde, ¿qué están preparando?
2: Sí. Bueno, pues estamos pensando todos a la vez y de manera separada, intentando pues cuadrar agendas, porque es cierto que no es fácil una persona que tiene tantísimas obligaciones y una agenda apretada y seguramente tantísimos requerimientos, pues no es fácil cuadrar una agenda, y una agenda que no es simplemente venir a firmar el libro, ¿no?, sino que habrá que organizar alguna cosa, algo con más proyección, con más relevancia, pero lo que estamos haciendo ahora es intentar pues eso, acordar con el entorno del jugador, con el entorno de Ferran, su familia, pues ver qué día nos viene bien, les viene bien a ellos, a él especialmente, y bueno, lo que sí que tenemos claro es algún aspecto pues que no tiene tanto que ver con su presencia, aunque finalmente su presencia se tendrá que producir para recibir el nombramiento como hijo predilecto de la ciudad, del pueblo, ¿no?, del municipio.
4: Hijo predilecto, yo no sé, yo al ritmo que hay que poner una calle, un polideportivo, no sé, alcalde.
2: El polideportivo, bueno, se le puso el campo de fútbol y hace 2 años con ocasión de la Eurocopa. Bueno, nos quedamos cortos con el campo de fútbol, tendría que haber sido el polideportivo entero, pero bueno, seguramente ahora eso llegará.
4: Bueno, pues habrá que sin duda esperar, pero sin duda se merece lógicamente ser hijo predilecto de Foyos, y ser lo que quiera, porque como decimos y he escuchado, ha trabajado el chico hasta la extenuación, ha trabajado como un valiente, y que es un ejemplo para todos esos niños también de Foyos que quieren ser el día de mañana futbolistas o personas simplemente.
2: Es un ejemplo, al menos es un referente, de una actitud noble, buena, una trayectoria impecable. Los niños, si tienen referentes, pues tienen que ser esos. Pues bueno, también hay otros referentes, muchos otros de igual calidad y tan necesarios, pero uno de ellos es el de Ferran, sí.
4: Pues alcalde, disfrútelo mucho, que no le digo nada, que esto pasa todos los días.
2: No pasa todos los días, es como un meteorito, pero vamos, sin aspectos negativos, sí.
4: Un abrazo enorme, alcalde, mil gracias.
2: Un abrazo.
4: Un saludo, adiós. 6:24, estamos aquí en la Radio El Deporte, estamos en Radio Marca, absolutamente inolvidable. Dentro de nada estaré en Aro, porque si hay un nombre propio es el de Ferran, y si hay otro nombre propio es el de Luis de la Fuente. Esta es la selección de Luis de la Fuente. Y luego en el tiempo de la tertulia tenemos tiempo de hablar de todo ello. Oye, joder, sí, España vuelve a tocar el cielo, somos campeones del mundo otra vez, la segunda estrella ya brilla sobre nuestro escudo y sobre nuestra historia, un mundial que merece un recuerdo eterno, y para celebrarlo mañana martes, Marca te va a regalar una doble foto en tamaño enorme de los campeones del mundo, y además el miércoles reeditamos el periódico del 12 de julio del 2010, cuando fuimos campeones por primera vez, para que guardes los dos ejemplares de Marca que nos han dado las ansiadas estrellas. No dejes que este momento se escape, mañana la doble foto de los campeones y el miércoles la reedición del periódico del primer mundial, solo en Marca. Tengo yo guardado ese periódico de hace 16 años y esta mañana llegaba yo a la redacción con toda la ilusión. Digo, tengo que coger ese periódico. Os cuento la verdad, he tenido que irme a un kiosco para comprarme el Marca porque se habían agotado aquí. Digo, ¿esto cómo puede ocurrirte, Ortega? 28 años en el Marca y te has tenido que ir a comprar el periódico. Así es, que digo yo que tampoco me pasa nada, que no me vaya a arruinar, pero que aquí la gente se llevaba los periódicos como si fueran a venderlo en el rastro. Digo, vamos a llevarnos, llevamos uno cada uno, dos si acaso, es que mi madre también lo quiere guardar, que hace mucho. Vale, perfecto, pero yo me pongo, si esto ha ocurrido con el Marca, imagínense que hay una guerra civil y en vez de los periódicos dan frasquitos de lenteja o de esto, palmamos todos. Háganme caso, está la cosa muy mala, 1:20, no pasa nada, me voy al kiosco, de verdad, ¿cómo está la cosa? 6:26, si no lo cuento, reviento. Estamos en la Radio del Deporte, estamos en Radio Marca, en nada, estamos en Aro.
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0: Y sin duda se ha tenido que vivir este triunfo de la selección española y este triunfo de Luis de la Fuente de una forma muy especial en su tierra natal, en Haro, en La Rioja, donde hemos llevado a cabo, como hemos venido contando en los últimos tiempos, varios programas, que estamos enamorados de la tierra y nos tiene ganados para la causa don Luis de la Fuente y nos tiene ganados para la causa la alcaldesa de Haro, Guadalupe Fernández. Guadalupe, alcaldesa, buenas tardes.
1: Buenas tardes, Vicente.
0: Muchas felicidades.
1: Pues la muchísimas gracias. Yo creo que felicidades a todos, ¿no? A todos los españoles.
0: Desde luego.
1: Y sí. Yo creo que hoy no hablo solo como alcaldesa de Haro, ¿eh? Hablo como una ciudad entera que siente un inmenso orgullo por uno de los suyos. Y Luis de la Fuente nunca ha olvidado sus raíces y Haro tampoco va a olvidar nunca todo lo que él representa.
0: Desde luego, y lo cierto es que se vivió de una forma muy intensa, lo contábamos el otro día, hablábamos con usted horas antes de la gran final, de la que se iba a formar en el polideportivo, en el campo de Luis de la Fuente, y aquello fue una auténtica pasada, ¿no?
1: Pues sí, más de 5.000 personas, somos una ciudad de 12.000, pues imagínate, porque no entraban los 12.000, entonces pues el aforo es el que es, pero más de 5.000 personas intentando mandarle esa fuerza desde Haro a Luis de la Fuente. Y yo creo que además todo el mundo vivió que cuando levantó la copa a Luis de la Fuente, yo creo que todos había un trocito de Haro ahí con él.
0: Desde luego que sí, no sé si estaba muy nerviosa, cómo lo pasó, porque el partido fue de esos de AUPA, ¿eh? Se calentó por momentos y eso también... Hombre, pero yo creo que ahí estuvo... Luis es que es un tipo muy listo, es que lo hace muy bien y los tenía muy bien enseñados a los chicos y no había que entrar en las provocaciones. Y yo creo que esa lectura la tenía clarísima la selección.
1: Pues yo creo que sí, que ha demostrado que, mira, que se puede, aunque todos sabemos lo que se dice de él, pero que la humildad, la educación puede llevarte a lo más alto sin dejar de ser quien eres. Y yo creo que ayer pues lo volvió a demostrar. Y esa capacidad que tiene él de formar equipo y de sacar lo mejor de cada persona. Y como tú has dicho, los tenía que les habría instruido muy bien de que esto es lo que nos vamos a encontrar y nosotros no vamos a quedar por lo que no somos.
0: La verdad es que fue impresionante, como en las horas previas también en esa rueda de prensa donde le pitó un sector de no sé si eran instagramers, de estos influencers o gente que se había metido en esa puesta de largo de la gran final, y él lo único que pidió es respeto, que le habían enseñado desde pequeñito y le habían enseñado muy bien en Haro, que hay que ser buena gente, un tipo muy creyente que no duda además en decirlo, y yo creo que estas cosas también son bonitas. Y ayer pues la emoción y la alegría de un señor que no le ha regalado a nadie nada, que ha ido despacito, en silencio, trabajando con sus ideas, con el respeto y con el saber hacer, y ha acertado en todo. Sacaba uno alcaldesa, le salía bien, sacaba otro, le salía bien. Es que ha acertado en todo, Luis de la Fuente.
1: Yo creo que sí, que todos pasamos un poco de nervios, ¿verdad?, cuando toma decisiones, porque además yo creo que los que lo queremos, sí, no queremos que se equivoque nunca. Y bueno, acertar queremos todos, y lo hace con su, seguro que con todo súper pensado y con su mejor intención, pero sí que todos, pero yo creo que por esa cosa de que no se puede fallar en la vida, se puede fallar y se puede uno levantar y puede volver a levantarse. Y yo creo que lo que tiene que quedar, de a mí me gustaría que quedara para los niños y para las niñas, sobre todo de Haro, pero yo creo que de toda España, que entiendan que el éxito de Luis no ha empezado levantando copas, que lo que has dicho tú, el éxito de Luis está siendo constante, superando dificultades y creyendo en el trabajo. Y yo creo que es la mejor lección y el mejor legado que le podemos dejar a las nuevas generaciones.
0: Y cuando marca Ferran, ¿qué hace la alcaldesa?
1: Pues yo creo que volvernos locos como nos volvimos todos, ¿no? Entre locura, que por favor se acabara porque queríamos ese gol, pero todavía nos quedaba como tiempo para la prórroga y para que los otros nos pusieran nerviosos. Pero bueno, ahí estábamos todos. Y luego ya cuando nos anularon el siguiente, que era el que nos iba a dar toda la tranquilidad, pues más nerviosos todavía. Es que estar rozándolo, ¿verdad? Y que pudiese aquel sueño no acabar ahí, era como... Yo creo que como sentimientos todos encontrados.
0: Bueno, ahora mismo lo que ha conseguido Luis de la Fuente no lo ha conseguido ningún seleccionador en la historia de España. Porque don Vicente del Bosque, que lo hizo maravillosamente bien, sí, era Copa Mundial, pero es que también ha ganado la Nations League. O sea, Luis de la Fuente gana la Eurocopa el año pasado, lo vivimos hace 2 años, en Berlín ganó la Nations League, gana el Mundial... ¿Qué más se le puede pedir? Yo no sé, en Haro tiene nombre su campo municipal, esas instalaciones, pero no sé si tiene ya lo de hijos predilectos y todas esas cosas, alcaldesa, o eso se está pensando algún homenaje hacerle al seleccionador o no.
1: Eso también, o sea, a ver, Luis es hijo predilecto de Haro, Luis tiene su jarro, pero bueno, yo creo que además vamos a hacer lo que él también transmite, y transmite que cuando estamos juntos, todos unidos es todo mejor, pues también vamos a oír a los ciudadanos, porque es lo que dices tú, a nosotros nos van pidiendo ya una calle, una plaza, un busto, una estatua, entonces bueno, igual hay que escuchar a sus vecinos y decidir entre todos por mayoría qué es lo que, con qué le queremos homenajear a Luis de la Fuente.
0: Bueno, pues habrá que preguntárselo, pues pregúntaselo allí. Y además, como tú conoces a todos, porque yo he estado con la alcaldesa, ya le llamo de tú porque ya la amistad es bonita, y yo he ido contigo a Guadalupe por la calle y es que te paras con todo el mundo. Es que te paras
1: sí,
0: con todo el mundo.
1: Sí, podemos ir recogiendo la encuesta, la podemos ir haciendo por la calle también, con boli y papel, ¿verdad?
0: Es verdad, eso es lo bonito. Bueno, cualquier homenaje, cualquier reconocimiento lo va a merecer, porque sin duda la alegría que nos ha dado este seleccionador ha sido tremenda y ha callado más de una boca y no ha pasado facturitas, que eso es algo que mucha gente hace y no queda bien luego. Este es un señor, desde luego que sí. Guadalupe, a seguir disfrutando, ¿eh? Disfruta del verano, pásatelo muy bien y disfruta de lo que ha sido, sin duda, pues una de las alegrías más grandes que se ha llevado España en los últimos 16 años.
1: Yo creo que sí, que creo que además todos lo estamos viviendo con esa alegría y todos lo estamos disfrutando, y eso es lo que nos queda, lo que nos vamos a llevar. Yo tengo un hijo de 21 años que ha vivido ya 2 mundiales, Eurocopas 3. Madre. Digo, pero que esto no era lo que estábamos acostumbrados los tu padre y tu madre a vivir, ¿verdad? No. Es que claro, van teniendo una suerte estos chicos jóvenes, ¿no?
0: No, nosotros estábamos acostumbrados a otra cosa, nosotros nos hemos comido ya algún disgusto gordo, ¿eh? Pero bueno,
1: yo me acuerdo todavía de ese Malta, España-Malta.
0: Sí, ese día fue una cosa maravillosa, ese alegrón, eso no nos lo quita nadie.
1: Ese no nos lo quita nadie, aunque ese lo vivimos también con una alegría. Pero luego han vivido una temporada que es espectacular, y que a mí me encanta esa unión de ver a la gente joven y de todos estar muy orgullosos de nuestro país y de nuestro deporte. Eso es fantástico, y de nuestros valores.
0: Un beso muy fuerte, Guadalupe. Mil gracias. Buen verano.
1: Un beso para todos. Igualmente.
0: Adiós,
1: un abrazo.
0: Alcaldesa. Hasta luego. La alcaldesa de Haro, disfrutando naturalmente de su hijo predilecto, de don Luis de la Fuente, el seleccionador nacional de España. Bueno, 6:39 minutos, estamos en la radio El Deporte, estamos en Radio Marca, creo que está por ahí ya Raúl Varela. Raúl Varela, buenas tardes.
2: Hola Vicente, buenas tardes.
0: Felicidades por ese gol cantado como Los Ángeles, de verdad, qué maravilla. ¿Cuánta razón tenía Manuela, eh? ¿Cuánta razón tenía Manuela? El quesito, ¿eh? Hombre, por favor.
2: Sí, sí. La realidad es que tengo mi cuenta de Instagram repleta de vídeos de chicas hablando de Ferran. O sea, ha sido el auténtico símbolo de este mundial. Yo creo que ese cambio de look, ese peinadito así más arreglado, la verdad que es un buen mozo, es un chaval estupendo. Sí. Un chico guapo, un chico alegre, un chico simpático, muy querido dentro del vestuario, que lo ha pasado mal porque, bueno, pues no. Es un jugador muy de rachas, que se le nota mucho, es un poco Morata en ese sentido, ¿no? Cuando está bien es imparable, cuando está mal pues se hunde en lo más profundo. Y ayer, mira, salió con esa energía que no tuvo Mikel Oyarzabal, al que le ha quedado un poquito largo el Mundial, porque ni en semis ni en la final tuvimos su mejor versión. Y mira, pues un gol para la historia, como antes el de Torres, como antes el de Iniesta, como el de Marcelino y como los que metimos, ¿no?, en la final de la Eurocopa de Ucrania, que fue la más clara de todas.
0: ¿Con qué te quedas, Raúl, de lo que has vivido en estos tantos días, que te has pegado una vida ahí?
2: Se dice, sí, creo que hoy es el día, hacemos por 45ª vez, sí, creo que es el día 45.
0: Sí, sí, sí.
2: Yo con lo que me quedo, evidentemente, siempre en la distancia cuesta un poco más vivir la trascendencia del momento, ¿no? Al no estar en España, al no, bueno, pues eso, palpar por la calle, la ilusión de la gente, personas con camisetas haciendo planes, ¿no? Me imagino que ayer prácticamente todo el mundo, quedando para hacer una barbacoa alrededor de la piscina y poder...
0: Y el after, partido, Raúl, y el después, mis hijas no sé a qué hora han llegado, pero bueno, aquello una auténtica locura. Y si tuvieras ahora mismo las imágenes, dentro de nada estaremos allí con Marcos González y Marcos Bernal, que están allí en la Plaza de Cibeles, es una auténtica locura. Llega ya la gente hasta la puerta de Alcalá, o sea, una cosa de locos ya, ¿eh?
2: Yo un poco lo que lo que he vivido aquí, lo que más me ha gustado, aunque suene un poco a típica frase, ¿no?, de Mr. Wonderful, ¿no?, de taza de desayuno, es el camino, es el proceso, ¿no? La realidad es que no sé muy bien por qué motivo. Yo creo que porque en el fondo no hemos acabado nunca de creernos y de estar convencidos por Luis de la Fuente. Siempre hemos mirado con un poco de y ante las distintas decisiones que ha tenido que tomar, muchísimas de enorme calado, siempre hemos pensado que iba a tomar la peor, no sé por qué. Es decir, en el escenario de lo hago bien o lo hago mal, él iba a elegir lo malo y al final nos ha tapado la boca a todos. Siempre. No ha pasado nada porque no estuviera Morata. Ayer, por cierto, un gesto precioso, ¿eh? Se cogió un avión con el campo celebrando como el que más, ¿no? Como un integrante más de familia, cosa que no debe ser fácil tampoco para él, porque al final él sentirá, ¿no?, que es parte de este equipo y que se queda sin esa fotografía, ¿no? Como esos otros jugadores, ¿no?, que no fueron capaces de entrar en la lista por diferentes motivos, ¿no? Fermín especialmente, ¿no? Hausen, que había formado parte también de algunas convocatorias, y Lenormand, que quedaron descartados, ¿no?, de última hora. Pero la realidad es que hemos vivido un camino aquí muy tranquilo, ¿no? Y contra Cabo Verde pues pensamos que iba a ser que casi teníamos que echarlo, ¿no?, destituirlo. Luego contra Uruguay, que íbamos a pasar muchas penurias, porque fíjate, el equipo de Valverde y Bielsa y no sé qué, y las patadas que dan. Y no sé qué, y luego Mbappé, que miedo mete, y al final Argentina, porque Leo Messi, que es el dios del fútbol, bueno, se los ha ido liquidando a unos detrás de otros, jugando bien, jugando mal, jugando regular, jugando bonito, jugando práctico, jugando con prisa, jugando con paciencia, han tenido todo tipo de registros, han actuado con una normalidad aplastante, o sea, ya era un poco el chascarrillo, ¿no?, entre todos los medios de comunicación aquí, la forma tan tristor, bueno, no triste, ¿no?, pero es que no se les ve excesivamente eufórico, ¿no?
0: Era una actitud un poquito sobria, ¿no? Como muy sobrio, ¿no? Como muy mayores, ¿no?
2: Sí, bueno, pues sí, ya no sé, veía ese Zubimendi, ese Oyarzábal, el Pichichi de España, bueno, nada, yo me quiero ir a Eibar, ya con mi madre, con los niños, y no, como quien gana, decía ayer, José Luis ayer con mucha gracia, joder, yo cuando gané la Liga de Medios, sí me emborracho para ir a trabajar luego por la tarde, ¿no? Y repatearle a todo el mundo, ¿no? A pasarle por el morro a todo el mundo que habíamos ganado la Liga de Medios, ¿no? No se vio una enorme euforia porque es un grupo muy sano, un grupo muy formal, un grupo muy consolidado, una familia, como dice Luis de la Fuente, que ha sido una auténtica estrella en las ruedas de prensa, siempre mandando el mensaje adecuado, siempre cargándonos de ilusión, de optimismo y, lo más importante, de fe y de esperanza, de confianza. Y la verdad que, pues mira, pues nos hemos llevado todos los premios individuales, hemos batido varios registros, una trayectoria casi intachable, porque ante Cabo Verde merecimos ganar, no hemos merecido perder ningún partido. Hemos tenido esa dosis de suerte que nos ha hecho falta, ayer con dos o tres lesionados en Argentina, como antes con Nuno Mendes, en Bélgica también. Bueno, han pasado todo ese tipo de cosas que son necesarias para ganar un campeonato. Fue hermosa, además, también ver a la celebración, ¿no?, de los que eran únicos campeones del mundo, ¿no?, en ese palco, con Casillas, con Villa, con Puyol, con Ramos, estaba Iniesta, en otra parte la gran... También ya están prácticamente todos y han vuelto a conseguir, ¿no?, a aunar al país y decirle al mundo entero que esta selección, que lleva 50 partidos sin perder, que encadena Mundial, Eurocopa, entre medias también una Nations League, y la verdad que un ciclo formidable y maravilloso, porque el futuro sigue siendo esperanzador. Yo espero, solo pido ya una última cosa, que a Luis de la Fuente, por parte de todos, yo el primero, pero por parte de todos, se le ponga, bueno, pues en el pedestal que le corresponde, porque además la fama y los éxitos no le han cambiado para nada en absoluto, y creo que merece la consideración de uno de los grandes de toda la historia de los banquillos españoles.
0: Y más por, fíjate, solo por títulos, aunque sea por títulos, mira, ya está. Y
2: además, por todo, por imagen, por representación, por discurso.
0: ¿Y cómo es, Raúl? ¿Cómo es este señor? Es un señor que...
2: Que este hombre llega a dar a cantar Julio Iglesias y que está en cuartos contra Portugal y todo el mundo media Eurocopa allí temblando, que si Cristiano, Vitinha y no sé qué, los del PSG, y se le pone a hablar allí de Marco Aurelio con mucha normalidad y venga, y hay que sufrir y así se saborea más, y que lo ha hecho muy bien, ¿no? Loco, pero te la coloco, y la verdad que se la ha colocado a todos,
0: a Shams,
2: a Roberto Martínez, a Scaloni, a todos.
0: Desde luego que sí. Raúl, buen viaje de vuelta, un abrazo enorme, felicidades.
2: A ver si es verdad, que sea el avión, que no ha llegado. No,
0: venga. Venga, que llegue. Un abrazo muy fuerte. Chao.
2: Hasta luego, chao.
0: Hasta luego, chao. 14 minutos para llegar a las 7 de la tarde, a las 6 en la Comunidad Canaria. Aquí seguimos en la Radio del Deporte, seguimos en Radio Marca. 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Oye, voy a cerrar rápidamente con nuestro Javi Lázaro. Lázaro, buenas tardes.
3: Muy buenas tardes, señor Ortega.
0: Encantado, ¿sabes? Muchas felicidades, ¿eh? Corto pero intenso. Lo tuyo ha sido como un romance de verano con el Mundial, ¿eh? Has llegado sí, y besado sí, el sí, santo, sí. ¿Eh? Qué maravilla, Lázaro.
3: Pero vamos, que si todos los veranos me dan uno, yo ¡hombre! Lo cojo, ¿eh? Aquí, yo creo que mi mujer hasta me deja, ¿eh? O sea, que
0: ¡hombre,
3: ahí no,
0: por
3: no,
0: favor!
3: No va a haber problema en la negociación, ¿eh?
0: Desde luego que, hombre, pasa que te ha venido porque jugabas en casa en Estados Unidos, claro, y para eso está la mujer de allí.
3: Sí.
0: Tú sé que has jugado en casa, Lázaro. Tú sé que has
3: jugado. Bueno, hemos hecho lo que hemos podido, ¿eh? Hemos hecho lo que hemos podido, pero también te digo una verdad, y mira, ya si aprovecho para decir lo que sí me gustaría decir. Es fácil jugar en casa cuando llegas y te ayudan, te meten en el grupo y lo hacen sí. Con la facilidad y normalidad que lo ha hecho la gente de esta casa y la verdad, compañeros de profesión que en general nos lo han puesto todo muy fácil para una primera experiencia, no solo con la selección, sino en un mundial, o sea que eternamente agradecido por lo que hemos vivido aquí estos, en mi caso creo que hoy son 12 días ya. Y de verdad que una experiencia, como te puedes imaginar, inolvidable, ¿viste?
0: Absolutamente inolvidable. Lo mismo me acuerdo cuando fui 4 días solamente en el Mundial 2010. Llegamos allí a Durban y allí estaba Miguelito, aprovecho para mandar un abrazo. Estaba Raúl Varela, estaba el Pelos, estaban los compañeros allí. Y claro, yo llegué allí y lo que dices tú, pues como somos una familia, al final la familia pues tiene que triunfar. Y todo el mundo y todos los medios, todos los compañeros, chapó para todos los compañeros. Y eso yo creo que es lo bonito. Qué bien los cantaron los goles, todos los compañeros y todos los medios. Así luego me da tiempo y ponemos a escuchar también el resto de medios, sino a lo largo de las próximas jornadas. Lo hicieron todos maravillosamente bien y vivimos con una pasión bárbara lo que vivimos cada uno de nosotros, vosotros en el campo y nosotros en casa. Así que
3: déjame que te cuente una curiosidad, ya que no nombras a Miguelito. Ya sabes que la profesión es la profesión y lo que toca. Sí. Cuando acaba el partido, pues oye, cada uno tiene sus responsabilidades y a nosotros, a Miguelito en este caso en la Copa, y a mí me tocaba estar bajo en una zona flash que te hace estar a 100 metros de donde está lo que quieres ver, pero estás en una habitación viéndolo por la tele, porque estás esperando a que salgan los jugadores. Y con Miguelito gritamos ahí en mitad de una sala cuando Rodri levantó la copa. No lo pudimos ver en persona, el trabajo manda, pero justo con Miguelito, ahí en una esquina ahí metido en mitad del MetLife Stadium, pudimos disfrutar cómo Rodri levantaba la copa.
0: En unos segundos, defíneme con qué te quedas del Mundial, aparte de, lógicamente, tú como valenciano, que te voy a contar lo que ha hecho el señor de Foios, que acabamos de hablar con el alcalde hace un momento, y la verdad es que está como loca la ciudad, y yo creo que hay que quitarse el sombrero con el chico que ha tenido esos arrestos, ese valor, esa resiliencia, no rendirse nunca, a pesar de todas las críticas que se han vertido en algunas oportunidades, pues no ha estado acertado y se ha dicho, y en otras veces yo creo que se han cebado en exceso con él, y de quitarse el sombrero lo de Ferran. ¿Y con qué más te quedas, amigo mío?
3: Yo creo que con la sensación de colectivo, de grupo y de, sinceramente, lo vengo diciendo ya desde hace varias semanas, que si este equipo se atrevía a seguir jugando como estaba jugando y a ganar este Mundial, para mí es un equipo de leyenda. Creo que lo del 24 ya dejó ya no solo un título, sino una sensación de unión del país con un equipo que representaba futbolísticamente, ya no la parte social que se habla mucho, pero yo hablo mucho de lo que pasa en el césped, de colectivo, de grupo, de que entre uno pasa otro y prácticamente no lo notamos. Pues bueno, a Oyarzabal, que ha sido el rey de este Mundial a nivel goleador, no hay que poner ni una coma, pero justo fíjate, la vida tiene esas cosas, aparece un valenciano, un tío de Foios, un tío que ha tenido momentos donde lo ha pasado mal, pero esa resiliencia y sobre todo esa gestión mental que ha tenido también para saber volver a estar en la élite, le ha permitido encontrar su momento inolvidable para siempre. El 116 será de Iniesta, el 106 será de un valenciano de Foios que se llama Ferran Torres, y eso nos llena de orgullo a todos y a los valencianos seguramente un poquito más, ¿eh? Ver un chaval de la casa que ha crecido en Paterna y que ha llevado a todo un país a esa explosión de júbilo. Esta mañana veía, creo que eran datos de Madrid, de movimientos sísmicos con el gol de Ferran. Sí, sí. Creo que dice bastante de lo que significa para España lo que pasó ayer.
0: Y eso que hay que contar, que lo del movimiento sísmico es una cosa bastante complicada, sobre todo porque hay casas, urbanizaciones y lugares donde el gol, según lo vieras en un canal o lo vieras en otro, llegaba con cierta antelación o con cierto retraso, con lo que al final era un seísmo en dos partes o en tres partes, con lo que aquello no había manera de ordenarse. Aquello fue una auténtica locura. Así que Lázaro, felicidades y que me alegro mucho por ti. Disfrútalo.
3: Lo sé que lo haces, Vicente Ortega. Yo me alegro por toda España y, evidentemente, en el plano personal, absolutamente contento. Me voy de vacaciones. Se dicen que eso también forma parte de la alegría. Y prontito esperamos estar otra vez de nuevo en las ondas de Radio Marca y de Radio Marca Valencia, que también hay que volver a la actividad diaria habitual.
0: Claro que sí. Un abrazo muy fuerte, Javi. Muchas gracias.
3: Abrazo, chicos. Hasta la próxima.
0: Saludos, chao. Oye, cierro con el último que se incorporó rápidamente también a vivir ese último instante, porque nuestro Chitu se las apaña, que da gloria bendita. Y nuestro rey de redes, nuestro Carlos Vicente Gómez, también creo que me tiene que contar algo. Chitu, buenas tardes.
4: ¿Qué tal, Vicen? Muy buenas, ¿cómo estás? A ver, creo que se me nota en la voz la emoción, se me nota también en el ruido que estoy dándome el último paseo por Nueva York antes de coger el vuelo de vuelta a casa, uno de los vuelos que tengo para volver a casa. ¿Y qué quieres que te diga? No lo quiero centrar mucho en lo personal, ni quiero que se vaya largo. Tú sabes lo que es ganar una final de la Copa del Mundo estando en el sitio, así que creo que si la expresión cumplir un sueño alguien la diseñó y la perfiló para que alguien la usara un día, soy yo en esta que es mi radio y de la cual estoy tremendamente orgulloso y contento de formar parte. Dicen, son tantas cosas vividas, son tantos recuerdos, es tanta felicidad que yo por capitalizarla, por unirla y por ensalzar una figura por encima de todas, no puedo hacer otra cosa que no sea hablarte de un amigo, hablarte de un referente y hablarte de una persona que ya sí que podemos decir que la talla de entrenador que tiene le casa bastante con lo buenísima gente que es. Luis de la Fuente Castillo lo ha demostrado, se lo ha contado al mundo, lo he estado viendo en las pantallas LED gigantes aquí de Times Square hace un minuto y la verdad que no me puedo sentir más orgulloso, más contento y más satisfecho por todas las cosas buenas que le están pasando y que él está haciendo que nos pasen a nosotros, porque él ha conseguido, junto a un grupo de chavales, hacer feliz a todo un país. Así que para mí es ideal, Vicente, siempre quise venir a Nueva York, era el viaje que tenía pendiente. Desde pequeño, cuando veía a Spiderman lanzar una telaraña a otra de estos rascacielos donde me estoy dejando el cuello mirando ahora mismo. Siempre fui de Luis de la Fuente desde que le conocí, porque él me hizo suyo desde el primer momento que pudimos charlar en la Sub-19. Y por supuesto, siempre uno de pequeño sueña con contar un Mundial de la selección española. Así que la felicidad no puede ser más que si la cuento en Radio Marca, que desde hace exactamente una década pues es mi radio. Me quedo con eso, me quedo con Luis, me quedo con la ciudad y me quedo con lo que hemos conseguido y por el privilegio de haberlo podido contar. Te mando un abrazo muy fuerte y prontito nos vemos en la redacción. Chao, Vicen.
0: Chao.
4: Somos campeones.
0: Claro que sí, Chitu. Gracias, fenómeno. Oye, nos quedan 6 minutos para llegar a las 7 de la tarde. Acaban de llegar los campeones del mundo al Palacio de la Moncloa. Dentro de nada, el presidente del gobierno, Pedro Sánchez, les va a recibir. Imagino que les tendrá que redirigir algunas palabras que tendremos la oportunidad de escuchar aquí en riguroso directo, como viene siendo a lo largo de toda la tarde, después de escuchar a Su Majestad el Rey, que ha estado realmente emocionante escucharle con esa pasión y con esa alegría. Y que contentos estamos todos, desde luego. Juan Castro, de nuevo en Nueva York, Juan.
5: ¡Viva el rey!
0: ¡Viva el rey! ¡Claro que sí!
5: ¡Viva España!
0: Hombre.
5: ¡Viva Ferran!
0: ¡Hombre! ¡Viva la madre que lo parió también! Bueno, exacto, Juan, ¿qué pasa? Muchas felicidades por la parte que te toca también, Juan, y a todos los compañeros de marca a quienes nos han acercado el Mundial. ¡Qué bonito nos lo habéis contado! ¡Qué emocionante, Juan! Y qué pedazo de partido se marca ayer España. ¡Qué mal perder tienen los argentinos! Pero bueno, es la vida.
5: Sí, habría que individualizar. Yo creo que... Claro. podemos salvar a Lionel Scaloni, que intentó separar. Sí, sí. Lamentable lo de Fabián Ayala, encima un jugador que,
0: fíjate,
5: bueno, que ha estado muchos años aquí en la Valencia.
0: Sí, sí.
5: Bueno, se le fue la cabeza, se le escapó la tortuga, como diría Maradona. Lo de Leandro Paredes no me parece que se le escapó la tortuga, sino que viene siendo ya una actitud que ya manifestó,
0: sí,
5: ante Inglaterra, ayer durante el partido. O sea, que eso no lo salvo para nada.
0: No, no.
5: Leandro Paredes. Y bueno, y el puñetazo, ¿qué me decís?
0: De Nahuel.
5: El puñetazo por la cara de Nahuel, otro chaval del Atlético de Madrid.
0: Yo no lo entendí, amigo. Mira, fíjate, Nahuel.
5: Le mete un puñetazo.
0: Nahuel, que, oye, ¿qué quieres que te diga?
5: Y encima a Rodri, que
0: a
5: es
0: Rodri.
5: Un tipo súper correcto, súper educado, que no se ha metido nunca con nadie. O sea, me parece una actitud lamentable. Yo creo que la FIFA debe tomar cartas en el asunto.
0: Sí, sí.
5: Y tiene que sancionar pues de forma clara a estos jugadores que han intervenido o han provocado la reyerta.
0: Totalmente de acuerdo, la verdad que fue una auténtica pena ver cómo, y luego también, bueno, cada uno celebra o quiere ver cómo celebra el equipo que ha ganado la Copa, bueno, pues
5: sí, eso
0: ya depende de cada uno, pero no han estado serios, no han estado elegantes. Me ha dado mucha penita ver cómo se han comportado, pero bueno, pues cada uno, como diría Josep Pedrerol, quedan retratados.
5: Habla mal de ellos, es que es una pena.
0: Una pena
5: porque
0: desde luego.
5: Es un equipo que, yo lo llevo insistiendo, la actitud de los dos Lioneles, tanto Scaloni como Messi, que son los dos capitanes del barco, ha sido excepcional en estos 5 o 6 años. Uh-huh. Y ahora viene esta historia que yo creo que empaña mucho la imagen de Argentina, sinceramente. Mira que yo cubro a Argentina.
0: ¿Sí?
5: Tengo que decir también, porque también me siento representado en eso, multitud de felicitaciones de compañeros argentinos, ¿eh?
0: Sí.
5: Ayer, que bueno, obviamente todos me los conozco y todos me conocen, todos vinieron a felicitarme y, sobre todo, muy importante, a reconocer que es que había sido un baño. Es que muchos me decían: Juan, ha sido un baño. Es que no podemos decir nada de nada, ha sido un baño.
0: Un baño.
5: Así que también, pues supongo que eso se extenderá a muchos argentinos que viven en España y que van a seguir viviendo entre nosotros felizmente, y que seguro que se alegran, no de...

0: muchas más veces, así
1: No,
0: que hay que
1: bueno,
0: disfrutarle mucho
1: totalmente de acuerdo, Juan.
0: y que el tiempo no nos borre estas imágenes que ayer con los compañeros de marca vivimos hasta alta hora de la noche.
1: Me
0: Hasta
1: lo
0: ahí
1: creo.
0: puedo leer,
1: Hasta ahí.
0: altísimas horas de la noche.
1: Me lo creo.
0: Se vieron algunos miembros de la redacción por algún
1: Sí.
0: sitio
1: Bueno.
0: lúgubre
1: Bueno,
0: de Nueva York.
1: es que también oscurece, aunque es la ciudad que nunca duerme, por eso vosotros ahí
0: Sí,
1: estáis
0: pero
1: para.
0: a muchos de
1: Sí.
0: la noche no le confunde, ¿eh? No
1: No,
0: le
1: no, no,
0: confunde
1: no,
0: la
1: no.
0: noche.
1: Es que los
0: Se
1: que.
0: mueven como pez en el agua, oiga.
1: Sí, no como nosotros, Juan, que siempre fuimos
0: No,
1: gente
0: ya
1: muy seria y
0: nosotros.
1: muy formal, ¿eh? Sí,
0: Ese, no,
1: es así.
0: ya estamos
1: Esto, o sea,
0: para
1: estamos para
0: eso.
1: otras cosas. Un abrazo, Juan, felicidades.
0: Abrazo grande,
1: Chao,
0: felicidades a
1: hasta
0: todos, chao.
1: luego, chao. Bueno, pues a puntito, están a puntito de entrar ya los integrantes del equipo nacional en el Palacio de la Moncloa. Dentro de nada seguro que escuchamos también al presidente del gobierno. Dentro de nada estamos con el tiempo de la opinión de Iñaki Cano aquí entregado, con unas ganas locas de escuchar a Pedro Sánchez. Y nosotros estamos aquí con ganas de seguir contando muchas cosas. De aquí a las 8 de la tarde estamos en Radio Marca, en la radio del deporte, en la radio del Mundial.
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1: 7:02, aquí estamos en la Radio del Deporte, estamos en Radio Marca y ahora mismo posando el presidente del gobierno, Pedro Sánchez, con toda la comitiva de la selección española de fútbol, con la ministra también allí, va muy de rojo para que no se la vea, ¿eh? Desde luego, ¿eh? Bueno, pues Pedro Sánchez recibiendo a los campeones, a ver si tenemos la oportunidad de escuchar algunas palabras del presidente del gobierno. 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

0: con Marca. Voy saludando ya a Iñaki Cano. Iñaki, ¿qué tal? Buenas tardes.
1: Pues imagínate.
0: Imagínate cómo estamos hoy. Ay. Qué maravilla,
1: no Marca. No sé si estoy más feliz por haber quedado campeón del mundo o por haberle ganado a los que hemos ganado.
0: Pues no lo sé, un poquito de cada, desde luego. Que es una auténtica maravilla lo de ayer, fue... No, es que yo creo que...
1: Era algo... Sí. Creo que estuve contigo el otro día antes y mi mujer me regañó porque dice que en Argentina hay mucha gente que me quiere y yo también a ellos. Pero ayer quedaron en evidencia en todos los sentidos, porque es una gente, los de la selección de fútbol, no todos los argentinos.
0: No, por Dios.
1: Por favor, ni el país, me refiero a los... A las elecciones.
0: Yo creo que todos ya sabemos.
1: No saben ganar y por lo que vimos ayer tampoco saben perder.
0: Sí, sí.
1: Y
0: hemos comentado eso, que tienen mal ganar en muchas oportunidades hoy, y un peor perder, desde luego.
1: Hoy discutía, dialogaba y voy a ser muy breve.
0: Y ahora doy paso a los compañeros.
1: Venga, pues da paso a los compañeros.
0: Sí, y bueno, empiezas tú. Venga, saludo a Merchan. Saludo a Merchan en Málaga, que está como loco, no me digan que no. Antonio Jesús Merchan en la capital de la Costa del Sol. Merchan, se cumplió lo que venimos cumpliendo nosotros. Cuando hablamos antes, tenemos que hablar después y tenemos una especie de ritual y nos ha salido bien, Antonio. Buenas tardes.
2: Hola, buenas tardes a todos, como es natural, muy contento, muy feliz, no puede ser de otra manera.
0: ¡Qué alegría!
2: El ritual se cumple, nos callamos antes, intervengo en la última tertulia previa al partido, desde Viena, desde la Eurocopa añorado Luis Aragonés, y después España gana el título y volvemos a hablar al día siguiente. Mientras mantengamos la estructura y funcione, la cosa
0: marcha. Dentro de dos años nos vamos para Inglaterra y volvemos a vivir lo mismo.
2: También, está más cerca, sí.
0: Está más cerca, y saludo también, mira, está Oliván en Barcelona. Oli, buenas tardes.
3: Hola, ¿qué tal? Saludos,
0: campeones. Felicidades, José Manuel.
3: Igualmente, ya te dije ayer cuando quedábamos para la tertulia que quería una tertulia de dos estrellas. Pues ya la tenemos.
0: Pues una pedazo de tertulia de dos estrellas. Dentro de nada también estará Roberto Gómez Chávez con nosotros. ¡Robert! Sí. ¡Felicidades! ¡Buenas tardes!
4: ¡Felicidades! ¡Felicidades a España! ¡Felicidades a todo el mundo! Un placer estar aquí con Iñaki, con Merchan, por supuesto, con Iván y contigo. Este programa ya lo hemos hecho nosotros.
0: Este programa ya lo hemos hecho. Me da la sensación de que ya lo hemos hecho. ¡Eso es lo bonito!
4: Tú y yo este programa lo hemos hecho, sí. Además, con qué ilusión, Iñaki. Me encantaba escucharte. Y a propósito de lo que estabas comentando, de Argentina y todo esto, la verdad es que aquí no se trata, o sea, ¿quién de nosotros no ha admirado a Maradona? ¿Quién no admira a Messi? Se trata de la actuación del otro día, que indudablemente fue impresentable por parte y que ha hecho mucho daño al fútbol, ¿no? Es desde luego una selección.
1: Han quedado retratados, nunca mejor dicho.
4: Donde nuestros ídolos han sido, por lo menos el mío, han sido Maradona y Messi, porque son nuestros ídolos, pero lo de ayer indudablemente no tiene nombre.
1: Pero están mira, a mí, Bobby,
4: de llegar ahí a la Moncloa ya.
0: Están en Moncloa, estamos esperando a que Pedro Sánchez, acaban de hacer la fotografía con el resto de jugadores. Hay una especie de, han puesto una especie de escenario.
2: Sería conveniente que todo el mundo sea educado, no como Borja ayer, por ejemplo, dentro del protocolo. Y sería conveniente que Atlético Madrid sancionara de alguna manera a Almada y a Nahuel Molina.
0: ¿Qué ha hecho Borja?
1: ¿Qué ha hecho Borja?
2: El desplante ayer a Donald Trump en un protocolo.
1: Que le pongan de beber a Donald Trump y me parece que a ti también.
2: A ti no te gusta Donald Trump, pero te tengo que decir la realidad. El protocolo y la educación no está reñido con otra historia.
1: Anda que ellos...
0: ¿Vale? ¿Viste a Infantino la cara cuando marca España? De verdad, qué disgusto le dimos, macho. De verdad, que
2: tremendo,
0: qué disgusto
2: más grande. Lo tenían preparado para Hollywood Infantino. Y ha salido mal.
0: Qué poca vergüenza.
2: Tenían preparado una película, el último Mundial de Messi, allí en Estados Unidos.
0: Mira, está hablando ahora mismo Luis de la Fuente con Pedro Sánchez, explicándole probablemente... Bueno, pues no sé qué le estará explicando, porque la verdad es que yo creo que ya...
1: Espero que esta selección campeona del mundo...
0: Sí.
1: A estos que han salido muy gritones últimamente, también les represente.
0: Sí.
1: Que decían que no les representaba esta selección.
0: ¿Cómo que no va a representar?
1: Bueno, pues espero...
2: ¿Cómo no va a representar esta selección?
3: Espero, ha llegado el fútbol, Iñaki.
1: Espero que les represente. Y ahora, si me permite, porque ha nombrado antes de que pase algo en Moncloa bonito... Con, has dicho, Roberto, a Maradona y a Messi. Yo también.
0: El mundo tiene que ser.
1: Pero a mí Messi ayer perdió como 50 corazones que yo tenía hacia él. Un capitán, el mejor jugador, un capitán, campeón del mundo, campeón de todo, un hombre que todo el mundo le admira, que le tuvo el feo detalle como capitán de la selección argentina de no obligar a sus compañeros a hacer el pasillo, a los campeones del mundo, de no respetar el momento de la entrega de la copa dándole la espalda a la selección española. Y ahí ha perdido ese que dicen que es un fenómeno, ha perdido para mí, si la puntuación es de 100, ha perdido la mitad y se queda en un 50% de excelente deportista.
0: Totalmente de acuerdo. Oliván, fue feo ese detalle y yo creo que no le hubiera costado nada porque hay que saber ganar y hay que saber perder. Y ayer no lo demostró.
3: El problema de esta Argentina, Vicente, es que no han sabido ni ganar, ni perder, ni jugar. Porque la verdad es que no jugaron a nada ayer. Yo creo que ha sido la final donde ha habido más superioridad de un equipo sobre otro. Recordar, por ejemplo, que Holanda, que por cierto también dio bastantes palos en aquella final de Sudáfrica, pero fue un equipo que nos puso contra las cuerdas y solo hay que recordar aquella intervención de Iker Casillas, ¿no? Pero es que ayer el dominio fue abrumador de España desde el primer momento. Mira, y al final
2: ni un solo remate entre los tres palos de Argentina.
3: Lo que gano es el fútbol por encima de todo. Yo prefiero perder jugando así que ganar como hubiera podido ganar Argentina, ¿no?
4: Estaremos,
3: o sea, que encantado con esta selección.
4: Estaremos todos de acuerdo que
2: y con el señor de la Fuente, ¿eh?
4: Ha habido el Mundial de Zidane, el Mundial de Maradona, el Mundial de Pelé. Este es el Mundial, estaremos todos de acuerdo, de Luis de la Fuente.
0: Sin duda.
2: Cuidado.
1: Lo dije el viernes en este programa, dije que nos ha ganado todos los debates. A todos los que hemos entrado en contra de Luis de la Fuente, yo no, porque soy de Luis de la Fuente, menos que Roberto, pero menos, soy de Luis de la Fuente.
2: Roberto Ortega y
0: sí, somos de esta tertulia es muy de Luis de la Fuente. No somos muy dudosos. Es que ha ganado
1: todos los debates de el portero, de los lesionados que los ha llevado, los ausentes, de los cambios, de la dureza en sus palabras, del trato, todos los debates los ha ganado Luis de la Fuente. Y ahora lo único que nos queda es decir, señor, lo que usted diga. ¿Cuándo? ¿Quiere usted seguir aquí para defender el título? Bien. Porque es que además los de la federación, muchos de los que mandan en la federación, como es un seleccionador puesto por Rubiales, no le querían. ¿Qué va a hablar?
0: Mira, va a hablar Luis de la Fuente. Mira, vamos a escuchar.
2: Esa es tontería, de verdad.
0: Escucha.
5: De Nico, la serenidad de Rodri, todos aportando, las risas se escuchaban hasta fuera del estadio cuando estabais entrenando. ¿Cómo lo habéis vivido? Y para ti, ¿qué es lo más especial de esta familia?
6: Bueno, primero, buenas tardes, presidente, gracias por invitarnos a estar aquí con todos vosotros. Y pues bueno, lo hemos vivido desde la emoción, desde el orgullo de representar a un país maravilloso, con una afición volcada, recibiendo los ánimos de toda la gente que estaba aquí en España y nos insuflaba mucho ánimo. Y la verdad es que, bueno, pues ahora estamos muy felices, pero todo es más sencillo cuando tienes una relación de futbolistas maravillosos, ejemplares, y que te hacen las cosas mucho más fácil.
5: Justo antes del partido tú dijiste que nos enfrentábamos a una de las mejores selecciones, pero que ellos se enfrentaban al mejor equipo.
6: Sin duda, es el mejor equipo del mundo, con letras mayúsculas, y eso es lo que nos hace y les hace todavía mucho más grandes, y esa sensación de que no vas a perder nunca, con esa seguridad afrontamos todos los partidos.
5: Pues ahora, Ibai, te voy a dejar que hables con Rodri, si te parece.
7: Oye, vamos a hablar con el Balón de Oro del Mundial, hay que decirlo. Un aplauso para Rodri, por favor. Es bastante bueno, ¿eh? Es bastante bueno, Rodri. Rodri, ¿cómo estás?
8: Muy bien, muy feliz, muy feliz.
7: Rodri, has ganado Eurocopa. Mira la gente, ¿eh? Mira la gente, es tremendo, ¿eh? Rodri, has ganado la Eurocopa, has ganado el Mundial, has ganado la Champions, has ganado el Balón de Oro, has ganado la Premier, has ganado el Balón de Oro del Mundial. ¿Este es tu título más especial, Rodri?
8: Sí, sin ninguna duda. Siempre lo digo, que ganar con tu país es lo más bonito que hay, sobre todo un Mundial, pues al final esta generación ha crecido viendo a los Casillas y Iniesta levantar la copa, y hoy que lo podamos hacer es lo más grande que puedes hacer en el fútbol.
7: Rodri, ¿cuál ha sido el partido más difícil de la selección española este Mundial? ¿Cuál es el momento que tú personalmente en el campo has dicho lo estamos pasando mal?
8: Bueno, afortunadamente no ha habido muchos momentos de pasarlo mal. Creo que hemos hecho un Mundial muy, muy completo. Creo que hemos cubierto casi todas las facetas que se pueden tener del juego. Pero evidentemente, personalmente, las finales es el partido más complicado. Y aunque es cierto que contuvimos muy bien a Argentina, para mí la final fue la más difícil.
7: Un aplauso para Rodri, por favor. Que lo ha ganado todo.
0: Bueno, las palabras Ibai ahí de maestro de ceremonias. ¿Esto no tocaba en Cibeles? Pregunto. Bueno, esto igual,
7: bueno,
0: seguimos.
7: Es que, María, hay que hablar con un protagonista. María. Que sois todos, hola a todos, chavales. Enhorabuena a todos, chavales.
5: Enhorabuena a todos.
0: Que han ido los hijos de los que trabajan ahí en la Moncloa, como la película está. Yo, de verdad. Venga, Ferran.
7: Por favor, un aplauso para Ferran Torres, por favor. Que ayer marcó un gol en el minuto 106, determinante. Ferran, ¿cómo han sido tus últimas 15 horas? ¿Cómo te sientes? ¿Volando?
9: Volando literalmente, porque hemos vuelto de Nueva York, o sea que... No, pero bien, muy contento de poder ver la ilusión que hay en los niños de aquí. Y nada, ahora hacer la rúa, celebrarlo con todos los españoles y muy contento.
5: Tú en varias ocasiones estabas pensando en algunos partidos, que sea gol. Y llegó el gol encima en la final.
9: Sí, bueno, como he dicho, al final yo creo que siempre hay que seguir creyendo, que al final todo llega y con trabajo, y esta vez así ha sido.
5: Enhorabuena. Bueno, Ibai, y vamos, vale, vamos a terminar ya el acto con unas declaraciones muy breves. Voy a venir por aquí del presidente de la Real Federación Española de Fútbol, Rafael Louzán. Una impresión muy breve de cómo ha terminado este torneo por todo lo alto.
10: Bueno, María, gracias, presidente, por recibirnos aquí en la Moncloa, y en todo caso yo agradecer a toda la afición española que hemos logrado, lo han logrado ellos, dos estrellas para nuestro país, la segunda estrella, y ese sentimiento de unión de un país en torno a su selección es lo más grande que se puede vivir. Por lo tanto, pediros esa última ovación para Luis y para todos y cada uno de nuestros jugadores. Muchas gracias.
5: Ese aplauso, y terminamos ya con el presidente del gobierno, Pedro Sánchez, que llega desde Nueva York. ¿Cómo es que todo este equipo haya emocionado y movilizado a todo el país?
11: Bueno, lo primero, agradecer a la federación, porque sé que es un esfuerzo el venir aquí al Palacio de la Moncloa, a la casa de todos los españoles y españolas, sobre todo para poder compartir este triunfo, entrenador, jugadores, con los hijos y las hijas de los trabajadores y trabajadoras, servidores públicos en definitiva de nuestro país. En segundo lugar, dar unas inmensas gracias al cuerpo técnico, a los jugadores, primero por el juego, segundo por el esfuerzo y tercero por la victoria. El juego, porque realmente, para aquellos que saben mucho de fútbol, que no es mi caso, pero hasta incluso aquellos que no lo somos, expertos en fútbol, hemos disfrutado mucho de vuestro juego. En segundo lugar, el esfuerzo, porque es verdad que no resulta evidente, aun siendo bueno, el poder llegar a nada más y nada menos que la final de la Copa del Mundo. Y finalmente, pues bueno, hacer bueno aquello que decía Luis Aragonés, de que las finales no se juegan, sino que se ganan, ¿no? Son dos de dos, y bueno, ¿por qué no en 2030 soñar con que no hay dos sin tres? Y encima, siendo España país anfitrión del Mundial en el año 2030. Así que unas enormes gracias a la federación, al cuerpo técnico, a los jugadores, y a disfrutar de esta victoria.
5: Muchísimas gracias a todos.
0: Bueno, pues ahí está ese acto que ha preparado el Palacio de la Moncloa, y como ya adelantaba con una primicia rigurosa que me he marcado aquí en antena, pues los hijos, las hijas, los familiares, varios, claro, que han ido allí, ¿no? Porque como es la casa de todos los españoles y las españolas, pues han ido allí a ver.
2: No voy a empezar con esa cosa.
0: Hablemos del partido, porque nos calentamos todos. Que me queda una hora para irme de vacaciones. Sí.
2: Tengo una pregunta tonta, es mía solo, ¿eh? Yo como soy de Madrid, nacimiento, como malagueño, de adopción, porque el malagueño nace donde quiere. Hombre, y se me quedó el malagueño.
0: Como los de Bilbao.
2: Como bien sabéis, ¿vale? Sí. Entonces yo pregunto, ¿las fiestas y los festejos grandes de Madrid deportivos siempre tienen que ser en Cibeles? Aun partiendo de la base que en su día era donde lo celebraba el Atlético, ¿no? ¿No pueden ser nunca en Neptuno? Pregunto. Ay, sobre también, todo porque el Madrid no viene a la selección.
0: Antonio, porque es Madrid, Antonio Mercedes.
2: Madrid
1: título, el último, ¿no? El último título se celebró junto al río Manzanares, para que...
0: Buena apunte de Iñaki, buena apunte de Iñaki.
2: Era una pregunta solo, ¿no?
0: No, bien.
1: Da una respuesta sola.
12: Te recuerdo, por cierto. A ver, un poquito de historia,
1: Estabas tú en México cuando se empezó a celebrar.
12: Se celebra los 4 goles de Emilio Butragueño en Querétaro.
2: Sí, señor.
12: Los aficionados de España van a, indudablemente, a la Plaza Cibeles. Y ahí comenzó aquello de Butragueño a la Moncloa. Pero era con la selección española. Ha derivado allí porque además se va a establecer. Ya está instalado una plataforma.
2: Que gran selección, qué mala suerte
12: allí, pero déjate de rollitos ahora, patateros, que no toca Merchante, que si es en Cibeles.
2: No, el equipo con los jugadores.
12: No hay nadie en España que esté preocupado por eso. Lo que yo no sabía es que había tanta gente que trabajaba en la Moncloa.
0: No.
2: Bueno, digo yo,
0: yo tampoco, pero o tienen muchos hijos, que también puede ser.
1: Son más o menos los mismos empleados, porque son funcionarios que cuando gobernaban otros.
0: Otros, estarán los mismos partidos. No, los mismos no creo que estén.
1: Vamos, y también en este momento hay gente que, como esta selección, han dicho que no les representa, lo mismo les interesa entrar en cuestiones políticas. Si queréis, hablamos de fútbol
0: no
1: o
0: toca,
1: de cuestiones
0: que hoy
1: políticas.
0: Ahora se van a ir a Cibeles, donde van a celebrar allí con toda la gente. Ahí va a estar Marco González, Marcos Bernal.
1: Al intercambiador de Moncloa.
0: Sí, ahora van a seguir el...
1: Y ahora se van a Princesa. Bajan todo Princesa, donde, por cierto, están durmiendo, han estado descansando un poquito en el hotel de la Plaza de España.
0: Sí, señor.
1: Desde ahí suben toda la Gran Vía. Sí. Sigue.
0: Va Alberto Aguilera, Génova, Goya, Serrano. Y como decimos, al filo de las 9 de la noche, entre paseo y paseo, pues está previsto que
1: a las 10. Lo han retrasado un poquito. Sí, ¿no? Es que hace muchísimo calor.
0: Es que hace mucho calor.
1: Calle,
0: eso sí que es verdad.
1: Yo lo que estoy preocupado es la cantidad de gente que hay ya en Cibeles.
0: Es que ahora mismo estaremos dentro de un instante. Estamos con Marcos Bernal para que nos cuente un poquito el ambiente.
2: Espero, amigos y compañeros, que estén con botellas de agua y sombrerito y gorra.
0: No, hay que ir con mucho cuidado.
1: Te cuento que el restaurante del grupo Azotea, que está en el Palacio Antiguo de Comunicación, ahora de Cibeles, tiene reservado, cerrado para la Federación, y hay del orden de 900 personas que van a estar ahí. Unos viendo el espectáculo desde ahí, y luego jugadores cenando, familiares, políticos, ejecutivos, de...
0: Lo que toca.
1: 900 personas que van a estar ahí. Esto es una información que normalmente debería dar Roberto Gómez y la doy yo.
0: Es un buen apunte. Cada uno... Fíjate, hay imágenes ahora mismo en la tele de cómo está ahora mismo Correos, la Plaza de Cibeles, lleno a reventar. Oli, una preciosidad. Pero esto al final, y tú ves las banderas de España y ves la gente salir a la calle, y parece que el deporte es al final lo que nos une, que da mucha pena que sea solo.
3: No te quepa la menor duda.
0: Pero es así.
3: Yo ayer estuve por Barcelona y fue una fiesta tremenda, espectacular. El centro de Barcelona estaba tomado por aficionados, y lo que me gustó mucho es que todo era gente joven, pero muy joven, ¿no? Que se identifica con esta selección, con estos jugadores. Yo creo que hay futuro y, bueno, es bonito recordar a Luis Aragonés, que siempre hablamos de él. Es bonito recordar aquel gol de Fernando Torres y que el ciclo sigue con otro Fernando, en este caso Ferran Torres, ¿no? O sea que, sobre todo es el cómo engancha este equipo, cómo engancha con la afición y esa afición tan joven, las camisetas agotadas, un espectáculo. Ya te digo, desde el punto de vista de Barcelona, de Cataluña en general, porque por toda Cataluña se montaron pantallas gigantes y la fiesta pues ha acabado a altas horas de la madrugada, o sea que un festival.
12: Desde luego, y espectáculo. Robert, la cantidad de gente joven, estoy de acuerdo, Iñaki, Merchan,
0: en toda España.
12: Es espectacular, que eso es bueno. No lo vivieron, les hemos hablado tanto del 2010, que por lo que supuso aquello, porque de verdad que fue un hecho histórico para España. O sea, yo me he quedado alucinado, y sobre todo Iñaki con la camiseta blanca. O sea,
0: mucho tirón,
1: Ha sido un pelotazo.
2: Blanco roto, cuidado.
0: Blanco roto, como los vestidos de novia, ¿no? Blanco roto.
1: Está muy bonito, blanco. La verdad es que este país, a los que somos más veteranos como Roberto y yo...
0: España, España, hemos, no viene siendo España.
1: Hemos vivido muy de niños el 64, cuando el gol de Marcelino, pero después nuestra gran gesta además de la que ya ha mencionado, claro, el 12-1 de Malta.
0: Eso decía la alcaldesa de Aro.
1: Es que esa fue nuestra gran gesta. Porque luego, una vez clasificados, para mi amigo Luis Arconada, todo el mundo le machacó por aquel baloncito que se le coló y que perdimos esa final. Y luego vino lo de México. Y ya no hemos vuelto a tener una movida gorda, gorda, gorda, hasta la llegada de Luis Aragonés. Y claro, ahora...
3: Pero también tenemos la fortuna de haberlo vivido, ¿eh?
1: Hombre, claro, claro. Sí, pero
2: yo quería preguntarle a Iñaki, que tiene la experiencia.
1: Me refiero,
2: y a Roberto Gómez, que han estado en esos mundiales, Ortega también en algunos... hay infinidad de generaciones de españoles que no han visto levantar español.
1: Eso decía Roberto, gente joven. La gente de treinta y tantos años dicen, es que no habíamos, es que Bobby y yo nos hemos comido mucho, de los que estamos aquí, Bobby y yo, hemos comido muchos mojones.
0: Sí, bastante.
1: Aunque
0: bastante,
1: él estuviera en el Azteca con Diego Armando Maradona ahí, que el primero entrevistándole, pero no con España. Claro, yo he estado en un montón de finales del Mundial, pero no he disfrutado de ninguna hasta el Sudáfrica.
3: Y el deporte español en general.
1: Y el deporte, efectivamente.
3: Una generación de deportistas de nivel de élite, con Rafa, con la selección de baloncesto, con Pau Gasol, es decir, es un futuro, es un pasado espléndido y un futuro maravilloso, ¿no?
12: Sé que os alegráis.
2: De hoy España es bicampeona del mundo, ya tiene dos estrellas de ayer.
1: Y
2: España
1: campeón femenino.
12: Sé que os alegráis.
0: Del mundo también,
2: pero sé España que... está entre las grandes selecciones del mundo.
12: Sé que os alegráis.
2: Alemania, Italia y Argentina con tres, con Francia. Y
12: sé que os alegráis de las cosas que nos ocurren. Me alegro mucho de lo que le ocurre personal y profesionalmente a Iñaki, sobre todo a Iñaki, a su familia, a Oliván, a Ortega, por supuesto, a Merchan. Pero mirad lo que me ocurrió a mí ayer por la mañana.
0: Nos quedan 5 o 6 minutos.
12: Mirad lo que me ocurrió. Luego diréis, joder, que lo que sea. Es que me hizo una ilusión tremenda. A ver si lo se puede escuchar.
13: Hola, queridos amigos. Hola, Roberto. Que mandarte un abrazo muy fuerte. Agradecerte todas las muestras de apoyo, de ánimo que me estás trasladando de toda España y de Madrid especialmente. Y mira, antes de empezar la última charla previa ya al partido de mañana, te mando de aquí, de verdad, de corazón, un fortísimo abrazo y todo mi agradecimiento. Un fuerte abrazo y gracias.
0: Es la cercanía de un seleccionador.
12: Me quedé, me levanto por la mañana
0: maravilloso.
12: Me quedé frito.
0: Un tipo maravilloso.
12: Que el seleccionador que está dando la charla en vísperas del campeonato del mundo.
0: Sí.
12: Y me mande este mensaje. No es un tema que probablemente lo habrá hecho con muchísima más gente, ¿no? Pero yo me desperté y me sentí. Digo, gracias. Y luego esta mañana, de verdad, le ha entrevistado a Maro al alcalde de Madrid y ha dicho el señor alcalde de Madrid, dice, es el yerno ideal, el marido ideal, el padre ideal, el hijo ideal. O sea,
3: es verdad. Es muy cercano.
12: Mira, es alucinante. Y además taurino.
0: Y encima taurino, efectivamente.
1: Encima taurino.
2: Antonio, quiero recordar estas cosas, no todo el mundo. Debo decir... Sí. Porque es así, y también Roberto lo habrá tenido igual, que en mundiales, después de partidos, analizando, comentando, Vicente del Bosque, cuando era guaseado, cuando no podía ser por mensaje o SMS, hacía exactamente lo mismo, te contestaba todo, también. Te daba las gracias.
0: Otro genio.
2: Absolutamente impresionante.
12: Otro he saludado esta mañana al alcalde de Málaga, en Madrid. He estado con el alcalde de Málaga.
0: A don Francisco de la Torre, he estado con él.
12: He estado con él, me lo he encontrado a la puerta del hotel.
2: Que repite la candidatura, otra vez.
12: Tremendo, sí, he estado con él, iba allí con su departamento de prensa.
2: Mejor alcalde que ha tenido Málaga.
12: ¿Me permites una pregunta?
1: Dime.
12: Es para Iñaki.
0: A ver,
1: dime.
0: 3 minutos.
12: Habla con el corazón. ¿Qué crees que significa para una generación, 2, 3 generaciones, lo que se ha vivido o lo que se está viviendo en estos momentos? ¿Qué crees que significa para millones de españoles?
1: Pues mira, esto es... a mí me gustaría que esta unión que estamos viendo desde antes del 2010 fuera constante, con sus diferencias, pero esto significa ganas de seguir peleando por un país, porque esto es mucho más amplio que un gol de Ferran. Esto me estaba dando mucha rabia durante el Mundial, ya sé que estamos acabando, me estaba dando mucha rabia del Mundial, que si 3 de Barcelona, que si 8 de Cataluña, óigame, que esto es mucho más importante, porque gracias a estas cosas, el fútbol, el deporte en general, es lo menos lo más importante de lo menos importante.
12: ¿Cómo está Madrid?
1: Entonces, sí, ahora mismo Madrid, por cualquier barrio, está todo el mundo con las banderas,
12: España
1: con la
12: camiseta, ayer, es una cosa tremenda,
1: y
12: ¿no?
1: Madrid, y España, y esto, los hay que somos más o menos amantes de las banderas. Pero esto lo que hace o lo que debe de hacer es unirnos a todos.
12: Un poquito país, más. Claro, marca totalmente país, es importante.
0: Bueno, señores, que ha sido precioso. Me tengo que ir dentro de un instante ya a la plaza de Cibeles, pero está Marcos Bernat allí.
12: Vicente, te digo una...
0: Merchan, remata.
12: Una cosa muy rápida. Nada, quería apuntar, como es natural, con toda la fiesta que se vivió ayer en Málaga, en todas partes, ¿no? Yo quería decir algo que es muy significativo, ¿no? Ahora mismo, en este momento, hay una oportunidad de unir a todo el mundo otra vez en torno al deporte, de saber que el fútbol es fundamental para la mayoría.
0: Pues una oportunidad perdida.
12: Los compañeros que no tengan esa capacidad, es que ha habido programas y lugares donde todo el mundo da favorito a Argentina, siendo periodistas españoles. Yo alucino en colores.
0: Bueno, pues Antonio, así es la vida. Pues hoy, bueno, hoy toca
1: celebrar. Que le pongan de beber.
0: Antonio, felicidades y buen verano. Un abrazo muy
12: igualmente,
0: fuerte.
12: Buen verano.
0: Y mucho. Por aquí. Venga, Oliván, bonito. Disfrútalo mucho. Mil gracias por estar siempre ahí.
3: Igualmente, Vicente, que pase un feliz verano.
0: Igualmente, amigo. Bueno, muchas gracias. Robert, un placer enorme, como siempre.
14: Otro año que te tragas, que te tragas mi cumpleaños.
0: Sí, no, te tengo que llamarte, 7 de agosto. Un abrazo
14: muy fuerte. Y aquí un beso en casa, un abrazo muy fuerte, para lo mismo para Oliván, Merchan y para todos los oyentes de Radio Marca.
1: Y tú tienes suerte, Roberto, porque estás en agosto de vacaciones, pero los hay que estamos en plena temporada, pero no nos llaman tampoco.
0: Que habrá caído en domingo. Gracias, Iñaki, un abrazo.
14: Un abrazo.
0: 7:30 de la tarde, yo a ti. Oye, estoy en Cibeles un segundo porque estaba nuestro Marcos Bernat y creo que está, pues lógicamente, como loco, con un ambientazo tremendo. Marco, muy buenas.
15: ¿Qué tal, Vice? Mira, por aquí más gente, que está llegando a la plaza de Cibeles. ¿Qué tal? Muy buenas.
16: Muy buenas, aquí estamos.
15: Vais un poquito tarde, ya os lo digo,
16: Es que hace mucho calor y la Renfe...
15: Sí. Ya, o sea, no querías venir aquí a pasar calor, claro.
16: No.
15: Vale, pero por aquí estáis refrescando bien, Veo que tenéis buenos refrigerios en la mano.
17: Sí. Es que ya hay ganitas.
15: Oye, qué camisetón, el Mundial de Sergio Ramos 2010, ¿no?
17: Sí.
15: Bien. ¿Lo viviste ayer tanto como Ramos o no?
17: No, yo creo no.
15: ¿Un poquito menos?
17: Sí.
15: Bueno, no me digas eso, pero ¿saliste a celebrar ayer o no?
17: Salimos un poquito, pero luego no nos liamos mucho porque hoy es lo bueno.
15: Hoy... O sea, que hoy sí que la vais a romper hasta el final.
17: Vamos, a tope.
15: Sí. Venga, pues quiero que calentéis un poquito, a ver cómo calentamos la cosa. ¿Qué cantamos? Venga.

0: Bien, bien, pues ahí está, bien. Esta gente que llega un poquito apurada, ¿sí?, de tiempo, no te voy a engañar, Vicen, pero con cervecitas en la mano, con ganas de pasarlo bien y con ganas de estirar hoy la noche hasta donde haga falta.
1: Desde luego, ya ahora estaremos de nuevo contigo y con Marco González. Gracias, Marco Bernat, un abrazo muy fuerte. 7:30, 6:30 en la Comunidad Canaria, estamos en la Radio El Deporte, estamos en la recta final. Dentro de nada me voy a ir con un neoyorquino. Qué bueno esto, un neoyorquino que cumple años. Es que esto es bordarlo. No tengo abuela, me lo digo yo. 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

Esto es un temazo del año 77, año que cumplirá 50 años, el New Yorker de Odyssey. Esta versión es la versión de Black Box, que era otro pedazo de grupo muy funkero, y merecía mucho la pena. Y claro, yo pensaba, native New Yorker, tengo que buscar un neoyorquino nativo. Y he encontrado uno, y encima cumple años hoy. ¿Se puede pedir más en la vida? ¿Se puede ambientar esto mejor? Tiene que haber un Ondas a la mejor ambientación musical, mejor ambientación del tema. Cumpleaños Joe Arlaucas, uno de los grandes jugadores que hemos tenido y que hemos tenido aquí la oportunidad de disfrutar. Y aquí en la Radio del Deporte, en Radio Marca, hoy teníamos que felicitarle.

0: Joer Laucas, feliz cumpleaños, Joe.
1: Bien, muchas gracias, tío. ¿Cómo vais?
0: Encantado de saludarte, ¿eh? Un native
1: vaya
0: New Yorker.
1: Noche, vaya noche.
0: Hombre.
1: Vaya noche ayer.
0: Vaya noche. Qué bonito. Vaya regalo de cumpleaños adelantado que te ha dado la selección española. Porque tú naciste, eres un nativo neoyorquino, pero tú ya eres casi más de aquí, ¿eh? Tú ya eres más de aquí que vamos.
1: Pero ya mucho más de aquí, además. Estuvimos todos juntos en un restaurante aquí, un amigo mío, Javi Crespo, que también jugaba.
0: Sí.
1: Que tiene una hamburguesería de Queen Burgers. Y estuvimos ahí, no sé qué, no sé cuándo, van a Extra Time, va, va, va, y de repente piten a partir justo a las 12 cuando cumplo. Muy, muy bonito todo, menos que han olvidado sacarme la tarta y las velas. Entonces me toca hoy.
0: Bueno, importante. Muchas felicidades, fenómeno. ¿Cómo estás?
1: Bien, muy bien, bastante bien. Aquí en Real Murcia no hay mucho con el gimnasio, ya con ganas que pide Euroliga otra vez para que me entre un poco en rutina. Tenía un poco de vacaciones, pero no mucho.
0: No, bueno. Oye, lo de España de ayer, hablando de todo un poco, tú eres de baloncesto, pero lo del fútbol, yo lo de ayer no sé cómo se puede expresar. Tú has vivido de todo, has vivido experiencias espectaculares en el deporte, la canasta. Lo de ayer, aparte que España fue superior a Argentina futbolísticamente, deportivamente, era un partido de AUPA con una tensión, con una brusquedad a veces, que era un tema. Eso era como verte a ti en una zona cuando había que repartir, que te venían por todos los lados y tú te quedabas allí quieto y no había manera, ¿eh? Cuidado.
1: Ya, es que yo estaba en el partido como, joder, es que también quería que Argentina juegue un poquito más, ¿no? Para poner un poco más emociones, que España ha dominado todo el partido, no sé, 800 pases a 300, y digo, faltaba un poco de partido, parece que solamente estaba jugando un equipo, pero bueno, por lo menos era España, no era el otro, ¿sabes? Argentina, que ellos están, bueno. Lo que a mí me encanta este equipo, ahora tiene mucho nombre porque ya es un equipazo, pero es que desde el principio no había un nombre, no había un Messi, ni un Ronaldo, ni un Mbappé, ni nada así. Y para juntar un equipo así, me parece increíble cómo han juntado durante todo el torneo, han mejorado, o solamente dejando un gol. Y impresionante. Bueno, dice todo el mundo, el portero es la hostia, pero vamos a ver, no tiene que trabajar. Gracias a su defensa.
0: Sí, sí, la defensa fue absolutamente espectacular. No sé si fue una defensa en zona, pero ahí lo de Cuba, sí, el aporte. Qué maravilla de defensa. Luego decías, claro, nosotros no teníamos un Messi, pero bueno, teníamos un Lamine Yamal, que a lo mejor era como el más vistoso, el más espectacular. Pero es que ayer ves que llega Ferran y te marca el gol de su vida. ¿Qué más se puede pedir?
1: Sí, sí, sí. Vamos, Godi en esta, ¿no? Vamos, sí. Pero a mí cuando entró Nico Williams, digo, mira, esto va a acabar a partido.
0: Fíjate.
1: El Nico Williams, con la energía que tiene, con la agresividad y todo esto, y vamos, le han marcado un gol, luego le han quitado el gol, pero bueno, fue impresionante. Tiene que ser un 5-0, por lo menos.
0: No, ayer fue un repaso en toda regla. Y yo no sé, fíjate, tú que has tenido entrenadores de todo tipo, la importancia de un entrenador, porque Luis de la Fuente, un entrenador que no dice una palabra más alta que otra, muy respetuoso, muy tranquilo, pues se ha sabido transmitir a esos chicos, pues bueno, que esto es un deporte, que hay que pasarlo bien, hay que disfrutar, hay que estar con la familia cuando hay que estar con la familia, pero que se ha ganado a todo el mundo, y que yo creo que es el gran artífice de todo esto.
1: A mí me parece este señor es impresionante cómo ha juntado este equipo en muy poco tiempo. Y como decía hoy, yo he visto en entrevista hoy que él hablaba de buena gente, ¿no? Con mucho respeto entre ellos y ha dicho que hemos jugado contra las mejores selecciones del mundo, pero nosotros ha sido el mejor equipo. Es que imposible decirlo mejor, ¿sabes? Porque había equipos mucho mejores, yo creo que por talento, sobre papel, mejor que España, pero a juntar un equipo así, que jueguen como jugaron. Yo lo he visto el partido de Francia y me daba esa sensación que en el vestuario decía, mira, atacamos cada balón, que Francia no nos gana ninguna posesión, cada balón que es 50-50 tiene que ser nuestra. Y jugaron así, yo creo, vamos, ayer igual, impresionante. Además, aguantando las hostias en el principio de Argentina, pero juegan un poco sucios también.
0: Sí. Eso reparte lo suyo, ¿eh? No sé con qué equipo de baloncesto de lo que tú estás visto, pero ahí daban en la zona, quedaba, bueno, en la zona y
1: bueno,
0: en todos los sitios.
1: Pues, Pues justamente el equipo de Argentina.
0: ¿En baloncesto también son iguales o qué? Sí.
1: En baloncesto también, ¿eh? Baloncesto también.
0: Qué barbaridad.
1: Vamos.
0: No, se reparte, repartieron mucho, pero bueno, al final ganó el mejor, todo el mundo contento, todo el mundo feliz. Y bueno, las lágrimas de Messi, emocionante, ¿no? Ver un tipo que lo ha sido todo. Pero chico, ¿qué quieres que te diga, no?
1: Esto a mí como exdeportista me duele un poquito, pero bueno. Que ha ganado España, si fuera Francia que ha ganado, pues me lo dio un poquito más, pero bueno, ha ganado España y ya está. Messi ha jugado un final increíble, bueno, un mundial increíble para su edad, y vamos, se nota que ya está un poco más lento, y nosotros digamos en inglés, Father Time, que gana a todos, ¿eh?
0: Sí, desde luego, es verdad, es verdad.
1: No ganas el tiempo, es que da igual, algunos que luchan un poco más que otros, pero vamos, el tiempo ya te mata a todo el mundo.
0: Desde luego. Oye, ¿de España quién ha sido el que más te ha gustado del Mundial? Porque tú eres de básquet, pero tú eres de deporte, y ver a la selección seguro que has estado viendo los partidos. ¿Quién es el que más te ha llamado la atención del equipo nacional español?
1: A mí, yo la verdad es que Limal es buenísimo, es un tío que marca diferencia, pero es que lo que me gusta es cómo jugar en el equipo, ¿sabes? Es lo que me gusta más que todo. No hay ni uno que te voy a decir que era más impresionante que otro. Yo he dicho que cuando ayer entró Nico Williams, digo, esto va a cambiar el partido, seguro.
0: Fíjate.
1: Y yo creo que ha jugado bastante bien y me gusta el pelo también.
0: Sí, así que, no, el del pelo.
1: Nico Williams.
0: Hombre, el pelo, hombre, tenemos equipo de pelazo, ¿eh? Menos Luis de la Fuente, que es para compensar, sí. Pero, hombre, Cucurella, qué pelazo.
1: De la Fuente deja la moda a todos los demás.
0: Es verdad, es verdad. Oye, nada más que te comento, imagino, como dices tú, con ganas de que empiece también el folclore en el baloncesto, en la Euroliga, y fíjate cómo está la cosa en tu Real Madrid, cambio en el banquillo. ¿Qué te ha parecido todo esto? Vaya movimiento, vaya verano, ¿no?
1: Pues intento no pensar mucho en ello hasta septiembre, ¿eh? Pero vamos, nos han dejado sorpresas por todos lados, los traspasos ya en Panathinaikos, en Olympiacos, Real Madrid, que no sabe lo que están haciendo. Va a ser muy interesante, un año muy interesante, porque Pedro, a mí el tema de Pedro, que me parece buenísimo como entrenador, me parece la hostia, que este año ha sido increíble cómo ha jugado Valencia, pero cómo va a meter un Edith Tavares en su forma de jugar, ¿sabes? Esto ya es algo para ver. Y a mí, los buenos entrenadores tienen que entrenar el equipo con lo que tiene, ¿no? Con la plantilla que tiene. Pero va a ser muy interesante. En Madrid va a ser muy interesante este año, y ya veremos si está ya Juan Carlos Sánchez y Alberto Herreros otra vez al mando, y a ver lo que hacen.
0: ¿Te sorprendió la marcha de Scariolo o no?
1: A ver, vamos. Yo siempre digo, en todos los equipos, los equipos que suelen ganar son los equipos que tienen mucha consistencia en el banquillo, ¿no? Madrid, los mejores años ha sido con Pablo durante los 10 años. En Olympiacos hay mucho éxito con Parchoques, por ejemplo. ¿Sabes? Los equipos que tienen una consistencia. A mí, lo que pasa, yo no lo sé, pero yo siempre pido a los equipos que tienen paciencia y aguantar un poco el proyecto, ¿no? Porque un entrenador es difícil entrar en un año y poner un proyecto nuevo. Así que luego lo que dicen los de arriba no tiene nada que ver conmigo, así, pero a mí, por una manera u otra, intento de entender el lado de entrenador también, pero también los directivos tienen su trabajo.
0: Bueno, desde luego que sí. Bueno, pues veremos a ver cómo le sale ese cambio, y Pedro, la verdad, que es un pedazo de entrenador y lo ha hecho divinamente, eso sí que es verdad. Así que bueno, es una garantía de que el hombre lo va a intentar todo, y veremos a ver si le dan el equipo, que eso es otra historia.
1: Sí, bueno. Ya, va a responder seguro el equipo, ya verás.
0: Seguro. Joe, que te regalen muchas cosas. Bueno, de momento ya te ha regalado España el Mundial de fútbol, y de mira, pues mira.
1: Ya quiero poco más, ¿eh?
0: Eso es verdad, es verdad.
1: Muchas gracias por mi llamada anual.
0: Un año tras año, ya sabes, año tras año tenemos que llamarte siempre.
1: Mientras que sigue contestando, eso es más importante.
0: Esa es una buena respuesta, que te llame muchos años. Un abrazo, además, como no digo la edad que cumple, fíjate, soy prudente. Que has visto cómo he pasado por encima sin decir la edad que cumples. Soy un tipo fino.
1: Ya estoy muy dentro de los 60 ya, ¿eh?
0: Sí, bueno. Todavía es de tenis, resultado de tenis el tuyo, dejémoslo ahí.
1: Eso.
0: Vale.
1: Eso es lo que pensaba, el resultado ayer, 6-1.
0: Claro, eso hubiera sido un resultado cojonudo, con perdón. hubiera sido un resultado. Hombre, tú imagínate, un 6-1 hubiera sido a lo mejor más justo que un 1-0.
1: Hombre,
0: claro, por eso te digo, ¿no?
1: Así fue el partido.
0: Ya lo creo. Un abrazo, Joe, un abrazo.
1: Muchas gracias.
0: Adiós, fenómeno, felicidades.
1: Venga, hasta luego.
0: Le felicitamos, como cada año, Joe Lau, que es aquí una pedazo de leyenda del deporte de la canasta, un neoyorquino de pro, un native New Yorker, un nativo de Nueva York, y aquí en la radio del deporte, en Radio Marca, teníamos que celebrarlo. Fíjate qué bonito celebrar el día de tu cumpleaños con tus familias, tus amigos, y encima España levantando la Copa del Mundo. Que no se puede pedir más. Te lo contamos en Radio Marca, la radio de todos los deportes.

0: recta final de este programa de Ortega aquí en la Radio El Deporte, en Radio Marca, la guitarra de Carlos Santana, qué pedazo de músico. Hoy cumple, por cierto, 79 años. Le mandamos un abrazo enorme por si nos estuviera escuchando, que uno no sabe a estas alturas de la película, También cumpleaños, por cierto, Tommy Encono, el que fuera guardameta camerunés del Real Club Deportivo Español. Cumpleaños también Quique Álvarez, ahora nuevo técnico del Girona. El Kizito Musampa, que fuera jugador del Atlético de Madrid o del Málaga. Tal día como hoy nació también Hakon de Noruega, Le hemos visto durante el Mundial, apoyando a su selección. Se volvió prontito para casa. Giselle Bunchen, bastante mejor que Hakon de Noruega. Y José Manuel Llaneza, uno de los, por no decir el alma del Villarreal. Así que le mandamos un abrazo enorme también a Pepe Castro, que fuera presidente del Sevilla, que cumple años en el día de hoy. Tal día como hoy también nació Federico Chávez, el grandísimo ciclista. En un día en el que, como te digo, uno echando un vistazo a cómo se ha ido viviendo toda esta pasión del Mundial en las redes, pues por esas cosas de la vida, pues encontré a una persona maravillosa que cuenta las cosas con una calidad espectacular, con un sentido de lo que es la dulzura, no sé cómo expresarlo, porque encima te lo hace en verso. Es que esto es como Gustavo Adolfo Bécquer en mujer, una cosa bárbara. Se llama Marta Registrada. Y ojito, fíjate qué crónica ha hecho de la final del Mundial. Yo, como ella también, cuando terminó de contarla, también me emocioné y alguna que otra lagrimita se me escapó. Mira qué bonito lo ha hecho, mira.
1: Crónica de la España-Argentina y ya sabéis que va en verso. El himno de España no tiene letra. Nuestra bandera, más que unirnos, nos enfrenta. Somos la hinchada que no alienta. ¿Qué había hecho la selección antes de Torres, Puyol y Iniesta? Que sí, que nuestras canciones de cancha suenan a guardería. ¿Y si versionamos Muchachos con el acento de Rosalía? Creednos que para criticar a España estamos siempre los primeros. Pero si hay algo que nunca tuvimos, eso fue miedo. Porque mandamos a casa a Cristiano, después apagamos a Mbappé y ayer nos tocó despedir al mejor de todos los tiempos, de Argentina, el número 10. ¿Qué cambiado estás después de tantos años? Y vaya, se ha cambiado, porque ayer fue España la que se encargó del baño. 20 tiros a puerta contra ninguno del rival. No entréis en tanganas, que nosotros hemos venido a jugar. Argentina forzó sin fútbol el tiempo añadido. Canta Shakira, 0-0 la prórroga, se me acelera el latido. Solo yo estoy viendo las señales porque esto ya lo he vivido. Silencio, pisan el campo los que van a cambiar el partido. Son Ferran y la justicia que hacía ya tiempo debía haber salido. El susurro frente a Arabia ayer lo cambiaste por rugido. Ni por favor ni gracias, porque Ferran, este gol es merecido. Que pudieron ser más, que resultó medio confusa alguna decisión arbitral. Ya fue, dejadlo estar, centrémonos en levantar la copa, evitando saludar a Donald Trump. Es el triunfo de España, el de un país y una selección multicultural. No hubo mayor protagonista que el grupo, porque somos mejores cuando hablamos en primera persona del plural. Ojalá mañana sigamos sintiendo este orgullo en lo más profundo y si va a otro lado, que no se confunde y cambie el rumbo, porque hoy España es la campeona del mundo.
0: Qué bonito, yo también me he emocionado mientras estaba viéndolo. Marta, buenas tardes.
2: Hola, ¿qué tal? Buenas tardes.
0: No sé si te sigues emocionando, pero a mí me hubiera costado horrores terminarlo,
2: Madre mía, estoy sentada en el suelo de la calle y ya me he puesto a llorar otra vez. De verdad, qué emoción.
0: Es que parece... Ay, ay, ay. Es verdad, y yo me pongo en tu pie y me has puesto los pelos de punta. Me parece tan bonito lo que has hecho a lo largo y ancho de todo el Mundial. Ibas haciendo esas crónicas preciosas de todo lo que estábamos viendo y contar las cosas ya me parece lo suficientemente difícil hacerlo con cierto criterio, hacerlo en verso. ¿Qué mérito tienes? Muchas felicidades.
2: Bueno, muchas gracias. La verdad es que no sé ni cómo ni por qué empezó.
0: No.
2: Un día me encontré haciendo... No, o sea, no fue una cosa deliberada. El primer día dije, voy a hacer una crónica en verso, porque yo a veces escribo poemas. Y entonces, bueno, me encontré haciendo el de España, luego mi novio es argentino, yo vivo aquí, yo vivo en una isla de Canarias, pero en una comunidad argentina, o sea, rodeada de argentinos vivo. Y entonces empecé a hacer las crónicas de Argentina y nada, y así ya, bueno, pues ya había hecho el primero, pues vamos a seguir el segundo. Lo que yo no me esperaba es que al final... O sea, que fuera a llevar las crónicas hasta el final y que se fueran a enfrentar mis dos equipos. Tremendo.
0: Tremendo y maravilloso. ¿Quién es Marta?
2: Ahora mismo estoy muy desdibujada. Ahora mismo, de verdad. Estoy con una resaca emocional, no sé. Marta es una persona que cuenta muchas cosas, a veces habla muy rápido, no se sabe muy bien lo que cuenta, pero bueno, siempre le intento poner como alegría, sarcasmo, no sé. He viajado mucho y eso también me ha hecho... tener como un sentimiento del español como bastante más unitario del que a lo mejor se puede tener cuando vives aquí y valorar mucho más todo lo que somos y todo lo que tenemos. Y entonces para mí es súper emocionante, la verdad, ver a una España unida y que los símbolos del país se despolitizan y simplemente es España, ya está, el lugar de donde somos, porque hemos tenido la suerte de nacer aquí y ya está. Y no es más que una bandera y no es más que... que un himno y estamos todos juntos, que es lo más bonito.
0: Fue precioso también el momento en el que te juntas allí con tu pareja y tú, él no quería salir, pero alguna cuñita te metía ahí, ¿eh? Él quería también participar, como diciendo, cuidadito, a ver qué estás diciendo. Yo no sé cómo viviste la final, porque claro, en casa uno intenta ser políticamente correcto dentro de lo políticamente correcto que puede ser una, porque yo ayer allí veía al personal y perdía los papeles, el mundo que daba gloria, los ruidos, los gritos, fue una locura de final.
2: Nada, totalmente. O sea, nosotros dijimos, bueno, por el bien de la pareja, nos separamos, tú lo vas a ver con tus amigos argentinos, yo lo voy a ver con mis amigos españoles, antes del partido nos dimos la mano.
0: ¿No lo visteis juntos?
2: No, imposible, no. Nosotros no podíamos hacer esto.
0: Menos mal, porque igual te había podido costar la relación, ¿eh? Cuidado con este tipo
2: totalmente.
0: De cosas, ¿eh?
2: Nosotros ya la noche de antes dormimos separados y entonces
0: bien.
2: nos hablábamos de una pared a otra, nos dábamos golpecitos cantando las canciones, yo le tocaba así como a por ellos o y él me respondía cantando muchachos o algo así de una habitación a otra y nada, nos fuimos a dormir, amanecimos y nos dijimos que gane el mejor, nos vemos luego. Y deportividad, pero no, si lo queríamos disfrutar no podíamos verlo juntos.
0: No, y os llamabais cuando llegó la prórroga, o ¿había mensajitos durante el partido o no, Marta?
2: Ningún mensaje. ¿Ninguno? Un mensaje cuando pitaron el final, que él me dijo, felicidades, os lo habéis merecido, ya está, luego nos encontramos, abrazos, por suerte creo que fue bastante claro, o sea, como que aquí todos los argentinos decían... España nos ha pegado un baño tremendo, o sea, nos habéis bailado, nos habéis pasado por encima. Luego ya, si entramos a lo mejor ya en el detalle, pues uno podrá decir, qué sé yo, si a lo mejor la segunda María de Enzo Fernández fue demasiado, si no, pero el sentimiento colectivo era el de que España había sido súper superior y que era una Copa del Mundo muy merecida y ya está, y la mejor.
0: Bueno, igual no fue justa la segunda María, tenía que haber sido roja directamente, no había hecho falta ni sacar Marta, ni que hubiera sacado la segunda tarjeta María, porque la entrada es a destiempo total, el hombre no sé dónde fue, esas cosas, yo creo que son los nervios del partido, y luego, claro, se calentó demasiado. Hombre, luego tenía otro amigo Paredes allí, que aquel ya venía revolucionado del primer minuto, y luego no lo sé, hemos comentado en la tertulia hace un ratito, siendo Messi para todos un referente, para mí mi ídolo de siempre, yo creo que todo el mundo tener a Messi en un pedestal porque es lo más grande que hemos visto jugando al fútbol, junto a Maradona o Cruyff o Pelé, de los más grandes, que ayer yo eché en falta que hubiera dicho a sus compañeros de selección, oye, esto de ponernos de espaldas sin querer ver la celebración, ¿qué necesidad hay? Hay que saber ganar y hay que saber perder. Y creo que ayer no supo perder a Argentina. Díselo a tu novio, pero con buen rollo. Eso dice, eso lo dice Ortega, pero es cosa suya. Tú ni te metas.
2: Claro, no. Yo le mando las cosas como, mira lo que están diciendo. A ver, yo también siento que Messi ayer a lo mejor lo pudo hacer un poco más caballeroso.
0: Sí.
2: Pero es verdad que cuando, no sé, sabes que te estás retirando de una carrera increíble en la selección, que han sufrido un montón todos los partidos, que lo han tenido tan cerca, entiendo que en un momento pues se puede perder un poco la caballerosidad y me parece que esto no marca para nada quién es Messi.
0: Totalmente.
2: Ni todo lo que ha hecho en el fútbol. Entonces, que ayer no fue su mejor actuación en ningún sentido, no lo fue, que no pasa nada, que ya está, que a veces pues uno no sabe muy bien cómo reaccionar y son emociones súper fuertes, pues ya está, no pasa nada.
0: Pues nada, Marta, que simplemente que te conocimos a través de las redes, que a mí me encantó lo que hacías y que hoy tenía yo que cerrar el programa contigo porque la dulzura que le has puesto, el cariño que le has puesto, la emoción de esta última crónica, que yo creo que nos ha puesto los pelos de punta todo y que, como digo, ha sido complicado terminarlo sin llorar, porque yo creo que ayer España entera lloró, a cada uno un poquito más pronto, más tarde, pero alguna que otra lágrima porque nos acordábamos de gente. Fíjate, yo hago el programa en un estudio que se llama Juan Manuel Gozalo, que fue un compañero nuestro de la radio y que estuvo con nosotros durante muchísimos años, y claro, yo me acordaba hoy de él, me acordaba de mis papás, me acordaba de la gente que no ha estado con nosotros, de mi Pepe García Carpintero, compañeros como Andrés Monte, gente que ya no está, pero que yo estoy seguro que desde el cielo hoy estarán felices porque ha ganado su selección, Marta, así que besos
2: seguro
0: enorme
2: que
0: y que te sigo en las redes, sigue dando guerra,
2: dale que sí, venga, muchísimas gracias, un beso muy fuerte y viva España,
0: claro que sí, muchas felicidades, Marta, un beso. Bueno, pues con Marta registrada, tienes que seguirla, es un sol, nos marchamos y yo me marcho de vacaciones, a la vuelta nos vemos y a todos os quiero escuchar allí y que estéis siempre, un besito enorme, chao, adiós.
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0: Legendario, relativo a los mitos, se aplica a personajes, criaturas o eventos que pertenecen al mundo de la fantasía o de la tradición. Los 26 nombres más Luis de la Fuente que nos han hecho campeones del mundo pasan a la esfera de jugadores legendarios. Legendarios por el qué, que es ganar una Eurocopa y también un Mundial, y legendarios por el cómo. No solo por jugar al fútbol como Los Ángeles y reducir al mínimo a selecciones que podían ser campeonas del mundo, porque nos hemos cargado a tres candidatas incontestables a poder ganarlo, la selección, por ejemplo, de Portugal, la selección, por ejemplo, de Argentina y la selección, evidentemente, de Francia. Legendarios por el grupo que han formado y porque nos han convencido, creo, que cuando nos unimos como país somos absolutamente invencibles. Y legendarios también porque creo que ayer jugaron una final como había que jugarla. Y no me refiero al cancherismo, no me refiero a la pierna dura, no me refiero al fútbol subterráneo, sino que entendieron que no había que entrar al juego de un equipo que intentó en ocasiones sacarnos del partido porque simplemente éramos mejores que ellos. No hubo un movimiento desacertado por parte de la selección española. No todos pueden decir lo mismo, porque creo que en el otro lado hubo bastantes movimientos bastante desacertados. Lo del postpartido es lamentable. Y la imagen de Messi con Cucurella pidiendo la cartulina roja por lo de taparse la boca, pues hombre, creo que tampoco le hace demasiado bien a una figura que, eso sí, creo que deberíamos olvidarlo. Un fallo lo comete cualquiera y creo que deberíamos ponderar todo lo bueno que ha hecho en el mundo del fútbol, que es muchísimo. El caso es que ayer la selección española, que es un equipo muy joven, jugó con la veteranía de un futbolista maduro, con el alma de un futbolista joven y con la capacidad para campeonar de quien se sabe el mejor. Así, con una selección que tiene pinta de que puede seguir creciendo y de que puede aumentar el legado, colocamos nuestra segunda estrella en el marcador.
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2: ¿Qué tal? Muy buenas, saludos y bienvenidos a este marcador de Radio Marca. Saludos y bienvenidos al marcador de la radio del deporte. Hoy uno de los marcadores más felices de todos. Desde ahora y hasta que termine la fiesta que está preparada en la capital de España. Está ya el autobús en las calles con los nuestros, evidentemente siendo muy protagonistas, avanzando rumbo a Cibeles con un autobús vinilado y con la gente muy protagonista, cubriendo la celebración y pendiente ahora mismo de ese autobús de la selección española está Marcos Bernat. Hola Marcos, muy buenas.
3: ¿Qué tal, Parra? Muy buenas.
2: Y con la selección española como protagonista, con muchos de ellos veo alguna copa de vino, veo también la Copa del Mundo ahí en el autobús. La verdad que tiene pinta de que se lo están pasando de lujo en una ciudad, Madrid, que creo que en representación de toda España, evidentemente se ha echado a las calles. Sí, ya os digo yo que sí que se ha echado a las calles. Bueno, pues este es el sonido ambiente de la Rúa ahora mismo y de esa plaza que está esperando para que podamos disfrutar de lo que va a ser seguro una fiesta absolutamente histórica. No sabemos quién es el MVP, habrá muchos artistas y alguno que otro evidentemente será el más representativo de lo que ha sido esta selección española. Antes de todo y de centrarnos ya en ese autobús y de ese lugar, me apetece que escuchemos algunos sonidos que todavía no han tenido, creo, la suficiente rimbombancia con respecto a lo que pasó en la jornada de ayer. Casi como una especie de recorrido hasta el momento en el que nos vamos a plantar en el día de hoy en Cibeles con ese sonido ambiente que estábamos escuchando ahora mismo. No sé si se han parado a escuchar cómo sonó el gol de Ferran en ese estadio que ya forma parte de la historia de nuestro fútbol.

Este es el sonido del gol de Ferran y este es el sonido cuando la selección española se proclama campeona del mundo. Pasan unos minutos y los nuestros, después de toda la marabunta que hay con Argentina y demás, y cuando ya están solos, empiezan a celebrar.

con una de las canciones míticas de la selección española y con ese que España es la mejor, y también con una canción que se ha convertido en un himno durante este mundial. Un beso y una flor.

Y este es el sonido del autobús de la selección española cuando ya iban rumbo al aeropuerto para coger el avión.

0: luego este es un sonido muy curioso, no es el autobús de la selección española, pero es un sonido en el que todos los pasajeros son españoles y en el que se les informa de que sí, de que somos campeones del mundo.
1: El comandante para informarles que lamentablemente aquellos que tengan una camiseta de España con una sola estrella tendrán que comprarse.
0: Y todo eso ha terminado por llevar a la selección española a conquistar su segunda estrella. Con Ferran como gran protagonista y con Luis de la Fuente como héroe, nos hemos convertido en, como reza la portada de Marca en el día de hoy, en superestrellas.

0: Venga, a ver si tenemos ahora un poquito más de suerte. Están ya los jugadores en el intercambiador de Moncloa, Marcos Bernat, con evidentemente uno de los líderes, Llorente, con la copa. La verdad que imágenes absolutamente preciosas de ese autobús de la selección española.
1: ¿Qué tal, Parra? Muy buenas. Ahora sí, con la gente agolpada, ¿eh? Ya está pasando la selección española esos túneles del intercambiador de Moncloa. Desde allá ha iniciado la rúa. Estaba previsto que lo hiciera a las 7 de la tarde. Tiene pinta de que van a llegar un poquito más tarde a Cibeles, de las 9 de la noche. Estaba claro que se iba a volcar Madrid con esta celebración, que el autobús iba a ir más lento seguramente de lo previsto. Y mira, desde aquí, Parra, me daba para ver, por ejemplo, que Pedri es de cerveza. Hoy aquí cada uno, he visto algún vaso con tinto. Pedri está echando una buena birra. Veo ahora también a Pau Cubarsí con una sonrisa, algo más comedido. El baloteo de Nico Williams. Empieza bien la rúa con mucha gente ya en el inicio, ¿eh? Yo pensaba que en Moncloa se iba a reservar un poquito más la gente, que iba a venir más hacia las zonas del centro, pero muchísima afición ya rodeando el autobús.
0: Me está llamando la atención, Marcos, Ferran, creo que es Pubil y Llorente, que van con copas de vino, pero que deben ser de cristal. O sea, me está encantando la imagen porque es como, ¿sí?, muy, ¿no?, como muy chic.
1: Sí. Bueno, Llorente es un clásico de esto. No quiero saber cuánta pasta vale el vino que se están calzando, porque Llorente ha reconocido alguna vez que es de estos que no le importa gastarse 10.000 pavos en una buena botella de vino. Oye, se lo han ganado, también te lo digo. Yo, es verdad que con la que está cayendo, Parra, lo último que me apetecería es echarme un vino tinto así a cara perro sin hielo, pero bueno, aquí cada uno tira como quiere.
0: Yo, a mí, ¿sabes una cosa que me pasa? A mí no me gusta la cerveza, Marcos. Entonces yo paso rápidamente al combinado nacional. Y eso es un peligro, porque, claro, avanzas a un ritmo al que no avanzan de tus compañeros. Ahí. Bueno, nos había respetado la comunicación, por lo menos hasta que nos contara Marcos Bernat dónde estaba el autobús, que está allí en Moncloa. Me doy una vuelta por Cibeles, donde, además de Marcos Bernat, está también esperando Marcos González, con un montón de gente que ya está ya agolpada. ¿Verdad, Marcos? Muy buenas.
2: Sí. Venga. Mira, Parra, por aquí sigo con un chico que está aquí llegando para la celebración. ¿Qué tal? ¿Cómo te llamas?
3: Diego.
2: Diego, ¿dónde viste ayer la final?
3: En Plaza Colón.
2: Aquí en Plaza Colón, y ahora repites hoy en la celebración, ¿eh? Te gusta, te apuntas aquí a los eventos, ¿eh? No te pierdes una.
3: Sí, se lo apoya.
2: ¿Y hasta qué hora estuviste esa noche?
3: Hasta las 3 de la mañana.
2: Hasta las 3 de la mañana, ¿eh? Bueno, ¿quién es tu jugador favorito de la selección?
3: Pau Cubarsí.
2: Pau Cubarsí, ¿eh?
3: Jores.
2: ¿Eres del Barça?
3: No, soy de Madrid.
2: Ah, pues mira, pues sin ser del Barça y Pau Cubarsí es un jugador favorito. ¿Qué esperas hoy de la celebración? ¿Hasta qué hora vas a estar?
3: Pues no lo sé, la verdad. A lo mejor me he quedado hasta bastante tarde. Probablemente sea como ayer, va a haber mucho, no sé, desorden. Así que, no sé, espero pasármelo bien.
2: Muchas gracias.
3: Hasta luego.
2: Las palabras aquí de los gente que sigue llegando, Pablo. Y esto va a ser una auténtica fiesta, una locura. Es verdad que yo no estuve aquí en el año 2010, por motivos evidentes, éramos todavía muy pequeños, pero esto espera ser absolutamente histórico en esta celebración de la segunda estrella, que va a ser increíble.
0: Desde luego que sí, tiene una pinta maravillosa. Veía ahora a Fabián lanzarle, entre comillas, la copa a los aficionados que están por ahí en Moncloa, ahora mismo atravesando ese intercambiador en una zona muy céntrica y muy representativa. La imagen es absolutamente espectacular, de la gente de nuestro país echándose a la calle para celebrar lo que es esta segunda estrella, y nos convierte, como pone en el autobús vinilado, Reyes del Mundo. También está allí en Cibeles esperando a los jugadores, y creo que en una posición bastante chula, Nacho Palencia. Hola, Nacho, ¿qué tal? Muy buenas.
4: Aquí estamos, Pablo, por Cibeles, disfrutando de la gran fiesta del fútbol español, de nuestra segunda estrella. Y bueno, nos hemos encontrado con una persona que, bueno, con él empezó este ciclo tan ganador de la selección española, con un campeón de Europa en 2008, con don Luis Aragonés, con Rubén de la Red. ¿Qué tal, Rubén? ¿Cómo estamos?
5: ¿Qué tal, Nacho? Bien.
4: ¿Te veo feliz, eh?
5: Sí, disfrutando.
4: La verdad que lo de ayer es algo, no voy a decir irrepetible, porque ya lo hemos hecho y seguramente nos tocará volver a hacerlo, pero ¿cómo se ha ganado este Mundial?
5: Por supuesto que lo vamos a volver a hacer, vamos, no hay dos sin tres, ¿no? Como se dice. Y sobre todo, pues de la manera en que yo pongo mucho hincapié en la manera que hemos ganado, ¿no? El paso por encima que hemos hecho a Francia en la semifinal fue brutal. Y luego, pues el dominio que hemos tenido contra Argentina en una final de un Mundial es impensable, ¿no? Tú miras los tiros a portería que hizo Argentina y brillan por su ausencia. Y eso en una final de un Mundial es una locura.
4: Iban fuertes los argentinos, Rubén.
5: Siempre, ellos compiten muy bien, pero aún así sin tirar a portería y tú tirando 20 veces, solo que te quedas 1-0 y ganando en la prórroga, ¿eh? O sea, fíjate cómo compiten los argentinos.
4: Y bueno, hablando un poquito de todo, si tiene que destacar Rubén a un jugador de este Mundial, ¿con quién se quedaría Rubén?
5: Bueno, pues en primer lugar me quedaría con Rodri, porque ha sido el mejor, y luego me quedaría con Mbappé, que ha sido el máximo goleador.
4: Buena elección. Además, tiras para casa con Kylian Mbappé y con Rodri ya veremos, que queda mucho verano.
5: No, bueno, es difícil meter goles en un Mundial y, bueno, es verdad que este Mundial es el máximo goleador. También hemos visto que hay muchos partidos más que otros Mundiales debido a la incorporación de más selecciones. Pero al final hay que meterlas, ¿no? Porque hemos visto que incluso selecciones sin muchos nombres han competido muy bien. Eso significaba que no era fácil, aunque las selecciones eran de más inferiores, por así decir, con menos nombre, y hay que meterlo, ¿no? Entonces, para mí los goles que ha hecho Mbappé pues son muchos y es un mérito tremendo. Pero la lección que ha dado Rodri al mundo de lo que es el fútbol, tanto el aspecto físico que hoy en día, ¿no?, predomina, ¿no? Hay que correr, hay que luchar, hay que mantener al equipo fuerte físicamente. Al final el talento es el que
4: prevalece,
5: el que te demuestra que eres campeón del mundo gracias al talento.
4: Ya la última, Rubén. Comparamos generaciones, la de 2008, 2010, 2012 con esta de 2024, 2026. ¿Se puede comparar? ¿Con cuál te quedas?
5: Bueno, comparar siempre es malo, ¿no? Siempre es malo, porque son épocas diferentes. Pero la época del 2008, 2010, 2012 fue una generación buenísima, buenísima. Y esta generación de chicos, ya ves, ganar una Eurocopa y un Mundial con jugadores de 18 años, 19 años, 20 años, es una locura. O sea, tenemos selección española para rato, para tiempo y para seguir disfrutando.
4: Muchas gracias, Rubén. Enhorabuena, porque contigo empezó todo, ¿no?, en ese 2008.
5: Bueno, una piedra, ¿no? Como que dice.
4: Bueno, un golazo a Rusia, ¿eh?
5: Sí, a Grecia.
4: A Grecia, perdón.
5: Una parte, ¿no? Una parte que pude, tuve la suerte de poder estar, donde iniciamos la primera victoria, ¿no? El primer campeonato europeo después de muchísimos años. Estas nuevas generaciones que ya han escuchado de las Eurocopas, el Mundial anterior. Entonces, bueno, ser partícipe de eso es un orgullo.
4: O Ferran.
5: Sí, Ferran se lo merece el pobre, porque a veces ha tenido muchos fallos, ha sido un jugador muy dinámico, no entra. Yo creo que Luis de la Fuente lo mete por lo dinámico que es, ¿no? Y al final, pues oye, mira, el fútbol ha sido justo con él y ha sido él el que ha tenido que dar el nombre en la historia del fútbol español por haber hecho el gol que nos ha permitido ganar otro Mundial, como este Iniesta también, ¿no?
4: Que llega la sorpresa, Rubén, a ver si te vemos pronto en Radio Marca y también muy cerquita de algún equipo de fútbol.
5: Muy bien, un abrazo.
4: Gracias.
0: Bueno, pues mira, estaba ahí Nacho Palencia con Rubén de la Red también, coincidencia pura y dura. Creo que de los más activos, Nico Williams, que es el que va el primero, de los más activos también. Hay varios teams, como decíamos antes. El team que ya lleva combinado nacional y que se le están derritiendo los hielos, que, por ejemplo, Cubarsí y Lamín van en ese team con vaso de sidra. A Cucurella le he visto con bebida energética. No debe estar siendo fácil, porque yo no sé cuánto tiempo deben de llevar ya despiertos. Veo, por ejemplo, también muy activo a Dani Olmo. Veo en el team vino también a Aymeric Laporte, así que la verdad que me sorprende, ¿no?, el llevar ahí botellas de vino con el sacacorchos a ir, pero bueno, son campeones del mundo y se lo merecen absolutamente todo. 16 sobre las 8, dadme un segundo y en nada seguimos en las calles de Madrid con la celebración de la selección española de fútbol y su segunda estrella.
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14: Tiro de esquina para el Barcelona.

0: 18 sobre las 8 de la tarde. Vamos a darnos una vuelta por Cibeles para ver cómo está la gente. Empiezo contigo primero, Marcos Bernat, con esa rúa que sigue avanzando, con Dani Olmo, con Pedri bailando, con todos los jugadores celebrando lo que es histórico. ¿Cómo está la gente en ese destino final de la celebración en el día de hoy?
1: ¿Qué tal? Muy buena. Pues mira, por aquí con gente de la primera fila. ¿Qué tal? ¿Cómo estáis?
2: Bien, bien, muy bien. Muy ilusionados con la celebración.
1: A ver, ¿desde qué hora llegáis aquí? Porque para tener esta vista privilegiada los vais a ver muy cerquita, los campeones.
2: Desde las 4:30 de la tarde, yo creo.
1: 4:30 aquí con toda la solana que está cayendo.
2: Sí, a ver, aquí a todos los campeones.
1: ¿Algo para refrescaros habéis traído o no?
2: Sí, tengo botella de agua, un poco de comida y chuche por si no te da un mareo o algo.
1: Bien, bien, bien. Sanitos, sanitos. Oye, ¿ayer se salió o no se salió?
3: Se salió. Había que celebrar con los amigos.
1: ¿Hasta qué hora?
3: A las 4 o 5.
1: O sea que hay aguante, prácticamente lo habéis empalmado con el día de ayer con el de hoy.
3: Más o menos, más o menos.
1: ¿Os atrevéis con una canción o no? Que está esto muy parado. Venga, vamos a cantar algo. Venga, vamos, va, que se arranca. Por aquí, va.
4: Es España.
1: Venga.
4: Argentina es España.
1: Venga, va, dale.
5: Es español. Argentina es español. Argentina es español. Argentina es español. Es español.
1: Bueno, pues aquí están los chavales, ¿eh? Desde las 4:30 de la tarde y ayer quedándose hasta las 5 de la mañana celebrando por todo lo alto, cántico, acordándose de los argentinos, que es verdad que no se portaron muy bien ayer en la final. Lo importante es que somos campeones y en un ratito van a estar aquí todos los campeones del mundo para celebrar con su gente.
0: Y me doy una vuelta también con el otro inalámbrico de Radio Marca, Marcos González.
6: ¿Qué tal, Parra? Pues mira, aquí estoy con unos chicos que han venido, que son de los primeros que se están acercando aquí a la zona de Cibeles, chicos. ¿Qué, cómo estáis de contentos? ¿Cómo está
7: bien,
6: el nivel?
7: ¡Genial! ¡Muy contento!
6: ¿Cuál es vuestro jugador preferido de España?
7: ¡Porro!
8: ¡Ferran Torres!
9: ¡Ferran!
10: ¡No, Pubil, Pubil!
7: ¡Porro!
11: ¡Porro, porro!
12: ¡Porro, porro!
6: Venga, vamos a cantar un campeones, campeones. Venga, chicos.
5: ¡Campeones, campeones!
6: ¡Campeones! Pues muchas gracias, chicos. Os dejo ya que subáis para arriba, Parra. Y aquí grabando estas primeras impresiones con los chicos. Ya has visto, mucho ojo Pubil, ¿eh? Mucho aficionado también del Atlético de Madrid. Mucho aficionado a Ferran Torres, al autor de ese tanto y de ese gol que nos dio la victoria el otro día.
0: Pues mira, ahora regresamos y vamos avanzando con esa rúa de celebración de la selección española hasta Madrid, absolutamente espectacular. Mira, estaba aquí en el estudio Juanma Gonzalo con nuestro director de la Merroja, Juan Ignacio Gallardo. Hola, Juancho, ¿qué tal? Muy buenas.
13: Hola, ¿qué tal? Buenas tardes.
0: Y estábamos alucinando con lo que es esto, Juancho.
13: Bueno, increíble. La verdad es que lo que consigue el fútbol, ¿eh? Es para poner la piel de gallina a cualquiera que esté viendo y presenciando ahora las imágenes de cómo está Madrid, de cómo estuvo ayer toda España, cualquier rincón de ciudades, pueblos, cualquier terraza, cualquier espacio público, esa felicidad compartida, esa alegría desbordada. La verdad es que es fascinante, ¿no? Y tener la suerte de disfrutarlo y nosotros como periodistas de poder contarlo, pues yo creo que es hacer cumbre en el Everest.
0: Yo tengo la sensación, Juancho, de que, o sea, intento dimensionar todo cuando pasan cosas en el deporte y le importan e involucran a gente que no le gusta tanto el deporte. Y claro, hoy mi pareja trabajaba por la tarde y estaba bastante triste porque no podía ir a Cibeles a celebrar el Mundial. Y luego durante el año no está tan activa en el mundo del fútbol. Y ahí es cuando un poco te das cuenta del calado que tiene este grupo.
13: Completamente. Es una buena vara de medir, ¿no? Ver cómo influye y cómo impacta un éxito deportivo en el resto de la población que no es aficionada al deporte. Ya nos pasó con el Mundial femenino. Yo la primera vez que tuve esa sensación fue hace muchísimos años, en el año 83, con el 12-1 a Malta, que fue una explosión de alegría que, bueno, al final se extendió por toda la ciudadanía, incluso los que no eran aficionados al fútbol, y hoy lo estamos viviendo de una manera extraordinaria, ¿no? Además, hay que también apuntar la cantidad de gente joven que está presente en esta fiesta, en esta celebración, en este fiestón, que está mejor definido. Hay muchísima gente joven, muchos chavales que no vivieron. Nosotros tenemos muy presentes el año 2010, pero hay que tener como 25, 26 años, ¿no? Para mínimo para ser consciente de aquel mundial. Entonces ya hay una generación de esa edad que está disfrutando hoy por primera vez, digamos, aunque lo vivieran, pero no tienen apenas recuerdos, pues lo que significa ganar una estrella, ¿no? Que es una experiencia maravillosa.
0: ¿Qué tiene para ti de especial esta generación?
13: Bueno, yo creo que es un... conecta mucho, ¿no? Con... hay una conexión distinta. Eso creo que son jóvenes, son disfrutones, usan un lenguaje, una expresividad, incluso gestual, ¿no? Ya de palabras, ¿no? Que encaja muy bien y conecta mucho con la juventud actual, ¿no? Yo creo que son como una selección menos... aunque se comportan como adultos sobre el terreno de juego, pero son más jóvenes, no más frescos, digamos, que los que hemos tenido como referentes en éxitos anteriores. Esa sensación me da.
0: Juancho, ayer hicimos un partido en el que pasamos evidentemente por encima de Argentina. Te leía hoy, sabes que siempre me gusta analizar los discursos y muchas de las columnas que escribes, porque creo que dicen mucho y me parece que... bueno, hay que reflexionarlas. Me siento muy orgulloso del equipo que tengo. Creo que hay otros lugares del mundo que no pueden decir lo mismo, porque ayer es verdad que vimos imágenes lamentables.
13: Absolutamente, y creo que había que denunciarlo, y de hecho, bueno, en nuestro compromiso como periodistas, ¿no?, y como defensores de los valores que teóricamente emana el fútbol, que siempre he defendido que el deporte no tiene valores, los valores se los añade, se los aportan las personas, ¿no?, los deportistas, y en este caso, pues bueno, yo creo que asistimos a un fin de fiesta verdaderamente ruin, protagonizado por la selección argentina, que no supo perder, que hizo un juego muy sucio, la verdad, durante el partido. Pero bueno, esa es una forma de entender el juego. Cuando no tienes recursos técnicos ni tácticos, bueno, pues apelas a esa agresividad, ¿no? Y ahí tenía que haber estado el árbitro para haberlo cortado, pero bueno, eso es un lance de fútbol. Pero lo que ocurrió después sí que me parece verdaderamente ruin, me parece deplorable y sobre todo infame. Una imagen que pasará a la historia negra de los mundiales, que una selección que encima tiene tres estrellas sobre el escudo, de la espalda, haga ese desplante irrespetuoso, tan sucio, cuando el equipo rival, que te ha ganado con todo merecimiento, está levantando su trofeo. Infame, y espero que la FIFA también, que en esas agresiones post-partido, pues tome alguna medida, ¿no?, como ya ha anunciado, o al menos se ha anunciado a través de algún medio.
0: Fíjate, Juancho, que yo creo que lo tenía muy fácil Argentina.
13: Pues sí, pero...
0: o sea, creo que simplemente con haberse quedado a ver el... ya está, no hacía falta nada más.
13: No, claro que no. A ver si...
0: es muy... o sea, esta generación de Argentina ya tiene el reconocimiento de todos por lo que hizo.
13: Totalmente. Y es muy entendible el sentimiento de decepción, de rabia, de tristeza, de irritación, ¿no?, cuando pierdes una final del Mundial. Ojo. Una final del Mundial en la que no has tirado a puerta, que es la primera vez que pasa en toda la historia de los Mundiales, que un equipo finalista no tira entre los tres palos. Muy entendible ese sentimiento de desencanto, pero de ahí a la manera barrio bajera de comportarse con puñetazos, bueno, ya lo que habían hecho durante el partido es muy reprobable, pero lo que ocurrió fuera, excluyo de aquí a Messi, que yo creo que también se ha querido alejar del comportamiento vergonzoso y bochornoso del resto de sus compañeros y ha puesto hoy un tuit felicitando a España. Scaloni yo creo que también quiere alejarse de esa manera tan chabacana, bueno, grosera, absolutamente deleznable del comportamiento argentino, y también ha puesto un tuit felicitando a España y reconociendo que son mejores, pero lo que vimos de verdad fue infame. La imagen de los jugadores, y quiero destacar también a Juan Pablo López, que se dio la vuelta y sí que estuvo asistiendo educadamente a la entrega del trofeo, el resto de espaldas en un desplante histórico, negativamente histórico, pues es para afearlo.
0: Desde luego que sí. Por eso digo que nos sentimos tan orgullosos, Juancho, de lo que ha hecho este grupo.
13: Exactamente, de la ejemplaridad dentro y fuera del césped.
0: Y de, creo que una persona que hay que poner y mucho en valor, que desde luego es Luis de la Fuente.
13: Pues totalmente, porque fíjate, Luis es amigo, es un tipo respetuoso con la afición, con la prensa. Es una persona que ya había conseguido muchísimos éxitos con las categorías inferiores, pero cuyo nombramiento pues dejó un poco de escepticismo, ¿no?, a nivel general. Luis me dijo a mí en su momento que una cosa es ser entrenador y otra seleccionador, y no es lo mismo, ¿eh?
0: Es verdad.
13: Porque al final un seleccionador coge a los jugadores un lunes y el miércoles los tiene que poner a jugar. Cada uno viene de unas condiciones absolutamente distintas, ¿no? Un entrenador pues lo va trabajando y lo va manejando y amasando, digamos, a lo largo de una temporada. Él no, o sea, él no, un seleccionador no. Y él tiene una capacidad innata, él es el padre de este éxito, ha dado una identidad, una filosofía, un estilo, una manera de jugar que es innegociable y que los jugadores bueno, pues han representado a la perfección. Y evidentemente este es un éxito de Luis de la Fuente, claramente con unas herramientas que han sido los jugadores que lo han llevado a cabo. Fíjate, con una selección mermada, hemos tenido a Lamine Yamal a un 70%, hemos tenido a Nico Williams a un 70%, hemos tenido algunas bajas significativas, y con todo y con eso, la lección de fútbol que ha dado esta España es para quitarse el sombrero.
0: Juancho, el titular hoy es superestrella. ¿Cómo es la intrahistoria de la portada? ¿La tenías clara desde el principio?
13: Pues mira, le voy a dar el a quien merece, porque fue quien me indicó el titular. Mira, te voy a contar. Tenía intención, porque ya lo hice, cuando ganamos el Mundial de 2010, hicimos una portada, y cuando ganamos el de las chicas yo repliqué la portada. Si alguien va a la hemeroteca, son idénticas. Y por un momento me planteé volver a repetir, pero dije, bueno, esto ya va a ser demasiado repetitivo. Y en ese momento Iñaki me mandó el titular, me mandó un WhatsApp que ponía superestrella. Dije, este es el titular.
0: ¿Sí?
13: Sí. Y bueno, como también ha sido muy viral la canción de Aitana, que se ha asociado a muchos reels y demás, digo, este es el oportuno. Hay que poner superestrellas, las dos estrellitas.
0: Hoy va a sonar, ¿eh?
13: Es que es una portada con música.
0: Bueno, y acompañada en redes sociales, obviamente, de la canción.
13: Exactamente, y además te digo una cosa, la música es alegre también, es feliz, ¿no?
0: Creo que esta no va a pasar, Juancho, como la de la Potra Salvaje, que ya escuchas la Potra Salvaje y te vas al 2024, sí. Y con esta, mira, se me ponen los pelos de punta, porque esta es la que ha retirado de los mundiales a Cristiano, probablemente a Messi, probablemente a De Bruyne, a Alaba, a los jugadores que nos hemos enfrentado.
13: Esta mancebo, que sé que está por ahí por donde está el escenario, con Aitana y con nuestro póster de mañana, que se lo va a mostrar, que también pone superestrellas, y bueno, pues para celebrar. Y es verdad que el fútbol tiene música, la Copa del Mundo tiene alegría, felicidad, y hoy es un día para disfrutar a lo bestia.
0: Pues desde luego que sí, lo vamos a hacer. A ver quién es el que toma la palabra, quién es el que hace de Morata, quién es el que hace de maestro de ceremonias. Hay muchas incógnitas. Luego te pregunto por la portada de mañana. Gracias, Juancho.
13: Un abrazo.
0: Un abracito muy fuerte para Juancho Gallardo, director de la Merroja. Y al ritmo de Superestrella vamos a volver a Cibeles con ese ambientazo que está teniendo lugar, con un montón de jugadores celebrando. Estoy viendo, vamos, una celebración absolutamente loca, por ejemplo, de Pedro Porro. Me está sorprendiendo Martín Zubimendi, que yo creo que es de los jugadores revelación de la celebración. No sé, me está gustando mucho el rollo de algunos de los futbolistas. Vuelvo a esa plaza de Cibeles. Marcos Bernat, ¿dónde andas y con quién?
1: Mira, aquí dos pedazos de aficionadas, también en primera fila. ¿Qué tal?
7: Bien.
1: ¿Cómo te llamas?
7: Claudia.
1: ¿Y tú?
7: Martina.
1: Oye, vaya posición habéis cogido aquí para ver a la selección española, ¿eh?
7: Sí.
1: ¿A quién queréis ver? ¿A quién tenéis más ganas de ver hoy?
7: A Cucurella.
1: ¿A Cucurella? ¿Es tu jugador favorito?
7: Bueno, y Nico Williams.
1: Nico Williams, ayer dio el pase de gol, ¿eh?
7: Sí.
1: ¿Y tu jugador favorito quién es?
7: Lamine Yamal.
1: Lamine Yamal, es que es muy bueno Lamine Yamal, ¿eh?
7: Sí.
1: ¿Tenéis ganas de ver a los campeones o no?
7: Sí.
1: Oye, quiero que me digáis a qué hora os acostasteis ayer, porque el partido se acabó tarde y luego tiene pinta de que estuviste de celebración, ¿eh?
7: A las 4 de la mañana.
1: ¿A las 4 de la mañana? Pero bueno, ¿tú también? Tú no. Tú te portas mejor. No sabe. ¿Los papás os dejaron acostaros hasta tan tarde? Oye, pues muy bien, a disfrutarlo, ¿eh?
7: Gracias.
1: Mira, dos pedazos de aficionadas están aquí con una bucela, con las banderas de España pintadas, con toda la ilusión del mundo. Es su primer mundial, claro. Los papis le habían contado lo de Sudáfrica, lo de 2010. Ahora ellas podrán contar lo que pasó en Nueva York, esperando a que lleguen sus ídolos. Cucurella, Nico Williams, Lamine Yamal. En fin, gente de todas las edades aquí para recibir a la selección.
0: Bueno, mira, la verdad que lo tenía citado a las 9 de la noche, pero como está ya por aquí, pues vamos a incorporar a Carlos Pozuelo. Hola, Pozu, ¿qué tal? Muy buenas.
8: Hola, Parra, ¿qué tal? Muy buenas, ¿cómo estás?
0: Pues acabamos de ver probablemente una de las imágenes de la Rúa, sin lugar a dudas.
8: Sí, acabamos de ver una pancarta que le han pasado los futbolistas. Yo creo que ha debido de subir desde el público, en el que ponía velada del año, dos puntos, Paredes contra Gaby. Así que imagínate por dónde van los tiros, qué cuerpo de fiesta empiezan a tener ya los aficionados españoles. Por cierto, era una pancarta que por el otro lado venía con la cara del hermano de Lamine Yamal.
0: Que ha sido otra de las fotos, otra de los momentos. Hay mil stickers. Tengo los grupos llenos de fotos de Kane, creo, de Kane se llama el hermano de Lamine.
8: La verdad que se ha convertido en una de las superestrellas del Mundial, ¿verdad? O sea, no recuerdo yo otro familiar de un futbolista que haya llegado a tener una repercusión como la del hermanito de Lamine Yamal, que nos ha ganado, la verdad, que el corazón a todos. Es imposible no verlo en televisión y que te provoque una sonrisa en la boca, ¿verdad?
0: La verdad que pone los pelos de punta, ¿eh? Miras un poco la imagen ahora mismo de las calles de Madrid, de los alrededores de la Plaza de Cibeles, en fin, de todos esos lugares. Hay mucha gente joven que, es verdad lo que decía ahora Juancho, ellos no vivieron lo que fue el año 2010 y no saben lo que es que España sea campeona del mundo. Es una imagen brutal, o sea, me pone los pelos de punta.
8: Muchos de esos aficionados, cuando ganó España en 2010, debían de tener 8 años, 6 años, 7, 10 a lo mejor, ¿verdad que sí? Es decir, sería prácticamente el primer Mundial que recuerdan. Y eso significa que ya han iniciado sus recuerdos futbolísticos ganando mundiales. Es una generación completamente diferente, por ejemplo, a la mía y a las que vinieron delante de mí, en las que tardamos 30 años a lo mejor en empezar a soñar con que podíamos ganar algo. Y esta gente, la verdad, que ha tenido esa suerte de poder ver ya una selección ganadora, a una generación de futbolistas que ha nacido ganando, y la verdad que es una auténtica pasada. Estoy viendo las imágenes de la Plaza de Cibeles, de cómo está todo el centro de Madrid, y es alucinante. Yo creo recordar que en la primera rúa, en la rúa del año 2010, se callejeó más, se paseó más el autobús por calles más interiores de Madrid, y ahora están pasando el autobús por avenidas más amplias, y eso está provocando unas imágenes de gente, de ríos de camisetas y de banderas de España. Fíjate, ahora mismo es una auténtica barbaridad la cantidad
0: de Ferran,
8: gente.
0: Mira, otro de los...
8: El tiburón.
0: Sí, otro de los claims, O Ferran, ese audio que se hizo tan viral en torno a la figura de Ferran. Voy a sumar también a Nacho Palencia. Hola, Palen, ¿qué tal? Muy buenas.
10: Hola, Pablo.
0: ¿Me oyes?
10: Te oigo perfectamente. Espérate que me escondo un poquito.
0: Sí.
10: Porque la que se está liando ahora mismo en el Ayuntamiento de Madrid es tremendo, Pablo.
0: Desde luego que sí. Cuéntame un poco la fotografía que tienes tú desde allí.
10: Bueno, pues es una fotografía muy bonita, porque si ves en perspectiva y con plano aéreo cómo está la Plaza de Colón, luego os paso una foto, es impresionante, porque yo no recuerdo una masa de gente tan amplia, tan grande, con tan buen comportamiento, por cierto. No lo recuerdo, es verdad que en el Mundial de Sudáfrica quizá ese recuerdo se nos ha borrado, pero yo no recuerdo este movimiento de gente tan amplio. Y luego, bueno, pues estoy en una zona donde están empezando a llegar los familiares de los jugadores, los amigos, gente que viene ya con una estrella pegada, con una pegatina, Pablo, evidentemente, porque todavía, ya sabes que la camiseta hasta el 4 de agosto no va a estar esa camiseta oficial, ¿no? Hasta el mes de agosto. Y ahora mismo la gente disfrutando muchísimo del ambiente que hay.
0: Hoy tenía una broma, no recuerdo con quién, que me decía: no, quiero cogerme la camiseta, tal, o si no me compro una estrella. Digo, ya, pero es que si tú te intentas poner la estrella... Claro, pero tío, si tú te intentas poner la estrella, tienes que mover la una hacia un lado, porque si no te la puedes poner ahí, porque te va a quedar muy cutre. Claro, digo, sí, aguanta un poco.
10: Y los que tenemos TOC, ¿verdad? De ver las cosas un poquito que no estén alineadas, no,
0: hombre,
10: pues lo vamos a pasar mal.
0: Es tener TOC, es pues, ser un poco pues paciente, si quedan 15 días para la nueva camiseta. Bueno, pues la perspectiva también de Nacho Palencia, que se va a ir sumando también de manera puntual en la sintonía de la Radio del Deporte. 36 sobre las 8, vuelvo con Marcos González, que quiero seguir escuchando a la gente que está celebrando esta consecución precisamente de la segunda estrella. Marcos.
11: Móvil también, por si acaso, que nunca se sabe.
0: A ver.
6: Pues mira, Parra, aquí seguimos de nuevo con más gente que viene a esta celebración. Estoy aquí con cuatro chicos, camiseta del Jaén, camiseta del Real Madrid, camiseta, bueno, Polo de España en este caso. ¿Dónde visteis la final ayer?
14: En casa, en su casa.
15: Mi casa, ahí.
14: Casa, este hombre.
6: ¿Tu casa, mucha gente?
14: Sí, sí.
6: ¿Hasta cuánto se alargó la noche?
16: 7 de la mañana.
6: Y hoy aquí, no se pierden una. Esta gente sabe, esta gente quiere y sabe lo que les gusta.
14: Esto no es todos los días. Vamos.
6: ¿Recordáis la final del Mundial de 2010?
14: Teníamos dos años.
6: La tienen ahí en la cabeza. Y la de la Eurocopa, sí, ¿no? Mejor la del Mundial es otra cosa, diferente.
14: No es lo mismo, no se puede comparar.
6: ¿Quién es vuestro jugador favorito de la selección?
14: Cucurella.
17: Ay, Cucu.
16: Cucurella, 100%.
14: Cucu.
6: Muy fans de Cucurella por aquí, Madrid, por lo que
14: madridistas
6: veo.
14: Madridistas aquí.
6: Madridistas, ¿eh? Muy fan de Cucurella, madridistas, chicos. ¿Qué esperáis de la celebración esta noche?
14: Va a ser mucho mejor que ayer.
16: A ver si supera la de ayer. Difícil, es difícil.
6: ¿Hasta qué hora vais a ascender hoy o menos que ayer?
16: Pues Pues...
14: yo creo que menos, pero se apaña.
6: Gracias, chicos. Aquí que sigue llegando muchísima gente, la afición y la fiesta que va a ser tremenda y que está siendo tremenda realmente, Parra. Llevamos aquí ya muchísimo rato, lleva viendo conciertos, lleva viendo muchísima animación desde hace mucho rato en esta plaza de Cibeles y esperando, como te digo, a que lleguen ya los jugadores.
0: Con ese autobús vinilado, Reyes del Mundo es azul marino, con el logo de Adidas, las rayas rojas y en medio la amarilla, evidentemente en referencia a nuestra bandera, con el escudo de la Real Federación Española de Fútbol y esas dos estrellas que van a ondear durante mucho, mucho tiempo. Bueno, ojalá que solo 4 años y ganemos el siguiente Mundial, pero nos ha costado llegar hasta aquí y de momento somos bicampeones del mundo.
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0: empezando a sacar la... No sé si se está comiendo Rodri. No sé si debe estar comiendo un bocadillo o algo así. Pero están sacando Pozu los pasos prohibidos. Y entonces allá se han desmelenado.
1: Empiezan a animarse peligrosamente los futbolistas en lo alto de ese autobús. Fíjate cómo paran de mandarles cosas los aficionados de abajo arriba. Alguna que va de arriba abajo. Una bandera del Atlético de Madrid que ha estado presidiendo la... Presidiendo la parte delantera del autobús. Estaban por ahí.
0: La llevaba Baena,
1: Marcos,
0: creo que era,
1: al principio eran Marcos Llorente y Pubil. Ahora es Baena el que la tiene. Y esa bandejita llena de copas de vino, que no quiero ni imaginarme lo que puede valer una copa de vino que ronde los alrededores de Marcos Llorente.
0: Pero me hace mucha gracia lo de la copa de vino. O sea, porque entendería el vaso de plástico de un zurillo de vino o algo. Pero no,
1: ahora mismo esa copa de vino es vino blanco. Es decir, podría ser un frisante también, ¿no? Podría ser un vino más refrescante. Algo que les aportara un poco de frescor al cuerpo. Pero ahora mismo, como está en las calles de Madrid, con la que está cayendo, es verdad que a lo mejor no ha hecho tanto calor como otros días, pero con la que está cayendo, tomarse una copa de vino, por muy bueno que sea, vino tinto, complicado, ¿eh? Complicado. Mejor echarse unos hielitos.
0: A lo mejor llevan una nevera o algo así, ¿no? Porque si no...
1: No veo a Marcos Llorente tomándose un vino tinto de calidad.
0: Pero digo, a 13-14 grados. Para ese blanco.
1: No, para ese blanco tienen que tener, seguro.
0: Tienen que tener
1: neveras ahí, seguro, vamos. Sí, sí. No creo yo que en ese autobús no haya una buena nevera con su surtidor de hielo para refrescar a los futbolistas. Si tienen cerveza, estará fresquita. Y si ya cuenta con jarra, con grifo, ni te cuento.
0: Bueno, mira, vamos a aprovechar este ratito que están todavía los jugadores, evidentemente, mirándoles, están lanzando cosas por ahí. Carlos, para hacer un poco de balance, un poco de lo que ha sido también este Mundial, porque luego tendremos tiempo de reírnos, de ver lo que les van diciendo. Estaba pensando en decirte un nombre, pero claro, me parece muy, muy injusto con otros destacarte, por ejemplo, a Unai, que podría jugar, sí, a la puerta, a los laterales, al centro del campo. Creo que el secreto de este grupo es precisamente que me cuesta destacar a uno por encima del resto y me apetece destacar el valor del equipo.
1: Mira, hay un lema que creo que reza en la parte trasera del autobús que dice: las estrellas brillan juntas. Con lo cual, eso es un resumen perfecto de lo que supone esta selección. Es decir, ¿tenemos estrellas? Tenemos estrellas. ¿Tenemos algunos de los mejores jugadores en su posición? Los tenemos. Pero ninguno de ellos se ha erigido por encima del grupo. Es decir, hemos primado siempre la fortaleza del grupo, la fortaleza del equipo, sobre las posibles estrellas que tengamos, teniendo seguramente a lo mejor a una de las mejores estrellas del Mundial, que luego no ha terminado por desarrollar todo su juego, como ha sido Lamine Yamal. Pero que los Rodri, los Pedri, los Unai, los propios Lamin o Nico hayan decidido ellos también que quieren poner al grupo como la gran fortaleza del equipo en el Mundial, yo creo que ha sido la primera piedra de la victoria para luego llegar a proclamarnos campeones del mundo. Hemos jugado contra los mejores del mundo, hemos jugado contra el mejor jugador de la historia, hemos jugado contra el máximo goleador del torneo, que no ha sido capaz ni de chutar a portería contra nosotros. Y eso solo lo consigue un grupo unido, un grupo de futbolistas que anteponen al equipo a sus individualidades. Y conseguir eso con jugadores como Dani Olmo, que estoy viendo, como Pau Cubarsí, que ya es una estrella mundial, como Rodri, me decías, Pedri, Fabián, que tiene dos Champions seguidas, jugadores como Oyarzabal, como Lamine Yamal, que sean capaces de anteponer el grupo, a mí me vuelve loco. Y con todo ello hay un nombre que tiene que sobresalir sobre los demás, que es el del seleccionador de Luis de la Fuente, que ha sido el que ha sembrado en ellos esa semilla. Y no lo ha sembrado ahora. La realidad es que esa semilla viene estando sembrada desde hace muchos años. Porque este es el seleccionador que el grueso de ese grupo ha tenido en la sub-21, que ha tenido en la sub-20. Es decir, ya viaja con ese trabajo hecho. Antes decíais, no es lo mismo ser un entrenador que ser un seleccionador. Ser un entrenador de club se parece más a lo que es ser un profesor, y ser un seleccionador se parece más a lo que es ser un padre. Y Luis de la Fuente ha sido un padre para muchos de esos futbolistas. Solo tienes que escucharles hablar de él, ya no con las bromas estas de me voy a tatuar la cara de la Fuente, que han aparecido y que lo van a cumplir, estoy seguro, sino cómo hablan de él, cómo han venido hablando durante los últimos dos años. Yo recuerdo una conversación de Fabián, una entrevista de Fabián en la que decía: es que ha sido Luis de la Fuente el que me ha dado la confianza para ser capaz de llegar a mi tope como futbolista. Y eso no solamente repercute en la selección, repercute en las vidas de los propios jugadores. Fabián es dos veces campeón de la Copa de Europa. Eso es alucinante. Y como te digo, que este grupo haya sido capaz de poner al equipo por delante, yo creo que es la gran victoria.
0: Desde luego. Y fíjate que otra de las reflexiones viene un poco a colación de esto. Si yo el 6 de junio nos tomamos una cerveza en un bar y empezamos a pensar, a ver, ¿cómo puede ser el Mundial? O en una tribu, ¿cómo puede ser el Mundial y quiénes van a ser los mejores? Podríamos haber dicho el 1, Lamine, probablemente el 2, Pedri, y no sé cuál hubiera sido el tercero.
1: Yo te habría dicho, si nos tomamos esa cerveza el día 6 de junio, yo te habría dicho que no podríamos ser campeones del mundo sin una buena versión de Lamine Yamal.
0: Y fíjate. Bueno, y sin Pedri. O sea, Pedri llegaba de los tres del centro del campo, Fabián ha tenido un año un poco difícil por las lesiones.
1: Fabián ha tenido un año complicado. Y
0: Rodri era también, o sea, se podía llegar a pensar a ver cómo respondía. Y Luis de la Fuente ha sacado a Pedri y el equipo, lejos de notarlo, ha ido hacia arriba desde ese momento.
1: Yo, el día de la lista, esto lo he dicho ya en alguna tribu, el día de la lista me llamó Chitu y me preguntó por lo que me parecía la lista y le dije que Luis de la Fuente había convocado a 26 futbolistas y a una virgen de Lourdes, porque no sabíamos lo que iba a pasar con muchos de esos jugadores, y además eran jugadores muy importantes. Uno de ellos era Gavi, que empezó jugando el Mundial, otro era Rodri, que venía de un año muy difícil, Pedri venía cansado, Fabián venía de lesiones, Nico no teníamos ni idea de cómo iba a responder, Lamine Yamal todos lo habríamos esperado, pero yo creo que también todos pensábamos que su Mundial iba a ser en crescendo, y sin embargo, muy a mi pesar, ha sido al revés. Es decir, el primer partido no fue titular, en el segundo ya fue titular. Los mejores minutos de Yamal fueron contra Arabia y a partir de ahí, sinceramente, creo que ha ido bajando el rendimiento, y aún así hemos sido capaces de ganar el Mundial. Ha sido alucinante y sobre todo poner en solfa la figura de Rodri, que es el gran balón de oro de esta selección, del fútbol español. No estuvo bien el primer día, fue cogiendo forma, lo decíamos también. De la Fuente tiene un plan para Rodri y es el de que vaya creciendo, de que vaya haciendo camino al andar y que poco a poco vaya ganando forma con minutos, y eso nos ha llevado a tener a un Rodri en semifinales y en la final de auténtico escándalo. Ver a Rodri pasearse por el centro del campo contra Francia, pero sobre todo ayer contra Argentina, la presencia física que imponía en el terreno de juego, la capacidad que tenía para abrir las aguas como Moisés y meterse en medio de las líneas enemigas, era alucinante.
0: Me alucina la capacidad que tiene para dominar partidos. O sea, hay jugadores, ¿no?, que son decisivos arriba, pero es que Rodri juega a lo que a él le apetece.
1: Yo siempre he sido de la teoría de que el físico de los jugadores es algo absolutamente fundamental en su manera de jugar. Y Rodri es un futbolista tremendamente marcado por su físico también. Es un futbolista de 1,90 m, es un futbolista de bastante envergadura y es un jugador que domina el centro del campo también desde su apariencia física. Yo recuerdo también, a Fernando Redondo, jugador del Tenerife y del Real Madrid, que también desde su apariencia física y de su dominio de lo que es capaz de abarcar en el centro del campo dominaba los partidos. Y Rodri, siendo un futbolista todavía más técnico y de más calidad que Redondo, también utiliza su físico para dominar los partidos. No solamente influye en los contrarios y en sus rivales, sino también influye en sus compañeros, que se apoyan en él, que son sabedores de la capacidad que tiene táctica para colocarse, para pedir la pelota, para hacer como con un solo movimiento, con un solo toque de balón, romper una línea enemiga. Lo dejan prácticamente solo sacando la pelota, se apoyan con él en él desde los costados. Es un jugador absolutamente total. Yo creo que ya está abierto el debate de quién es mejor mediocentro, si Busquets o Rodri. La verdad que la suerte que tenemos es la de haber vivido la España de Busquets y la España de Rodri.
0: Desde luego que sí. Quizás, evidentemente, el ser humano compara, ¿no?, todo el rato lo que vive, pero es cierto que lo que hay que hacer es disfrutar, porque siempre hemos dicho que la del 2010 era una generación irrepetible, pero ya por lo menos esta se ha puesto a la altura o al 75%, ¿no?, de lo que consiguieron los otros, porque falta otra Eurocopa.
1: Al 100%.
0: No, pero...
1: digámoslo, les falta completar el ciclo con otra Eurocopa, pero ya han realizado un ciclo ganador, es decir, ya han completado una Eurocopa Mundial.
0: Creo que si tú haces Eurocopa Mundial, Eurocopa es más que Eurocopa Mundial Nation, ¿sabes? Pero lo que me refiero es que yo creo que tenemos que disfrutarles y mucho. Y fíjate, creo otra cosa que lo estaba pensando esta mañana cuando estábamos en la pizarra de Quintana, y es que a Lamine Yamal le quedan... ¿cuántos mundiales?
1: Cuatro o cinco.
0: Por lo menos un mundial bueno tiene que tener. O sea,
1: no, y más.
0: Pero me refiero a un mundial arrasador, uno tiene que tener. Este lo ha ganado sin ser el protagonista. O sea, Lamine no es uno de los cinco mejores jugadores de la selección española en este mundial. Y yo creo que Lamine tiene un campeonato del mundo descomunal por lo menos uno.
1: Es uno de los caballos de batalla que he tenido en las tribus por la mañana, por ejemplo, y es el de hacerle entender a Lamine Yamal que su mundial llegará, que este no por su desgracia de lesión que ha tenido a pocos meses del Mundial, este ya no iba a ser su Mundial. Yo estoy seguro y sé por información de que él estaba bastante fastidiado porque veía a las otras superestrellas brillar, meter goles a Mbappé, a Messi, a Haaland, absolutamente a todos, y él quería estar en ese nivel. Pero es que su forma física no le ha permitido estar en ese nivel, y él tenía que entenderlo, y tenía que entender que su participación tenía que ser otra, que tiene 19 años y que le quedan 4 o 5 mundiales todavía por delante para ser dominador y para tener ese mundial que en este han disfrutado Mbappé, Messi, sin ganarlo, y él ya lo ha ganado. Es decir, él tenía que tener en su cabeza que no lo iban a sustituir, que iba a ser importante, que tenía que estar en el campo, y todos sabíamos que tenía que estar en el campo, incluso al 40, 50 o 60% de su rendimiento. Nadie pensaba, hay que quitar a Lamin, tiene que estar ahí solamente por la capacidad de atracción que genera en el equipo contrario. Eso también es fútbol y eso también es condicionante para los rivales. Pero su mundial llegará. Y total, dices tú que tendrá uno. Seguramente tendrá más de uno. Y a lo mejor llega al mundial de sus 38 años como Messi y se marca otro mundial como el que ha tenido Leo Messi. Mira, ¿quién sabe?
0: Preciosa era la imagen de Borja Iglesias, no sé si pinchando o algo así, música, con un panda en la mano, Pedro Porro también con el micrófono liderando, que parece el speaker del autobús. Están empezando también las actuaciones, esto que escucháis de fondo, no me quiero equivocar, es Viva Suecia.
1: Es Viva Suecia,
0: sí. Uno de los grupos preferidos de José Luis Álvarez Escarabajano, y le está haciendo la competencia, Pedro Porro, que parece más un cantante un poquito de reggaetón. O sea, Pedro Porro tiene más aura de eso, de reggaetonero, que de cantante indie. Pero
1: ahora mismo pincha Borja Iglesias y canta Pedro Porro. Sí, sí. La gran pregunta que nos estamos haciendo ahora mismo es quién va a ser el maestro de ceremonias dentro de un rato.
0: ¿Tú quién apuestas?
1: Es que no lo tengo claro, No lo tengo claro. No lo tengo nada claro. No descarto ni siquiera que vuelva a aparecer Álvaro Morata. Fíjate lo que te digo.
0: Yo lo he pensado hoy. Viniendo para acá he pensado y digo, ostras, y si la federación, que ha estado perfecta invitando a quien tenía que invitar a todo, dice, ¿se aparece allí Morata de speaker?
1: Bueno, si me mojo, te digo, sí. Uno, creo que puede ser Cucurella.
0: Yo voy a apostar por Rodri.
1: Entonces va a ser un maestro de ceremonias un poquito más formal, ¿verdad?
0: ¿Tú crees?
1: Sí.
0: No, yo creo yo creo que Rodri, fíjate, yo le veo ya entonado. O sea, le estoy viendo entonado y le veo capitán y jefe de todo. Aguántame un segundo, que me doy una vueltecita de nuevo por Cibeles, como digo, con Viva Suecia de fondo, con los jugadores celebrando, con los jugadores lanzando camisetas y lanzando absolutamente de todo. ¿Cómo está la gente? Imagino que esperando ya la llegada de los nuestros, Marcos Bernat.
2: Mira, mira, mira, por aquí más gente. Estos tienen el récord de horas esperando a la selección. ¿Qué tal? Muy buena.
3: Muy buena, desde las 10 de la mañana.
2: ¿Desde las 10 de la mañana te has movido esta valla, tío?
3: No, allí fuera, pero de bien prontito.
2: A ver, por aquí, ¿qué querías decir tú?
4: ¿Cómo?
2: ¿Qué quieres decir tú por aquí?
4: Yo he venido aquí a ver cómo Ferran Torres, de Follos, el mejor, viva Valencia, y que es la cabra, que se lo merece.
2: Ídolos por aquí, ídolos de la selección. ¿Quién?
3: Rodri.
2: Por aquí, ¿qué más?
5: Yamal.
2: También Yamal, por aquí detrás.
6: Grimaldo.
2: Por aquí, ¿qué decía?
7: Hola mamá, hola papá.
2: Bueno, quiero que todos me cantéis algo para animar a la selección. Venga, está muy paradito esto, vamos.
6: Yamal, también es para Valencia.
2: Venga, dale.
6: Campeones, oe, campeones, oe. ¡Campeones!
2: Vamos ahí, desde las 10 de la mañana, esperando a la selección española de fútbol. Y claro, alguno ya está seco, pidiendo a algún colega que salga al bar a traerle algo, porque es verdad que son muchas horas esperando ya a que vengan los jugadores campeones del mundo.
0: Bueno, pues ahí está la gente que también va llegando poco a poco y la gente que va tomando posiciones. Creo que había, o sea, estoy seguro de que hay gente que lleva ahí desde anoche.
1: Puede ser, de verdad, ¿eh? De verdad que puede ser, ¿eh? Antes entrevistabais a gente que decía que se ha acostado a las 4 o 5 de la mañana. No descarto que se hayan ido a duchar y hayan vuelto.
0: Hay una iniciativa que creo que deberíamos promover, sobre todo de cara al próximo Mundial. La final del Mundial tiene que ser un sábado.
1: Sí, la verdad que sí. La verdad que no entiendo.
0: ¿Verdad?
1: Yo te respondo a eso por la organización americana. Hemos vivido un mundial muy americano, con muchas de sus costumbres. Hemos visto algo al que no habíamos visto jamás, que es cantar el himno nacional del país anfitrión en la final en la que no está el país anfitrión. Y si te fijas, las Super Bowls son el domingo a el domingo
0: y el
1: por la tarde.
0: El All-Star también, es verdad.
1: El All-Star también. Entonces, para ellos, el domingo es un poco ese día festivo en el que se aglutina la gente en torno al televisor y disfruta de las grandes finales. Pero yo, echando la vista atrás, la verdad es que creo recordar que otras finales han sido en sábado. Así que
0: siempre ha sido domingo, ¿eh?
1: Creo que la respuesta está en la organización americana que ha hecho
0: el torneo.
1: Pero
0: yo creo que la final del mundial siempre es domingo, ¿no?
1: No lo sé, ahora mismo me pillas en eso. A lo mejor la estoy cruzando con la final de la Champions.
0: Puede ser, pues yo creo que debería ser el sábado. O sea, ayer yo creo que hubo mucha gente que se tuvo que retirar porque tenía que ir hoy a las 7 de la mañana a currar.
1: Hay mucha gente
0: si tú lo haces el sábado, vamos, o sea, yo creo que habría no uno, ni dos, ni diez, 50.000 que estarían todavía estirando el chicle ahí en primera fila desde ayer por la noche.
1: En cualquier caso, las previsiones yo creo que se van a quedar realmente cortas. Se hablaba de 1 millón de personas en las calles de Madrid para disfrutar de la rúa de la selección, y yo creo que si no se va a doblar ese millón de personas, cerca va a estar, porque las imágenes que estamos viendo de la Plaza de Cibeles, de la Plaza de Colón, cómo está cada una de las calles por las que o ha pasado el autobús o va a pasar el autobús, es que no cabe un alfiler entre los aficionados. Es absolutamente una barbaridad cómo están las calles de la Ciudad de Madrid.
0: 56 sobre las 8 de la tarde. Estaba previsto que llegaran a las 9. No van a llegar a las 9 ni de broma. Pero aquí estaremos hasta que no empiecen a retirarse y suene Superestrella. No nos vamos, seguimos en este marcador especial con la celebración de la Copa del Mundo.
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0: Por supuesto que sí, estamos también con Rosalía. Creo que Rosalía, bueno, hay una sorpresa de actuación. Yo no sé si a lo mejor Rosalía puede ser una de ellas. Entiendo que Nora está justo en este momento entrando al escenario Saiko, otro de los cantantes también favoritos, en este caso de Carlos Vicente Gómez Chitu. Están combinando estilos diferentes, evidentemente para intentar contentar a todo el mundo. ¿Dónde está el autobús ahora? ¿En qué se fijan tus ojos cerquita de la Rúa, Marcos Bernat? Ahí. Marco González, perdona.
1: Pues mira, Pablo, aquí seguimos. Me he encontrado a tres chicas. ¿Cómo os llamáis?

0: La primera vez que sale Lamine también, que me sorprende. ¿Qué esperáis de la celebración, chicas?
1: Pues nada, a ver a los jugadores, a ver qué tal van y a los cantantes.
2: Apoyarlo bien.
0: Sí, venga, bien. Mandar aquí un saludo para Radio Marca con un yo soy español, o no, que os atrevéis.
1: Vale, venga.
0: Venga, una, dos y tres.
3: Yo soy español.
0: Gracias, chicas. Un poquito de vergüenza, también, pero las chicas que han venido también a disfrutar, a ver a sus ídolos aquí en la Plaza de Cibeles, Pablo.
4: No ha sido el yo soy español más, más fuerte. O sea, no ha dado la sensación de ser el más efusivo.
5: Estoy seguro de que dentro de un rato los vamos a escuchar más efusivos, al paso de la selección.
4: Tendríamos que crear también una lista de cánticos, porque España no tiene.
5: ¿Cómo que no? Yo soy español, que viva España, ¿no? Un poco...
4: Y ya.
5: El imaginario colectivo.
4: Yo ayer que estuve en Cibeles había tres que se repetían todo el rato. Sha-la-la-la-la, soy español. Por eso se oye este refrán, que viva España. Camarero, una de champiñones. Yo soy español. Había alguno que era argentino el que no vote. Y luego repetía el disco otra vez.
5: Pero en eso yo creo que no podemos asemejarnos a los argentinos, por ejemplo.
4: Pero uno...
5: En eso sí es verdad que son los auténticos campeones del mundo y no podemos ni compararnos. Pero bueno, que cada uno tiene lo suyo, ¿eh? Nosotros tenemos el Mundial, por ejemplo.
4: Claro, pero uno, me refiero a un cántico.
5: Oye mucho lo de argentino, ¿eh? Argentino el que no vote, se está oyendo mucho.
4: ¿Por qué crees que ha habido tan mal rollo con los argentinos?
5: No, yo no creo que haya habido mal rollo con los argentinos. Bueno, evidentemente luego ha habido peleas, pero yo creo que todo viene del partido contra Inglaterra. Fíjate, de la Argentina e Inglaterra.
4: Cuando fueron allá a la Plaza Mayor, ¿no?
5: Me refiero al partido de fútbol. Si tú viste el Argentina-Inglaterra y viste lo requete revolucionados que estaban los futbolistas argentinos en ese partido, que cantaban el himno como si fuesen a conquistar las Malvinas en ese mismo momento, y luego cómo empezó el partido, los palos que dieron, cómo les sacaron del partido a base del otro fútbol, y todo eso refrendado con la segunda mitad que luego hicieron ya con el balón en los pies, les salió bien. Y yo creo que pensaron, esto lo vamos a repetir el día de España. Y de ahí que viviéramos un inicio de partido bastante similar, pero es que claro, es que España no es Inglaterra.
4: La rivalidad popular, Pozu, la rivalidad de decir... O sea, yo ayer vi mucha gente, españoles, revanchistas contra argentinos. Y yo no tengo la sensación de que nosotros nunca hayamos tenido mala relación con Argentina.
5: No, de hecho, hay mucho español que ha ido con Argentina. Yo soy de una generación en la que cuando yo tenía 10, 12 años, la gente iba mucho, iba con Brasil o con Argentina. Pero es verdad que eso ha cambiado y seguramente tenga que ver con la presencia de Leo Messi. Hay mucho aficionado al Barcelona que ha ido con Argentina, y eso es así. Y hay mucho jugador del Real Madrid que ha odiado a Argentina desde que Leo Messi capitanea la selección albiceleste. Y yo creo que eso, unido a que Argentina ganó el último Mundial, a cómo Argentina ganó el último Mundial y cómo eso se ha ido extendiendo también a lo largo de este Mundial, y ya hablo de favoritismos arbitrales y de ciertas cosas que nos hacen pensar en que, bueno, que Argentina se le ha puesto la alfombra roja en muchas ocasiones, y todo eso sí que ha ido pudiendo generar un caldo de cultivo entre el aficionado español. Yo me he encontrado a gente antes de la final de ayer que me decía que sentía más alivio porque Argentina no ganara el Mundial que alegría porque lo ganara España. Así que fíjate cómo, hasta dónde han llegado las cosas.
4: Bueno, en cosa de 10 minutos más o menos o 20 se va a incorporar Irati Vidal, que estaba citada para las 9, pero su tren creo que le ha llevado a demorarse en el tiempo. Irati, ¿cómo estás?
6: ¿Qué tal? Buenas tardes. Ya sabes que no puedo ver el programa tranquilo tuyo juntos.
4: Sí, es verdad que siempre pasan cosas a nivel técnico. Pero ¿dónde estás ahora mismo? ¿En el tren?
6: Estoy en el tren, sí, estoy ahora mismo en la estación de Sants, aquí en Barcelona, y nada, en día de celebración, pues también celebrar la otra España, la de los trenes que van mal.
4: Bueno, también es verdad, o sea, lleva más demora tu tren que la Rúa, ¿no?
6: Algo así, tenía que salir ahí 35 y ha salido ahí 59.
4: Bueno, ¿y cuánto tienes hasta casa?
6: Nada, 20 minutillos y no se vuelve a parar, eso ya.
4: Vale,
6: o sea, descubriendo.
4: Hay 25 más o menos, estarás ahí.
6: Sí, correcto, espero, vamos.
4: Vale, hemos hecho una apuesta, Pozu y yo, sobre quién creemos que va a ser el maestro de ceremonias.
5: Parra se la ha jugado con Rodri.
4: Yo he dicho Rodri.
6: Rodri, no lo veo, sí. ¿Eh?
4: Y él ha dicho Cucurella.
6: Es que yo voy por ahí, yo creo que Cucu.
4: Sí.
6: Ya lo fue, ¿no? En la Euro fue de los más destacados, además de...
4: No sé, me parece...
5: ¿Me dejas sacar otro nombre?
4: Sí.
5: Otro candidato número dos, Borja Iglesias.
4: ¡Uf!
5: Podría ser un buen candidato a maestro de ceremonias Ya lo está haciendo en el autobús, está pinchando música, está haciendo de las suyas, se lo está pasando en grande. ¿Y quién?

0: sabe si con su copita además no puede arrancarse con el micrófono? Además se le da bien hablar, ¿verdad?
1: Sí, me gusta.
0: Tiene discurso.
1: Su pareja además es del ámbito de la comunicación, o sea, está acostumbrado también a grandes eventos.
0: ¿Por qué no? ¿Por qué no? ¿Por qué no puede ser Borja Iglesias ese maestro de ceremonias? Yo fíjate,
2: ojo, Gaby,
0: me gustaría.
2: Ayer se arrancó con los directos de TikTok.
1: No, hombre, no creo que Gaby, no, no.
2: Bueno.
1: No,
2: yo creo que es el que veo más así hecho para adelante, ¿sí? En ese sentido.
0: Es verdad que Gaby ha ganado en confianza comunicativa en este mundial.
1: Tanto como para plantarse delante de un millón de personas a presentar a los compañeros.
0: No, tanto. Yo ahí veo con más pozo a Borja.
2: Digo, a hacer un poco rey de la fiesta.
1: Nuestro tapado es Morata, Irati, que a lo mejor se presenta ahí. O sea, como es cosa de la federación. Lo que pasa sería raro, a lo mejor, ahora que estoy pensando, porque a Víctor Muñoz lo conoce poco. Tampoco va a presentar a Borja Iglesias, que le ha quitado el sitio.
2: No ha contado, yo no lo veo.
1: Bueno. Nada, te dejamos esos 15 minutos más o menos hasta que llegues a casa, ¿vale?
2: Así que tengo ya todo el tren enganchado a la radio.
1: Pues venga, vamos. Así me gusta, que sumes adeptos ahí a la gente que se está incorporando. A ese millón de personas que están en las calles de Madrid. Me doy una vuelta por Cibeles de nuevo. Entiendo que buscando más protagonistas, buscando gente que ves, que ven tus ojos. Marcos Bernat.
3: Mira, por aquí una familia feliz, yendo a festejar este campeonato del mundo. ¿Qué tal? Muy buenas.
4: Muy buenas.
3: ¿Habéis venido con los peques a disfrutar del día?
4: Hombre, claro, porque España se lo merece.
3: ¿Llevas la camiseta? Esta es la de
4: 2010,
3: sí. Cuando fuimos campeones.
4: Hombre, claro, tenía yo 25 añitos, ya no me entra, pero bueno.
3: Claro, 25 añitos, por aquí el que no vio ese mundial es este, por ejemplo. ¿Qué tal? Muy buenas.
5: Muy buenas.
3: ¿Cómo te llamas?
5: Eric.
3: ¿Y tú?
5: Bruno.
3: ¿Cómo te llamas tú?
5: Pablo.
3: Y por aquí, el cuarto.
6: Iker.
3: Quiero que me digáis a qué jugador tenéis ganas de ver.
6: Lamin Yamal.
3: Lamin. ¿Por aquí?
6: Pedri.
3: Pedri. ¿Y tú?
6: Ferran.
3: Ferran, pero llevas la camiseta número 8. ¿Te gusta el 8?
6: Sí.
3: ¿Y tú cuál es tu jugador favorito? A ver.
6: Ferran.
3: Ferran Torres.
6: Sí.
3: Claro, el que nos ha hecho campeones del mundo, ¿no te fastidia?
6: Ya.
3: Pues ya está aquí los ídolos, ¿eh? Los vais a ver en un ratito, lo sabéis, ¿no?
6: Sí.
3: Pues ahí está, a disfrutar, familia, que nada llegan los jugadores, os dejo que paséis para adentro, que no creo que perdáis nada. Aquí una familia, los papás, los nenes, claro, pues los papás en 2010 tenían 20 y pico años y los peques va a ser la primera vez que disfruten de una fiesta como esta.
1: Pues sí, desde luego, claro, es que hay gente que la ha visto por primera vez. Mira, ahora mismo vemos en el autobús de la selección española a Aymeric Laporte haciendo, no sé si un directo de Instagram, grabando con el móvil, hace lo propio también David Raya con recuerdos inolvidables. Estoy pensando, mira el besito ahora que le da la Lamine Yamal también a Cubarsí, no siempre destacamos la edad que tiene Cubarsí, que son de la misma quinta y ostras, me parece más difícil ser un buen central con 19 años que ser un buen extremo. Que eso es otra realidad. O sea, tú en extremo te puedes equivocar, Cubarsí no, porque cuesta un gol.
0: Para mí es el nombre que ha dado un paso adelante más grande en este Mundial de todo el campeonato, de Pau Cubarsí, con 19 años, tú lo acabas de decir. Llegaba con muchas dudas, para nada nos esperábamos que fuese a ser un central titularísimo en la selección y De la Fuente lo ha tenido muy claro, lo ha puesto desde el primer momento con un compañero veterano como es Laporte, y la verdad que el salto de calidad que ha dado Cubarsí ha sido alucinante. Todos decíamos al principio, bueno, ya veremos cuando llegue Mbappé, ya veremos cuando llegue Leo Messi, y llegaron los Mbappé y los Messi y cero en el casillero igualmente, y no solamente la capacidad que tenía para controlarle, sino la capacidad de anticipación, la concentración que ha tenido, la lectura de ese otro juego también. A mí me ha dejado absolutamente alucinado. Le he visto, evidentemente, en su mejor versión hasta la fecha. Yo en el Barcelona no lo he visto jugar a este nivel, y si es capaz de, que lo va a ser, de prolongar y de incluso de crecer y de elevar su manera de jugar, desde luego estamos ante un central de proporciones astronómicas.
1: ¿Tú dónde estabas en 2010? ¿Dónde viviste la final y el día de celebración?
0: En Madrid. Yo estaba trabajaba en Sogecable, en Canal Plus, en aquel momento, y lo viví en la redacción allí de Sogecable, que cubríamos el Mundial. La final, recuerdo que podía ser en torno a las 5 o 6 de la tarde, si no me equivoco, la viví allí, y te puedo decir que es uno de los recuerdos más increíbles que tengo, no en mi carrera profesional, sino en mi vida. Lo que yo viví, el momento del gol de Iniesta, te hablo de ver una redacción absolutamente vandalizada, destrozada, con los ordenadores volando, la gente encima de las mesas, teclados que pasaban de una mesa a otra. O sea, ¿sabes cuando recuerdas, tienes recuerdos difuminados de cuando eres pequeño y no sabes muy bien si son realidad o no? Pues ese es el recuerdo que yo tengo del momento en el que marca Iniesta. Porque recuerdo que me tiraron al suelo una montaña de gente encima de mí, levantaba la cabeza y veía todo esto que te estoy contando. Micrófonos que volaban, gente encima de las mesas con los ordenadores en las manos. O sea, fue una auténtica barbaridad. Yo creo que eso fue algo absolutamente irrepetible. Es la leche ganar un mundial. Pero como el primer mundial, eso no tiene comparación.
1: Es cierto, es inigualable. Y hay gente que encima lo vivió allí y luego creo que participó de forma muy activa en el vuelo de vuelta. El MVP de la celebración de España en el vuelo de vuelta se lo llevó Látigo Serrano. Hola, Látigo, ¿cómo estás?
7: Pues bien, exequo con Matallanas. Alguno más estuvo bien también, ¿eh? No quiero decir, bueno, algunos son periodistas de reconocido prestigio y directores de programas, pero sí, sí. Ahí hubo una dura pelea por el MVP.
1: ¿Cómo lo recuerdas? Que te he escuchado estos días hablar de aquello, Látigo, y creo que es un recuerdo inolvidable por el cómo, por el qué y porque os saltasteis alguna que otra norma.
7: Sí, no, yo recuerdo la final pasarlo mal porque Holanda aquella final nos propuso un partido muy duro. No nos salió nada en el primer tiempo y no nos dejaron. Y luego no terminé. Yo, por ejemplo, tengo en la memoria grabada a fuego la jugada de Robben con Casillas, para mí es la jugada más larga de mi vida. O sea, yo no llegaba. Y fue muy emocionante. Quizá porque era nuestro primer mundial y porque encima lo vives in situ. Yo estaba con toda la gente de marca, pues estaba Ortego a mi lado, estaba Miguel Ángel Lara, un poco más abajo estaba Segurola, que estaba haciendo la crónica. La gente de la radio estaba un poco más apartada, pero vamos, da igual. Y ya te digo, el vuelo de vuelta, los periodistas íbamos en la parte de atrás, ¿no? La parte de adelante del vuelo charter eran los futbolistas. Fue algo muy muy emotivo, en el que por supuesto transgredimos todas las normas de aviación civil habidas y por haber.
1: No quería preguntarle cuáles, porque es que, claro, hay muchas que bueno, ya habrá prescrito todo, pero
0: es que, Parra, conociendo esta generación, sí, sí, de periodistas números uno, te puedes esperar absolutamente todo.
1: Es decir, claro, pero el MVP de una celebración para Látigo Serrano, exaequo con Matallanas, ¿y quién es el otro que has dicho?
7: No he dicho más, pero por ejemplo, uno de los instigadores, porque la verdad que cuando arrancamos ese vuelo, igual nuestras 3 de la madrugada, hora de Johannesburgo, y había gente que estaba reventada, ¿vale? Porque la gente de las radios a lo mejor llevaba trabajando en directo desde las 8 de la mañana con conexiones. Pero, claro, yo iba a decir, pero ¿cómo vas a dormir en el vuelo? Que acabamos de ganar el mundial. Y recuerdo ir a la parte de atrás y vi que iba Paco González, iba Mata, no sé, ¿quiere que iba alguien más? No sé, JJ Santos también. Y lo que iban en la parte de atrás era pedir permiso para fumar. Y ya, yo caí, me olí la tostada, nunca mejor dicho, dije, vamos, otro para allá. Y empezamos con el jiji jaja, Matallana sacó unos altavoces con música, nada, el minibar del avión, no quedó alcohol en el avión. O sea, acabamos bebiendo vodka caliente, que era lo último que se agotó, fue algo. Y los jugadores, claro, como empezamos a hacer muchísimo ruido, pero muchísimo, acabaron uniéndose a la celebración como diciendo, estos tíos, sin vergüenza, no nos van a dejar dormir, pues a tomar por culo, ¿sabes? Aquí fiesta para todo. La verdad que fue algo inolvidable, claro.
1: ¿Por quién apuestas como maestro de ceremonias, como speaker, que tenemos aquí una porra?
7: Qué difícil. Fabián Ruiz, no lo sé. O sea, he estado pensando, capaces son de que vuelva Pepe Reina solo para coger el micro, porque Morata estuvo impecable cuando la Eurocopa, ¿eh? Morata me explicó, no me esperaba yo a Álvaro en ese rol. No sé, ¿cómo lo veis vosotros?
1: Pues mira, Pozu ha apostado por...
0: Yo he dicho Cucurella, así como en primera impresión, pero luego me estoy decantando más por la figura de Borja Iglesias.
1: Creo que puede ser por Rodri, que le veo capitaneando también el autobús.
7: Rodri va muy suelto en el autobús, eso sí. O sea, el Clan del Sol, cuando se haga de noche, pues pierden fuerza, ¿vale? Como las placas solares, pero...
0: Hay que ver cuál es el otro clan, ¿eh? Hay que averiguar.
7: Claro, sí, luego veremos quién va un poco más torcido y tal, que es normal, que no vamos a querer juzgar esa experiencia.
1: Pero está ganando enteros en las cuotas yate, Látigo, Borja Iglesias, ¿eh? Cuidado con Borja Iglesias.
7: Pero Borja la puede liar muy parda, ¿eh?
1: Borja está ahora mismo de DJ... con un panda, sí, en la mano, y Pedro por al lado como un cantante de reggaetón de Latinoamérica ahí cantando con el micrófono. No sé la mezcla que debe, claro, estar saliendo de ahí.
7: Si lo hace Rodri, pues va a quedar ordenado, eso lo tenemos claro. pero claro, igual ya queremos, o sea, igual ya queremos barro de verdad, ¿sabes? Que, no sé, yo va a ser divertido, segurísimo, va a ser coral, hombre, molaría mucho la mil, pero yo creo que Lamine va a tener tiempo de ser maestro de ceremonia. Fíjate, de otro Europa y otro Mundial.
1: Fíjate, hay uno que me está sorprendiendo y que muchos de los compañeros que hacen estos test de, que hacemos los periodistas de el más guapo, el más que no sé qué. Ha habido un par que dijeron, ¿a quién te llevarías de fiesta? Y dijeron a Martín Zubimendi. Y yo
0: no
1: dije,
0: me digas.
1: Te lo prometo. No, y dije, ni, digo, a ver, no es el que más me pinta para irme de fiesta. Pero le estoy viendo en el autobús y estoy empezando a entender,
7: sí,
1: el porqué.
7: Sí. Ese perfil de gente de grupo para salir, me da igual que sea un deportista, que sea una persona anónima, los llamo asesinos silenciosos. ¿Sí? ¿Vale? O sea, tú no sabes por qué, pero está en todos fregados, nunca es el que más destaca, pero siempre, o sea, queda el último, cierra el bar el último, te acompaña al taxi, es el que nunca dobla. pero a Rodri le ve muy arriba ahora, ¿eh?
1: Sí. No sé si demasiado, o sea, no sé si conviene ir tan arriba porque luego todavía les queda.
0: Sí, aún queda recorrido, sí.
1: Pero bueno, pues
7: sí,
1: nada.
7: Y el día de la Eurocopa, acuérdate cómo acabaron con Ciudad. O sea, yo, mi sueño, lo he dicho esta mañana, ya no sé dónde, ya hago tantas cosas, que es que Rodrigo coja el micrófono, mira a la gente y empiece. Historia que tú hiciste.
1: O que le ponga la cucurella a la camiseta de Madrid como a Fábregas.
0: Efectivamente, efectivamente, el látigo era un sueño, ¿eh?
7: Si hace eso, mañana, o sea, esta noche comunicado oficial, Rodri Hernández, no por el Madrid, promete por 5 temporadas, bla, bla, bla. Pero sería un puntazo. Pero alguna van a ser segurísimo.
1: Mira, un apunte. Pubil, le estoy viendo, es el del clan vino, pero ahora lleva una lata de cerveza. O sea, creo que ya está.
7: Ese es carne de cañón. Como empieza a mezclar, y si luego le ves algo de color brillante, es decir, que lleve como una bebida energética mezclada, ese es carne de cañón.
1: Cucurella va con bebida
7: Pubil,
1: energética.
7: Pubil lleva la cerveza, la bandera de Leti. De hecho, se la acaba de tirar Nico.
1: Sí.
7: Lo que estoy viendo en la tele, se la acaba de tirar Nico, que está bailando ahí con Lamine. Y nada, ha cogido los restos de la cerveza y dice, esta me la acabo.
1: Bueno, pues nada, te dejo disfrutarla. Digo, si aciertas con Fabián, que yo creo que va a ser difícil. O sea, yo a Fabián no le veo, la verdad, de maestro de ceremonias.
7: No. Yo le veo.
1: Has hecho, eso sí que es una cuota yate, ¿eh? O sea, Fabián sí que ha sido.
7: No, a ver, el Cucu estaría muy bien. Pero, o sea, es muy simpático. Pero yo no creo que le guste tanto chupar cámaras. Es que ahí hay que chupar muchas cámaras. Que arregle con el micro, o una y dos, o se lo van pasando y no hay. Y nadie dice, yo hago de Morata o yo hago de Reina, pero lo suyo sería que esto lo haga un jugador, le quede mejor o le quede peor. No que lo haga el speaker.
1: Mira, una entrevista que me parece curiosa de los compañeros de Televisión Española, está el comandante Morales en Cibeles. O sea, no sé.
8: Está en las semifinales y en la final, y la verdad que una auténtica gozada. La superioridad que ha demostrado este equipo, estos jugadores, la madurez que han tenido siendo tan jóvenes. Y sobre todo la alegría que nos han dado a todos los españoles.
9: En el campo, ¿tú qué te ha parecido, qué has percibido de diferente, de especial, de un equipo en el que, por ejemplo, Francia parecía imbatible y es que casi no estuvo en el campo, Argentina no tiró ni una vez a puerta?
8: Sí, la verdad que, como te he dicho, no ha sido sobre todo la semifinal y la final, durante todo el torneo, una superioridad en la que ha conseguido llevar.
1: Bueno, las palabras del comandante Morales. Gracias, Látigo, un abrazo grande.
7: Un abrazo.
1: Estábamos pensando, Carlos, ¿cómo habrá acabado ahí el comandante Morales? O sea,
0: no lo sé, invitado sorpresa, ¿no? En la celebración. Yo creo que sorpresas de estas nos vamos a ver unas cuantas, ¿eh? Siguiendo con el tema del speaker y del maestro de ceremonias, ahora que está la cosa toda tan controlada, porque he visto una recepción en Zarzuela y en Moncloa mucho más espectacular que en otras ocasiones, ¿verdad? Con todo mucho más controlado, con espectáculos ya propios de esas recepciones.
1: Bueno, que en Moncloa ya aparecieran Ibai, no sé quién era la.
0: Sí, es una compañera de Televisión Española también.
1: Relaño, sí, y María Relaño. María Relaño. Ibai Llanos.
0: No descartemos que luego la cosa esté mucho más organizada y que haya que la organización haya colocado sus propios speakers, ¿no? O su propio maestro de ceremonias.
1: Ahora una imagen muy chula, está Pubil va haciendo twerking y Nico William está azotando en el culo.
0: No era la imagen con la que desearíamos ver en este momento, pero sí, eso se ha producido. Hay que decir también que parece que estamos aquí hablando de que los jugadores están ahí echándose sus copas de vino, sus cervezas. Tampoco es que estén bebiendo tanto, lo que pasa es que, claro, son deportistas de élite que no están acostumbrados a tomarse dos cervezas seguidas. Entonces, a poco que tomen, ya la cosa se la cosa se va a ir entonando.
1: Claro, y como encima hagan lo de Pubil, que es mezclar cerveza, vino y demás, tiene para rato. Sigue avanzando ese autobús, vuelvo un poquito por Cibeles, Marcos Bernat con más gente, con más aficionados de la selección española.
3: A ver, aquí gente que está llegando ahora de camino a Cibeles, ¿qué tal? ¿Cómo estamos?
10: Muy bien, todo muy bien. Aquí que todavía no me lo creo, tío.
3: Oye, os veo activos, os veo activos.
10: Hombre, claro, ha ganado España. Después de 16 años, aquí estamos otra vez. Yo tenía 2 años y aquí estamos, todavía no me lo creo, macho.
3: Ayer salisteis, hoy estáis ya con cervecitas en la mano. ¿Hasta dónde acaba esto? ¿Dónde acabáis hoy?
10: Hasta donde sea.
11: Hasta donde sea.
10: Por España,
11: donde sea.
10: Con este equipo.
11: Si te esperas aquí, lo mismo nos ves sentados en uno de estos setos. Hasta las 7 de la mañana, por lo menos.
3: ¿Sentados o tumbados?
11: Pues como nos pille, como nos pille.
3: Aquí
10: nos vamos a que la gente no se vaya.
3: Cantad algo, que de camino veía.

0: Pues más gente por aquí, Parra. Uno de ellos lleva la camiseta de 2010, otro la blanca de este año, que está de lo más visto por aquí, otro la primera equipación. Por lo menos estos venían hidratados, que es verdad que hay mucha gente que ya se les empiezan a acabar las existencias ahí dentro, ¿eh?
1: Calma, que todavía queda tiempo, que todavía quedan horas de celebración de la selección española. Estaba previsto que llegaran a las 9, vamos con 20 minutos de demora. Tiene pinta, las previsiones más optimistas decían que 9 y media, pero yo creo que no va a ser 9 y media.
2: Vete tirando 10, 10 y cuarto incluso, ¿eh? Tiene pinta de que aún van a tardar un poquito en llegar, porque van a un paso muy, muy despacio. Los jugadores están disfrutando mucho, fíjate la cantidad de gente que hay alrededor del autobús y las calles absolutamente llenas de gente. Así que lo normal es que vaya con bastante retraso, pero no pasa nada, ¿eh? Aquí estamos para contarlo.
1: Mira, se ha subido Luis de la Fuente también al autobús de jugadores, que yo creo que al principio estaban separados por algún otro. Estaba ahora ahí Pedri con algo que tiene que ver combinado con naranja.
2: Pero bueno, Pedri lleva en una mano una cerveza y en la otra mano lo que puede ser, no sé si es una bebida energética, no sé cómo está.
1: No, yo creo que debe ser combinado nacional.
2: Combinado nacional, sí, sí.
1: O sea, yo creo que tiene que ser... Pero me sorprende, bueno, claro, debe ser una locura tan grande que ya no te da igual un poco lo que vayas bebiendo, ¿no? Lo que te vayan trayendo, pero tienen que marcar bien. Creo que fue Coque en la celebración de la Liga del Atlético de Madrid, que me acuerdo un comunicado del Atlético de Madrid, Coque no podrá estar por una indisposición. Por una indisposición en una tarde en la que estás celebrando.
2: De todos modos,
1: pinta que te has tenido que ir para casa un poco merluzo.
2: Hoy les vamos a perdonar absolutamente, sí, vamos, todo. El que se quiera cocer, que se cueza sin ningún problema, que viva, que disfrute, que viva la celebración, porque hay que recordar que estos chavales han trabajado mucho y muy duro para estar ahí. Y ahora están empezando a darse cuenta de lo que hemos ido viviendo aquí poco a poco en España, cómo la gente se ha ido enchufando al Mundial. Ellos han estado en Estados Unidos completamente aislados de todo esto. Y ahora llegar a España y empezar a ver las calles cómo están de banderas y de camisetas de la selección, que beban lo que quieran, que disfruten lo que quieran, que mañana estén indispuestos y ya cuando pasen un par de días y se les pase, pues será otra historia, pero hoy toca disfrutar. Ayer era el día en el que tocaba sufrir y hoy es el día que toca disfrutar.
1: Totalmente. Y ayer, mira que disfrutamos durante un rato largo de cómo jugó el equipo, pero también sufrimos, obviamente. 23 sobre las 9, seguimos en este especial marcador, campeones del mundo, reyes del mundo, como reza el autobús de la selección española que ya va rumbo a Cibeles.
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1: Está la canción que sonaba ayer en el autobús de la selección española, en el directo que vimos de Gaby, una de ellas, evidentemente, de las canciones que sonaban cuando disfrutábamos y celebrábamos. Imagen ahora de Eric García colocándole unas gafas amarillas a Pau Cubarsí, le lanzan algo también, me parece que es a... Ay, no sé por qué lleva la gorra hacia atrás, pues a uno de los jugadores de la selección, mostrando la Copa del Mundo también al cielo Fabián Ruiz y a la afición, que no para de animar y que sigue esperando y que continúa esperando en Cibeles, Marcos González.
18: Aquí seguimos, Parra, con más chavales que siguen viniendo a la celebración. ¿Cómo os llamáis, chicos?
19: César,
20: Aarón,
21: José,
22: Diego,
23: Alex,
24: Daniel,
25: Santiago.
18: ¿Quién es vuestro jugador favorito de la selección?
26: Mikel Merino.
27: Jeremy Pino.
28: Mikel Merino.
29: Rodri.
30: Pedri.
31: Ahí Raya.
32: Unai Simón.
18: ¿Dónde visteis la final ayer?
33: Fue la brada.
18: ¿Hasta qué hora se celebró ayer?
34: Pues hasta las 7 o por ahí.
35: Hasta las 7.
18: Habéis venido directos.
35: Sin pasar por casa.
18: Y hoy aquí en la celebración, aquí, ¿qué esperáis?
36: Que salga Borja y le enseñe el culo. O sea.
18: Venga, chicos, vamos a terminar con un campeones del mundo, campeones del mundo.
37: Campeones del mundo, campeones del mundo.
18: Gracias, chicos. Aquí seguimos grabando con más aficionados que no se quieren perder esta celebración y, bueno, pues deseando muchos ver a sus ídolos, evidentemente, esta noche.
1: Bueno, varios detalles que íbamos cogiendo con Marcos González y con Marcos Bernardo. Estábamos fijando en el autobús, para la gente que no sea de Madrid, la Plaza de Colón, pues evidentemente es una plaza. Y entonces, claro, el autobús estaba pasando por un lado y había gente corriendo de un lado hacia el otro y hacía mucha gracia ver desde la Spider Cam, desde la cámara máster arriba, corriendo los unos de un lado hacia el otro. Ahora, Mikel Oyarzabal lanzando la copa con un vaso sospechoso de...
2: Muy tranquilo Mikel Oyarzabal, en la celebración, ¿eh? Así como vemos otros jugadores que se van entonando, Mikel está asumiendo un rol secundario en la celebración de momento.
1: Me he fijado que en esto me fijo mucho, que...
2: No,
1: es
2: que tú esto lo hueles bien, ¿eh? Esto lo hueles bien.
1: Ha empezado con cerveza y ahora ya va con vaso de sidra.
2: Va con vaso de
1: plástico
2: hielo.
1: Y va con hielo. O sea, el hielo es el peligro. Es que es lo que pasa, por ejemplo, a mí... me has dicho antes que eras de Tenerife.
2: Yo soy de Tenerife, sí.
1: ¿Y hay mucha tradición de fiesta de pueblo en Tenerife?
2: Hombre, claro que sí, mucha verbena, sí señor.
1: Mucha verbena,
2: sí, sí,
1: pues, sí, sí. O sea, lo desconocía. A mí me pasa una cosa, Pozu, que es que yo, o sea, soy de... No me gusta la cerveza. Y el tinto de verano me cansa rápido, y el vino también. Entonces paso rápido al hielo y fallezco, o sea, ¿sabes? O sea...
2: Te recomiendo que
1: empiezo el puerto muy fuerte.
2: Te recomendaría
1: y luego me da la paja.
2: Que buscases soluciones alternativas a esa situación.
1: Como he probado,
2: Como puede ser acercarte a la zona de los vermús, por ejemplo, que es una parte intermedia entre lo que viene a ser la cerveza y lo que viene a ser las espirituosas un poco más fuertes.
1: El vermú es peligrosísimo.
2: El vermú es peligroso, pero yo ahora mismo es lo que estoy trabajando, si te soy sincero,
1: Sí,
2: porque yo sí soy de cerveza. A mí sí me gusta cada vez más la cerveza. Me está costando más dar el paso a la bebida porque ya me han cansado, hasta el gin tonic ya me ha cansado. Entonces, fíjate, me estoy lanzando al combinado con vermú. Es una cosa que
1: combinado con
2: vermú. Ya hablaremos tú y yo y te daré alguna recomendación, porque yo te hago unos combinados con vermú que vamos,
1: pero
2: se te va la cabeza.
1: ¿Pero de ginebra con vermú?
2: No, vermú con... Mira, vermú rojo, si lo combinas con ginger ale, te sale una solución acuosa absolutamente fantástica. Y si eres más de vermú blanco, te va a combinar con un spray que se te va a la cabeza de lo fantástico que está eso.
1: Me encantaría que subieras ahí el autobús con una...
2: Pues sería capaz de llevar una coctelera y hacer las delicias de más de uno ahí dentro. Sí,
1: te
2: sí.
1: Digo yo que habría más de uno que no le importaría probarlo. O sea, si pudiera estar a vino, a cerveza, el otro ya combinando una cosa con la otra.
2: Ahora mismo tiene pinta de que los jugadores ponen la mano y alguien les da algo más que otra cosa. Sí,
1: y
2: sí,
1: lo
2: sí.
1: Que venga, pues ha venido. Hablando de bebidas espirituosas, también es Marcos Bernat, muy de bebidas espirituosas. ¿Sigues por ahí, no, Marcos?
0: Mira, por aquí unas aficionadas que también están buscando sitio, ¿eh? ¿Qué tal? Muy buenas.
38: ¡Hola, buenas!
0: Llegáis un poquito tarde, os digo, ¿eh?
38: Sí, la verdad que esto estaba a reventar ya.
39: Es que ayer nos acostamos tarde, entonces.
0: ¿A qué hora os acostasteis ayer?
38: 3:30. Por ahí, sí.
0: ¿Repitiendo Cibeles hoy?
39: Sí. Estuvimos en Getafe, en Leganés.
0: Ah, Getafe, Leganés, muy bien. Oye, ¿qué plan hay hoy después de esto?
39: Pues, no sé, celebrarlo.
38: Fiesta, celebrar.
39: ¡Que España gana, hombre!
0: ¿A quién hay ganas de ver en el escenario? A ver.
38: ¡A Aitana! ¡Aitana! ¡A Ferran también!
0: Bueno, bueno, jugadores, y es verdad que estrellas, ¿eh? Que también va a cantar Aitana, va a poner el broche a esto. Ahora quiero que, después de lo que vamos a escuchar de Aitana, quiero que cantéis vosotras, que me cantéis alguna canción de la selección que veía que estabais cantando de camino.
39: La que cantamos ayer.
37: Campeones del mundo, campeones del mundo.
0: Gracias.
39: Adiós.
0: Bueno, pues yo creo que les va a costar un poquito encontrar sitio, ¿eh? Ya te lo digo, porque falta poquito para que lleguen ya los jugadores. Y es verdad que aquí la gente, lo hemos estado escuchando, ha llegado con mucha antelación, algunos desde por la mañana. En cualquier caso, aunque estés lejos, esto se siente. Las calles son una marea roja de gente para disfrutar de que somos de nuevo campeones.
1: Es que es brutal la imagen, ¿eh? La panorámica que tenemos ahora mismo nosotros en el estudio Juanma Gonzalo es tremenda, de la gente agolpada en uno de los giros de Madrid, una calle que es amplísima y el autobús tiene poco espacio para poder recorrerlo.
2: Fíjate que desde aquí es impresionante, vista desde arriba la marea de gente, pero lo que tiene que ser estar metido ahí, levantar la cabeza y no ver el final de la gente, tiene que ser absolutamente agobiante. Y una pasada auténtica lo que está dando la gente de Madrid y mucha gente venida de otras provincias, ¿eh? Yo ayer para la final, por ejemplo, vine desde Jaén. O sea, estaba pasando el fin de semana fuera y me tocó autopista con riesgo de no llegar a la final. Y no te imaginas la cantidad de gente de fuera de Madrid que estaba viniendo para ver la final en la capital. Grupos de amigos, se veían los coches con las banderas enganchadas en las ventanas por fuera. Una auténtica pasada. Mucha gente que venía de fuera de Madrid a disfrutar la final en la capital, ya pensando seguramente en lo que estamos viendo hoy.
1: Mira, detalles que nos vamos fijando, me lo decías tú antes, la camiseta de la selección española y los detalles que tiene la conmemorativa de la segunda estrella.
2: Tienen bordados en la parte trasera, yo creo que son todas las sedes de la Copa del Mundo. Al principio pensábamos que son las sedes en las que ha jugado España, pero estoy viendo que también aparece Vancouver, que son también sedes en las que no ha jugado la selección. Así que son todas las sedes de este Mundial de México, Estados Unidos y Canadá que han querido recoger en la parte trasera de la camiseta.
1: Pues sí, curioso. No tengo muy claro el porqué, porque
2: la verdad es que lo suyo hubiese sido mostrar las sedes de la donde ha jugado España, ¿no?
1: Nombres de los internacionales. Bueno, acaba de sacar Unai Simón la chapela. Unai Simón también es Unai, ¿eh?
2: Lo he pensado antes, ¿eh? Porque está bastante animado, está muy metido en la celebración, es capitán de la selección. Hay muchas papeletas también, para que en un momento dado agarre el micrófono. Tiene buen discurso Unai Simón, es decir, Unai habla y sabe bien lo que dice, hila bien. Siempre es interesante escucharle, aparte, todo lo que dice. Así que no está mal tirada también la de Unai Simón.
1: Me ha gustado cómo ha definido látigo a Martín Zubimendi como asesino silencioso. Porque ahora le estaba diciendo algo a Oyarzabal como al oído. ¿Sabes? Y es de los típicos que calienta al que sabe que tiene la mecha corta y que va metiendo ahí cizaña para buscar que pasen cosas en la fiesta.
2: Además, es un perfil físico que tampoco te llama la atención, ¿verdad? Estatura media, pelo medio.
1: No sé dónde lo vi, pero el que mejor viste, Lamín, el que más se cuida, Marco Llorente, el más fiestero, y dijo Martín Zubimendi, dije yo. ¿Martín Zubimendi? Digo, no me pega nada, pero cuidado que igual sí, ¿eh? Cuidado que igual sí. Bueno, cuidado que igual sí. Por recordarlo, en la Eurocopa fueron poniendo canciones cada uno una, es decir, salía uno y salía con una canción y demás. No sé si este año era lo mismo. Tengo mucha expectación por ver qué pasa, la verdad. Muchísima, mucha expectación.
2: Continúo con lo que te decía antes. Yo creo que tiene que estar bastante organizado, así que seguramente vayamos a ver alguna sorpresa que no nos esperamos en el escenario, ¿eh? Así que hay que estar pendientes. Vamos a ver cuál es el papel que cumple cada uno de los jugadores. Vamos a ver si pone una canción, vamos a ver si baila.
1: Mira, ¿sabes lo que me espero seguro? Una referencia a María, esta chica que subió con Baena.
2: Correcto.
1: En el año 2024, que ha acompañado a la selección española también en un mural en el que entrenaba la selección en Chattanooga.
2: Y sobre la que los futbolistas ya han hecho alguna referencia anterior, no solamente cuando ganamos la Eurocopa, sino ya en este propio Mundial han hablado en alguna ocasión de ella. Así que no sería extraño, y además sería un detalle fantástico de los jugadores y de la selección volver a acordarse de ella, claro que sí.
1: Voy a saludar a Irati Vidal ahora y así, en sus aposentos y colocada para poder ver esta rúa de celebración, este tramo final de la rúa. Hola Irati, ¿qué tal? Muy buenas.
3: ¿Qué tal, chicos? Pues sofocada, me eché un sprint que ni cucurella en todo el Mundial.
2: Bueno, pero cómo ha cambiado ese sonido, ¿eh?
1: Sí,
2: qué barbaridad.
1: Sí, ahora ya, esto es otro level, Irati.
3: Ahora ya sí, has tendido. Madre mía.
1: Bueno, claro, ¿te ha dado tiempo a ir viendo algo o de momento no?
3: Sí, con el móvil, porque sí es verdad que justo cuando me habéis llamado estaba en Sants, que era justo el momento donde se corta bastante la cobertura, y después sí que he podido seguir. Me he quedado con el momento más gracioso, que seguramente coincidís, que es el de la pancarta, ¿no? De la velada. Del Paredes, Gaby, no sé, me ha parecido como el más gracioso que he visto en redes.
2: Sí, el primer asalto lo ha ganado Paredes, ¿eh?
1: Sí.
3: Bueno, la estrellita la ha ganado Gaby, nos quedamos con eso.
2: Desde luego, nos quedamos con eso.
1: También te digo que Gaby llega y pega. O sea, Gaby no fue a preguntar. O sea, Gaby a Paredes también le dio, pero para que luego Paredes...
3: Bueno,
1: le,
3: es que es como... el salvador del mundo, Gaby. O sea, sí. A mí lo que, de toda la secuencia, lo que más me sorprendió es ver también la faceta de héroe de Borja Iglesias metiéndose. Que de Gaby igual nos lo esperábamos, ¿no?
1: Sí, a Borja
3: pero
1: le tienes como
3: ahí un... Pero hay un momento en el que aparece Borja Iglesias también por ahí.
1: Le tienes como un poco un remanso de paz y demás, pero ahí sí apareció. Bueno, pues Borja es el DJ. De
2: momento. Mira qué ritmazo,
1: tenemos,
2: qué ritmazo lleva Borja Iglesias. Oye, tiene buen deje de DJ, ¿eh? No es la primera vez que pincha, ¿eh?
1: ¿No?
2: No, o sea, no lo he escuchado anteriormente, pero esa manera de comportarse delante de los platos no es de ser la primera vez, ¿eh?
1: Sí, no es de meter a DJ no, Spotify no, y metiendo
2: no,
1: ahí
2: no
1: las canciones.
2: No ha puesto una canción y no va pinchando, no va clicando el play. No.
1: Va, por situada la gente que acaba de encender la radio, va Borja Iglesias de DJ, tiene un panda, justo un peluche puesto detrás, y luego a su derecha va Pedro Porro, como si fuera, pues yo qué sé, Chimbala o Don Omar o no sé,
2: o Quevedo,
1: sí, cantando con la gorra hacia atrás, las gafitas de sol, o sea, la imagen tiene pinta de ser un DJ de música un poco más indie con un reggaetonero, o sea, debe salir de ahí alguna de las sesiones de Bizarrap. Oye, me pide paso. Cogido Fabián una cosa de la salida de emergencia.
2: Estas son las cosas que seguramente les va mandando la gente desde abajo.
1: Pero como le han tirado esa, o sea, es un palo gigante de madera con lo de salida de emergencia, ¿se lo han llegado a tirar?
2: Eso se lo han tirado.
3: No sé, porque tampoco la he seguido tanto hasta ahora, mira, que me acabo de poner la señal, pero al menos en la última rúa que hubo en Barcelona la gente iba hiper preparada, como casi con unas cañas para poder acceder a los futbolistas a darles cosas.
1: No sé. Oye, me pide paso Nacho Palencia, ¿con quién andas, Nacho?
4: Bueno, Parra, perdón por la música, lo primero.
1: Nada, no te preocupes.
4: Un histórico también de nuestro fútbol, con un jugador que seguramente hubiese dado todo o toda su carrera por haber conseguido una estrella, que es el comandante Morales. ¿Qué tal, Morales? ¿Cómo estamos?
5: Hola, buenas tardes. Muy bien, disfrutando mucho.
4: Con la camiseta de España, con el escudo de España, no has tenido la suerte. Sí has sido convocado, sí has estado peleando con la selección, pero no de vivir un mundial, ¿no? Y de poder conseguir esa estrella.
5: Nah, hubiese sido una maravilla, ¿no? Pero bueno, es que aquí en España tenemos jugadores increíbles y muy buenos, y al final pues poder estar aquí viviendo esto, haber conseguido el segundo mundial, esa segunda estrella en nuestra camiseta, es una maravilla, ¿no? Y toda la gente de España se merece disfrutar este momento.
4: ¿Eres más de Baena? ¿Eres más de Rodri?
5: Bueno, tengo compañeros ahí que han podido conseguir este mundial, amigos y... Al final todos son muy buenos. Yo me quedo con el equipo. Es verdad que a Baena lo he tenido de compañero y es espectacular el mundial que ha hecho en todos los sentidos. Ya se lo dije y bueno, es una maravilla poder disfrutar de estos jugadores y de esta generación que creo que nos puede dar muchas alegrías.
4: ¿Se te queda una espinita clavada por la carrera que has tenido de poder haber conseguido algo con tu selección?
5: Hombre, me hubiera encantado, ¿no? El poder estar. Pero bueno, al final la carrera que he hecho es espectacular, es muy buena, es algo que nunca había pensado que podía conseguir. Y bueno, feliz de haberlo conseguido y feliz de poder estar aquí hoy.
4: Dice mucho de ti además que disfrutes del título de los que han sido tus compañeros, tus rivales, y estés aquí vestido como ellos. Sí. Con la camiseta de Pedri, por cierto.
5: Sí, la verdad es un regalo de mi mujer. Y poder estar aquí celebrando con ellos, con compañeros que he tenido durante estos años y jugadores a los que me he enfrentado, es una maravilla y una alegría tremenda.
4: A los que nos gusta el fútbol, decirte que hemos disfrutado mucho contigo y con tu fútbol, y que seguramente en la memoria de todos los amantes del fútbol siempre esté por ahí el comandante, sus celebraciones, el comandante Morales.
5: Muchas gracias. La verdad que para mí... Todo el cariño que he sentido en todos los campos y que espero seguir sintiendo, porque creo que me queda un añito o dos añitos más para disfrutar. Y bueno, la suerte ahora de quedar libre me está haciendo vivir esto, pero bueno, esperemos que pronto podamos ir a algún sitio y poder ayudar a alguien.
6: ¿Alguna pista, España, extranjera?
5: Lo que venga, bienvenido sea. Estamos abiertos a todos, tanto mi mujer como yo. Y bueno, sea en España o fuera, intentaremos disfrutar y seguir creciendo.
6: Ojalá sea bueno para ti. Muchas gracias, Morales.
5: Muchas gracias a vosotros. Un placer.
1: Pues sí, desde luego que ojalá sea bueno para Morales lo que le venga. Marcos Bernat, ¿qué ven tus ojos? ¿Cómo está la gente?
0: Pues mira, ahora turno para Fabián, ¿eh? Bailecito con la Copa del Mundo. Se la cede. Mira, esta es buena, ¿eh? Fabián le cede la Copa del Mundo a Lamine Yamal y Lamine dice, te la cambio por el vaso. Le pasa el vasito a Fabián y así están. Ahora bailoteo de Lamine. Mucha gente ya, por esta zona. Se va acercando poquito a poco el autobús. Aún le queda un buen trecho para llegar a Cibeles, pero conforme van acercándose al punto de encuentro, la marea roja va siendo cada vez más grande.
1: Desde luego que sí. Antes nos fijábamos, Pozo, en que estaba toda la gente detrás del autobús andando detrás del bus.
2: Sí, verdad. Conforme va pasando lo que viene siendo el coche escoba, el último de los vehículos, la gente que está golpeada en los laterales se va cerrando y luego va acompañando ya como en procesión al final de la rúa y va generando esa imagen de mar sin fin por detrás del último de los autobuses, que está siendo impresionante, como la imagen que está dejando la ciudad de Madrid y toda la gente que ha venido a disfrutar es tremendo.
1: Ahora en la puerta de Alcalá estábamos viendo también imágenes de Lamine Yamal con el micrófono Irati, con los jugadores. O sea, me estoy fijando mucho en lo que va bebiendo cada uno. Van combinando mucho. Tiene mucho peligro este rato, ¿eh? O sea, este rato tiene mucho peligro. Mira, ahí le echa también ahora Marcos Llorente, creo que más vino a Ferran, por si quedaba poco. Lamine Yamal festejando. Ostras, la verdad que se lo tienen que estar pasando en grande. Ahí, Irati.
3: De 50 días, ahora. ¿No? Al final, lejos de su familia, con mucho sacrificio. Ayer vimos a Lamine con un puro, ¿no? También celebrándolo al más puro estilo Pep, Ancelotti y todas las celebraciones del Real Madrid. Y es momento para esto. Mañana seguramente se acuerden. También es verdad que hay algunos que son tan jóvenes.
1: ¿Habrá alguno que algún tramo? Sí. Lo tenga que recuperar de algún compañero.
3: Pero yo creo que hay algunos que son tan jóvenes que igual no tienen hasta tan resaca, que ya sabes que eso con los años va peor.
1: Puede ser, ¿eh?
2: Te lo aseguro yo que sí.
1: Puede ser, claro, no lo había pensado, es verdad.
3: Los de 19 años, yo con 18 salía y al día siguiente quería salir otra vez.
2: Estos chicos tienen 19, 20, 21, claro. 22 años. Con esa edad puedes hacer lo que quieras. Es verdad que no están acostumbrados a este tipo de palizas. Están acostumbrados a otro tipo de palizas, ¿no? Palizas físicas, palizas futbolísticas. Y a esto no están tan acostumbrados y por eso a poco que toman enseguida se les tuerce el gesto. Pero claro, es que tienen 19, 20, 22 años. Con esa edad te comes el mundo.
3: Bueno, y que mañana se van a Ibiza, ya te digo yo.
1: No pasa nada por tener resaca. O sea, que la resaca se pasa.
2: Hombre, pues, hoy se lo vamos a perdonar y mañana también.
1: Bueno, yo creo que, o sea, hoy más de un español que está escuchando ahora mismo la radio ha tenido que ir bastante de resaca al trabajo.
2: Más de uno,
3: palmada, te digo yo.
2: Más de dos y más de tres les ha costado, te lo digo yo porque me han tocado de cerca, les ha costado mucho levantarse por la mañana para ir a trabajar.
1: Mi amigo Sergio.
2: Conversación habitual en el día de ayer por la noche, mañana no quiero ir a trabajar, desde luego.
1: Mi amigo Sergio ha ido a trabajar durmiendo muy poco. O nada. O sea, vamos, ha ido como...
3: Es que
1: como
3: la clave ya era no dormir.
1: Ya, hombre, pero no dormir mucho. Yo me fui ayer de Cibeles, fíjate, que ya después de trabajar me quedé un ratillo. Me fui de Cibeles a las 4:30 y había... O sea, no tenía pinta de estar recogiéndose la cosa. O sea, tenía pinta de que, claro...
3: 16 años de espera. Quiero decir que hay gente, chavales, que no celebraron la primera estrella, que están celebrando esta. Yo ayer vi mucho adolescente sobre aquí en Barcelona, mucho chaval, que claro, yo pensaba, si yo la primera la vi con 15 años, es que igual ni habían nacido todos estos que están celebrando. Entonces, claro, es para celebrarlo sin que haya mañana.
1: Oye, Irati, una pregunta. Sin querer polemizar ni cosas políticas ni nada, ¿se ha vivido más esta España que la del 2010 en Barcelona? Porque creo que hemos visto imágenes en pantallas gigantes en Mataró, en Sabadell, en lugares donde no era tan habitual, ¿no?, tener un sentimiento por la selección española.
3: Sí, yo creo que esta selección ha enganchado a gente que no había enganchado. Sí que es verdad que al final todo lo que fue el proceso de la independencia pues ha terminado con el PSC, que es el PSOE, gobernando aquí en Cataluña, y que todo que es el sentimiento de independencia en los últimos años ha ido a menos y está menos latente. Pero yo, fíjate que mi pareja es de fuera y al final pues de todo lo que es la política catalana y española pues sabe lo que yo le voy contando y no mucho más. Y yo le decía, es que yo esto hace 5 años me parecía impensable, pero es que no en la final, es que ha sido todo el Mundial, las calles, yo vivo en Castelldefels, de Castelldefels teñidas con la camiseta roja, en Barcelona, pantallas gigantes, en todos, en mi pueblo, yo cuando España ganó en 2010 en Cambrils, no hubo pantalla gigante, esta vez había en muchos rincones, incluso ayer vi celebraciones en Girona, que es seguramente la parte de Cataluña con más sentimiento catalán, ha habido un proceso y esta selección pues es una realidad, ha enganchado a mucha gente que en otro momento no hubiera celebrado o no hubiera querido que España ganara.
1: Me parece una gran noticia.
2: Es que, si te das cuenta, esta selección rezuma unión. Es que es una de las grandes victorias de esta selección, el ser capaz de unirnos a todos como españoles, cada uno a su manera, cada uno, el canario se siente canario, el catalán se siente catalán y el cántabro se siente cántabro, pero todos ellos al lado de la selección para celebrar cosas como estas. Y su espíritu, su manera de competir, ahora mismo es el exponente de unión número uno que tenemos en nuestro país, y eso se ha ido notando con el paso de los años. Ya lo era la anterior generación de la selección, y esta que ha retomado, digamos, esa línea de, como dice Luis de la Fuente, de buena gente, de buenas personas y además de buenos jugadores con calidad, gente ganadora desde la base y que transmite unos valores que lo que decía Irati, pues la gente ya no está pensando en desunir. Es que la selección ahora mismo solo te apetece unir cuando hablas de la selección española.
3: Y porque representan al final a muchas gentes y a todo tipo de familias, ¿no? Hay vascos, hay catalanes, hay andaluces, hay hijos de inmigrantes. Al final yo creo que es la nueva España, que sí, nadie pero representa mejor a nuestra España que esta selección, el buen rollo que tienen entre ellos. Yo creo que los chavales ven a Lamín, ven a Lico, ven a toda esta selección y lo sienten como parte de ellos, que son chavales como ellos que podrían estar pues celebrando seguramente en el día de hoy. Y yo creo que esa naturalidad con la que viven, lo que tú has ido comentando a lo largo del Mundial, cómo la federación ha acercado a los medios de comunicación, a los jugadores, que lo vemos más humanos, más como nosotros, yo creo que todo ese proceso también hace que la gente sienta este equipo suyo.
1: Claro, pero yo a lo que voy es que en el año 2010 también había gente catalana, gente valenciana, asturiana, de todos los lados. La verdad que no lo sabría decir. Me gustaría que alguien experto, yo que sé, en política o en sociología, pudiera hacer un diagnóstico más concreto que el mío, pero es verdad que yo así lo he sentido. Me parecía en 2010, quizá por el clima, a lo mejor que había de crispación o que las relaciones entre el gobierno central y Cataluña no eran tan fluidas a lo mejor como lo pueden ser ahora. No lo sé, lo desconozco y elucubro sin tener información, pero yo creo que es muy bonito ver que todo el país se ha unido, ver que no ha habido ninguna discrepancia con respecto a la selección, ver que habría alguno, pues yo que sé, en un momento dado sí que percibido a un sector de la afición del Real Madrid que no se sentía identificado con la selección, creo que de manera un poco absurda, porque si no se siente, o sea, no sé qué jugadores del Real Madrid podían haber ido con la selección española. O sea, no sé el maltrato que ha podido llegar a sufrir el Real Madrid.
2: Pero Pablo, yo solo lo he percibido poco en la calle. Es decir,
1: no, yo sí que lo he percibido.
2: Lo hemos hablado mucho.
1: El sábado tuve un cumpleaños con mucha gente, muy variopinta, de muchas personas, y uno me dijo, yo ahora solo voy con España porque no quiero que gane Messi, pero yo no soy de esta selección porque soy muy del Madrid. Y dije, joder, que parece raro porque, ostras, no percibo un maltrato hacia el Madrid porque no es, o sea, pero ¿qué jugador del Real Madrid podría haber? Claro, o sea, pero yo qué sé, cuando Sergio Ramos a lo mejor estaba en el Madrid o Raúl, pues bueno.
3: No, yo creo que a la gente quizá le dolió en su momento, ¿no? El no-house en Nico Barsi, pero que luego en el Mundial ha demostrado por qué ha ido Nico Barsi.
1: Pero es que, decir, o sea, Hausen y quién no es más.
2: A lo que me
1: Carvajal,
2: refiero es que ha sido una polémica más de los medios de comunicación, de los medios hacia la gente. Es decir, ellos, ha habido gente pues que se ha sentido un poco de esa manera que tú dices, pero también un poco como propuesta de lo que hemos ido hablando nosotros aquí. Una vez ha empezado el Mundial, una vez ha empezado a jugar la selección, yo creo que han estado igual de unidos los de Barcelona que los de Madrid, que los del Barça, que los del Real Madrid, los del Atleti. Yo he visto a la gente muy enchufada con la selección y enseguida a lo mejor también el fichaje de Cucurella ha amortiguado un poco toda esa sensación de orfandad en el madridismo con la selección española, pero vamos, que luego yo creo que yo tengo muchos amigos madridistas que han estado muy enchufados con la selección.
1: Me parece una imagen brutal la que acabamos de ver ahora, Cucurella como si fuera su hijo en brazos llevando a la Copa del Mundo, le daba con un botellín de agua y Unai Simón con un vaso que tenía pinta de
2: no ser agua,
1: de venir,
2: no
1: ali, agua. De venir aliñado, ofreciéndoselo también a la Copa del Mundo. Me ha llamado antes la atención una
3: hay
1: imagen.
3: Hay que ir mezclando agua y bebida.
1: Sí, eso es lo que dicen que es la clave para no tener resaca. Lo que pasa es que yo nunca lo he aplicado.
2: Yo tampoco lo he aplicado.
1: Así me ha ido. Y me parece muy sintomática la imagen de Víctor Muñoz. Ayer levanta la Copa Rodrigo, levanta la Copa Merino y creo que el tercero o el cuarto es Víctor. Y hoy estaba también con la Copa como muy presente en la celebración y creo que no ha debido de ser un Mundial fácil para Víctor Muñoz, aunque parezca que, pues sí, pues está ahí, no juega y te lleva la Copa del Mundo. No debe ser fácil para él sentir, ostras, yo he venido aquí, no puedo ayudar por hacer nada al equipo. Creo que el chico lo ha debido de pasar bastante mal y creo que el grupo le ha arropado tanto que es uno de los jugadores que más está celebrando el Mundial y por eso Irati creo que le han hecho tan partícipe de ello porque ha sido claramente el jugador número 26.
3: Sí, pero es que yo te diría que ya no solo Víctor Muñoz, que todos. Yo ayer la celebración de Joan García y David Raya, que con toda la polémica que hubo, al final no han jugado ningún minuto. El propio Zubimendi y Eric, que debutaron ayer, pero que no habían tenido participación. La forma en la que los futbolistas que no han participado apenas en cuanto a lo futbolístico, porque luego al final hay que entrenar todos juntos, hay que convivir y ahí sí han participado. Pero los que no han participado en los partidos, la forma en la que han celebrado y han estado junto al resto, yo creo que te demuestra lo que es esta elección que, como decía Luis de la Fuente o no sé quién más, que al final han creado una familia y un equipo, y yo creo que ha sido una de las claves de que España hoy esté celebrando que es campeona del mundo, porque al final lo hemos visto en otras selecciones, uno no juega, hay problemas porque claro, este juega más minutos que yo, y esto al final, aquí es una competición muy corta, donde no todos tienen la oportunidad de jugar, y luego por ejemplo, Zubimendi y Eric salen ayer, debutan en una final y lo hacen estupendamente, que prácticamente ni se notaron los cambios, entonces yo creo que ha sido una de las claves.
1: Desde luego, yo creo que el valor del grupo es altísimo, lo estábamos diciendo antes.
2: ¿Cómo se han ido sobreponiendo futbolistas que lo han pasado mal? No solamente Víctor Muñoz en el propio campeonato del mundo. Estamos viendo ahora mismo a Álex Baena en lo alto del autobús, en la parte delantera, puesto de pie, levantando la Copa del Mundo al cielo de Madrid, como si se lo acabara de dar
1: Baena,
2: Infantino en
1: Baena
2: este momento.
1: Baena ha sido el hermano pequeño que se ha subido arriba y Rodri le ha dicho, anda, bájate de ahí, anda.
3: Bueno,
1: que
3: es que Rodri es el que mete cabeza, claro.
2: Pero convendréis conmigo que va a haber un Baena antes del Mundial y otro Baena después del Mundial, y de eso se va a beneficiar el Atlético de Madrid.
3: Sí, liberado, ¿no? Después de una temporada que no ha sido la mejor de Baena, ¿no? En esa llegada al Atlético de Madrid donde no ha acabado de encajar del todo, es evidente, es el fútbol está que más ha crecido, seguramente junto a Porro, ¿no? Que ni siquiera él se hubiera esperado ser titular en prácticamente todos los partidos, incluida la final. Y yo creo que esta selección tiene esto, incluso Gavi, ¿no? Que lo estará disfrutando, no ha tenido el protagonismo seguramente que esperaba, pero que llegó prácticamente de rebote después de dos temporadas muy difíciles. Yo creo que el fútbol pues también le debía algo a este Gavi y ahora le empezará a deber algo seguramente a Fermín y a los que se lo han perdido por lesión.
1: Vuelvo a esa plaza de Cibeles. ¿Qué ven tus ojos, Marcos Bernat?
0: Tiene pinta de que Cucurella va a volver a ser MVP de la celebración, ¿eh? La imagen que tengo ahora mismo enfrente es Cucurella zarandeando la copa, alentando a las masas para que animen todavía más, si cabe. Tremenda ahora también la escena de Unai Simón golpeando el autobús, que le mira Pau Cubarsí, que está justo detrás, un poquito más tímido, como diciendo, ¿qué hace este tío? Así que, bueno, entre Cucurella, Unai Simón, yo creo que por ahí va a ir la fiesta. Borja Iglesias también muy activo, en fin. Se lo están pasando bien, ¿eh? Se lo están pasando bien encima de su autobús. No me quiero imaginar lo que va a seguir cuando toquen Cibeles.
1: Están Marcos Bernat y Marcos González con aficionados, con gente. Y Marcos Bernat muy pendiente de la Rúa. Y está en otro punto, un poquito más VIP, nuestro Nacho Palencia con más protagonistas. Nacho.
7: Seguimos de fiesta, Parra, y estamos con dos personas muy conocidas en nuestro país porque son amantes de fútbol, porque tienen un equipo de fútbol y porque tienen dos estrellas, son los hermanos Buller. ¿Qué tal? ¿Cómo estamos?
8: Muy bien, muy bien, muy felices, muy contentos y hoy disfrutando de la fiesta que nos lo merecemos nosotros y los jugadores también, sobre todo.
7: Oye, conocéis a muchos futbolistas, no sé si tenéis algún secretillo que nos podéis contar.
8: ¿Algún secretillo? Hombre, a ver si es un secretillo porque no lo podemos contar, pero... no sé, solo deciros que son personas normales y hacen las cosas como todo el mundo, persona normal, que no hay que... O sea, hay veces que se siente que está en una burbuja, tal, no, son personas normales, igual de majas que todo el mundo y cercanas como todo el mundo.
7: ¿Habéis podido estar con ellos, disfrutar de ellos? Es una locura ir un día tan cerca, ¿no?
8: Sí, no, es muy bonito porque al final ya solo verlos como parte de español te hace alegría verlos ganar, pero encima verlos tan cerca te hace sentirte parte del equipo y...
9: No, la verdad es que hemos disfrutado como niños pequeños.
10: Oye, ¿la tercera estrella dónde tiene que ser? ¿Dónde tiene que ser la final de la tercera estrella?
9: Hombre, o en Madrid o en Barcelona, seguro.
10: ¿Metropolitano, Bernabéu o Camp Nou?
9: Mientras sea en España, donde sea. Para mí en el Camp Nou porque soy culé, pero si es en el Bernabéu iré seguro también. Pues mira, yo voy a decir una cosa, voy a salir del cliché, voy a decir el Metropolitano, porque siempre que me he jugado algo ahí he salido ganando, así que ojalá sea ahí y gane España.
10: Un tipo inteligente. Muchísimas gracias, chicos, y a disfrutar y a seguir haciendo disfrutar a la gente.
9: Siempre. Vamos ahí con todo.
1: Bueno.
9: Go. A la próxima.
1: Venga, hasta la próxima a los hermanos Buller. Un abracito para ellos, también para nuestro Nacho Palencia, que está en otro de esos puntos de desconexión. El despliegue de Radio Marca, pendiente de los decibeles, pendiente de la fiesta que vamos a vivir en nada en Marcador.
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22: Tiro de esquina para el Barcelona.
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0: Intuyo y entiendo que todos los que estáis escuchando esta canción os vienen a la cabeza las imágenes de los jugadores de la selección española, los futbolistas de nuestro país, ganando el Mundial, ganando la Eurocopa, y fue algo que nos acompañó. Y para ti, si quieres que te acompañe de manera eterna esta conquista con la segunda estrella, ya lo sabes, en Marca mañana tienes una doble foto en tamaño enorme de los campeones del mundo. Y además, el miércoles reeditamos el periódico del 12 de julio del 2010, cuando fuimos campeones por primera vez, para que guardes los dos ejemplares de Marca que nos han dado las ansiadas estrellas. No dejes que este momento se te escape. Mañana la doble foto y el miércoles la reedición de aquel periódico. Hoy es una edición de Marca que para los periodistas es de coleccionista, Carlos. Al final, hoy...
1: yo me la voy a pillar.
0: Te prometo,
1: yo la voy a comprar para enmarcarla.
0: Te prometo que la edición...

0: no es el caso.
1: Pues mira, forma parte de la magia del periodismo que con el que crecimos y que mamamos y el que aprendimos y el que todavía seguimos intentando realizar y ofrecerle a la gente. Y es ese que tiene que ver con lo físico también, con el papel, con la radio. Hasta la radio para mí supone algo físico, algo casi que se puede tocar o paladear. Y para todos nosotros, pues eso, contar con esa portada. Yo, fíjate, en el año 2010 estaba tan de fiesta que ni me di cuenta de quedarme con una. Así que ahora que me des la oportunidad, la voy a comprar, me la voy a quedar y la voy a enmarcar para tenerla.
0: Bueno, van subiendo los decibelios en ese recinto en Cibeles, donde se va a celebrar el momento en el que, bueno, empiece un speaker, que no sabemos quién va a ser, a recitar los nombres, y en el que va a tener lugar toda la ceremonia. Voy a confesar una cosa a los oyentes de Radio Marca. Estamos nosotros siguiendo la retransmisión, obviamente, por la televisión. No tengo muy claro si ya han llegado los jugadores a Cibeles.
1: Yo creo que sí, ¿eh?
2: Yo creo que sí. He visto unas imágenes de Lamir, al que me ha dado la impresión que le estaban echando la bronca por travieso, pero ya habían llegado como en escenario. Entonces, no sé si es como la otra parte.
0: No sé si
2: detrás del escenario.
0: Porque he visto como una imagen de Luis de la Fuente con el alcalde, con José Luis Martínez Almeida. Y no, o sea, creo que sí, porque ya se han apagado las luces, además. O sea, no sé si se va a empezar con la fiesta. No, señal de Televisión Española. Bueno, es un temazo de Ana Mena, pero de momento no ha empezado. Pero es verdad que se han apagado como las luces. O sea, el escenario, por lo menos, aparentemente sí parece que vaya a empezar ya todo.
1: Es que la ciudad de Madrid ya invita un poquito a eso, ¿no? Está cayendo la tarde-noche.
0: ¿Sabes
1: ya los focos lucen más. Fíjate la cantidad de teléfonos móviles encendidos.
0: Ya sé lo que nos ha pasado.
2: Luce más que la final de ayer.
0: Esto no se lo podemos reprochar a Irati, porque ella conoce Madrid, pero no, quizá también como deberíamos a lo mejor conocerla nosotros.
1: Correcto.
0: Claro, el Ayuntamiento de Madrid tiene varias entradas. Entonces yo creo que...
1: Ha entrado por la parte trasera, sí.
0: Ha entrado por la parte trasera. Y han debido hacer ahí una recepción con Almeida, que es curioso cómo es esta vida, que claro, Televisión Española evidentemente ahora mismo está bajo el yugo del gobierno central, que es el Partido Socialista. Tengo la sensación de que no están ofreciendo el acto de con José Luis Martínez Almeida, porque José Luis Martínez Almeida no es del partido del que es la televisión. Tengo la percepción, ¿eh?
1: Bueno,
0: como la realización,
2: yo lo estoy
0: creo,
2: viendo en el YouTube de la Federación.
0: No lo sé.
2: Que entiendo que es la misma realidad.
1: Me da la sensación de que es una señal única que se está ofreciendo.
0: Pero no sé.
1: De todos modos, hay que decir que sigue subiendo la estimación de aficionados en las calles. Empezábamos por el millón de personas, decíamos que se iba a quedar corto. Y
2: la marea, ¿no? Que seguía el autobús.
1: Y según están ofreciendo fuentes cercanas a la comunidad.
0: Mira, me confirma, perdona, que no quiero caer yo mierda hacia los compañeros de Televisión Española, Dios me libre, que no, que es una cosa de que es la realización completa y que la dan. Entonces están poniendo ahora mismo esto, están poniendo la fiesta, que es lo que estamos retransmitiendo. Así que era eso, decía.
1: Perdón. Simplemente decir que estamos ya en los 2 millones de aficionados en las calles de Madrid, que decíamos que se iba a quedar corto ese millón. Hace poquito se ofrecían ya desde fuentes cercanas a la Comunidad de Madrid el 1.800.000, ya hemos subido a los 2 millones, y seguramente conforme los jugadores se vayan aproximando al escenario, aún vaya a subir un poquito más, así que absolutamente histórico la celebración que se está viviendo en las calles de Madrid con la recepción a la segunda estrella de la selección.
0: Totalmente. Irati, ¿tú por quién habías apostado? Por Cucurella, ¿no?
2: Sí, es el que veo más espabilado y además fue el que lo hizo, ¿no? Junto a Morata y Carvajal en la última Euro, en la última celebración.
0: Yo no descarto escenarios, ¿eh? Nos ha sorprendido durante la retransmisión, el látigo serrano ha apodado a Martín Zubimendi como, en el sentido de la fiesta, como un asesino silencioso, Irati. Algo así como que es el que no te esperas mucho, pero que siempre suma.
2: Bueno, Estania, es que realmente ahora que pienso creo que no sé cuál es la voz de Zubimendi. O sea, creo que no lo he escuchado nunca. O la habré escuchado muy poco en alguna zona mixta o así. Entonces me sorprendería porque lo tengo como una persona más.
0: Es que se lo estaba contando antes a Pozu. El tema es que en los test estos que han hecho todos los compañeros en pues tal, no sé qué, el que más, no sé qué, no sé cuántos, hubo un par que me parece que fue Oyarzábal que dijo a Martín Zubimendi. Y yo, claro, no me lo tomé tal y dije, no sé si a lo mejor lo ha hecho para vacilarle en plan de broma, para luego decirle, he dicho esto y es mentira, que estos son muchos de los cabritos estos de poder hacerlo. Y luego me parece que está siendo uno de los líderes también de la celebración, ¿eh?
2: Pues nada, igual se turnan ahí el micrófono, no sé, con ganas de descubrirlo, la verdad, porque para mí, de estas celebraciones y rúas, mi parte favorita siempre son...

0: los parlamentos, que es donde al final te echas unas risas.
1: Totalmente. Bueno, las imágenes, como decíamos, son tremendas. Estaba intentando encontrar la cifra de 2010, pero de momento no la estoy encontrando, pero qué bonito, ¿eh? No sé, a veces te quedas un poco mirando hacia la gente que hay, hacia todo el mundo que hay, y es...
2: Pero tú imaginas
1: que... Si baja un extraterrestre ahora mismo, Pozo, desde Marte, y le tienes que explicar por qué hay 200.000 personas o 2 millones de personas celebrando este título, sería difícil, pero solo se explica desde el sentimiento que esto genera.
2: Es que lo importante es que ya sea la cifra mayor o menor, que el iba a variar muy poquito, lo importante es que esa primera estrella no nos ha quitado la ilusión de la segunda. Es decir, teníamos ganas de tener otra estrella, y volvimos a salir a la calle otra vez, y volvemos a estar otra vez con la selección, y volvemos a participar de la fiesta, y si tenemos que salir a la calle y sumar 2.100.000 o 2.200.000, lo vamos a hacer porque tenemos ganas de eso. Yo, fíjate que era un poco el miedo que tenía ayer viendo la celebración de los jugadores en el campo, que lo hablaba contigo antes, a micro cerrado, que me pareció un poco calmada la celebración.
0: Sí, fíjate que yo llegué a la misma conclusión, ¿eh? Me pareció algo fría. Sí que es verdad que igual ves a los argentinos, que es todo lo contrario, no tanto, toda la hipérbole.
2: No tanto fría, pero yo pensaba, es que si esto llegan a haber ganado los argentinos, estaría siendo apoteósico. Sí. Y las calles de Buenos Aires y el monolito y todo esto. Y sin embargo, yo creo que estamos respondiendo.
1: Es verdad que lo estábamos comentando antes, Irati, nos viene bien un cántico. O sea, que el Yo Soy Español está bien, pero nos viene bien... tener tres en el repertorio, que luego al final acaban siendo siempre el champiñones.
0: Sí, igual imitar un poco de los argentinos, no robarles alguna canción, pero que alguien se arranque con algún cántico, con algo de sentido, que ya tenemos dos estrellas, ¿no? Ahora ya se puede hacer algún juego de palabras.
1: Ayer escuché uno...
2: Ya les podemos mirar a la cara,
0: de Iniesta, sí, sí. Ferran o algo.
1: No, pero ¿sabes lo que pasa? Que aquí en España, si tú adaptas un cántico del Atlético de Madrid, la gente de otros equipos no lo va a cantar. Porque ayer yo escuché uno que... creo que tiene mucho que mola, es cómo no te voy a querer, cómo no te voy a querer si fuiste campeón del mundo por segunda vez. Pero claro, la gente del Atleti no le molaba ahí. Luego les pitaban a los otros que lo estaban cantando. Entonces tiene...
0: No, hay que encontrar una. O sea, que alguien, no sé, alguien con creatividad que se invente alguna y la hacemos viral. Pero sí, yo creo que es lo que le falta, ¿no?, a la afición española, porque al final no tenemos letra en el himno. Cantamos el yo soy español, pero se queda como corto al final.
1: Mira, estaba ahora mismo justo el alcalde de Madrid, sí, evidentemente, haciéndose esa foto también, siendo recepcionado. Es verdad que es porque están en Madrid, porque es en el Ayuntamiento de Madrid, pero tampoco, o sea, no tiene mucho sentido, ¿no?, que solo sea recibido en una comunidad. Entiendo que luego la federación va a ir comunidad por comunidad ofreciendo la Copa del Mundo, y que ya que están, pues lo hacen. Pero es verdad que, bueno, creo que como pilla de paso y viene bien, pues evidentemente también se puede hacer. Ya han recibido esta copa, y ahora mismo están nuestro compañero Saúl y Dani Gordo, los dos subidos en el escenario. Saúl fue la persona que, hasta que apareció Morata, llevó un poco, y es el encargado, el maestro de ceremonias, que lo hizo también en la celebración de la selección femenina en Madrid-Río. Y me comentaba antes Miguel Sánchez que España congregó a 250.000 personas en Madrid-Río en el año 2010, y estaba viendo algunas un poco crónicas del momento, y se estima que 1 millón de personas salieron a las calles de Madrid tras ganar el Mundial en 2010. Es decir,
2: Estaríamos doblándolo.
1: Da igual, la primera la tenemos muy romántica porque fue la primera, pero es verdad que ahora pues parece que la gente ha respondido muchísimo, ¿no?
0: Que al final la primera rompió un poco la barrera, pero que en los últimos años ya hemos creído que España puede ganar, porque no es esto, son los Juegos Olímpicos, es la Eurocopa, es la Nations League, y al final el ganar siempre acaba enganchando a más gente. Y yo creo que esta selección ha permitido eso. Y luego que ves, y en Sudáfrica en 2010 daba la sensación de que era cerrar el ciclo, ¿no?, en el momento más álgido de la carrera de muchos jugadores. Pero lo comentábamos antes, es que estos son muy jóvenes y parece el principio de algo más que el final.
1: La foto ahora está Rafael Louzán, José Luis Martínez Almeida, una...
2: ¿Era el seleccionador?
1: Mujer, y el seleccionador Luis de la Fuente. No sé quién era la mujer, o sea, es que no sé...
2: No nos ha dado tiempo a verlo.
1: No sé el nombre, y además es que justo le pillaba todo el tramo oscuro de la luz.
2: Le pillaba la sombra.
1: Sí. Si tú lo has identificado, Irati, podemos decir quién es, pero...
0: No, ni idea. Además, yo con las caras y así cargo soy un poco mala, la verdad.
1: 10:10. 1 minuto y está a punto de arrancar la fiesta de la celebración de la segunda estrella, con la que somos, como dicen los carteles vinilados, los reyes del mundo.
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0: Este es el ambiente ahora mismo que hay en Cibeles.
1: ¿Lo decimos a la vez?
0: Y estos son Dani Gordo y Saúl.
1: ¡Ibai Llanos!
0: Pues Ibai Llanos, que ya ha hecho Moncloa, también va a ser otro de los maestros de ceremonia.
2: A ver, que le falta una estrella, sí, pero de sobra ilusión.
3: La tengo desactualizada. Gracias por la invitación. Vine aquí hace 2 años, fuimos campeones de Europa, hoy campeones del mundo. Gracias a todos que estáis aquí en Madrid. ¡Vamos!
4: Vamos a dejar que Ibai ya nos salude.
0: Cierto, va a estar bien la pelea entre Gastón Edul, el compañero periodista argentino, y Edu Aguirre, que pelean en la velada, que es un poco el Gaby Paredes, pero llevado a la, llevado a la velada.
4: A los 26 campeones, Dani, mano a mano, ¿eh? Vamos a unir a 2 generaciones.
1: ¡Vamos allá!
0: ¿En serio?
4: Él se tuvo que ir, como tantos jóvenes, a buscarse la gloria lejos de nuestras fronteras. Se hizo un hombre, se hizo futbolista, se hizo campeón en Inglaterra, ganó la Premier y forma parte del mejor trío de guardametas.
0: Van a ser ellos. O sea, de momento no hay.
5: De momento no hay.
0: Salvo que sea David Raya.
4: Campeón del mundo.
1: ¡Con el uno!
5: Creo que van a ir por números.
0: Sí, pero digo que a lo mejor es David Raya el maestro de ceremonias. Y
5: pero
0: por
5: es que Raya es el número uno del...
0: Claro, claro. Pero que a lo mejor lo es. No sé qué canción es esta. Cada uno una canción. Es tremendo, Irati. Lo hemos discutido mucho.
4: Hasta Manresa.
0: Ah, mira, va a ser seguido, ¿eh?
4: Creció un campeón olímpico, un oro para la historia, un valladar defensivo que en cada entrenamiento y al final, en un partido contra Austria, se hizo mundialista y ganador del mundo.
1: Con el 2.
0: A ver qué canción elige Pubil.
5: ¿Más Estopa?
0: Más Estopa, o no sé.
1: Y esta es tu canción, Marc. Mira, ahí. mira.
0: A ver.
1: ¡Pulsa el play!
4: ¡Esas caderas!
1: ¿Cómo dice, Marc?
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5: Te digo una cosa, lo ha hecho mejor que el cantante original,
7: sí.
5: O sea, y sin autotune.
7: Eso
5: iba a decir. Y sin autotune.
4: Desde Manresa a la Pobla de Balbona, donde el Peque se agigantó con una zurda de oro que pronto veremos de vuelta en nuestro país. Es nuestro campeón del mundo.
1: Con el 3, Alex Grimaldo.
0: Otro de los que no ha jugado nada y es tremendo. Es tremendo que no haya jugado ni un minuto Grimaldo.
7: Es que el nivel del banquillo de España es una cosa exagerada. O sea, la de futbolistas top que no ha jugado.
5: Pero y tú lo ves cómo disfruta, cómo disfrutó ayer la celebración, cómo ha hecho grupo con sus compañeros. Ese es el verdadero espíritu de este equipo. Tener futbolistas de calidad como Grimaldo, que te aportan cuando te tienen que aportar. En este caso no le ha tocado, pero fíjate que no le ha importado en absoluto. Para él ya era un premio estar ahí.
0: El flow de Grimaldo también brutal, ¿eh?
7: Sí, con las gafitas. Manga corta.
0: Lo que pasa es que no está cantando. Yo creo que no se le da tan bien como a Pubil.
5: No le han dado el micrófono.
7: Está el optando playback más, de Madonna de ayer.
5: Está optando más por la performance, por el bailecito, ¿verdad? Por el flow.
0: Por el playback. me parece una cosa curiosa. La mayor parte de los futbolistas, los cabrones encima, bailan muy bien. O sea,
7: es verdad, que yo pienso, jolín, es que yo si fuera futbolista no podría hacer esos TikToks.
0: Claro.
7: Que no tengo.
0: ¿Has visto el movimiento de caderas de Grimaldo? O sea,
7: tienen flow.
4: Para hacerse grande en una prórroga para la eternidad.
8: Bueno, ahora mismo, digamos, el speaker.
0: Estamos en la señal de televisión española. que es la que podemos un poco brindar en ese sentido.
5: Nos hemos quedado un poquito plof, ¿verdad?
0: Sí, sí,
5: de momento sin que el maestro de ceremonia sea ninguno de los jugadores.
0: Creo que todavía va a haber cosas, ¿eh?
7: Es que yo creo que los van a presentar a todos y luego ya los futbolistas van a empezar a coger el micro como sucedió en la Eurocopa.
0: Sí.
7: Sí,
5: sí, seguramente sí. No, pero bueno, es que tenemos ese recuerdo de Pepe Reina
0: y de Morata
5: presentando a cada uno de ellos y contando interioridades y soltando bromas internas.
7: Pepe Reina,
0: Yo creo que, fíjate lo que te digo, tengo la sensación de que no va a haber eso. O sea, igual hay otra cosa, igual hay actuaciones, igual hay tal, no lo sé.
7: Hombre, pero algo van a tener que decir los futbolistas. ¿Tú crees que no van a hablar?
5: Eric García se ha escapado un poquito, ¿eh?
0: Sí, Eric García no.
5: Se ha escapado de cantar, de bailar.
4: Sí, sí. Que ha teñido con las luces rojas de la selección
8: esa gafa.
4: Un mundial para la historia. Nuestro campeón del mundo.
1: Con
5: Marcos Llorente.
1: ¡Llorente!
5: El Seymour.
0: Julio Iglesias ha elegido Marcos Llorente. Igual es en el mismo.
5: Qué pelota.
0: Sí, yo creo que lo ha hecho, claro. Yo creo que lo ha hecho pelota porque es el grupo preferido de Luis de la Fuente. Yo creo que sí. Con gafas, por supuesto, Marcos Llorente, ¿eh?
7: Hombre, si no las llevaba él.
1: Soy un señor. Acá si quieren el amor.
0: Marcos va a...
1: Ahí ya me pilla.
5: Va con las gafas.
0: Ahí ya me pilla, dice. Esa es una canción que ni siquiera se sabe.
5: Va con las gafas empañadas, Marcos Llorente.
0: O sea, la ha puesto de pelota.
4: Es un truán, es un señor y es un pedazo de futbolista. Como nuestro siguiente campeón. Entramos en la esquina de los sueños, en el córner, donde se celebran las grandes gestas que llegan desde su territorio, decidiendo las eliminatorias. Durante los últimos minutos, pañuelo rojo al cuello, nuestro campeón del mundo.
1: ¡Con el 6, Mikel Merino!
0: Gafitas grandes. Alicia en el País de las Maravillas. Mira. Por el gol del informe Robinson.
5: Por la música que utilizaron los compañeros del informe Robinson como leitmotiv de todo el informe en el que hablaban de aquella gran final y de aquel gol de Iniesta.
0: De hecho, hace
7: mucho guiñito, ¿eh?
0: Sí, sí. Es que por eso creo que están diciendo que van a unir dos generaciones. Ayer Merino está a punto de marcar otra vez el gol que nos da la victoria en ese gol que le anulan a Nico Williams. O sea, está a nada.
5: Y con un remate de cabeza que se marcha por centímetros
7: por
5: también.
7: Es verdad, sí.
4: Merino en el País de las Maravillas.
0: El director de la banda sonora de Alicia en el País de las Maravillas reconoció que ya debería ser la banda sonora del Mundial de España. O sea, ya reconoció que se habían apropiado directamente y que esta canción suena a gol de Iniesta.
4: El pulpo del centro del campo. El que lo abarca todo, el todocampista de la selección, goleador en las eliminatorias, nuestro campeón del mundo.
1: ¡Con el 8! ¡Fabián Ruiz!
0: Leiva. ¡Qué mundial de Fabián! Había que tenerlos Pozu cuadrados para sentar a Pedri.
5: Desde luego sí,
0: está totalmente justificado.
5: Desde luego, sobre todo porque Fabián tampoco venía en un estado de forma tan fuerte como para decir, no, hay que sentar a Pedri para que juegue Fabián. Pero sin embargo, ha sido la apuesta del seleccionador. Fabián en ese caso ha dado un paso adelante y la verdad que se ha marcado tres partidos últimos absolutamente fantásticos, recordando al mejor nivel de aquella Eurocopa del 24, donde la verdad que dio un paso adelante. Yo recuerdo a Fabián en una entrevista que decía que el seleccionador le había pedido que tenía que ser el Zidane de España, que tenía que fijarse en cómo jugaba Zidane porque era lo que le pedía en el campo.
0: Total.
4: La cara y el corazón por sus compañeros, nuestro campeón del mundo.
1: Con el 9, él es Gavi.
9: Si te quieres divertir.
7: Nueva York.
0: Poquito flow de Gavi, ¿eh?
5: Hay que decir que ha bajado el nivel, ¿eh? Han empezado.
7: Están obligando, se ha empezado fuerte.
5: Han empezado cantando, han empezado bailando.
7: Espérate que vengan los Nico y la Mía.
0: Y ahora se ha fijado que Gaby ha entrado como pegando un puñetazo al campo.
7: Así es.
0: Bueno, también bonito para Gaby Irati poder estar en esta celebración propiamente dicho después de lo que pasó en la de la Eurocopa 2024.
7: Sí, decía ayer que al final en la Eurocopa él pudo celebrar porque le pintó la federación, pero que no tenía medalla como el resto, ¿no? Y que eso se lo dijo al propio seleccionador. Y yo creo que merecido, que al final es mucho más fútbol de, más allá de la garra de lo que demuestra Gaby, que seguramente no ha tenido los minutos que esperaba después de ese debut, donde tuvo que jugar de extremo, pero es un futbolista que tú hablas con la gente y que suele hacer muchísimo equipo. Yo creo que merecidísimo, porque al final es un pedazo futbolista.
0: Mira, va Dani Olmo,
4: nuestro campeón del mundo
1: con el 10, Dani Olmo.
0: A ver qué canción elige. También Bad Bunny, ¿no?
5: Continuidad, misma, ¿no? Continuidad. Para mí uno de los futbolistas del Mundial de la Selección Española. Me ha parecido absolutamente tremendo el Mundial que ha hecho Dani Olmo. Qué calidad tiene este jugador. Es uno de esos jugadores que no tienen cartel internacional suficiente a la calidad, que luego demuestran en el campo.
7: Pero porque,
5: es
7: porque le falta regularidad.
0: Continuidad en los clubes.
5: Pero luego en la selección sí que tiene esa regularidad. Siempre
7: pero
5: ha jugado
7: bien.
5: Pero yo
7: creo que por
5: España,
7: el escenario. Al final el movimiento de sacar a Pedri le ha generado mucho más espacio para Dani Olmo ahí en la media punta, que cuando tiene espacio y encuentra, vamos, prácticamente todas las llaves a todos los caminitos por dentro, en una España que además ha jugado mucho más por dentro en este Mundial.
5: Es un futbolista que se sabe mover muy bien entre líneas, sabe buscar muy bien el espacio detrás del mediocentro de rival y se mueve ahí como pez en el agua.
4: Le llamaban Cristiano Ronaldo, pero él sí que tiene un Mundial. El talento
5: palito.
4: En el interior de la selección, campeón de la Conference, el Canarión de Oro, nuestro campeón del mundo.
1: Con el 11, Jeremy Pina.
0: La verdad es que después de Olmo y Gaby, que son más bien sosetes, aparezca Jeremy Pino aquí con la riño, la gafa, de la,
7: bailando, se sabe, parece que la esté cantando él.
5: De la Liga de Grimaldo, de la Liga de Grimaldo, tiene ahí ese flow, esa manera de bailar, este también se sabe mover.
0: Lo de la riñonera me parece el detalle diferencial.
7: De hecho, ahora estaba viendo a Jeremy Pino y me ha recordado mucho a Chitu, ¿eh?
0: Sí, así con el pelo rizadito,
7: las gafas, bailando.
0: Te lo compro, o sea, Chitu podría ir así vestido perfectamente. O sea, para ir así con ese peinado, las gafitas, tal, hay que defenderlo.
5: Incluso la manera de moverse también
0: un poco. Bueno, Chitu, vamos. Chitu no se ha movido así en la vida. Además, ahora se va a tatuar el brazo entero. O sea, que va a ir como Jeremy Pino.
5: ¿Eso es información?
0: Es noticia que te cuento hasta ahora. La única que puedo contar, pero es esa, que Chitu se va a tatuar el brazo entero.
7: ¿La cara de la Fuente?
0: Puede ser, ¿eh? Puede ser que lo haga.
5: No descartamos en este punto.
0: No lo dijo, o sea, lo dijo el otro día, lo dijo en la radio. Y dice, no, igual me tatúo la cara de la Fuente. Con Cucurella, que le iba a invitar a su tatuador.
4: Todo el flow del mundo. Como nuestro siguiente protagonista. La banda derecha es suya. El Mundial es suyo. Desde Don Benito para el mundo.
0: Pedro.
4: Orgullo de abuelo. Orgullo del hijo. Celebración siempre. Rodilla a tierra. Puño alzado. Nuestro campeón del mundo.
1: Con el 12. Él es Pedro.
0: Nos fuimos para Madrid, el barrio, la canción de Pedro Porro. Este sí que para mí es... A ver cómo canta.
1: ¡Pedro! ¡Toma! Y sin remordimiento. Que turrando el oído.
7: No se la sabe mucho, ¿eh?
1: ¡No escucho Madrid!
0: No, mira, eso es la del cantante al público.
1: ¡Dale, Madrid! ¡Madrid! Y sin remordimiento.
5: Se le agradece la actitud a Pedro Porro.
0: ¿Por qué habrá elegido una canción que no se sabe?
7: Porque sabía el estribillo y le molaba.
0: ¿Vosotros cuál elegiríais?
5: Uf, no tengo ni idea,
7: Yo tampoco.
0: Yo lo tengo clarísimo.
5: ¿Sí? ¿Cuál? ¿Sí?
0: Danza con
4: el lateral derecho. derecho.
0: Seguro.
4: A la portería. Formando.
0: Os dejo que lo vayáis pensando.
5: Sí, lo tengo que pensar, porque no lo tengo claro.
0: El Mundial de Pedro Porro es una salvajada histórica. O sea, yo creo que es el jugador del que podríamos esperar un poquito menos que mejor ha rendido.
5: Yo tengo una teoría y es que si Florentino no cierra a Dumfries tan rápido, cuidado.
0: Me lo creo,
5: cuidado.
1: ¡Joan García!
0: Le pega.
7: Es verdad, ¿eh?
0: ¿A que sí?
7: Sí, sí.
0: Es verdad que salir detrás de un tío, o sea,
7: el bajón es considerable.
0: Claro, o sea, de metes, nos fuimos para Madrid, ahí Pedro Porro, tal, y sale Joan García, que es pues más...
5: Pero yo agradezco que los jugadores sean lo que tienen que ser. Es decir, sí. Si tú no te sientes con... O sea, nadie está obligado a cantar, a bailar o a hacer un poco el... a payasear. Si no te ves en eso, oye, no intentes ser lo que no eres. A mí me parece muy bien.
0: Sí, sí, sí.
4: Llegó como el gendarme de la zaga, pero en el Mundial ha montado una pareja...
0: El aporte es animadito,
4: impenetrable, por arriba, por abajo, de costado, la mejor defensa del mundo, capitaneándola, nuestro siguiente campeón.
1: Con el 14, Aymeric Laporte.
0: El aplauso para Laporte, a ver con qué música sale. No sé cuál es.
7: Sí. Francesa.
0: Sí, sí, sí.
7: Ah, no.
0: No, sé cuál es, pero no sé. Se nota mucho porque, claro, sale Aymeric Laporte. Para los oyentes que no lo estén pudiendo ver, sale Aymeric Laporte y los dos que van a recibirle bailando son Jeremy y Pedro Porro. Y luego por detrás está ahí un poco, pues Dani Olmo flotando, Joan, tal.
7: No, Jeremy y Pedro tienen ganas
0: sí,
7: de
0: sí,
7: fiesta,
0: no,
7: ¿eh?
0: Jeremy.
7: Van a ser de los primeros en coger el micro,
0: sí,
7: si
0: sí,
7: les
0: sí.
7: Dejan.
5: Hay que
7: ya
5: decir
7: verás.
5: Qué ciclo ha hecho Laporte, ¿eh? Qué ciclo Eurocopa Mundial ha hecho Laporte y parecía un futbolista retirado para el gran nivel.
0: Se fue a Arabia.
5: Impresionante.
4: En la Nations, en la Eurocopa, el talento omnipresente en todos los lugares del ataque español. Clave para el triunfo histórico en Estados Unidos. Nuestro campeón del mundo.
1: ¡Con el 15!
0: ¡Ojo!
1: ¡Baena!
5: Lleva la copa Baena, ¿eh?
0: Pues es curioso.
7: Me había sonado, ¿no?
0: Y Roddy es el 16. Y se...
7: Es extraño, sí.
1: ¡Que es su cumpleaños!
0: Ah, igual es por eso. Es Dani Martín, el cantante. Muy del Atlético de Madrid, por cierto. Su gol contra Uruguay y el trabajo descomunal que ha hecho Baena.
5: Este año, en el propio Mundial ya reconoció que Dani Martín había sido muy importante para él, ¿eh? que lo había conocido personalmente y que suponía para él un apoyo muy importante.
0: Y este gesto de ponerse la camiseta, o sea, el escudo del Atlético de Madrid, creo que también le va a generar mucho amor, evidentemente, entre la grada rojiblanca. Un tipo muy querido en el vestuario. Va, creo con honestidad.
5: Va tocado, ¿eh?
0: Va tocadillo.
5: Va
0: sí.
5: Tocado.
7: Le han sacado el micro,
5: creo,
7: de la mano.
5: Sí, sí, sí. Se lo han
7: ha
5: tenido que.
7: Ha aparecido Raya y ha dicho, mejor
5: se,
7: no hables.
5: Se lo han tenido que quitar.
0: Sí. Yo creo que es como cuando antes se ha
4: subido. Cumpleaños de Baena, sí. Vamos a cortarle cumpleaños feliz.
0: Cuando se ha subido arriba al escenario, o sea, al autobús, y Rodri le ha bajado, o sea. Le ha tenido que, yo creo que le va un poco. Es el amigo que hay que ir cuidado con
5: hay que,
0: él.
5: Hay que controlarle.
7: Sí, los ojitos se le van cerrando.
0: Que ahora tiene que compartirte la ubicación del iPhone para ver de dónde lo ubicas. Mira, creo que en general yo mismo juzgué muy pronto a Baena por una acción que pasó con Valverde, de la cual todavía no ha habido pruebas de que... O sea, no ha habido una imagen no clara con cosas que
5: no
0: pasaron.
5: No hay pruebas ni en un sentido ni en el otro.
7: No
0: hay pruebas de nada, pero Valverde, esa Baena salió muy mal parado de aquella acción a nivel social y creo que este Mundial le ha reconciliado con mucha gente porque le hemos escuchado, hablado y porque creo que se ha expresado y creo que ha ganado muchos enteros a nivel popular. Y creo que es... A ver, Nico.
4: Campeón del mundo
1: con el 17, Nico Williams.
0: Le pega, Nico.
7: Ah, sí. Entra haciendo un TikTok prácticamente.
0: Sí, el hombre que, cómo baila Nico,
5: ¿eh? El hombre que viajó a Estados Unidos para una dejada de cabeza.
0: ¿Es verdad?
7: Sí.
5: Y nos ha bastado.
0: Bueno,
7: fíjate que Luis de la Fuente llegó a decir: no os preocupéis, que estoy convencido de que Nico será importante.
0: Mira, míralo, Nico, míralo. Debería haber marcado el gol que nos hubiera hecho campeones del mundo, porque todavía hay que buscar una explicación a por qué nos eliminaron, nos han anulado ese gol.
7: Se han saltado a Rodri, ¿no?
0: Sí.
5: Bueno, como en la entrega de la copa, ¿no? Lo dejarán para el final. Me imagino que sí. Y por cierto, buen detalle de dejarle a Baena sacar la copa el día de su cumpleaños. Es un detalle de compañero. Porque la debería haber sacado Rodri al final.
7: Sí, es lo lógico.
0: Y ahí va tu
4: Premier.
5: Bueno, vamos con el asesino silencioso.
4: Un grande de Europa, ahora lo es, de todo el planeta, nuestro campeón del mundo.
1: ¡Con el 18! ¡Martín!
0: Mira, guaca guaca.
7: Es que es la canción de toda una generación, ¿eh? Creo que ellos son parte de aquella generación que soñó.
0: He dicho antes el Danza Kuduro, igual hubiese puesto guaca guaca yo para acordarme de aquello. Sí.
5: Yo he pensado la mía, ¿eh? Ahora te la digo.
0: Esta canción. Mira, va a hablar Zubimendi. Ay, ahora sí, yo creo que va a hablar Zubimendi. Yo creo que pasarán los años.
5: No, dice que no.
0: Yo creo que pasarán los años y esta canción siempre nos va a evocar a Sudáfrica en el año 2010. Es curioso lo de Zubimendi, que no ha jugado nada.
7: La final.
0: A ver, solo la final, pero solo la final de la Eurocopa y del Mundial. O sea,
5: sí,
0: es curiosísimo.
5: Es verdad.
0: Látigo Serrano, que para esto tiene mucho ojo, lo ha detectado.
5: Lo ha visto bien.
0: O sea, este está
5: bien
0: en todos los saraos.
4: Conquistando África, conquistando América. Ya no es un niño prodigio. Es nuestro bailador. Es una estrella rutilante del fútbol mundial que nos ha dado nuestra segunda y seguro que no será la última. Apunten, banda derecha, talento inacabable. Código postal 08304, Rocafonda, Mataró, nuestro campeón del mundo.
1: ¡Con el 19! ¡Lamine!
0: Clarísimo.
7: Su canción.
0: Si tú subes a TikTok una imagen de Lamine Yamal con esta canción, millón de reproducciones.
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0: gustando la Lamine, ¿eh?
1: Bueno, está discreto, ¿eh? Está un poco, ¿sí?, como en el Mundial, está discreto, ¿eh?
2: Comedido.
0: No, pero yo creo que está haciendo su bailecito ahí, se está gustando.
3: Conquistando el mundo.
0: Baila ya va en rollo amoroso, ¿eh?
3: Baila. Este territorio guachinche, marcando en la final un antes y un después, llegando en la prórroga para darle el triunfo a la selección española, poniendo aún más talento, aún más capacidad, aún más pasión al medio campo de la selección. Nuestro campeón del mundo
4: con el 20, él es Pedri.
1: Quevedo,
0: Quevedo. Canario también como él. No debía ser.
2: Sentido.
0: Yo creo que muy bien ha llevado Irati el hecho de salir del 11, teniendo en cuenta que Pedri es una estrella rutilante del fútbol mundial.
2: Sí, primero la personalidad de La Fuente, que incluso Andrés Iniesta salió a decir que no entendía la decisión, pero creo que Pedri al final ha demostrado que es jugador de equipo, que ha estado por el equipo, y creo que saliendo desde el banquillo los dos últimos partidos, tanto ante Francia como ayer frente a Argentina, lo ha hecho realmente bien. Ayer me pareció que hizo un partidazo.
1: No todas las estrellas mundiales aceptarían eso de tan buen grado, ¿eh? Eso va en el haber de Pedri.
0: Escuchemos a Yarzabal y os digo una cosa.
3: Hasta el trono, hasta la cúspide del mundo, nuestro campeón
4: con el 22, Pau Cubarsí.
1: Se han saltado al goleador, ¿eh?
0: No, se han saltado. Ah, no, Unai Simón es él.
1: Unai Simón es el 25, sí.
0: Y se han saltado a Oyarzabal, a Ferran.
1: Se han saltado a Ferran.
0: A Ferran, que es el 7.
1: A Rodri, que es el capitán. Y a Oyarzabal, que es el goleador.
0: Que es el Pichichi. Buen apunte. Mira, mi gran noche. Para Pau Cubarsí.
2: No le pega, ¿eh?
0: No le pega nada.
1: Bueno, es la mayor.
0: Igual ha dicho, ponme esa misma.
2: Sí. ¿Cuál te sobra?
0: No, iba a decir que no habéis leído a ningún periodista, porque Pedri podría filtrar, porque todos los periodistas, todos los jugadores filtran, a ningún periodista decir que Pedri está descontento. A ni uno.
1: No, porque no lo está, seguramente.
2: Pero porque es. Al final, yo lo que conozco de Pedri aquí en Barcelona es súper normal.
0: Cucurella.
1: Se vuelve loca, ¿eh?, con Cucurella.
2: Hombre, va a jugar en el Madrid.
0: No, pero yo no creo que sea por eso, ¿eh? Que yo creo que Cucurella, ¿no?, cae bien.
1: Sí,
0: ¿no?,
1: tiene un feeling especial, tiene un carisma muy particular. Va a cantar, ¿eh?
0: Sí. Lo de Jeremy Pino con la...

0: tremendo. Vale, gracias, como diciendo, dejarme ya.
1: Estás viendo ya muchas, muchas miradas perdidas, ¿eh? Sí, en el interior de la selección.
0: He visto una imagen, que luego me quedo con otra, pero la de Grimaldo abrazando a Cucurella, que son comparten posición, dice mucho. Mira, número 25.
2: ¡Con el 25! ¡Víctor Muñoz!
0: ¿Otra copa? Ah, esa debe ser una de juguete o algo. Que ha salido con una copa.
1: Era trucha.
0: Sí.
3: Ha tirado, de hecho, al público.
0: Sí. Víctor, que debe ser un tipo muy cortadillo.
3: Sí, ha ido directamente al grupo, a recibir
1: sí.
3: abrazos.
1: Sí, esta otra no la tira, no la tira. Esa no la tira. Lo ha tenido que pasar muy mal, Víctor Muñoz. Sí. Lo ha tenido que pasar mal.
0: Lo decíamos antes que no ha podido ser un mundial fácil para él.
4: Una de las sonrisas de la selección. La otra. La del mejor panda. Al mando de una mesa de mezclas. El delantero de referencia. El jugador que pone la música, que pone la alegría, que pone la pasión a este grupo de ganadores. Nuestro campeón del mundo.
2: Con el 26. ¡Borja Iglesias!
0: Muy Borja Iglesias.
3: Sí, con las gafitas, la gorra. Voy a tomarte todo menos decisiones.
0: Suave como una nube. Voy a ser vapor. Un ave que sube y sube. Sin motor quiero irme. Suena bien, Borja, ¿eh?
1: Sí que se la sabe.
0: Sí. Bueno, claro, este no le ha dado tiempo a... Claro,
3: hasta,
0: si lo han tenido pinchando esclavizar, pobre hombre, aquí toda la rúa.
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0: Violadores del verso, por cierto, me dice Juan Antonio Pineda.
5: 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Sigo, otra vez me voy a tener que ir o me va a estallar el pecho aquí mismo.
1: Buen aire Snoop Dogg que lleva,
3: Total.
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0: Borja se la hace entera,
1: Vamos.
3: Tiene pinta, sí. Se la está gozando.
0: Para Nico le está mirando con una cara como diciendo.
1: Para el que no lo esté viendo, no solamente la está cantando, sino que la está interpretando.
0: La está rapeando, sí.
1: Sí, la está rapeando con mucho flow.
0: Le ha hecho la porta a Dani y a Saúl diciendo, córtale ya a este que se hace.
1: Que se la canta entera.
0: No, que se la hace.
1: No hay quien le quite el micrófono ahora mismo.
0: Claro, es que para alguien que canta mal, este momento es único. Quiero decir, Borja Iglesias va a jugar delante de 80.000 personas, pero cantar delante de 1.000.000 de personas no va a ocurrir jamás.
3: Claro.
4: Contundente como los versos de Casey O, pero desde la portería.
1: Bueno, de momento MVP Borja Iglesias, ¿eh?
0: Sí. El mejor performance.
4: Goleado de todo el mundial para el Valladar impenetrable, infranqueable de la selección, para nuestro campeón del mundo.
2: Con el 23, Unai Simón.
0: Vergonzosillo también, Unai.
1: Bueno, pero bastante desatado, ¿eh? Está bastante liberado.
0: Sí, o sea, este baile que acaba de hacer del perreo hasta el suelo, yo no me lo esperaba de Unai.
3: No, pero es ya de persona mayor, ¿eh? El baile. Yo creo que si le preguntas a la Nico y compañía, igual le da un poquito de cringe.
0: Por eso se lo han dicho.
3: Es de los veteranos.
0: Yo creo por eso se lo han dicho.

0: hasta el ataque, donde aparece nuestro goleador, letal, en cualquier distancia, mortal de necesidades de los 11 metros, máximo artillero de la selección, un caballo salvaje, llegado de Eibar, nuestro campeón del mundo.
1: ¡Con el 21, Mikel Oyarzabal!
2: La de la Eurocopa del 24, que se hizo tan viral.
3: Tiene sentido,
2: sí.
3: Tiene sentido.
2: Asesino silencioso también Oyarzabal, ¿eh?
3: Me declaro absoluto fan de Mikel Oyarzabal. Sí. O sea, es un futbolista que me vuelve loco.
4: Y tiene pinta que una fiesta con Oyarzabal tiene que ser buena.
3: Además, tiene pinta de ser un tipo absolutamente normal.
2: Eso te iba a decir, sí. Que a mí me tiene... O sea, me encanta su... O sea, Mikel Oyarzabal.
3: Lo que representa, sí.
2: Jugador,
3: sí.
2: Y no jugador.
4: Es que yo recuerdo en la Euro las imágenes esas, el recibimiento que le hacen en su pueblo, la
2: con
4: cuadrilla de toda la vida. Sí, sí.
3: Un tío de una pieza que no aguanta tonterías, de verdad.
2: Total.
3: Sí, sí. La verdad que tiene pinta de ser un auténtico tip. Yo no lo conozco, pero tiene pinta de ser un tipazo.
2: Qué beso tan bonito de Unai Oyarzabal, Athletic Real Sociedad.
3: Ha cogido el micrófono, pero no ha cantado, ¿eh?
2: No. Yo de por Rodri apuesto, Rodri's on fire.
0: Su nombre viene precedido de un suspiro.
2: Ah, no.
0: Ferran. Su gol ha cambiado la historia. El del escualo. El de la mandíbula más apretada para hacer daño.
3: Espero que pongan el tiburón.
0: Para decidir los torneos.
2: ¿Sí?
0: Para dar la dentellada definitiva que nos lleve,
2: bueno, sí,
0: a
2: sí,
0: nuestra,
2: sí,
0: segunda,
2: sí,
0: estrella. Nuestro tiburón. Mm. Nuestro campeón del mundo.
1: ¡Con el 7! ¡Ferran Torres!
2: Henry Méndez.
4: Tenía que ser.
3: Proyecto 1.
2: Qué bonito que marcara Ferran también, ¿eh? De verdad,
4: pues
2: que...
4: Pues sí, yo creo que se lo merecía, porque al final cambió todos los partidos saliendo desde el banquillo. Es un futbolista que tanto en el Barça como en la selección siempre ha sido muy, muy criticado. Y todavía sigue siendo muy joven y es un futbolista que aporta muchísimo a los grupos, pero también a nivel futbolístico.
3: En un año en el que se le han caído los goles en el Barcelona y lo que le ha costado enganchar uno con la selección en el Mundial. Fíjate, el destino le tenía reservado el último, el más importante.
2: A ver, Rodri.
0: ¡No, Ferran!
2: A ver, ¿qué? Creo que es Lamine el que se ha puesto a decir lo de Ferran.
0: ¡El oro! En lo que se convierte todo lo que pasa por los pies.
2: Le van a hacer, me parece, un pasillo a Rodri porque los odia.
0: Del mejor jugador del mundo. Del mejor jugador,
4: sí,
0: del
4: lo
0: mundial. Del futbolista al que todos sus compañeros...
2: Porque el primer día de concentración se negó a que le hicieran un pasillo por no sé qué de una comida que organizó.
0: En estos 50
2: y entonces creo que le van a meter de collejas por eso.
0: Con la corona sobre la sien, nuestro campeón del mundo.
1: ¡Con el 16!

0: futbolista tiene que estar en una nube absoluta. O sea, no se puede pedir más a la vida.
1: Ya se ha pasado el juego.
0: Ser Balón de Oro, haber ganado la Champions, haber ganado la Premier, haber ganado la Eurocopa.
2: Yo creo que eso seguramente lo lleva más dentro, el volver a tocar el cielo después de lo mal que lo ha tenido que pasar con la lesión.
1: Fíjate,
0: qué barbaridad
1: de futbolista. ¿Cómo será el tipo que no va ni bien afeitado?
2: Ya está despeinado.
1: No, pero que tiene un poquito de... O sea, despeinado porque le acaban de dar... Pero tiene como la barba... O sea, todos van ahí, Lamine, con el degradadito perfecto. Rodri no lleva el degradado en nada.
0: Sí, sí.
1: O sea, lleva la barba mal afeitada. O sea, tremendo.
3: ¡España! ¡Somos campeones del mundo! ¡Viva la madre que me parió!
0: ¡Viva!
3: ¡Viva la madre que nos parió!
1: Un discurso muy...
0: Espero que no vaya con Gibraltar ahora.
4: ¡Irrepetible generación!
1: Mira Marco Llorente. Mira Marco Llorente con las copas de vino, sacando copas de vino ahí para los, para los compañeros.
4: Que la vida se entrena cada día.
2: El con la botella.
0: Cómo se ha arrimado el toro, Rodri.
1: Le van a mantear a Luis
4: no
1: de la Fuente.
4: No solo por su capacidad elaborando las tácticas, sino por su ejemplo, por su compromiso, por sus valores.
1: Creo que Ferran se quería echar echándose una copa de vino y le ha hecho una. Y venga, ponte ahí, anda.
4: Marco Aurelio, general de los ejércitos del norte, del sur, del este y del oeste de España. Nuestro seleccionador, dímelo tú, Ibai.
3: Luis de la Fuente.
1: Vaya bíceps.
2: Madre mía, se está más fuerte que los futbolistas.
1: Sí.

0: el Quijote de Julio Iglesias es esta canción. O sea, me imaginaba que era de Julio Iglesias, pero no sabía la canción, la verdad. ¿Sois muy Julio Iglesias vosotros? ¿Pozu, Irati?
1: Sí, por
2: no
1: supuesto.
2: Mucho, la verdad.
0: Ahora ya sí, mira, se nota ahí. Le pega Julio Iglesias, ¿eh? A...
3: Capitán de un velero que no tiene mar.
0: Cuidado que Luis de la Fuente...
3: 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Quijote de un tiempo que no tiene edad.
0: Me gusta, o sea, la imagen de Ferran con el sacacorchos
1: abriendo la botella.
0: A ver, que Ferran valenciano tiene playa.
3: Golfo me va.
1: Y ahora Llorente.
0: No ha podido y tiene que ir Llorente.
1: Llorente con el sacacorchos.
4: Campeones del mundo.
0: Lo de Llorente con el sacacorchos para mí es una de las imágenes, ¿eh?
4: Los 26 campeones ya presentes, a los que les vamos a ofrecer, antes de escuchar las palabras del seleccionador, del capitán y de todas estas
0: de momento la
4: personas,
0: celebración
4: deportistas, jugadores,
0: me parece flojita,
4: campeones mundiales,
0: o sea, porque ninguno hablaría mucho,
4: de
0: me parece
4: canción talismán.
0: Muy lo que ha dicho antes, muy tranquilo.
5: Hasta tres pedazos de actuaciones y la primera de ellas, y quiero fuerte ruido para Ana Mena y Lola.

0: la actuación de Ana Mena y Lola Índigo. Y
1: pero ya me después, faltan, ya nos, sé, que hablen un poco.
0: Ya
1: ¿no?
0: nos han avanzado, claro. Y luego van a ver Parlamentos, que va a coger De la Fuente el micrófono, y Rodri y alguien más. O sea que vamos a ver qué nos depara.

0: de padre en... es que o sea, me con siento, las manos así.
1: Me siento muy identificado con Rodrigo.
0: En el baile de fin de curso de la hija o el hijo. ¿Verdad? O sea, no sé si soy capaz de representarlo con las palmas.
2: Pero qué bonito que haya esa diferencia generacional también en la selección, ¿verdad? Los, sí, que, los que representan una generación, una parte, y los que vienen desde atrás ya con otra idiosincrasia, con otra manera de hacer las cosas. Y de la
3: mezcla, te diría, la
2: y de la mezcla de las dos, pues también está ahí un poco el éxito de la selección.
0: Lola Índigo lleva el dorsal número 26, que creo que es la que ha hecho la selección. Y Ana Mena lleva el 7, que desconozco si es por Ferran o si lleva la camiseta de Ferran.
3: Sí, porque Lola ya lleva las dos estrellas.
0: Lola ya lleva las dos estrellas y Ana Mena...
3: Solo una.
2: De hecho, yo te lo iba a comentar antes, que me parece curioso que la federación no haya preparado esa camiseta conmemorativa ya con las dos estrellas previa a haber ganado la final,
0: bueno,
2: me refiero.
0: Bueno, iba a decir una tontería porque, claro, yo recuerdo cuando fuimos campeonas en Sydney. Bueno, sí que es verdad. Claro, tú cuando te comprabas la camiseta de la selección femenina era sin estrella. Y cuando ganamos el Mundial, yo recuerdo en Sydney que estaba la de con estrella.
2: Se hizo esa misma camiseta con estrella, pero ya en la celebración... Yo creo recordar que ya en 2010, en la propia celebración, ya existía esa camiseta con la estrella.
0: Sí, porque está la imagen esta de Puyol sacando así como señalando
3: la estrella. Ayer la sacaron, de hecho, los futbolistas. Creo que les dieron una con las dos estrellas en la celebración en el campo.

0: luego tiene que venir Aitana. Yo creo que con Superestrella y sí que va a ser un poco.
1: Bueno, eso está escrito.
2: Bueno, ha sido la canción del mundial.
0: Y no sé quién es el otro que puede faltar o la que puede faltar. Aquella imagen de Bisbal cantando y Sergio Ramos absolutamente medio moribundo por allí gritando David Bisbal es grande. Mira, Jeremy ya le han traído agua con una rodajita de limón. Veo una pancarta de O Ferran también. No hay ninguno mucho más con vaso, ¿eh? Los demás están como...
1: Sí, los demás ya han empezado a disfrutar de la fiesta. De la fuente, por supuesto, absolutamente nada, ¿eh? Y luego hemos visto también a jugadores como Mikel Merino con botellita de agua durante todo el recorrido, manteniendo la hidratación, que también es importante.
0: Cooling break.
1: El cooling break, eso es.
0: A ver, ahí los aplausos ahora.
3: Ana Mena y Lola Índigo Patito a la canción Talismán, porque la estrenaron justo cuando empezaba el Mundial y ha estado sonando durante todo el campeonato. ¿Cómo lo habéis vivido, la victoria?
4: Esto es increíble, qué barbaridad.
5: Muchísimas gracias a todos.
4: Qué locura, qué locura.
5: Este equipo que es increíble, enhorabuena.
4: Felicidades, chicos. Qué pasada.
5: Muchas gracias, Madrid, a seguir gozando.
6: ¡Fuerte ruido para Lola Índigo y Ana Mena!
3: Lola Índigo y Ana Mena, Patito A, para todos nosotros, la Copa del Mundo, de la que también forma parte. Y os pido un fortísimo aplauso para el gran cuerpo técnico de la selección, para nuestros médicos, nuestros fisios, nuestros nutricionistas, departamento de comunicación,
0: jugador de muy de los inicios de los 2000, López Vallejo, que era portero del Villarreal, entre otros, que ahora es el psicólogo de la selección masculina y que lo incorpora Luis de la Fuente a su cuerpo técnico.
6: Como los jugadores.
0: Lo fue también de la selección femenina en Australia y Nueva Zelanda.
6: Del mundo.
0: No sé, cierto, debe ser de los pocos que repiten, a lo mejor algún utillero.
1: Sí, es verdad que ha cambiado bastante el cuerpo técnico, y aún así, fíjate que no nos hemos resentido.
6: Nos dio suerte en 2010, nos ha vuelto a dar suerte.
0: Se iba con Argentina,
6: en 2026. Escuchamos desde Cibeles a Shakira.
7: Quiero felicitar a La Roja y a España por este triunfo tan merecido. Ha sido un equipo que realmente le ha demostrado al mundo lo que es trabajar.
0: El detalle es el del taxi que le ha puesto Dai Dai de fondo, que es la canción del Mundial.
7: 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Qué alegría poder vivir esto con ustedes. Qué ganas de estar ahí para celebrar con ustedes.
1: Qué clásico, grábame un mensaje para, ¿eh?
0: Sí,
1: desde el taxi o desde... Bueno, no será un taxi, claro, será un vehículo privado, ¿no?
0: Sí.
2: Bueno, el detalle que lleva también la camiseta de la selección española.
0: Ayer
2: dijo que iba con Messi.
0: Eso te iba a decir, que ayer dijo en una entrevista que iba con Argentina.
6: ¡Ruido para Shakira! ¡Madre mía, Saúl!
3: Tantos y tantos artistas en este Mundial que hemos visto en Hollywood, en Estados Unidos, y del que España se lleva el trofeo. Mister, todo Madrid echado a las calles, toda España pendiente de daros las gracias por esta conquista que queda ya siempre para el recuerdo. ¿Cuáles son las impresiones de nuestro seleccionador?
8: Espérate que Cucurella está a la batería. Por favor, por favor. Cucurella a la batería.
1: Habla Rodríguez.
0: No, pero Cucurella a la batería, ha dicho Cucurella a la batería, está haciendo lo de los noruegos Cucurella. Porque yo creo que va a cantar ahora, no sé quién cantará, pero a lo mejor usan batería.
8: ¡Cucurella! ¡Cucurella! ¡Cucurella!
9: Hola, hola, hola, hola, buenas noches a todos.
1: Mira, es Cucu.
9: Solo
1: este es Cucu.
9: Voy a pedir un momentito de silencio para mí, por favor, quiero que todo el mundo me acompañe. Como unos buenos recuerdos que tengo, me parece que me va a tocar, pero esta vez vais a seis vosotros, me vais a acompañar, por favor. Solo voy a empezar como la última vez. Pero esta vez quiero que la cantéis vosotros, ¿vale? ¡Cucucucurella! ¡Cucucucurella! ¡Jala, tiembla!
0: Llega a haber compartido equipo con Haaland y a ver cómo Tengo una percepción.
2: Bueno, ya tuvo memes, ¿eh? En la Premier.
1: Sí,
2: bueno,
1: sí, sí. Ya le
0: a ver si me compráis esta. Creo que los de... 26 pedazos de bueno, ahora lo digo diferente, pero creo que los que estuvieron en la Eurocopa, como fueron, iban algunos tan fastidiados, hoy se han comedido. Y los que no, como Pubil... Han soltado las tres. Sí. Bueno,
2: puede ser, también es verdad que esta selección está acostumbrando a ganar.
0: Que va Luis de la Fuente.
10: Por estar aquí, por vivir tan de cerca nuestro éxito, que es el vuestro. Y quiero decir solamente, voy a ser muy breve, quiero que disfrutéis del espectáculo. Mira, tenemos la suerte de contar con 26 fantásticas personas, que además son fantásticos futbolistas, los mejores del mundo. Así que es un honor para mí poder dirigirles, igual que compartir este momento con mi cuerpo técnico y todos los que trabajamos en beneficio del grupo. Y sobre todo una cosa, no os olvidéis, que también lo dije hace 2 años. Juntos somos más fuertes. ¡Viva España! ¡Gracias!
8: ¡Capitán!
0: Pubil se pasaba cerveza otra vez. Para...
8: Llámelo. ¿Qué quiere decir el capitán de este grupo de jugadores a todos los aficionados así? ¿Erais conscientes de la que habíais armado?
11: La verdad que no. La verdad que parecía que, no sé, que habíamos ganado la Copa... La Copa Coca-Cola. Pero hemos ganado la Copa del Mundo. ¿Y cuántas Copas del Mundo tenemos?
0: Ahí arriba tú puedes
11: decir cualquier
0: cosa. ¡Y estos
11: chavales que están aquí son la hostia! ¡Y no sé qué decir más!
0: Se autocanta.
11: Hoy me gustaría acordarme de una persona. Me gustaría acordarme de una persona

0: Ferran, que estaba ahí con su copita de vino.
1: Bueno, ha salido, lo han zarandeado, ha vuelto y no ha soltado la copa de vino, ni se le ha caído una sola gota.
2: Tu querido país.
0: Es valenciano.
2: Ferru, ven.
3: Venga, Ferran. Bueno, si os parece, después...
2: Luego habla.
3: Convencedle, porque es momento de escuchar a los siguientes artistas. Vais a flipar como perros. Y es que están con nosotros Ruido para Arde Bogotá.
0: Vamos a aprovechar la actuación musical. Me encanta Arde Bogotá, pero tenemos que hacer una pausa, que queremos seguir escuchando protagonistas en Marcador.
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7: Estábamos comentando Irati, Pozo y yo a micro cerrado que tiene pinta que Cucurella tiene, o sea, tiene batería en su espalda, ¿eh? O sea, que no está haciendo toques al azar. O sea, que tiene pinta de que lo está haciendo bien.
8: Sí, es que le ha dado con sentido, ¿no?
7: Sí, ahora está como siguiendo los pasos y tal. O sea, y los
9: ahora
7: pasos
9: está,
7: o
9: está baqueteando ahora al aire. Está baqueteando ahora al aire, ¿verdad? Y lo está haciendo bien, ¿no? Pero antes que estaban preparando el escenario para Ar de Bogotá, he visto que estaba puesta la batería y se ha sentado ahí en la batería y ha empezado a tocar como le ha dado la gana.
7: Mira, Ar de Bogotá, su cantante por lo menos no lleva la de las dos estrellas. Y creo que los demás tampoco. Creo que aquí está el que más está dándolo todo, es Mikel Oyarzabal, que es el que se le ve atrás ahí un poco así. Yo creo que es el que más le está gustando Ar de Bogotá. Gaby, por ejemplo, yo creo que ni se la sabe.
9: No, Gaby, es posible que no sepa ni quiénes son.
8: Sí.
7: Mira, en los test estos que decíamos antes, el más despistado siempre dicen que es Gaby.
9: Bueno, en los test que tú mencionabas, cuando decían el más intenso, no más insoportable, sino el más...
8: Con el que no me iría a vivir.
9: Sí, con el que no, igual no aguanto 20 minutos seguidos. Pues ahí todos decían Gaby.
7: Me dio mucha penita un día que me mandó Tori, vi un vídeo y salía Gaby diciendo, sé que soy muy pesado y que hay mucha gente que está cansada de mí, pero bueno, sí, y lo decía con una lo decía con una lástima, sí, con la carilla de todavía.
9: Pero luego cuando De la Fuente habla de él, siempre lo hace en

0: términos de casi de mascota, ¿no? De juguetito, de
1: sí,
0: este
1: sí,
0: es nuestro niño, y parece que tienen ese sentimiento hacia él también de protección, y también de la fuente, pues un poco lo ha demostrado, ¿no? Que quiere protegerle, que quiere cuidarle. Y que
2: pero todos los entrenadores que ha tenido, fíjate que Flick en el Barça es lo mismo, Gavi siempre es el protegido de los entrenadores.

un pedazo de grupo, allá fuera de la broma, es un grupazo brutal. Y ahora entiendo yo que han dicho que son tres actuaciones. Intuyo que será Superestrella de Aitana con la que cerremos. Aitana la he visto llegar, que tenemos un vídeo subido en las redes sociales.

0: Creo que este es el típico momento en el que tú en una... en una fiesta hay una canción que igual no te gusta tanto y caes un poco.
1: Bueno, es o te vienes arriba o te vienes abajo, sí. ¿Verdad? Sí. Y está pasando en las, sí, es está una, pasando en los jugadores, ¿eh?
0: O sea, es una canción bisagra, porque Cucurella, por ejemplo, está pegando.
1: Tenemos la opción Cucurella, Borja Iglesias, que se están viniendo arriba y luego sí. El resto está cayendo.
0: Sí.
2: También te digo que con Superestrella esto se levanta fácil, ¿eh?
0: Pero no os pasa que la música es muy... O sea, la música es fundamental en una buena fiesta. O sea,
1: sí. La selección es importantísima, claro que sí.
0: En las bodas...
1: Un mal DJ se carga la boda.
2: Que una boda con mala música sea de larga.
0: Yo en la boda de mi amigo Mendy y Marta tuvieron un DJ que no dio un respiro. O sea, ibas al baño y era como, joder, voy rápido que la canción es buenísima.
1: Sin embargo, todo lo contrario de la última boda, la que fui yo, que se la cargó el DJ de arriba, ¿sí? De arriba abajo. Sí.
3: Que sigan entrando los staffs que están por allí.
4: Sí, vamos a ver si se animan. Que la selección es una gran familia, que se demuestre.
3: ¡Todo el mundo adentro! ¡Venga para adentro!
4: Todo el cuerpo técnico responsable de material.
3: ¡Aplausos para ellos!
0: Oye, esto es verdad, ¿eh? Nosotros, claro, cuando vemos jugar a la selección juegan 23, o sea, juegan 11 y tal. Pero luego cuando cubres un evento de este tipo y te enseñan un poco lo que es el hotel, todo esto, y te empiezan a contar, yo que sé, que hay gente que se fue, yo hace poquito de la de Suiza femenina, que se fueron en camión para llevarlo absolutamente todo. O sea, es una, de verdad, es una cosa que es digna de elogio el trabajo que hay en la federación en este sentido.
3: Un DJ,
0: a ver,
3: que está por ahí sentado. Mira, con una gorra, con unas gafas de sol.
4: No se le da mal la batería.
1: Borja, Borja.
4: Marca Cucurella, hay que decirlo.
3: Borja Iglesias. ¿Quién quiere que pinche un rato Borja Iglesias?
1: A Borja le cuesta poco levantarse y coger el micrófono.
4: Sesión en marcha.
2: Tenía ganas de fiesta.
0: Futuro comentarista.
3: Borja.
2: O DJ.
0: O las dos cosas, como Álvaro Benito.
4: ¿Con qué nos vas a hacer bailar, Borja?
5: Antes de nada, quería decir una cosa. Los que han entrado ahora al final, los más importantes del Mundial, nos han cuidado desde el primer día hasta el último. A cualquier hora, en cualquier momento, cuando lo necesitábamos, han puesto todo para que estuviésemos en las mejores condiciones para competir. Así que un aplauso, por favor, para todos, que son los putos amos.
0: Jeremy Pino, le estoy viendo muy cómodo en el acto de celebrar.
3: Ahí tienes tu mesa, tío. Haz magia. Oye, que venga.
4: Les va a poner a bailar.
5: Que se vengan todos para aquí.
3: Flow Boiler Room. Venga, todos para acá.
0: Está ahora mismo Borja Iglesias con su gorra roja, las gafas.
3: Cuando quieras,
0: Rodri,
3: amigo.
0: Justo al lado. Se ha puesto también a su lado Dani Olmo. A ver, ¿qué es lo que pincha el bueno de Borja Iglesias? Como decía antes, yo creo que debe ser la misma mesa incluso. Decía antes Pozu que
1: la,
0: no.
1: La que llevaban, ¿no?
0: Sí.
1: La que llevaban en el bus.
0: La que le han esclavizado, si es que yo creo que no ha hecho otra cosa. ¿No es la misma? Ah, porque claro, nos dice Iñaki Serrano, técnico de sonido, que no es la misma.
3: Mientras
0: esta
3: tanto,
0: es más grande.
3: A ver. ¡Campeones del mundo!
0: Buen recurso.
4: ¡Campeones!
0: Claro, ¿veis? Esto es lo que yo os digo. Si nosotros ahora tuviésemos un...
2: Claro,
0: muchacho.
2: Por la primera de Iniesta y la segunda de Ferran o algo así, ¿no?
0: Ah, mira, me gusta.
2: Por ahí tiene que empezar. Ya te dejo seguirla.
0: Madre mía, el baile de Rodri.
1: Rodri es baile de posboda.
0: O sea, baile de posboda y de fiesta en la urbanización. O sea.
1: Bueno, yo estoy alucinando con el nivel de pinchadiscos de Borja Iglesias. Siempre, no para de tocar las no, ¿verdad? Los
2: Pero es de saber mucho.
1: Ajustar, está ajustando bien, sí.
0: David Raya también tiene pinta de DJ y rollo en Ushuaia, que van a ir, vamos, yo creo que de 26 irán 24 a Ushuaia. ¿Sabes a quién me encontré yo? En Ushuaia. Bueno, me encontré a una prole muy alta de gente de Mujeres y Hombres y viceversa.
1: Por supuesto,
0: y
1: me pega.
0: No sé si la gente que haya estado en Ushuaia, no sé si vosotros habéis estado.
1: No.
0: Ushuaia tiene a los lados como unos balconcitos y abajo como unos jardines, que es para la gente un poquito más VIP. Y luego tiene en el centro otra fila larga que también es para la gente VIP, pero que no está en el hotel, porque Ushuaia es un hotel. Entonces tú por Ushuaia vas por un lado, por el otro, y entonces cuando vas caminando, si tú estás en tu reservado, puedes estar, que hay gente conocida, hay gente que solamente tiene, pues que es rica y está ahí. Pero claro, hay veces entiendo yo que, aunque tú seas rico, te mola ir al barro. Y yo me encontré saliendo de un reservado a Nathan Aké.
1: No me digas.
0: Sí, que hostia. Me pareció como muy random, ¿sabes? Encontrarme a Nathan Aké.
2: ¿Le dijiste algo o qué?
0: Hey, Nathan. Bueno, o algo así, que te pides bozar yo. Pero me encontré a Nathan Aké.
2: Bueno, es que a los ingleses les encanta, al final ya sabes que es un sitio de verano, Ibiza.
0: Y luego, bueno, me encontré a Suso Álvarez, que se ha casado con Marieta ahora. Y yo fui en el año a Ibiza 2022, me parece. Y no recuerdo en 2022, no. O sí, creo que... ahora estoy dudando si fue 2022 o no.
1: Estoy alucinando que reconocieras a Nathan Ake en el 2022.
2: Ya, claro.
0: Sí, sí. Claro, pero porque
2: no
0: ya era característico.
2: Mundial,
1: pero 2022 no había fichado por el City todavía, ¿no?
0: Por ahí,
1: ahí, ¿no?
0: Yo creo que por ahí. Sí, pero es que volví a repetir. Que Ibiza mola mucho.
2: Ah, bueno.
0: Que Ibiza mola
2: mucho. Era la primera, ¿no?
0: Ah, bueno. Y luego me encontré también a Joao Félix. En la playa de... En una de las playas. Bueno, el bailecito de Cucurella ahora también. Cucurella ya va arriba. La ha despertado a la de Bogotá. Que la gente visualice a Cucurella haciendo como el cruzadito de...
1: Sí, es entre...
0: De Rodolfo Chiquilicuatre.
1: Entre cruzadito y capoeira es lo que estaba haciendo ahora Cucurella. Que también le hace falta muy poquito ánimo para levantarse y moverse. A todo esto, Borja Iglesias sigue ahí, sigue colocando su música.
0: Bueno, como cuando...
2: Suena bien, está para contratarlo, para la siguiente boda.
0: Como cuando ha hecho la del rap.
1: Es que te digo que Borja Iglesias sabe dónde está tocando, ¿eh? No.
0: Tengo una sensación con el plano que nos acaban de dar, porque era una chica morena, que yo creo que el realizador la ha podido confundir con la mujer de Borja, o la pareja de Borja Iglesias, porque era físicamente parecida, María.
2: Sí, se parecía, es verdad.
0: Pero no era.
6: 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Dime quién fue ese loquito.
0: Ahí va, que
2: viene esta.
0: Esta es una de las canciones que ha sonado en los estadios cuando nos ha ido bien, cuando hemos marcado gol, o me parece que ha sonado Quevedo.
2: Bueno, pero es una de las canciones del verano, ¿no?
1: El Bifo.
0: Bonita imagen también de Gaby. Que está entre todo el staff, que creo que es un poco lo que decías antes, Pozu, que es un tipo muy querido, aunque la gente le llame pesado, es un tipo muy querido.
1: ¿Sabéis lo que es un Bifo?
0: ¿Un
1: Bifo? Esa canción se llama El Bifo, que es de Quevedo, ¿no? Una de las canciones del verano de Feirati. ¿No sabéis lo que es un Bifo?
0: Yo no.
1: Un Bifo es un cabritillo, es el bebé de la cabra. Es como el...
0: ¿Sí?
1: Sí. Así es como lo llamamos en Tenerife. Bueno, en Tenerife,
2: ¿no?
1: Y en Canarias.
2: ¿Al lado de Messi? ¿Qué se decía? Bifo.
0: Ah, claro, es que ya solo pones Bifo y sale...
1: Bifo es una palabra canaria que describe a la cría de la cabra. Es
0: claro,
1: un cabritillo.
0: Pero tú ahora mismo si pones Bifo en internet...
1: Y solo te va a salir Quevedo.
0: Solo sale Quevedo.
1: Aquí estoy yo para
2: bueno,
1: para ofrecerte la información.
0: En imágenes he de decir que ya ha salido el Bifo.
1: Sí.
0: Y leo una expresión que es, se nos fue el Bifo.
1: Que se te vaya el Bifo es que se te vaya la cabeza. Es una manera de decirlo ahí en las islas.
0: Como veo un canario, se lo voy a decir.
2: Y es que cuando has dicho el Bifo,
1: se me fue
2: no
1: el Bifo. Sí, se me fue el Bifo y se me fue la cabeza.
2: Porque tengo un problema que no relaciono las canciones con los nombres. Nunca sé el nombre de la canción.
1: Bueno, Irati, es que todas suenan igual.
2: Sí.
1: Ahí no te pongo ninguna culpa.

0: está combinando muchísimas cosas el bueno de Borja.
1: Ahí va.
0: A mí me sigue faltando que digan algo mal los jugadores, ¿eh?
2: Sí, la verdad, muy vergonzosos de momento.
0: Sí, falta... pues eso. Algo de
3: porque
0: los futbolistas.
3: Porque Dani, Saúl, ya aprovechando que tenemos...
0: otra botella de vino que ha caído.
3: Y que tenemos... a nuestros campeones. Yo he visto a Ibai sacando los prohibidos, en la final, con una canción.
4: A ver, hay que dar la bienvenida a alguien muy especial, a la canción que nos ha acompañado todo el Mundial, la canción que se ha cargado a Portugal, a Francia, a Argentina, y lo uno por uno. Un aplauso para superestrella de Aitana, por favor.
3: Que sí.
0: Uf.
4: No va a salir
0: creo que
4: todavía.
0: Jeremy Pino va. Jeremy
4: no va
0: Pino.
4: A salir todavía.
0: Creo que he intentado esbozar tres palabras.
5: Bienvenida, Aitana.
4: A ver, con un poco más de ganas.
3: ¡Bienvenida, Aitana!
0: Ahora mejor.
4: Hay que darle la bienvenida a Aitana. David.
5: Dime.
4: Dale la bienvenida.
5: Que venga, ¿no?
4: Que venga, ¿no?
5: Pero tiene que ver el público.
4: A ver, por favor.
0: No, creo que están intentando decir que...
4: ¿la gente quiere que venga Aitana o no?
0: Bebé, o sea, la primera estrofa, pero creo que no les va a salir.
4: Pues todavía no.
5: No.
4: Pues todavía no. Nico, ¿ahora? Va. Dale la bienvenida tú.
6: Hola, hola. Pero quiero decir una cosa, quiero decir una cosa. Una pregunta, una pregunta. ¿Qué somos? No escucho bien. ¿Qué somos? A ver, ¿qué somos? ¡Ya! ¡Yeah!
0: Leones, que somos leones por la que se avecina.
4: ¡Nico!
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0: He visto a Ferran, que era uno de los Vino Team, volver a coger una lata de cerveza.
6: Yo
0: creo que van.
2: Has acabado el vino ya.
0: No, es que yo creo que van a lo que le van trayendo.
4: ¡Un fuerte aplauso para Aitana, por favor!
0: Ahí va.
7: Madre mía, entra tan tímida como los jugadores.
0: Sí.
8: Hola. ¿Qué tal?
0: Además, como es pequeñita, entenderme el concepto.
8: Pero bueno, felicidades a todos porque la verdad es que hemos vivido el Mundial desde casa increíble. Estamos con la Borja, ¿qué tal? Estamos súper felices, así que nada, hola a todos, que me hace mucha ilusión estar aquí otro año más. A ver si podemos cantar todos juntos un tema que para mí pues es muy guay. Ha sido un poco meme también en este Mundial, así que vamos allá.
0: A ver, lleva por cierto la camiseta de las dos estrellas Aitana, ¿eh?
2: La blanca que ha triunfado.
0: Sí. Esta canción ya va a ser inolvidable.
2: Es el Waka Waka del 2016.
0: Sí, yo
8: aquí cantar, ¿eh?
0: Creo que es más Potra Salvaje del 24.
7: Sí, sí.

0: Ahí están levantando ya todos.
1: Y ahora mismo pues eso es como una discoteca ya. Hay unos en la barra, otros bailando en la pista, otros charlando entre ellos.
0: Hay grupillos.
1: Se van haciendo los grupos, selección natural.
0: Yo el team que más me gusta es el que les está dando igual lo que pasa, que ellos están pimplando y punto.
2: Sí, sí, sí.
0: Ar de Bogotá, pa'lante. Aitana, pues también. Que pincha Borja.
2: Seguramente
0: perfecto.
2: Los que más litros.

0: génesis de aura que ha tenido David Raya ha sido tremenda, ¿eh? O sea, creo que ahora mismo lleva un look muy también con mucho flow.
1: Sí, sí, se está dejando ver mucho también en la parte delantera del escenario.
0: El que está en un plan un poco, lo has dicho antes, Pozu, es Lamine.
1: Sí, Lamine.
2: Sí, es apático, ¿no?
1: Pero es
2: apartado.
1: Es denominador común en las celebraciones de Lamine, ¿eh? No quiere ser tan protagonista luego cuando no ha sido protagonista en el campo. Yo creo que va un poco por ahí también. Si hubiésemos sido campeones del mundo con dos goles de Lamine en la final, seguramente habría sido distinto. Pero yo creo que ahí él también está sabiendo ocupar el lugar que le ha tocado en esta concentración.
0: Sí, pero está como sentado atrás, no sé.
2: Sí, yo creo que estamos viendo también el proceso de maduración.
0: La imagen que acaba de salir ahora en Teledeporte y en La 1 es la de nuestro compañero de marca, Javier Mancebo, enseñando la portada de marca. No, y decía que una cosa es que tú estés un poquito alejado y otra cosa es estar...
1: Míralo ahora, como está sentado prácticamente solo, tienen que venir a animarle, a decirle algo para que se levante.
0: Claro, es que también las estrellas tienen que ser así. O sea, si Lamine quiere ganar otro mundial porque este ya lo ha ganado, es lo que decíamos antes, Pozu, va a necesitar... O sea, creo que Lamine tiene en él uno, dos, tres, pero tiene un torneo que es el torneo de Lamine y este no ha sido el torneo de Lamine.
2: Sí,
0: la foto no es de Lamine.
2: Estamos viviendo un proceso de maduración de Lamine, ¿no? Que lo conocimos como un niño, que también se está haciendo adulto y que también está sabiendo en qué momento tiene que ser la estrella y en qué momento no.
1: También por el momento en el que le ha tocado llegar al Mundial. Si le hubiera llegado el Mundial como estaba en el mes de marzo, a lo mejor, o en el mes de febrero, pues a lo mejor hubiese sido otra historia. Pero le ha tocado llegar muy justito y cumplir un papel distinto.
3: ¡Aitana! ¡Aitana! ¡Aitana!
0: Ahora mismo yo, o sea, no sé qué...
2: La sorpresa ahora, ¿no?
0: A ver...
3: ¡Río Paletano!
4: ¡Tenemos el descanso! ¡Que te escucha, joder!
3: ¡Qué bonito!
0: No sé quién es ese que se
3: dice. ¡Superestrella sonando, Saúl!
5: ¡Está botando!
1: Hay un cable cruzado.
5: ¡Ahora mismo!
0: ¡Somos porrito de Don Benito! ¡Al fin del mundo!
5: ¡Vota la selección!
0: Es una de las pancartas que pone.
5: ¡Votan los mejores!
0: Argentino que no vota y votando todos los jugadores de la selección española. No sé si a lo mejor los speakers lo han intentado tapar por aquello de lo de Gibraltar, tal.
3: A ti no.
2: Bueno, pero no tiene nada que ver, ¿no?
3: Ayer vivimos un momento único e inolvidable, que fue el momento en el que se levantó la Copa del Mundo al cielo de Nueva York.
5: Pero estábamos un poquito lejos de casa y hoy estamos aquí en el centro de Madrid, con toda España pendiente de la tele, echada a las calles y con el recuerdo también emocionado de quien lo vivieron en 2010 y hoy ya no están. Hace dos años nos acompañaba María, que desde el cielo seguro que levantará esta Copa del Mundo como hizo con la Eurocopa hace 24 meses, porque estamos orgullosos de esta selección y de este país que es solidario, que es tolerante y que se preocupa por los demás, haciéndoles felices como los jugadores de la selección. Somos campeones, Dani, y tiene que sonar con el trofeo levantado al cielo de Madrid la canción de los mejores del mundo.
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3: Habla tú.
7: Bueno, a ver, queríamos acordarnos de hoy, como han dicho, una personita muy especial, que es María, que nos dejó hace
8: muy poquito.
7: Hace poco. Y queríamos acordarnos de ella. Así que un fuerte aplauso para María, que está viéndonos desde arriba.
2: Qué bonito este momento.
0: Para mí uno de los momentos de la celebración, ¿eh?
7: ¡María! ¡María!
0: Ahora es Rodri este que está diciendo María, María. ¡María!
9: ¡María!
5: Y ahora sí, con ese recuerdo, porque este trofeo no es solo de los 50 millones de españoles, sino de quienes hoy nos miran desde el cielo. Toda la gran familia de la selección,
3: los campeones del mundo,
5: alrededor de ese trofeo fabricado con el material del que se fabrican los sueños, comienzan los acordes de los campeones.
3: Pues es el momento, Rodri, de levantar la Copa del Mundo al cielo y todos juntos cantar: ¡Campeones, campeones!
0: Brutal también, ahora que está viendo un poco la perspectiva, el éxito de la camiseta blanca.
1: No, ha sido,
2: es que yo creo que
1: ha sido,
2: se ha vendido más, ¿no?
1: Se ha vendido mucho más que la camiseta roja, ¿eh? La verdad que ha sido un auténtico furor. Allá donde vayas había camisetas blancas de España por todos lados, ¿eh?
2: Y agotadísimas en todas las tiendas.
1: Sí, agotadas.
0: A Rodri con la copa.

0: Está todo ahora mismo en la perspectiva con confeti. Si esto termina así, creo que Pepe Reina debería tener un sitio sempiterno en las convocatorias. Sí. O Morata. Sí. 100%.
1: Añadirlo al staff.
0: Sí, sí.
1: Pues yo creo que igual sí termina así, ¿eh?
2: Sí, ahora mismo la imagen, para la gente que no lo esté viendo, es la de una discoteca cuando encienden las luces.
0: Sí. Es una muy buena definición.
3: Pues así, Dani, con el confeti volando, con nuestros campeones, con el trofeo elevado al aire, con una gran fotografía de familia, con todos vosotros aquí reunidos, la selección campeona del mundo.
4: ¡Manos arriba, Madrid! ¡Manos arriba, Madrid!
3: En esta fiesta por nuestra segunda estrella.
4: Y desde aquí nos despedimos. Gracias a todos por venir. ¡Vamos, España! ¡Somos campeones del mundo!
0: Bueno, pues se están recogiendo ahora mismo, poniendo el punto y final a lo que es esta fiesta de celebración de los Reyes del Mundo, que es el eslogan que ha utilizado la Federación. 28 minutos sobre las 11 de la noche. Dadme un segundo. Le pregunto a Carlos Pozuelo, le pregunto a Irati Vidal por su resumen de lo que hemos vivido en el día de hoy, el MVP de la celebración. Y en nada, estamos pulsando también con la gente, con Marcos Bernal, con Marcos González, todo lo que tiene que ver con esas reacciones, esa fiesta que tiene pinta de que todavía se va a alargar en la capital.
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0: Pues ha sido uno de los grandes momentos de la celebración, uno de los grandes momentos de esta rúa que ha terminado con la selección española colocándose esa segunda estrella en el pecho. Ahora, como curiosidad, tanto en Teledeporte como en Televisión Española están remitiendo la final en las dos plataformas, en la de Deporte y en la Generalista. Bueno, Pozu, hemos fallado los tres. ¿Quién iba a ser el maestro de ceremonias? Porque no ha habido ningún jugador que ha tenido valor para ello.
1: No ha pasado.
0: Me ha faltado un poquito de los jugadores.
1: Bueno, pero también hay que entender que si a nadie le sale de manera natural, pues yo prefiero que nadie haga el, entre comillas, no ridículo, ¿no? Pero que tampoco nadie se exponga a hacer algo que no quiera hacer. Si a nadie le sale, a nadie le nace, pues lo mejor es que cada uno haga lo que quiera. En otros momentos hemos tenido a un Pepe Reina al que le nació hacerlo, lo hizo y estuvo fantástico, pero eso no significa que todos los años tenga que ser igual. A Morata le salió, era el líder de la selección aquella, le salió, lo quiso hacer y oye, fantástico, pero si nadie ha querido, pues tampoco pasa absolutamente nada. Desde la Federación han puesto el maestro de ceremonias, lo ha hecho fantástico, han sabido llevarlo, los jugadores han disfrutado, alguno iba más cocido que otro, pues ya está, pues cada uno lo ha pasado como ha querido, nosotros hemos disfrutado con ellos y para mí el MVP absoluto, la gente, los más de 2 millones de personas que han salido a la calle para decir, aquí está la segunda estrella, aquí estoy yo también quiero disfrutar, teníamos hambre de volver a ganar un Mundial después de 16 años, haciendo historia, así que nada, para la historia esa celebración, esos más de 2 millones de personas en la ciudad de Madrid y los futbolistas a descansar ahora y a por más la próxima.
0: MVP de la celebración.
1: Para mí, si tengo que elegir a uno, me quedo con Borja Iglesias. Me ha encantado su rollo, me ha encantado su flow, me ha encantado cuando ha pinchado, sabía lo que hacía, se ha puesto muy serio cuando lo tenía que hacer, ha pinchado bien y luego las veces que ha cogido el micrófono, la verdad que es un chico que da gusto escucharle, tiene mensaje, tiene don de palabra, sabe hablar y la verdad que es un tipazo que a mí me encantaría ahora mismo acabar aquí y irme a tomar unas cañas con él, por ejemplo.
0: Sí, no estaría mal. Es verdad que lo hemos dicho antes. Ya esto es para... O sea, esto te pilla con 18 años y te habías hecho el día ayer y hoy. Pero claro, ahora pues ya...
2: Sí, ahora seguro que se le alarga algún
0: ahora
2: día.
0: Yo me veo más en el baile de Rodri que en el, que en el vlog de Lamine Yamal. Gracias, Poz, un abrazo.
1: Un abrazo fuerte.
0: Un abrazo fuerte para Carlos Pozuelo. Irati, pues lo que hemos dicho, ¿no? Que al final, pues creo que Poz lo decía y tiene razón. Si no les sale, no les sale, ¿no? Podría haber sido un grupo un poco más animado, pero bueno, lo hemos celebrado, lo hemos vibrado, pero había falta un poquito de ellos, que hubiera alguno que tomara un poco más la voz cantante.
2: Sí, también es verdad que es un grupo quizá con más jóvenes, ¿no? Que quizá cuando eres joven tienes algo más de vergüenza, que quizá esta es la magia de este grupo, ¿no? Que no hay nadie que quiera ser la superestrella, como dice Aitana, y que son más de celebrarlo de otra forma. También es verdad que la rúa ha sido larga, que hemos visto cómo participaban con la gente subiendo y haciendo subir al autobús, pues pancartas y otro tipo de cosas, y los futbolistas pasánselo bien con la gente. Creo que cualquiera que haya ido o cualquiera que lo haya visto desde casa ha disfrutado, porque es el sentimiento de se ha logrado, ¿no? Y ahora los tenemos aquí y ahora evidentemente que descansen, que la liga está a la vuelta de la esquina, que esto no frena, pero da gusto pues cerrar un verano así, que ya se esté convirtiendo en habitual, quizá también por eso, ¿no? Es una generación que llega de ganarlo absolutamente todo, muchos de ellos Juegos Olímpicos, la Nations League, la Eurocopa, ahora el Mundial, y que esto continúe y ojalá pues el verano que viene, Pablo, estemos aquí celebrando otro Mundial.
0: Pues ojalá que así sea. MVP de la celebración, Irati.
2: Pues mira, te iba a decir Borja Iglesias, pero por destacar creo que Cucurella se ha animado ahí con la batería, es el que más ha bailado, el que más gracieta ha hecho y que muy bien.
0: Estábamos hablando de ese micro cerrado, que claro, Cucurella la lió en la anterior. Y por eso ya he dicho, hoy lo cantáis vosotros, lo de Cucurella y el Haaland se come una paella y no sé qué. Entonces, creo que los
2: pero
0: que...
2: Pero se ha animado, ha pedido el micro, ¿no?
0: Sí, pero
2: ha
0: yo
2: bailado,
0: creo que... O sea,
2: sí.
0: No lo digo por Cucurella, digo que los que en la Eurocopa mejor estuvieron, creo que aquí han bajado un peldaño.
2: Puede ser, sí. Sí, es verdad que se ha quedado como un poco descafeinado, que tenía que tirar el speaker un poco ahí, que solo ha hablado el capitán, me ha faltado, ¿no? Quizá las palabras de Ferran, al que hemos visto vergonzoso, sus compañeros le han pedido y no se ha acabado de animar por ser la gran estrella. Al final, todos recordaremos 2026 con el gol de Ferran, de la misma forma que recordamos el gol de Iniesta.
0: Desde luego que sí. Gracias, Irati, un abracito muy fuerte.
2: Un abrazo.
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0: Los maestros de ceremonia, la verdad que tanto Dani Gordo como Saúl han estado espectaculares y también han estado espectaculares y lo llevan estando durante toda la jornada. González y Bernat, los Marcos, que no sé si puede ser una buena asociación. A ver, Bernat, ¿cómo estás?
5: Bueno, esto sería una sección en algún programa, los Marcos, me gusta.
0: Sí.
5: Muy bien, pues aquí estamos, saliendo de la celebración. Es una locura la gente que hay aquí, parra. En 2024 en la Eurocopa se calculó 500.000 de personas. Yo creo que lo hemos superado, ¿eh? En toda la Rúa y
0: sí,
5: en la
0: sí.
5: celebración.
0: No, prefiero, el, o sea, dato, el dato que manejamos, la cifra, Marcos, está por encima de los
5: ¿sí?
0: 2 millones de aficionados
5: es que
0: españoles.
5: Me lo creo, no teníamos internet, de hecho todavía no lo he recuperado, no lo he podido ver, pero me lo imaginaba porque ya de por sí la Rúa ha durado más que la de 2024. Las imágenes de la Plaza de Cibeles conectando con Colón han sido una absoluta pasada y ahora mismo hace aproximadamente 15 minutos que ha terminado la fiesta y no te imaginas el reguero de gente que hay saliendo hacia todas las direcciones. O sea, es una absoluta locura lo que se ha vivido hoy aquí.
0: Desde luego que sí. ¿Con qué te quedas tú? Cuéntame detalles que habéis vivido desde allí, Marcos.
5: Bueno, yo me quedo, primero te estaba escuchando, me quedo con que los jugadores estaban bastante más cansados, y lo entiendo, que en 2024. O sea, vienen de hacer un viaje, creo que son 8 horas de vuelo, el jet lag no es lo mismo que la Eurocopa de Alemania, y me quedo con unos jugadores más cansados y te diría que unos jugadores incluso más maduros a la hora de celebrar, que no quiere decir que no sea, o sea, hemos visto a Lamine, hemos visto a Nico, hemos visto a Cucurella en su salsa, pero sí que es verdad como de esa costumbre de ganar, que yo creo que eso le pasaba también a la selección de 2012, cuando venía de ser campeona del mundo en 2010. Me quedo con gente que ha venido aquí desde primera hora de la mañana, que nos han contado que han venido a coger sitio y que llevaban comiéndose el sol desde las 10-11 de la mañana y que no se han ido hasta ahora, simplemente para coger la primera fila. Y de verdad que me quedo con toda la afición que se ha echado a la calle. O sea, esas 2 millones de personas, fíjate que han venido para ver un ratito simplemente de los jugadores, para verles la cara, para verles bailar. Y todo esto es lo que ha generado la selección en este Mundial.
0: ¿Qué sabes qué pasa? Yo creo, Marcos, mira, yo recuerdo perfectamente la Eurocopa del 24, que fue algo que nos dejamos llevar. No sé si me explico. O sea, que como no la teníamos tan intrínseca y no la esperábamos,
5: es que no salíamos ni en el cartel.
0: Claro, nos dejamos llevar. Incluso en la celebración se notó, porque no sabíamos igual cuando iba a pasar. Ayer, pues yo creo que obviamente fue la bomba. Yo me lo pasé brutal. No sé si tú luego te dio para ir después de Colón a alguno de los diferentes lugares. Yo fui a Cibeles y después de trabajar me quedé por ahí un rato. Pero es verdad que no era la chispa, o sea, se estaba celebrando porque sí, porque lo tenemos que celebrar, evidentemente, y porque lo estábamos disfrutando en el momento y hay que vivirlo, pero yo creo que la Eurocopa fue especial, y creo que a ellos les ha pasado lo mismo. O sea, por ejemplo, Cucurella, que lo hemos dicho antes, que llegó, pues como llegó a la anterior, en esta, más mayor y 2 años más tarde, y teniendo la experiencia de la anterior, ha dicho, igual tengo que cortarme de beber a las 6, por ejemplo, porque luego a las 8 voy muy cocido. Entonces creo que eso se ha contagiado un poco.
5: A ver, es que tenemos la imagen, tú acuérdate cómo entra Carvajal sin camiseta pegando gritos en la última Eurocopa. La entrada de Rodri, por ejemplo, que ha sido con la misma canción, yo recuerdo que Rodri en la última Eurocopa entra con una actitud, pero bueno, es que yo creo que también es fruto un poco del cansancio, un poco del ya acostumbrarte a ganar, de que la Eurocopa probablemente no la esperaban ellos mismos antes de empezar, y después del cansancio. O sea, son las dos cosas que se juntan. Ahora bien, lo de la gente te diría que es al revés. La gente de la Eurocopa estuvo top, estuvo celebrándolo prácticamente como hoy, pero tanto hoy como ayer yo he visto cosas que no vi. El año pasado estuve, hace 2 años estuve en Colón también, por ejemplo, y a mí ayer me dio la sensación, vi más lágrimas, por ejemplo, vi más euforia, vi fuegos artificiales, o sea, vi a la gente de verdad como nunca la había visto.
0: Totalmente. Está por ahí también Marcos González. Hola, Marcos, muy buenas.
6: ¿Qué tal, Parra? Muy buenas.
0: ¿Y tú con qué te quedas de la celebración?
6: Pues mira, lo primero es que he tenido que venir a sentarme aquí en la puerta de la agencia tributaria después de detrás del ayuntamiento.
0: Claro, porque tú llevas. Ayer fue en Girola.
6: Fue en Girola.
0: ¿A qué hora te has levantado hoy?
6: A las 7:30.
0: A las 7:30.
6: Y cenamos Luijo y yo a las 2 de la madrugada ayer, que porque tuvimos suerte que encontramos algo abierto.
0: Me ha dicho Luijo que cenaste hielos.
6: No, para nada, ojalá.
0: Ya. Bueno,
6: ayer estuvo espectacular, pero lo de hoy yo no lo había visto en mi vida. Yo, evidentemente, en 2010, te lo comentaba en el inicio, creo que con también gente del público que le he preguntado a algunos y me decían, pues es que nosotros teníamos 2 años en aquel momento, ¿no? Y hay mucha gente en la que para nosotros aquello, Parra, fue histórico. Nosotros teníamos pues 13, 14, 15 años cuando vimos aquello. Y fue ya espectacular. Yo en este caso, que lo viví desde la distancia, pues lo viví a un nivel mucho menos, pero yo lo de hoy, sinceramente, no lo había visto nunca, ¿no? Es espectacular. Es verdad que a nivel de jugadores me quedo y me pasa un poco como lo que ha dicho Marcos, ¿no? También he visto que lo que es el gusto musical también de la gente, yo me quedo con eso, porque ha habido grupos que para nosotros o que para mí, por ejemplo, son muy chulos, como Arde Bogotá, como Viva Suecia, y que apenas han tenido reacción de la gente joven, por ejemplo, ¿no? Que había mucho y que era lo mayoritario. Y creo que eso también es muy guay del fútbol y de esta selección, que ha enganchado mucho a los más pequeños. Lo que más había eran niños pequeños, mucha gente joven, mucho adolescente, gente que a lo mejor no le gusta el fútbol o que no ha seguido el fútbol en el día a día, que te digo yo que a partir de este Mundial va a empezar a seguir el fútbol mucho más, y esta selección ha unido a mucha gente.
5: Yo es que, Parra, con esto que dice Marcos, a mí lo que más me ha gustado, las lágrimas que te comentaba ayer de Colón, la mayoría eran de chavales. Es verdad que en la plaza acostumbra a haber gente joven, pero chavales muy jóvenes, 16, 17 años. Claro, son chavales que no han vivido de 2010, y a mí lo que más me emocionaba era hoy, por ejemplo, ver a familias, que hemos hablado con una familia, por ejemplo, que nos decía, bueno, yo es que en 2010 tenía 25 años, ahora tenían 41 y ya iban con los peques. Es decir, en ese momento seguramente no eran todavía ni una idea esos peques que venían hoy a la celebración, que seguramente habrán crecido escuchando las historias de sus padres, de su madre, de qué era aquel equipo de 2010, pero simplemente era una historia, era un relato que ellos no habían vivido. Y hoy tienen la oportunidad de vivirlo, tienen la oportunidad de celebrarlo, y seguramente dentro de unos años serán ellos los que les cuenten a sus hermanos pequeños, a sus primos, que un día salieron a celebrar que España ganó un Mundial de fútbol.
0: Es verdad, sí. Bueno, yo creo que luego las lágrimas van en cada uno, ¿eh? Porque yo, por ejemplo, ayer lloré bastante, sí, cuando terminó por... Bueno, por muchas cosas, pero una de ellas fue porque yo me vino a la mente, y no sé por qué, fíjate, que lo comenté esta mañana en la pizarra, que cuando ganó España la Eurocopa del 2008, recuerdo perfectamente que mi abuelo me vino a decir algo así como, estoy que celebrarlo porque no vamos a volver a ganar nada, fíjate. Y 2 años más tarde ganamos el Mundial. Y claro, me acordé de eso porque, joder, qué afortunado soy yo, que yo he vivido ya 2 Mundiales de la selección española y tengo 30 años. Y hay gente, y es una barbaridad. Y 4 Eurocopas. O 3, claro. Eurocopas, perdón. No. Sí, 3 Eurocopas. Entonces, claro, dices, ostras, llega un momento en el que aprendes un poco a valorar también, ¿no? Lo que es.
5: Es que,
0: no sé, yo me emocioné por eso, por ejemplo.
5: Es que si te pones a pensar la locura, todos tenemos algún familiar, abuelos, por ejemplo, que se fueron de este mundo cuando España tenía una sola Eurocopa, la del 64. Ahora mismo hay chavales que no son mayores de edad, que no han alcanzado la mayoría de edad.
0: Bueno, nosotros en su momento.
5: Pero te quiero decir que han visto 3 Eurocopas y 2 Mundiales de la selección. O sea, 3 Eurocopas y 2 Mundiales. Hay gente que se fue de este mundo viendo una sola Eurocopa de la selección española. Y los que han venido luego, 3 Eurocopas y 2 Mundiales, es que está a la altura de la selección más grande del mundo.
0: Total. Sí, es verdad. Bueno, son lágrimas de unos y de otros que evidentemente pues creo que dicen y mucho. De lo que habéis visto en el día de hoy, entre otras cosas, la locura de la camiseta blanca, que creo que va a ser otra de las señas de identidad, González, de este Mundial. O sea, es una barbaridad, sí, que mirabas la plaza desde arriba en estos planos cenitales que te ofrecen las realizaciones y, o sea, con todo el cariño
6: parece
0: del mundo...
6: Local,
0: y,
6: ¿no?
0: Claro, parece, no, una celebración del Madrid, o sea, entre los Cibeles y lo blanco, de verdad lo digo, o sea, tú mirabas así y decías, sí. Hay muchísima camiseta blanca.
6: Sí, o sea, lo ha reventado. Es increíble, yo lo he dicho. Días anteriores, por ejemplo, en eliminatorias de cuartos, de semifinales, que he visto yo, por ejemplo, de bajar a casa después a la calle y todo el mundo iba con la camiseta blanca. De hecho, mira, ahora ya empieza el reguero de personas también por mi zona porque han habilitado esto y es la camiseta mayoritaria en compañeros de profesión, en niños pequeños. Veo aquí una chica por delante con la camiseta de Baena, una camiseta ya blanca. Aquí unos compañeros también de otros medios con la camiseta blanca puesta. Era el doble o el triple que la roja, que yo creo que es bonita también, que no ha tenido tanto éxito. Y las que hemos visto, por ejemplo, mucho camisetas rojas, Pablo, es mucha camiseta antigua, mucha camiseta retro, mucha del Mundial 2010, mucha también de las Eurocopas de los años 90. No tanta y no ha tenido tanto tirón la roja con la que ganó España ayer el Mundial.
0: Puede ser.
5: A mí lo que me hace gracia de la blanca, ahora ya se ha puesto de moda mirar al detalle qué camiseta es, bueno, menos auténtica, ¿no? Digamos.
0: Menos auténtica.
5: Falsa, digamos, trucha, ¿no? El parche, ¿no? Decías, Marcos, que era la diferencia.
6: Sí, el parche, claro.
5: El parche negro.
6: Eso es, porque hay que recordar, Pablo, que para distinguir esto también en muchas. España, como campeona del mundo ya antes de llegar a este mundial, era una de las 8 selecciones, y lo sigue siendo, que tenía el parche dorado en este Mundial, el parche del logotipo del Mundial 2026, y hay muchas que lo tienen negro, ¿no? Entonces ahí es donde detectas...
0: Ya, pero eso llegó a las casas de fabricación y ya se remendó el error. Claro, ya te lo digo.
6: Claro.
5: O sea, efectivamente, sí, estos, o sea, los que llevan el parche no es... Es que
0: ayer
5: llevan
0: salió,
5: la
0: ayer
5: falsa
0: salió,
5: de novatos. Claro.
0: Ayer salió Nadal.
5: Sí, tremendo. No lo quería decir porque yo qué sé, digo, a ver si sería lo de, no, pues hecho, lo de Rafa Nadal, ¿no?
0: Sí, bueno. O sea, bueno, a ver, es verdad, poniendo todo en cautela, que siempre hay inteligencia artificial de todo. Pero fue una ministra, ¿no? Creo que también había...
5: digamos que presunta... Se podría decir que presuntamente Rafael Nadal, ¿no?
0: Sí, apareció, o sea, presuntamente.
5: Apareció con una camiseta que no... Con de dudosa autenticidad.
0: Total.
6: Claro.
0: Vale, sí, bueno, y ahora la de la segunda estrella, ¿no? Que habrá mucha gente que también la quiera, que... Que es así, la del, sí, la del,
5: mira,
0: recuerdo.
5: Esto, pues esto tengo la duda de si van a sacar la blanca con dos estrellas.
0: Sí.
5: Porque, mira, yo la primera camiseta de la selección que tuve, que recuerdo que me la prometió mi padre, fue en 2010, si ganábamos el Mundial, que me compraba la segunda porque ahí me molaba mucho. Y claro, yo me volví loco buscando una camiseta con la que ganamos en Sudáfrica con una estrella y no las hacían ya.
0: Claro que la hay.
5: No hacían camiseta. Pero
6: sí,
5: pero
6: yo
5: te la
6: tengo,
5: acordabas
6: yo
5: luego.
6: De hecho fue...
5: ¿Te la compraste con la estrella?
6: Sí, yo tengo la tuve con la estrella, la azul, la de Xavi, la tenía yo, la azul de la final, con la estrella. Yo me la compré justo.
0: No, pero yo tengo.
6: Mundial. De hecho, fue mi.
0: Yo tengo la del 10 sin la estrella. Sin la estrella, pero porque me
5: claro.
0: La tengo cerca y no me gusta desprenderme de ella porque esa camiseta creo que representa el amor hacia la selección española cuando éramos malos, entenderme, entre comillas. Cuando no.
6: Sí, puede ser.
0: Cuando no ganábamos tanto. Entonces,
6: bueno, y ahora yo que lo estoy pensando, creo que la tengo sin la estrella.
0: Che, sí,
5: ahora claro, que sois unos boca los dos, porque he dicho que no hacían sin estrella, me habéis dicho que tenía estrella
0: cosas.
5: Y ahora resulta
0: que sí, que está con estrella.
6: El 4 de agosto creo que tienen la blanca con las dos estrellas.
0: Yo por un módico precio te la consigo. Bueno, en fin, a ver. Que digo que dos firmas para terminar. La primera, Marcos Glez González. ¿Con qué te quedas de todo lo que hemos vivido en este mes de competición, aparte de que eres una de las incorporaciones de Radio Marca?
6: Bueno, pues...
0: claro, aparte, cabrón, porque ya te contaste, o sea, hace dos días.
6: Claro, pero te lo has dicho como mal, ¿no? De que no te parece una buena noticia, ¿o qué?
0: Ah, no, sí, me parece genial, pero digo que aparte, porque claro, de Mundial te quedarás con
6: sí,
0: eso.
6: Obvio. Sí, a ver, yo me quedo pues eso, que la alegría un poco de poder vivir y de contar un Mundial, de lo que fue la locura de ayer. Yo lo siento mucho, pero es que me tengo que quedar con la final, porque lo dije ayer un poco también cuando tú has dicho antes que para nosotros en general fue especial, también por lo de Pablo López, en concreto tú y yo creo que pues es una persona con la que hemos tenido mucha afinidad, le hemos debido mucho en esta radio también, y para nosotros que se marche, pues evidentemente lo marcó también un poco todo en lo que era también ayudar mucho más a las lágrimas. Y yo me tengo que quedar con la final porque es que hace 4 días yo no me esperaba ni siquiera poder estar en una retransmisión de una final de un Mundial en la que está jugando España, en la que termina ganando España. Entonces yo lo siento mucho, pero yo me tengo que quedar con ese momento de ayer en Fuengirola, en el que fue absolutamente espectacular.
0: Gracias, Marcos, un abracito fuerte. Buen verano currando.
6: Venga, a partir de mañana marcador. Te cojo tu relevo a las 8 y espero que la gente esté ahí.
0: Venga, pues ahí les citamos a todo
6: un
0: el mundo.
6: Un abrazo.
0: Y, Bernat, dos cosas. Una, sí. ¿Con qué te quedas tú de este Mundial? Y la otra, sí. ¿Qué va a ser La Tumbona? Que es el programa que estrenamos en 7 minutos.
7: Del Mundial me quedo con el Egipto-Irán que me endiñó Mojil un sábado a las 5 de la mañana. Ese no se me va a olvidar jamás. Día para el recuerdo. No, fuera bromas, yo me quedo de verdad un poco con la reflexión de que a pesar de todo lo que vivimos en 2024, en algún momento en este Mundial volvimos a dudar de esta gente y no se lo merece, tío. O sea, pase lo que pase en las siguientes competiciones, no quiero volver a escuchar que no, es que nosotros somos un equipo, somos mejor equipo que el resto, pero no somos un equipo de estrellas. No, ya no. O sea, somos un equipo muy bueno, somos el mejor equipo del mundo, pero además ya somos un equipo de estrellas también, porque si no son estrellas esta gente, ¿quién lo es? Otra cosa es que no tengan tanto marketing algunos, como puede tener Olise, como puede tener Mbappé, como puede tener Messi, pero esta gente son estrellas absolutas y nosotros los tenemos que considerar como tal, a pesar de que el mundo entero no lo haga. Me quedo con eso, que somos la mejor selección del mundo de largo y que tenemos a muchos de los mejores jugadores del mundo, no solo al mejor equipo. Y lo otro era... Ah, ¿qué? La Tumbona, ¿no?
0: Sí.
7: Bueno, pues La Tumbona, tú lo has dicho antes, ¿no? El que quiera baño y masaje, que no se pase por ahí. Esto es va a ser periodismo. Uno contra uno y entrevistas incómodas de estas de
0: barro. Me gusta La Tumbona. Esto va a ser periodismo. O sea, es como un eslogan, ¿no? Muy de sí. Tal.
7: Bueno, La Tumbona es tuyo el nombre, ¿eh? Tengo que decir, o sea, aquí no...
0: Mentira.
7: No puedo... ¿Ah, no?
0: Que sí, hombre, que sí.
7: Ah, vale, vale.
0: Bueno, vale, pues vale, nada. Digo, no sé, buen verano, Marcos, y que descanses, que te lo has ganado y que el año que viene seguro que es una temporada maravillosa. Un abracito muy fuerte.
7: Chao, chao, un abrazo grande.
0: Un abrazo muy grande para Marcos Bernat. Y mira, me han mandado un mensaje Juan Ignacio Gallardo de la broma que hacíamos antes de lo de Superestrella, que ha salido justo sonando Superestrella en el momento en el que estaba Javier Mancebo haciendo así con el periódico a la realización. Así que, pues también la M Roja, como siempre, demostrando poderío y exhibiendo músculo. Hasta aquí llega este marcador de Radio Marca, recordándote que mañana hay una foto espectacular de los campeones del mundo y que el día miércoles reeditamos el periódico del 12 de julio del año 2010, que es un periódico brutal y que así puedes tener el coleccionista, el de hoy, y también el que ocurrió después de lo que hizo Casillas levantando la copa en Johannesburgo con el gol de Andrés Iniesta. Hasta aquí llega este marcador de Radio Marca. Ha sido un placer. Chao.

0: decíamos La Tumbona y antes vais a escuchar la película de la final. Para los nostálgicos y los que no la podéis escuchar en Radio Marca, vais a tener 12 minutos por delante espectaculares. Merece la pena darle al rec y grabar, si tenéis el móvil al lado, de la retransmisión de la sintonía de la Radio del Deporte. Ahora sí, adiós.
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0: Y va a tocar el dios del fútbol, Leo Messi. Juega la final Argentina. A España le toca perseguir la pelota que maneja el Licha, entregando para Nico Tagliafico. Viene la presión, Lamine Yamal. De albiceleste, calzón blanco, la selección de Lionel Scaloni. Uniforme.
1: La primera aparición de Lamine, la tiene Lamine, recibe Olmo.
0: ¡Lamine! Tocó, creo que fue el Licha. En doble acción paró el Dibu, que anima, que pide el aliento de sus seguidores. Primera aparición de Lamine Yamal, avisa España.
2: Era clarísima esta oportunidad, ¿eh?
3: Lautaro,
2: ha sido un mano a mano con el portero, un poquito escorado, pero para el que no lo esté viendo, que sepa que era una ocasión muy clara de gol.
0: España, va Rodri, la quiere Lamine. Otra vez ingresa, mete por el punto penalti, corta Tagliafico.
1: Buscando el 7 de la primera parte, minuto Juanito. Ahí está Pedro Porro, amenaza de disparo la pared, se la lleva bien. Porro, porro, porro, falta.
0: Hombre, no,
1: falta,
0: no,
1: falta.
4: No lo ha pitado.
5: No lo ha pitado. Bueno, empezamos, no, ya empezamos el árbitro, ya empieza el árbitro, ¿eh?
0: Qué asco de tío, qué asco,
3: venga,
0: de tío.
3: Venga,
0: qué
3: venga, venga. 6 minutos,
1: ¿vale?
3: 6 minutos.
1: Es que no puedo, no
0: toca
1: puedo.
0: Otra vez Rodrigo, chico, creciendo con el partido de España. Aparece Porro. Hubo algo de duda, resuelve la papeleta. Rodrigo. Uy, qué entrada tan fea. Ardí,
3: tarjeta.
0: Pero lo voy a decir. ¡Burro! Si eso no es amarilla, ¿eso qué?
3: Se la perdió, se la perdió.
5: ¡Qué vergüenza!
0: Es una vergüenza, el árbitro. Luego me decís que me callo.
3: Ha sido McAllister
0: al suelo con Olmo.
3: Alexis ha cazado a Dani Olmo.
0: ¡Hoy tiene gol! ¡Vamos, Mikel! ¡Qué parada!
5: ¡Asusto!
0: Bien, Mikel Oyarzabal, mejor el Dibu. Buena la acción de España. Pelota de gol para nuestro Pichichi. Atacó
3: Emiliano.
0: Otra falta.
3: Sácala.
0: A ver, amarilla. ¡Ay, lotería, Burrul!
1: Para Licha, ¿no? Martínez, ¿eh? Para Lisandro, por frenar esa salida de España, Burrul.
0: Viene el Cucu, viene el Cucu, viene el Cucu, viene el Cucu, cruzado, fuera.
3: Oh.
0: ¡Ay, Cucu! Casi sorprende.
1: Cambio, cambio, piden cambio, ¿eh? Piden cambio,
0: no puede.
1: Cambio.
0: Está jugando con una tranquilidad, con un oficio espectacular. No hay tiempo para más. Se acaba este pestillo. Primera parte. Pitó Vinci. Empate a cero en el MetLife. Comienza lo bueno. Comienza.
1: Saque para España, que no ha movido ficha. Aguanta con los mismos 11. Se la lleva Dani Olmo. Tiraba autopase precisamente ante paredes. Recupera Nico Tagliafico. Entrega atrás, cuero para Otamendi. Lleva por detrás. En la pelota que la recupera Lamine Yamal. Vino el factor corrector, ese hombre, ese coche.
0: Se anima Baena, se anima Baena. Chuta, chuta, chuta. Dibu. Bien, el disparo de Baena. Arrancamos en la segunda parte. La tenía Lamine y Cerlalo. Amenazó con jugar.

0: comprar, no lo puedo comprar.
1: A ver, Alfonso, ¿para ti es roja?
2: No, no, es una tarjeta amarilla muy clara, porque además no iba dando por medio, pero...
0: ¿Pero amarilla por qué? ¿Amarilla por qué?
2: No da para roja.
0: ¿Por qué no da para roja? Si te lo
3: precisamente por todas las
0: ¡venga, Osama, ahora! ¡Ahora! ¡Ahora, Mikel! ¡Va, Mikel! ¡Va, Mikel! ¡A la Min, chupón! ¡A la Min! ¡El remate era la Min! ¡Era la Min! ¡Era la Min, coño! ¡Lo veía cualquiera, Yarzábal!
4: Sí.
0: Va Olmo, va Olmo, va Olmo. El centro pasa atrás, Cucu. Estupendo, Cucu, estupendo. Creo que fue Montiel.
5: Pelota para Lamine Yamal. También está Mikel Oyarzabal, por supuesto,
1: vamos.
5: Baena. Yo creo que va a chutar Lamine, ¿eh? Le quitó el otro día una Baena por fuera. Puede chutar Lamine, es su momento, es su gol. A la hora de choque, va Lamine, pasa por encima Baena. Lamine de falta, barrera. El rechazo favorece a Baena. Pelota atrás. Casi córner, casi córner, casi córner.
4: Va a entrar Ferran. Ya, pero no sé, es un poco diferente, ¿no? No sé. Y vale, Fabián.
6: Y vas a ir Pedri, ¿no?
1: Y Fabián, ¿no?
6: Fabián por Pedri, ¿no?
4: Entra Pedri, se marcha Fabián, entra Ferrancito, se
0: van a jugar otra vez, se están enredando, se están abrazando. En el saque de córner, toca Lamine, balón raso, primer palo, chica. ¿Quién la quiere? El rechace para Porro. Vamos a jugar para Lamine, no hay fuera de juego. Vamos Lamine a inventar. El centito nos quita, punteadito. ¡Córner, España!
1: Venga, vamos, vamos, más, más.
5: Paredes. Venga. Paredes metiendo la cabeza, sacándola a la esquina cuando
0: aprieta. Viene Lamine Yamal en el saque de esquina, enganchando ya Ferran, se mueve, hay tráfico, trasiego, perfecto. No sé quién se cayó. Se la lleva Lamine en el segundo rechazo de la acción. En el 1-2, se mete ante McAllister, evita que se pierda por línea de fondo. El centro remate, ¡qué parada! ¡Qué parada! Ferran Dibu, Ferran Dibu. Doble cambio en España. Miguel Ángel Toribio.
4: De momento no aguarda, el Dibu lo saca, algo le dice Otamendi, habla Luis de la Fuente con Williams, que va a entrar por Baena, y también habla con Mikel Merino, se va a jugar.
5: Tocando Rodri, templadito para Nico Williams, viene para encarar, en el 1-2, se mueve Ferran, se aproxima, el que llega es Pedri, pase atrás, balón que no pierde ante Cucurella, otra vez Pedri, zona de sombra, tendido 10. Ahí está jugando el torero canario, que bien Ferran, tenía que seguir el pick and roll, no lo consiguió. Pase y continuación, Pedri recibe de Rodri, filtrando el pase. ¡Vamos! ¡Chuta Pedri, lo empujaron! ¡Chuta Pedri, lo empujaron! ¡Chuta Pedri, lo empujaron!
0: Suplente
5: bien Lamine, bien Lamine, Ferri, otra vez para Lamine. Bien Lamine, el recorte, sale Lamine por fuera. ¡Vamos Lamine, pasa atrás Ferran! ¡Facundo Medina!
1: ¡Vamos!
5: Pero ¡qué tirar! ¡Es increíble!
3: Pero si hay 200 tíos de Argentina, ¿cómo pasa?
7: Se estaba runtando esto, sí,
3: hombre. ¡Hay que tirar, dices!
0: ¡Al rechace Dibu! ¡La mete por la frente del área! ¡No hay córner! ¡Llega Nico Williams! ¡Protege! ¡Vamos Nico! ¡Vamos Nico! ¡Fue un poquito lo de Bélgica! ¡Puede con el primero! ¡No con el segundo centro!
5: ¡El córner, juego en corto ahí para Nico Williams! ¡En el gili córner! ¡Tira la pared con Pedri! ¡Avanza Pedri! ¡Habilita para Nico! ¡Evita que se pierda por el fondo! ¡El centro remate! ¡Que llega Laporte! ¡Qué parada Dibu! ¡Qué parada Dibu! ¡Ay, Meri Laporte! ¡Otra vez llega Nico!
2: ¡Pero si vale! ¡Que no ha sido ni un tiro de
0: puerta! ¡Nico! ¡Corre! ¡Corre!
1: ¡Vamos, Nico!
0: Corre,
1: ¡vamos!
0: ¡Corre! ¡Corre! ¡Corre! ¡Vamos! ¡Chuta, Nico! ¡Qué parada!
3: ¡Corre, de verdad!
0: ¡Oh! ¡Ojo! ¡Oh! ¡Oh!
5: ¡Qué parada! ¡La segunda!
0: ¡La segunda! ¡La segunda!
2: ¡La segunda! ¡La segunda! ¡La segunda! ¡La segunda! ¡La segunda!
3: ¡Qué guarro es, tío!
5: Vaya falta, se disculpa
3: hace,
5: Enzo Fernández a la calle.
2: Hola, hola, hola.
5: ¿Qué siento sobre Pau Cubarsí?
3: No quería decir guarro, perdón.
2: ¿Qué hace?
3: Me ha salido el corazón.
5: Llega tardísimo con Pedro Porro, lo tumba y tiene una amarilla. No, amarilla clara.
1: Es Cubarsí, Cubarsí. Es Cubarsí.
0: ¡Para mí! ¡Qué parada! ¡El Dibu la paró! ¡El Dibu la paró! ¡El Dibu sostiene
5: Messi,
0: Argentina!
5: Mira Messi, no quería interrumpir, pero discutiendo con Cucurella antes de que le pegara a Lamín. Y ahora diciendo al árbitro, mira el reloj, España, última.
0: ¡Ahí está centrado! ¡La quería! ¡Pita, pita, que no pase nada! ¡Pita, hay prórroga! ¡Hay prórroga! ¡Hay prórroga!
5: ¡Ahí viene Ferran! Ingresa Galera, se mete por delante. ¡Échala atrás! ¿Quién la quiere? ¡La aparecía Lamín! ¡Chuta! ¡Lástima! ¡Lamín! El pase fue demasiado forzado de Ferran, no llegó Lamine, el desmarque era bueno, rectificó bien la defensa argentina. Aparece Lamine, anticipa ante Julián, la tiene Pedri, busca remate, no, pasa siendo picado Nico, ¡qué parada otra vez! ¿Quién quiere a Messi no teniendo al Dibu? ¡Pero Pasqués, de dónde has salido! Ahí está el centro, llega Ferran, taconazo Merino, Merino,
1: ¡vamos!
5: ¡Dibu! ¡Rechazo Nico! ¡Gol! ¡Gol!
0: ¡Falta! ¡Falta! ¡Falta! ¡Falta! ¡Falta! ¡Falta! ¡Falta! ¡Falta! ¡Falta! ¡Falta! ¡Falta! ¡Falta! ¡Falta! ¡Falta! ¡Falta! ¡Falta! ¡Falta! ¡Falta! ¡Falta! ¡Falta! ¡Falta! ¡Falta! ¡Falta! ¡Falta! ¡Falta! ¡Falta! ¡Falta! ¡Falta! ¡Falta! ¡Falta! ¡Falta! ¡Falta! ¡Falta! ¡Falta! ¡Falta! ¡Falta! ¡Falta! ¡Falta! ¡Falta! ¡Falta! ¡Falta! ¡Falta! ¡Falta! ¡Falta! ¡Falta! ¡Falta! ¡Falta! ¡Falta! ¡Falta! ¡Falta! ¡Falta! ¡
5: pitado? ¿Quién ha pitado?
3: ¿Falta de qué?
5: Falta mano de Merino.

0: Falta o mano de Merino, que ha pitado Vinci. Todo es tuyo, Borrull, en tus manos estamos.
1: ¿Pero qué ha pitado?
2: No protesta nadie, es solamente Merino, ¿eh? Tampoco protesta Nico Williams. El banquillo de España, se van todos a revisarlo en la tablet. Dice la Gubarsí que no, que no tiene por qué pitar nada. Dicen que no, dice el banquillo de España que no.
3: Dice el banquillo de España que no hay nada, Borrull.
1: Fonso, te voy a preguntar por el pisotón. ¿Es suficiente como para pitar falta lo que le hace Merino a Otamendi?
4: A mí no me lo parece.
1: O sea, para ti es gol.
4: O sea, para mí es un pisotón. Yo ahí veo que el defensa exagera un poco. El pisotón le da y está claro. Lo que no tengo claro es si ha pitado antes.
5: Como gol, ¿no? Porque ya la han chequeado.
1: No, por eso.
0: Lo que pasa que viene Lamin, tocando para Porro, el centro, segundo palo. ¿Quién la quiere, Nico? ¡Al remate! ¡Gol, gol, gol!
6: ¡Vamos!
0: ¡Vamos! ¡Gol, gol, gol, gol! ¡Gol, gol, gol, gol, gol, gol, gol, gol, gol, gol, gol, gol, gol, gol, gol, gol, gol, gol, gol, gol, ¡Español! ¡De pollos! ¡Marcó! ¡Ya me lo dijo mi hija Manuela! ¡El quesito! ¡Marcó Ferran Torres en la volea de izquierda! ¡Haciendo justicia para España! ¡El delantero del Barcelona! ¡El 7! ¡El 7! ¡El 7! ¡Eras tú! ¡Eras tú! ¡Eras tú! ¡España 1! ¡Más cerca del Mundial! ¡Argentina! ¡Cero! ¡Fuera de juego de momento! ¡Ferran solo! ¡Ferran solo! ¡Ferran solo! ¡Ferran solo! ¡Gol! ¡Gol! ¡Gol!
3: ¡Juego de Ferran! Parecía bastante claro, ¿eh? Me pareció bastante claro.
7: No pasa nada, venga.
3: Burrul, me pareció claro, ¿eh? Creo que acierta el Linier.
4: Yo creo que sí. Medio cuerpo estaba por delante, sí.
1: A ver.
4: Vamos a ver, ¿eh? Que luego la repetición es...
8: Uy, pues cuidado, ¿eh?
4: Por eso,
7: sí, porque
4: por eso.
7: Está más retrasado. No, fuera,
8: fuera, fuera, fuera. Presionar un poquito para que ellos busquen sí. Esos balones largos.
0: Ahí está. Ahora la tiene Nico. A correr ante Nahuel. Corre Nico. Acelera Nico. Está fresco Nahuel. Tiene que frenarse Nico. Lo rompe Nico. Lo rompe Nico. Lo rompe Vamos. Nico. ¿Qué hiciste? ¿Pero qué hiciste, Nico? ¿Qué cosa tan rara hizo? Le dio con la derecha, luego con la izquierda. Rarísimo lo que hizo. Vamos a por ella, toca Messi. En el 2 contra 1, corre la amiga ante Messi. Es en la foto. El pase interior para Gio. ¡Ojo que hay peligro! ¡Ojo que hay peligro! ¡Lamine Yamal! ¡No te enteras, Lamine Yamal!
8: Cubarsí ha sido el que ha despejado,
0: de Lamin, ¿no? ¡Qué bronca de Eric! ¡A Lamin! ¡No se enteréis con Messi! ¡Ay, bloqueas por el primer palo! También, nada, ¡mucho trasiego! Claro. ¡Sin agarrones! Dios. ¡Sin penalti! ¡Sácame al Messi! ¿Quién la quiere para el remate? ¡Arriba! ¡Nos ha perdonado Gio! ¡Nos ha perdonado Giuliano Simeone! ¡Toca Eric García! ¡Se va a acabar! ¡Sí! ¡Dos! ¡Campeones del mundo! ¡Campeones del mundo! ¡Campeones!
3: Nos lo llevamos todos, ¿eh? El joven, el MVP, el Zamora. Todos los premios son para España. Cubarsí, Unai Simón.
0: En acción de la posesión más hermosa de la historia en New Jersey. Está Donald Trump, por supuesto, en la foto. Make España great again. La tiene Rodri. La enseña Rodri. Música maestro. Campeones. Arriba, campeones. Confeti dorado. Campeones. Canta Freddie Mercury. España sí. Campeona del mundo.

0: Aquí empieza este espacio que hemos decidido, bueno, han decidido bautizarlo como La Tumbona, y que vais a tener en esta franja horaria durante no sé cuántas semanas, hasta que surja algo mejor y más potable con lo que os podáis ir a la cama. De momento son vacaciones y esto es lo que hay, charlando con la gente de Radio Marca. Hoy es turno de Fran González. ¿Qué pasa, Fran? ¿Cómo estamos?
1: ¿Qué tal, Marco? Muy buenas.
0: A ver, me has pedido esta canción, esto no lo he dicho, vamos a pedir un tema a cada invitado que nos cuente un poco cuál es su canción de verano. Tú nos has pedido

0: Sí, hombre, por supuesto que sí. Al final, la mordidita ha tenido grandes momentos para mí, sobre todo en tiempos de la carrera.
1: Sí.
0: Más que de verano, pero bueno, yo sí que es verdad que cualquier noche de verano, día de verano, con mi gente, con mi entorno, siempre lo aplico a lo a gusto que estuve en los tiempos universitarios, y la verdad es que la mordidita era un tema que no podía faltar en ninguno de mis días.
1: Hombre, la mordidita es una canción, dices sí, tiempo universitario, pero es muy de, a mí me lleva mucho al verano. No sé de qué año es, estoy mirando
0: pues
1: ahora.
0: Creo que es noventera, creo que es noventera.
1: ¿Qué dices?
0: Sí.
1: ¿Cómo va a ser noventera la mordidita?
0: Sí, yo creo que es noventera, pero luego
1: aquí
0: salió...
1: ¿Te has pegado una?
0: No. Yo creo que es noventera. Y después salió una remasterización, sí, me suena a mí, me suena.
1: ¿Qué dices, tío, Fran? 10 de febrero de 2015, o sea, esto es una fumada que te has pegado tú.
0: Era escándalo. Era para que la buscaras.
1: 2015. Claro,
0: pues 2015. Claro, hombre, en la carrera, si yo soy del 95...
1: Bueno,
0: pues
1: claro, es que te pillo en segundo o tercero de carrera.
0: Claro, me pillas a caballo entre segundo y tercero, eso es. Yo entré en 2013, en la carrera, pues eso.
1: Sí, señor. ¿Dónde hiciste tú la carrera, Fran?
0: En la Universidad de Murcia.
1: Ah, toda íntegra en Murcia, ¿eh?
0: Pensaba yo que... la pública, por si había dudas, en la pública.
1: No, bueno, claro.
0: Sí, estudiante ejemplar,
1: sí,
0: eso
1: sí, sí. Estabas junto al resto de redactores Grupo 3, imagino, ¿no?
0: Hombre, por supuesto.
1: En la carrera.
0: Claro que sí.
1: Claro. Sí. ¿Eras mucho de jueves universitario? Por cierto, Murcia, buena fiesta universitaria, tengo que decir. Yo no fui, no caté ningún jueves, pero... es verdad que en mi época universitaria sí que viajé a Murcia un fin de semana, sí. Y buen ambientillo universitario allí.
0: Mira, Murcia es, te diría, te lo juro, te diría que es una de las grandes ciudades infravaloradas de España, te lo digo en serio, y sobre todo en el ambiente universitario. Previo a la pandemia, Marcos, no te puedes ni imaginar todo lo relacionado con lo universitario que había allí. Ahora, en mi época, claro, yo digo en mi época, que parezco el abuelo Cebolleta, pero es que ya han pasado 13, 14 años. Había unas fiestas que cada facultad, ¿vale?, organizaba, que eran las míticas paellas, ¿no? Pero
1: sí.
0: se hacía de todo menos paellas. Se reservaba, cada facultad reservaba en el fiestódromo, que era una ubicación que tiene en este caso la Universidad de
1: Murcia.
0: ¿Pero
1: se llamaba así o llamabais así vosotros?
0: No. Era el fiestódromo.
1: Escuché no sé dónde que había uno que se llamaba botellódromo, que me parecía ir a otro nivel.
0: Eso ya es matrícula de honor, es ir a las claras. O sea, claro, tú le dices a tus padres nada más llegar a la universidad. Voy al fiestódromo y yo qué sé, pues se creen que es una entrega de diplomas o algo. Solo puede ser fiesta, pero sí.
1: Bueno, podría ser.
0: Era fiesta pura todos los jueves, y allí lo que se hacía, sí, evidentemente, estaba la mítica paella que te daban, pero vamos, que no, que tú cogías con la típica pulsera de festival, pagabas un euro, en mi época un euro, y te entraba, por lo general, una o dos consumiciones y podías hacer botellón llevando lo que quisieras. Lo que quisieras. Cuando digo lo que quisieras es cualquier botella de cristal, y bueno, ahora eso ya no existe. O sea, te lo digo porque las viejas glorias con relación a la Universidad de
1: Murcia...
0: Sí que
1: te está quedando un poco abuelo Cebolleta, ¿eh? De antes los tiempos eran mejores, sí.
0: No, pero te lo digo en serio, claro. Ahora, por ejemplo, una de mis primas, que tiene opciones de estudiar en la Universidad de Murcia, claro, yo no le puedo hablar de las paellas porque eso ya no existe. Y me da pena, la verdad, pero bueno, es lo que hay.
1: Es verdad que yo estudié en Castellón y allí también hay una fiesta de las paellas. Bueno, en Valencia también hay, obviamente, allí no podía faltar. Pero se hace distinto porque en Valencia es un poco como...
0: ¿Cómo se hace?
1: Bueno, pues es como tú dices un poco en Valencia, que la gente puede entrar sus bebidas, hay una entrada, organizada incluso una empresa externa. Pero yo, por ejemplo, en mi universidad en Castellón lo organizaba la propia universidad. Y se hacía dentro del recinto de la universidad, o sea, en plena facultad, en las facultades,
0: vale.
1: Lo hacíamos ahí. Entonces, claro... La universidad ponía la excusa, sabía lo que pasaba ahí dentro, pero no nos autorizaba a llevar botellón de fuera. Eso sí, la gente lo llevaba, nosotros lo metíamos y para adentro. Te tengo que decir que, te lo juro, no vi una paella en los 4 años de universidad.
0: Tampoco.
1: Ni una, tío.
0: Yo tampoco, la mía tampoco.
1: Así como en Benicassin sí que tenemos una fiesta que es de las paellas y es un poco el mismo rollo, pero la gente las hace en la calle, en la universidad ni una, macho. O sea, era demasiado pifostio.
0: Eso mola, porque eso significa que nos lo hemos pasado muy bien. Mira, ¿Me va a quedar más abuelo cebolleta o no? No lo sé. Pero encima, en las paellas que se celebraban, claro, eran todos los jueves, a excepción de las de medicina, que eran los viernes y eran las primeras. Y luego las de trabajo social los miércoles. Eso significa que no había tanta fiesta como los jueves. Y valían un euro, ¿no? Las de económicas, que es una facultad muy grande porque aglutina muchas carreras, y la de derecho, que también aglutina unas cuantas, uh-huh. La de derecho duraba 2 días y costaba 2 euros, y la de económicas costaba 3. ¿Qué significa? Pues que, por ejemplo, en la de económicas, en 2013-2014, fue un tal Henry Méndez a actuar.
1: ¡Ojo!
0: Sí, en la época del tiburón, ahí estuvo el amigo Henry Méndez.
1: Muy perdido Henry Méndez, ¿no?
0: ¿Qué está haciendo usted, tío? Es verdad. No lo sé, está desaparecido el mapa. Esto sí que no lo voy a inventar.
1: Lo petó mucho, ¿eh? Hay varios así, tío. Había, en esa época era muy de. Dani Romero también estaba muy en la cima, ¿no?
0: Sí, con el agáchate.
1: Sí,
0: con el agáchate.
1: Es verdad. Joder, Henry Méndez, sí. Bueno, sonido telefónico, sonido de coche, plenas vacaciones, hombre, Fran. Claro. Imagino que por tu zona, por tu casita.
0: Sí, mira, un verano muy repartido. Mira, tengo un trinque interesante, que al final ya sabes que en Radio Marca hay que trincar porque si no la cosa no suma.
1: Sí, claro.
0: La cosa no suma.
1: Sí. No hay otra.
0: Me voy con uno de mis mejores amigos a Huelva 3 semanas, a un campus de fútbol. Bueno, a 2, durante 3 semanas. ¿Qué te uh-huh. parece?
1: ¿A currar?
0: Sí.
1: ¿A un campus de fútbol? ¿Y qué vas a hacer, si se puede saber?
0: Bueno, pues estoy dentro de la organización y lo que voy a hacer va a ser un poco... controlar que esté todo bien, guiar a los niños a que aprendan su fútbol.
1: Cuando alguien empieza diciendo lo que va a hacer, diciendo, bueno, controlar, es un poco que todavía no sabe lo que va a hacer.
0: No, sí, o sea, a ver, al final, pues llevamos toda la organización, el plan de organización, todo el tema de las excursiones, los seguros en regla, por ejemplo, incluso sorteamos botas de fútbol, te lo digo en serio, o sea, me refiero
1: que sí,
0: dentro de lo que cabe hemos intentado...
1: ¿Alguna cabeza visible que se pase por allí, algún jugador o tal?
0: Sí, al final está todo muy enfocado a la parte de Huelva, lo hacemos con 2 jugadores de Recreativo de Huelva, Antonio Domínguez, su capitán, lleva el dorsal número 10, aunque este año ya se ha retirado, y el dorsal número 17 ahora, Aitor García, no sé si te suena, bueno, Aitor y García, pues imagínate en España, ¿no?
1: Sí.
0: Pero jugó muchos años en el Sporting de Gijón, con carrera en Arabia, ha estado en México también, en Grecia, tiene mucho nombre allí y, por ejemplo, pues va a venir a visitarnos, entre otros, un exjugador del Málaga, que ahora está en el Eldense, que ha subido a segunda división, como es Manu Molina. Estamos ahí a ver si se pasa Cris Ramos, el del Cádiz. Bueno, hay posibilidades de hacer cositas. También está ahí Miguel de la Fuente, a ver qué pasa con el tema del ascenso, no ascenso de la Unión Deportiva Almería y esas vacaciones y demás. Bueno, vamos a ver un poco cómo pinta el verano, pero sí, va a haber cosas chulas.
1: Qué daño nos hizo Miguel de la Fuente a la gente de... Bueno,
0: sí,
1: a Almería.
0: Me acuerdo.
1: Ha llovido ya, ¿eh? Ha llovido, pero...
0: Sí, ha llovido.
1: Fueron duretes. Bueno, eres el tío, de verdad, más ocupado de la radio en lo que a temas fuera de la radio se refiere. Estoy contigo.
0: ¿Eso bueno,
1: ¿no?
0: o malo?
1: Eso, bueno, claro. O sea, es malo porque, como tú has dicho, no queda otra. Pero joder, es bueno porque te mueves bastante. ¿Cuántos trabajos tienes ahora mismo, Fran?
0: ¿Cuántos trabajos tengo?
1: Así a bote pronto.
0: Uno, dos, tres, cuatro. Entre cuatro y cinco.
1: ¡Fua! Entre cuatro y cinco, niño.
0: Sí.
1: No está mal. ¿Cuánto llevas tú en Radio Marca?
0: Yo en Radio Marca llegué en el anterior mundial. No, perdón.
1: Claro,
0: ya llevo. Este es mi tercer mundial. Llevo menos mundiales que Messi y Cristiano, pero bueno, ahí.
1: Bueno, no está mal.
0: Llegué en 2018, en junio de 2018, a través del máster.
1: Uh-huh. O sea, tú entras aquí de becario.
0: Sí, entré ahí de becario y mi presentación fue decir, soy Paco González. ¿Qué te parece?
1: ¡Oh! Claro, durísimo.
0: esa es buena, ¿eh?
1: Claro, es buena y esto, te repito un poco lo que... ¿Es bueno o es malo? Bueno.
0: No, a ver.
1: Es bueno, ¿no? Porque todo el mundo se queda con el nombre de Paco González, pero claro, cuando tú dices Paco González...
0: A ver, yo me lo tomé... A ver, tú me conoces y sabes que yo, el tema de ser una arpía y demás, pues lo elevo a todo lo contrario, ¿no?
1: Ser una arpía.
0: Creo que, pues sí, eres sí. Un trepa.
1: Es verdad que tú eres todo lo contrario de eso, ¿eh? Tengo que decirlo.
0: Entonces yo, o sea, me refiero, yo nunca he pensado en trepar, digamos, en la profesión, y yo lo respeto, me parece totalmente lícito, porque sí que creo que hay muchísima competencia y al final el nivel es mínimo, ¿no? Entre cada uno de nosotros, porque tenemos una base muy parecida, ¿no? Uh-huh. Mucho deporte embebido y demás. Pero claro, yo cuando llegué dije, ¿qué hago? ¿Me mantengo como Paco González, aunque me miren al principio un poco raro, pero ya se queden con mi nombre? ¿O soy uno más? Pues dije, pues mira, aguanto unos meses de esta forma y ya me pegaré el tortazo de alguna forma. Pues hasta que llamé a Petón un día para entrevistarlo.
1: Ah, eso es lo que me estaba empezando a sonar a mí, tío. Alguien me había contado algo de esto, sí, sí.
0: Sí, pues eso, pues la coña al principio, ja, ja, ja, Paco González con ese nombre no va a llegar a nada, tal, no sé qué, no sé cuánto. Y nada, pues eso, pues llamé a Petón, hola, muy buenas, tal. Y me dice, ¿perdona? Paco González, y me pegó una charleta a Petón, y me dijo, mira, no es por nada, pero yo te recomiendo, tal, no sé qué, no sé cuántas, esto, lo otro, y dije, pues mira, ya está, ya ha llegado el momento, me duró la broma un mes y medio, o así. Empecé en junio, pues a mitad de agosto ya pasé a ser Fran. Imagino poco a poco costó la transición, pero bueno, dime.
1: Una charla culta y constructiva de Petón. Claro, Petón no te dice que
0: Petón es muy intenso.
1: Sí, te da sus razones y te explica por qué tienes que... Bueno, no te ha ido mal. Como Fran González, cuatro curros, cuatro para cinco. Empiezas en Radio Marca. ¿Recuerdas qué es lo primero que haces?
0: Lo primero que hago, hombre, claro que me acuerdo lo primero que hago. Mira, en su época, el encargado de los compañeros de beca era Rafa Sauquillo. Uh-huh. Y a mí me tocó el tramo de marcador con Pablo López, porque Pablo López hacía el marcador que ahora hace Parra, ¿vale? Y el marcador que ahora hace López lo presentaba Eduardo García con ahora nuestro director de contenido, Javier Amaro.
1: Ah, cierto, sí.
0: Y López era, digamos, la segunda voz de Edu cuando Edu no estaba y demás. Y claro, pues López es un amante del deporte en directo y al final, pues López también, es verdad, las cosas como son, que en verano, cuando ya no estamos en época de GM, pues es una persona que, oye, que permite pues que la gente que llevemos poco tiempo, pues que nos soltemos y mucho en antena. Que hay un partido de balonmano de... con todo el cariño, ¿eh? El Alcoy de balonmano contra no sé quién, un amistoso, que no hay otra cosa, deporte en directo a full. Bueno, pues yo llego, me presentan tal, y claro, yo tuve la suerte de que yo llegué antes que el resto de mis compañeros de beca, pues porque me quedé primero de la promoción y tuve ese premio. Y claro, llegué una semana muerta, llegué una semana previa a que arrancara el Mundial. Uh-huh. Y no había nada, Marcos, no había nada. Ni ascensos a segunda, nada. Ya, y me dice López, ¿a ti te gusta narrar? Sin conocerme. O sea, no me dijo ni hola, me dijo, ¿a ti te gusta narrar? Y yo, sí, la verdad es que ya he narrado. Sí, sí. Sí, la verdad es que ya he narrado, ya he hecho cosas, tal. Sí, eso me han dicho, tal. Yo no sé si era verdad o mentira. Digo, pues sí, tal. Y me dice, el marcador empezaba en esa época a las 8 de la tarde. Y me dice a las 7:50, ¿a ti te gusta narrar, no? Sí. ¿Quieres narrar balonmano? O sea, ¿quieres narrar waterpolo? Y yo, vale, venga, pues en 10 minutos campeonato de Europa juega España. Y yo digo, bueno, pues nada, pues me siento y yo digo, nada, pues lo típico, ¿no? Minuto y resultado, tal, no sé qué. Hola, tal, no sé qué, no sé cuánta. Hola, Paco González, muy buena, tal.
1: Sí.
0: Que está un pancho conmigo solo yo narrando waterpolo. Pues narré todo el partido de waterpolo.
1: ¿Habías narrado waterpolo alguna vez en tu vida?
0: ¿Tú qué crees?
1: Yo creo que no.
0: Pues evidentemente no. Yo había jugado al fútbol sala, hecho, que al final tengo es más lento,
1: dudas,
0: ¿no?
1: Tengo mis dudas de que hubieras visto algún partido de waterpolo en tu vida.
0: No, sí, porque en mi casa somos muy frikis del deporte y demás, Juegos Olímpicos en vena. Mi padre se crió con el tema de aquellas Olimpiadas de Atenas, si no recuerdo mal, con el tema de estiarte y eso. Y sí que es verdad que me había inculcado alguna otra cosa de waterpolo, habíamos visto algún documental y demás. Pero me sonaba Felipe Perrón y poco más, la verdad.
1: Sí, bueno, Barcelona, y bueno, ¿no?
0: Barcelona. Sí, y pues eso, pues al final, pues sí, salió bien dentro de lo que cabe, que es verdad que si recuperamos esa narración nos reiremos ahora, pero sí, a raíz de ahí salió todo bien y el siguiente premio creo que fue al día siguiente, un partido del Manchester United.
1: Buah.
0: Bueno, pero bueno, así empezó.
1: Habría que recuperar, o sea, porque aquí en los Juegos Olímpicos, para el que no lo sepa, es una barbaridad la de deportes de los que no controlamos, que nos toca hacer a cada uno de los redactores. Yo no me sabía, tengo que reconocer que no me sabía ni las reglas del golf, por ejemplo, que es uno de los que me cayó. Monjil haciendo skate, o sea, Monjil haciendo skate y salto de trampolín, juzgando si había entrado bien o no al agua, ¿sabes? O sea, increíble.
0: Qué guapo.
1: Una cosa espectacular. Pero, claro, o sea, Fran. Es verdad que te he presentado directamente como Fran González, para que lo esté escuchando ahora, que obviamente si es oyente de Radio Marca, pues ya sabe quién eres, pero tú, entre muchas otras cosas, eres narrador de esta casa.
0: Sí,
1: o sea, te hemos escuchado narrando el Getafe, escuchando al Lega, bueno, narrando mil equipos. O sea, esta temporada creo que te has narrado hasta partidos del Celta y habrás hecho muchísimos partidos de equipos diferentes este año. Pero claro, tú cuando entras aquí, ¿se te pone la etiqueta de narrador ya desde el principio por eso que haces con López, o tú ya venías un poco con la intención de yo me voy a hacer fuerte en esto?
0: No, a ver, yo ya dije en un primer momento, a mí me gusta narrar, y lo primero que me recomendaron fue, vale, pues mira, tienes que hacer lo siguiente, recomendarle a Amaro, que era en ese momento quien gestionaba las narraciones con Edu, sobre todo segunda división. En esa época el Alcorcón estaba en segunda y era solo minuto resultado, pero bueno, a mí en ese aspecto me valía. Y después te tenías que ofrecer a narrar Marcador Internacional con Raúl Fuentes, que yo no sé si te pilló esa época, pero antes los partidos de la 1:30 de Premier League se narraban en la radio.
1: Hostia, es verdad, sí, esto me lo han contado, macho. Yo no estaba todavía, se le daba mucho juego al deporte en directo y cada partido de Premier tenía un narrador, ¿no?
0: Sí, porque, bueno, antes no había partidos a las 2 de la tarde, claro, pero cuando había partidos a las 2 de la tarde,
1: Marcador arrancaba a las 4, ¿no?
0: No, marcador cuando arrancaba, cuando empezaba la primera división, ¿vale?
1: Eso es, sí.
0: Entonces, la Premier 1:30 era inamovible, ¿vale? El calendario inglés no cambiaba en ese aspecto, pero la Liga, hasta que se hizo fuerte en el tramo de las 2 de la tarde, pues había momentos donde empezaba a las 4 o directamente, pues aunque empezara a las 2, Edu García empezaba a las 2, con el partido ya empezado. Y eso lo aprovechábamos para narrar Inglaterra, y ya nos quedábamos con Edu García en el tramo de ese primer partido.
1: Uh-huh. ¿Premier te molaba o empiezas a...? Porque claro, estás en DAZN también. En DAZN lo que más... Bueno, narras Premier, ¿no? Directamente.
0: Sí, claro. Lo que más narro es Premier en la tele, sí.
1: ¿Esto ya te molaba de antes o le empiezas a coger el gustillo a raíz de Marcador Internacional aquí con Rubén?
0: No. O sea, esto viene de antes, esto viene de la época de la 2, con Petón, Mendieta... Uh-huh. La verdad es que la época de Lampard, Drogba, Henry, o sea, yo creo que viene de lejos. Y yo creo que después de la Liga, a mí la Liga más me gusta es la nuestra, ¿eh? La Liga. Sí. Sobre todo, te lo reconozco yo, sobre todo por estos temas de juegos de fantasy y demás, que siempre he jugado y mucho, y con los amigos y eso. Y la verdad es que no sé el por qué exactamente, pero es la Liga que más me gusta, aunque reconozco que la que tiene más nivel es la inglesa. Y ya te digo, pero cuando no, o sea, porque antes eso... solo daban en abierto un partido a las 9 de la noche los sábados y el multifútbol de los domingos. Nosotros en casa veíamos mucho el partido del sábado a la 1:30 o a las 4 de la tarde en la 2.
1: Sí.
0: Y a raíz de ahí pues me gustaba mucho el Chelsea, el Manchester United.
1: Yo no me acordaba que hacían un partido de Premier en la 2, macho.
0: Sí. Principalmente era a las 4, pero es verdad que a veces daban, si era uno gordo, 1:30. Y como en casa de mis abuelos paternos se tenía el plus, pues ahí sí que veíamos casi todos los partidos de Inglaterra los sábados y el primer tramo de los domingos.
1: Fíjate que has empezado a decir nombres, Lampard, Drogba, Henry, a mí se me viene a la cabeza pues de aquella época Fernando Torres, Steven Gerrard, en fin, que son nombres que los ves ahora y no sé si porque ha pasado el tiempo, porque somos más nostálgicos o tal, pero es como que todavía tiene más aura, ¿no? De jugadores que dices, hostia, me invitaban incluso más a ver la Premier que ahora, sin embargo... En ese momento creo que todos coincidíamos en que la Liga Española podía estar incluso un punto por encima de la Premier, algo que ahora creo que es poco defendible.
0: Sí, mira, yo te diría hasta 2006, que es cuando el Barça gana la Champions, al Arsenal de Henry y Fábregas, creo que la mejor liga era la italiana, sin duda. Uh-huh. Yo recuerdo los partidos que te mencionaba. Poner a las 3 de la tarde un Chievo Verona Inter y ver a Adriano Verón. Bueno, me acuerdo Figo cuando se fue al Inter. Mira, tenía un equipazo el Inter, pero es que luego el Milan y luego el equipo que armó en 2007 con Thiago Silva, Ibrahimovic. Bueno, un equipazo. Pero es que después, después yo creo que era la Liga y luego la Premier. Pero sí que es verdad que la Premier yo creo que ahora es la mejor liga sin duda. Creo que tiene mejores jugadores, pero es lo que dices. Esa aura, esa personalidad y demás. Yo creo que porque como no existían las redes sociales, solo nos centrábamos en lo que veíamos claro. cada siete días durante dos horas. O ni eso. Veíamos en la Champions y eso. Y creo que tendíamos más a tener esos mitos, ¿no? Esas leyendas en nuestra cabeza. Y ahora, claro, ahora los vemos subir una story, no sé qué, no sé cuántas, un día sí, otro también. Sí, sí. Y yo creo que por eso desnaturalizamos la calidad y el talento que tienen ahora. Porque, por ejemplo, a mí, sinceramente, Declan Rice me parece un jugador que le mira de tú a tú a los Lampard y a los Gerrard. Pero lo piensas fríamente y dices, qué va, ni de coña. Jolines, qué va, ni de coña. Pues mira, ahí lo tienes el tío. Semifinal con el Arsenal, finalista de la Eurocopa, que si ha estado ahí a punto de ganar el Mundial también. No sé, me parece un muy buen futbolista. Los dos goles que le marca Declan Rice al Madrid el año pasado, los marca Lampard o Gerrard. Total. Y estamos recordándolo aquí, vamos. No veas.
1: Sí. ¿Tienes en la cabeza algún futbolista que hayamos inflado de más? Fíjate, te pongo un ejemplo que
0: venga, a ver,
1: nosotros
0: cuéntame.
1: Cuando lo dijo no, Pablo, uno de los primeros hates que cayó en el futbolín que le dieron duro a fue Pablo Espinosa, porque dijo sí. que Adriano pues venía a ser poco menos que casi que una mentira. Claro, nos estábamos encima porque lo teníamos idealizado y tal, pero claro, el tío empezó a sacar datos y no los tengo ahora a mano, pero creo que no había una temporada en la que Adriano te superase los 15 goles. Incluso en algunas te bajaba de 10, fueron 4 o 5 años buenos, pero claro, esa portada del Pro, ese momento prime con la selección brasileña, el tío te decía, pues es que tiene mejores datos Roberto Soldado que Adriano, claro, entonces se le echó mucha gente encima porque Adriano es un tío muy idealizado. ¿Tú tienes así alguna un popular opinion que digas, este tío para mí era referente, pero mirándolo con perspectiva, igual está inflado de más?
0: Yo tengo dos.
1: A ver.
0: Uno, Robinho.
1: Robinho,
0: Me parece que no era tan bueno como decían. Me parece que era un jugador más de highlight que verdaderamente lo que era.
1: El debut en Cádiz, ¿no? Contra el Cádiz.
0: Sí, sí, sí. Y otro, Ricardo Quaresma. Creo que tenía muchísimo hype y que verdaderamente no es tanto como parece. O como parecía en su momento.
1: Claro, es que, a ver, son dos jugadores que son muy estéticos. Entonces, a la hora de luego venderle, claro, es muy comprable que fueron grandes estrellas si se lo pones a cualquiera ahora, ¿no? Le pones unos highlights de 10 minutos de cada uno y te dicen, vaya pepino de futbolista. Pero es verdad que a la hora de marcar una época estoy bastante de acuerdo contigo. Y al revés, ¿tienes alguno que digas, tío, ¿qué poco se le reconoce o qué poco se le ha reconocido a este?
0: Sí, mira, creo que Cavani a nivel de clubes no se le ha reconocido tanto. Creo que ha hecho unos años en el PSG impresionantes.
1: Bueno, era el máximo goleador de la historia del PSG hasta que lo batió.
0: Pero a que a ti no te... O sea, si no estás de acuerdo, evidentemente me lo cuentas, pero a que a ti no se te viene a la cabeza cuando se hablan de grandes jugadores históricos del PSG Cavani. Siempre que Ibrahimovic, ahora el último tramo de futbolista, no sé, creo que está infravalorado, lo diré, perdón, en ese aspecto. Y después hay una serie de jugadores que también puedo tener un poco en la cabeza. Mira, creo que en el Barça,
1: ¿sí?
0: Es que, claro, por un lado sí que estaba valorado, pero yo no tenía esa sensación, o al menos yo no tengo esa sensación. Creo que Patrick Kluivert lo hizo muy bien en el Barça cuando llegó del Ajax y siempre ha sido como una especie de meme, ¿no? A mí me pareció un pedazo de jugador, la verdad. Y otro, Mota, en la época sobre todo se va del Barça y se marcha al Inter, creo que, y luego al PSG, creo que es un pedazo de jugador y que no lo tenemos nosotros en la retina.
1: Mira, yo de los que has dicho estoy bastante de acuerdo con Cavani. Y me parece que las comparaciones son odiosas y que después de Cavani llega Kylian Mbappé al Paris Saint-Germain.
0: Claro,
1: No sale en la foto tampoco de las Champions recientes del Paris Saint-Germain, pero para mí es una absoluta leyenda de París, por ejemplo. Y la cantidad de goles que ha metido, o sea, me da igual que sea la Liga Francesa. Me parece que está a la altura de los mejores delanteros del siglo. Estoy bastante de acuerdo contigo. Y mira, por ejemplo, claro, luego está en la selección uruguaya, en la comparativa con Luis Suárez, me parece una putada, sinceramente. Lo hablábamos el otro día. Es que lo de Uruguay es una cosa que no tiene sentido. Un país de 3,5 millones de habitantes te saque estos delanteros, o sea, que Cavani, siendo el máximo goleador de la historia de un gran club europeo, esté a la sombra de otro delantero en un país de 3 millones de habitantes, me parece de escándalo. También se mezcló, es que creo que en el 2010, Fran, estaban Cavani, Suárez y Forlán, tío.
0: Los tres, mira, yo el recuerdo que tengo que es, el otro día vi el gol de Forlán en el tercer y cuarto puesto contra Alemania. Te invito a que te lo pongas.
1: ¿Qué mundial hizo Forlán, tío? Fue el mejor jugador del mundial, ¿no? Creo. O el máximo goleador, no recuerdo.
0: No, creo que fue bota de oro compartida con Müller y Villa o algo así, o con Müller, algo de eso, creo. O premio a mejor gol, algo de eso. Uh-huh. Algo de eso. Ya ha llovido, no me acuerdo al 100%. Sí, mira, jugaba.
1: Fue Forlán el mejor jugador, sí.
0: ¿Sí?
1: Lo dijeron mejor jugador, tío, sí. Sí.
0: Vale. La final, pues jugaba. Entonces, ¿mejor gol también?
1: Ah, hostia, aquí me pillas. A ver.
0: Ah, no sé.
1: Mejor gol Forlán también, sí. Se llevó las dos.
0: Vale,
1: mejor gol y mejor jugador. Sí.
0: Vale, mira, pues yo el recuerdo que tengo es Cavani extremo derecho. Forlán extremo izquierdo y Suárez arriba. Es el recuerdo que tengo yo. La verdad.
1: Sí, pues es posible. O sea, es que esa Uruguay molaba mucho, ¿eh? Hostia, me acaba de acabo de entrar en shock porque mirando los premios, claro, pone mejor jugador Diego Forlán, mejor portero Iker Casillas, como os digo, mejor gol Diego Forlán y pone mejor jugador joven Thomas Müller. Claro, 2010, tío, vale, pero yo tengo la sensación de, pienso en Müller. Es que además es un tío que me parece que ha tenido siempre la misma cara, tío.
0: Ya, es como Klose, ¿no?
1: Sí. O sea, me parece, pero claro, Müller 2010 estaba despuntando. Yo ya lo veía como, o sea, tengo el recuerdo como un jugador consolidado. Sí. Al margen de, obviamente me vas a decir que sí, tu gran recuerdo de los mundiales, imagino que te quedas con el de 2010, ¿no?
0: Sí, no, ¿eh?
1: No, a ver, cuéntame.
0: Evidentemente, momentos y muy buenos recuerdos. El Mundial de 2006. Cuando nació cuatro, porque claro, nosotros no hemos criado, Marcos, pues nosotros que somos noventeros, no hemos criado con dos, tres canales de televisión, con Televisión Española, la 2, si queremos contarlo como segunda televisión, Antena 3 y Telecinco, poco más. Y luego, bueno, sí, las locales, ¿no? Canal No, en tu caso, en el mío, Televisión Murciana, o ahora la 7 Región de Murcia, pero cuando salió la 4, eso fue un pelotazo.
1: Y la 6.
0: Y yo me acuerdo del Podemos. Sí, pero la 7 fue después, 2006, creo, ¿no?
1: No, 2006 salen 4 y la 6.
0: Las dos, ¿no?
1: Claro, vale. Es el Mundial de Andrés Montes, que en la 6, con la canción aquella, sí. La de Opa, sacaron.
0: O sea, que en la 4 y la 6 se da el Mundial 2006, principalmente en la 6, pero algo hace Deporte 4, que creo que compra los partidos de España o algo de eso, y yo tengo el recuerdo, es que no se me va a olvidar, en casa de mi amigo Alberto, de ver un España-Ucrania, donde hacemos un partidazo con esa camiseta mítica Adidas, con ese balón, contra Ucrania ganamos 4-1. Con goles de Fernando Torres, de Villa, yo no sé si tú te acuerdas de eso, o al verla en el centro del campo.
1: Pero eso lo da la 6 también, tío, porque es la narración de Montes con Puyol, sí, la de Tiburón, ahí es donde sale Tiburón.
0: También la 4, y creo que dan los dos, creo.
1: Sí, es posible.
0: Pero bueno,
1: es posible,
0: es lo de menos.
1: Sí, puede ser.
0: No, pero que tengo ese, o sea, me refiero, que de recuerdo que tú digas, guau, los pelos de punta, tal, sí, 2010. Pero yo, de verdad... Es que tengo en la cabeza el momento ese de Corea 2002, de estar en casa, que era a las 12 de la mañana o así, o estaba con mi padre, creo que era un sábado, creo, ¿eh? Y claro, yo tengo el recuerdo pues, de estar ahí con los penaltis y tal, pero, o sea, muy poquito. Pero el de 2006, de vivirlo como el primero, yo creo que es más bonito que el del 2010. No sé si me explico.
1: Sí. No, yo estoy un poco ahí. Bueno, primero, no vamos a engañar a nadie. Obviamente estamos de vacaciones y esto está grabado antes del Mundial. A ver si estamos aquí haciendo el canelo y resulta que hemos ganado este Mundial, que ojalá que así haya sido. Pero... Pero yo estoy un poco contigo, yo, no del todo, porque yo sí que me quedo como gran recuerdo del Mundial 2010. A mí el 2006 me pilla todavía bastante pequeño y es verdad que tengo el recuerdo de la eliminación de Francia y tal, pero la primera gran cita de la selección es la Eurocopa 2008, que creo que ibas por ahí un poco con lo de cuatro, Podemos, tal y cual, que ahí dices, ostras, se crea un grupo que para mí es inigualable y que llega como ningún otro equipo he visto a la gente, tío. Yo recuerdo que me tragaba las previas de la selección antes de que empezaran los partidos, pero incluso los de fase de grupos, ¿eh? En el sofá de mi casa, que las hacían en Colón, no sé si te acuerdas, Fran.
0: Y había
1: un ambiente de la leche, tío, y a lo mejor empezaban la previa 3 o 4 horas antes.
0: Sí, es que fue, claro, eso también la llegada, ¿no?, de los Manolos a la televisión, eso sí, fue claro. El hecho de llevar casi que al 100% la radio a la tele, y por eso pegó según, la verdad es que fue muy chulo, sí.
1: A nivel de curro, ya no te digo de aficionado, porque obviamente siempre elegimos un poco lo que más nos ha marcado inicialmente. A nivel de curro, ¿con qué te quedas? Ya no te digo solo de mundiales.
0: ¿De la radio?
1: De eventos deportivos en la radio, sí.
0: A ver, yo tengo una cosa buena y una cosa mala. Que yo estoy para todo y al final eso es bueno y malo. No sé si me explico. Cuando tú estás no estás en un sitio fijo, ¿no? Digamos, a nivel Radio Marca.
1: Sí.
0: Si tú no estás dentro de un equipo, no vas a vivir de la jornada 1 a la 38. A lo mejor de forma esporádica, pues sí que vives un evento en concreto muy chulo y demás. Pero yo me quedo con, de momento, la final de la Champions de Turín. Porque, femenino, es verdad que perdió el Barça y me hubiera gustado que hubiera ganado un equipo español. Pero claro, ir de enviado especial por primera vez a una final europea, porque aunque es verdad que no tiene la misma magnitud, las cosas como son, la Champions masculina que la femenina. Pero fue muy chulo, la verdad, el hecho de tener que ir con mucho tiempo de antelación a recoger la acreditación. Nosotros que estamos acostumbrados a recoger la acreditación, nada, 5 minutos antes de meterte en tu cabina o en tu butaca. Y no sé, me pareció muy chulo todo el protocolo UEFA, el hecho de ver a la afición, en este caso del Barça, también del Lyon, etcétera, viajar en avión a Turín, me lo pasé muy bien. Y encima, claro, la familia que estuvo arropando y que vino a verme también, la verdad es que me encantó y tengo ese gran recuerdo, al menos de momento. Y por detrás, el haber narrado Champions. Narré Champions en el Metropolitano, lo he hecho un par de veces o tres, sí. Y la verdad es que fue muy chulo.
1: Mola mucho porque, fíjate que al final tú llevas bastantes años ya en la radio y yo creo que coincidimos un poco que a todos los que nos gusta esto, la Champions femenina, la final, por supuesto, es un eventazo y me parece un día muy importante como para estar allí. Pero quiero decir que tú también has hecho muchísimas más cosas en la radio, has presentado programas, has tenido muchas horas de antena, pero al final a los que nos apasiona esto nos quedamos un poco con este tipo de salidas, ¿no? Que a mí, por lo menos, imagino que a ti también, nos mola más el estar fuera, el ir a un sitio con esa adrenalina de contar algo que solo tú puedes contar porque estás allí, o rascar la noticia o la entrevista que te toque, esa tensión o ese hacer periodismo, ¿no? Que está fuera de la redacción. A mí, al menos, me llena más eso y seguramente todos los recuerdos que tengo en mente van más por ahí que sentarme a hacer cualquier programa.
0: Sí, a ver, es así. A ver, yo entiendo y respeto que hay muchos compañeros que a lo mejor le llenan mucho más el hecho de hacer un programa, el hecho de ir a algún sitio específico porque le encanta ese equipo, ese evento, ese campeonato, lo que sea. Pero lo que tú dices, o sea, a mí lo que me quema en este caso es salir de mi zona de confort. No es al 100% por esto, pero es uno de los motivos por los que tengo trabajos, colaboraciones extra fuera de la radio, porque me gusta sentirme valorado y me gusta descubrir cosas nuevas y tengo, digamos, ese culo inquieto, hablando mal y pronto. Sí. Y entonces, pues bueno, en este caso, pues sí que es verdad que lo que me mola en este caso es ver cosas nuevas, sorprenderme a mí mismo, conocer ciudades, conocer nuevas culturas. Y aunque la italiana es muy parecida a la española, ya que somos mediterráneos, me encantó la experiencia de Turín y ojalá se repita pronto algo similar.
1: Si tuvieras que pensar en un sueño que cumplir en esta profesión, ¿cuál sería?
0: Hombre, narrar Barça, Madrid o selección, 100%.
1: La final de un mundial, ¿no? Por ejemplo.
0: Sí. A ver, mira, yo te soy totalmente honesto, ¿eh? ¿Sí? Prefiero narrar la final de una Champions de un equipo español,
1: ¿sí?,
0: principalmente Madrid o Barça, que una final del mundial. creo que somos... Sí. Creo que... No sé, yo por lo menos...
1: una final del Mundial en la que no juegue España, quieres decir.
0: Eso es. O sea, porque es muy difícil llegar a una final del Mundial. Por eso, una final del Mundial donde juegue España, eso no lo cambio por nada. Pero cualquier final del Mundial, aunque esté Messi contra Cristiano. Mira, una Argentina contra Portugal. Último final de la Champions. O sea, prefiero una final de la Champions.
1: Ostras, pues... Esto, buah, yo aquí tendría un dilema, ¿eh? Porque, bueno, es verdad que al final, seguramente, hombre, es verdad que la gente seguramente recuerda más un partido de un equipo español en una gran final europea como puede ser una Champions, que una final de un Mundial, pero claro, si tú te plantas en la final del Mundial, como fue la última, que es la leche,
0: me habría parecido
1: flipante narrar un
0: Francia. Pero ¿quién te garantiza a ti que vaya a ser eso?
1: Claro, pero la experiencia de cuántas veces en tu vida vas a tener la oportunidad, ya no de narrar una final de un Mundial, sino de cubrirlo.
0: Pero no es lo mismo, o sea, me refiero, si tú, o sea, cubrirlo o narrarlo.
1: Bueno, narrarlo es cada 4 años igual, o sea, Champions hay todos los años, hay más posibilidades.
0: Da igual, pero me refiero, o sea, yo no sé tú, pero yo cuando suena el himno de la Champions, vamos, o sea, sí, es verdad, suena el himno de un país o de otro, bueno, vale, sí, muy bien, me gusta, te lo firmo, pero yo prefiero lo otro. O sea, yo te firmo antes un Arsenal Paris Saint Germain narrándolo en Budapest que, por ejemplo, en el Luzhniki de Moscú, narrándote, yo qué sé, un Inglaterra-Croacia.
1: Ya más allá de lo profesional, a nivel... No te voy a decir que me digas de qué equipo eres, pero simplemente, ¿te tira más el club que la selección a ti?
0: Yo soy más de club que de selección, sí, 100%.
1: O sea, ¿a ti te apetece más, bueno, que gane tu equipo o ver a tu equipo que a la propia selección? Creo que pasa mucho en España.
0: Sí. Yo soy de la selección, evidentemente, pero a mí no me va a cambiar nada un partido de la selección en los próximos días o del Mundial que ya hemos contado. Yo, un partido de mi club me quema más por dentro que un partido de la selección. Yo lo veo así, la verdad. No sé si es por mí, no sé si es por la cultura futbolera que tenemos en España, pero yo, vamos, lo tengo así interiorizado y así lo traslado sin ningún tipo de problema.
1: Sí, a mí yo también estoy en esas, respeto a la gente que no, pero por ejemplo, a mí me dicen que prefieres un ascenso de tu equipo a primera o que España gane un Mundial y yo me quedo con el ascenso, a pesar de que un Mundial me pone muy contento, ¿eh? O sea, yo la Eurocopa de 2024 la recuerdo con un cariño tremendo, por ejemplo.
0: Sí, mira, se casó un muy buen amigo en el partido de España-Croacia, en el inaugural, bueno, inaugural para nosotros, claro, en la Eurocopa. Y bueno, estábamos en la iglesia con el móvil, y viendo el partido, tal cual. Pero creo que la motivación de la boda fue más alta porque ganó España. Pero que tampoco en comparación me cambia tanto si lo comparo a nivel de clubes, ¿sabes?
1: Uh-huh. Ya que estamos hablando de todo lo que has hecho en la radio y de que tu sueño sería sobre todo narrar, quiero que me digas de la actualidad, a ti, gusto personal, Fran, ¿qué narrador o dame tu top 3 narradores que te molen más? Si quieres decir radio.
0: En la radio española, ¿no?
1: Radio, tele, o si quieres, divídemelo, mézclalo, lo que tú quieras.
0: Pues mira, a mí Flaky de la SER me encanta. Me parece que hace una cosa que a mí me parece increíble, que es el hecho de narrar así de esa forma, tirando de nariz. Pues claro, la gente se cree que los que nos dedicamos a esto, pues no sé, no bebemos con hielo, bueno, intentamos no beber con hielo en determinadas situaciones, ¿no? No nos cae el aire acondicionado en la cara, cuando hace mucho sol el aire no nos da en la garganta, etcétera. También sufrimos de eso como cualquier persona normal y corriente. Y creo que el ejercicio que hace Flaky de narrar con la nariz, creo que es muy difícil de igualarlo. Me parece increíble. Y ese mismo tono de voz, cuando se le necesita, espectacular. Creo que para mí es el mejor en todos los aspectos. Después, por lo showman que puede ser en cualquier partido, José Sánchez, creo que te entretiene con cualquier... Bueno, a mí, con todo el cariño, sacando a los grandes. Un Real Sociedad español, si Kubo, por ejemplo, hace un gol, bueno, te puede meter ahí a Dora y Monsinchan y... y con un tono gracioso. Sí. Y eso creo, y para eso creo que tienes que valer y ser rápido. Y me parece que José Sánchez es, en ese aspecto, el mejor en lo suyo, por eso te lo catalogo el segundo. Uh-huh. El tercero, me costaría mucho más que nada porque considero que hay muchísimos narradores en España y buenos, y todos muy similares, pero te diría que Miguel Ángel Román. Creo que han naturalizado el hecho de dar el salto de narrar equipos de media tabla a equipos grandes como Barça, Madrid o incluso Atlético de Madrid con total normalidad, y creo que lo hace muy bien siendo el mismo. El cuarto, recibe mucho hate, pero me parece buenísimo, porque le da un... O sea, yo no me imagino un partido en el Plus que no, grande que no narre Carlos Martínez, y eso es muy difícil de imaginar. Y el quinto... Es difícil, ¿eh? El quinto.
1: A ver.
0: Si es crítica constructiva, ¿eh? Si es un partido normal, no. Pero si es un partido grande,
1: sí.
0: Raúl Varela. Si es un partido grande. Uh-huh. Creo que ya llega un momento en el que lleva más de 20 años con nosotros, en la radio, nuestro narrador del Madrid y de la selección, que si no es un partido grande, no le pone al 100%. Cuando le pone de verdad, ahí te lo coloco el quinto.
1: Sí,
0: no,
1: sí,
0: te bueno, lo digo en serio, no, porque...
1: Esto entra dentro del ser humano, ¿no? O sea, quiero decir... con el
0: No,
1: tute,
0: pero
1: con
0: me
1: el
0: refiero...
1: Sí, no,
0: que... Marcos, sí, no, pero no, no, te lo digo no, con todo el cariño, me refiero...
1: No, que entiendo lo que dices, que quiero decir que entra dentro del ser humano, que es totalmente normal que te ponga más un partido que otro, estoy de acuerdo.
0: Sí, sí, sí, eso
1: y
0: de, sí, pero
1: y,
0: que me refiero...
1: Y más cuando
0: que...
1: llevas un tute tremendo como...
0: Sí, no, pero que también hay que ponerle un monumento, que al final... Después de cada partido que narre y acaba de madrugada, presenta la tribu a primera hora, etcétera.
1: Por eso lo
0: pueden hacer muy pocos, ¿eh? Y yo entiendo que a lo mejor mientras esté narrando un partido, pues esté hablando con un tertuliano para el día siguiente. Eso es normal. Pero, y porque en Radio Marca ya sabes que hay que hacer de hombre orquesta en muchas situaciones. Sí. Y si no, se lo expliquen a tu tumbona. Pero no sé, yo cuando es un partido grande me apetece ponerme a Raúl. Y eso creo que me lo transmiten muy pocos narradores en este país. Y por eso te lo coloco el quinto. Pero claro, ya sabes cómo funciona la radio, con muchos parones, con la publicidad, con los comentaristas, con el árbitro. Cuando es un partido más normalito, pues Raúl, que si el árbitro, que si Burrul, que si esto, que si lo otro. Y por eso, pues ahí te lo bajaría al quinto puesto. Pero si no, vamos, 100%. Hombre, claro.
1: Sí. Me mola bastante el top 5 que has hecho y el análisis de cada uno de ellos porque... Mira, creo que el tema de Carlos Martínez me da la sensación de que cuando uno ya lleva muchos años al mínimo error que comete, el comentario fácil es decir que ya no está para esto y que necesita un relevo y tal. O sea, me parece que esto va a suceder siempre, pase lo que pase. Flaky, yo creo que también lo metería en ese top simplemente porque me parece un tío diferente. O sea, cuenta las cosas. Yo cuando estuve en la SER lo escuchaba mucho y cuenta, es que cuenta los goles con poesía casi. O sea, creo que también depende mucho de a quién narre. Igual que ahora has mencionado lo de Varela, también depende mucho de a quién narre Flaky. O sea, si narra la Argentina de Messi o cuando narraba al Barça de Messi, me parece que ahí tenía ya la poesía dentro de él. Y cuando Messi tocaba la pelota era un escándalo escucharlo. Y luego, tío, me parece que entre Sanchís y Román tienen bastantes, siendo diferentes, tienen bastantes similitudes. Y es que...
0: Sí, por esa chispa, es verdad.
1: Claro,
0: sí,
1: y que les echas un partido truño, un 0-0, y te lo sacan y te entretienen, tío, que eso es muy, muy complicado.
0: Tal cual.
1: Pues ahí está el top de narradores de Fran González, que es uno de los grandes narradores. No sé si te lo he dicho alguna vez, pero
0: bueno,
1: así lo
0: entiendo,
1: Fran.
0: Bueno.
1: Es verdad, no es por hacer la pelota, tío, pero mola mucho escucharte narrar. Aunque ahora estás de vacaciones, no sé hasta cuándo, como tampoco sé cuándo se va a emitir esto.
0: Pues
1: creo
0: mira,
1: que,
0: yo
1: creo
0: solo te
1: que
0: voy a decir
1: unas
0: una cosa.
1: Semanitas y
0: el año pasado tuve el infortunio, el tema del cruzado.
1: Sí,
0: y me toca uno más uno, es decir, un mes más otro mes. Uno del año, pues hombre, es lo que hay. Un mes del año pasado y otro mes de este.
1: Pues nada, así me has dicho lo del campus. ¿Quieres dejarnos alguna pildorita de lo que vayas a hacer en verano? O una recomendación,
0: una
1: que
0: pildorita.
1: Esto me gusta mucho, ¿no? Gente que a lo mejor...
0: Una recomendación.
1: Claro, está empezando sus vacaciones y dice, a ver qué me dice Frank Lez, ¿no? ¿Dónde me voy? ¿Qué puedo tratar?
0: Pues mira, sinceramente, creo de verdad que si alguien tiene unos días para escaparse, que se vaya a Cabo de Palos o a La Manga, que está en la región de Murcia.
1: Sí.
0: En Cabo de Palos, en cualquier sitio, con buenas vistas al mar, se come increíble. Y claro, los precios madrileños, pues calidad-precio, van a comer genial. Y en La Manga, para quien no la conozca, son 22, 25 kilómetros de, en línea recta, no me lo estoy inventando, ¿vale? 22-25 kilómetros en línea recta, y tienes a un lado el mar Mediterráneo, tradicionalmente el que conocemos nosotros, ¿vale? El de toda la vida, el mar Mediterráneo, y en el otro lado el mar Menor, que, bueno, digamos como si un niño pequeño nos estuviera escuchando, sí, se le puede decir que es el mar con olas y el mar sin olas. Pues sí, creo que así se entiende muy bien, y creo que es una cosa característica que tenemos en nuestra tierra, y creo que está muy chulo. Así que si alguien tiene 2-3 días, que vaya para mi tierra, que seguro que se lo va a pasar genial.
1: Sí, señor, muy bien vendido. Pues así acaba la tumbona, como empezó, con la bordidita. Fran, disfruta de tus vacaciones y perdona por este tiempo que te ha robado de tus 2 meses.
0: No, has hecho el viaje más ameno, 100%.
1: Chao, chao.
0: Un abrazo.

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0: se quita las sí. guantillas Kamaru Usman y yo creo que le dicen por el pinganillo, vete, que estás sin guantillas, igual se tiene que retirar. Vamos a hablar de uno de los protegidos de Son O'Malley. Y la realidad es que nos cayó la boca. El tema de los bonos de la noche debería ser más profesional.
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0: Hola amigos de las artes marciales mixtas, bienvenidos a Generación MMA. El pasado fin de semana vivimos UFC Oklahoma con la victoria de Dricus du Plessis, con la derrota de Alberto Montes contra Tommy McMillen. Una pelea que nos dio a una posible futura superestrella, Humber García. ¿Cómo viste Oklahoma? ¿Cómo viste a Tommy McMillen? Bienvenido a Generación MMA.
2: Muy buenas. Solo hay dos cosas en Oklahoma, ganando y marcas. Como lo dijo el oficial y caballero. A ver, la pelea de Dricus du Plessis muy bien. Kamaru Usman, un competidor nato. Pero la otra pelea, la de Alberto Montes, no quiso jugar. O sea, podía haber amarrado la pelea. McMillen le pegó porque quiso.
0: Vas a ser crítico con la actuación de Alberto Montes probablemente durante el programa. Hablaremos de todo UFC Oklahoma, hablaremos del futuro de estos peleadores, de muchas cosas, pero también vamos a tener una sección César Alonso bastante interesante, los peleadores baneados de la UFC.
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0: y por los delirios de Kamaru Usman cuando acaba la pelea. Y coge Kamaru Usman y dice, pero ¿cómo que no me levantáis la mano? ¿Cómo que este resultado? ¿Qué ha ocurrido?
1: Yo pienso que fue porque no estaba de acuerdo con la puntuación que le dieron. O sea, hay unas puntuaciones un poco bajas en su contra y como que se lo tomó un poco a mal. Yo no creo que realmente en su cabeza hubiera pensado que ganó, ¿sabes? Sino que, joder, yo me merecía algo más justo a ello.
0: A esos delirios hubo que añadirle esa entrevista final de Daniel Cormier. Se quita las mantillas Kamaru Usman y yo creo que le dicen por el pinganillo, vete, que está sin mantillas, igual se tiene que retirar. Y Daniel Cormier, intentando sacarle lo de la retirada, le hace tres preguntas y en las tres preguntas Kamaru está a otra cosa. No.
2: Yo creo que hubo como una especie de torpeza por parte de todos. La primera, la de Kamaru Usman, que si has perdido y te pones a quitarte las guantillas, pues dan la sensación de retiro, que todos sabemos que es un símbolo, que a veces hay peleadores que se quitan las guantillas porque sí, porque le molestan o porque ya han acabado y se las quieren quitar. Y entonces luego Cormier, pues yo creo que pasó eso, que le dijeron por el pinganillo que le fuera a entrevistar y no hubo retirada y no hubo nada. En defensa de Kamaru Usman ante esos delirios, estás golpeado, o sea, ojito con cómo te funciona la cabeza después de cinco asaltos de máximo esfuerzo físico y golpes en tu cabeza, que a veces no sabes muy bien qué ha pasado y no sabes muy bien qué te estás diciendo.
0: Y estás muy, muy golpeado porque el mentón de Kamaru Usman aguantó de todo. Me sorprendió mucho y os quería preguntar sobre daño cerebral, no porque seáis expertos en el tema, esperemos que no.
1: Yo sí, evidentemente, salta a la vista que soy la imagen de daño cerebral.
0: ¿Dónde hay más daño? ¿En un knockout en los primeros dos minutos o en una pelea como la de Kamaru Usman que te marea hasta siete veces?
1: A ver, yo creo que el daño cerebral no se produce en un momento determinado, es una acumulación de golpes. A ver, claro que puede haber un daño en el momento del impacto, sí puede ser, pero creo que las lesiones, o sea, cuando se demuestran las lesiones es conforme se va. Tú, de hecho, tú te fijas y cuando van entrevistando a peleadores o boxeadores, conforme pasa el tiempo, les va viendo que no hablan igual, que no, su coordinación es la misma y es un daño acumulativo.
0: Claro, y en este tipo de peleas, a pesar de no caer noqueado, yo creo que hay mucho golpe en la cabeza.
2: No lo sé. Realmente no tengo un dato. Yo estoy con un número en que es acumulativo, pero en esas pequeñas escalas que se acumulan, ¿qué es peor? ¿Que te desconecten del todo o que te dejen medio mareado? Pues no tengo ni idea, la verdad.
0: Y fíjense, nuestros espectadores, nuestros oyentes, lo bueno que es Kamaru Usman, que hasta 2026 no sabíamos el mentón que tenía.
2: Es verdad. No lo habíamos probado, no lo habíamos visto en tantos problemas.
1: Y en un peso que no es el suyo.
2: Temblar.
0: Y en un peso que no es el suyo contra un tipo, campeón reciente que ha ganado dos veces al actual campeón.
2: Bueno, le vimos con Chimaev, sí que le vimos en problemas y reponerse ante situaciones malas. Pero
0: hubo mucha
2: visto
0: dinámica de wrestling, sí, en esa pelea. Entonces no vimos tanto golpeo, no tuvimos que testar cómo de fuerte era el mentón de Kamaru Usman. Nos sorprendió porque darnos cuenta de que no había tenido una guerra y de que nunca le habían hecho tanto castigo como para saber si tenía buen mentón o no. Sabíamos que una gran patada, que el high kick es uno de los golpes más potentes que hay en nuestro deporte, pues le había conseguido noquear, pero no sabíamos que frente al golpeo repetitivo él aguantaba cualquier cosa.
1: Pues además de eso, el gen competitivo, lo que tú has dicho, tío. Es un tipo que es un competidor con 39 años, las rodillas destrozadas, aguanta cinco asaltos, termina, y lo curioso de la pelea es que termina hostigando a Dricus du Plessis. O sea, el tipo, además de mentor, tiene un gen competitivo y es un animal, tío. Ahora tiene que saber ser consciente, claro, de dónde está.
2: ¿Qué le espera ahora?
1: Claro, entonces es importante que diga, a ver, yo lo hablé con Héctor, voy a seguir aquí, pero voy a coger gente fuera del top 15, a hacer dos o tres peleas, porque lo que no quiero es llenarme de balón y que me pongan otro tío fuerte y que lo que no me ha noqueado este, me noquee el siguiente. Y al final queda en la retina de la gente lo último que haces, tío.
0: Bueno, pero le has bajado muchos puestos, ¿no?, a Kamaru Usman. Viene de perder un combate principal contra un excampeón del peso medio muy reciente, de hace un año. Igual Kamaru Usman, si ha dado una pelea así contra el campeón de hace un año, significa que todavía está bien.
1: Está bien para competir. Está bien para competir, pero tú querrás hacerlo bien, ¿sabes? No quieres que te peguen o que te den una paliza.
0: Sí, pero ¿dónde lo estabas posicionando? ¿Fuera el top 15 ya?
1: Top 15, sí, top 15, 16.
2: No, a ver, un ex campeón ya contra alguien fuera del top 15, en el top 15 no lo veo, pero no lo sé. A ver, para mí estas situaciones me auguran mal futuro, ¿no? Son 39 años, ya has estado en lo máximo, que sí, que puedes hacer alguna pelea y que sí, que puedes ganar a los del top 10 más o menos, probablemente les gane, pero no sé, salvo que tengas dificultades económicas o algo muy personal que quieras seguir compitiendo,

0: Creo que si quiere volver a peleas que le lleven al cinturón y tal, puede acabar mal la cosa.
1: Kamaru Usman hace una pelea en el peso medio, ya había hecho otra contra Khamzat Chimaev, porque en el peso welter el campeón es Islam Makhachev, la relación de los daguestaníes con Ali Abdelaziz es estrecha, la relación de Kamaru Usman con Ali Abdelaziz es muy estrecha, muy muy estrecha. Probablemente sea su peleador favorito o su gran protegido, Ali Abdelaziz, este hombre, Kamaru Usman. Y la sensación que tengo es que él pensaba, si hago una buena pelea contra Dricus, igual me salto la cola y acabo peleando por el título contra un Sean Strickland.
2: Yo lo veía posible. Sí. Yo sí lo veía posible. A lo mejor no
1: directamente. Claro, pero ahora me lo sacas del top.
2: Pero a ver, ahora te lo saco por el tema de que si tú tienes que demostrar las cosas. Si tú ganas a Dricus du Plessis, te muestras que estás para competir, para ganar más que para competir. Pero si tú no le ganas y en cinco de los cuatro de los cinco asaltos te ponen los pies de trapo, estás para competir, claro que sí, pero no estás para ganar. Es que hay una lo hemos hablado muchas veces aquí. Entre el 5 y el 10 hay una diferencia de calidad impresionante, ¿eh? O sea, no es lo mismo pegarte con el 10 y hacer una buena pelea que pegarte con el 5 para arriba. Entonces, si ahora lo que dice César, no, ahora yo quiero pegarme pues con el número 3 o con el... Hostias, ya claro, te supone...
1: Pero ha perdido contra el número 2 del peso medio, vamos a poner. O el número 3, depende si contamos al campeón dentro de esos números. Pero él, su división real es la de peso welter.
2: Sí, sí,
1: es la que ha triunfado y en la que ha ganado a Joaquín Buckley hace poco.
2: También te digo, tío, que fíjate qué tipo, macho. 39 años, las rodillas mal. Y no desentona físicamente para la división en la que está.
0: No, aguantando bien en el último
2: asalto. Aguantando bien de cardio. Y Rico Duplessis, que es enorme... Había diferencia física, pero quiero decir, no es un tipo que decías, hostia, no es tu división, si el tío es un animal.
1: Que me pongan en comentarios por qué Kamaru Usman se pesó con el pantalón de la UFC en el pesaje, porque, digo, algo he tenido que ver yo mal, deben haber dado el peso.
0: Regalaría peso, no necesitaría cortar tanto, iría sobrado.
1: Pero regalar una libra, creo que dio peso 185, significa que estaba en 184, que peleó en un peso natural y él pesa... 84 kilos de
2: realidad. Yo creo que pesa bastante más, ¿eh? Algo más.
1: Por eso te digo, no tiene sentido que...
2: O sea, lo que te dice, iría como...
0: Que cortó un poco, iría como sobrado y cortó
2: claro,
0: más.
2: Claro, ya como el peso y ya está, ¿sabes?
0: Como, bueno, mira, un rato de sauna y me baja un kilo más de la cuenta,
2: claro,
0: ¿sabes?
2: Claro,
0: sí, supongo.
1: Pues es una manera de cortar, qué corte más agradecido.
0: Claro.
1: Bueno, ¿le veis futuro en el peso welter, bajando el peso, quitándose esta pelea y diciendo, oye, no me bajéis tan pronto fuera del top 15, dejarme pelear contra Michael Morales?
2: Hostias, tío.
0: Es que, a ver, somos muy injustos, ¿no?, con los resultados, porque después de lo que le hizo a Joaquín Buckley, pues era como, guau, guau, Kamaru Usman está en forma otra vez, está para cosas grandes. Pero yo creo que en esta división del peso medio no va a funcionar bien. Si baja al welter...
1: Que es donde peleó con Joaquín Buckley hace seis meses, cinco,
0: claro.
1: Cuatro.
0: Bueno, creo que sí que puede dar algunas peleas interesantes, rankeadas. También muy personal, depende de lo que quiera él en su vida... Mi opinión es esa, que si está buscando el título otra vez, igual se está equivocando. Si por movida personal quiere algunas peleas más, pues adelante, pero que no sean las peleas top de los rankings.
1: Vamos a hablar del que para mí fue uno de los grandes ganadores de la noche ahora. Vamos a hablar de Tommy Gunn McMillen, uno de los protegidos de Sean O'Malley. Un peleador con aura de estrella. La gente tenía hype por él. Y la realidad es que nos cayó la boca a más de uno aquí. Yo personalmente creo que no tiene la técnica, creo que no es un peleador sobresaliente, pero sí que tiene una combinación de habilidades que le va a dar buen desempeño contra mucha gente. En este caso hablo de un buen mentón, un ritmo frenético, bate el récord de golpes significativos en una pelea de tres asaltos de la UFC que tenía Nate Diaz en 2011, 15 años sin batir ese récord. Es una auténtica salvajada el ritmo que le pone. Le tiran dos veces y sigue para adelante y gana la pelea claramente los tres asaltos. Creo que le tocó sufrir a Alberto Montes y que Tommy McMillen no va a ser campeón, pero a algunos les va a hacer pasar horribles.
2: A ver, lo hemos hablado antes. Yo te digo que la pelea se dio también en parte porque Montes no quiso pelear. Estuvo un asalto bueno, le tiró dos veces, pero luego le dejó hacer. Tío, si ves que no le ganas en ritmo o no le ganas en calidad, pues haz la pelea fea. Cógele, hazte un modillo y llévale a la reja y tírate tres minutos con el tío en la reja. Y derríbale, porque es un tipo que tiene facilidad para las anacondas. Hazle la pelea fea, no le dejes hacer, pero si te vas atrás, empiezas a ir para atrás, le estás... primero le transmites el mensaje de pégame, que no te voy a responder, y él se va a llenar, y luego al final te está pegando todo el rato. O sea, por poco que haga, que es verdad que el tipo pega mucho, pero no parece que tenga mucha potencia, porque la cara de tampoco estaba muy marcada, no es el típico tío que te mete una mano y ya te marca enseguida, pero también en parte yo creo que el otro es que dijo, ya no juego más.
0: Yo no creo que dijera ya no juego más, sino que se vio atropellado por el ritmo de McMillan, que ya no puede, que no podía, no es que no quisiera, sino que no respondía a los golpes, a lo mejor no estaba en su cabeza esa estrategia de agarrar, sino que en su cabeza tenía, no vamos a intercambiar aquí golpes hasta que se muera uno de los dos, y así pasó, y no pudo más. El ritmo de McMillan es flipante, o sea, creo que has definido muy bien las características, ese mentón con ese ritmo, y pese a que no parece que tenga ese superpoder en las manos, la acumulación de golpes le hace tener peleas, y yo creo que yo sí le veo escalando. Ya sabéis lo que digo siempre de estos peleadores que ya atraen los ojos, que de la gente, que ya captan la atención. Muchas veces eso les sirve de motor para entrenar más y se hacen creer, sí, soy una superestrella, soy una superestrella, entonces tengo que entrenar como una superestrella, y al final consiguen grandes cambios en su técnica o en su forma de pelear. Y yo veo a McMillan entrando en ranking, sí.
1: Hemos hablado muchas veces, ese hype que traen peleadores que trajeron en su momento Paddy Pimblett, Sonomali, igual no eran tan buenos, pero el tener durante 3 años esa presión de más les hace, como dices tú, que entrenen más fuerte, sí, que tengan más ayudas de pequeños patrocinadores que les ayuden pues en la dieta, no sé qué, que haya gente que se les acerque, oye, si soy tu nutricionista, soy tu entrenador y tal. O sea, crean un mejor campamento de entrenamiento y entrenan mejor porque llevan esa responsabilidad y esa posibilidad de, si yo me esfuerzo, sé que me viene una recompensa justa.
0: Y aparte tienen esas píldoras positivas de una marca que se acerca, fans, ven crecer las cosas, y entonces esa cosa positiva les hace decir, sí, voy al tope con esto, voy a dejarme toda la piel en el entrenamiento para conseguir más de esto.
1: También una cosa que me gustó mucho, no solo el ritmo y el mentón, los golpes al cuerpo que tiró. Y me da pena de Alberto Montes, que parece que se olvidó de esa estrategia del wrestling, pero creo que tiene que ver con esa forma de trabajar que le ha tenido del taekwondo toda la vida, que no se le ocurre una pelea en la que él tenga que amarrarse a la jaula, en el que él tenga que hacer las transiciones, y luego lo que pasa siempre, todos tenemos un plan hasta que te dan un puñetazo, en este caso cuando te dan 250 puñetazos, pues es difícil pensar con claridad.
0: Total, bueno, a ver, ahora a toro pasado, pues eso, le vimos que se equivocó en la estrategia, pero lo cierto es que dio buena pelea, tiene también buen mentón, respondió en muchos momentos a todo, intentó seguir el ritmo de McMillan y no pudo, pero lo intentó.
1: Y hablando de ritmo, otro que tenía mucho ritmo es el otro compañero de Sean O'Malley, hablamos de Ezra Elliott, que... ¿Qué tipo? Quiero decir, no se cansó en ningún momento de derribar, parecía Merab Balisvili. Yo tengo miedo por cómo tienen que estar siendo los sparring para Sean O'Malley. Por un lado tienes a este, que te pega con todo, con un ritmo incansable, que no lo puedes noquear. Y por otro lado tienes a Ezra Elliott, que te derriba y no te deja. O sea, no sé si Sean O'Malley sale ganador de sus sparring.
2: Si pudiera fusionar las tres cosas, tendría el paquete completo, O'Malley, Porque O'Malley, que es un estilista, el tipo que es un francotirador, imagínate que encima derriba como esto y tiene, vamos, sería la hostia ya.
0: Pero, y además él le hizo todo eso, toda esa actuación de grappling a uno que venía del UFC BJJ, o sea que en principio tenía un grappling superior a la media de los peleadores de MMA.
1: Un wrestling muy pegajoso del que hablamos y eres un experto en triángulos, y eso... que con todos los triángulos que le hizo no le puedo finalizar por esas habilidades que dices, pero yo creo que ese combate, para el que no esté escuchando el análisis y demás, dirá, un combate de wrestling no ha sido muy tal.
0: No,
1: esos tíos son muy buenos, muy, muy buenos. Me quedan más actuaciones, por ejemplo, Fatima Klein, que coincidimos todos en que gracias a esos derribos, suplex y tal, va a empezar a tener un poco de iconografía a su alrededor, va a empezar a ser un poco reconocida y va a tener algo por lo que subirse al carro de la neoyorquina.
2: A ver, la verdad que lo hizo bien. Y es verdad que los dos suples seguidos ahí, eso fue un highlight bastante grande. Pero también hay que decir, tío, que es que Tabata Rich es pequeña, incluso para esa división. Entonces, al final, una tía grande o un tío grande siempre te lo complica mucho, tío. Tienes que ser muy, muy, muy, muy, muy, muy bueno a la hora de ganar a alguien que está por encima contigo de peso, tío. Y es que se notó.
1: Y un hombre que dijo, voy a irme buscando un trabajo porque si pierdo mi combate no puedo vivir solo en la UFC porque me pueden echar en cualquier momento. Hablamos del que era el sueño de adolescente, el teenage dream, Chase Hooper, que ya solo es The Dream, que consigue una victoria muy meritoria.
0: Muy meritoria, pero es verdad que le pusieron ya a alguien, bueno, perdió las dos últimas, Chase Hooper, y le han puesto a alguien, como bueno, ya si no ganas a este, ya sí que no estás al nivel, ¿no? Entonces, bueno, pues hizo lo que tenía que hacer, una victoria limpia, mostrándose muy superior, entonces diciendo otra vez, oye, no estoy al nivel de alguien que va a salir de la UFC, pese a que haya perdido dos peleas, sigo en el nivel competitivo de dentro de la UFC.
1: ¿Y eso de que estuviese buscando trabajo, que lo ha confesado? ¿Qué?
2: Hay que diversificar las perrillas, pues si salen mal las cosas, ¿no?
1: Sí, porque justo va a tener un hijo. Hombre, y que entonces, dice, tiene que entrar aquí un sueldo.
2: Aquí tiene que meter pasta, tío. Hay un detalle muy curioso que lo hace. Cuando le coge el mataleón, no consigue ajustar la otra mano y el tío se mete la mano en la axila, sí, y empieza a tirar, tío. Me parece un detalle genial. O sea, decir, hostia, este tipo sabe mucho de esto, ¿sabes? O sea, a pesar de que ha perdido, eso es. Se te ocurre cuando sabes lo que estás haciendo, ¿sabes? Pues si no, lo que intentas es colocar la otra mano, levantar la cabeza. No, el tío llega, se mete la mano en la axila y empieza a tirar para ajustar. Y hay un momento en el que está sin llegar a cerrar, luego ya lo cierra del todo, pero está prácticamente, tío, asfixiando al tipo. O sea, eso es un tipo que controla el jiu-jitsu.
1: Es muy bueno, y por eso sería una pena que Chase Hooper tuviese que acabar trabajando de otra cosa y no pudiendo llevar un salario a su casa. Lo último que me queda por comentar de esta velada, y ya pasamos a los peleadores baneados, es que me parece que el tema de los bonos de la noche debería ser más profesional. Si Dana White ha decidido que lleva a la compañía, a la UFC, de una manera medio secundaria, mientras intenta, por una cuestión de ego, de volver a ser grande, de reinventar la Coca-Cola por segunda vez, él quiere hacer grande lo del boxeo, él está centrado en el boxeo, es Hunter el que está detrás. Creo que lo de los bonos de 100.000 es muy importante para los peleadores. Creo que no se pueden elegir al tuntún. Aquí dicen a Felipe Franco, que es este compañero de Yelton Almeida, que peleaba como él, le dan un bono. A McMillan le dan otro. Y la pelea de la noche es Dricus du Plessis contra Kamaru Usman. Dricus du Plessis contra Kamaru Usman no es una pelea de la noche.
2: No.
1: Es una pelea,
2: es una
1: que
2: buena pelea, pero sin
1: una
2: más,
1: persona,
2: ¿eh?
1: Y tiene los nombres. La pelea de la noche puede ser más McMillan contra Alberto Montes, porque ha habido knockdowns, ha habido algo, pero... Los bonos no puede ser lo que a alguien se le ocurra en un momento y lo escriba en un papel,
0: ya,
1: porque es mucho dinero.
0: Pero siempre es una opinión subjetiva, entonces al final siempre va a ser lo que le apetezca a alguien y lo escriba en un papel.
1: Pero Dana White las veladas no las ve como un comentarista o incluso como un aficionado que esté muy centrado. Dana White ve las veladas yéndose un momento a hablar con no sé quién. O sea, Dana White ha dado bonos diciendo, oye, ¿el bono a este? Sí, venga, pum. Y ya está.
0: ¿Y cómo lo hace si no?
1: Pues designa, yo sé, a uno de los matchmakers que esté por ahí o algo así, o alguien que esté centrado, o a la comisión, no sé.
2: Porque es imposible que no haya bonos de la noche. Hay que decir, si la pelea es todo asunto stone, ¿hay que darlos por el título 33?
1: No,
2: una
1: vez se cabrón, creo caso. Que no los dio. Ha habido otras veces que ha dado 10 porque ha dicho, oye, lo habéis hecho genial, como en Londres. Pero yo recuerdo muchas actuaciones de Ilia o de Joel de bono claras que se las han dado a otras personas y me ha molestado. Porque he dicho, no puede ser que esta actuación para ti sea mejor que la otra. O sea, como has visto el evento.
2: Bueno, pero al final lo que dices es que es subjetivo. Es que
0: es súper subjetivo, tío.
2: Yo me acuerdo una de Joel que se quedó sin bono porque no dio el peso contra Thiago Moises, tío. Uh-huh. Y de hecho se lo dijeron. Dijeron, tío, si hubieras dado el peso, te hubieras llevado un bono. Uh-huh. Porque esa fue brutal.
1: El que me encantaría que se llevase un bono es Santiago Poncinibio, que se enfrenta este fin de semana contra Sam Patterson, pero no es nada favorito para las apuestas de Winamax. Santiago Poncinibio tiene una cuota de 4.10, mientras que su rival, Sam Patterson, tiene una cuota de 1.24. Peleadores baneados y personas celebridades de la UFC, César.
0: Exacto, hay unos cuantos, ¿eh? La UFC al final ha tenido sus conflictos, lidiar con peleadores no tiene que ser fácil siempre, y bueno, pues tenemos unos cuantos nombres de peleadores o personas que están totalmente alejados, o sea, no pueden ni ir a una rueda de prensa, ni asistir como público prácticamente, a no ser que se pongan unas gafas y una gorra, ¿no?
1: Una vez Jake Paul fue a un evento así, y sí, luego cuando le dijeron a Dana White, ¿se te ha colado Jake Paul en un evento? Dijo, pero si Jake Paul no está baneado, no tal. Era un poco más Jake Paul queriendo vender que había entrado,
2: ¿no?,
1: ahí en el evento.
0: Bueno, pues vamos con algunos nombres. Creo que sobre todo los primeros os van a sonar a todos. El primero no ha peleado en la UFC, pero estuvo con McGregor mucho tiempo, Dillon Danis.
2: Uh-huh. Ah, este chico está baneado en todos los sitios. Es este Marcelo García, le echó su academia.
1: Creo que está hasta baneado en Generación. Mira, fíjate lo que te digo.
2: Este tipo es...
0: Si te pide una entrevista, no se la dan.
1: No se la damos. Venga, hacemos eso oficialmente. Si tenemos la posibilidad de entrevistar a Dillon Danis,
2: Dillon Danis
1: no
2: le decimos genial.
0: Bueno, al final se ha hecho muy famoso con sus polémicas y sus líos y me imagino que ganará mucho dinero, pero... No puede estar en la UFC por el altercado con lo de Khabib y tal, que fíjate, no lo empezó él y tal, y hubo muchas personas involucradas, pero el más famoso de todo eso que ha sido baneado es Dillon Danis.
1: Hombre, pero también porque es un tipo tan absurdo en líneas generales que sabes que te la va a liar.
0: Sabes que la va a liar, sabes que si viene a un evento es para llamar la atención y dar la nota. El siguiente es un peleador que sí que estuvo en la UFC y no, sus problemas no han sido por trifulcas, sino por batallas legales. Mark Hunt tuvo varias peleas en la UFC. Creo que peleó por el cinturón interino contra...
2: Contra Verdum. Verdum perdió, sí, verdad.
0: Sí. O sea que fue un peleador de éxito, no tenía un gran récord, pero daba buenas peleas. Mira, hay una que ha pasado muy desapercibida, que es como para mí de las mejores peleas de la UFC, que es Mark Hunt contra Bigfoot Silva.
2: Es un peleón increíble.
1: De hecho, pelearon dos veces, ¿no?
2: No, bueno, en la fue Caín Velázquez que peleó con él dos veces.
1: Yo lo que sé es que esa imagen es icónica por la sangre que tiene.
0: Claro, el pelo rojo, ¿no? Sí. Porque se
2: eso
0: lo tenía.
2: Es una brutalidad de pelea, tío.
0: Es muy buena pelea, pasó desapercibida.
1: Y el contraste de los cuerpos de uno y otro. Claro. Uno era el más grande y el otro era la bola.
0: Claro. Y luego, además, como Bigfoot Silva creo que dio positivo y tal también por sustancia, pues me parece que ha pasado un poco desapercibido. Entonces, bueno, pues Mark Hunt tuvo una batalla legal con la UFC en algún momento cuando salió, pues le dio por denunciar a la UFC por hablar mal públicamente de Dana White, de la empresa.
1: Sobre todo de los pagos.
0: De los pagos. Entonces,
2: fue también por el tema de Brock Lesnar, que luego dio positivo.
0: Sí,
2: sabían que había dado positivo.
0: Ah, ese fue aún así,
2: le dejaron pelear y dijo, joder, se me estoy jugando la vida con este tío y no lo habéis parado. Y a partir de ahí como que fue la chispa que detonó luego todo.
1: Es verdad, fue extraña la manera en la que salió, no se le ha hecho nunca un gran homenaje ni nada.
0: Yo creo que fue un desencadenante, ¿no? Yo creo que él en algún momento pensaría, me habéis dejado pelear contra alguien dopado, vosotros lo sabíais y aún así dejasteis...
2: Sabía todo el mundo.
1: También digo...
2: Mark, tío, o sea, mírale.
1: Cualquier persona al lado de Mark Hunt, cualquier atleta, parece que está dopado, sí. Era en la noche y el día en cuanto al físico. Uno, Mark Hunt, que es el creador del estilo gordo de los peleadores pesos pesados, de hecho, fíjate como Taito Ibasa, como los hermanos Tafa, todos parece que están cortados por el mismo patrón, y Brock Lesnar es el tío más pinchado y más fuerte y más grueso que se ha visto.
0: Bueno, por esas batallas legales, pues lógicamente ya no puede tener ningún contacto con la UFC. Vamos con periodistas, Gonzalo, a ver qué opinas tú, ¿no?
1: ¿Estoy invitado?
0: yo creo todavía no.
1: Todavía.
0: Ariel Helwani, ¿no? Este periodista que filtró precisamente la aparición de Brock Lesnar en UFC 200 y por eso es por lo que fue vetado de la UFC. Aún así, ha sobrevivido dignamente, ¿no? A no estar en la UFC, tiene su programa de bastante éxito y tal.
1: Dignamente es el periodista más importante.
2: Por eso te digo, yo creo que dignamente el hombre lleva...
0: Pues...
1: Y además es una personalidad, sus seguidores son muy fans de él. Siempre hace entrevistas muy interesantes, va muy al grano desde el principio, es un hombre del que aprender, pero es un claro ejemplo de lo que pasa con el periodismo, que es muy raro, porque por un lado queremos que los periodistas nos defiendan y defendamos al espectador, a la gente frente al poder, pero sin embargo, cuanto mejor eres y cuantas mejores informaciones tienes, luego más
0: te quiere el público.
1: Y tienes que respetar esas informaciones. Si él tenía todas las informaciones de la UFC porque había conseguido que la gente se las contase, que se las contase a la propia organización, ¿qué haces con la información si no la puedes contar? Esto le pasaba un poco a Ariel Helwani y bueno, y nos ha pasado a todos en muchas circunstancias. Siempre recordaré que sabía cuándo iba a pelear McGregor contra Dustin Poirier. Imagino que lo sabría mucha más gente. Si lo sabía yo, podría haber hecho exclusiva mundial de eso, pero si la contaba... Mi fuente no me volvió a contar nada. Y dices, joder, ¿de qué me sirve tener esta información? ¿Sabes? Pero bueno.
0: Bueno, pues así, pues eso, Ariel Helwani, sin poder ir a las ruedas de prensa de la UFC y tal, pues se ha convertido en ese periodista. Vamos con peleadores que han hecho cosas dentro de las peleas que les han sacado de la UFC y de poder volver a tener relación con ellos. Paul Daly. No sé si os acordáis de este peleador que bueno, ha tenido peleas con Nick Diaz y ha tenido algunas peleas importantes, de hecho luego fuera de la UFC pues estuvo en Bellator mucho tiempo teniendo peleas también importantes, pero lo que le sacó de la UFC es que dio un puñetazo fuera de la campana, muy fuera de la campana, o sea, cuando ya había acabado la pelea, pues cuando el rival se estaba dando la vuelta, pues fue por detrás y le dio un puñetazo.
2: Sí, a Josh Koscheck le dio.
0: Sí. Estaba cabreado, sí. ¿No? Por esa derrota o por cómo...
2: La verdad que las cosas. le dio una paliza, le tiró muchas veces, dominó una pelea claramente, se frustró.
0: Sí.
2: Y le sacudió sin motivo. O sea,
1: me hace tanta gracia la ilusión que te hace cada vez que dices bien frustrado.
2: No, me hace ilusión, lo que tengo que pensar es decirlo bien.
0: Hace una pequeña pausa.
2: Tengo que parar un momento.
1: Hace una pausa, lo dice y sonríe, como diciendo, ay.
2: No,
1: pues este tipo ha sido súper importante para el desarrollo de las MMA británicas, con Dan Hardy, con Michael Bisping, cuando esto era valetudo, este hombre era de los primeros y fue fuera de la UFC.
0: Bueno, es que al final ese tipo de imágenes dan muy mala imagen, valga la redundancia, a la UFC. Entonces no pueden permitir que eso ocurra en las peleas.
1: Dudakova en el Apex da un tortazo y la echan de la UFC. No está baneada, pero la echaron de la compañía por darle un tortazo a su entrenador.
0: Imagínate. Siguiente, este lo sabéis, Rusimar Pallares. Ya os acordáis de cómo no soltaba los hell hooks. Esto me parece una psicopatía total. O sea, tú sabes perfectamente cuando tu rival palmea, cuando el árbitro te hace así, es una reacción, te tocan, sueltas, ¿no?
1: Hay veces que lo haces como hasta rápido, como no te quieras.
2: Sí, normalmente sueltas para no lesionar.
0: Sí, sí.
2: Este tío, además, este empezó en Brazilian Top Team y uno de los fundadores, Mario Sperry, le dijo: mira, tío, vete, porque estoy harto de que lesiones a la gente.
1: Oye, pues muchísimas gracias por esta tremenda sección. Enhorabuena a todos los españoles y a todos nosotros por haber ganado ese mundial. Competimos muy bien ayer.
2: Sí, señor.
1: Lo hicimos genial, lo hiciste genial en el campo, César, lo hiciste genial, Lumber, lo habéis hecho todos geniales. Hay que decir, antes de que nos vayamos, que Magomed Ankalaev pelea este fin de semana y en Winamax es favorito con una cuota 1.17 frente al 4.90 de Bogdan Guskov. 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
1: 8 y 28, 7 y 28 en Canarias. Bienvenidos, bienvenidas a este espacio de tribu de debate. Hoy lunes 20 de julio, hoy día en el que, pues, desgraciadamente para Pepe Pásquez tenemos que celebrar nuestra segunda estrella. Hola, Pepe, ¿qué tal?
2: ¿Qué tal? Bueno, nuevas felicitaciones para lo que no he visto anoche, ganaron en toda ley, nada para discutir.
1: Eres el único argentino al que amamos durante los 90 minutos de juego, ¿o no, Antonio Sanz?
3: Buenos días a todos. Un día feliz para este pueblo y un día feliz para el fútbol.
1: Pues sí, la verdad que sí. La verdad que sí. ¿Has festejado mucho o no te ha dado tiempo?
3: No me he dado tiempo. Tampoco.
1: ¿Te has encontrado con mucho aficionado viniendo para acá?
3: No, especialmente. No, porque cuando
1: veníamos nosotros.
3: Sí.
1: El famoso Walking Dead, ¿eh? Mucha gente intentando encontrar su vehículo en las calles que no eran, ¿eh?
3: Es verdad. Bueno, es normal. La gente festeja sin nada que festejar, pues cuando hay algo que festejar...
2: Claro. Obvio. Imagínate Buenos Aires, alrededor del obelisco, es un reconocimiento a la selección por este periodo, ¿no?
1: Sí, total. Está por ahí Alberto Santa Cruz. Hola, Alberto, ¿qué tal? Buenos días.
4: Hola, buenos días.
1: ¿Y tú, cómo estás?
4: Todo bien, todo correcto, y que se haya impuesto el fútbol, yo creo que es pues algo positivo para todo el mundo del fútbol, realmente, ¿eh? Porque ayer había ya un momento de desesperación, de pensar que un equipo que recibía 20 ocasiones contra ninguna todavía era capaz de tener un flashazo para darle la vuelta a lo que era una evidencia sobre el campo y a lo largo de todo el campeonato, de que la selección española ha merecido la segunda estrella, evidentemente, y ha merecido ganar este Mundial más que nadie.
1: Y qué bonita luce, hoy especial en Radio Marca, ya es el último día, llevo diciendo esto a todos los compañeros de la radio, es el último día, ya el último esfuerzo, llamo del último esfuerzo de los cuartos, es el último esfuerzo y vamos a contar en directo la celebración de la segunda estrella de este Campeonato del Mundo toda la tarde en Radio Marca, así que... Que siempre quedan imágenes muy chulas, con celebraciones, con sonrisas, con cánticos, con gente junta, al final celebrando pues en amor y compañía, como hemos visto en todos los puntos geográficos de España y de fuera de España. Hola, Nacho Lavarga, ¿qué tal? Buenos días.
5: ¿Qué tal, Amaro? ¿Cómo estamos?
1: ¿Con quién iba Francia?
5: España feliz. Yo lo viví en Annecy y la verdad que parecía un pueblo de Castilla-La Mancha esto, porque todo el mundo con España.
1: ¿De verdad? Todo
5: lo hacía, sí. Es verdad que le tienen un poco de tirria, ¿no?, Argentina, por lo que pasó en la última final del Mundial los franceses, pero todo el mundo iba con la selección y también hubo aquí algo de festejo hasta altas horas de la madrugada. Así que nada, envidia para los que podéis vivirlo hoy en Madrid, porque la que se va a liar hoy en la capital y en todas las ciudades de España va a ser increíble.
1: No somos conscientes de la que se viene. Experto en fiestas, hola, Pipi Estrada, ¿qué tal? Muy buenas.
6: Hola, Javi, buenos días.
1: ¿Tú qué le recomiendas a la gente hoy? ¿Que vaya pronto? ¿Que apure un poco? Que
6: yo a la gente lo que le digo es que disfrute de este momento de felicidad. Yo tengo la voz rota de gritar.
1: ¿Sí?
6: Sí, rota, con el gol de España.
1: ¿Dónde lo viste?
6: En mi casa, solito, gritando. Luego con los vecinos me junté con ellos. Y la verdad que roto la voz, mira como la tengo de gritar el gol, porque además también sufrí mucho, muchísimo,
1: ¿sí?
6: mucho, a pesar de que hemos tenido la posesión, hemos tenido el balón, hemos tenido el fútbol, hemos tenido todo, pero he sufrido mucho. Yo no quería llegar a los penaltis, yo tenía la sensación de que si llegábamos a los penaltis con Argentina perdíamos, y entonces, de no, por favor, los penaltis no, y la verdad que ha sido pues un día histórico, 19 de julio del 2026, inolvidable, y sobre todo Luis de la Fuente, me alegro mucho por él, porque ha conseguido también algo muy importante, engalanar todo un país con los colores nacionales sin escuchar la palabra facha.
1: Pues mira, Si lo ha conseguido él, yo creo que ya lo había conseguido más gente. Pero bueno, si
6: bueno, pero hablo del 19 de julio de 2026.
1: Perfecto, eso sí, además del 11 al 19.
6: Porque en el 2010 también lo consiguió Vicente del Bosque.
1: También. La verdad que la gente presume de España.
6: Y Luis Aragonés también lo consiguió en el 2008.
1: En 2008. O sea y del Bosque en 2012 también, claro.
6: Exactamente.
1: Sí. Bueno, y antes los predecesores. Y hola, Jorge Segura, Lorca, ¿cómo estás?
7: ¿Qué tal? Buenos días, muy bien.
1: ¿Cómo estás tú?
7: Pues yo muy bien. Yo no soy de los que me fui a celebrar, me fui a llevar a los niños a que celebraran.
1: ¿Ah, sí?
7: Sí, claro. Bueno, ya no tan niños, ¿no? Entonces, al mayor lo llevé, pues eso, a la una y poco.
1: ¿Y lo ha recogido en pala?
7: No lo he recogido en pala, pero casi, porque yo estaba en una zona de costa y me he tenido que venir para Lorca, y a las 7 le he dicho, digo, oye, yo me tengo que ir a trabajar. Digo, ¿vas a venir? Y dice, sí, estoy llegando.
1: No estaba
7: así ya, que nada. Ha llegado sano y salvo, que era lo importante.
1: Eso es. Para toda una generación esta es la primera estrella.
7: Claro.
1: La generación, pues esa de la de tu hijo y para...
7: Bueno, de hecho, mi hijo, perdona, tenía meses porque él nació en enero del 2009. O sea, que es que era muy pequeñito, claro, cuando ganamos en Sudáfrica. Eso. Así que está... Bueno, de todas formas, tenemos una generación de adolescentes y de gente joven que casi que solo ha visto ganar, entre comillas. O sea...
1: Sí, mucha suerte, años
7: que tuvimos que pasar nosotros hasta ganar y decepciones en todos los sentidos. Ellos han visto ganar de todo. Al fútbol, al baloncesto, al tenis, a todo, ¿no? Prácticamente.
1: Mucha suerte. 8, 10, 12 y ahora pues la secuencia de 24, 26 y ojalá 28-30, que ya sería maravilloso. Pero bueno, paso a paso. A ver, de ayer, Antonio Sanz, cuéntame. ¿Cómo lo viste? ¿Qué sentiste?
3: Bueno, vi un partido que no me lo esperaba ni por lo más remoto. España sí, pero me esperaba que España iba a tener adversario. Y el partido de Argentina es extremadamente decepcionante. Esto no significa que haya que restar ni un solo mérito a España, pero cuando tú ves un partido donde solo uno quiere ganar, indudablemente la cosa no es que sea fácil, pero por lo menos se allana. Y ayer el único que quiso ganar y el único que puso empeño, el único que transmitió esa intención de ganar el partido fue el equipo de Luis de la Fuente. Dicho esto, mis felicitaciones más brutales al seleccionador. Creo que este mundial es obra absolutamente suya. No estoy de acuerdo con algunos compañeros que...
1: Con Pipi no,
3: porque ellos hablan de que ha sido duramente criticado. Yo no tengo la sensación. Para mí duramente criticado fue Pepe Santamaría, duramente criticado fue Javi Clemente, duramente criticado, brutalmente criticado fue Luis Aragonés. Pero yo no tengo la sensación de que a Luis se le haya criticado como para ahora pasar tantas facturas.
6: Le estaban esperando en la derrota, ¿eh?
3: Yo creo que no. Yo creo que Luis de la Fuente, que entró como interino, no lo olvidemos, que entró como interino, ha demostrado que tiene un cuajo brutal, un liderazgo apabullante y que ha sabido enganchar a toda esa línea de jugadores que han crecido con él, los más jóvenes, y ha dado la confianza suficiente a los veteranos para realizar un ecosistema perfecto. Creo que España mereció ganar el Mundial, ha sido la mejor, ha sido la más brillante, la que ha ganado al mejor equipo que después de España, que fue Francia, y ayer, sinceramente, una pena andante Argentina. Lo siento, Pepe, pero Argentina fue todo menos un equipo ayer.
6: Yo sé que Pepe está decepcionado con el juego de Argentina.
2: A ver, ayer superó lo que yo podía esperar.
1: Bueno,
2: ¿no?
1: Primero, Pepe, honores Argentina, ¿eh? O sea, claramente ha hecho un mundial, yo creo que muy por encima de lo que tenía.
2: Muy por encima de las expectativas.
1: Muy por encima.
2: Se sabía.
1: Y pierde en el 106, contexto, en el 106 de una prórroga.
3: Y con uno menos.
1: O sea, hay que decir que honores.
2: Sí, con tres lesionados, ¿no? Y después un cuarto que ya no había ni cambio. Pero bueno, no es excusa. A ver, lo que no me sorprende es las dificultades que tuvo Argentina, porque A ver, honor a Scaloni, a esta selección, que han marcado 4 años extraordinarios, y bueno, esto se termina y hay que renovarse, porque el propio entrenador ayer dijo que termina el contrato en diciembre y se va, y creo que está bien, porque esto va a cambiar rotundamente. Primero porque se termina la era Messi y a algunos otros jugadores, ¿no? Pero lo de ayer sí fue más flojo de lo que yo esperaba, pero porque Argentina se quedó sin combustible. No hay nada para reprochar, sí para preguntar, que lo hice durante el Mundial, por qué hay jugadores que nunca entraron cuando muchos estaban absolutamente rotos. Sé que me van a decir, la selección, lo hablábamos con Antonio, que la selección española también llegó con lesionados, pero lo de Argentina, los laterales los cambió todos los partidos. Y en los 2 partidos finales tuvo que cambiar 3 defensores, nada más ni nada menos. Lo que además de toda la dificultad y la superioridad de España, que esto es innegable, o sea, no hay nada para discutir futbolísticamente, le ha privado de hacer cambios que le pudieran dar un poco más de vida o ponerlo en alguna situación difícil a España, que prácticamente no la tuvo hasta el final, donde entre el coraje, perdido por perdido, vos vas para adelante, y a ver, algún temor de España, porque es lógico, una vez que lo tenés, decir no sea cosa que lo pierde, y casi en la última lo lleva a los penales. Pasando eso, creo que el reconocimiento para Argentina en 4 años maravillosos, y para España ni hablar. Un campeón con todas las letras que ha sido el mejor en todo el
6: mundo. Tengo que decir, Pepe, que me impresionaron las lágrimas de Leo Messi, me impresionaron las lágrimas de Lionel Scaloni. Creo que Lionel Scaloni ha sido un señor con valores deportivos, ha hablado muy bien, ha tenido palabras muy bonitas, ha sabido perder. Messi, las lágrimas de Messi, yo creo que son las lágrimas que dan la vuelta al mundo. Es un futbolista que es historia del fútbol mundial, pero no me ha gustado el comportamiento de algunos jugadores argentinos que no han sabido estar a la altura de lo que tiene que ser un deportista y de lo que es una derrota. En la vida hay que saber perder, hay que saber ganar, y sobre todo yo creo que el final de algunos han empañado un poco a la selección argentina, y sobre todo España ha sido la mejor selección del Mundial por fútbol, ha sido el mejor seleccionador del Mundial Luis de la Fuente, y sobre todo creo que ha tenido a un país completamente emocionado y con emotividad, y sobre todo hoy va a ser un día también muy especial, así que eso es lo que realmente...
4: A mí me sorprendió que ayer realmente el partido fuese como todos esperábamos que iba a ser, o sea, porque Argentina no hizo nada, o sea, bueno, sí, hizo repartir más que Amazon, pero aparte de eso, es que no se vio a una Argentina que quisiese siquiera jugar al balón, o sea, el único que intentaba jugar al balón era Messi, lo demás era muy, muy escaso, ¿no? Y yo creo que el mérito también que tiene seguramente Luis de la Fuente y sus futbolistas, pero ahí hay que darle también ese valor al entrenador, es el haber sabido mantenerse en el partido a pesar de que no estaba entrando el gol, de que estabas teniendo las ocasiones, de que estabas dominando el partido, no verse metidos en el fango en el que se podía haber convertido el partido si se hubiese seguido por esa dinámica de juego que proponía o de no juego que proponía Argentina, ¿no? Y yo creo que ahí hay un mérito de la selección española de no caer en eso para seguir haciendo lo suyo, ¿no? Lo que pasa es que, claro, llega un punto en el final que también hasta creo que mantuvieron cierta calma cuando podía escapárseles de la mano algo que había sido tan claro a favor de España, ¿no?
6: Y sobre todo nos anularon.
5: Yo creo que fue más allá, ¿eh? Sí. Yo creo, Alberto, que fue todavía más allá. Es que la previa, recordad que decíamos, ¿no? Qué exagerado, solo estáis hablando de lo que puede repartir a Argentina, de la que... que va a dar, de que España
4: fue un escándalo, a mí me pareció desesperante la hora, o sea,
5: el Mundial,
4: yo lo estaba viendo y digo, pero ¿qué es esto, Dios mío?
5: Por eso, lo de ayer me pareció un escándalo, es que no fue un partido de fútbol, que es que lo de Argentina, de verdad, que la mentalidad con la que salió el partido fue absolutamente fuera de contexto, fuera de foco, me pareció, vamos, una muy bochornosa en ese
4: sentido. Y las imágenes del final del partido son lamentables, porque Paredes en el final del partido le podían haber expulsado para cuando vuelva a jugar una Copa del Mundo, le dé la gana.
5: Pero es que te das una vuelta por el mundo y Telegraph, España gana el Mundial en un minuto de fútbol sobre la delincuencia argentina.
7: No me parece justo. A ver, yo creo que no sé. Yo creo que
5: todo
7: que
5: el mundo se, lo está diciendo.
7: Yo, ya, pero a mí lo que diga todo el mundo, el titular ese del, creo que ha sido un periódico británico, perdóname, pero me resbala. ¿Me entiendes? Lo que digan los ingleses ahora o lo que digan los franceses y demás, entre comillas, me resbala en el sentido de que aprovechan para saldar cuentas. A ver, yo creo que ayer hay varios partidos. Yo con Antonio me mandé un mensaje en la primera parte y le dije no me gusta nada. Pero no por el hecho de que España no lo intentara, pero la primera parte de España ayer es mala. Muy mala en el contexto de partido que se da. Porque al final acaba jugando toda la primera parte a lo que quiere Argentina. Que efectivamente no quería un partido cara a cara, evidentemente, no quería un partido ofensivo porque sabía sus limitaciones y jugó a lo que podía, que era tener una ocasión, si es que la tenía, en alguna jugada balón parado, en ese balón largo que Unai le saca a Messi en un contraataque o en llegar a la tanda de penalti. Pero la primera parte de España es mala. La segunda mejora mucho España, o mejora bastante. No sé si porque tiene que ver en parte porque Argentina empieza también a notar ese cansancio, pero España empieza a encontrar camino. Y para mí la clave ayer del partido son otra vez los cambios. Independientemente de la lesión de los dos centrales, que me parece importante, de Argentina, son los cambios. Porque ayer Pedri, que no había estado muy bien, mejora mucho lo que había hecho Fabián durante el partido y le da otro ritmo al equipo. Porque Nico, que casi había estado desaparecido, le da profundidad por la izquierda, porque Lamine por la derecha no tenía esa profundidad prácticamente durante todo el partido. Pero es que además acabamos jugando el partido y dándole otro apretón físico a Argentina y acabando de dominar, además de con los movimientos de Ferran, con Zubimendi, que es que no lo habíamos visto en todo el Mundial y se pedía Zubimendi, y acabamos con Zubimendi en el campo, ¿no? Dando también ahí una vuelta de tuerca. A partir de ahí, yo no pondría tanto el foco en lo mal que lo hizo Argentina o lo que quiso hacer Argentina, porque con lo mal que estuvo Argentina nos genera dos ocasiones con uno menos en el campo clarísimas en el tiempo de prolongación.
4: No, pero no es por desmerecer, yo creo, la labor.
7: No, yo
4: España,
7: creo que espera, Alberto, no lo digo por ti. Mira, en las horas previas,
4: España
7: te hablo,
4: gana por lo mal que hablo, lo hizo,
7: pero escucha,
4: España gana a pesar del juego de Argentina, mira, haciéndolo muy bien, yo creo, con respecto a lo que se planteaba delante, que es muy difícil cuando alguien quiere destruir,
7: de acuerdo,
4: es muy difícil construir, y España creo que llegó a construir y por momentos a construir
7: totalmente,
4: de la manera
7: totalmente,
4: en la que le
7: y tuvo
4: gusta
7: paciencia
4: construir.
7: Y tuvo paciencia y tuvo tranquilidad y no dejó que Argentina le atacara en ningún momento, si todo eso está bien. Pero antes del partido, para mí, se había generado un ambiente ya de que es que Argentina, si ganaba, iba a ganar por la FIFA. Es que toda la generación de gente joven, no, es que Argentina, si gana, va a ser por la FIFA, es que Messi, es que está comprado, es que Infantino. Eso es lo que se pensaba. Y Argentina no se. No, esa es la realidad. La gran mayoría de gente pensaba eso.
1: Dame un segundo, que tengo comunicación con el alcalde de Madrid, José Luis Martínez Almeida, que ya está con nosotros escuchándonos. Hola, alcalde, ¿qué tal? Muy buenos días.
8: Muy buenos días a los campeones del mundo.
1: Y felicidades por su segunda estrella también, ¿eh?
8: Oh, qué maravilla. ¿Quién nos lo hubiera dicho, la verdad? Pero es que tenemos que sentirnos muy orgullosos de este equipo, tenemos que sentirnos muy orgullosos de Luis de la Fuente y de todos los jugadores, porque lo que han conseguido es sencillamente increíble. Es que en este momento somos campeones olímpicos, campeones de Europa y campeones del mundo.
1: Y la manera, Almeida, la manera, ¿no? Es que, no sé, estamos hablando ahora de cómo se comportó la selección, cómo se ha comportado Luis de la Fuente. Es que hemos sido un auténtico ejemplo.
8: Qué maravilla ver a personas, oye, que están en el Olimpo del fútbol, porque están en el Olimpo del fútbol, pero que están al mismo tiempo al nivel de la calle, de las personas, de los seguidores que estamos con ellos, que nos vemos representados en su forma de ser, en su forma de entender la vida, especialmente Luis de la Fuente. Yo creo que Luis de la Fuente, ese padre, ese yerno, ese hijo que todo el mundo quiere tener al lado, ¿no? Cuando van las cosas bien, pero sobre todo cuando van las cosas mal, por la serenidad con la que encara los retos y los desafíos, la forma que tiene esa mano izquierda de conducir grupos, vamos, por eso digo, el padre, el marido, el yerno, el hijo perfecto, el que todo el mundo quiere tener, desde luego.
1: Las mañanas que me ha dado Roberto Gómez con De la Fuente, ¿eh? Hola, Robert, buenos días de nuevo.
9: Buenos días, y además, el alcalde es un grandísimo amigo de Luis de la Fuente.
1: Lo sé.
9: Que han estado mucho en contacto. Alcalde, y además con una estrella más, pero en el terreno de juego con un jugador del Atlético de Madrid, Baena, que ha estado, que por cierto es el único jugador en la historia que ha sido campeón de una Eurocopa, de unos Juegos Olímpicos, los de París, y de un Mundial. De verdad, mejor no ha podido estar Alex Baena, ¿no?
8: No, no, desde luego, a mí una de las cosas que me emociona de ser amigo de Luis de la Fuente es que en este Mundial, con todo lo que ha tenido, me ha enviado un vídeo diciéndome, confía, cree, José Luis, que esto va para adelante, de verdad, estamos aquí. Justo fue antes de la semifinal contra Francia, cómo no creer con Luis de la Fuente. Y además, oye, estará orgulloso Roberto, porque como él siempre dice, cuando le caían palos a aquel que le defendía era Roberto Gómez a toda costa. Pues una vez que acierta, vamos a reconocérselo a Roberto.
1: Pero no le hemos dado palos a De la Fuente. Una contracampaña que ha iniciado Roberto a sí mismo para defender a alguien que nadie atacaba.
9: Nadie le ha atacado. A ver si tiró de archivo. No sé cómo funciona ahí la fonoteca de Radio Marca, pero si la saco, no vea. Alcalde. Madrid se volcó anoche. ¿Qué datos tiene de afluencia? ¿Qué datos le ha facilitado la policía municipal de lo ocurrido anoche en Madrid?
8: Por la noche, aparte de las más de 100.000 personas que pudo haber entre las diferentes pantallas que colocamos en Madrid viéndolo en la calle, aparte de todos los que se lanzaron a las terrazas de Madrid o a sus casas, mira, lo más importante, Roberto, es que ayer prácticamente no hubo un solo incidente grave. Es decir, el SAMUR tuvo que hacer 300 intervenciones, pero 300 intervenciones leves, es decir, por alguna intoxicación, dejémoslo ahí, por algún mareo como consecuencia del calor, pero no hubo prácticamente ningún incidente. Fue una celebración festiva, y eso que las calles, y luego Cibeles después del partido, se abarrotó de gente que disfrutaba y celebraba que somos campeones del mundo.
9: ¿Y para hoy qué tiene previsto, qué noticias?
1: Eso es,
9: porque la fiesta es a las 9 de la noche en Cibeles, ¿no, alcalde?
1: No, 9 de la noche termina, arranca, lo digo para que la gente ande desde las 7, el itinerario que arranca desde el Palacio de la Zarzuela y termina en la calle Montalbán, ahí cerquita de Cibeles, o en la plaza de Cibeles. Está todo preparado, alcalde, y no sé cuánta estimación de gente esperas.
8: Está todo preparado. Nosotros tenemos una última reunión con la Federación esta mañana para cerrar todos los detalles. Los datos son los que tú has dado, que llegarán en principio sobre 7, 7:30, que esperen que puedan llegar a Cibeles con esa rúa que va a recorrer las calles de Madrid desde el Palacio de la Zarzuela. En principio deberían ir por los bulevares para poder llegar a la calle Montalbán. Tenemos la suerte de que han elegido Cibeles y de que, por tanto, van a utilizar el Ayuntamiento de Madrid para poder acceder al escenario. Actuaciones musicales va a haber desde las 6 de la tarde en Cibeles, es decir, desde las 6 de la tarde ya se va a estar amenizando la espera para aquellas miles y miles de personas que quieran ir, y es realmente difícil dar un número en estos momentos, ¿no?, de cuánta gente puede acudir a Cibeles. Si nos fiamos de lo que pasó a lo largo de la Eurocopa hace 2 años, pues nosotros calculamos que pudiera estar incluso en el entorno de las 100.000 personas.
9: Wow. Alcalde, ¿alguna condecoración para la Federación y para la selección, no?
8: Sí, estamos viendo cómo podemos homenajear. Tengamos en cuenta, de todas formas, que Luis de la Fuente ya tiene un pabellón en la Ciudad de Madrid, que Rodri tiene la medalla de oro de la Ciudad de Madrid, que se la dimos cuando consiguió el Balón de Oro, pero obviamente a esta selección hay que hacerle un homenaje, y al trabajo de la Federación también, porque es que insisto, yo es que no recuerdo un precedente de un equipo, una selección, que sea campeona olímpica, campeona de Europa y campeón del mundo al mismo tiempo. Es asombroso absolutamente, ¿no? Y luego la esperanza, teniendo en cuenta que en el 2030 el Mundial es aquí en España, o sea que la alegría está desbordada.
1: Y la final en el Bernabéu. La final del Bernabéu.
8: Esperemos que sea en el Bernabéu. A mí no se me ocurre otro escenario posible que no sea que sea en el Bernabéu. Yo creo que sería incomprensible, más aún siendo campeones del mundo y habiendo liderado la organización de la candidatura y teniendo el mejor estadio posible, que esto no fuera en el Bernabéu. La verdad es que sería sorprendente. Vamos a dejar que hoy es día de celebración y no nos vamos a meter en esta
3: Yo tengo un estadio alternativo al Bernabéu, que es el Metropolitano.
1: Alcalde, que se nos había
8: Metropolitano sería bien, pero la candidatura del Bernabéu, y aquí yo creo que todos apoyamos que sea en Madrid y en el Bernabéu.
6: Y sobre todo consiguió Luis de la Fuente.
8: Y lo está diciendo quien lo está diciendo.
1: Sí, por eso tiene más valor. Por eso tiene más valor.
9: No, pero es que el Metropolitano ha renunciado ya a ser sede de.
1: Y tiene la final de la Champions el año que viene, así que bueno. Todos convenimos en que en 2030
6: y una cosa que ha conseguido Luis de la Fuente, que no ha conseguido ningún político. político. Es decir, que en el campo se hayan abrazado jugadores de distintas autonomías, abrazados además de una forma hermanados con los goles, y sobre todo que todo un país engalanado con los colores nacionales y sin escuchar la palabra facha.
1: Se ha venido con esa hoy, ¿eh?
6: Sí. Porque ver todo un país con los colores nacionales es maravilloso.
8: Démonos cuenta quiénes han sido campeones del mundo. Vicente del Bosque y Luis de la Fuente.
6: Claro.
8: Es que parecen hermanos.
6: Sí, sí.
8: En cómo entienden la vida, en cómo dirigen los grupos, en cómo son de conciliadores, pero al mismo tiempo cómo tienen la visión de ganarlo. Yo creo que no es casualidad que dos personas y dos formas de ver la vida como Vicente del Bosque y Luis de la Fuente sean los que nos han llevado a ser campeones del mundo.
9: ¿A qué ficharía para el Atleti de los que han estado? ¿A quién ficharía el alcalde para el Atleti?
1: ¿A quién va a fichar? ¿A Lamín? ¿A quién va a fichar?
8: No, yo tengo debilidad especial, ya jugó con nosotros, pero yo tengo debilidad especial por Rodri, por cómo juega, por la cabeza que tiene. Yo creo que es un jugadorazo muy especial, pero en fin, oye, yo creo que el Atleti, ya veremos si no nos da una alegría en el Metropolitano.
6: Decían que tenía la rodilla como una carretera comarcal.
1: Ahora pasamos a las facturas correspondientes,
6: decían que tenía la...
8: El Mundial que se ha marcado
6: madre mía.
8: Es un espectáculo, pero bueno, lo de Cubarsí, no hay palabras para definir a un chaval que tiene 19 años como Cubarsí, no hay palabras para definir a Pedro Porro, que de repente ha aparecido por ahí, y tantos otros. Otro que me ha encantado, por cierto, yo creo que ha hecho un grandísimo Mundial, es Dani Olmo, ahí jugando en medio del campo, entre medio del campo y arriba, yo creo que ha hecho un Mundial espectacular.
1: Alcalde, que lo disfrute mucho, y con él todos los madrileños y con él todos los españoles, que es una pena, la verdad que es una pena que no pueda ir a todos los lugares de España, que tiene que centralizarlo en un lado, en este caso es en la capital, aquí muy cerquita de los estudios centrales de Radio Marca, pero yo creo que hoy es una fiesta que va a sentir toda España, como si fuese a nada, a 100 metros de su balcón.
9: Nos falta saber si el alcalde va a hablar allí en el escenario.
8: No, ni mucho menos. El alcalde lo que va a estar es a pie de escenario, gritando, bailando y disfrutando de lo que han hecho estos jugadores.
1: Pues eso.
8: Hay que dejarles que sean ellos y va a ser además eso, como habéis dicho vosotros, desde Madrid para toda España.
1: Y como tienen en el ayuntamiento muy buen gusto musical, que me consta, va a haber actuaciones muy chulas.
9: Pues vale, decirlas ya.
1: No, yo no estoy autorizado para decirlas.
9: Pero alcalde sí.
8: No hay que hacer spoiler, lo que hay que hacer es disfrutarlo. Claro, Roberto, lo raro es que tú no seas capaz de dar la exclusiva de quiénes van a ser.
1: Eso es.
9: Ahora me la dices y lo cuento, anda.
1: No las cuentes, porque si no la gente va a ir y no. Lo bonito es que haya sorpresas. Alcalde, un abrazo y a disfrutarlo.
8: Un abrazo, a disfrutarlo todos. Muchas gracias.
1: Un abrazo,
8: gracias.
1: Robert.
9: Venga, hasta luego.
1: Un abrazo. El alcalde de la capital de Madrid, Almeida. Hoy todos a eso de las 6 de la tarde ya empieza el show ahí en la Plaza de Cibeles, y desde las 7 en Zarzuela. A ver si lo miramos. Sí, en Zarzuela a las 7 de la tarde arranca el recorrido. Autobús descapotable a 6, Moncloa, Princesa, Alberto Aguilera, Carranza, Sagasta, Génova y demás, hasta Puerta de Alcalá y luego la calle Montalbán, donde la celebración terminará en torno a las 9 de la noche con los parlamentos.
6: ¿Y qué me dices de Donald Trump, que no se quería quitar de la foto el tío?
1: Lo de siempre.
6: Parecía el delantero centro, el que marcaba los goles.
1: Aprovechamos, hacemos una pausita y seguimos analizando la final, que hay mucho que analizar. Pero antes, es el momento de la selección española, y es que en las eliminatorias del Mundial no hay margen de error y la selección española tiene que demostrar que está a pleno rendimiento. 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
1: Con traducción simultánea.
2: Il mio è sport, mi narrerà.
1: Esto es, mi deporte me narrará.
2: Sul marcatore lo troverò.
1: A ver, el marcador no, yo lo encontraré.
2: No,
1: ¿cómo que no? Claro que sí.
2: Con il mondiale.
1: Con los mundiales.
2: Y
1: la liga.
2: Y
1: también en Champions.
2: Anche
1: también.
2: Tú.
1: ¡Joder, qué susto! Todo